0: del arte, de las convicciones, del fútbol, de las grandes emociones, de las letras, de las palabras, ¿sí? De los episodios con tinte heroico y que son parte de la idiosincrasia argenta. Así está Nico Otamendi como capitán de Argentina junto al arquero del Olimpia de Honduras, Endrick Mengíbar, en el sorteo previo. Repasar el equipo hondureño, Santino.
1: Endrick Mengíbar, el arquero, como vos dijiste, capitán. Joseph Rosales, Denis Maldonado, Giancarlo Sacasa y Christopher Meléndez en la defensa. Kervin Arriaga y Edwin Rodríguez en mitad de cancha. Rigoberto Rigas, Luis Palma, Derek Moncada y Jorge Obuche, los delanteros de Honduras.
0: La radio es imbatible, ¿sabes lo que me dice? Me manda un WhatsApp celestial. Estamos escuchando la radio, estamos escuchando la trama, Juancito. ¿Están todos ahí en la mesaza? Escuchando la radio. ¡Fa!
2: ¡Qué impresionante!
0: ¡Esas bestias rock! Sí, ¡esas claro. bestias gol!
2: ¡Qué impresionante, digo!
0: ¡Qué nombre, ¿no?
2: El descubrimiento, y con el crédito, por supuesto, para Hernán Castillo, de ese audio grabado por el Indio que nunca le llegó a Messi. Que no se animó a enviarle.
0: Mirá vos.
2: Y que finalmente llegó.
0: ¿A nunca le llegó?
2: No. ¡Fua! Es un audio.
0: Ahora le habrá llegado.
2: Es un audio que sí, el Indio grabó. No se animó, no se convenció de mandárselo a Messi. Se lo dejó grabado a un amigo en común. Y bueno, fue Hernán Castillo, que nunca se lo había enviado a Messi, había quedado en gateras. Y ayer lo terminó difundiendo, un audio conmovedor, con palabras que, bueno, rezaban sobre el cierre, si le daba o no para traer un campeonato del mundo más, que estaba hecho para eso. Así que si algo de motivación y algo de magia le faltaba al preludio de esta Copa del Mundo, ha llegado. Bueno, todo dispuesto para el partido y que arranquen a girar los corazones.
0: Todo preparado, va a arrancar el fútbol. Frente al balón Lautaro, con la 22 en el dorsal, Argentina con la camiseta alternativa azul, como decíamos, y arabescos. Y los fileteados. Arrancó el ensayo de Argentina frente a Honduras. Pelota de Barco. Barco arranca de 5. Va el Colorado. El Colorado por izquierda para Tagliafico. En corto juega para Ezequiel Palacio, que ya está plantado de 5 con Valentín Barco, que hace un doble 5, ¿no? Este ganó la pelota ahora para los Chelsea, que tiene que retroceder frente a la presión. Juega exageradamente el retroceso para el arquero Juan Musso. Arranca el partido a tranco lento. Argentina con Lisandro Martínez, que domina Licha. Ahí está de 6. Entrega para Otamendi. Otamendi, que abajo de la selección tiene la de River. Suelta por la derecha para el Colo Barco. Ahí la tiene el Colo, bien abierto Agustín Yay. El Colo ya está de 8. El Colo Barco tocando ahora para Lisandro Martínez. La tiene Licha. Mueve la pelota a lo ancho del terreno. El equipo campeón del mundo viene para Tagliafico. Tagliafico, dos toques por Ezequiel Palacio. Mueve la pelota Argentina. Le queda Thiago. Thiago retrocediendo para Lisandro Martínez. Junta pase, lo que le gusta al técnico, ¿no? Que este equipo junte pase. Ahí la tiene Barco. Barco interno por la derecha. Entrega el corto para Yay. Yay para Barco. No sale el equipo de Honduras. El equipo adversario. Ahí la tiene Otamendi. La pone por bajo y por izquierda para Tagliafico. Dos tiempos para Palacio. Ya juntaron como 25 toques. Y viene la pelota para Thiago. Thiago para Tagliafico. Apertura por izquierda y se viene Argentina. Y se viene Argentina por izquierda. Ay, mira vos. Encaraba por ese enderebel. Encaraba con determinación. José, el futbolista. Juliano Simeone por izquierda. Se la echaron por un costado. Se la echó por un costado. Rosales y el lateral le corresponde a Argentina. Lo hicieron rápido. Entregaron para los Chelsea. Ahí no se la pudo devolver bien a Tagliafico. Arca firme de Rosales. Lateral. Ataque de Argentina.
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0: Dominando Otamendi, que la juega en corto para los Chelsea. Los Chelsea para el Licha. El Licha Martínez para Otamendi. Lo vinieron a topar dos de celeste. En realidad, sí, celeste la espalda tiene. Después, en la parte de adelante, casi de una camiseta de la selección tiene Honduras. Toca en corto los Chelsea. Viene ahora para Thiago. Thiago descargando para los Chelsea. Gran pase para que rompa por afuera Juliano Simeone. Gana en la mitad de terreno Rosales. Rosales tocando ahora para Arriaga. Ahí la tiene Arriaga. Arriaga. Arriaga te dice cómo está el tránsito. Abre por izquierda. Viene para Meléndez. Meléndez se viene hasta la mitad de la cancha. Toca en corto para Rosales. Rosales el dorado tocando en corto ahora para Rigoberto Riva. Arriba para Rosales. Rosales para el 10 para Luis Palma. Tiene la camiseta 10, se llama Palma. Tiene que jugar bien este. La salida por afuera de Jai salió girando, enganchando frente a Palma. Toca para Barco. Barco de mucha intervención en el comienzo del partido. Entregó a la derecha para el 8. El 8 para Barco. La descarga fue imperfecta. Recupera los volantes de Honduras. balón profundo de Arriaga, la manda para que la vaya a buscar el 18 Moncada, entre los zagueros, deja correr Lisandro Martínez, se la tiene Juan Musso.
2: Bueno, Simeone jugando sobre la izquierda pero bien abierto, no como lo hace en el Atlético Madrid. El cuadro de mitad de cancha tiene a Palacios y al Colo Barco, zurdo, pero jugando por la derecha, tal y como lo hace en Francia, un poco más alejado del círculo central, delante suyo, aunque con poca participación, Lo Celso, tanto Jai como Tagliafico, tienden a centrarse. Argentina domina todo, territorio y pelota.
0: Es lógico, 3 minutos y algo más, 1-0 Argentina.
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0: Y está tanto la salida que viene por izquierda. En realidad para Tagliafico, va para Palacio, Palacio por derecha para Jai, Jai para Marcos, se venía de la derecha en centro, muy activo, jugando de interno por derecha. El Colorado marcó finalmente el jugador Edwin Rodríguez, balón por un costado lateral que le corresponde al equipo argentino.
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0: Alba de 10 recibe entre los volantes de contención. Apertura por izquierda, venía para Giovanni Simeone, se la dio a Tagliafico, marca en el retroceso finalmente de Arriaga, que cubre todo el andarivel derecho lateral, el ataque casi cuando la cancha se va consumiendo. De Nico Tagliafico, Tagliafico entregando para Thiago, Thiago para Tagliafico, centro por bajo en el área, Simeone con esfuerzo sale de ella, entrega para Thiago, ya se liberó por izquierda entrando al área Barco, pero Almada parecía que la soltaba, sin embargo hizo una pausa, la mandó al medio con Argentina acorralando ahora el rival. Ahí la tiene Otamendi, la pisa 20 metros en territorio rival, va a para Lisandro Martínez, Martínez jugando para Almada, en que era por la izquierda, se viene para el medio, cede para Simeone, engancha entre dos, viene Simeone, marca Moncada, ahí me parece que con el brazo, sin querer, Simeone, la pelota dividida, como que el brazo va para atrás y le da la trompa. Giuliano Simeone al pobre Moncada, tiro libre en posición de 4, le corresponde a Honduras.
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0: Decía Juan
2: Simeone, diestro sobre el costado izquierdo, no le va a quedar otra que enganchar hacia adentro. Ese carril queda liberado para Tagliafico. Lo mismo ocurre, pero obviamente a perfil inverso, por el otro costado con Valentín Barco, que juega siempre mirando la cancha de costado. Su espalda siempre está contra la raya. Atención, porque es el lugar elegido por él para jugar en el Racing de Estrasburgo. Claramente Scaloni ha querido ponerlo hoy de lo que juega en su club.
0: La cruzó Otamendi por la izquierda del área para que vaya. Ay, Giuliano iba con determinación. La pelota fue larga y profunda atrás de los zagueros. El tema que le picó adelante a Giuliano y agarró mucha velocidad. Se termina yendo por última línea. Saque de meta de Honduras. 5 minutos sin fracción. Argentina, el campeón del mundo, 0-0.
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0: A la salida de Mengíbar, le queda finalmente a Simeone, se viene a la izquierda del centro, el remate de afuera, tapa Mengíbar, que había salido muy mal. Simeone dominó, enganchó para adentro, sacó el derechazo, dominó el arquero en dos tiempos que enmendó su error original.
2: Sí, dudó dos veces el arquero y Simeone también dudó, hasta que finalmente se decidió ese remate, le salió algo centrado, por eso el arquero, aunque en dos tiempos lo pudo controlar.
0: Super Deportivo, Super Mitre Futbolero Mundial, pelota cruzada que viene Ezequiel Palacio por la derecha para Barco. Ahí no alcanzó el pase, se le fue por un costado lateral, por izquierda le corresponde a Christopher Molende, el hombre del Motagua, el marcapunta por izquierda que tiene Honduras.
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0: Triangular Argentina, arma un cuadrado, viene Barco, todo por adentro, entregaba en corto para el Toro. Marcó finalmente Christopher Molende, se la echaron por un costado, rozó de última en el 16, en Edwin Rodríguez, lateral que le corresponde a Argentina. Toque Filippini, toque.
4: Muy tranquilo por ahora Scaloni, la verdad. Ajá. Que lo ve con tranquilidad, con calma. Obviamente es un partido para sacar conclusiones pensando en lo que será el Mundial, que es lo más importante.
0: Sacás a primer central, atrás la juega para el arquero Mengíbar, obligado con el pie de la eminencia del Tor Martínez. Levanta Mengíbar, la peinó hasta ahí nomás, Moncada, le queda el 9 Benguché, ahí la tiene Benguché, retrocediendo Benguché, que se la dio mal por derecha a Meléndez, y el lateral será de Argentina. Fede Benítez recomienda en el aire del Supermito Futbolero Mundial.
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0: Los cambios de frente, jugador de izquierda a derecha para Jai. Jai hace pasar por Barco, muy participativo. Barco entrega para Ezequiel Palacio. Va el Tolo tirado atrás de 10, giró, danzó, bailó, tiró un caño, le salió a media. Le queda Lo Celso. Lo Celso abre por izquierda, va para Giuliano. Giuliano soltaba para Tania. Fico, se la llevó por delante tanto al área entre dos rivales. Era buena, lo bien que la movió Argentina. Lucido lo de Lautaro saliendo del área, parándose de 10, girando, danzando y tirando un caño. Y Tagliafico se la llevó por delante, la buena para la Nacional.
2: Sobre todo porque pudo acelerar, no necesitó de muchas intervenciones. Cada uno de los jugadores se perfiló y tocó rápido. Fue lo que hizo el propio Simeone, que creo que en parte lo sorprendió a Tagliafico, que por eso no llegó. Es todo de Argentina. Sí, claro. En casi 10 minutos me parece que ya podemos empezar a contar, a tratar de arriesgar en qué minuto llegará el primer gol.
0: Dominando Lisandro Martínez, entrega en corto para Otamendi, salen los zagueros de Argentinos, pase firme a la derecha para Lo Celso, le queda un poco atrás. Se marcó el árbitro, una posición adelantada de Lo Celso. Ah, no, paró el partido porque está golpeado el 5, Arriaga, el hombre del Levante de España. Mientras tanto, Fede Benítez en el aire del Supermitre Mundial.
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0: Trata de ser rápido el equipo argentino, rápido, una vez que empieza a hacer la circular y en tres cuartos trata de cambiar de ritmo, ¿no?
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0: Ha golpeado en la parte de atrás de la cintura Arriaga. Honduras lo que trata de ser un equipo con equilibrio detrás de la línea de la pelota, ¿no?
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0: El árbitro le va a conceder la pelota a Otamendi. Se queda con uno menos el equipo hondureño mientras prepara un cambio por si las moscas, por si no puede seguir el 5. Kervin Arriaga, el jugador de Levante de España. Ya tiene Lo Celso de 8. Lo Celso con ella. Lo Celso ante la marca pegajosa. Lo miró mal. Arribas. ¿Qué quiere que no te marque, Lo Celso? Balón atrás para Lisandro Martínez, viene para Ezequiel Palacio, círculo central, la tiene Lo Celso de 8, bien abierto por mano diestra, el zurdo Barco, a perfil cambiado, va para Jai, Jai tocando para el Toro, un pase defectuoso, marca en la mitad de terreno como 5, Edwin Rodríguez, jugador del Olimpia Hondureño, atrás la jugó para Sacasa, la sacó, sacala de ahí, Sacasa, marcó Jai en la mitad de terreno, viene para Barco, Barco de 10, Barco entregando el corto, viene para Thiago, Thiago, Thiago entre 2, Thiago, Thiago por izquierda del área para Juliano Simeone, se entró, el cabezazo, segundo palo. De Paloma se arrojó para darle. Lautaro Martínez, el cabezazo le salió al medio del arco. Dominó Mengíbar, la mejor llegada de Argentina en 10 minutos ya.
2: Porque a lo que venía haciendo le añadió un poco de punch, de aceleración. Una buena conducción de Almada, que esperó a la marca y cuando la tuvo encima soltó para un Simeone que se entró muy bien con la zurda del cabezazo de Lautaro, potente como siempre.
0: Ahí entre Thiago Almada y Palacio perdió la pelota en tres cuartos, pero Honduras no saca tantos jugadores para atacar, ¿no? Vuelve, retrocede bien el equipo de la Nacional, apertura por izquierda que viene hacia la posición de Rigoberto Riga, que juega en Turquía, ¿no? ¿Cómo la ves, Santi Rosiola? ¿Está por un rato la tiro Honduras?
1: El técnico de Honduras, Molina, está tranquilo, Pola, y lo que vos decías de Arriaga, sigue tocándose la espalda, es el mejor jugador de la selección, 28 partidos este año en Levante, pero sigue con alguna molestia.
0: Sí, señor, ahí está Sacasa, que va a jugar para el otro zaguero, para Daniel Maldonado, que juega el Rubín Kazán de Rusia. Apertura por izquierda para el Dorado. En la salida, Rosales. Buen giro, Rosales. ¿Cómo salió? Lucidamente. La tiró para Benguché. Marca arriba de cabeza. Otamendi, que está de 2. Le queda de 8 Palacio. Medio giro va para Barco, que está de 5. A Barco lo empuja, pero el Colo pudo para atrás para Otamendi. Otamendi entrega para Fede Benítez.
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0: Mientras tanto, domina Barco, Barco tocando el corto, juega para Jai, Jai soltando para Barco. ¿Qué onda el scratch?
6: Brasil. Terminó el partido, ganó 2-1 Brasil finalmente contra Egipto en otro de los amistosos de una larga jornada.
0: Mientras tanto, domina la pelota de Palacios, Palacios por abajo, entrega para Lucho, el Sodio, buen giro, sirvió para Jai, centro para el gol, centro para el gol, Jai, centro para el gol, ahí está el Toro, le dio rebote, le queda el Toro, que en vez de definir con zurda, tocó a la izquierda del área para un Tagliafico que no estaba, no había profundizado su avance en el área, la tiraron rápido, por última línea, Maldonado lo tuvo el Toro, le dio derecha, rebotó en dos defensores, le quedó para zurda y no se animó a darle con la menos a
2: un buen giro de Lo Celso. Un centro a la carrera de Jai. Lautaro eligió bien, dio el paso atrás para engancharla.

0: Corner que vuela desde la derecha. Va Thiago, ¿no? Parecería, sí, Thiago. Y esto es de la izquierda. Centro, primer palo. No pudo Otamendi. Apenas la peinó un defensor. Le queda Barco por el otro lado del área. De wing derecho viene Barco. Va Barco. Marcó perfectamente el dorado. El 8 de ellos. El 8. Es que Rusale. Después se le perdió por un costado. Lateral de Barco. Casi como 7. Entrega para Jai. Jai tocando atrás en el retroceso para que me maneje Otamendi. Argentina manejando la pelota por la periferia, por los alrededores del área de Honduras. Así la tiene Lisandro Martínez, el Licha. ¿Estás bien, Licha? Un abrazo grande, Licha. Vas a fan de los redondos, ¿no? Claro, Licha. El Licha para Otamendi, Otamendi por la derecha para Agustín Jai. Ahora tiene Jai. Sube. Se está jugando un lugar en el Mundial, Jai. Viene para Barco. Barco entregando para Otamendi. La maneja tranco lento Argentina, pero acercándose al área, base de toque. Ahí está, Barco rompió, entregó para el Toro en el área. Gira, Lautaro, Lautaro no tiene margen de tiro, va para los Chelsea. Demoró mucho y se lo comieron en la puerta del área. Sin embargo, recupera Lautaro Martínez, doble rebote. Los Chelsea de una, toca en corto, viene para Juliano, va para los Chelsea, cae en el área. Para mí no hay penal, la sacó apurado. Finalmente, Maldonado, pero recupera rápidamente Lisandro Martínez. Mete intensidad Argentina, va para Otamendi que está de 10. Otamendi jugando para Thiago, Thiago, Thiago de doble 9. Suelta la pelota en la media luna del área para Barco, apertura por la derecha para allá y está el gol de Argentina. Centro, rechazó uno, le pegó a otro, corre, corre, corre, corre de la derecha para Argentina. Madura el gol del campeón del mundo.
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0: Y a Juan,
2: la pasividad, digámosle, beneficiosa para la Argentina, la que tiene Honduras.
0: El córner que vuela. Ah, mirá, vos, le metió rosca allá desde el ángulo derecho para buscar Otamendi por el segundo palo. En el córner le metió rosca Thiago Almada. La pelota lo superó al capitán hoy de Argentina. Se terminó yendo porque agarró y dobló. Esa pelota sí que dobló. Se terminó yendo mucho más allá del segundo palo ante la resignación de Otamendi, que no llegaba a cabecear arco. Saludo. Salida del arquero Hendrik Mengíbar, el arquero del Olimpia de Honduras. Será para el equipo visitante.
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0: Siempre está dominando en el retroceso el futbolista Thiago Almada. Quedó muy atrás. Thiago Almada casi como un doble 4. Y se la mandaron por un costado, que la quiere agarrar Thiago, ¿no? Buscando su lugar en el partido.
2: Que cruzó toda la cancha en diagonal. Sacando Palacios, digamos que el resto de los jugadores que juegan sobre la mitad de la cancha tratan de no fijar demasiada posición, van rotando, se mueven, verdad, alternan verdad. Entre ellos.
0: Tal cual.
2: Parte del movimiento que imprime el argentino.
0: Es una buena apreciación la dinámica del equipo para no darle referencia al rival, ¿no? Fundamentalmente con ciertos volantes, más allá de lo posicional. Allí la tiene Belende, Belende tocando en corto, haciendo control de calidad. Me imagino, va a ser el oeste, ¿no? Donde está la gente preparando el asado, a punto de comer el querido Martín Amestoy, ¿no? Haciendo control de calidad. Dominando el futbolista Maldonado, Maldonado juega por la derecha, la tiene por un rato el equipo hondureño. Y Argentina se ha replegado. Lo tira a Lautaro hasta el círculo central, al igual que Juliano Simeone. Por izquierda la trae el Dorado. Allá tiene Rusales. Rusales tocando corto para Maldonado.
2: El Lautaro.
0: Lautaro.
2: Fastidiado porque no lo acompañaron en la presión en salida.
0: Solo fue contra tres celeste, ¿no? Triangulación del equipo hondureño que la tiene un ratito, que juntó 6-7 pases en la mitad de terreno. Se emocionaron los muchachos. Quiso salir gambeteando el jugador Rodríguez, que lo miró mal a Lautaro. Lo tiró.
2: Epa.
0: Le tiró un manotazo. ¿Qué le pasa a este muchacho? Está loco el petizo Rodríguez. Que tiene pinta en 5, ¿viste? Y Lautaro lo fue a bobear. Hubo un roce mínimo y Rodríguez tiró el brazo para atrás y le dio la tropa a Lautaro. Lautaro salió del quilombo porque en otro momento no agarra el cuello, pero salió, ni lo miró, ¿no? Se toca el si está cortado. El árbitro lo charla a Edwin Rodríguez. Lo está como... No dice nada, no tiré el brazo para atrás, le explica, como diciendo, no quiso hacerle nada. Una mera acción de juego, 17 y algo más, 0-0 Argentina.
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0: Pelota larga para arriba, guarda que se metió en el área. El 7 enganchó frente a la marca de Jai. Muy bien, Jai, cortando, interrumpiendo. Ya está fuera del área. Arriba, arriba retrocede. Arriba tocando para Rosales, se acomoda, mete el centro con zurda. Arriba, Licha, de bolsón corto. Uy, de frente al remate. Arriba del que tuvo el tema con Lautaro recién, el 16. De un centro al área, un rechazo corto, media luna la calzó. Edwin Rodríguez la tiró elevada, pero se arrimó Honduras, ¿eh? Se arrimó el equipo

0: centroamericano
1: que por primera vez puso mucha gente en campo argentino, y ese rebote saliendo de la medialuna le quedó a Rodríguez de sobrepique. Yo creo que el tipo dijo, si no le pego ahora, ¿cuándo?
2: ¿Cuándo le vas a pegar?
1: Y le pegó con alma y vida, sin demasiado éxito.
0: La jugada, domina Tagliafico, la salida por izquierda, viene para Ezequiel Palacio, toca en corto, va para Almada, Almada para Ezequiel Palacio, arrancando casi en la posición de Tagliafico. Palacio juega al centro de la saga para Otamendi. Otamendi está en la mitad de terreno. ¿Cómo la va llevando Filippini?
3: Muy bien. Recordemos que hace 3 años y medio hubo un futbolista en un partido amistoso con Honduras, se metió en el Mundial, en Qatar 2022.
0: Sí.
3: Enzo Fernández.
0: Claro, tenés razón.
3: En aquel partido amistoso que ganó la selección argentina 3-0.
0: Sí, claro.
3: 27 de septiembre del 2022. No era parte hasta ahí de la selección Enzo Fernández. Había tenido un buen pasar en el fútbol argentino con River, pero cuando llegó a Benfica lo citaron, aprovechó aquel amistoso y se terminó metiendo en el Mundial.
0: Toca y toca Argentina con el Colo Barco, con Ezequiel Palacio, de una para los Chelsea, que iba de doble 9, marcó uno de los zagueros y la jugaron por izquierda para arriba. Arriba dejó correr y la trae el 10, Palma. Ahí la tiene Palma, va retrocediendo Otamendi. Palma engancha contra Barco, en vez de soltar la Palma, atravesó la pierna, la ganó Barco, quedó dolorido Palma, no hubo falta. Ahí la tiene el Colo, que va y viene por la derecha, jugando como interno por la derecha. Salida de Ezequiel Palacio, viene para Almada, Almada encarando, viene Almada con el equipo rival muy estirado. Almada para el Toro, gran marca en el anticipo de esa casa del segundo marcador central. Se lo comió de un bocado en esta a Lautaro Martínez. La pelea por aquel lado, Giovanni Simeone atrás, Juliano en realidad. Toca en corto para Maldonado, la salida del equipo hondureño ya 20.
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0: Todavía no le metió Argentina. No le metió ritmo al juego, ¿no? Tiene la pelota, sí, todavía no muestra explosión. Muchas combinaciones, poca profundidad, ¿no? Hasta acá, dominando el 7. Ahí la trae arriba, arriba de la izquierda, el centro cambia de frente por el otro lado para que vaya a buscarla el futbolista Moncada. Moncada encarando, Moncada la pone a la área como 7, marca Otamendi, clavando las rodillas en tierra frente a la embestida de Benguche. Sale jugando con Lisandro Martínez, va para los Chelsea. Arranca de 5, un poco de atrás, ¿no? Está Juliano, Juliano no le pica, los Chelsea se le acerca, Juliano recibe, Juliano retrocede, entrega para Tagliafico. Tagliafico por espera de circunstancia, Juancito, no sé por qué. Ahí la tiene los Chelsea de 5, va para Thiago, Thiago para Lautaro, enganchó frente a los zagueros, fuera del área, lo agarran, escapa, va con entereza, marca abajo, parecía falta, de esa casa me parece, el árbitro no la cobró, y encara arriba, arriba después se la dio muy mal, por izquierda a Meléndez, lateral de Argentina, decía Juancito.
1: Es un partido que Argentina claramente juega con el freno de mano puesto, digamos, no exige la máquina, no fuerza el motor. Enfrente hay un equipo con muchas limitaciones, por eso que el partido no tiene ritmo y que se agita con espasmos. De repente Argentina se enciende y de repente se apaga, lo va llevando así, más allá de que la pelota la tiene entre Otamendi y Valentín Barco la enorme parte del partido.
0: Ahí está Valentín, recibe los Chelsea de 8, los Chelsea con la zurda, va para muchos zurdos por derecha, ¿no? Los Chelsea y Barco fundamentalmente, para enganchar a perfil cambiado.
1: Sí, los Chelsea yo creo que está jugando en la posición en la que va a jugar Messi en el Mundial. Me parece que es ese lugar con determinada libertad de la izquierda al centro, como acompañante de punta, pero también yendo hacia atrás cuando hay que jugar.
0: Otamendi subiendo la posición de volante central, adelantando, entrega para Ezequiel Palacio. Ahí está Ezequiel, entrega para los Chelsea, lindo pase entre líneas para que la vaya a buscar al fondo del terreno Barco, el colorado Barco evitó que se le vaya por última línea, metió el balón en el área, la va a buscar tardíamente Almada. Salieron jugando ellos, después la entregaron mal, el zaguero Sacasa dentro de su área, por izquierda para Rosario, lateral que se rápido Jai, Agustín Jai, que se está jugando un lugar en el Mundial, te digo. El árbitro igual cobró algo antes, pausa para la rehidratación. En 22 minutos en la Copa del Mundo, así como en la Libertadores, en la Sudamericana, a los 22, 23 hay pausa de rehidratación. 0-0 el campeón del mundo frente a Honduras.
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0: Él es Santino Ciola en el Supermitre Mundial.
2: Le dio agua a sus jugadores justamente Molina, algunas indicaciones individuales con cada uno, pero está tranquilo, le gusta el partido hasta ahora el entrenador de Honduras.
0: Gianluca Saraceni con más informaciones para este boletín.
5: Bueno, repasamos entonces lo que fueron los amistosos de hoy. Portugal le ganó 2-1 a Chile en Lisboa. Cristiano Ronaldo no hizo goles, pero jugó desde el arranque. Bélgica 5-0 a Túnez. Alemania 2-1 a Estados Unidos como visitante, que decirlo, en Chicago. Inglaterra le ganó 1-0 a Nueva Zelanda. Suiza y Australia empataron 1-1. Escocia le ganó 4-0 a Bolivia. Qatar y El Salvador igualaron sin goles. Cabo Verde 3-0 a Bermuda. Rumania 2-1 a Gales, ninguno de los dos juega el Mundial. Lo dicho en el turno anterior, Brasil le ganó 2-1 a Egipto, goles de Guimaraes y de Hendrik. Turquía le ganó 2-1 a Venezuela y en este momento, 27 minutos, Curazao y Aruba empatan 0-0.
0: Bien, en un instante nomás se reanuda el juego en Texas.
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1: Así como la pausa de hidratación que ya ha sido estrenada en los campeonatos sudamericanos, recordamos que en estos amistosos ya rigen las normas que se van a implementar en la Copa del Mundo y a partir de allí en adelante. El tiempo delimitado para los saques laterales,
0: claro,
1: para los cambios,
0: ¿y?
1: Para los saques de los arqueros y las revisiones del VAR. Que ahora, por ejemplo, añaden la posibilidad de una segunda tarjeta amarilla o de corrección, por ejemplo, de un córner, si es que eso después termina impactando en alguna acción de las denominadas principales para el VAR. En este partido no creo, porque esto es casi una tarde de juegos, pero en Europa hemos visto que ya han entrado en vigor algunos de estos cambios.
0: 25 y algo más, se reanuda el juego, mira Dolcelso, zurdo por la derecha, entrega hacia adentro para Ezequiel Palacio, reparte juego, reparte monedas, con tal gráfico que entrega para Lisandro Martínez, tocando en corto, viene para Dolcelso, junta pases Argentina, va para Palacio, taco para Dolcelso, la pide de nuevo, sin embargo Palacio liberó por la derecha para Jai, ahí pase imperfecto de Agustín Jai. Se está jugando un lugar en el Mundial, claramente. Marcó Rosales, Rosón Jai, el lateral defensivo. Le corresponde a Honduras, estamos 0-0 en 26.
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0: Cumple 57 años, un tipo que me hubiese encantado verlo mucho más jugando en la selección argentina. Mucho, jugó muy poco para su dimensión de futbolista, por diferentes razones, ¿no? Perdió la pelota Ezequiel Palacio. Yo no sé si era falta, lo fueron a presionar entre dos. Palacio no termina de acomodarse de cinco, ¿no? Parece, ¿no? El tiro libre le corresponde a Argentina del círculo central. Hoy cumple años Fernando Redondo, ¿eh? 57, che.
1: Y qué bárbaro.
0: Toda la falla, qué jugador, ¿no? Dominado, qué jugador. Qué impresionante.
1: Jugador que... ¿Cómo decís?
0: Tendría que haber jugado...
1: Solitamente solo jugó un Mundial.
0: Sí. Tendría que haber jugado 300 partidos más la selección argentina.
1: Sí.
0: Dominó Otamendi. Se viene hasta la mitad del terreno, toca en corto, va para Lisandro Martínez. Martínez tocando ahora la posición de Ezequiel Palacio. Palacio retrocediendo para Martínez. Martínez juega para Tagliafico. Tagliafico tocando en corto, va para Palacio. Presión un poco más entre cuarto, ¿no? Del equipo rival. Palacio se ve obligado a jugar para atrás, a la cueva para Otamendi. La pone por la derecha, muy buena para Lochenzo. A ver, Lochenzo encara como un win. Viene Lochenzo con la zurda, la pone al área. La va a buscar Thiago. No llegó, le queda el toro. De espalda la marca, medialuna retrocede. Venga entonces para Lisandro Martínez. Toca en corto, pisando para Ezequiel Palacio. Palacio para el Thiago. Por izquierda va Giuliano. Por izquierda también va Tagliafico. Pelota del toro. El toro volcado a mano zurda. Juega para Tagliafico de una para Thiago. Thiago de 10. Correte, árbitro que están jugando. Ahí la tiene Almada. Almada para Otamendi. Centro al área. Salió el arquero. Bien Mengíbar cuando le iba a buscar el culo Barco. De 9 por delante Lautaro. Martínez le hicieron la corte. tira el arquero. Dominó muy bien Mengíbar.
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0: El Fede Benítez con tan buenas recomendaciones en el aire del Super Mitre Mundial. Así la tiene Marco. Marco por la derecha va para Agustín. Agustín ya y tocando otra vez para el Colo. El Colo se monta sobre la pelota con la zurdita mágica. Tocó en corto para Ezequiel Palacio. Mueve a lo ancho, Argentina. Falta profundidad, pelota de Dicha. Dicha para Barco, a ver. Acelera Barco, Barco la pone para allá. Y ya ahí atrás del marcador, mete el centro, está para el gol. Iba Lo Celso, iba. También Lautaro marcó Rosales. Rosales, lo quiero aquí. Apertura por izquierda para Palma. Falta, falta de Palacios. Yendo a marcar por la derecha contra Palma, que volcó, tiro libre. Será de Honduras, 0-0 en 29.
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0: Un par de, a ver, un hecho positivo en estos primeros 29 minutos, Juan, bueno, de la selección campeona del mundo.
1: Que están todos enteros, es, no es poco. A como viene la mano, no es poco.
0: Tienes razón.
1: Y me da la sensación de que esto es un poco lo que trata Scaloni, de que los muchachos se muestren, jueguen, toquen entre ellos, pero que nadie sobreexija la máquina. Me da esa sensación.
0: Se esfuerza la máquina. Está mirando. Es aquí el Palacio por izquierda para que vaya Tagliafico en corto para Palacio. Palacio volcando a la izquierda. Juega para Thiago por los alrededores del área. Toca Argentina. Viene Lisando. Viene Licha. Pasa entre línea. Barco de 10. Medio giro. Va para Thiago. Thiago. Lautaro para el gol. Lo taparon. Ahí está Palacio. Simeone le queda a Lo Celso. Lo puede rematar. Se le quedó entre las piernas. Sale del área para ganar espacio. Quiso sacar el remate contra la marca. Trabó un defensor. Le dio los tacos al juez. El juez siempre está mal parado. Sí. Está mal parado. Le pegó en los tacos. Y para el juego. Pide disculpas y le va a dar la pelota a Honduras porque había habido un rechazo previo del equipo centroamericano, ¿no?
1: No quiero matar a nadie, pero ¿es mundialista el árbitro? Digo, con la pregunta. Después lo podemos chequear, porque si es, no pareciera, ¿no?
0: Sacasa por derecha, juega para Rodríguez. Rodríguez retrocediendo para Sacasa. Está entre dos Argentina en su área. Salió jugando. Le tiraron un compromiso al tipo. Después la jugó bien. Va Maldonado. Maldonado para Rosales. El dorado viene Rosario. Agarra. Barco. Epa. Epa. Amarillas para Barco. Innecesario, Colo.
1: Pero
0: lo agarró en la camiseta. Casi se la rompe. Barco cierra los ojos como diciendo que boludo. Tiro libre de Honduras.
1: Pero fíjate que por primera vez quedó mal parado Argentina. Hay una condición atlética natural del equipo hondureño sobre un equipo argentino que está jugando con una marcha menos hoy. Barco no estaba, tampoco Yay. Bueno, cometió esa falta, diríamos, alevosa Barco y se ganó la amonestación.
0: Se viene a Moncada por la derecha, le ganó Tagliafico. Barre, porque la pelota toma altura y devolviendo, sí, arrojándose elásticamente a Licha. Lisandro Martínez, que creo que le dio a Moncada. En el rechazo la pierna sigue delante de Moncada, que quedó muy afectado. La trae Otamendi. Otamendi tocando en corto, viene para Lo Celso. 0-0 el campeón del mundo.
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0: 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Atiende la Moncada, que iba de puntero derecho. Le contará a los nietos alguna vez. A mí me pegó una patada Licha Martín en un partido contra el campeón del mundo.
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0: ¿Sías?
6: No dirige, no va a dirigir el Mundial Víctor Rivas, el árbitro que habitualmente dirige, sí, partidos de la Major League Soccer. Tiene experiencia en partidos importantes igual, por ejemplo, Managua contra Alajuelense o el Portland contra Vancouver.
0: Alajuelense que jugó Copa Libertadores frente a River hace allá por los 80, bueno, los 90, ¿no? Filippini.
3: Sí, pero hace mucho de esto.
1: Bueno, está bien. Meme de Titanic, han pasado.
0: ¿No te acordás? De River contra la Alajuelense.
1: Pero es verdad. Gracias. Es dato.
6: Ahí también
1: dato.
6: Dirigió el clásico de New York.
1: ¿Ah, sí?
6: Sí. Red Bull contra City.
0: Ah, perfecto. Ahí viene Arribas con la pelota, va a ser un bote a tierra. ¿A quién se la va a dar? Argentina, que la tenía, ¿no? Le falta una dosis de rapidez, de velocidad al equipo argentino. Sí, ¿no?
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0: Dominando Palacio, recibe del Colo Barco. Ahí está Palacio, Palacio para el Colo que había arrancado bien, fue muy activo. Y ahora se mandó ese macanón de agarrar de la camiseta un rival. Qué necesidad en un partido de estas características. Dominando Otamendi, Otamendi suelta por el otro lado para Licha. Viene Licha tímidamente, abre por izquierda, va para Tagliafico. Tagliafico está más cerrado, lo dejó correr para Juliano. Juliano en cara, ahí está. Cambio de ritmo, juega para Almada. Pégale al arco. Almada, Almada, Barco se abre de pierna, deja correr, viene para allá, borde del área. Lo Chelso al arco, acá lo Carlos Chelso. Pegó en el palo el remate de los Chelso. Hermosura lo de los Chelso. Y viene Tagliafico, se mete en el área, lo engancharon, penal. Penal cobraron, sí señor, penal. Penal para Argentina, penal para Argentina. Del remate de los Chelso, como un 8 adelantado casi en el borde del área, le metió Roca de zurda. Fue hermoso el remate. El balón dobló, tomó la parábola, pegó en el palo, fue por el otro lado del área. Tagliafico engancha saliendo del área, está dentro, pero al salir le cruza la pierna al defensor insólitamente y es penal porque Tagliafico viene saliendo del área, pero lo tocan adentro. Es penal para Argentina cuando superamos la media hora de juego. Si la ven en el banco, parece que se tira Tagliafico, ¿no? Ahí va acá. Se tiró Tagliafico, pero cobraron un penal, ¿eh? Para mí se tiró, ¿eh? 35 penal para Argentina.
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0: Nadie sabe qué cobró este hombre. ¿Qué cobró? Porque ahora lo rodean todos los jugadores.
6: Ah, cobró penal, cobró hizo penal. El gesto del penal, pero ahora se abrió otro gesto.
0: La están revisando.
2: Alan Chapman en el bar.
0: Claro. Bueno, Chapman.
1: Y Chirolita. Pagaba $2. Alguien tiene que decirlo. Perdón.
6: Chapman.
0: Sí, Chapman.
6: Que mató a Lennon.
0: La está. Sí, por favor. La están revisando, ¿eh? La están
1: revisando.
0: Se tira.
1: El partido da para todo, ¿no?
0: Se tira, se tira. La primera impresión parece que lo. Cuando engancha está en la fija.
1: No.
0: Parecía falta, pero no.
1: Pero lo ratifica, ¿eh? Ratifica. ¿Ratificó? Porque
0: pero
1: creo yo que sin intención con la rodilla. Vamos a ponerle, ¿no? Un poco de épica. Con la rodilla le toca. En la zona del muslo a Tagliafico que cae. Va Lautaro. Penal, ¿eh?
0: Va Lautaro.
1: Va Lautarito.
0: Va el toro. Va el toro. 35 y algo más. Argentina para marcar la diferencia en este ensayo previo a la Copa del Mundo. Le va a dar ensayo general para el Mundial que viene. Le pega el toro. El gran goleador, el rompe redes. Ahí va Lautaro. Argentina, ¡gol! Argentino Lautaro, de derecha con esa derecha poderosa, la cruza contra el palo diestro, el arquero se tiró bien, ¿eh? Casi la rosa, pero entró tan esquirada, tan bien dirigida, que penetró en el arco, saca ventaja Argentina en este partido que es una puesta a punto, en este partido que sirve para que muchos puedan mostrarse, mientras algunos se muestran, siempre Lautaro, el toro marcando goles que pueden ser algo bueno para lo que viene, que pueden llegar a ser, sí, una grajea de lo que uno imagina. Gana Argentina, gol de Lautaro de penal, el toro para que Argentina gane 1-0.
1: Y quedará para la anécdota si era o no penal, quedará también para el recuerdo personal de cada uno, el talante de este partido, el rigor, la seriedad que pueda o no tener un rival como este. En cualquier caso y en cualquier escenario, Lautaro Martínez siempre aparece. Así puso la pelota en el punto penal, no dudó, remató fuerte con su pierna derecha, un remate que se fue abriendo conforme fue separándose del pie del argentino. Red y a cobrar. Gana la Argentina. Era un partido sin sobresaltos.
0: Mientras tanto, domina la pelota Yay soltando a la derecha para Juliano. Se vino a jugar por este costado, quiso hacer una pirueta contra la marca, ahí contra la raya de arriba, que se le arrebató. La perdió Rosales, buena presión del cuatro argentino que se lo comieron. Le queda a seguir para Yoshi con la central, a ver si acelera un poco el equipo. Va para Thiago, la pisa y toca para acá. Viene penalizando, pisando Martínez. Argentino 1-0-38.
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0: Trae el gráfico, se viene hasta tres cuartos, toca en corto, pasa por Lo Celso, viene atrás para Lisandro. Allá tiene Licha, apertura por izquierda, jugando para Tagliafico, en corto para Thiago, todo por izquierda, y va Thiago, que todavía no asoma con esa influencia tan gravitante que tiene, ¿no? Mientras Filippini se hace la película de verlo con la 10 de River. Balón por la derecha que viene para Giuliano Simeone. Giuliano tocando para allá y maneja la pelota argentina. Gana 1-0. La maneja de tres cuartos a tres cuartos sin profundizar. Ahora entre los zagueros. Otamendi de dos. Otamendi para Licha. Si bien el partido no es exigente, nada que se le parezca, porque de hecho nunca fueron a provocarle algún riesgo. Bien Otamendi de dos, lo ves bien ahí, sí, como una alternativa
1: sí,
0: con el Cuti.
1: Digamos, por perfil es natural para él. Recordamos que, hablando de mundiales, el primero de los cuatro, este será el cuarto de Ota, lo llevó a jugar como marcador de punta por derecha.
0: A ver, rebota Lautaro para Ezequiel Palacio, en corto para Barco para Lo Celso de 8. Entrega el corto, va para Giuliano. Simeone entregando el corto, va para Barco. Abrió el pie de una para Ezequiel Palacio, viene para Lo Celso, borde del área. Mete la pelota en corta. Ay, dentro del área, entre dos zagueros, había un espacio muy reducido. Le hicieron la cortina a Lautaro para que no vaya a buscar al espacio profundo del área. Dominó el arquero Mengíbar.
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0: Juegue Filippini, juegue Pilón.
3: 37 goles para Lautaro Martínez con la camiseta de la selección argentina, que hoy se juega un lugar en el equipo titular, teniendo en cuenta la dolencia que arrastra Julián Álvarez, que está al límite para llegar al primer partido. Bueno, el Toro tiene serias chances de arrancar el mundial como titular.
0: Mientras tanto, salen jugando los zagueros de Honduras, tocaron en corto para el 5 Arriaga, que volvió después de aquel golpe, ¿no?, que tuvo en la parte de atrás de la cintura, tocó para el arquero para Arriaga. Arriaga lo esperó a Lo Celso, que lo fue a presionar y se le dio el arquero. Recupera el volante argentino. Linda pelota que viene de Thiago Almada en profundidad para Lautaro Martínez. Frente al arquero. Se lo mantuvo bien Mengíbar. Una mala salida del equipo hondureño. Obligaron a un mal pase. Recuperación. Almada lo pone mano a mano. Lautaro. Qué buena reacción del arquero.
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1: Con la salvedad del caso, de la exigencia del partido. Decididamente Lo Celso jugando en la posición de Messi. Lo digo pensando en lo que puede llegar a sacar Scaloni para después con este partido. Es Almada el que está jugando como tercer mediocampista junto con Barco y Palacios. Lo Celso juega más cerca de Lautaro que del círculo central.
0: Conduce Palma, es el 10 de Honduras, la trae de la izquierda al centro, se va adelantando ahora por mano diestra, le marca el pase a Moncada, mete el centro, marcó Barco de 3, como jugó al Boca, viste, de 3, por lo menos en la primera época, después lo adelantaron, ¿te acordás? Dominando el futbolista Christopher Meléndez triangulando ahora con Edwin Rodríguez, la maneja por un rato Honduras, que se adelanta en el terreno de juego. Atrás la juega el centro atacante Benguché, así como rebotaba de 9. Triangulación, mitad terreno, allá tiene Rosales, el dorado. Lo mejor que tiene el equipo, ¿no? Hondureño, Rosales, por izquierda. Rosales para arriba, allá tiene arriba. Pietro por la izquierda, quiso enganchar en la pared del área, en el costado del área. Contra Jai, se la mandó por un costado. Agustín, que se juega un lugar para el Mundial. Lateral de Honduras, en ataque 42 ya.
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0: Mucho impulso al lateral de Rosales. Mandó al área, va Benguché, devolución de Palacio, le queda Palma, guarda, colocada y un rebote, reclamamos una mano que no existía en el área, ¿eh?
7: Y sale entonces el pase de Ezequiel Palacios para Lautaro. Con el equipo rival adelantado va Lautaro. Calupa por el costado diestro, a freno. Lautaro la pone a la media luna para Lo Celso. A ver, se acomoda Lo Celso a colocarle. Dios, Lo Celso tiene una gana de clavarle en algún ángulo. Él está, le metió rosca. Un remate que le salió más por bajo, más rastrero. Dominó contra palo derecho el barbado Menjivar.
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1: Bueno, se ha venido a jugar sobre este costado Simeone, que tuvo cierta libertad en el comienzo de este primer tiempo, después ha desaparecido en acción, trata de moverse un poco para entrar en contacto con pelota, algo que lo puede sacar de la cancha en el segundo tiempo.
7: Ahí está, recibiendo Thiago Almada de 10, pausa entre tres rivales, toca en corto, va para Palacio. Palacio para Lautaro. Lautaro tirado de 8, fuera del área. De 9 fue Giuliano, de 9 fue Lo Celso. Mientras tanto, la movió Lautaro, ya va otra vez a su posición de centro atacante. Dominando Palacio, Palacio para Barco, Barco de 10, con la zurdita enganchó, va para Thiago, es buena. Thiago por afuera, rompe Tagliafico, por afuera, Tagliafico, centro atrás para el gol, hay un rebote, corre, esta fue buena de Argentina, porque Almada hace la pausa, le pasa a Tagliafico por atrás, llega hasta el fondo, Tagliafico centro atrás para que venga Almada de frente, o Lautaro, quien sea, rebotó en una marca, corre.
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7: Corner de Thiago, que parecía que iba a tocar en corto, pero le va a meter rosca al área.
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7: Se fue el diestro, le pega el zurdo, para que la pelota se vaya abriendo, ¿no? Para que no se cierre, para que se abra y de frente venga Otamendi. Lautaro escondido atrás de Yai. El centro que vuela de Lo Celso. Devolución de cabeza en la puerta del área menor del jugador Maldonado. Otra vez Lo Celso de buena izquierda. Entrega para Thiago. Hace el día Thiago. Thiago para Lo Celso. Jugada de gol. Centro está para el gol. Centro. Ahí está el taco de Giuliano. Taco. Rozó una marca. Y amortiguada. Todo en el área chica. Todo en el área chica. El taco de Simeone. Verdad, Giuliano no lo agarra del todo bien. Con esa alternativa. Cuando la pelota superaba su línea. Rozó una marca. Dominó Menjivar. Esta fue buena de Argentina. Esta fue
1: sí,
7: buena.
1: No le pudo dar recorrido a la pierna Giuliano, tuvo que improvisar sobre la marcha, sacar el remate como pudo, tratando de empujarla casi entrando al área chica. Una respuesta interesante del arquero Menjivar, que ya había tenido una buena reacción en la anterior cuando salió a atorar, así se dice, a Lautaro Martínez.
7: Agregaron 4, ¿no?
2: Parece 4 bien. Más, sí señor, hasta los 49.
7: Recupera la mitad de terreno, Ezequiel Palacios, va y viene para Lo Celso, salta y al saltar la toca cortito para Lautaro en el círculo central. Lo pone a correr a Simeone de frente, va Simeone entre 4, escapó Simeone, terminó chocando con Maldonado, quiso encarar, cambió de velocidad, sí, pasó de segunda a quinta Simeone, pero fue muy frontal en la marca y por eso dominó Menjivar. ¿Cómo la va llevando Santino? Ya en 46.
2: Tranquilo, Molina. Desde el gol de Argentina, que se relajó un poco más, le pide calma a su futbolista. Por supuesto, está conforme con lo que está haciendo su equipo.
7: Vamos, vamos. Toque, Fede, toque.
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7: El Rivas, el diestro del buen izquierdo, rápido. El de los raros, peinado nuevo. El de las trencitas, metió el salto con Roca, que superó a propios extraños. La pelota se fue superando la búsqueda de Benguché, más cerca del banderín de córner que del arco. El saque de meta de Juan Musso, que casi no tuvo participación en el juego.
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7: En otra de Thiago Almada, la trae Thiago, Thiago de 10. Aceleró, va para Lo Celso, pausa, centro para Lautaro. Atravesó la pierna el 5 Arriaga, había quedado mal parado en el retroceso. El equipo hondureño, córner del propio Giovanni Lo Celso, le corresponde a Argentina.
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7: Estamos a una semana del debut de Brasil frente a Marruecos, ¿no? Sábado que viene, 7 de la tarde, en New York.
2: Sí.
7: Antes Qatar-Suiza, en San Francisco. Después Haití-Escocia, después Australia-Turquía, para ir acomodando la grilla, ¿no? El córner de Lo Celso, córner de Lo Celso, arriba Otamendi, devolución, Barco de cabeza, la tijera, la bajó Barco y por el costado, derecho del área, se tiró de tijera, Lisandro Martínez, el Licha, se tiró de espalda como una especie de pseudo chilena, sí, la tijera chilena, la quiso clavar en segundo ángulo, la tiró al techo del arco. Qué buen recurso del hincha Martínez, un jugador exponencial, Juan.
1: Sí, con muchas herramientas, con muchísimo repertorio. Acá se alarde de eso, no cualquiera. En su posición se anima a hacer lo que hizo y le salió bien. Si el arco estaba un metro corrido para atrás, esto terminaba en golazo.
7: Una falta en la mitad de terreno contra Barco, lo agarraron, lo amarraron, un tiro libre en círculo central, dominando Palacios. ¿Algo querías agregar, Gianluca?
6: 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Y no solamente en el debut argentino, sino también en el partido inaugural que va a ser este jueves a las 4 de la tarde.
7: Por supuesto, dominando Palma, la trae Palma por izquierda. Se dio para Rivas con ella. Rivas tiene pinta de win, ¿no? Rápido, es veloz, pero la entregó mal en corto para Benguche. Marcó muy bien Barco. A mí me gusta Barco. Sale de 4, medio giro con la zurdita. Toca atrás para Otamendi al área chica para Musso. Lo bajaron a Barco de un empujón. Pero Barco pide la pelota, quiere participar, quiere jugar. Barco me gusta. Y a mí me da la sensación, cuando la agarra Thiago Almada, parece que algo bueno va a suceder. Cada vez que le agarra a Thiago. Tiro libre en posición de 4 para Argentina. Ya en el tramo final, ya cuando jugamos el cuarto minuto adicional.
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7: Juegue, Fede, juegue que se termina el primer tiempo.
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7: Argentina. Tiro 1-0 con el gol de Lautaro.
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7: Cuando era salida de Argentina de zona defensiva con 4 ya de agregado que se consumieron, el árbitro Rivas marca el punto central de la cancha. Se ha terminado la primera etapa. Le pegamos demasiado al equipo, ¿no? A un cuarto de máquina, como lo decía Juan Vete. Más allá de que los titulares, los que están tocados, no han estado en esta primera etapa, ¿no? A tranco lento, sin arriesgar demasiado, sin arriesgar el físico, acelerando de ratito, no más que eso. Gana Argentina con un penal que no fue contra Tagliafico, convengamos, ¿no? Más allá de que el VAR lo terminó ratificando en cuanto a la decisión original del juez. Tagliafico es la víctima del penal. Lautaro lo transforma en gol a los 35 de la primera etapa. Se termina este primer acto en el Kyle Field de Texas. El campeón del mundo le gana a Honduras 1-0 en el Super Mitre futbolero. En el Super Mitre Mundial.
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3: Con todos los futbolistas de la selección argentina metidos en el vestuario, el único amonestado que ha tenido el equipo de Scaloni es Valentín Barco. Y las variantes que tiene el entrenador Rulli, Beltrán, Capaldo, Cuti Romero, Obando, Facundo Medina, Alexis McAllister, Enzo Fernández, De Paul, Tomás Aranda, Messi, Nico González, José Manuel López, Freitas y Escobar.
2: Con Molina a la cabeza, Honduras también ya se dirige rumbo al vestuario en este entretiempo. No tiene amonestados, en el banco esperan Alex Witty, Ortiz, Bennett, Canales, su hermano Kevin Witty también, José Aguilera, Vega, Álvarez Ruiz, Reyes Figueroa, Arzu y Jeffrey Miranda.
1: Un partido de baja intensidad en donde Argentina está alternando de a ratos, mostrando su movilidad, en donde también ha ofrecido algunos destellos de lo que puede llegar a ser en algunas posiciones que ya vamos a comentar, y en un partido sin equivalencias, ganándolo con tranquilidad por 1-0.
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7: A las 10 de la noche en la República. Pausa, buenas recomendaciones y a la vuelta Juan Bindi examina a la selección argentina.
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12: Un detalle que por una cuestión de auditiva, porque no se escuchaba bien el audio de la emisión, nosotros escuchamos parte del himno nacional argentino en la previa, la parte cantada, ¿no? Cuando los jugadores entonaron ese tramo, sí, con cierta dificultad. Pero ahí me están diciendo que cuando llega el momento de escucharse las estrofas del himno nacional argentino, se equivocaron de tecla y salió Bombón Asesino.
13: No.
12: Hasta que la cortaron y empezaron con el himno. Yo no sé, ¿viste? La verdad que es una anécdota como para seguir contándola, pero se escuchó Bombón Asesino.
13: Sí, de fondo.
12: De fondo, ¿no?
13: Un himno nocturno.
12: Claro. No, hasta que después le engancharon al himno.
13: Claro.
12: Bueno, increíble. Insólito, ¿no? No, tantos años, tanta guita, semejante estadio, y mirá vos el moco que se manda. Pero bueno, termina siendo meramente una anécdota. Gana Argentina, gana 1-0 en esta previa de la Copa del Mundo, con un equipo, digamos, con grandes jugadores alternativos para cómo va a ser la formación inicial en el Mundial, por lo menos frente a Argelia y en los partidos iniciales. Gana Argentina 1-0, gol de Lautaro Martínez de penal frente a Honduras. Lo comenta, lo examina, lo evalúa, lo analiza en el Superbitre Mundial. Es tuyo, Juan. Juan Bindi.
14: Dos o tres apuntes de un primer tiempo en donde el seleccionado nacional derrota sin atenuantes 1-0 a su par de Honduras aquí en este estadio de Texas, que hay que marcarlo, ha terminado prácticamente por llenarse. o está teniendo por lo menos un porcentaje altísimo de aficionados que se han acercado a las tribunas para ver a un equipo argentino que hoy ha propuesto en cancha una formación con una enorme mayoría de jugadores que probablemente no arranquen en el partido inicial, si es que Scaloni consigue poner su equipo inicial con los mejores, o al menos los que él cree son los titulares, pero que igualmente ha entregado algunas pequeñas cosas que podemos examinar con una lupa. Primero, los nombres propios, como por ejemplo el de Agustín Giai, jugándose directamente y en su caso un lugar en el Mundial. Él sabe, aunque es antipático decirlo, que para poder estar se tiene que caer uno de los que ya está. Y esto es lo que tiene el fútbol a veces, y estas competencias como una Copa del Mundo, en donde uno tiene que pensar en el grupo, pero si la carrera es individual depende de lo que haga el que está adelante. Giai compite con Montiel y con Molina, o mejor dicho, con el cuerpo de Montiel y con el cuerpo de Molina. Mas también sabe que para eso tiene que mostrarle ciertas respuestas a un entrenador que no lo ha tenido tanto en cuenta en los meses que pasaron, pero que se ha visto prácticamente obligado a probarlo por lo anteriormente mencionado. Después, la posición de Otamendi, de alguna manera relegado a jugar como en sus tiempos aquellos de Vélez Sarsfield, cuando compartía saga con Sebastián Domínguez como primer marcador central. Su perfil diestro y la exigencia del partido le han permitido moverse con suma tranquilidad. No sabemos si esto es algo que finalmente va a bastar para que Otamendi se quede con este puesto. Entendámoslo así, él es diestro, él ha jugado como marcador, como primer marcador central, como número 2, para decirlo en la jerga, pero ha jugado sus últimos 10 años de carrera como número 6 y ha salido campeón del mundo con el seleccionado argentino en ese lugar. Lo hace hoy porque Romero no está del todo bien y porque Valerdi es baja. Así que desde ese lugar o en esa perspectiva, un asterisco puesto para Scaloni. Barco jugando en la posición en la que Barco ha jugado, en Estrasburgo, en el Racing, en el equipo que le ha permitido ser uno de los máximos asistentes de la liga, premiado tal así con una transferencia que uno imagina le llegará para irse a jugar a la Premier luego de la Copa del Mundo, y que lo muestra jugando como un mediocampista más integral, de esos que se asocian de la pelota. Barco es un jugador que naturalmente tiende a buscar la pelota siempre. A veces la pelota busca al jugador. A veces hay otros jugadores que exageradamente necesitan entrar ellos en contacto con la misma. Barco es de esos. Por eso a veces la agarra. Muchas veces, a mi gusto personal, más de lo que debería. Yo creo que es un jugador que tiene características y calidad como para desprenderse mucho más rápido. Pero a él le gusta tenerla, le gusta mostrarla, le gusta entretenerse con la misma. Y ha sido, seguramente, si vamos a los datos, el jugador por el que más pasó la pelota en este primer tiempo. Lo que nos lleva a pensar en otro nombre de los que podemos analizar. Giovanni Lo Celso, que tal como marcamos directamente ha jugado en la posición que yo imagino va a tener Messi en la Copa del Mundo, delante de los tres mediocampistas y detrás del delantero centro, que hoy es Lautaro y que veremos si es Lautaro o Julián en el Mundial. Lo Celso conoce ese lugar, conoce esa posición. Es cierto que él jugó en la Argentina más como tercer volante que como lo que ha jugado en la noche texana, pero lo puede hacer y además lo ha hecho como Messi lo suele hacer, con el perfil zurdo, de la derecha al centro y enganchando para buscar el remate. Lo hizo al punto tal de que le pegó prácticamente como le pega a Messi y reventó el travesaño con un tiro que mereció ser gol y que, como no lo fue, terminó derivando en un penal dudoso que Lautaro cambió por gol. El resto más o menos jugó de lo que siempre juega o se mostró en los lugares que suele hacerlo con la asiduidad que le conocemos, y nos vamos a un segundo tiempo que muy probablemente tenga muchos cambios. Scaloni va a variar, va a usar nuevas piezas, va a cambiar algunos nombres. De lo que hemos visto es lo que hay para sacar. Le hemos pasado el barrefondo a este primer tiempo que, repetimos, Argentina gana con total tranquilidad por una amplia ventaja de 1-0.
15: Juan Bindi ha comentado la primera etapa argentina a 1, gol de Lautaro de penal, Honduras 0.
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15: ¿Alguna data de última hora, querido Gianluca?
13: Bueno, lo que hay que decir de última hora es que Brasil le ganó 2-1 a Egipto y algunas cuestiones a repasar. Mañana, 10 de la mañana, dos eventos importantes. Corre Colapinto en Mónaco, larga en el puesto número 14 y se juega la final de Roland Garros a la misma hora. Sasha Zverev, que va por su primer Grand Slam, contra la sorpresa, Flavio Cobolli, el italiano, que solamente tiene tres títulos ATP, dos ATP 500, un 250, que se lo ganó el argentino Sebastián Báez, está en esta final y busca dar el gran golpe también mañana a las 10 de la mañana, así que a ponerse el despertador y a cambiar de canal haciendo zapping porque hay dos eventos importantes.
15: Bueno, está volviendo a Argentina y lo veo a De Paul, ¿eh? Cuanto menos lo veo a De Paul.
17: Y a Facundo Medina.
15: Ah, mira Facundo Medina, claro. Mirá vos. ¿Eh? Facundo Medina a la cancha. Bueno, con una multitud, sin duda, en el Kyle Field de Texas. No hay 102.000 personas, pero la verdad que ha llegado mucha gente, ¿no? En los minutos previos a que se quedaron por ahí dando vueltas, paseando y demás. Hay mucha más gente en el estadio. Un público muy especial que nada tiene que ver con el argentino, ¿no? Más allá de que hay infinidad de camisetas argentinas. Claro, hay mucho público latino, mucho público local. Algunos cuantos sargentos, pero recién me contaba alguien muy cercano que está en la platea. Me dice, escuchaba, iban 20 minutos y uno me preguntó, un latino, me preguntó, ¿cuál es Argentina? O sea, ni sabía qué equipo era Argentina. Bueno, pero esto es real. Tiene que ver también con el escenario donde se juega el Mundial en un país y con mucha gente, mucha gente que va a ver el show, ¿sí? El espectáculo, pero que no tiene la menor idea de lo que es el fútbol y no está involucrado como podemos estar nosotros de nuestra pasión argenta, ¿no? Entra De Paul, también Facundo Medina, se materializan, se vienen los cambios en Argentina.
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15: ¿Pudiste detectar quiénes se fueron?
17: Sí señor, la primera variante dentro, el 25, Facundo Medina, deja la cancha el 3, Nicolás Tagliafico, presentamos el segundo cambio.
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17: Dejó la cancha el Colo Barco, que estaba amonestado. Adentro el 7, Rodrigo De Paul.
15: Bueno, ahí están los cambios. Arranca el segundo tiempo en el Kyle Field de Texas. Argentina 1, Honduras 0. Ya está en marcha el segundo tiempo.
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15: Dominando Tamendi dentro de la propia área argentina, entrega para Jai, Jai la saca por la derecha para De Paul, De Paul de 8, Ezequiel Palacio se queda de 5, se dio la pelota para Jai, Jai levantó la peinó Lautaro Martínez, le queda Thiago, acelera Thiago, círculo central, libera por la izquierda para que vaya Medina, centro para Thiago, está para el gol, Thiago la tocó, el segundo palo, era buenísima, llegó exigido, verdea Thiago, atrás de los zagueros, metió un centro con rosca, en esta primera intervención Facundo Medina, llegó esforzado, Thiago la quiso cruzar al segundo palo, tapó Mengíbar en el segundo de Argentina.
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15: La salida de Facundo, qué lindo centro tiró Medina, la primera que agarró, sí. Un centro con rosca hermosa.
18: Hola.
15: Para De Paul, viene de 5, sí, Santino.
18: Hay cambio en Honduras cuando quieras.
15: Bueno, espérame que viene De Paul. De Paul por la derecha para Juliano, Juliano va a jugar contra Rosario. Se frenó y tocó cortito. Va para De Paul, la trae el motor. Entregando en corto, veremos si lo vuelve a repetir, ¿no? Ahora, ahí está De Paul, toca en corto, viene para Lo Celso, otra vez para De Paul, juegan ahí, a uno, dos toques, otra vez Lo Celso para Lautaro, saliendo del área Lautaro, ¿no? Eso es previamente charrado y planificado. Sí. Lautaro saliendo mucho del área y yendo a la derecha, ya tiene Facundo Medina, Medina para Lisandro Martínez, creo que encontró Figueroa, ¿no? Si no me equivoco.
18: Sí, Keirol Figueroa con la 24.
15: Bien. la trae Otamendi, de 8. Otamendi para Lautaro, rebota de espalda la marca, juega para Palacio, la pisa Palacio, otra vez para Otamendi, de 8 adelantado, pasa por De Paul entre líneas, ven ahí, venía para Sibione, marcó Rusales, que es el 3, con la 8 en el dorsal, encaró el dorado Rusales. Bueno, entonces eso de Jai tocando corto para Otamendi, lo aplaude Otamendi a Jai por la recuperación, domina finalmente los Chelsea con la zurda de 8, la pone para Lautaro a la derecha, cierra Maldonado, atrás para el arquero Mengíbar, la deja corta Mengíbar, parecía que aprovechaba Lautaro Martínez, se avivó Maldonado que la sacó con Sacasa, la sacó del área entregando para el primer zaguero, Lungo, Moreno, soltaron a la derecha para que la venga buscando Moncada, rebota atrás para el petizo Edwin Rodríguez, la saca por izquierda para Rusales, la deja correr para arriba, maneja la pelota Honduras en la mitad de terreno.
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15: La oyentada del Super Mitre Mundial se debe acordar de Rusales. Así le decían los hijos de López, Jan y Luna Day, a Alberto Fernández de Rosa. Rusales, lo quiero aquí, dominando el futbolista. Sacasa de medio giro, atrás para el arquero. Mengíbar, vos, Santino, no tenés la menor idea de eso, de los hijos de López, ¿no?
13: Yo tampoco.
15: Perfecto. Felipe, vos tenés más años. Sí, dominando la pelota en corto el futbolista Edwin Rodríguez, cambio de frente por la derecha para que la venga a buscar precisamente Meléndez de 4, Juan para el flaco Sacasa, levanta la mitad de terreno, viene para Benguche, cae espectacularmente en el roce con Lisandro Martínez. Benguche, tiro libre en la raya central, será para Honduras y le sacan amarilla, Licho, ahí lo tenés Filipini, ahí lo tenés, amarillo para venir, lo toqué, le dice Licho. Lo que pasa es que Benguche exageró de una manera como si lo hubiesen matado, ¿no? Sí,
17: tarjeta igual, fácil, ¿no?
14: Lo pisó, me parece, pero bueno, sí, obvio. Se ha ahora sí movido de costado Giuliano Simeone, se ha ido a su perfil por derecha con el ingreso de Medina por Tagliafico y la salida de Barco. Recordemos que Tagliafico es el único lateral puro por izquierda, porque Medina, que va a jugar en esa posición como relevo, no es naturalmente número 3. Pero también le puede llegar a permitir hacer una defensa de tres zagueros, si es que quiere reemplazar a Yagi en algún momento. De Paul obviamente se ha adueñado de la pelota desde su ingreso en el segundo tiempo.
15: Domina Yai para los Chelsea de medio giro, círculo central, recibió y liberó por la izquierda para Facundo Medina. Medina tocando en corto para Almada. Como decía Juan, Argentina con un poquito más de ritmo, viene para seguir Palacio para los Chelsea, giró, escapó a dos de 8, soltó para Simeone, se mete en el área, va por afuera, enganchó contra Rosales, pase al medio de medio giro, ahí está, lo tiene, ahí sacó mal el remate, Thiago, increíble. Thiago Almada de frente al arco, pisando el área, entrando a ella, se acomodó con espacio, giró, la agarró muy abajo, la tiró muy elevada. Te digo que es una de las mejores jugadas de Argentina en el partido, más allá de la imperfección en la definición de Thiago.
14: Sí, que yo creo que peor no le podía llegar a pegar.
15: No, la verdad, es que
14: para decirlo buenamente, había sido una linda jugada, el quiebre de cintura de Simeone, ahora sí, jugando con su perfil sobre la derecha, enganchó para adentro. Después lo que contó el polaco sobre el remate que marró Almada.
15: Claramente Scaloni les pidió un poquito más de ritmo, muchachos. No sin arriesgar, pero un poquito más de ritmo.
14: Vamos al avispero, ¿no?
15: Mira, De Paul tocando ahora para Ezequiel Palacio. Otra vez para De Paul, de 5. Combina con Lautaro, saliendo permanentemente del área al toro para arrastrar marca y para que vaya. Los Chelsea de 9 para que llegue Thiago Almada, para que tire diagonales Giovanni Simeone. Ahí la tiene Ezequiel Palacio. Ezequiel para Lautaro, rebota.

0: Ezequiel Palacio, va para De Paul, de afuera hacia adentro para Lisandro Martínez. ¿Te gusta pegarle de ahí? No, tocó Licha, sigue tocando. Viene para, sigue tocando. Va para Lautaro, de espalda la marca. Entrega ahora para De Paul. De Paul entreguía a Lautaro de medio giro. Lautaro, se la quiso dar a Junero. Simeone cerró un defensor. Del rechazo a tres cuartos le queda De Paul. De Paul entregando en corto. Viene para Lo Celso. De espalda la marca entre dos. Soltó para De Paul. De Paul para Thiago. Thiago para Ezequiel Palacio. Va para De Paul. Más rápido Argentina. Viene para Lo Celso. Enganche y le pega. Pase para Simeone. Marca Rosales. En la puerta del área. La buena. Porque Simeone, te digo, desbordaba hasta el fondo del área para meter el centro atrás, ¿eh? Después salieron mal los muchachos de Honduras. Lateral será de De Paul en zona de mitad de cancha, Juancito.
1: Sí, y pensando en lo que se pueda venir, me gustaría ver a José López jugando con Lautaro.
0: Le dieron a Lo Celso, falta, salió lejos. Maldonado creo que le dio amarilla para el zaguero, que le dio murra, ¿eh? Abajo a... al futbolista argentino.
1: A Gio
0: que se revuelca de dolor, Santino.
2: Primer amonestado en Honduras, el número 2, Denil Maldonado. Cuando quieras, Pola, está el cambio porque Figueroa entró hace un rato.
0: Bueno, mientras tanto, domina la pelota Giovanni Simeone, va para el área, enganchó entre dos, se la arrebataron y atrás la jugaron para el arquero Mengíbar. 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
0: Está más rápido, está más ágil el equipo, ¿eh? 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
0: Thiago volcado a la izquierda, viene Thiago volanteando por esta posición, entrega en corto, va para Licha, ahí la tiene Lisandro Martínez, ganamos 1-0. Toca De Paul de 10, otra vez para Lisandro para De Paul, se pone de frente al área, le pica a Jai, se cerró Giovanni, pelota para Jai, ahí la tiene Agustín, dominó Agustín, tocó en corto, viene para Lo Celso, de 8 ahí flotando entre Jai y Simeone, juega para De Paul que también está por la zona, entregó para Lautaro de medio giro, juega para Lo Celso, mueve la pelota argentina sin profundizar, Simeone sale del área para encarar ahora por la derecha, metieron profunda para que vaya atrás al espacio, atrás de los centrales para Lautaro, cerró Maldonado y después se le fue por un costado a otro zaguero, a Sacasa. Lateral que hace Jai para Lo Celso, viene para Thiago para Lo Celso, afuera hacia adentro para Lautaro, de una para Thiago, atrás para Ezequiel Palacio, se juega cada vez más cerca del área, viene para De Paul, pausa, la pone abajo de la suela y está Rodrigo, camina la cancha, va Rodrigo, ni siquiera los jugadores hondureños. Te digo, macanudo, porque no van al roce, ¿eh?
1: No.
0: ¿Eh? Le hacen sombra al jugador. No. Se ve que lo mirando Almada. Ahí está Thiago por izquierda. Puede juntar pase con el marcapunta Facundo Medina, que entró bien. Va para Lisandro Martínez, hacia adentro para De Paul. Levanta para Thiago, que va de 9. Devuelve Maldonado. La pone a tres cuartos.
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0: ¡Qué buena triangulación! Ahí está Thiago. Thiago tocando en corto. Viene para Lo Celso. Lo Celso por la derecha para Lautaro. Lautaro, taco buenísimo. Viene Simeone. ¡Está golazo! ¡Golazo! ¡Gol! ¡Argentina! ¡Argentina! ¡Gol! ¡De Argentino! ¡Golazo! ¡Ahora sí! ¡Por fin asomó la sociedad perfecta! Después de una sucesión de toques que fueron abriendo el camino, porque todo partió de Lisandro Martínez, porque todo prosiguió en Lo Celso, en De Paul, todos participando, pase al área, se mueve de 9 a 7, Lautaro, taco hermoso hacia adentro para que tire la diagonal, Giuliano Simeone que enfrenta al arquero y la toca con distinción frente a la salida de Mengíbar para ponerla contra el primer palo y el puente, el cuerpo del arquero. Banderas que flamean, banderas en tu corazón, banderas rojas y negras, indios, celestes y blancas que flamean y elenda en esta tarea fina que nos lleva a disfrutar de este taco de Lautaro y la definición de Giuliano Simeone. Argentina llega al segundo gol. Tal vez un presagio de lo que venga. A brillar, mi amor. A brillar, Argentina. Lautaro, la bestia gol. Con un bestial taco. Y la definición de el hijo del Cholo. Para que Argentina le gane a Honduras. 2-0 en este ensayo.
1: Calidad sabida, Argentina le imprimió velocidad en la rotación de pelota, le llegó a Lo Celso, que puso un pase hacia adelante.

0: importante para un Lautaro que en este segundo tiempo está jugando prácticamente de poste, es un pivot, pero acá va hacia adelante, deja correr la pelota hasta el fondo y pone un taco que no es cualquier taco, es un pase orientado porque deja la pelota sobre el costado favoreciendo la llegada en diagonal de Giuliano Simeone, un jugador muy interesante, con mucho gol, con expertise, con velocidad, con rebeldía, que jugando ahora sí sobre la derecha, ingresó cruzado como una daga y puntió al primer palo ante la débil mirada del arquero. Argentina juega bien, toca, se mueve, busca y encuentra. Por eso gana 2-0.
1: Gana 2-0 la Nacional y lo veo al Cuti Romero preparándose a un costado de la cancha, ¿por qué no? Para entrar un rato, Pirón.
2: Y no va a ser el único, porque también se va a venir a la cancha Alexis McAllister y Enzo Fernández. Mirá. Segundo gol, en este caso para Giuliano Simeone. El primero lo había marcado nada más y nada menos que contra Brasil.
1: Se tira atrás exageradamente Lautaro. Vea, casi la posición de volante. Con Ezequiel Palacios, pero volante en el territorio argento. Mientras tanto recibe De Paul, gana Argentina 2-0.
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1: Mirá si se la iba a perder el Cuti. Va a entrar un rato en Argentina.
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1: Está tanto. Domina la pelota De Paul. De Paul maniobrando. De Paul en corto. De Paul y la apertura por la derecha para que venga Lo Celso. Ganamos ahora sí 2-0. Manejando la pelota como casi en todo el partido, ¿no? De Paul de 8. Es lógico. No sale Honduras. No se come una goleada. Quieren terminar por lo menos con un resultado más o menos decoroso. Los muchachos hondureños. Mientras tanto, manejando los tiempos, ya tiene Ezequiel Palacio, toca en corto, viene para Jai. Jai para De Paul. De Paul la pincha al área. Lautaro para bajarla, la bajó de asistidor. Lautaro está bárbaro. De cabeza se la bajó a Giuliano. En esta no llegó. Devolvió de punta Maldonado. Recupera los volantes argentinos. Ahí está. Thiago Almada entregando para Giuliano. Giuliano para que vaya. Ezequiel Palacio, buen derecho. Taco. El concierto de los tacos. Va para Giuliano. Giuliano para De Paul. De una para Thiago. Thiago toca y pasa. Del medio a la izquierda toca Thiago. Viene para Facundo Medina. Le dieron duro. Va para De Paul. Gran pase, notable. Thiago, ahí está, es un golazo, lo trabaron a Lo Celso. Le queda Thiago en el área, girando Thiago. Thiago triangulando, va para Palacio, Palacio para Thiago. Es otra cosa ahora Argentina, ¿eh? Con otro ritmo, con otra búsqueda, con otra intensidad. Qué lástima, se lo taparon a Lo Celso, era un golazo, ¿eh?
0: Y el alarde que hace Argentina de tener jugadores que no necesiten controlar para pasar. Es todo a un toque, a máxima velocidad y precisión.
1: Es aquí Ezequiel Palacio, Lo Celso, Lo Celso, se la dio Giovanni. Yo la va a buscar Giuliano, en realidad, el centro, el cabezazo de Facundo Medina en la raya, lo salvaron a Honduras, tiró un caño en el borde del área Ezequiel Palacio, hasta que marca, al fin de cuentas, el jugador Arriaga. Salen de semejante maremándum los muchachos de Honduras.
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1: Ay, qué pena, se lo perdió Lo Celso cuando fue a definir después de un pase hermoso de De Paul dentro del área para Thiago.
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1: Está dominando Palacio. Viene de Lo Celso para De Paul. Maneja voluntad. Maneja tiempos y la pelota el equipo argentino. No, lógicamente, naturalmente, el equipo campeón del mundo. Allí la tiene Ezequiel Palacios. Va para De Paul. Juegue, Santino, juegue.
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1: Ahí viene De Paul, viene Rodrigo, encara Rodrigo, De Paul, puede jugar para Giuliano, va De Paul de win derecho al centro para Lautaro, la pelota lo superó, no ataca nadie por el segundo palo, la va a buscar tardíamente Thiago Almada y de cabeza Meléndez se le alcanza al arquero Mengíbar.
0: No, y además no sale la pelota, hace por lo menos 4 minutos que Argentina ha propuesto un juego que ahora sí es mucho más vertical del que mostraba en el primer tiempo, ha regenerado con los cambios, es otro el equipo argentino, naturalmente también la fuerza hondureña ha mermado. En cualquier momento, Argentina mete el tercero.
1: ¿Decía Fede?
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1: La salida del fondo. Esa casa, tocando en corto por derecha para que la venga a buscar Meléndez. Meléndez cae aparatosamente, Moncada, ¿no? Falta de Medina. Le sacará amarilla. Bueno, 4 cambios en Argentina, 4 cambios en Honduras. Bien, preparen. Apunten Filippini con los 4 cambios argentinos.
2: Porque también se va a venir López en la selección argentina. Uno de los que va a dejar la cancha es Thiago Almada. Vamos de a poco, ¿eh?
0: Nadie nos corre.
2: Sí, no, pero además son 4 cambios juntos. Lo que decíamos, Enzo Fernández a la cancha, Alexi McAllister, también el Cuti Romero y el Flaco López. El único hasta aquí que ha dejado la cancha, porque primero se hacen los cambios en Honduras, claro.
1: Se va Lautaro en Argentina también. Se fue, a ver, Thiago y Lautaro, ¿no? Allá está McAllister. Ahí reacomodamos todo. ¿Pudiste anotar los 4 cambios en Honduras, Santino?
4: Estamos en eso, los 4 que salen, sí. Ahora vamos a hacer un rato con los 4 que entran.
1: ¿Los 4 que salen son?
4: Maldonado afuera, Arriaga afuera, Edwin Rodríguez afuera y Derek Moncada afuera, sumando a Jorge Bemuche, que no está hace un rato. Ahora te paso en limpio los 4 que ingresaron.
0: Muy bien, Moncadita.
1: Entró Cuti Romero y se fue el Licha.
2: Cuando quiera, pasamos los 4 en limpio.
1: Vamos, los 4 cambios en Argentina.
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2: Adentro con la 3 el Cuti Romero, afuera el 6 Lisandro Martínez.
1: Los 4 cambios en Argentina. Sí.
2: Adentro el 20, Alexi McAllister. Afuera con la 16, Thiago Almada.
1: Perfecto.
2: Adentro con la 24, Enzo Fernández. Afuera con la número 11, en este caso, Lo Celso. Y el último cambio, la salida del Toro, Lautaro Martínez. Adentro el 21, el Flaco López.
1: Se venía por izquierda, toda velocidad. Se venía el futbolista arriba, se enganchó el remate de afuera del 15. Uno de los que entró, la tiró elevada, saque de meta. Se la dejó a Muso.
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1: Sigue McAllister por izquierda, quiere soltar atrás para Facundo Medina en retroceso. Le cortan el pase lateral del propio Facundo. Le corresponde a la Nacional.
4: Ya estamos fuera.
0: Bueno, mediocampo de 4 en la selección argentina. Es el equipo que usó, por ejemplo, en mitad de campo con Croacia en el Mundial. Solamente que está jugando Palacios, por lo que en aquel momento hizo Paredes. Pensando en la Copa del Mundo, lo digo. Simeone se sostiene como segundo delantero, ahora con el Flaco López. Y el dato, el ingreso del Cuti, no por Otamendi, sino por Lisandro. Por tanto, el capitán de River ahora pasa a ser segundo marcador central, el Cuti en su posición natural.
1: Linda pelota de Paul como 5, tirado a la izquierda, la cruz a la derecha para Giuliano, que hizo el segundo gol, el lucido segundo gol de Argentina. Marcó finalmente Rosales. ¿Cuáles son los 4 que entraron en Honduras? Me lo decide después de Fede Benítez.
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4: Con la 4, Luis Vega, el primero de los 4, en lugar del 2, Denil Maldonado.
1: Perfecto. Mientras tanto, por izquierda, se venía a toda velocidad el jugador Rosales. Se la mandaron por un costado de a uno.
0: Ligerito.
1: Marcó ya ahí.
0: Tiramos.
1: Acostumbrándote.
0: De a uno, claro.
1: Caminando Rosales para el 14. El 14 está sacando ya.
4: Kevin Witty.
1: Ahí está el 14, Witty.
4: Sí, señor.
1: Que la atacó por izquierda para que vaya arriba. Chocó con Yay, llevó la peor parte del defensor argentino en la napia. ¿Qué problema?
0: La napia.
1: Va levantando Yay. Golpe en la napia de lleno, ¿eh? ¿Sí? Con Riva, que es el intrépido extremo izquierdo que tiene el equipo hondureño, el de los rados, pelado nuevo, se va preparando Pero, sí, tal vez algún otro cambio en Argentina. Mientras sí. Se recupera Jai con toda la nariz a la miseria.
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1: Lautaro de penal y Juliano Simeone los goles de la Nacional.
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1: Útil para el Flaco López, tirando hacia atrás, es como un doble 9 tirado a la derecha, entrega en corto, va para allá y recuperado, que todavía se está fijando si tiene la napia en el lugar. Ahí lo tiene De Paul entregando muy bueno para para Enzo Fernández. Ahí la tiene Enzo de 10, apertura por izquierda para Facundo Medina, viene para Enzo, dio la vuelta a Enzo Fernández puede entregar a la derecha para De Paul. Ahí la tiene De Paul, están los ilustres en la cancha, está Enzo, está McAllister, están los campeones del mundo, está Cuti, lo veo bien a Cuti, fino, Eniesto, dominando Enzo de frente al área. Ahí la tiene Enzo, abrió el pie, soltó la derecha para De Paul, De Paul para Enzo, Argentina y la pelota, viene para De Paul, nunca cambia el paisaje del encuentro, que Argentina gane 2-0 y mucho más ahora con los campeones del mundo en la cancha, varios de ellos. Ahí la tiene Cuti, la trae Cuti caminando, Cuti entre líneas, soltó para Juliano Simeone, combina con De Paul, la trae De Paul, De Paul puede entregar hacia la posición de Ezequiel Palacios, que está en cancha a pesar de los cambios. Pelota de De Paul, mueve la pelota Argentina, va para Alexis volanteando por izquierda, abre bien para Facundo Medina. Ahí la tiene Facundo, el amago para encarar, toca para McAllister, sigue manejando la pelota Argentina.
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1: Uti, suelta como primer central por izquierda para De Paul. Mirá De Paul por dónde anda, ahí está De Paul tocando hacia el centro, viene para Enzo Fernández, más de 10, la cambió muy bueno a la derecha para Jai, dejó correr para Simeone tocando para Jai combinando ahora con Palacio, le puede pegar, no, sigue tocando, viene para De Paul de frente al área, la pinchó muy buena, la va a buscar el Flaco López, también McAllister, devolución, gana sin embargo Jai, triangulación, el toque en corto, otra vez Enzo a la derecha para Juliano, el centro de Juliano, McAllister no puede, la iba a buscar el Flaco López, la sacaron del área tocando, salieron, los muchachos son duros. Estaba al caer el tercer gol.
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1: La perdió Rosales, presión alta de McAllister, de Wynn, derecho juega para el Flaco López, va al fondo del área, cuando se iba a acomodar para sacar el remate, o por qué no tirar el centro, está justo, se le fue, mirá vos, el apellido. Para mi gusto el defensor, uno de los que entró recién, dio en el Flaco López, de última, saque de meta hondureño.
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1: 22 minutos, cooling break, o sea, pausa de hidratación en el partido. Segundo tiempo, 2-0 Argentina.
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1: Qué rápida fue la jugada del segundo gol de Argentina, con ese taco de Lautaro y la gran definición de Juliano.
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1: Sirvió para romper el equilibrio defensivo hondureño.
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1: Pausa de rehidratación en Texas, Argentina gana 2-0, segundo tiempo.
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0: Creo que es altamente probable que Scaloni durante el mundial elija jugar con 4 mediocampistas. Esto de tener seguramente a Messi en cancha, acompañando a uno de los delanteros, sobre todo por cómo llega Julián, sobre todo por el presente tal vez no tan bueno de Thiago, me parece que puede hacer inclinar. Yo rememoraba aquel partido con Croacia. Creo que hasta hace un mes, el acompañante de los tres que salen de memoria, De Paul, Fernández y McAllister, podía ser Paredes sobre el círculo central o Nico Paz. añadiéndose a esa línea de tres en la zona de creación. Bueno, está Palacios probando allí, es el único que está sobre el círculo central. Delante suyo los tres titulares, pero creo que este ensayo final de una Argentina que ha variado el dibujo y ahora juega, como se diría en la jerga, con un 4-4-2, va a ser algo que vamos a ver en la Copa del Mundo. Scaloni ha mostrado una versatilidad manifiesta a nivel táctico y me parece que este ensayo tiene que ver con esto. Partido interesante de Giuliano Simeone, sí. No solamente por el gol y mostrando claramente que lo suyo es jugando por la derecha.
1: Se reanuda el juego con un impacto del arquero Mengíbar desde el área menor hondureña. Gana Argentina 2-0, 25 minutos ya. Etapa final, 2-0 por los goles de Lautaro de penal y del citado, el aludido Giuliano.
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1: Sacaron amarilla Facundo Medina, ¿no? Que fue como seis a presionar un poco más alto contra el rival. Lo tocó apenas y el árbitro, que es de tarjetear, le sacó la amarilla, Facu, ¿no, Filippini?
2: Y es el tercero en la Argentina. La verdad que sí, tarjeta fácil para el amigo Rivas.
1: Mientras tanto, domina la pelota. Por la derecha se venía a toda velocidad el futbolista Buiti, uno de los que entró junto a Figueroa, junto a Vega, en el equipo hondureño. Marca Facundo Medina y falta. Ahora bebió de su medicina. Medina, que cayó aparatosamente, tiro libre que le va a corresponder a Argentina. Sí, señor.
2: Me parece que lo llamó a Beltrán, ¿eh? Me parece que
1: lo va a hacer
2: me parece que lo quiere hacer debutar.
1: Qué lindo. Está bien. Y si no le empate, va. A ver, le pueden patear igual porque es un arquerazo, pero Honduras no pateó una vez, ¿no?
0: Sí. La verdad que... Ojo que lo había dicho ayer, ¿eh? Scaloni.
2: Sí, sí, que quería que sumara minutos en alguno de los partidos. Sí.
0: Yo te digo, Beltrán.
1: Dominando Giuliano. Giuliano toca en corto. Giuliano por izquierda. Bueno, el arquero del futuro, ¿no?
0: Arrancaba seis meses antes.
1: Y puede ser.
0: Y yo creo que esta charla no era ni necesaria.
1: Sí, sí, es verdad. Mientras tanto, la trae Jai. Jai para Enzo. Enzo combinando en corto con Enzo Fernández. Enzo Fernández para Cuti. Cuti se lo ve bien a Cuti, ¿eh? No va a ser exigido ni nada que se le parezca, pero pelota de Enzo, son los deseos, ¿no? Va para Medina, Medina por izquierda, juega para Simeone. Se frena Simeone, Argentina y la pelota, moviéndola de un andalivel al otro. Quedan 17, 2-0 en la Nacional.
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1: Simeone para Medina, Medina tocando en corto, viene para Ezequiel Palacio. 2-0, el campeón del mundo. Ahí está De Paul caminando la cancha, como un 8-10 en realidad, ¿no? 8-10. Viene para Cuti, Cuti adelantándose por mano diestra. Por izquierda entregaron para Giuliano, que vino por esta nivel. Pelota para Alexis, Alexis metiéndose en el área. Metió el centro atrás, por izquierda se metió Alexis. 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Te viste para aparecer de frente a. En este caso para tirar el centro atrás, a veces para resolver el córner será para la Nacional.
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1: Quedan 16 ya. Con los goles de Lautaro de penal y de Giuliano a la Argentina.
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1: En el córner de Rodrigo. De Paul desde la izquierda, el centro, arriba devolviendo un defensor. Le va a quedar a Simeone. Simeone barriendo porque lo tapaban. Pudo jugar la pelota en corto hacia la posición de Ezequiel Palacio. De Paul, de la izquierda hacia adentro. Sacó el remate, rebotó una marca, era buena. La de Paul tirando la diagonal para después resolver. Y sale el equipo hondureño.
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5: Algunos horarios para repasar entonces, decíamos, de mañana 10 de la mañana, Colapinto 10 de la mañana, la final de Roland Garros. Y atención, una buena noticia hoy para los argentinos, porque Horacio Ceballos, bicampeón en dobles de Roland Garros junto con Granollers. Una buena noticia, otra más para el tenis argentino. Segundo Roland Garros consecutivo para el tenista nacional.
1: Buenísima noticia.
0: Número uno del mundo y el mejor doblista de la historia. están, lo habrás visto, aquellos correos que el padre marplatense se mandaba con Vilas.
6: Sí. Igual.
0: Que sí. Guillermo le había dicho, le auguro un buen futuro a tu hijo.
6: Ahí va.
5: Algo
6: Enzo.
5: Sabe, ¿no?
6: Qué Enzo grande, con. Sí. Le metió la pelota profunda a McAllister, que va de 9. McAllister pelea entre los centrales, devuelve uno de ellos. El 4 que entró Vega hace un rato, trabó Jai, que iba a colaborar casi de puntero derecho con McAllister. Al dar de última a Agustín, el balón se fue por raza final. Saca de meta Honduras.
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6: Relación de Rosales, se la devolvieron a Rosales, que soltó en corto para Figueroa. Figueroa para Witty, por un rato la maneja Honduras, 2-0 Argentina.
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6: 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La tiene Witty, volcado a la derecha, entrega para Figueroa, encara con determinación, cae espectacularmente. Línea, la jueza de línea le marca falta. Mismo roce con De Paul, el tipo exagera y se deja caer Meléndez al final. La víctima, tiro libre en la posición de puntero derecho, le corresponde a Honduras.
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6: Hace 12 años, 2014, se producía un hecho impactante de la historia del deporte argentino. Cuando se vienen tres cambios en Argentina, cambios que va a anticipar Filippini después de Fede Benítez.
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2: Va a ingresar Nicolás Capaldo y el que se va a retirar es Nicolás Otamendi en la selección argentina. Bueno,
6: ya. ¿Sí?
0: Creo que primero van los de Honduras, ¿eh?
2: Sí, puede ser. Eso es lo que están remarcando.
6: Sí. Pero estaba Beltrán para entrar, como lo decías, y está para entrar Aranda.
0: El pibe Aranda. Mirá lo al nene.
6: Grande, Tomasito.
0: Qué lindo, ¿no?
6: Aranda la acá, qué lindo, la verdad. Bueno, después, Capaldo, alguien le dice, no sé si es algún compañero o al árbitro.
0: Por el cartel luminoso. Marcaron el 7 y De Paul dice, pero ¿cómo voy a salir yo si acabo de entrar?
6: La verdad que la organización, entre
5: hay dos asesino, equipos.
6: Bombón asesino. Los tipos que no saben qué equipo juega. Y ahora que.
0: Y ahí vienen los cambios.
6: Sí, hacen los cambios mal.
0: A ver.
6: Mientras tanto, faltan 12 en Argentina, 2-0.
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6: Va a pegar Reyes. Centro con zurda, cuando se produjeron los tres cambios también en Honduras, el rechazo para un costado, para el otro costado, José Manuel López la iba a buscar. Finalmente, el jugador Vega se le va por última línea, la rechazó de última el zaguero argentino, córner, ¿no? Desde la izquierda, córner del 10 de Luis Palma para Honduras.
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6: Vega Palma al centro, que supera a propios extraños, el balón se va por el otro lado, el saque de meta. Entonces, Temuso va a entrar, Santiago Beltrán, que va a debutar en la selección argentina.
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2: Con el 27 va a ingresar Santiago Beltrán para que se retire, aunque todavía no se hace el cambio. El 1, Juan Musso.
6: Juegue, Fede, juegue.
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6: Bueno, hace 12 años, ya que estamos con Roland Garros,
0: decilo.
6: Qué mal que la estoy pasando, pero bien que la disfrutaste, gato. Gastón Gaudio le ganaba a Coria, Guillermo Coria, la final de Roland Garros. ¿Se acuerdan ustedes? Uno de los hechos más impactantes de la historia del deporte argentino, ¿no? 0-6, 3-6. 6-4, 6-1, 8-6. 8-6 el último set del quinto. Impresionante, ¿eh? Lo fue a abrazar especialmente Scaloni a Capaldo
1: después de Fede Benítez, se vienen los cambios.
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2: Adentro el 27, Santiago Beltrán. Afuera el 1, Juan Musso. La segunda variante en este momento la selección argentina. Oh, bueno. Ingresa con la 29 Nicolás Capaldo. Afuera Nicolás Otamendi. Y el último cambio es el ingreso del pibe Aranda, Tomás Aranda, el jugador de Boca, con la 32. Afuera el 14, Ezequiel Palacios.
6: Tengo un quilombo con Honduras. No.
4: Cambió los 11 con este cambio Honduras.
0: Ya está, soltemos.
4: Pero bueno, cuando quieras están.
0: Poder decir adiós es crecer, diría Cerati. Soltemos, pues imposible.
6: Armame el equipo de nuevo, los 11, ¿sí? Claro.
0: Imposible.
1: Está Capaldo en la cancha, también Aranda, así como Beltrán. Lo que importa, ¿no? Lo que nos importa, los cambios en Argentina.
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1: Hola. Sí.
2: Finalmente Capaldo ingresó por el 17, por Simeone. Bueno, finalmente fue esa la variante.
1: Mientras tanto, Enzo para el Flaco para Enzo. El Flaco otra vez recibió de Enzo, entregó la pelota. Porque, ¡ay, qué lástima! Mira, se la jugaba Capaldo, que está de buen izquierdo. Uy, la patada. Ojo. Que le dieron, choque duro. Mitad de terreno, guarda, Medina. Va una pelota de vida, una triangulación hermosa. No, triangulación. El Flaco López, Enzo Fernández. Y se sumó Capaldo. Del rechazo, Facundo Medina, presión alta. Y ligó un golpe de uno de los ingresados, de creo que Witty, uno de los ingresados en Honduras.
0: Por suerte
1: se levantó Medina en la salida defectuosa, recupera la pelota por aquel lado. El jugador Capaldo se la arrebataron. Marca finalmente el futbolista Bennett. Bennett la va a romper en esta parte. Bennett juega a la derecha. Allí la tiene Vega. Vega con ella, Vega para Bennett. Se la mandaron por un costado. Ganó Facundo Medina. Que bienvenido sea. Que se haya recuperado el lateral de Honduras.
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1: Quedan 8. Argentina gana 2-0.
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1: Jueves empezamos, la gran fiesta del Mundial en el Super Mitre futbolero con México y Sudáfrica. 4 de la tarde, la ceremonia previa empezará 3 horas antes, ponele.
5: Sí,
1: 2 horas y pico.
5: A la 1 empezamos acá también,
1: Empezamos a la 1, con Anhelo y toda la banda, tachín. Sí, el Mundial en el Super Mitre, lo que va a ser.
0: Qué bárbaro.
1: Un volcán de sensaciones.
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1: Levanta la pelota, Reyes, salió Beltrán. El arquero argentino notable. Más allá del área chica de una pelota. Un zurdo de la derecha. Levanta el centro. Salió el arquero. La personalidad que tiene este pibe es impresionante. Por más que sea Honduras, por más que el partido esté definido, por más que el rival no patea largo, salió con una determinación. ¿Vos te diste cuenta
0: cómo bajó
1: la pelota a las alturas?
0: Se lleva una foto porque alguien lo habrá retratado. Claro. Y ya empieza a tener una primera comunión con Otamendi, digamos, algo que celebrará seguramente el Chacho Coudet dentro de poco. Dato, en un partido que está desnaturalizado por completo, ya hay en cancha, más allá de que uno entiende, compite con Capaldo, están los dos juntos en la cancha.
1: Cambio de frente que viene de McAllister, de 8 para Capaldo, que está tirado más a la izquierda, el balón pica y se va por un costado, lateral defensivo de Honduras.
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1: Y va a entrar el pibe Freita, que se va a dar el gusto, Pilón.
2: De Acasuso a River, de River a la selección argentina, con la 34, Joaquín Freitas se viene a la cancha. Afuera, ahora sí, el capitán de hoy de la selección argentina, el 19, Nicolás Otamendi.
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6: Los pichones, los pibes, la nueva generación. Freita, el delantero de River. Aranda, el creativo de Boca. Que ahí está arrebatando una linda pelota Aranda. Ya, con la 32 en el dorsal. El sueño del pibe. De Aranda, que entrega en corto ahora para la salida de Medina. Medina para De Paul. De Paul, círculo, central, la apertura por la derecha para Jai. Argentina y la pelota, falta de 5.
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6: El próximo viernes vamos a estar muy cerca de Canadá, Bosnia. Sí. Y por supuesto a las 10 de la noche vamos a meter Estados Unidos, Paraguay, ¿no?
5: Pero por supuesto,
6: el viernes,
5: claro,
6: es un partidazo. Vamos todos con el profe Alfaro.
5: Acá en Radio Mitre.
6: Por supuesto.
5: La radio del Mundial.
6: En Los Ángeles Stadium. Debuta Paraguay frente a la selección anfitriona, un partidazo del grupo, ¿no?
7: Pues son los dos candidatos a pasar. Qué golazo hoy de Estados Unidos.
6: Sí.
7: Uf.
6: Contra Alemania.
7: Digo, con Alemania.
6: Hola, pero los alemanes ganaron 2-1.
5: Sí, después sí. Perdió 2-1, fue el empate parcial, pero un golazo. Todos realmente.
6: Salida por la derecha de Figueroa, Figueroa le hicieron falta. Igualmente, en la previa, le hicieron falta al marcapunta hondureño. Tiro libre será del equipo centroamericano. Quedan 4.
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6: El flaco López no tuvo una, hasta acá. Más allá de esa combinación con Enzo Fernández, que después se perdió la posibilidad de tener alguna para concretar el flaco, ¿no?
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6: Rebotó bien el flaco López cuando se la concedía el Cuti Romero. La salida del fondo de el futbolista Figueroa. Figueroa por la derecha para Vélez, la entregó mal, recupera para Argentina por este costado. Capaldo, Capaldo triangula, va para De Paul de doble 5, entrega para McAllister. Argentina manejando los tiempos a Piacere, a falta de 2.5.
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6: El próximo sábado 13 de junio estamos con el debut de Brasil, ¿no?
5: Por supuesto.
6: Frente a Marruecos, obviamente.
5: Exacto. Qatar, Suiza, Brasil, Marruecos, Haití, Escocia.
6: O sea, tal cual, dominando Enzo Fernández, engancha de la zurda al medio, ahí está. Enzo toca en corto, viene para De Paul, De Paul para Capaldo, Capaldo por izquierda, ¿no? Haciendo toda la banda por izquierda, jugando de volante y hasta de win, ¿no? Capaldo por delante, Facundo Medina. Recibe Aranda, toca Aranda. ¿Cómo te sentís, Tomasito? Seguí tocando. Falta igualmente previa contra Enzo Fernández. La triangulación, tiro libre argentino.
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6: Mientras tanto recibe la pelota el Cuti. Que nos da tanta ilusión y esperanza verlo, ¿no? Jugar un rato el partido. Ahí está el Cuti combinando en corto. Viene para Freitas, mira Freitas cómo se la pide al Cuti. Viene el pibe, como en River, que se hizo cargo en momentos tan dificultosos. El pibe Freitas, ahí está Aranda por izquierda. Aranda toca, viene para Enzo, Enzo de una para De Paul. El árbitro está muy mal parado. Siempre está donde va el pase. Balón por izquierda para Capaldo. Capaldo de una. Entrega para Aranda. Arco Aranda. Le dio tapón arquero abajo. Aranda. Tomás Ale le da la mano. Enzo Fernández dice: eso es un fenómeno, guacho. Escúchame. Aranda recibió. Borde del área. Costado izquierdo. Le metió una roca el segundo palo. Tapó el arquero que entró hace un rato. Lo mandó por última línea. Corre.
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6: Linda la pirueta. Qué lindo remate de Aranda. Casi la clava contra el segundo. Segundo palo lo hubiese merecido.
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6: Y desparpajo, qué osadía. Bienvenido sea. Corner Aranda y está para el tercero. Cabezazo de Cuti arriba. Que ni te hubiese sido. El Cuti se elevó, ganó entre dos rivales. Tima que le quedó incómoda, cabeza elevada.
7: En por lo menos 20, 25 de los planteles que van al Mundial, Aranda se metería y tendría su lugar. Es argentino, juega para nosotros, le tocará esperar, pero bueno, más allá de eso y para él, no se va a olvidar nunca de esta noche.
8: Impresionante, impresionante.
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6: Ahí se lo perdió el Cuti, recién de cabeza lo tuvo en su vuelta, ¿eh?
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6: Traba McAllister, deriva en la posición por aquel costado de Jai. Dominando, arriba con ella, arriba toca en corto de una para el soldado desconocido. Entrega para Pérez, Pérez tocando en retroceso. Viene la posición de Figueroa, Figueroa en retroceso para el arquero. ¿Cómo se llama el arquero que entró, el sustituto de Mengíbar?
4: Ortiz.
6: Ahí está, Ortiz. Que combina en corto con Vélez la salida de Honduras. Jugamos 4 adicional.
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6: Ahí en el retroceso Capaldo barrió contra la subida del marcapunta por derecha. Lo bajó Nico Capaldo y le sacaron amarilla, ¿no? Contra Witty. La falta de Capaldo, esta correspondía, ¿eh? Amarilla para Capaldo, que por supuesto en el esfuerzo, en la entrega, quiere demostrar tiro libre de Honduras.
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6: En el Kyle Field de Texas se va terminando. Jugamos el adicional 2-0 del campeón del mundo.
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6: Corner de Reyes, un primer cabezazo para el volver de Medina. Complementa el futbolista Chai. Y no pudo dominar Reyes para sacudir. Bienvenido sea para Argentina, ¿no? Marcó finalmente de Paul, de lateral por izquierda, combinó en corto. Falta contra Aranda, falta, le hicieron sentir el rigor. Bienvenido a la selección, Tomasito. Tiro libre argentino, zona defensiva.
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6: Beltrán bajó una pelota hermosa. Aranda casi clava un gol. Freitas rebotó bien una pelota y se la fue a manguear Enzo Fernández. Qué rápido entran estos pibes en la selección, ¿eh?
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6: El equipo sostiene el equilibrio, ganando 2-0.
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6: Atrae Enzo Fernández de 8, liberó por la derecha para allá y hay tiempo para un tercer gol. Ahí la tenés, hoy toca y pasa. Viene hacia la posición de Freita, Freita de puntero derecho, metió el centro, el arquero Ortiz, la bajó en el primer palo.
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6: Mientras tanto recuperan los volantes argentinos, linda pelota del medio a la izquierda del área, casi para el Flaco López. Sale de ella de buen izquierdo, el Flaco tocando atrás, viene para Depol. Después piensa, lucubra y toca. Jugó para Tomás Aranda. Como en busca, jugando por izquierda, ¿no? Va para De Paul. De Paul para McAllister. McAllister conduce. McAllister para Cuti. Son los últimos segundos. Argentina 2-0. El martes frente a Islandia. El martes frente a Islandia. Un partido que puede ser más exigente, ponele, ¿no? Está mirando Cuti. Cuti, el martes, el próximo martes, una semana del debut en la Copa del Mundo. Ahí está De Paul. De Paul para Cuti. Cuti la pone al área, la cruzó en realidad para que la venga a buscar Aranda. Marca Bennett, que la saca de zona defensiva. Va a dominar ya, como último zaguero en Argentina, Facundo Medina, que está de 6.
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6: Aranda para Enzo Fernández, pase que despeina el pasto por la derecha para que venga Jai. Dominando Jai, ahí voy. Jai, ahora sí, ahí voy, Gianluca.
5: Islandia en este momento en el puesto 75 del ranking FIFA, por debajo de Honduras, pero bueno, habrá que esperar.
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6: Se va terminando en Texas.
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6: Cuando ya y juntaba pases con Enzo Fernández a 10 metros del área, el árbitro. Tarjetero el hombre, ¿no? Y que a veces mal posicionado. Marca el punto central de la cancha. Se ha terminado el partido, este primer ensayo general para el Mundial. Argentina ganó 2-0. mejorando en el segundo tiempo con el ingreso de los próceres, de los campeones del mundo. Bienvenido sea aquella jugada Cuti, fundamental, más allá del ingreso denso de McAllister. Giuliano picante en el segundo gol, una gran jugada con Lautaro Martínez. Entraron bárbaros los pibes, mirá cómo se abrazan Beltrán y Aranda, uno de River, otro de Boca, qué importa, pero los dos son argentinos y de la selección. Abrazo tan cariñoso el arquero de River con el pichón de Boca. Entraron bárbaros junto a Freitas, mientras el técnico campeón del mundo, Scaloni, charla con mucho disfrute y con mucho placer con el entrenador, su amigo José Francisco Molina, su gran compañero en los tiempos del Depor La Coruña. Se terminó en el Kyle Field de Texas. Ha ganado Argentina 2-0 por Lautaro de penal y por Giuliano Simeone.
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2: Tranquilos, por ahora se saludan en la mitad de la cancha los futbolistas de la selección argentina. Clave que ninguno haya terminado con ninguna molestia física, pensando en lo que será el comienzo del Mundial el 16 de junio. Fueron amonestados Lisandro Martínez, Valentín Barco, Nicolás Capaldo y Facundo Medina. El próximo partido de la selección argentina será el amistoso frente a Islandia el martes a las 21:30.
4: Y algunos futbolistas de Honduras ya se acercaron a los de Argentina pidiéndole intercambio de camisetas. La mayoría con alguna del seleccionado argentino en sus manos. De a poco se van para el vestuario y, como te contaba, este proceso de Molina piensa en una competencia internacional para septiembre. Va a seguir con los amistosos durante estos meses.
7: Lo dijo Paulo, lo mejor es que todos los jugadores se van con un buen semblante, bien físicamente, sonrientes. El partido era anecdótico, al menos para nosotros, y desde lo numérico también. Veremos, yo creo que Scaloni también ha podido sacar alguna conclusión, o al menos lo intentó, dentro de lo que fue lo estrictamente deportivo, y sin Messi, que ni siquiera precalentó con los suplentes. Argentina le ganó 2-0 a Honduras.
6: Ha ganado la selección nacional, sí, los jugadores también hondureños se van aplaudidos, viviendo esta experiencia, van charlando animadamente entre ellos. Ha ganado Argentina, alguno que se queda relegado para pedirle la camiseta a Messi o al que sea. Mientras tanto yo me bancan un poquito porque viene el Mundial, mucha exigencia.
7: ¿Qué pasó?
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7: Oh.
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7: ¿Tenés,
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6: Para el exigente. Sí.
7: Yo quiero.
6: 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Mientras tanto, a ver, está hablando Lisandro Martínez. A ver.
9: Llegar lo mejor posible y como siempre hacemos nosotros. Cada partido es como una final y se vio reflejado en el resultado, en las ganas de cada jugador que entró. Que este equipo está dispuesto a todo, así que me encanta la mentalidad.
10: ¿Cómo le pegó al plantel, al equipo, que Leo Valardi tenga que ser desafectado? Imagino que a ustedes los golpea también, pues un compañero que vino con la ilusión y tiene que salir.
9: No, sin duda que es durísimo, es como que si nos hubiese tocado a uno de nosotros. Ya le dimos el apoyo a Leo, pero nada, también le mandamos fuerza por acá, ¿no? A la familia también, debe ser un golpe muy duro y bueno, seguramente que nos tiene que dar también esa motivación a nosotros para también, para esos chicos que le pasan estas cosas, dejar aún más la vida.
10: ¿Para qué estamos en esta Copa del Mundo, para todos los argentinos que los están viendo ahora?
9: Nosotros estamos para jugar partido a partido, dar lo mejor, siempre tratando de poner nuestro país en lo más alto. Y nada, como siempre, partido a partido, cada partido una final. Y sin duda que vamos a dejar la vida a cada partido.
10: Gracias, Licha. Lisandro Martínez.
6: Ahí está la palabra de un referente, el campeón del mundo como Licha Martínez. Que es verdad, el Mundial de la Consagración no tuvo tanta participación, pero fue referencial, ¿eh? Te juega de central, te juega de volante de contención, un jugador de una utilidad de los mejores argentinos de Europa, más allá de las lesiones,
7: sí,
6: ¿no?
7: Eso tal vez lo frenó un poco. Ahora quiero, quebrar una lanza en favor de Otamendi. Cuando se jugó aquel Mundial de Qatar, muchos decían o decíamos, bueno, Lisandro Martínez es el próximo. La saga para el próximo Mundial es Cuti Lisandro. Bueno, de todos los jugadores de campo, solamente dos hoy completaron los 90 minutos. Uno fue Yay, el otro Nicolás Otamendi. No salió ni un minuto.
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6: El Toro Lautaro, Lautaro Martínez, autor del gol y asistencia en el otro. A ver.
11: Lo que significó Qatar para mí, más allá del resultado que en lo colectivo fue algo grandioso, algo que va a quedar para la historia. Individualmente no me fui como quería, no llegué al Mundial como quería y hoy sí. Y bueno, nada, después trabajar, seguir sumando estos minutos que siempre vienen bien y obviamente ganando te da muchísima más confianza todavía para lo que viene.
10: ¿Y cómo estamos en comparación a la preparación de los 5 o 6 días previos a Qatar y lo que están viviendo ahora en la previa del Mundial, que faltan 10 días para nosotros?
11: De igual manera, con la misma responsabilidad que nos toca en cada convocatoria, con la misma responsabilidad que conlleva ponerse esta camiseta en una Copa del Mundo. Así que con el mayor de las responsabilidades, dando lo mejor en cada entrenamiento. Y bueno, ojalá que sigamos por este camino, porque es verdad que hace mucho que no nos veíamos, pero porque a mí no me tocó estar. Pero hoy muy feliz de volver a ponerme esta camiseta, volver a jugar, volver a hacer un gol y volver a estar con mis compañeros.
10: La última, ¿vos te gusta ponernos dentro de los 2 o 3 candidatos o preferís que no?
11: Sí, porque tenemos que ir a defender lo que logramos en Qatar y bueno, nada, la verdad que va a ser duro, pero vamos a darlo todo para poder dejar a Argentina lo más alto posible.
10: Gracias, Lautaro. Éxito.
11: Gracias.
10: Lautaro Martínez.
6: Muy bien, ahí está la palabra del Toro.
7: Qué bárbaro. Perdón, ¿no?
6: No, por favor.
7: El hombre fue campeón del mundo, campeón de todo, pero compite contra sí mismo y dice, pero yo individualmente ese mundial no estuve como estoy ahora.
6: Y arrancó de titular.
7: Qué impresionante.
6: Arrancó de titular.
7: Vos sabés que hay una...
6: Y un poco de terreno. Y sí. Después fue, a ver, con Holanda, fue... importantísimo, ¿no?
7: Pero la mentalidad, vos sabés que Zanetti contó una vez que además de las enormes cualidades que ya se le veían, le llamó mucho la atención cuando lo fichó para Inter en un partido con Racing por la Copa Libertadores. Lautaro hace 3 goles, le ponen el micrófono cuando termina el partido y dice, no me sentí cómodo, no tuve un buen partido. Y Zanetti cuenta que dijo, este muchacho tiene una cabeza especial.
6: O está totalmente tronado.
7: O ambas.
6: Peoles.
7: O ambas.
6: Sí, sí. Sin duda, sí, porque anduvo mal con la pelota. Dice.
7: Sí.
6: Reboté mal un par de pelotas.
7: Tremendo.
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6: Pilón, Filippini, a ver, ¿qué te va quedando como conclusión, como perspectiva, proyectándonos al debut después de este ensayo frente a Honduras 2-0, Pirón?
2: Me parece que la consideración del técnico, Yayo, y está encima de Capaldo, me da esa sensación, hoy lo dejó todo el partido, teniendo en cuenta lo que contábamos en la previa de la duda sobre la situación de Montiel, de Molina, veremos qué es lo que termina definiendo el entrenador. Me parece que hoy va a ser una conferencia de prensa que será interesante de Scaloni, sobre todo por el tema Valerdi, para ver quién es el reemplazante del defensor, por dónde puede llegar a apuntar. No sé si lo confirmará, si dará las precisiones exactas, pero bueno, eso es lo que esperamos todos, ¿no? Saber quién va a ser el reemplazante del defensor, que lamentablemente, recordamos, sufrió un desgarro en el sóleo de la pierna derecha y se queda fuera del Mundial.
6: Santino Sciola, algún aporte si tenés de Honduras y si no más allá de él, ¿no? Por supuesto.
4: No, bueno, como te contaba de Honduras, Pola piensa en septiembre, octubre y noviembre que se juega la Nations League de Centroamérica, digamos, y bueno, está con este proceso del nuevo entrenador, es recién su segundo partido, el empate con Perú, la derrota con Argentina, pero ya la federación, el mensaje que dio del primer día es que empieza a pensar en clasificar al Mundial 2030.
7: Sabes que sos un héroe, ¿no? Sabes que sos un crack. Sí, tiró con nada,
6: Capacidad.
7: Dos escarbadientes armó. Ah. Armó. Qué bárbaro.
6: Impresionante, grande. Qué capacidad, Santino. Gianluca, ¿algo de última hora?
5: No es de última hora, pero repasamos, si querés, lo que fue la jornada de la Primera Nacional, Polaco.
6: Ah, perfecto. Vamos a hacer una cosa.
5: Dale.
6: Vamos con buenas recomendaciones en el aire del Super Mitre Mundial y venimos con todo el tablero de la B Nacional. ¿Te parece?
5: Perfecto.
6: Dale.

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3: El himno nacional argentino. Gracias a tantas anécdotas que hemos tenido en esta noche previa a la Copa del Mundo. Ha ganado Argentina 2-0 con los goles de Lautaro Martínez de penal y Giuliano Simeone, para entender el porqué, las razones del triunfo, pero fundamentalmente proyectarlo hacia el debut en la Copa del Mundo, en el Super Mitre Mundial. Ese sí es un bombón asesino. ¡Fua! Juan Bindi.
4: Bueno, y ya de noche, casi de madrugada, muy tarde, con lo último que ha dejado esta victoria del seleccionado argentino, un gol por tiempo, con un equipo que prácticamente no tuvo ninguna dificultad para llevar adelante una victoria de preparación que, por supuesto, en la previa ya se preveía Argentina iba a poder tener con cierta

por lo que ha ocurrido en otros campos de juego, los partidos hay que jugarlos. Y por supuesto el hecho de que todos hayan terminado bien se desprende como la primera buena noticia de esta victoria del seleccionado nacional frente a Honduras. Hemos dicho ya algunas cosas de acuerdo al primer tiempo y lo que seguramente buscó el entrenador. El segundo tiempo prácticamente modificó todo el equipo. El hecho de que eso haya ocurrido y de que la palabra sea prácticamente y que no haya sido la totalidad, resalta dos nombres. El de Agustín Jay, el marcador lateral por la derecha de Palmeiras, y el de Nicolás Otamendi. Primero me refiero al último que nombré, a Otamendi. A un hombre que tiene una vigencia que impresiona, los flashes se van con Messi. El segundo, en mayoría de edad detrás del capitán argentino, es el subcapitán, el capitán de esta noche, el propio Otamendi, un futbolista que entrega todo, realmente todo y más, lo que tiene y lo que no tiene, y que es un puntal. Hoy jugó gran parte del partido como número 2, después pasó a hacerlo a su posición de número 6, y lo puede hacer en cualquiera de las dos vertientes. El otro es justamente Agustín Jay. Pongámosle lateral que hoy está peleando por un lugar en la Copa del Mundo. Scaloni decidió no reemplazarlo, dejarlo en cancha, sostenerlo a él sí durante los 90 y pico de minutos que se jugaron. Lo hizo bien, de manera correcta, y hasta incluso convivió en cancha con Capaldo, quien, si los hinchas que nos escuchan y por supuesto tienen algún registro y tenor futbolero, recordarán que Capaldo, en su surgimiento en Boca, en sus tiempos en aquel equipo, en su paso por el fútbol de Austria, jugó más como mediocampista derecho que como lateral derecho, aunque lo ha hecho después, en el último tiempo de su carrera, y puede hacerlo en el fútbol alemán. Si hay, no hay que explicarle nada, digamos. Ya Argentina está con un plantel que tiene un número 3 natural como Tagliafico, que si me pongo a hilar fino, en Banfield surgió como otra cosa, pero no importa. Un improvisado, que igualmente juega de eso como Medina, y por la derecha dos lesionados. Alguien podría pensar, bueno, no vendría mal llevar a uno que sea especialista en el puesto. Ya ahí le saca ventaja a todos los demás por eso, él es 4-4. No le pidan otra cosa, no hay probablemente en él una expertise superior al resto en relación al nivel, no ha tocado el fútbol europeo, él juega en el Palmeiras, pero la verdad que jugar como lateral en Brasil, más allá de que hoy el tiempo ha puesto las cosas en otro lugar, tiene una complejidad. Y ya ahí se ha defendido bien y con las armas que tiene. Es probable que Capaldo juegue como titular en el segundo partido. Hoy allá y no lo exigieron demasiado, pero él se puede ir contento y a las duchas sabiendo que por lo menos cumplió. Y que no es poco eso. Después, si uno quiere buscar y tiene ganas de marcar algunos puntos del partido, de cosas que podamos encontrar, yo creo que Giuliano Simeone ha demostrado con su segundo tiempo que es un jugador que le va a rendir mucho más por perfil al equipo argentino jugando por la derecha que haciéndolo por la izquierda, donde seguramente allí su homónimo pueda ser Nicolás González. Y además me parece que empieza a mostrar Simeone que es un jugador que tiene llegada de gol. Por el mismo sector por donde hoy ingresó y marcó un gol que alguien podría decir le importa más a él que al colectivo, le marcó alguna vez un gol a Brasil. Y ese sí fue importante, y por los puntos, y en un clásico. O sea que Simeone tiene un registro goleador. Él lo demuestra. Y además tiene todo lo que ya le conocemos. De despliegue, de juego técnico, su control y su punteo en la definición en el gol muestran y hacen alarde de esto que estoy diciendo. Es un jugador muy técnico, además de tener despliegue. En un equipo como el argentino, que yo presumo, aunque suene una herejía, esto va a ser así. No va a tener a Messi jugando los 8, ojalá 8 partidos completos. Eso no va a pasar, porque Messi hoy no juega completos todos sus partidos. Y que seguramente va a necesitar, en los segundos tiempos por lo menos, ojalá no antes, pero en los segundos tiempos por lo menos, un descanso de Leo y una segunda punta que le dé auxilio,

0: Juliano Simeone hoy se acaba de anotar como alguien que tranquilamente también puede jugar de eso. Que podía jugar como volante en una línea de cuatro, ya lo sabíamos. Que podría hacerlo también para apagar un incendio como lateral por la derecha, también lo demostró. Hoy acaba de mostrar que, para decirlo en el viejo vocabulario, si tiene que jugar de siete, también lo puede hacer. Y en un equipo como este, que llega con algunos jugadores en merma física, tener variantes y jugadores de los llamados polifuncionales es un salto que a Simeone, me parece lo destaca por sobre el resto. Hay una prueba que hizo Scaloni, la marcamos durante el partido, la de jugar con cuatro volantes, lo hizo durante un rato largo, unos 15-20 minutos por lo menos, hoy con Ezequiel Palacios, yo creo un lugar pensado originalmente para Leandro Paredes. En su condición física, hoy Paredes no ha podido ni siquiera precalentar, ni siquiera estuvo en el banco, de hecho con los relevos del equipo de Scaloni, pero hoy estuvo allí Palacios jugando gran parte del partido. El último comentario, y prácticamente como un mimo y un recado especial, en la mención para los tres chicos que ingresaron, que, bueno, uno está tentado de pensar que no les va a alcanzar para ir al Mundial. Ellos cometen el famoso pecado de juventud, pero no porque se hayan equivocado, sino porque son muy jóvenes. Y por haber iniciado sus caminos en Boca y en River con cierta proximidad al Mundial, bueno, no tuvieron ese tiempo que en el Mundial pasado sí los Enzo Fernández, los Thiago Almada, los más jovencitos, sí pudieron por algunos meses darse el lujo de llegar. Ellos arrancaron 6 meses más tarde y por eso da la impresión de que están para acompañar y no para otra cosa. Pero, como diría un amigo, el futuro llegó hace rato y Argentina tiene piezas para ir mezclando. Por lo menos hoy jugó como quiso, mostró lo que le interesó y le ganó 2-0 a Honduras en este, el primer amistoso de preparación, ya pensando en el Mundial.
1: Sos crack, Juancito. Juan Bindi evaluó la victoria de Argentina 2-0 frente a Honduras. 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
1: Ganó Atlanta hoy, ¿no? Ganó bien, contundente, Gianluca.
3: Sí, señor, en un partido importantísimo contra Gimnasia de Jujuy, 3-0, Quintana, Puch y Bernardi los goles, digo, partido importantísimo para quien no sigue la tabla en la zona B. Con este triunfo, Atlanta tiene 30, segundo Gimnasia de Jujuy con 27, es decir, los dos llegaban con la misma cantidad de puntos. Buen triunfo para el bohemio.
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1: Empate en Lomas de Zamora, hoy temprano en la Primera Nacional.
3: Y sin goles, 0-0 los Andes contra Estudiantes, contra el Pincha de Caseros.
1: También empate, 0-0 en los Polvorines, ¿no?
3: Exactamente, hay dos empates más en cero, San Miguel y Defensores de Belgrano y Tristán Suárez contra Almagro, no hubo goles en esos partidos.
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1: La victoria metió de local a Cayuso, ¿no?
3: 2-1 contra Central Norte con goles de Hermoso y Rodríguez para dar vuelta a la cuenta que había abierto Mateo para el visitante.
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1: Perdió Colegiales en la crema, en la casa de la crema.
3: Exactamente, 1-0 ganó Atlético Rafaela como local ante Colegiales.
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1: ¿Qué pasó con Chicago en San Juan, que perdió 1-0 y se suspendió?
3: Bueno, fue suspendido el partido porque el arquero de Chicago, Facundo Mazzuero, recibió un golpe de un petardo. Sí, fue retirado en ambulancia, se suspendió el partido. Veremos qué decisión se toma desde la AFA. Ganaba San Martín de San Juan 1-0, como bien comentabas, Polaco, y ocurrió este hecho con el arquero. Según la aclaración del parte médico de Nueva Chicago, el jugador Facundo Mazzuero sufrió una conmoción cerebral producto del estruendo generado por un petardo, con problemas en el oído izquierdo, visión borrosa y presenta cefalea intensa. Se le realizó una tomografía computada de cerebro que no arrojó lesión neurológica, una buena noticia. Actualmente se encuentra en reposo con tratamiento sintomático. Este es el comunicado hace un rato de Nueva Chicago, comunicado oficial. Se espera una determinación por el partido.
1: Bueno, qué locura que esto siga sucediendo.
3: La verdad que sí.
1: Es impresionante, ¿no? Que esto siga sucediendo en el fútbol argentino. Eso, a veces, viste, te provoca una, así como le ha generado una conmoción cerebral al arquero de Chicago, según lo que marcabas, el parte médico del club, a nosotros nos genera un desaliento total, ¿no? Porque es como que uno siente que se choca siempre con el mismo muro, te chocás con una roca más que con una piedra, ¿no? Y dale que va, y dale a los que quieren ser protagonistas, cuando no lo son, cuando debieran disfrutar del partido, sí, bueno, con pasión, con efervescencia, lógicamente, pero sin agredir a los rivales o a quien fuese, ¿no?
3: Sin duda.
1: Muy doloroso, muy doloroso. Está Messi entrenando, ¿eh?
4: Sí.
1: Está Messi con el profe. Messi está haciendo pasadas de, ponerle, 50 metros. Está en el medio de Freitas y de Aranda. Increíble. El pibe Aranda lo mira también, Freitas de costado, como diciendo, estoy al lado de Messi, ¿eh?
4: También está el Flaco López,
1: sí,
4: que jugó
1: un ratito.
4: También está Nico González, que hoy no le tocó entrar, que lo están cuidando, que está bien.
1: Está el pibe de Vélez.
4: Sí, está el pibe de Vélez también. Simón Escobar, está Freitas en ese grupo de los que se está moviendo. Como decías, está Aranda. Así que, bueno, se mueven un ratito, sobre todo lo de Messi, que es importante, pensando en el partido del martes, donde yo creo que ahí va a sumar minutos.
1: Está corriendo bien Messi, ¿no? Sí. A ver, es un trabajo de ir y venir de la mitad de la cancha hasta el fondo del terreno, ¿no? Casi sin acelerar tampoco. Ahí va Lionel, ahí se lo ve a Lionel yendo entre los pibes, ¿no? Como que lo lleva de la mano, pareciera, ¿no?
4: Sí,
1: para la nueva etapa de la selección.
4: Fue un ratito.
1: Y está Obando, sí, también, lo decías, el pibe central.
4: Sí, también está. Todos aquellos chicos que fueron citados en esta ocasión para acompañar a la selección argentina, trabajando con Luis Martín, que es el preparador físico del equipo, mientras Messi aprovecha y firma algún autógrafo, se acerca a la gente que está...
1: El jardín de infantes de Messi fue la...
4: Sí.
1: Con todos los pibes. Hermosa imagen. 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
1: Hablando de Argentina-Francia.
3: Sí.
1: Hubo célebres cruces de Argentina y Francia. Por ejemplo, en el año 78, un 6 de junio, un día como hoy del año 78, 48 años ya, ¿no? De aquel partido tan recordado, el segundo de la fase de grupo para Argentina en el Monumental. Vos ni había nacido, Juan, ¿o sí?
0: No.
1: Ni había nacido.
0: No.
1: Qué locura.
0: No.
1: Filippini, ¿vos lo viste ese partido?
0: No.
4: Tenía 4 años apenas.
1: Bueno.
4: Epa. Ni recuerdo.
1: El único que lo vi fui yo. El único.
0: Epa.
1: Bueno.
3: Un afortunado.
1: Fue un partido. Argentina le había ganado a Hungría. El partido de ida perdió 1-0 y lo dio vuelta.
0: Sí, claro.
1: Y ese partido fue determinante, pero además, una victoria. La famosa mano de Tresor.
0: Uh-huh.
1: Penal de Pasarela, remate de Luque. Le pega a Tresor con el brazo abierto. un penal que dirían hoy como es posición antinatural.
0: Sí, sí, sí.
1: De Tresor, ¿no? Ocupa un espacio antinatural.
0: Fuera del cuerpo, sí.
1: Exactamente, del negro Tresor, que era un gran zaguero de la selección francesa, y después el gol de Luque, de afuera del área, la clava en el ángulo, un golazo. De los mejores goles de la Copa del Mundo, sin duda. La recibió fuera del área, en forma recta al arco, 30-35 metros, dio la vuelta y la clavó allá en el ángulo superior derecho, un golazo impresionante de Leopoldo Jacinto Luque. En esa jornada, en la previa,
0: sí, claro,
1: la selección viene desde José Cepaz, viene con el micro. Y los jugadores ven que en la Panamericana hay un accidente. Estaba la policía, había dos autos, ¿sí? Uno muy maltrecho, y siguen de largo, ¿viste? Pero todos los jugadores vieron que algo había pasado, que parecía algo grave. Bueno, se juega el partido y demás. Y cuando termina el encuentro, unas horas después, le comunican a Luque lo que había pasado en ese accidente que él mismo vio con sus compañeros en la General en la Panamericana. Hmm. Había fallecido un hermano.
4: Claro.
1: Que venía a verlo. Pero te corre frío por la espalda cuando vos te imaginás al Pulpo con todo su compañero bien. Uy, mirá que sí, qué terrible. Bueno, vamos que tenemos que jugar el partido. ¿No? Impresionante. Impactante. Y Luque, sin embargo, a pesar del brazo roto, porque ese día también se lastimó el hombro y demás, y jugó con el hombro a la miseria, el flaco Menotti le dijo: Leo, lo que usted quiera, si usted quiere bajarse, no hay problema, pues. Fue a ver al hermano a despedirlo y volvió. Creo que lo despidieron en Santa Fe y volvió. Y se sumó nuevamente a la selección argentina, siguió jugando todos los partidos hasta la final con Holanda, ¿no? En homenaje al hermano. Impresionante, impactante. Ese partido de Luque, que fue tan gravitante, porque genera el penal, después hace el golazo del segundo, ¿sí? Y esta desgracia tremenda que hoy nos sigue impactando a pesar del paso de los años. Bueno, ahí tenés una Argentina-Francia que también termina siendo célebre. 6 de junio de 1978, el segundo cruce de Argentina en aquella Copa del Mundo que después se ganó el 25 de junio frente a Holanda en el Monumental. Creo que estamos esperando a Scaloni, ¿no, Pilón?
4: Sí, todo preparado para que hable el técnico de la selección argentina, así que veremos, porque en cualquier momento lo vamos a tener a Scaloni, y yo creo que todo apunta a el reemplazante de Valerdi, ¿eh? Yo creo que sí, más claro, allá de este partido, de esta noche, de lo que haya pasado. Y obviamente también otra consulta, que hayan terminado todo bien, ¿no? Sobre todo me quedo con alguna duda con Tagliafico, y esto lo remarco porque vi que en algún momento tuvo...
1: ¿Te parece?
4: ¿Algún golpe? No, pero simplemente un golpe, y después no salió a jugar el segundo tiempo, pero me parece que... pero me parece que solamente fue el golpe, esperemos, hasta ahora solamente es eso, un golpe y nada más, pero bueno... Veremos cuando llegue el técnico de la selección argentina, que va apareciendo junto a Nicolás Novelo, que es el responsable de prensa, así que se prepara todo para que hable el técnico campeón del mundo, Lionel Scaloni.
1: Lo escuchamos en el Supermitre Mundial.
5: Comenzamos por aquí. Sí.
6: Bien, perfecto. Aquí, Lionel, estamos en vivo para Cadena 3. Buenas noches, primero. Preguntarte, ya habrá tiempo para hablar del partido, ¿no? Y lo que te ha dejado, pero lo que ha sucedido con el futbolista Valerdi, algo que por supuesto entiendo que te habrá puesto y los ha puesto mal a todos, y si es que ya tenés alguna decisión tomada respecto al futbolista que lo va a estar reemplazando. Muchas gracias.
7: Bueno, buenas noches. ¿Está enchufado?
5: Sí.
7: ¿Sí? Buenas noches. Bueno, ayer cuando me senté en la rueda de prensa teníamos la esperanza de que no sea lo que todos pensábamos, y al final, bueno, se confirmó de que el flaco tiene un problema en el solio y lamentablemente, bueno, tenemos que darlo de baja porque no cumple los requisitos mínimos para poder ayudarnos al menos en la fase de grupo. Y bueno, era demasiado arriesgado con todo el dolor del mundo. Tuve que hablar con él y comunicarle que no ibas a formar parte de la Copa y bueno, tengo un cariño especial a él porque la verdad que fue del primer día que yo empecé a dirigir a la selección sub-20, él formó parte del proceso y había trabajado un montón y bueno, ya hablé lo que tenía que hablar con él y es una lástima. Afrontar este partido fue difícil porque todo el grupo quedó un poco tocado por lo que le pasó a él y tuvimos que jugar este partido y creo que lo sacamos adelante de la mejor manera, pero las sensaciones sí que no fue buena de ayer a hoy, fueron momentos feos.
5: Lionel, acá, ¿cómo estás? Estamos en vivo en Teis Sports. Retomando un poco la pregunta que hacía el colega, ¿y tomaste la decisión ya de con quién lo vas a reemplazar o cómo lo vas a reemplazar o todavía no?
7: No, todavía no, porque creemos que, bueno, tampoco quiero alarmar, pero bueno, no estamos al 100% con muchos jugadores y a lo mejor esa decisión no pasa solo por un jugador o por un central y vamos a esperar. Tenemos la oportunidad de otro partido más y de sacar conclusiones en lo que el equipo necesite. La desgracia del Flaco hace de que tengamos que replantearnos muchas situaciones que están pasando con los demás compañeros también y tenemos otro partido el martes y no nos apresuramos porque si nos apresuramos después a lo mejor puede ser una decisión errada, lógicamente. Una idea tenemos, pero no vamos a tomar una decisión hasta seguramente el partido del martes. Y ver cómo están los demás chicos, que eso es lo fundamental. Así que esa es más o menos la idea y esperaremos.
8: Lionel, buenas noches. Gustavo Yarroch para Radio La Red. Te quiero preguntar qué conclusiones sacás del amistoso y también consultarte por dos jugadores que hoy no estuvieron en el banco, como Julián Álvarez y Nicolás Paz. Si nos podés contar si tenés expectativa de que puedan estar en la Copa, si estás preocupado por ellos. Eso, gracias.
7: Bueno, el partido en sí creo que fue positivo, lo sacamos adelante ante un buen rival y con toda la dificultad que conlleva para ellos salir a la cancha sabiendo de que se están jugando estar en la Copa del Mundo y con todas las informaciones que están dando vuelta, con lesionados que hay en otros equipos y eso se ve, se palpita, se siente. Pero nosotros cuando salimos a jugar se los expliqué, no hay otra cosa que no sea brindarse al máximo por esta camiseta y que lo que podíamos hacer es ahorrar minutos y es lo que hicimos, pero en cuanto salen a la cancha dan el máximo y se notó que fue un partido de nuestra parte trabajado, que hicimos, intentamos hacer nuestro juego y estoy contento, sobre todo porque pudimos darle minuto a todos y eso está bueno. En cuanto a Nico y Julián, el Nico creo que ya está disponible para incluso estaba para hoy. A Julián estamos intentando de que se le vaya esa molestia que tiene en el tobillo y no tenemos todavía apuro, esa es la realidad. Esperamos todavía con tranquilidad y lo más importante es que él cuando tenga que jugar no tenga ninguna molestia. Y así están, pero en principio no creo que tenga ninguno de los dos problemas para estar.
9: Leo, acá a tu izquierda. Gastón Recondo para Carnaval y D Sports Radio. Somos muy emocionales los argentinos, no te lo voy a andar explicando a vos, digamos.
7: Sí.
9: ¿No? Y a esto que te preguntaban recién nuestros compañeros sobre lo de Valerdi, imagino que debe ser difícil administrar emocionalmente al equipo hoy, no solamente por el dolor o la tristeza que los debe haber invadido, sino también por el temor lógico que sentimos como seres humanos de que, che, nos puede pasar también a nosotros, pasaba en otras elecciones, le pasó a uno de los nuestros. ¿Cómo sacar los miedos? Esa es una parte de tu trabajo en estos días, de decir, vamos a acelerar, vamos a ir a fondo, vamos a elevar las cargas de trabajo, como dijiste ayer, y el jugador de fútbol, digamos, puede efectivamente elevar esas cargas y responder positivamente y después sacar de lado el temor lógico que puede sentir como un ser humano.
7: Bueno, yo creo que no es que nosotros seamos diferentes, no es que los argentinos somos diferentes, no quiero decir eso, pero sí es verdad que cuando salimos a una cancha de fútbol es muy difícil que se controlen. Lo que yo les dije es que el fútbol tiene estas cosas y que lamentablemente tenía que pasar y pasó porque el Flaco venía con unos pequeños problemitas ahí y lamentablemente no puede estar. pero sí que lo que le comentamos es que el que sale a la cancha tiene que dar el máximo. Yo creo que no hace falta decírselo, porque yo sé que ellos van a dar el 100%, y que de mi parte y de todo el cuerpo técnico lo que íbamos a hacer es administrar los esfuerzos. Y si veíamos que alguno estaba cansado, tenía algún problemita, como hicimos en el descanso, sacamos a Nico, que tenía ahí un cansancio, y administramos la fuerza de él y de Valentín, porque tenía amarilla. O sea, vamos viendo esas cosas y la vamos haciendo, pero sabiendo que es muy difícil un jugador de argentino que se ahorre. Dentro de todo lo que está pasando, creo que el futbolista es muy noble y cierra los ojos y da para adelante. Después lo que tenga que pasar, va a pasar.
10: Leo, buenas noches. Eduardo Vizcayar, de ESPN, aquí.
7: Ah, sí.
10: Habiendo ya pasado, estando en 8 años de tu proceso, seguramente se puede hablar de un método de Scaloni y de su cuerpo técnico. Seguramente llegabas conociendo ese método con una lista de situaciones que querías ver en estos partidos, habiendo pasado el primero, y de incógnitas y dudas que tenías que despejar o que podías tratar de despejar, o conclusiones que podías sacar a partir de estos partidos. ¿Cuáles fueron esas dudas que quizás pudiste despejar y esas conclusiones que pudiste sacar después del primero? Gracias.
7: ¿Después del primer partido que empecé?
10: Sí, no, de esta noche, de estos dos.
7: Ah, bueno, el otro no lo jugamos. No, la conclusión es que el equipo está, más allá de que lógicamente hoy fue un equipo que intentamos darle minutos a algunos chicos, a otros que ya conocemos, pero no, a lo mejor la identidad no se rompió, pero tampoco es que hayamos entrenado tanto con estos que han salido a la cancha. Y a lo mejor, bueno, se podía hacer mejor, pero en cuanto a la seña del equipo, la identidad, yo creo que está intacta, y eso es lo más importante. Eso es lo que buscamos, al final no romper esa identidad, más allá del rival que juguemos, y que intentamos de que no nos hagan daño, porque vos podés tener tu identidad, pero el rival te puede hacer daño. Y creo que cumplimos esa meta, y también la segunda, que era poder hacer jugar a la mayoría de chicos, y esa es una alegría que nos llevamos, porque estos chicos que han jugado hoy, creo que en futuro nos van a dar también alegría, y porque no solo pensar en ahora, sino continuamente en que estos chicos vayan siempre saliendo jugadores, y más allá que estemos por una Copa del Mundo adelante, siempre mirar eso.
11: Lionel, aquí, Ariel Senosiaina. Hace 3 años y medio, antes de Qatar, decías que creías que el Mundial lo ganaban habitualmente los equipos que se defendían bien. Hasta incluso utilizaste la palabra cautos. ¿Seguís pensando lo mismo? ¿Así lo gana un seleccionado que se defiende bien? Sobre todo, digo, porque hay muchos seleccionados, sobre todo con poderío ofensivo para este.
7: Sí, bueno, lo que pasa es que nosotros en el Mundial nos defendimos bien, pero con la pelota, y nos defendimos. Y cuando tuvimos que defender, recuerdo con Croacia. Con Croacia ganamos 3-0, pero nos tuvieron en la pelota. Sabíamos que tenían buenos centrocampistas, que nos las podían tener. Hubo momentos puntuales que el equipo sabía que había que ponerse el overol. No podés jugar siempre de la misma manera. Y yo creo que el Mundial lo va a ganar en una de esas selecciones, seguro, no tengo duda. Más allá de que tenga poderío ofensivo, si no sabe defender, y momentos puntuales sobre todo, porque hay momentos en los cuales el equipo tiene que saber que hay que sufrir, y ese equipo que lo sepa hacer y que tenga la suerte, porque al final si no tenés suerte no vas a ningún lado. Pero yo creo que sí, que más allá de que tengas el balón, todo lo que sea, hay momentos muy puntuales de un partido que tenés que atrincherarte, y nosotros eso creo que lo hacemos.
12: Profe, buenas noches, profe. Alexis Padilla, de Diario Deportivo 10 Honduras. Su equipo fue superior a Honduras esta noche, pero aún así el gol no llegaba, profe. Sin embargo, llegó una jugada, un penal casi inexistente. De hecho, dijo el técnico de Honduras que era una jugada torpe. ¿Por qué le faltó a la selección de Argentina hoy concretar tantas oportunidades que tuvo? ¿A qué se debió? ¿Fue que el rival se paró bien en defensa, o su equipo no estuvo muy atinado esta noche?
7: Bueno, es una buena selección, Honduras, y bueno, nosotros creo que hicimos un buen partido, más allá de que, lógicamente, no todas las veces que llegan pueden ser goles, y tuvimos oportunidades, y en cuanto a eso creo que no, No estoy preocupado. Lo importante es crear situaciones y que los jugadores de adelante, el delantero, los mediapunta tengan posibilidad de gol y el equipo ha llegado y eso está bueno. Después ya si entra o no es un siguiente problema, pero mejor que el equipo genere y creo que hoy ha generado situaciones.
13: Lionel, ¿qué área cree que todavía necesita mejorar la selección antes de la Copa del Mundo? ¿Y cómo maneja la competencia interna entre los jugadores por un puesto titular?
7: Bueno, la competencia es sana, son todos chicos que quieren lo mismo, que es lo mejor para la selección argentina y creo que eso es positivo. Y hasta diría que es fácil manejarlo, más allá de que todos quieren jugar, bueno, saben que juegan 11 y son los primeros en apoyar a sus compañeros. Y hay cosas a mejorar, siempre hay, miraremos el partido fríamente, pero siempre seguramente hay. La analizaremos e intentaremos corregir como siempre hacemos.
14: Buenas noches, profe. Juan Carlos Ramos de Telemundo New Orleans. Mi pregunta es de este juventud que sacó esta noche, ¿qué jugador le sorprendió más de su selección y qué es lo que más le preocupa antes de llegar al Mundial?
7: Bueno, de los chicos que entraron todos nos generan enorme ilusión, nos faltó solo Bando. No teníamos posibilidad de que juegue, ya habíamos hecho todos los cambios, pues, si no también lo podíamos haber hecho entrar, pero tanto Beltrán como Freita y Aranda son chicos que venimos siguiendo desde hace tiempo, han estado entrenando con nosotros, Freita un poco menos, pero nos ha encantado su manera de contagiar, de entrenarse, es un chico que nos puede aportar cosas en un futuro. Aranda tiene potrero, juega bien, quiere la pelota. No sé si lo vieron que entró masticando chicle como si estuviera en su casa. Y yo le dije, sacate el chicle, porque entrena comiendo chicle. Está tan tranquilo, se siente tan bien, que es un chico que está cómodo y juega muy bien. Así que solo hay que darle tiempo. Y a Santi, bueno, ya lo conocemos. Santi ha estado de sparring con nosotros y hoy ya no es sparring, es una realidad. Y nos pone contento su presente y le dimos la chance que pueda darse el gusto de debutar en la selección. Así que son chicos que nos llenan de ilusión.
15: Hacemos la última pregunta, por favor.
16: Scaloni aquí a su izquierda. Germán Benítez, un placer saludarlo. Mi pregunta es sencilla. En la vida llegar a la cima cuesta, pero quedarse ahí cuesta aún más. ¿Cuál es la diferencia entre la mentalidad comparar al 2022 y qué tiene que hacer la selección para poder repetir como campeona del mundo?
7: No, es que no pensamos en repetir, no, esa no es nuestra, no está en nuestra cabeza. Cuando fuimos a Qatar no pensábamos solo en ser campeón del mundo acá, pensamos en competir, en salir a jugar todos los partidos de la misma manera y eso te lleva a ser competitivo y que todo el mundo, bueno, no nos vea de la manera que nos ve. Nunca marcarse un objetivo, porque si te marcas el objetivo a lo mejor no jugás de la manera que tenés que jugar. Así que la idea es siempre competir, dar el máximo y si vienen los éxitos bien y si no vienen quedarse tranquilo que se hizo todo lo posible.
15: Gracias, entrenador. Gracias a todos. Buenas noches.
1: Bueno, la palabra de Lionel Scaloni, que tocó varios temas. Hay uno que para mí es central de todo lo que dijo. Y es, bueno, hay muchos chicos, como le dicen los entrenadores, ¿no? Que a mí a veces me caen medio raro, ¿no? Ya son muchos, ¿no? Muchos muchachos, podría decir. Muchos chicos que no están al 100%. ¿Vale? Entonces,
0: sí.
1: Y es más, me pareció que cuando lo expresaba tenía un semblante preocupado.
0: De hecho, el textual fue, tampoco quiero alarmar, pero no estamos al 100% con muchos jugadores.
1: Esa es la frase de la conferencia.
4: Y sabe que no será Valerdi solo.
1: No quiero alarmar, pero hay muchachos que no están
0: pero
1: al 100%.
0: Pero no llegamos, la vamos a leer textual porque la anoté acá.
1: Sí.
0: La frase completa es, no quiero alarmar, pero no estamos al 100% con muchos jugadores. Quizás esa decisión, hablando del reemplazo de Valerdi, no pasa solamente por un central.
1: Bueno, ahí hablamos del lateral derecho, cantado.
0: Sí, pero... a ver, hay un futbolista que está en la lista de 55 que puede jugar en las dos posiciones, que él convocó hace algunos meses, que es casualmente el hermano de otro que va a jugar el Mundial, que es McAllister, pero el McAllister que juega en Bélgica, que ya en tiempos de Argentinos Junior con Gaby Milito jugaba o dentro en una línea de 5 o dentro de los 3 o por afuera sobre el costado derecho. Es el único que naturalmente cumple las dos funciones, lo cual no quiere decir nada, digamos. Martínez Cuarta, si tiene que jugar de cuatro, lo hará. Quiero decirlo, Ojeay jugando en la saga, cosa que me parece medio
1: está
0: medio
1: muy extraño. Bien lo que marcás, porque en un momento muy reflexivo Scaloni dice, tenemos que ver, porque puede haber otros casos, y ahí vamos al lateral derecho, que nos lleva a no traer un central por un central, sino
0: claro,
1: alguien que te puede jugar las dos funciones.
0: Claro, y de hecho vos pensás que vos podés tener a un Otamendi como un remiendo en una primera instancia, un segundo remiendo que podría ser McAllister. McAllister, estamos hablando de Kevin, ¿no? Kevin, mi pobre Kevin. Angelito. Mientras se reconforta alguno de los laterales, sabiendo además que hace muchísimos años que no lo hace, pero Montiel surgió originalmente como central también.
1: Me dejó preocupado, ¿eh? Esa expresión de Scaloni me dejó preocupado.
4: Y cuando repasa la lista no es para menos, Pola, ¿eh?
1: No, pero me... Y no me quedo solamente con el lateral derecho y con lo de el sustituto de Valerdi. Estamos hablando de Julián, estamos hablando de Messi, estamos hablando de...
4: Messi
1: estamos hablando de inclusive el Cuti, que hoy jugó un rato, ¿viste? Me dejó preocupado, la verdad, ¿eh? Tal vez hoy... Porque lo dijo Scaloni.
0: No, pero...
1: Alarmista, pero...
0: Pero,
1: Pola... Uno es un optimista empedernido, trata de alimentar, de regar ese optimismo cotidianamente a pesar
0: no.
1: Pero le vi los ojos a Scaloni.
0: Hoy no estamos transmitiendo en streaming, así que lo tenemos que contar porque la gente no lo vio. La cara de Scaloni no era la misma cara de anoche.
17: No.
0: La cara de la conferencia de ayer era otra a la que tuvo hace un ratito.
17: Eduardo.
1: Sí.
17: Y me permito analizar viendo también lo que marcaba Juan, viendo la cara. No creo que haya sido una casualidad empezar la conferencia de esa manera.
1: No, bueno, por supuesto.
17: Fue lo primero
1: que le consultaron.
17: Es una respuesta, pero la primera frase de Scaloni fue esa que marcaban ustedes también. No creo que sea una casualidad que lo primero que tenga para destacar el técnico de Argentina sea eso a falta de 10 días del debut.
1: Querido Pirón, gracias por tanto, como siempre, crack.
4: Abrazo grande para todos. A esperar, como dijo el técnico de la selección, el martes sabremos finalmente quién va a reemplazar a Valerdi, pero cómo están también el resto. Atentos con Montiel, Molina, Paredes, Nico Paz, Julián Álvarez. Es larga la lista, bueno, hay que ser optimista, pero la preocupación la deja el mismo técnico de la selección argentina.
1: Abrazo enorme, Pirón, querido. Chao, Filippini. Chao, lo mismo, Santino, ¿eh?
18: Abrazo grande, Pola.
1: Gracias por el aporte, siempre invalorable. Gianluca, buenísimo, ¿eh? Todo genial, ¿eh?
17: El placer de siempre. Hasta la próxima.
1: 15 sobre 10. Espectacular.
17: Okay. Demasiado.
1: Juan, el hambre que tenés, ¿no? El hambre y la gana de embocar.
0: No da más.
1: Una.
0: No
1: está tirando un tachito.
0: No.
1: Tiró como 20 papeles.
0: Todo fue.
1: Entonces, todo una.
0: Sí.
1: Chau. Gracias por la magia, Juan.
0: Chau.
1: Gracias. La mano viene así, Fede. Genial, ¿eh? Gracias por todo.
0: Sí, señor.
1: ¿Cerrás?
0: Gracias.
1: ¿Eh?
0: Por supuesto.
1: La mano viene así. Cerramos comercialmente. La Transmi, por supuesto. Después viene el panorama del Mitre Informa primero y luego para calmar a las fieras. 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
1: Medianoche en todo el país, en Buenos Aires el cielo está cubierto con neblina, la temperatura 16 grados 2 décimas. Último adiós al Indio Solari. Hubo homenajes, misas ricoteras y banderazos en todo el país. La despedida pública será mañana en Avellaneda. El lugar, el microestadio Gatica, en el Parque Domínico. En ese predio de 10 hectáreas se espera cerca de 500.000 de personas. Durante la tarde de hoy en el obelisco se registraron incidentes. Los disturbios se desencadenaron cuando efectivos de la policía de la ciudad avanzaron sobre varios vendedores ambulantes que comercializaban bebidas alcohólicas. La policía detuvo a 17 personas. Por otra parte, el velatorio está previsto que arranque a las 11 de la mañana. El acceso al predio será por Avenida Mitre y Darwin y se pide a los asistentes respetar las indicaciones de los organizadores para garantizar una circulación fluida. La familia confirmó que el cuerpo del indio estará allí para que todos puedan despedirse y transmitir lo que les inspiró. En ese sentido, el ministro de Seguridad de la provincia de Buenos Aires, Javier Alonso, reconoció que no está previsto cuándo será el final del acontecimiento, pero aseguró que están preparados para que se prolongue.
2: Iremos viendo cómo esto se va dando con el correr de las horas también y iremos viendo los detalles. La verdad yo no te puedo decir cuándo va a terminar esto ahora, pero en principio estamos preparados. Claro. Por eso también la cantidad de efectivos que tenemos, la cantidad de gente que tenemos. Va a haber postas de salud, hay una unidad de salud importante, hay un mini hospital que está puesto también en las adyacencias, va a haber puestos de hidratación. La gente que venga tiene que venir tranquila, porque va a tener todo lo que necesita para poder despedir al indio como corresponde.
1: En tanto, el gobierno bonaerense ya inició un impresionante despliegue. Habrá 1.500 policías, calles valladas, un acceso unificado en Bartolomé Mitre y General Otero, postas sanitarias y de hidratación y guardias especiales en los hospitales. Las barreras de peaje de la autopista Buenos Aires-La Plata estarán levantadas desde las 6 de la mañana del domingo para agilizar el tránsito. También se espera un refuerzo de las frecuencias del Tren Roca y las líneas que pasan por la zona del último homenaje. Recomiendan a los habitantes de la zona del Parque Domínico mantener los autos dentro de las casas y asegurar maceteros, no sacar bolsas de basura y resguardar a las mascotas en el interior, aislados de los ruidos.
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1: La selección argentina arrancó la preparación para el Mundial con un triunfo 2-0 ante Honduras. La albiceleste se impuso ante el elenco hondureño en Texas en la previa de la Copa del Mundo y Scaloni decidió que Messi no sume minutos. Lautaro Martínez de penal y Giuliano Simeone anotaron los goles. En tanto, Santiago Beltrán, Nico Capaldo, Tomás Aranda y Joaquín Freitas debutaron con la camiseta argentina. Con neblina en Buenos Aires, la temperatura 16 grados 2 décimas, humedad 93%.
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0: Hola, ¿cómo les va? Bienvenidos, buenas noches. Aquí llegamos con el programa de Nora Perlé, muy cortito, contundente hoy, por eso le dijimos que se quede en casa, que tenga mucha energía para celebrar mañana domingo los 25 años de este programa en el aire. Y aquí estaré, soy Andrea Esteves Mirson, junto a Aníbal Dinino, vamos a llevar adelante esta hora y media de programa, hoy muy cortito, porque el fútbol así lo dispone y Mario Villanueva se ha encargado en su discoteca de armar también buenos bloques para que ustedes tengan todo lo que acostumbran escuchar aquí en el aire de Radio Mitre. Estará la ventanita florida, quédense hasta el final, pero ahora también tenemos el perfume.
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0: Y ustedes saben que Mario Villanueva siempre pone su impronta en esta apertura del programa y para hoy se le ocurrió que como el invierno ya está casi entre nosotros, bueno, podrían ser todas canciones de invierno. Y así es que vamos a comenzar con este clásico que seguro ustedes van a cantar junto a Nito Mestre, Confesiones de Invierno.

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1: Música para calmar a las fieras de hoy. En esta medianoche, Silvio Rodríguez también llega con su canción de invierno.

Idea de Mario Villanueva desde la discoteca, hoy poner todas canciones relacionadas con el invierno. Y es por eso que también está Rally Barrio Nuevo, Flor de Invierno.

Y cerramos con una señora de la música del 2x4, Eladia Blázquez. La Ventanita Florida llegará después, para el último tramo del programa, pero ahora Eladia hace Invierno Porteño.

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2: De la noche, 33 minutos. En Buenos Aires, el cielo está cubierto con neblina, la temperatura 16 grados. Vigilia de los fans del Indio Solari para despedir a su ídolo. Ya desde antes del mediodía comenzaron a llegar los fanáticos a la zona del Polideportivo Gatica, donde se hará el velatorio. Se espera un fuerte operativo de seguridad y asistencia médica durante el funeral, que comenzará a las 11 de la mañana y no tiene un horario definido de finalización. El intendente de Avellaneda, Jorge Ferraresi, dio una serie de recomendaciones para los seguidores del Indio que se acerquen y precisó que el ingreso será por la esquina de Otero y Avenida Mitre, donde el tránsito estará cerrado y desviado desde las 8 de la mañana. Compartamos este momento en paz y cuidémonos entre todos, pidió el jefe comunal.
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2: Scaloni no descarta más cambios, además de la baja de Valerdi por lesión. El DT de la selección dijo que va a esperar al segundo amistoso el martes para tomar decisiones.
3: No estamos al 100% con muchos jugadores y a lo mejor esa decisión no pasa solo por un jugador o por un central, y vamos a esperar. Tenemos la oportunidad de otro partido más y de sacar conclusiones en lo que el equipo necesite. La desgracia del Flaco hace de que tengamos que replantearnos muchas situaciones que están pasando con los demás compañeros también, y tenemos otro partido el martes y no nos apresuramos, porque si nos apresuramos después a lo mejor puede ser una decisión errada. Lógicamente, una idea tenemos, pero no vamos a tomar una decisión hasta seguramente el partido del martes, y ver cómo están los demás chicos, que eso es lo fundamental.
2: En Buenos Aires, cielo cubierto con neblina, temperatura 16 grados, humedad 93%.
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2: Y hace muy poquitos días se cumplió un nuevo aniversario del fallecimiento de Manolo Otero. Su nombre completo era Manuel Otero Aparicio. Falleció el 1 de junio del año 2011. Había nacido el 25 de junio de 1942. Hubiera cumplido años ahora cerca de fin de mes. Por eso quisimos armar este homenaje, escucharlo un ratito, cantante, actor español de fama muy reconocida, y queremos compartir con ustedes algo de su historia y escucharlo, como decíamos. Comenzamos con Soleado.

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Hablamos de Manolo Otero aquí en Canciones Son Amores, hijo de Manuel Otero, un cantante barítono de ópera y de zarzuela, y su mamá era la actriz Amelia Aparicio, y claro, de ellos hereda las influencias artísticas, y además él quiso estudiar y fue licenciado en Filosofía y Letras. Una voz muy reconocida en todo el mundo, no solo en España, y ahora para nosotros hace Bella Mujer.

0: Los inicios musicales de Manolo Otero datan del año 1968, cuando graba dos sencillos. El primero con los temas Nuestro Pueblo y Laura, grabando meses después su segundo sencillo con ¿Dónde vas? Y Un beso y un adiós, que no tuvieron tanto éxito, no fueron muy bien recibidos. Ese mismo año él participa en el Festival Internacional de la Canción de Benidorm y las luces, los grandes carteles llegarán más adelante, en el año 1974, cuando graba Todo el tiempo del mundo, una canción que le dio el reconocimiento internacional y que lo hizo ubicar en los grandes rankings de muchos países. Manolo Otero hace ahora Vuelvo a ti.
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Manolo Otero nos acompaña en este tramo de Canciones son Amores. Estamos repasando algo de su historia, lo escuchamos un ratito a propósito de que se cumplió un nuevo aniversario de su fallecimiento. Debemos decir que siempre tuvo el aporte de productores y compositores muy destacados. Entre ellos, por ejemplo, podemos nombrar a Camilo VI. Y hablábamos de las distintas participaciones que tuvo en festivales muy importantes. También debemos decir que como actor estuvo en la compañía de José Tamayo durante la segunda campaña nacional de teatro que se organizó en España, y luego hizo una gira muy importante que lo llevó a participar en distintos países y también allí obtuvo un gran reconocimiento. Manolo Otero, ¿qué de hacer para olvidarte?

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Manolo Otero, en el tramo final de su carrera, se había instalado en Brasil. Allí vivió gran parte de su último tiempo, se había instalado y lamentablemente allí contrajo una enfermedad mortal, un cáncer hepático, que hizo que finalmente falleciera el 1 de junio del año 2011. Pero, como decimos, había nacido el 25 de junio de 1942 y por eso hoy quisimos rendirle este homenaje. Nos parecía adecuado en este Sumes recordarlo, hablar de parte de su historia y también dejar su voz en el aire de Mitre. Cerramos este momento escuchándolo con La Vida Rosa.

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2: Cielo cubierto con neblina en Buenos Aires, la temperatura 16 grados. Emotivo homenaje de los fundamentalistas al Indio Solari en su show en Comodoro Rivadavia. El show comenzó pasadas las 21:30, cuando aparecieron los 9 miembros de la banda, todos bañados en lágrimas, abrazados frente al público. Promediando el show de la banda del Indio, los músicos tocaron Encuentro con Ángela Mater, la canción con la que el cantante empezó a despedirse de su público, ya aquejado por el mal de Parkinson y alejado de los escenarios. Sonó la voz de Solari, que cantó desde las pantallas. En tanto, la misa ricotera llegó a Barcelona. Cientos de argentinos se encontraron en el Arco del Triunfo de la ciudad catalana para homenajear al Indio. Lucas, uno de ellos, contó la sorpresa que provocó la concentración.
3: Es algo loco porque nosotros estábamos acá, yo vine como parte también de esta misa para participar y también para hacer un poco de la cobertura. Y entre todos los argentinos que estábamos acá empezaron a pasar turistas. Imagínense que este es un lugar muy típico para que los turistas pasen y no entendían y filmaban y saltaban y bailaban. Y no entendían por qué algunos estaban felices, otros lloraban, se abrazaban, por qué había velas, trataban de entender los carteles. Hablo de japoneses, chinos, pakistaníes. Estamos en una ciudad muy cosmopolita que alberga mucha, mucha cantidad de gente de todas partes del mundo.
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2: El Servicio Meteorológico Nacional prevé para la ciudad de Buenos Aires y alrededores lloviznas para las próximas horas, con lluvias aisladas hacia la tarde-noche de hoy domingo, con una temperatura mínima de 13 y una máxima de 16 grados. El mal tiempo se va a mantener el lunes, con una mínima de 12, máxima de 15 y con lluvias fuertes durante gran parte del día. El martes mejora, con una temperatura que irá de 11 a 15 grados. Ahora en Buenos Aires, el cielo está cubierto con neblina y la temperatura es de 16 grados, humedad 93%.
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1: 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Y la Ventanita Florida se hace y se abre con clásicos inolvidables. No podíamos obviar que ustedes esperan cada noche de fin de semana escuchar algunos tangos. Y es por eso que en ausencia de Nora hemos elegido clásicos de la música del 2x4. Y vamos a comenzar con un intérprete que a mí me gusta muchísimo. Ustedes ya saben por qué nombra Nora siempre, que a mí me gusta mucho Julio Sosa, por un recuerdo familiar. Y lo traje esta noche con Cambalache, un tango compuesto en el año 1934 por Enrique Santos Discépolo, que se estrenó a fines de ese año en el Teatro Maipo de Buenos Aires. Cambalache fue uno de los tangos que Discépolo había compuesto para la película El alma del bandoneón. Aquí escuchamos entonces la versión de Julio Sosa.

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¿Y qué les parece si escuchamos algo instrumental también? Un clásico de la música, la Cumparsita, un tango cuya melodía fue creada y escrita a principios de 1917 por un músico uruguayo, Gerardo Matos Rodríguez. Vamos a escuchar la versión que para mí es la mejor de la Cumparsita, la de Osvaldo Pugliese.

También en esta noche, en La Ventanita Florida, podemos tener un vals. ¿Y qué les parece escuchar Caserón de Texas? Compuesto en 1941 por Cátulo Castillo en la letra y con la música de Sebastián Piana. A mí me encanta la versión de María Graña, y es esta, la escuchamos.

Volvemos a un tango instrumental, una milonga más bien podríamos decir, Taquito Militar, compuesta por Mariano Mores, fue lanzada en un disco simple en el año 1952. Él se enorgullecía cada vez que tocaba Taquito Militar y lo traemos esta noche también a nuestra ventanita florida de hoy.

Antes de terminar el programa, tenemos tiempo para seguir escuchando un clásico inolvidable de la música del 2x4. Otra letra escrita por Enrique Santos Discépolo y música de Mariano Mores, Cafetín de Buenos Aires. Se la considera una composición medular de la historia de la ciudad de Buenos Aires. Muchos lo catalogan o lo rotulan como uno de los tangos fundamentales. Alguien se animó a decir que este es un tango de oro. Fue escrito en el año 1948 y trajimos para ustedes la versión de Edmundo Rivero.

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Y para cerrar la ventanita de hoy, nada más y nada menos que el maestro Astor Piazzolla, que compuso en el año 1959 Adiós Nonino. Contaban que él estaba realizando una gira por Centroamérica con los bailarines Juan Carlos Copes y María Nieves, y durante una presentación en Puerto Rico se entera que había fallecido su papá, Vicente Piazzolla, y lo apodaban Nonino, precisamente. Y esa noticia, sumada a que en la gira no le estaba yendo tan bien como pensaba, algunos problemas económicos, la nostalgia que le producía estar alejado de su país, muchos contaban que Piazzolla se sumió en una pequeña depresión, y entonces en octubre de ese año, al retornar a la ciudad de Nueva York, lugar donde estaba residiendo en ese momento con su familia, compuso este tango, Adiós Nonino, basándose en toda esta historia que estábamos contando. Lo escuchamos y así cierra nuestra ventanita hoy.

Canciones son amores. Aquí llegamos por hoy, un programa cortito pero contundente, como decimos siempre, con Nora Perlé, que hoy se ha tomado este descanso. La obligamos, debemos decir que la obligamos a que se quede en la casa tranquila y estar dispuesta para la edición domingo, que será completa a partir de las 21. Aquí estaremos, como siempre, acompañándolos a todos ustedes en el aire de Radio Mitre. Gracias a Aníbal y Nino por estar allí poniendo en el aire el programa y con tu buena onda y predisposición, como siempre, llevando adelante esta hora y media. Gracias a todos ustedes por estar allí. Seguramente ya con más tiempo daremos cuenta de todos los mensajes recibidos. Se quedan ustedes aquí, ¿eh? Nos reencontramos. Chau, chau.

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Hola, ¿qué tal? Bienvenidos. Esta es la madrugada de la radio. Encuentro de todos los fines de semana donde se nos da por imaginar cinco esquinas, plantar un cafetín y transformar un desvelo de madrugada en una charla de amigos, escuchando muy buena música, enterándonos lo que sucede allá lejos y en el mundo, mientras nosotros, a un costadito del tiempo, bajamos un cambio y en el aire de Mitre vamos de la noche a la mañana. Alonso Lozada está en los controles, Javier Eduardo Federico ya está recibiendo tu voz en el 5168-0790, en el 11-3003-0790, si nos mensajeamos por WhatsApp. La música la elegimos con Marito Villanueva, la producción la hacemos con Juanpi Córdoba. Las noticias nos llegan desde el Mitre Informa primero, con la pluma hoy de Elfino Fernando Martínez.

Hay neblina en Buenos Aires y esto mantiene reducida la visibilidad a 5 kilómetros. Viento sur que hace que se sienta un poquito más frío de lo que en realidad está. El viento está soplando a 8 kilómetros por hora. El cielo está cubierto, 15.6 en la temperatura, y el pronóstico para hoy nos trae un domingo bastante gris. Si bien las probabilidades son bajas, al parecer lloviznas durante esta madrugada, la mañana, la tarde y la noche, con la probabilidad de algunas lluvias débiles. Pero mañana, lunes, ya desde la madrugada y durante la mañana, se esperan con mayor certeza algunas lluvias que pueden llegar a ser fuertes, con un rango térmico muy similar, 12 la mínima, 15 la máxima. Recién vamos a tener que esperar hasta el miércoles o jueves para ver un sol pleno. Va a asomar un poquito el sol el martes y el miércoles, pero va a estar mayormente nublado y las temperaturas un poquito más bajas, entre 10 y 11 grados de mínima, y las máximas se van a instalar en los 15 grados. En el pronóstico extendido, o sea que tranquilamente puede llegar a ser la tómbola esto, pero jueves y viernes dice por ahora el Servicio Meteorológico Nacional que el rango térmico va a ser mayor, con mínimas incluso un poquitito más bajo, más bajas, entre 9 y 10 grados, y las máximas en 16 grados. Ahora, 15 grados 6, la temperatura, está muy húmedo, eso sí, 95% la humedad, el cielo está cubierto, hay neblina, y a pesar de la escasa visibilidad, nosotros vamos abriendo los portales para enterarnos lo que está sucediendo allá lejos y en el mundo. La tapa digital del diario Clarín: los fanáticos del Indio Solari ya hacen vigilia para darle el último adiós a su ídolo. Los detalles de cómo será la despedida en Villa Domínico, aparecen algunas de las fotos de la vigilia ricotera con los fanáticos durante esta misma noche en Villa Domínico. Ya desde antes del mediodía comenzaron a llegar a la zona del Polideportivo Gatica, donde será el velatorio a partir de hoy a las 11. La familia del músico adelantó que durará todo lo que haga falta e hizo un fuerte llamado para que no haya incidentes. No lo soñé, la historia de la pizzería ricotera que funciona frente al parque, donde será el velatorio del Indio Solari. Hablando de lo que dejó el sábado los incidentes y los choques con la policía en el banderazo de los seguidores del Indio Solari, en el obelisco, hay al menos 8 detenidos. Otro de los protagonistas de este fin de semana, el fútbol, la selección y Argentina, que sin Messi dejó una señal clara a 10 días del debut en el Mundial 2026. Juego intenso, muchas certezas, le ganó 2-0 a Honduras. Más títulos que reiteran parte del tratamiento central de la tapa digital del Clarín: la despedida en Avellaneda, hasta que haga falta, uno de los textuales, y el pedido de no sacar la rabia afuera, el comunicado de la familia del Indio Solari sobre el velatorio. El homenaje en Comodoro, con lágrimas, celebración y canciones inmortales en el show de los Fundamentalistas, dedicado a la memoria del Indio. Con letras de Los Redondos, canciones que son carteles, el detrás de escena del homenaje al Indio Solari en las autopistas. Noticias también en la tapa digital del diario Clarín: con las rutas en mal estado, el gobierno apuesta a privatizaciones para mover a la construcción. Licitarán 9.000 kilómetros. Adjudicará nuevas concesiones a privados para mejorar los caminos. La pelea por los nuevos pliegos judiciales. Hay más de 60 postulaciones, desde candidatos K a nombres propuestos por Macri y críticos de Milei. Fórmula 1 en Mónaco: Colapinto se lamentó tras clasificar en el puesto 14. No hubo feeling con el auto.
La intimidad de la decisión de Scaloni, del dolor por Valerdi, al dilema de los tocados. La desgracia del flaco nos hace replantear otras situaciones. Y a 10 días del debut, otro de los títulos, Beltrán, Aranda y Freitas, debutantes inesperados en la selección y un casi gol. Un momento insólito se destaca en la tapa digital del diario Clarín. Tenía que sonar el himno, pero se escuchó la intro de Bombón Asesino de los Palmeras.

ayer lo comentábamos, aparece ahora en la tapa digital del diario Clarín cómo es el nuevo sistema para comprar medicamentos más rápido en la farmacia y desde cuándo rige. Abrimos ahora la tapa digital del diario La Nación. Aquí el tema central es el adiós al músico. Comenzó la vigilia en Avellaneda para la despedida pública del Indio Solari. ¿Cómo serán el operativo, los accesos? La ceremonia se realizará este domingo desde las 11 en Avellaneda. Habrá un amplio operativo de seguridad y salud y distintos accesos para una convocatoria que se prevé multitudinaria. Ganó Argentina, La Nación en Estados Unidos, una mañana difícil, una noche calma. La selección se regaló buenas noticias para terminar el día. La IGJ intimó a la Fundación Faro, donantes sin nombres, libros sin actualizar y préstamos sin explicar. Tensión oficialista es otro de los títulos. El pliego de Michelli desató las peores sospechas y dejó a la conducción de Bullrich a su hora más crítica. Tras ser internado de urgencia, Báez regresó a su celda en Ezeiza y recibió la visita del juez Costabel. Sufre una pulmonía.

Más temas y más títulos también en la tapa digital de La Nación. Te amenazan con tu familia y con la muerte. El textual. La extorsión y la violencia se expanden en Perú y marcan una elección atravesada por el pánico. Femicidio de Agostina, a una semana del hallazgo de los restos. Hay dudas sobre el móvil del crimen y buscan cómplices de bas-relieve.

0: Estos son algunos de los temas que en un ratito van a saltar del aire de la radio, se van a instalar en las tapas de los diarios. Y de ahí a la charla de este domingo, que empezamos a transitar juntos en el aire de Mitre. Hasta las 6, dale que vamos, de la noche a la mañana.
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Buen día al conductor de la noche a la mañana, acá Sarita de Villa Madero. Era para agradecerle por la compañía que por lo menos a mí me hace cuando me desvelo todas las noches. Igualmente a mucha gente lo está acompañando. Que Dios lo bendiga, que le dé siempre mucha salud, fuerza y felicidad en su vida.

All Green, haciendo uno de los clásicos del rhythm and blues, del soul, te diría. Let's Stay Together, permanezcamos juntos. Antes, otro de los emblemas en el repertorio de uno de los referentes de la Motown Records. All Green haciendo Aquí Estoy, Ven y Tómame.

1:56 de la madrugada. Y dicen los que saben que el invierno ya comenzó a mostrar algunas jornadas frías. Están los que son exquisitos de cierta cuestión numeraria, que dicen que cuando ya llegamos a junio, el invierno está aquí. Pero para algunos de nosotros, más apegados a cierta poesía en la manera de manejar los datos, seguimos esperando aquella larga noche en la que de a poquito los días le empiecen a ganar terreno a la noche. Igual vamos a tener un invierno fuerte. Bueno, aunque en realidad uno de los pronósticos para el trimestre de junio, julio y agosto indican que aquí en la Ciudad Autónoma de Buenos Aires, en el conurbano y en buena parte del centro del país, la estación va a transitar con temperaturas promedios entre normales e incluso superiores a las habituales para esta altura del año. Esto no quiere decir que vamos a tener un invierno cálido, ni mucho menos. Es a 2 grados bajo cero, 1 grado bajo cero. Pero, estadísticamente, los datos es lo que anticipan. Una tendencia que es una de las conclusiones del pronóstico climático trimestral elaborado por el Servicio Meteorológico y analizado por las climatólogas Matilde Rusticucci y Soledad Colazo del Departamento de Ciencias de la Atmósfera de la UBA. Para la región central de Argentina, donde se concentra gran parte de la población y de la actividad económica, las probabilidades favorecen un escenario de temperaturas levemente por encima de los valores históricos. En términos prácticos, esto no significa que el invierno no tendría un comportamiento excepcionalmente riguroso. Sin embargo, los especialistas advierten que esa tendencia no excluye la llegada de masas de aire polar capaces de provocar descensos bruscos de temperatura durante varios días incluso, No hay que olvidar que los pronósticos estacionales describen el comportamiento promedio durante 3 meses, los 3 meses completos, y no el tiempo que hará en una semana determinada. Es una tendencia, ¿viste? Por eso, aún en un invierno considerado más cálido que lo normal, es muy probable y seguramente se van a registrar alguna que otra ola de frío intensas. Va a haber heladas, va a haber jornadas con temperaturas muy bajas. En cuanto a las precipitaciones, el informe del Servicio Meteorológico Nacional y de la UBA estima que hay una mayor probabilidad de que más lluvias que las habituales incluso aparezcan en esta época en Buenos Aires y en La Pampa. Ya estamos sintiéndolo. Y como el tiempo en las madrugadas de los domingos, cuando cruzamos las 2, se pone un poquito tanguero, cortamos las nieblas del riachuelo. Los vemos llegar a ellos y en la vedera, como diría por ahí algún personaje, van a ponerse a bailar 2 tanguitos. Por eso es que nosotros, desde el cafetín, con el parlante mirando pa' fuera, vamos a poner 2 tanguitos, dale. Los 2 tanguitos a las 2 de la mañana de la noche. A la mañana.

¡Wow! ¡Por fin tango! La amo a Lidia Borda, esa voz. ¡Qué grande! Una alegría que el tango esté en la radio. Así que bueno, abrazos a todos desde San Nicolás.

Dos tangos a las 2 de la mañana. La voz de Lidia Borda. Ahí estamos, encontrándonos con un tango del 44 de Domingo Federico y Homero Espósito. Yuyo Verde. Antes, de Gutiérrez y Mansi, Fruta Amarga.

2:08 de la madrugada y ya estamos charlando con algunos amigos en las redes, en arroba Radio Mitre, arroba Lalo Morino. Tardó en llegar, pero llegó la fotito en Twitter, en X, en Instagram, en Facebook. Ya estamos encontrándonos en el 5168-0790, en el 1130-03-0790. Y me quedé ayer con una nota de tapa del suplemento del sábado de La Nación, que habla de las cábalas. Ariel Cuquiercón destaca que estamos entrando a días de uno de esos momentos en los que los rituales, en este caso futboleros, salen a la cancha. Algunos días nomás, para sumergirnos en un fenómeno de abstracción colectiva que sucede cada 4 años. Es el modo mundial, ¿viste? Bares como este, comercios, todos los rincones del país ya están un poquito decorados con celeste y blanco. Los parques, los kioscos se van llenando de chicos y de sus padres para intercambiar las figuritas. Hay aplicaciones para cambiar su icono por pelotas, papelitos, escudos. Mientras el mundo se prepara para vivir por primera vez 104 partidos en 40 días, los argentinos empezamos a poner en práctica las cábalas de siempre. Esas cábalas que hacen también a nuestra manera de sentir el fútbol. Tal vez, en la presencia de las cábalas, aparezca ese detalle, ese rasgo ineludible de que aquí en Argentina las cosas se viven religiosamente. La silla, la ropa, los amuletos, el menú, la compañía, qué sé yo, lo que vos quieras. El orden exacto en el que hay que hacer las cosas antes, durante y después de cada partido. En 2014, por ejemplo, un estudio de P&G con el Instituto Ipsos por primera vez le puso números a este rasgo de nuestra idiosincrasia. El 45% de los argentinos encuestados por aquel entonces se identificó como cabulero o supersticioso, para posicionarse por encima en una región en la que no faltan conexiones con los mitos y las historias mágicas populares. La última encuesta nacional sobre creencias y actitudes religiosas, elaboradas por el CONICET, en tanto, reveló que el 61,2% de los argentinos cree en la suerte de forma activa. Yo creo, me sumo a esto, es un elemento no de la idiosincrasia, de la ciudadanía. Debería haber un apartado en los pasaportes y en el documento donde uno pueda poner algún talismán, un número de la suerte. Mira hasta dónde llegamos, porque le pusimos voluntad, pero si no es por suerte. Después de la tercera estrella en Qatar 2022 y de que miles de cábalas se probaran eficaces, podemos presumir que de cara a esta Copa del Mundo la tendencia solamente se acentuó. Sin dudas, la inclinación o al menos aceptación a regirnos por las cábalas es uno de los tantos comportamientos argentinos inexplicable por el múltiple cruce de estímulos que nacen de nuestra identidad. El concepto mismo de esta práctica es transversal a diferentes culturas. Kabbalah significa en hebreo recepción o tradición. Y con los siglos se afianzó como una disciplina mística y esotérica que busca explicar la relación entre Dios y el universo a través de una interpretación oculta de la Biblia. Al entrar en contacto con el mundo cristiano medieval, la palabra se latinizó como cábala y luego el español le puso el acento con un significado adicional: el cálculo supersticioso para adivinar algo. Una de las hipótesis atribuye a inmigrantes vascos en el Río de la Plata la deformación de la cábula, el origen posible de la palabra cabulero. Así como los años de los mundiales suelen ser referencias temporales para establecer hitos que transcurren en nuestras vidas privadas, los 3 campeonatos mundiales ganados por la selección argentina bien pueden servir como guía para aproximarnos a una evolución de nuestra sociedad a través de las cábalas futboleras. Así, Cuquiercón comienza con el 78. Ese mundial en el que, en mi familia, en nuestro caso, lo veíamos en lo de los Jumenes, nos juntábamos unos vecinos. Estábamos recién llegados a la Ciudad de Azul, por otro lado, desde aquí, desde Buenos Aires. Pero se había descubierto, no sé quién fue, tal vez alguna de mis hermanas, alguno de los Jumenes, qué sé yo. Cada vez que mi madre mordía un grisín, se armaba
la jugada y llegaba el gol. Así que cada partido tenía una provisión infinita de grisines. Argentina 78 fue el primer gran contacto masivo con el fútbol, un espectáculo que hasta ese momento era eminentemente masculino. Eso hizo que las cábalas también se expandieran por gente que antes no las tenía. En el Mundial que se jugó en nuestro país existió por primera vez una expectativa real de que la selección pudiese ser campeona. Y eso fomentó que tomaran más relevancia estas costumbres atadas a la ilusión de ganar. Así lo analiza el periodista Matías Bauso, autor de 78, Historia Oral del Mundial de Sudamericana. Una reconstrucción deportiva, social y política, obviamente, de aquel torneo. En el contexto del estilo lírico y conceptual que prometía César Luis Menotti como director técnico, darles importancia a las cábalas en ese plantel era casi un sacrilegio. Sin embargo, no tardaron en conocerse pequeños ritos que algunos de los héroes principales llevaron hasta la consagración del 25 de junio en el Monumental. Por ejemplo, Mario Kempes empezó el Mundial con un bigote estilo mexicano y solo después de habérselo afeitado convirtió sus 6 goles decisivos para el título. Eso sí, en ningún partido se quitó una tela adhesiva alrededor de su rodilla derecha, sugerida por un curandero para espantar una lesión que lo tenía a maltraer. Bauso destaca que, dice, yo creo que el propio Kempes era consciente de que era similar a ponerse una vincha para un dolor de cabeza, pero aún así lo cumplió en los 6 partidos que jugó. En esa misma línea, el arquero Ubaldo Matildo Filiol salió siempre a la cancha con una mancha de alcohol en su buzo verde, a la altura del pecho, mientras el capitán Daniel Passarella eligió una película de terror para ver junto a Américo Gallego la noche previa a cada partido. Incluso el propio Menotti reconoció en su libro, Así ganamos la Copa del Mundo, que tenía su propio talismán para los entrenamientos en la Fundación Bernardo Salvatori, en José C. Paz. Se apropió de una gorra que le había prestado un empleado. El puente hacia el futuro entre cábalas y éxito lo iba a trazar Daniel Valencia. Así como usó la ropa interior al revés en los 4 partidos que le tocó participar como suplente, recuperó ese rito para ver por TV los partidos de Argentina en Qatar 2022. Por supuesto, con una distribución de asientos que mantuvo a rajatabla junto con su familia. Incluso desistió de la invitación de la AFA para ver la final en el estadio Lusail para no romper ese hechizo. También estuvieron los de México 86. Cábalas no, dice Carlos Salvador Vilardo. Cábalas no, son costumbres. Yo no las llamo cábalas porque si no la iglesia se enoja. Así lo decía Vilardo, que es uno de los tantos que destacan los momentos que mezclan ternura y emoción en el documental El Partido, que se presentó hace muy poquito en Cannes, estrenado en los cines argentinos también. La película, basada en el libro homónimo del periodista Andrés Burgo, versa sobre las 1000 historias alrededor de Argentina e Inglaterra en México 86. Y, por supuesto, tiene una parada obligatoria en un territorio en el que Vilardo erigió un verdadero sistema de vida. Detrás del genio, el carisma y el liderazgo de Diego Armando Maradona, la segunda selección campeona del mundo en nuestra historia estaba envuelta en cábalas como parte central de su propia mística. Décadas después, el mediocampista Ricardo Giusti llegó a definir a ese plantel como una secta en la que Vilardo era el gurú. Si Menotti pretendía honrar la belleza del juego y la pureza del gen futbolero argentino, Vilardo creía en el control absoluto de las variables tácticas, anímicas e incluso espirituales. El cuerpo técnico estaba tan compenetrado con las cábalas que no había ninguna posibilidad de romperlas y que los jugadores se olvidaran por otro lado. El vestuario era un mapa de señales, prohibiciones y pequeños rituales, micro rituales, así lo cuenta el periodista Ricardo Gota, autor de Cábalas del Fútbol, donde enumera parte de un inventario que excede lo verosímil. En el Mundial 86,
El cuerpo técnico, bajo el mando de Bilardo, estaba totalmente compenetrado con esas cábalas. En el trayecto al estadio siempre debían sonar las mismas canciones en el micro, ¿eh? Eclipse total de corazón, de Bonnie Tyler. Gigante chiquito, de Sergio Denis. Y El ojo del tigre, de Survivor, la banda de sonido de Rocky III. Después saltamos al 2022. A tono con la época, la vigente selección campeona del mundo evolucionó las cábalas desde la intimidad a lo performático. La historia se remonta al 2021 y a una intervención del Dibu Martínez cuando los protocolos sanitarios por el COVID todavía eran estrictos y conseguir provisiones para la concentración en Ezeiza solo eran complicaciones, la verdad. Fanático de los caramelos masticables, el arquero consiguió que su hermano Alejandro le hiciera llegar cajas a través de intermediarios. Rodrigo De Paul y Leandro Paredes, en ese momento junto a Papu Gómez, comenzaron a tomar algunos para comerlos en el tiempo libre. Una costumbre que se trasladó luego al campo de juego en la previa de los partidos de la Copa América en Brasil. Como el resultado fue positivo, la costumbre se sostuvo durante todos los partidos. Y hoy ya tiene carácter de contenido. El tranco calmo y fotogénico de De Paul y Paredes, mientras abren y comen sus caramelos en mitad de cancha antes de jugar, es un momento de atracción para quienes siguen el partido en la cancha, por redes o por televisión incluso. También se convirtió en guión para el comercial de una tarjeta de crédito que se ve por estos días, ¿eh? De Paul lleva otra de las cábalas literalmente en su piel, un tatuaje de un naipe de truco. Otra historia que data de la previa a la Copa América 2021, cuando un grupo de jugadores desvelados a las 3 de la mañana jugaban a adivinar qué carta sacaba uno de ellos. Le tocó a Lionel Messi, que hasta entonces llevaba 4 finales perdidas con la selección. Cuando acertó el 5 de copas, el resto lo tomó como una premonición, un signo positivo. Todos se pusieron a cantar Dale campeón. De Paul prometió tatuárselo si conseguíamos el título, si conseguían ellos el título, ¿no? Y hoy es uno de los dibujos sobre su cuerpo. Además de incursionar en cábalas más típicas, como las humaredas de Palo Santo encendidas por Cuti Romero, Lisandro Martínez, Nahuel Molina, el plantel de Qatar tuvo un talento especial para la viralidad digital. Un muñeco de Chucky que apareció un día por casualidad en la utilería y terminó con asistencia perfecta en todos los partidos, tatuado en el muslo de Claudio Chiqui Tapia, presidente de la AFA, y hasta como protagonista de una historia en Instagram de Alex Vicent, uno de los actores de las películas originales del muñeco, cuando lo vio en una imagen en los festejos del campeonato. Así es que las cábalas, que son otras, pasaron a ser parte de una experiencia cada vez más social. Los hinchas abren su mundo privado, aportan su propio granito de arena a una mística compartida, desde ir al trabajo en el día franco o poner el volumen siempre en número par, o viajar 3 horas y media y otro tanto de vuelta antes de un partido, a toser cada vez que el adversario tiene la pelota, lo que hacíamos cuando éramos chicos, ¿se acuerdan? La lista es infinita y seguramente empiece a realimentarse a partir del debut de Argentina frente a Argelia. El martes 16 de junio. Porque cada mundial trae sus propias historias, sus rituales, para quienes, una vez más, elegimos creer.

Buenas noches, Marino. Una maravilla tu música en esta hora de brujas, de hadas. Te escucha acá, Mercedes. Un placer para soñar y seguir soñando. Gracias por este momento desde Capital, Buenos Aires. Un abrazo para todos los que escuchan. Gracias.

0: La orquesta rodeándolo, él en el piano, el maestro Armando Manzanero, mientras nos contaba sus propias historias, sus canciones, Te extraño y antes, Cómo yo te amé.
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0: 8:30 en punto. Y atención porque rige el alerta amarillo por tormentas en el oeste de Buenos Aires, el noreste de La Pampa, buena parte del centro y este de Mendoza, la provincia de San Luis, casi todo Córdoba, casi todo Santa Fe, Entre Ríos, Corrientes, el sur de Chaco e incluso el centro y este de Santiago del Estero. Es por tormentas que pueden llegar a ser fuertes, alerta amarillo. Aquí en la ciudad de Buenos Aires hay neblina, esto reduce la visibilidad de 5 kilómetros, la temperatura 15 grados 5 décimas. El último adiós al Indio Solari. Hubo homenajes, misas ricoteras y banderazos en todo el país. La despedida pública será hoy en Avellaneda. El lugar, el microestadio Gatica, en el Parque Domínico, denominado formalmente Derechos del Trabajador. En ese predio de 10 hectáreas se espera cerca de 500.000 de personas. Durante la tarde en el obelisco se registraron incidentes cuando los disturbios se desencadenaron. Efectivos de la policía de la ciudad avanzaron sobre varios vendedores ambulantes que comercializaban bebidas alcohólicas. La policía detuvo en total a 17 personas. Por otra parte, el velatorio está previsto que arranque a las 11 de la mañana. El acceso al predio será por Avenida Mitre y Darwin y se pide a los asistentes respetar las indicaciones de los organizadores para garantizar una circulación fluida. La familia confirmó que el cuerpo del indio estará allí para que todos puedan despedirse y transmitir lo que les inspiró. En ese sentido, el ministro de Seguridad de la provincia de Buenos Aires, Javier Alonso, reconoció que no está previsto cuándo será el final del acontecimiento, pero aseguró que están preparados para que se prolongue.
1: Iremos viendo cómo esto se va dando con el correr de las horas también y iremos viendo los detalles. La verdad yo no te puedo decir cuándo va a terminar esto ahora, pero en principio estamos preparados. Claro. Por eso también la cantidad de efectivos que tenemos, la cantidad de gente que tenemos. Va a haber postas de salud, hay una unidad de salud importante, hay un mini hospital que está puesto también en las adyacencias, va a haber puestos de hidratación. La gente que venga tiene que venir tranquila porque va a tener todo lo que necesita para poder despedir al indio como corresponde.
0: Mientras tanto, el gobierno bonaerense ya inició un impresionante despliegue. Habrá 1.500 policías, calles valladas, un acceso unificado en Bartolomé Mitre y General Otero, postas sanitarias y de hidratación y guardias especiales en los hospitales. Las barreras de peaje de la autopista Buenos Aires-La Plata estarán levantadas desde las 6 de la mañana del domingo para agilizar el tránsito. También se espera un refuerzo de las frecuencias del tren Roca y las líneas que pasan por la zona del último homenaje. Recomiendan a los habitantes de la zona del Parque Domínico mantener los autos dentro de las casas y asegurar maceteros, no sacar bolsas de basura y resguardar a las mascotas en el interior, aislados de los ruidos. De la mañana, 33 minutos aquí en Buenos Aires. El cielo está cubierto, hay neblina y esto reduce la visibilidad a 5 kilómetros. El viento está soplando del sudeste, 2 kilómetros por hora. El pronóstico anticipa para hoy un domingo gris, 13 de mínima, 16 de máxima. Probabilidad de lloviznas durante esta madrugada y la mañana, algunas lluvias aisladas hacia la tarde y noche. Mañana lunes, el pronóstico aumenta la probabilidad de lluvias y de tormentas. Lluvias fuertes durante la madrugada y la mañana, y algunas aisladas hacia la tarde, ya mejorando hacia la noche. 12 la mínima para el lunes, 15 la máxima. Mejora el martes, con 11 de mínima, 15 de máxima, y el cielo mayormente nublado. 15.5 la temperatura ahora en la ciudad de Buenos Aires. La humedad, 95%.

Buenas noches, Lalo y equipo. Soy Susana de Maschwitz, la que el papá silbaba en la estación de Ballester. No sé si te acuerdas. Te recuerdo de mis padres porque ellos apenas empezaban la melodía de un tango, un chamamé, un paso doble, un vals, algo de eso, empezaban a bailar en casa o en una fiesta. Eran entrerrianos y el tango y el chamamé les encantaban. Bueno, un beso. Chau, Susana.

Corría el año 1935, era, si no me equivoco, creo que septiembre, ponele, 26 de septiembre, acá está la fecha, 26 de septiembre de 1935. Hacía muy poquito que Tommy Dorsey se había ido disgustado del escenario del Glen Island Casino durante una discusión en escena con Jimmy, con su hermano mayor, además rival al clarinete. Anoche lo escuchamos, ¿se acuerdan? Bueno, él después de eso pegó el portazo y se fue. Después de un muy corto periodo de tiempo, Tommy, este gran trombonista, conocido por su tono suave y exquisito, había reclutado a algunos de los mejores músicos disponibles para formar su propia orquesta. ¿Sabes qué? Voy a hacer mi orquesta, le dijo al hermano. Incluso los niveles de personal a través de los 11 años de historia de la banda fueron muy altos. Grandes personalidades, siempre cargados con músicos de calidad como Bunny Barrington, Bud Freeman, Buddy Rich. La banda llegó a ser renombrada por sus arreglos precisos, dinámicos, algunas grabaciones con mucho éxito como esta que acabamos de escuchar, de I'm Getting Sentimental Over You. Me estoy poniendo sentimental con vos, mami. Sería, ¿no?, la traducción más coloquial, si se quiere. Esto lo ayudó a ser una de las mejores bandas de baile de swing de la era. Dorsey acertó incluso al seleccionar a sus cantantes, que estuvieron desde Joe Stafford hasta los Pied Pipers. Y por allá, entre el 40 y 42, apareció un pibe flaquito, que nosotros escuchamos en esta madrugada muchísimo. No sé si les suena a ustedes, un tal Frank Sinatra. Qué lindo escuchar a Tommy Dorsey en la madrugada. I'm getting sentimental over you. Me estoy poniendo sentimental con vos. Un tema de George Busman y Ned Washington. Antes, uno de los clásicos de Count Basie y de Cy Oliver. Opus 1.

Casi las 3:45 de la madrugada, ya estamos charlando con ustedes en esta madrugada encapotada otra vez por la niebla. Y recordemos lo que avisamos en el alerta meteorológico del Servicio Meteorológico Nacional, la zona central de nuestro país y parte del litoral también, con alerta amarillo por tormentas. De hecho, rige el aviso de último momento para General Roca, Juárez Celman, Presidente Roque Sáenz Peña, Río Cuarto, en Córdoba, por tormentas fuertes con lluvias intensas y ocasional caída de granizo. No es el único que está vigente, hay otro en Belgrano, en San Martín, Marco Juárez, Unión, Belgrano y San Martín en Santa Fe. Tormentas fuertes, también lo mismo, lluvias intensas, ocasional caída de granizo. Y un poquito más arriba en Córdoba, General San Martín, Río Segundo, San Justo, Tercero Arriba y Unión. Estos son avisos de último momento, pero durante todo este domingo rige además este alerta por tormentas que va desde el oeste de la provincia de Buenos Aires, el noreste de La Pampa, después todo San Luis, centro y este de Mendoza, casi todo Córdoba. ¿Qué te voy a andar diciendo? Queda fuera un pedacito chiquito, Cruz del Eje, poner, no está afectado. Pero vieron que la meteorología y las tormentas, sobre todo en su propia impulsividad, por su propia naturaleza, no suelen cumplir con lo previsto. A veces las tormentas van, vienen, de repente se te largan encima y a veces pasan inadvertidas. Otras vienen y como que te pechean de la vereda enfrente y tiran truenos, se sacan fotos, selfies, mucho relámpago, pero no cae ni una gota. Otras, en silencio, apenas te acompañan, sobre todo en un domingo que si te pega un poco el bajón, con esa garúa terrible. Bueno, de eso estamos hablando. Todo Santa Fe también está afectado por este alerta amarillo. Un pedacito del centro y sobre todo el este de Santiago del Estero, el centro y sur de Chaco y toda la provincia de Corrientes. Alerta amarillo por tormentas para hoy, domingo. Y después en la provincia de Buenos Aires, en el sur de Santa Fe, en Entre Ríos, incluso bueno, en el norte de la Patagonia, en Río Negro, un pedacito en Neuquén también, la neblina, mucha neblina. Aquí en la ciudad de Buenos Aires, ahora la visibilidad está reducida a 5 kilómetros, pero si nos vamos un poquitito más afuera, nos vamos a ponerle hasta... Vamos a primero a La Plata. En La Plata la visibilidad está reducida a 2 kilómetros. El cielo está cubierto, hay neblina. No está tan terrible como nos fuimos anoche, vieron, en algunos lugares 100 metros apenas la visibilidad. Pero en Morón, ahora, la visibilidad está reducida a 4 kilómetros. En Moreno a 6 kilómetros. Incluso, y de acuerdo a lo que dice el Servicio Meteorológico Nacional, para las 2 de la mañana, en San Isidro hay reducción de visibilidad a 5 kilómetros y el cielo está cubierto. Hay algunas lloviznas, dice la zona de San Fernando también, y hacia el sur del Cortal. Bien, mira, en Quilmes ya nos dirán por ahí nuestros amigos, con la visibilidad más comprometida aquí, un kilómetro. Por ahí, poquito. 2:47 de la madrugada.

Vamos charlando con nuestros amigos en nuestro cafetín de madrugada. Muy feliz día para todo el staff de periodistas de Mitre, nos dice Matías Chamorro, y para una compañera de lujo del bar que le mandé mensaje ayer, Fanny Mandelbaum. Todavía no me contestó igual, ¿eh? Pero en realidad no fue para el Día del Periodista, pues le dije nada, que la extrañaba nomás. Vieron que a veces las excusas están, y otras veces, que son las que más me gustan a mí, no tiene que haber ninguna excusa. Vos tenés que simplemente andar por ahí repartiendo besos a troche y moche, como corresponde. Muchas gracias por los saludos, que ya estuvimos recibiendo varios, incluso en nuestras charlas de epígrafes aquí. Gachu también, siempre esperando los tanguitos. Increíble, dice, pero con frío y estufa encendida. Claro, ella nos escucha desde el norte de Japón, en Hokkaido, donde están transitando la primavera, pero parece ser que allá también hubo una revancha del invierno que se fue. ¿Quién te dice? Ella tiene ganas de escuchar a Diego Torres. Tenemos programado para esta madrugada a Diego Torres, que no sé si nos quedó de ayer, Javi, mira. Patricia Forti también, desde Seedorf, nublado, dice, pero aquí estamos, como siempre, de la noche a la mañana. Nuestra amiga Cronopia, en estas redes, Clau Cecil Poesía, muchas gracias también por los deseos, los buenos deseos por el Día del Periodista. Que sea un hermoso domingo. Beso enorme, saludos para todos los parroquianos noctámbulos de nuestro querido barcito. Susana Villalonga también se suma. Dice, perdón, ayer que no pude estar, tuvimos un día complicado. Bueno, esperemos que esté todo bien, Susi. Y acá somos bienvenidos siempre. Nos acompañamos mutuamente. Hoy lo decía Sarita de Villa Madero, destacaba en el 5168-0790 la importancia de cómo la acompañamos a ella. Pero no es solamente nosotros acompañándote a vos, Sarita. Vos nos acompañás a nosotros también. Y sabés que en distintos lugares hay un montón de gente que, ya sea que estén trabajando, algunos están estudiando, otros están llevando adelante aquellos anhelos que, por H o por B, como se decía por ahí, no lo hicieron hasta ahora. Y entonces aprovechan que se jubilaron hace unos meses nada más y se están dedicando desde pintar mandalas hasta, ¿quién te dice? Capaz que un emprendimiento de bordado, qué sé yo. Hay de todo. Cuando uno tiene una pasión, incluso de esas pasiones que los hobbies, a mí me gusta describirlos, pero al mismo tiempo recordar que son pasiones tibias para mí. Porque si se ponen demasiado aguerridas, se transforman ya en un trabajo. ¿Vieron? A mí me ha pasado desde los juegos de computadora hasta los juegos de rol, ¿no? Que son profundamente sociales y complejos. Claro, cuando uno empieza a hacerlo y escribe las aventuras y se involucra, es un trabajo importante, ya no es una pasión tibia, no, se transforma en casi, te diría, un proyecto de vida. Bueno, así han nacido, de hecho, un montón de emprendimientos fabulosos, maravillosos, y es una de las intenciones ocultas que tenemos también en estos aires de madrugada. No solamente acompañarnos, sino, ¿quién te dice?, charlando así, contándonos alguna historia, escuchando a algún amigo del otro lado del mundo, o aquí cerquita, qué sé yo. Pueden nacer desde grandes emprendimientos, grandes proyectos, o tal vez algunos amores. Hemos tenido también algunos amores que nacieron en el aire de la radio. Julieta Jordán nos manda el beso. Recuerdo a Marita, el beso al cielo. Estuve escuchando algunos de los últimos tangos que me mandó hace nada más que 15, 20 días. Y algunas fotos. Una semana muy difícil esta, che. Muchas gracias, Juli, por tus palabras. Bello domingo, nos dice Patricia Maquia, Mirta Ruda también. Gracias por los saludos. Bueno, con ustedes vamos a estar hasta las 6, ¿les parece? Aquí en el aire de Mitre. Van a ir llegando los diarios de a poquito, algunos van a ensillar el mate y van a continuar contando historias, escuchando algunas anécdotas, encontrándolas tal vez escondidas entre las estrofas de alguna canción. Canciones que recién llegaban, por ejemplo, con la historia de los hermanos Dorsey. Para contar, otro día lo vamos a hacer y los vamos a traer juntos. Con el tiempo, Jimmy Dorsey y Tommy Dorsey se volvieron a juntar, ¿eh? Se reunieron después de la guerra, además, porque todo esto, estas bandas tuvieron que transitar la Segunda Guerra Mundial.
y sucedieron muchas cosas. Bueno, de hecho, Glenn Miller se podría decir que lo perdimos en la guerra, en un vuelo del que nunca volvió, para nombrar solamente alguno de ellos. Pero en ese momento histórico, bueno, cambios como los que vivimos ahora. Y de aquellas canciones, de aquellas melodías, con el tiempo, de repente aparecieron algunos clásicos, se transformaron en clásicos, que los grandes talentos contemporáneos volvieron a transformar. Es el caso de una de las grandes formaciones orquestales, la Boston Pops. ¿Quién está en la batuta? John Williams, el creador de tantísimas bandas sonoras, entre ellas la de Star Wars. La Boston Pops, con John Williams en la batuta. Ideal para un tema de Joseph Garland, con arreglo de Glenn Osser. Para ponernos en clima, o como dice el tema, in the mood.

Eduardo, fíjate si podés conseguir un cantor uruguayo a principios de la década del 70, Mario Echeverría, Rubén de Mercedes, chao.

0: La Boston Pops con la batuta de John Williams, haciendo de Glenn Miller, con arreglo de Richard Heyman, la serenata a la luz de la luna. Y antes, con arreglo de Glenn Osser, de Joseph Garland, de buen humor la conocimos nosotros, In the Mood.
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Stop marcó las 3 de la mañana y en Buenos Aires la visibilidad está reducida por neblina a 5 kilómetros. El viento sopla del sudeste a 2 kilómetros por hora. La temperatura 15 grados 5 décimas. Domingo 7 de junio y esta es la portada del diario Clarín. El tema central, el gobierno acelera la negociación para nombrar a nuevos jueces. La oposición y los aliados de Milei reclaman lugares en la lista de pliegos. Tras el escándalo generado por el caso de María Verónica Micheli, los senadores de la oposición y los aliados del gobierno pasaron a revisar uno por uno los nuevos pliegos judiciales que comenzarán a ser tratados en audiencia pública desde esta semana. Esta nueva tanda, 61 pliegos que ingresaron en la sesión del 14 de mayo, incluye nombres vinculados al kirchnerismo, otros a Mauricio Macri e incluso funcionarios judiciales que llegaron a criticar a algunas decisiones políticas del gobierno de Javier Milei. Aún no se sabe en qué fecha pueden aprobarse. De este tema, un destacado, Maqueda y el textual. El retraso en designar a Micheli es un agravio a la Constitución. Más temas, más títulos en la tapa de Clarín de hoy. Licitan arreglos y concesiones en 9.000 kilómetros de rutas en los próximos meses. Las privatizaciones de unos 9.000 kilómetros de rutas nacionales representan una de las grandes apuestas del gobierno para mejorar la actividad económica y el empleo en los próximos meses a través de la construcción de obra pública. Después de 30 meses de parate y un ajuste de 7.400 millones de dólares, el 70% de las rutas nacionales están en mal estado, según el sector de la construcción. La foto principal de la portada de Clarín, la selección con actitud y en modo mundial. El 2-0 en el amistoso ante Honduras en Texas mostró al campeón mundial con una mejoría sobre los partidos anteriores. Jugadores como Barco, Lo Celso y Simeone aprovecharon su oportunidad. El martes será el último ensayo con Islandia antes del debut del 16 en el mundial. Valerdi, desgarrado en una práctica, se queda fuera de la Copa. Y la foto muestra con el sello de la escaloneta Simeone, que festeja su gol luego de un lujo de Lautaro Martínez. Más fotos, más títulos en la tapa del Clarín. Agustín Rada Aristarán, magia y humor en un personaje carismático. Brilla con Pergolini en Otro día perdido en la tele y protagoniza el musical Charlie y la fábrica de chocolate en el teatro. Perú define presidente con su propia brecha entre la derecha y la izquierda. La derechista Keiko Fujimori y el izquierdista Roberto Sánchez se enfrentan en una elección presidencial definitoria, con el trasfondo de un país con amplias capas, decepcionada de la política y literalmente partido en dos. Según los analistas, ganará el que tenga menos rechazos. Comentábamos recién en el aire de la radio y ya se instala en las tapas de los diarios. La despedida del Indio, el final en Villa Domínico. El lugar se eligió tras una larga negociación política que encabezó desde el viernes Máximo Kirchner por pedido de los Solari. La ceremonia del cantante de los Redonditos Redi Cota comenzará hoy a las 11 en el Parque Domínico en Avellaneda y durará hasta que tenga que durar, según anunció la familia de Solari en una declaración que buscó calmar a los fanáticos que, se espera, colmarán el predio y sus alrededores durante todo este domingo. Completamos la primera plana arriba con las fotos de los firmantes y sus columnas. El humor político de Borenstein, To Be or Not To Be. Del editor Roa, El Padrino de los Corruptos. La intimidad del poder de Fioriti. Milei, Karina
y varios sapos difíciles de tragar, y la trama política de Van der Kooi, los asedios obsesivos de Milei. De la mañana, 7 minutos, estos son los títulos. Esta es la tapa del diario Clarín de hoy. En Buenos Aires hay neblina y eso reduce la visibilidad a 5 kilómetros. El cielo cubierto, la temperatura 15 grados 5 décimas, la humedad 95%.

Buenos días. Habla María del Carmen de Almagro. Bienvenido a mi encuentro. Saludo a Eduardo Lalo Morino y todo el elenco de Radio Mitre. Bueno, Lalo Morino, aunque a veces el teléfono no me andaba, no lo llamaba, pero siempre que si no lo llamo, lo escucho siempre. Siempre estoy atenta. Así lo estaba escuchando toda la noche. Que tenga buena semana. Hasta luego. Un beso grande. Chao. María del Carmen de Almagro.

Grande Diego, qué lindo. Qué compositor, qué intérprete, qué genética, ¿no? Y hace rato que no la escuchamos a Lolita, ya la vamos a escuchar. Ya sé que después de que dije esto van a empezar a llamar por teléfono, porque si hay alguien a quien quiere nuestra audiencia, y nosotros también, claro, Lolita Torres. Bueno, este era El Hijo, la versión unplugged de Alguien la vio partir antes, Penélope.

vamos a hablar un poquitito de uno de los temas serios de nuestro país y al mismo tiempo una de las vergüenzas profundas también de nuestro país, que son las rutas nacionales. Santiago Espaltro nos cuenta, del diario Clarín, que buscarán licitar en 3 meses unos 9.000 kilómetros de rutas para reactivar la construcción. Pero, además, es porque están destruidas las rutas, la realidad. La privatización de unos 9.000 kilómetros de rutas nacionales sobre una red de 40.000 kilómetros representa una de las grandes apuestas del gobierno para mejorar la actividad económica y el empleo en los próximos meses, a través justamente de la construcción de obra pública, pero con dinero privado. En las próximas semanas se avanzará con adjudicaciones de licitaciones que en 3 meses llegarían a los casi 9.000 kilómetros. Después de 30 meses de parate y un ajuste equivalente a 7.400 millones de dólares, de acuerdo a los números de Ricardo Delgado, presidente de Analítica Consultora, alrededor del 70% de las rutas nacionales están en regular o mal estado, según las cifras que maneja el sector de la construcción. Vamos a reiterarlo por las dudas, para que no haya... Alrededor del 70% de las rutas nacionales están en regular o mal estado. Para revertir este deterioro desde comienzos de 2026, con la adjudicación de la etapa 1 de la Red Federal de Concesiones Viales, empezaron los trabajos en 741 kilómetros de las rutas 12-14, 117, 135, A-035 y la 174, el puente Rosario-Victoria, en las provincias, estamos hablando de las provincias de Buenos Aires, Santa Fe, Entre Ríos y Corrientes. El grupo José Cartelone, titular de Autovía del Mercosur, Sociedad Anónima, ya rehabilitó unos 203 kilómetros entre Zárate y Gualeguaychú, con trabajos de bacheo, recambio de losas de hormigón, recalce de banquinas, señalización horizontal y vertical, reparación de luminarias, entre otras tareas que permiten garantizar óptimas condiciones de circulación. Así se garantizó poder empezar a cobrar una nueva tarifa de peaje en estos tramos. Mientras tanto, se espera que en las próximas semanas la Dirección Nacional de Vialidad avance con el resto de las adjudicaciones. Las primeras serán las de la etapa 2 de la Red Federal de Concesiones, que incluyen al tramo Sur Atlántico, acceso sur, cuya extensión total es de 1.325,17 kilómetros. Estos tramos comprenden a las rutas nacionales, 3 hasta Bahía Blanca, la 205 hasta Bolívar, la 226 hasta Mar del Plata y las autopistas E6 a Cañuelas, Richeri y Newbery. Los concesionarios serán las constructoras Concret Nor, Marcalva, Pose y Coarco. También se otorgará el tramo Pampa, integrado por la ruta Nacional 5, desde el kilómetro 65 en Luján, Buenos Aires, hasta el empalme con la ruta Nacional 35 en Santa Rosa, La Pampa, con una longitud total de 546,65 kilómetros, a Construcciones Electromecánicas del Oeste, del empresario mendocino Fernando Porreta. Por último, la etapa 3 se dividió en 2 licitaciones cuyas ofertas se presentaron en mayo y las adjudicaciones se esperan para julio o agosto. En primer lugar, unos 2.500 kilómetros sobre las rutas nacionales 7 y 35, Buenos Aires hasta Córdoba y San Luis, y trayectos dentro de Córdoba. 836, 193 y A0059, Buenos Aires hasta Córdoba y San Luis, 933 y A008, Buenos Aires hasta Santa Fe, y la 188, Buenos Aires hasta La Pampa. Más adelante se van a otorgar las concesiones sobre los últimos 3.920 kilómetros que incluyen la autopista Rosario-Córdoba sobre la ruta 9, las rutas 19 y 34 en la provincia de Santa Fe, parte de la ruta 12 y la ruta 18 en Entre Ríos, un tramo de la ruta 34 entre Santa Fe y Santiago del Estero, otros tramos también, pero de las rutas 9 y 34 entre Santiago, Salta y Jujuy, la ruta 66 en Jujuy y la A016 en Tucumán, parte de la ruta 12 en Corrientes, la ruta 16 en Chaco, otro tramo de la ruta 12 desde Corrientes y por todo Misiones, así como la ruta 105 allí. Una parte de la ruta 11 en Santa Fe y Chaco y la ruta 7 por toda Mendoza hasta la frontera con Chile. Es importante esta inversión en rutas, pero no va a cambiar la lógica de la construcción ni la obra pública tradicional. No va a volar la actividad por esto, así lo expresó el propio Delgado. El economista calculó

tres o cuatro en el trabajo indirecto asociado. En el último informe oficial de Vialidad, que relevó los datos de 2024, más del 50% de las rutas nacionales no estaban en buenas condiciones. El gobierno buscará de esta manera inyectarle más dinámica a la actividad económica de cara al segundo semestre, tras un abril y mayo que han sido muy flojos. Más allá de los números, más allá de las cifras, más allá de buscar licitar en estos tres meses los 9.000 kilómetros de rutas para reactivar la construcción, hay un detalle, ¿no?, que nos pasa por alto. En ningún momento se habla de el bienestar de nosotros, los usuarios, para que en las rutas, bien señalizadas, en buenas condiciones, en buen estado, una red vial que además tiene que estar, nosotros tenemos rutas que verdaderamente, algunos de los caminos en la época de la colonia estaban mejor de lo que están algunos de los caminos y de las rutas hoy en día. Mejorar la red vial no solamente es para dibujar los números, tiene que ver con el bienestar de todos nosotros y sobre todo la actividad misma productiva del país. Bueno, serán 9.000 kilómetros, que además de reactivar la construcción y mejorar los números, tenemos la profunda esperanza de que mejore la vida de todos nosotros.

el conductor de una radio, y cómo aprendo de usted muchos, varios fragmentos que trabaja usted en la radio. Muy buen programa, y les felicito, muy buena semana, y bueno, seguiré trabajando con su compañía. Muy buena música. Podría hacer algo de Gianfranco Pagliaro. Gracias, muy amable. Y me saluda Mushi.

la señora Lalo Molina, buenas noches. La verdad, con toda la, con la mano en el corazón y con toda la honestidad, qué compañía que me hace la noche usted. Yo ando recorriendo las calles de Necochea y de Quienta, Revisero, y bueno, la verdad, le digo la verdad, repito nuevamente, qué gran compañía me hace. Aparte, ¿cómo aprendo? Pues yo también soy...

0: Cama y Mesa. La versión de Primera Fila de Roberto Carlos. Antes, propuesta.
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0: Pasamos las 3:30 de la madrugada. En la zona de la costanera está lloviznando. La temperatura, 14 grados 9 décimas. La selección argentina arrancó la preparación para el Mundial con un triunfo 2-0 ante Honduras. La albiceleste se impuso ante el elenco hondureño en Texas en la previa de la Copa del Mundo y Scaloni decidió que Messi no sume minutos. Lautaro Martínez de penal y Giuliano Simeone anotaron los goles. En tanto, Santiago Beltrán, Nicolás Capaldo, Tomás Aranda y Joaquín Freitas debutaron con la camisa argentina. Emotivo homenaje de los fundamentalistas al Indio Solari en su show en Comodoro Rivadavia. El show comenzó pasadas las 21:30 cuando aparecieron los 9 miembros de la banda, todos bañados en lágrimas, abrazados frente al público. Promediando el show de la banda del Indio, los músicos tocaron Encuentro con un ángel amateur, el mismo tema con el que ayer nosotros abríamos el programa. La canción con la que el cantante además empezó a despedirse de su público, ya aquejado por el mal de Parkinson y alejado de los escenarios. Sonó la voz de Solari que cantó desde las pantallas. En tanto, la misa ricotera trascendió fronteras, llegó hasta Barcelona. Cientos de argentinos se encontraron en el arco del triunfo de la ciudad catalana para homenajear al Indio. Lucas, uno de ellos, contó la sorpresa que provocó la concentración.
1: Es algo loco porque nosotros estábamos acá, yo vine como parte también de esta misa para participar y también para hacer un poco de la cobertura. Y entre todos los argentinos que estábamos acá empezaron a pasar turistas. Imagínense que este es un lugar muy típico para que los turistas pasen y no entendían y filmaban y saltaban y bailaban. Y no entendían por qué algunos estaban felices, otros lloraban, se abrazaban, por qué había velas, trataban de entender los carteles. Hablo de japoneses, chinos, pakistaníes. Estamos en una ciudad muy cosmopolita que alberga mucha, mucha cantidad de gente de todas partes del mundo.
0: La ciudad de Buenos Aires, con el cielo cubierto, en la zona de la costanera, el observatorio del Aeroparque registra una visibilidad de 1 kilómetro y algunos metros. La temperatura 14 grados 9, está registrándose algunas lloviznas, el viento sopla del este a 15 kilómetros por hora, la humedad es total, 100%.

Sergio Dalma, un tema que si habremos bailado, si nos habrá robado suspiros cuando éramos jóvenes, esa chica es mía. Recién lo hablábamos con Javier Eduardo Federico, pasa el tiempo, uno se va poniendo grande. Hoy lo cantaríamos como esa silla es mía, ¿no? Como decir, cuando llegas a un lugar y te duelen las piernas. ¿Cómo cambia el tiempo, querido? Ya me está pasando ahora que los niños te miran y te dicen abuelo. Ya con eso. Porque que una chica pase y te diga señor y te trate de usted, vaya y pase. Pero ya que te digan abuelo, esa silla es mía, de Sergio Dálmata. Bueno, antes, lo que vamos a decir nosotros, volveré.

0: 3:44, las 4 menos cuarto, casi está encapotado el cielo aquí en Buenos Aires, entre neblina y lloviznas en la zona de la costanera. Te estoy dando los datos de la costanera porque los del Observatorio de la Ciudad Autónoma de Buenos Aires, en Villa Ortúzar, no están actualizados. Ahí estamos, a ver. Pero está entre los 15 y los 14 grados, ponele. Alguna llovizna sí en la zona de la costanera y la visibilidad más reducida en la zona ribereña. Lo mismo va a suceder en yendo hacia zona sur. Ahí nos mandó Marce Magariños una fotito que está encapotado el cielo en Bernal, por ejemplo, pero se ve bastante más que ayer. Nos contaba la Burman tempranito en algunos de sus mensajes mientras escuchaba a Manzanero y su dulce voz, pensando en esa lectura de la Cábala, como bien dijimos, una tradición judeocristiana que nos permite creer. Ella se confiesa cabulera y dice: no dudo en decirlo, y más allá de las cábalas que usemos, esto nos permite sentir que aquello que nos crea dudas sea protegido por lo que nos da confianza. Y obviamente esto remite a las inseguridades propias del ser. Como no le afecta a nadie, ya que es algo propio de cada uno, cada cual elige sus cábalas. Por ejemplo, ella cuenta la cábala de la propia Mónica: antes de viajar acostumbra ver a sus afectos. Ahí tiene una buena cábala, lindas. Tenemos de todo. Yo me acuerdo el Mundial 78, porque había una fascinación por los grisines, que eran los grisines de... Había dos cosas que se comían en casa, los grisines y los bollitos. ¿Se acuerdan esos bollitos? No los volví a ver yo, ahora que me pongo a pensar. Esa silla es mía. Bueno, charlando con ustedes en @radiomitre, @lalomorino, en La Plata está Adelita, que le mandamos un beso enorme también, nos está escuchando desde temprano. María del Carmen de Almagro, que nos volvió a dejar un mensaje maravilloso en el teléfono. Rubén de Mercedes, que tenía ganas de escuchar algo del uruguayo Mario Echeverría. Susana de Maschwitz, que en la historia hermosa que alguna vez conté, que mi padre en la estación de tren, él silbaba y alguien le contestaba del andén de enfrente. Resultó ser que era Susana, compartía la misma historia pero con su papá. O sea que especulamos poéticamente, pero tal vez sea fáctico esto también, que hayan sido nuestros padres, que se competían, se complementaban y dialogaban silbando en la estación del tren. ¡Qué lindo! Sarita de Villa Madero también nos llamó al 5168-0790. Mercedes, Mushi, vos sabés que me encantó el remisero de Necochea, entre Necochea y Quequén, que además él también es para mí un placer que nos encontremos en la pasión de la radio y que aprendamos mutuamente, claro que sí. En los pagos de Pablito Bricker, ahí tenés un gran locutor también, que suele ser su rincón, o por lo menos así lo declara él. El lugar en el mundo es Quequén. Pero Necochea además es hermosísimo, toda esa zona es verdaderamente maravillosa. Remisero que es fanático de Gianfranco Pagliaro. Y una ex mía hace unos años me decía justamente: Mushi, ¿querés creer? Así que tenemos esa especie de tocallés, si se quiere. Diego Espinosa está en Barranqueras, en Chaco, también nos escuchan estas madrugadas. ¿Cómo lo hacemos nosotros cuando charlamos con ustedes en @radiomitre, @lalomorino? Y allí empezamos a encontrarnos con Roxy Miranda. Muchas gracias por los saludos, por el Día del Periodista. Tenemos para saludar particularmente, y lo voy a agregar ahora, a todos los ustedes saben, Radio Mitre es en este momento la punta de lanza, lo viene siendo, es una de las escuelas de periodismo radial. Siempre bajo la mirada atenta y el saber, la experiencia de Jorge Porta. El Mitre informa primero, Martín Fierro de Oro, además a los servicios informativos, el equipo que todos los días te mantiene informado, todos, los mobileros, los informativistas, y hoy justamente desde el otro lado del charco, un ex integrante de estas madrugadas también, nos estuvimos saludando. Pancho Arri, de los talentos jóvenes también que pasaron por por estos aires de radio. Roxy Miranda, decíamos, se suma a los saludos, como lo hace Patri Vélez desde Rojas también, deja una hermosa postal. Moni, Renata María Mercedes, desde Salta, Cafayate, Salta. Uy, qué lindo rincón, che. Daniel Alberto Darwich Rojas, Ángel Colombo, que destaca algo muy, muy importante. Feliz Día del Periodista, dice. En tiempos difíciles es cuando más los necesitamos, sin lugar a dudas. Todavía en Curuzucuatiá, nos cuenta Ángel, por razones de salud, anoche una velada de box amateur, su hija, Yara, vino con su gata Nix. No tenía idea de que a los gatos les gusta tanto el box. Dice, mira vos. Y deja la foto hermosa de todos, de su hija. Y hay alguien más atrás, que asumo debe ser otra hija o la esposa. Estoy especulando igual, no quiero generar problemas. Ángel Colombo. Bueno, y que te mejores, che. Baila abrazo. Guille Guido Bono, amigo melómano de estas madrugadas. Ávidos de una nueva entrega de la noche a la mañana. Marce Magariños, que acá deja la foto de Renato mientras escucha algunos de los relatos de madrugada. El tipo está bien relajado, él no sabe qué es perro. No, yo estoy seguro, hay una cantidad enorme de perros que están convencidos que son el Shah de Persia. Escúchame, yo los veo en la plaza. Hoy conocimos un galgo hermoso, rescatadito, Rom se llama. Y estábamos con Harrison, que es un ovejero suizo, y Duco, y varios de los nuestros, recordando a una perrita que se nos fue esta semana, Kiki, que la adoramos además. Y los veíamos a ellos cuando después de correr, de repente quieren tomar agua. Y directamente van al bebedero y te miran del fondo, ¿me entendés? Y si no les llegas a dar bolilla, es el momento donde ups, hacen, ¿viste? Como diciendo, loco, ¿para qué existís? Vení acá y dame agua. Pero son clarísimos, la actitud del Shah de Persia es impresionante. Yo no sé si Rainiero la miraba así a Grace Kelly, mirá cómo te lo digo, ¿eh? Y se quedan allá, ¿me entendés? Y tenés que ir a darles agua. No, están convencidos. Estos tipos están convencidos que son los dueños de la pelota y de todo el resto. Arroba Radio Mitre, arroba Lalo Morino. Ahí estamos charlando con ustedes, viendo las fotos. Ángel después agrega, para que no se pongan celosos, la foto de otro de sus gatos, Humo. Un saltarín maravilloso. Arroba Radio Mitre, arroba Lalo Morino. Patricia Salces también nos desea feliz Día del Periodista a todos los de la radio, pero ella especialmente se lo quiere dedicar a Eduardo Feynman. Mañana es el cumpleaños de Alejandro Lerner. Algo tenemos de Alejandro Lerner desde ayer, que nos había armado Marito Villanueva. Bueno, vamos a estar. Mirta Díaz Lencina, también feliz día para los periodistas de Mitre. Un abrazo grande desde Ranchos. ¿Qué les parece si a unos minutitos de las 4 de la mañana, ahí va llegando la tapa del Olé, pero nosotros antes tenemos música, y ojo, es música de la buena, claro.
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Buen día, un placer escucharte con esa música que endulza los oídos y también el alma. Me gustaría si pueden pasar algún tema de Rodolfo Raimondi y Fraga, gran intérprete del folclore. Muy bueno el programa, Lucy de Ranenar.

0: Sal da Vinci, sotto il cielo blu di Napoli, bajo el cielo azul de Nápoles. Antes, Claudio Capeo, la versión de E penso a te, y pienso en vos.
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Pasamos apenas por las 4 de la mañana y el cielo está cubierto en Buenos Aires, hay neblina. Esto mantiene reducida la visibilidad. Algunas lloviznas, sobre todo en la zona de la costanera, se han reportado y allí la visibilidad está reducida a un poco más de un kilómetro. La temperatura, 15 grados 5. Esta es la primera plana del Deportivo Olé. Dos temas, varias fotos, dos títulos. Le metió 21. 2 a 0 a Honduras. Afectado por la lesión que saca a Valerdi del Mundial, Scaloni cuidó e hizo 10 cambios para ver muchos jugadores en un triunfo tranqui de la selección. Leo vio los 90 minutos en el banco. La foto, de fondo, lo muestra a Giuliano que grita el segundo tras taco de Lautaro. Y un detalle, en otra de las fotos, en un recuadro, Beltrán y Aranda, dos de los 4 debuts. La segunda de las fotos aparece más arriba en un recuadro con el segundo título, el segundo tema. El Vasco dijo que sí, DT de Boca. Arruabarrena aceptó venir. Falta arreglar detalles y ya piensa en el próximo plantel.

Así se va la tapa, la primera plana de Lolé de hoy, bien futbolera, con la Escaloneta y Boca como protagonistas centrales. Aquí en Buenos Aires se están registrando en algunos rincones lloviznas, dice el Servicio Meteorológico Nacional, que la probabilidad se mantiene, incluso avanzada la mañana. Después, lluvias aisladas. Y hacia la madrugada y la mañana del lunes, aumenta la probabilidad, pero de lluvias fuertes. Va a ir mejorando hacia la noche del lunes con un rango térmico que se va a marcar entre los 12 y los 15 grados. El martes por ahora sin lluvia, 11 la mínima, 15 la máxima. Vamos en el pronóstico extendido hacia el miércoles, jueves, viernes, con mejor tiempo, ya sin tantas nubes, mínimas que van a estar entre 10 y 9 grados, las máximas entre 15 y 16 grados. Ahora aquí en Buenos Aires, 15 grados 5 la temperatura, la humedad 94%.

4 y cuarto de la madrugada, hablemos un poquito de inteligencia artificial. Nos cuenta Enrique Garabetian que 8 de cada 10 personas aquí en Argentina ya la utilizamos a diario. Una encuesta sobre el uso de esta tecnología aquí en Argentina, mientras el gobierno impulsa un marco legal para atraer inversiones en inteligencia artificial y convertir al país en un polo de innovación. La sociedad exhibe, por lo menos la sociedad argentina, exhibe una relación ambigua con esta tecnología. El 80% ya utilizamos herramientas de inteligencia artificial, pero la mitad desconfiamos de la información que estas herramientas generan. Además, el 54% cree que podrían reemplazar empleos urbanos humanos en el corto plazo, como ya lo están haciendo, de hecho. Se las usa cada vez más para buscar, además, soporte emocional. Mientras el gobierno nacional apuesta a convertir a la Argentina en un polo mundial para el desarrollo de inteligencia artificial, la sociedad parece estar recorriendo un camino más complejo que el simple entusiasmo tecnológico que dominan los discursos oficiales. En una columna publicada esta semana en el diario británico Financial Times, el presidente Javier Milei defendió la necesidad de mantener a la inteligencia artificial libre de regulaciones prematuras y anunció iniciativas orientadas a atraer inversiones tech a través de beneficios fiscales y marcos jurídicos especiales. La propuesta forma parte de la estrategia para impulsar proyectos de inteligencia artificial y centros de datos bajo esquemas similares al RIGI. Mientras la política discute cómo acelerar la llegada de inversiones, los argentinos ya estamos resolviendo la cuestión de cómo convivir con una tecnología que se instaló en tiempo récord en la vida cotidiana. Los datos surgen de la segunda edición de la encuesta Wind World AI Index 2026, elaborada por la consultora Voices y la red Wind. Para Argentina, el relevamiento muestra que localmente ya se alcanzó un nivel de adopción del 80%, ubicándose entre los países con un uso extendido de inteligencia artificial. La cifra resulta notable si se considera que solo 2 años atrás, ChatGPT era una novedad apenas para los entusiastas tecnológicos. Hoy se utiliza para buscar datos, redactar textos, resumir documentos, estudiar, programar, crear contenidos o incluso resolver tareas cotidianas. Pero la expansión acelerada no vino acompañada por una confianza equivalente. Yo le agregaría, menos mal. La principal paradoja que revela el estudio es que, aunque la mayoría ya incorporó estas herramientas a su rutina, más de la mitad de los usuarios argentinos desconfiamos de la información que producen. Apenas el 46% dice confiar en la veracidad de las respuestas generadas por sistemas como ChatGPT, Copilot o Claude. Y me parece un porcentaje altísimo a mí, por otro lado, ¿eh? Un porcentaje de ingenuidad supina. Pero hay un 54% que manifestamos tener dudas o desconfianza. La adopción tecnológica está avanzando más rápido que la legitimidad cultural, resumió Constanza Siley, directora ejecutiva de Voices, analizando los resultados. La tensión se observa también en otros indicadores. A pesar de que la inteligencia artificial suele presentarse como herramienta para ganar productividad, solo el 54% de los argentinos considera que efectivamente los vuelve más eficientes, un porcentaje bastante inferior al promedio global. Tampoco existe una aceptación social plena. Apenas el 38% de los encuestados asegura sentirse alentado por su entorno para utilizar estas tecnologías, una cifra que refleja cierta incomodidad cultural frente a herramientas que avanzan más rápido que los consensos sobre su uso. Las preocupaciones tampoco desaparecen a medida que crece la familiaridad con estas plataformas. El temor más extendido es la desinformación. El 58% de los argentinos cree que la inteligencia artificial puede contribuir a crear y difundir información falsa. Entre las mujeres, ese porcentaje asciende al 62%. Otra vez en la historia, las mujeres dan cuenta de que son más vivas que muchos de nosotros. No se trata de una inquietud abstracta. La proliferación de imágenes falsas y videos manipulados, cada vez más difíciles de distinguir de lo real,
transformó la discusión en un debate sobre la confianza pública. Y en la vida cotidiana, para algunos de nosotros, la cantidad de videitos que nos pasan a veces por Instagram, por Facebook, que nosotros al remitente le tenemos que decir, che, este perrito cantando solamente una vez, es mentira, te aviso, no, porque además eso, ay, qué dulce que es el perrito depilando una marsopa, no, papi, es mentira eso, no es dulce, es mentira, entendé lo que es mentira, es mucho más divertido ver al coyote corriendo al correcamino que tiene la intención de que es un dibujito animado. Antiguamente, estas confusiones hacían que te ganaras el título de tarado, pero no. Ahora no, ahora no. El segundo gran temor está vinculado al empleo y acá el título va a ser más que tarado. Pero bueno, más allá de la mitad de los encuestados, el 54%, considera que el uso de la inteligencia artificial podría reemplazar puestos de trabajo. La preocupación aparece en momentos en los que las empresas de todo el mundo comienzan a incorporar agentes automatizados, asistentes inteligentes y sistemas capaces de realizar tareas administrativas, analíticas y creativas que hasta hace poco eran exclusivas de las personas. A ello se suma otro dato relevante. El 50% manifiesta preocupación por problemas de seguridad asociados a esas tecnologías. Sin embargo, el estudio también muestra una evolución interesante. En comparación con 2025, crecieron los niveles de confianza, aceptación e interés por la inteligencia artificial, mientras los temores permanecieron relativamente estables. La sociedad parece estar atravesando una etapa de adaptación más que de aceptación. Utiliza la tecnología porque le resulta útil, aunque todavía no termina de decidir cuánto confiar en ella. Esa misma tecnología que hace que, cuando tengas que llamar a un servicio al cliente, te atienda un robot. Yo entiendo que es triste, a veces pensar que el robot nos atiende mejor que algunos humanos, pero bueno, ese es otro tema, qué sé yo. ¿Para qué usamos la inteligencia artificial los argentinos? Completa este informe de Enrique Garabetian en el diario Perfil, que el 80% lo utilizamos. Yo soy uno de los que lo utiliza, claro. Los que no utilizan inteligencia artificial, 20%. El tema es que muchas de las cosas que hoy en día estamos haciendo, no sabemos que la estamos utilizando. Ese ya es otro problema. El entretenimiento es el que lidera los usos de inteligencia artificial con un 36%, seguido por tareas escolares en 30% y la creación de contenido un 29%. Pero hay algo que destaca también en esta nota central del diario Perfil. El chatbot, ese robotito, no solamente en el caso de que tengas que llamar para hacer un reclamo por una compra que nunca hiciste, un reclamo por un servicio de internet que no te anda, o no sé, porque querés averiguar el saldo de tu cuenta. No, lo estás usando como si fuera un psicólogo. Ahí aparece otro problema. Durante años la inteligencia artificial fue presentada como una herramienta para automatizar tareas, o para procesar datos, o responder preguntas. Sin embargo, los resultados de esta encuesta, la WinWorld AI Index 2026, muestran que está empezando a desempeñar también un papel inesperado.

1% de las personas asegura haber conversado con sistemas de inteligencia artificial para desahogarse, para hablar de temas personales o incluso para pedir consejos no técnicos. Entre los jóvenes, los que tienen entre 16 y 24 años, la cifra trepa hasta el 40%. En cambio, lo hace apenas uno de cada cinco en los mayores de 65 años. La lucidez de la experiencia. El fenómeno es especialmente frecuente entre quienes trabajan de manera remota, donde el porcentaje llega al 44%, y también entre las personas menos satisfechas con sus vínculos personales. La tendencia abre interrogantes. ¿Puede una máquina ofrecer contención emocional? ¿Qué ocurre cuando una parte de las conversaciones íntimas deja de producirse entre dos personas y se hace con un algoritmo? Para Constanza Seley de Voices, el fenómeno refleja una transformación cultural profunda. La tecnología ya no solamente organiza tareas o responde preguntas, empieza también a ocupar funciones tradicionalmente humanas, como escuchar, acompañar o conversar. La expansión de estos usos coincide con un escenario global atravesado por debates sobre soledad y aislamiento social. La inteligencia artificial ya no es únicamente una herramienta. Para millones de usuarios, empieza a convertirse también en una presencia cotidiana. 4:26. En estos momentos es cuando uno piensa, qué suerte que está la radio. Qué suerte que todavía sabemos que quien me está escuchando es una persona. En Quequén, en Necochea, en Japón, en Israel, en Brasil, en Honduras, en Bernal, en Recoleta, en Pacheco, donde vos estés. Donde vos además sabés que, no te digo lo mejor de lo mejor, pero te está hablando una persona. Y en el medio, sabés que te escuchan un montón de otros que como vos van a buscar y van a encontrar su historia entre las estrofas de una canción. Lejos de esa fantasía en la que un algoritmo te miente para que creas que lo que ves en la pantalla no solamente es el mundo, es tu mundo, y así mantenerte prisionero durante horas, simplemente consumiendo y produciendo valor para los datos de un sistema que no es para nosotros. Si cambiamos la propiedad de esos sistemas, capaz que sí, va a ser maravilloso. Pero bueno, ahí seguramente los van a regular. Nada que ver con lo que queremos hacer acá. 4:27 de la madrugada. El problema no es la inteligencia artificial, el problema es la estupidez natural. O, peor todavía, la malicia.

0: ella venía corriendo, él la levantaba por los aires, algo que quisimos hacer en algún momento con María José Navas. Estábamos en Bariloche, habíamos viajado, compañera mía de secundario, vino corriendo, se tiró, me acuerdo que terminó con un rodillazo en el pecho, porque no nos salió. Pero qué lindo que era el tema, porque en aquella época además se ensayaba también para ir, que nosotros no fuimos, pero nos hubiera encantado ir, a todo, la escuela normal, a Domingo para la Juventud, ¿se acuerdan? Que hacían eso, que venían y saltaban y la levantaban, así, qué lindo. Bill Medley, Jennifer Warnes, el tema de Dirty Dancing, como le decíamos, baile caliente, Dirty Dancing. I've had the time of my life, he tenido el tiempo de mi vida.
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0: 15 grados 4 décimas la temperatura en la madrugada neblinosa de Buenos Aires. Sigue reducida la visibilidad a 8 kilómetros. El cielo cubierto, el viento sopla del este a 8 kilómetros por hora. Vigilia de los fans del Indio Solari para despedir a su ídolo. Ya desde antes del mediodía de ayer comenzaron a llegar los fanáticos a la zona del Polideportivo Gatica, donde se hará el velatorio. Se espera un fuerte operativo de seguridad y asistencia médica durante el funeral, que comenzará a las 11 de la mañana y no tiene horario definido de finalización. El intendente de Avellaneda, Jorge Ferraresi, dio una serie de recomendaciones para los seguidores del Indio que se acerquen y precisó que el ingreso será por la esquina de Otero y Avenida Mitre, donde el tránsito estará cerrado y desviado desde las 8. Compartamos este momento en paz y cuidémonos entre todos, pidió el jefe comunal.
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0: Scaloni no descarta más cambios, además de la baja de Valerdi por lesión. El DT de la selección dijo que va a esperar al segundo amistoso el martes para tomar más decisiones.
1: No estamos al 100% con muchos jugadores y a lo mejor esa decisión no pasa solo por un jugador o por un central, y vamos a esperar. Tenemos la oportunidad de otro partido más y de sacar conclusiones en lo que el equipo necesite. La desgracia del Flaco hace de que tengamos que replantearnos muchas situaciones que están pasando con los demás compañeros también, y tenemos otro partido el martes y no nos apresuramos, porque si nos apresuramos después a lo mejor puede ser una decisión errada. Lógicamente una idea tenemos, pero no vamos a tomar una decisión hasta seguramente el partido del martes, y ver cómo están los demás chicos, que eso es lo fundamental.
0: De la mañana, 35 minutos en Buenos Aires, el cielo está cubierto, hay neblina y esto mantiene reducida la visibilidad a 8 kilómetros. La temperatura 15 grados 4 décimas, la humedad 94%.

¿Cómo está? Acá estoy en Paraná, también bastante nublado, medio fieruchi, pero con calor, así que te esperamos lluvias. Y armé un tejidito, unos buenos mates, escuchándolo a ustedes, tratando de no estar prendida de las redes, que me agota la cabeza muchísimo.

Ayer nos pedían a Tanturi con otro de los cantores. Nosotros hoy lo encontramos en esta madrugada con Alberto Castillo. Un tango que casi tiene 100 años. Es impresionante. Lo pensábamos con Javier Eduardo Federico. Venimos con Marito Villanueva celebrando canciones de, no sé, tienen 40, 45 años. Algunos tangos ya están bordeando los 100 años. ¡Qué increíble! Este de Vizca y Cadícamo, Muñeca Brava. Antes, Así se baila el tango, de Elías Randall y Marvi.

8:42 de la madrugada, hagamos un poquito de sociales, tenemos muchísimos sociales, gracias a ustedes que en arroba Radio Mitre, arroba Lalo Morino, se van sumando, nos van dejando algunos abrazos, saludos, Norita Ricciardi, allá estamos con María del Carmen, Azar dice, me encanta, ¿ves? Tiene sus propios fanáticos. Azar, por lo menos así es el nick de Silvia. Todos amamos y abrazamos a María del Carmen de Almagro. Abrazo enorme, como corresponde. Che, Liliana Gabas también nos desea un buen domingo. Mi compañero en mis guardias, ella está de guardia, y nosotros nos acompañamos mutuamente. Mónica dejó algunas fotitos de sus viajes por Quilmes, de los Bemberg, algunas de los patios cerveceros, algunas de las construcciones de Zona Sur. Y además le manda feliz cumple a Uri Cerdá, una de nuestras fieles oyentes de Santa Fe. Qué grande, cómo se acuerda a la Burman, una RRPP impecable. Ahí están Carlos y Liliana también desde Barcelona, tomándose unos matecitos desde temprano. Les mandamos el abrazo. Dani Kobriniek desde Frankfurt. Un solo cuadro, dos imágenes. Saludos a los parroquianos del Barcito desde Alemania. Y deja. Ah, mira, claro, qué interesante el cuadro. Es un cuadro que tiene a una de las mujeres de Van der Meer, creo que es. Era la mujer con pañuelo, ¿se acuerdan? Que tiene como si fuera. Lo mirás de un lado y está la mujer mirando al cuadro. Y lo mirás del otro como si fuera un espejo, ¿no? Y te está mirando a vos y en el cuadro se ve la nuca de la mujer. Maravilloso, maravilloso es. Danita ahí saluda a todo el equipo también desde más temprano. Carolina Jackie también. Saludando a todos, compartiendo con ustedes mis 50 años de abogada. ¡Qué grande, Caro! ¡Muy bien! Qué lindo que es eso, ¿eh? Qué lindo que es eso. Ayer hablábamos del programa de adoptar un abuelo, ¿no? Y Carlos Saavedra Massaro, sumaba su experiencia y su saber de lo que pasaba allí en España, lo que pasa. Dice, hay programas de adoptar un abuelo o una abuela para combatir la soledad de los ancianos, ya que en la actualidad es un flagelo. La soledad, recién lo mencionábamos, incluso una de las oportunidades que tiene la malicia de ingresar a través de la inteligencia artificial, del algoritmo, de la tecnología, tiene que ver con eso. Entendiendo, por otro lado, que si no es regulado para. No quiere decir que eso esté mal, ¿eh? Pero tiene que estar regulado para que alguien se haga responsable por lo que suceda. Si uno, por ejemplo, trata al ChatGPT como si fuera su analista. Porque ya no es. Además, no es una cuestión de pensar lo peor. Lo hemos dicho, lo hemos leído, lo hemos informado, nos hemos encontrado con muchísimas noticias que dan cuenta hasta de tragedias vinculadas a el mal uso de la inteligencia artificial. No es solamente un temor, es un hecho, absolutamente. Hay que estar atentos, hay que estar atentos. Arroba Radio Mitre, arroba Lalo Morino, mira, Humberto Bonanata nos dejaba ayer una foto de la exitosa gestión dirigencial de River. Que fue elegida como caso de estudio por la prestigiosa IE Business School. Mirá vos qué fanático que es el tipo, me gusta eso. Nora, que nos escribe desde Fuengirola, Málaga, siempre con Mitre. Arroba Radio Mitre, arroba Lalo Morino. Vamos a pasar, les parece, por Instagram también, donde tenemos un montón de mensajes. Muchas gracias, Carmen. Nos dice, feliz día del periodista, Carmen Cancelo. Aide Abbas Aidar, buenas madrugadas para oyentes de Argentina y del mundo. Escuchando, muy buena la música, destaca por otro lado. Ulises, el motoquero jubilado, Estela Rabazzoli, también ahí desde 25 de mayo. sí, tenés razón, es un fin de semana muy difícil, Estela. Así que te mando un beso enorme. Venimos de una semana muy difícil y días difíciles. Pero ahí estamos. Y lo más importante es que este barcito que nosotros imaginamos, pero ustedes lo completan con la complicidad de acercarse, imaginando al mismo tiempo vuestras mesas, vuestros relatos, sus historias.
e incluso la charla entre ustedes durante la semana, cuando quedan hablando de algún tema en las redes o nos volvemos a encontrar en algún post. Vieron que yo tengo una actividad muy justita, muy medida en las redes, vinculada exclusivamente a estos fines de semana. Y es tan lindo que nos acompañemos, que estemos acordándonos de algunos intérpretes. Es más, me encantó nuestra amiga que nos trajo, es verdad, hace muchísimo que no escuchamos a Roberto Rimoldi Fraga. Bueno, algunos de los detalles que suceden en una madrugada, en el aire de la radio. Cosas que solamente en Mitre pueden pasar cuando vos y yo vamos juntos de la noche a la mañana.

Hola, buenas noches Radio Mitre, buenas noches Lalo. Me gustaría mucho escuchar algún tema de Ángela Leiva. Lo que sea, lo canta con una voz hermosa. Gracias.

El poder de las raíces de nuestra tierra, nuestro folclore, reversionado, actualizado, renovado, para que las nuevas audiencias y aquellos que nos gusta la buena música, lo abracemos con la convicción de el arte en primera línea. ¡Qué lindo! Además, el talento de Ángela Leiva sumado al de Lito Vitale y Rodrigo Tapari. Zamba para olvidar. Después de esta versión, anda, olvídate vos. ¡Qué lindo tema! Antes, Roberto Rimoldi Fraga, de mi madre.

0: 4:56 de la madrugada. Te voy a contar rápido algo que, a partir de un artículo que se presentó en The New York Times, un ranking de los vecinos más sucios de Nueva York. ¿Por qué? Por la caca de los perros. Semanas atrás una situación se salió de control en la siempre glamorosa Gran Manzana. Las quejas por caca de perro en las veredas de Nueva York alcanzaron niveles récord, después de que dos tormentas de nieve consecutivas azotaran la ciudad en enero y febrero. Las quejas por las enormes cantidades de caca de perro abandonada inundaron al Servicio de Atención Ciudadana, el 311. De hecho, aumentaron un 81% en comparación con el mismo periodo de 2025. Y la cuadra más acosada por los desechos caninos estuvo en Sunset Park, en Brooklyn. Atento a la coyuntura, The New York Times compartió semanas atrás la experiencia de Devin Stagg, un redactor y especialista en marketing independiente para quien las cuentas no cerraban. Los datos del 311 reflejan la cantidad de quejas, no la caca de perro real, comentó Stagg al diario, y además agregó que su interés por estos datos se despertó después de leer el aumento en los reclamos. Por eso decidió salir a buscar datos de campo observables y armó un ranking un poco más detallado. En marzo recorrió en bicicleta 15 barrios elegidos en base a las quejas del 311 y a comentarios de internet. «Pedaleé casi 100 kilómetros en dos días», contó Stagg, quien siempre junta los desechos de su labrador amarillo Scout. Es de los nuestros. Todos los que tenemos perros y amamos los perros, hemos incorporado esa costumbre, ese hábito. Fue muy divertido, dice Stagg. En cada barrio contó los montículos de caca abandonados en las veredas de ambos lados de la calle a lo largo de un tramo de unos 300 metros, aproximadamente 4 cuadras. Washington Heights se llevó el primer puesto en cada métrica que analizó. Quejas al 311, desechos observados, 33 casos, y la relación de ambos factores con la población de perros registrados en el barrio. La investigación de Stagg continuó y el relevamiento final arrojó que los barrios que le siguen el ejemplo a Washington Heights, con docenas más de quejas, son Park Slope, Upper East Side, Hell's Kitchen y Greenwich Village. En Buenos Aires, de este lado del mapa, mientras tanto, la situación no es abismalmente distinta, No. Considerando que, según datos recientes del Departamento de Sanidad y Protección Animal del Gobierno de la Ciudad de Buenos Aires, conviven con los vecinos entre 800.000 perros y gatos y 1 millón, con y sin dueño. Esto significa que hay una mascota cada 3 habitantes dentro de los 48 barrios de Capital Federal. Con este aumento en los compañeros de cuatro patas, entonces, surge la pregunta sobre algo que afecta directamente la convivencia diaria en la ciudad. ¿Cómo se gestionan los desechos en la vía pública? La situación que históricamente convirtió en un paisaje natural de las veredas y plazas de las grandes ciudades está siendo cada vez más cuestionada por los propios vecinos. Algo no menor, teniendo en cuenta que el polvo de las deyecciones secas se incorpora al aire y se dispersan bacterias y parásitos. En la ciudad de Buenos Aires, las demandas por veredas sucias, que incluyen la caca de perros, se realizan a través de los canales de atención ciudadana del gobierno de la ciudad de Buenos Aires, como el BOTI. ¿Viste que hoy hablábamos de la inteligencia artificial? Está buenísimo el BOTI, está bárbaro. Antes eran 500 puestos de trabajo que te contestaban, vos hablabas. Ahora BOTI. Hola, repetime. Uno. Hola, repetime. Uno. Estaba maravilloso. Maravilloso el BOTI. La línea 147, que tiene otro BOTI adentro, las sedes comunales y el Sistema Único de Atención Ciudadana. Ahí capaz que te encontrás con algún ser humano. A la cabeza del top 5 de llamados a la línea 147 figuran el barrio de Caballito, Balvanera, San Nicolás, Flores y Parque Patricios. Después también aparece Chacarita, Nueva Pompeya, Villa Pueyrredón. Aunque la limpieza de la vereda en sí corresponde al frentista, el comportamiento de quienes pasean a sus perros por la vía pública y no levantan los desechos es una falta que conlleva sanciones severas. La normativa vigente, a partir de la sanción de la Ley Huellas en 2025, establece penalidades económicas que van desde los 140.000 hasta los 900.000 pesos. Los que tenemos perros, además, según lo aprobado en aquella reforma, todo el dinero recaudado se destina a los programas de bienestar animal del gobierno porteño, incluyendo las campañas de vacunación y la castración gratuitas en las comunas. Pero los que tenemos perros y levantamos la caca de nuestros perros como corresponde, nos encontramos con dos problemas. Primero, que a quienes no lo hacen no aparece ninguna sanción, Esto nadie, No hay absolutamente nadie. Solamente nosotros. Y segundo, muchas veces levantamos la caquita y andamos dando vueltas con la caquita por la ciudad, porque no hay lugares donde poner esa caquita. Los containers o están llenos o no están donde tienen que estar, y ni hablar los tachos, que debería haber 3 tachos promedio por vereda. En algunos casos no tenés ninguno. Detalles para tener en cuenta mientras escuchábamos de fondo el top de las 5 de la mañana. Qué increíble, ¿viste? Charlando, acompañados entre nosotros, con muy buena música, noticias, diarios, vamos, venimos, y ya se nos hicieron las 5 de la mañana en el aire de Mitre. Vamos a la tapa del Popular, dale.
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Buenos Aires con neblina y una madrugada con visibilidad reducida a 8 kilómetros. En la ciudad de Buenos Aires, en la zona ribereña, la reducción de visibilidad es mayor, ¿eh? Un poco más de un kilómetro. La temperatura ahora 15 grados 4 décimas. La foto principal, el título principal, triunfo para calentar motores en la tapa del Diario Popular. Argentina, en el primer amistoso previo al debut en el Mundial, derrotó 2-0 a Honduras con goles de Lautaro Martínez y Gio Simeone. Scaloni preservó a varios titulares e hizo debutar a 4 jugadores en la selección. Messi, que estuvo en el banco, fue ovacionado en Texas. El martes juega ante Islandia. La mala noticia, Valerdi se quedó afuera de la Copa del Mundo por lesión. El segundo de los temas arriba, con fondo oscuro, varias fotos y varios títulos. Última misa ricotera para despedir al Indio Solari. Aparece la foto de la vigilia en Polideportivo de Avellaneda. La foto del Indio. Un textual. Se extenderá hasta que sea necesario. También de este tema al lado, con otra foto en detalle, el banderazo en el obelisco terminó con incidentes y detenidos. Resto de la tapa del Popular viene bien, bien deportiva. Boca, Arruabarrena dio el sí y está a un paso de ser el DT. El Vasco es el elegido por Riquelme para dirigir en un momento difícil del Xeneize. Debajo, Roland Garros. Ceballos, histórico en París, logró revalidar la corona. El tenista argentino, junto con el español Granollers, ganó el título de dobles. Completamos de automovilismo la Fórmula 1. Difícil clasificación. Colapinto larga 14º en el Gran Premio de Mónaco. La largada hoy será clave para que Franco pueda sumar.

0: 5 de la mañana, casi 6 minutos. Así nos encontramos con la tapa del Diario Popular. Cuando en Buenos Aires la neblina mantiene reducida la visibilidad a 8 kilómetros, la temperatura ronda los 15 grados 4 décimas y la humedad altísima, 94%.
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Hola, buen día, Radio Mitre, desde acá, desde Palma de Mallorca. Un saludo grande a toda la Argentina, al equipo. Estoy acá con Basti y Olivia, que son mis nietos, desayunando y preparándonos para ir a la piscina. Les mando el saludo para todos.

5 y cuarto de la madrugada. Hay neblina aquí en Buenos Aires. El pronóstico anticipa para hoy unos 16 grados de máxima, pero inestabilidad durante toda la jornada. Algunas lloviznas, la neblina durante la madrugada y la mañana. Después lluvias aisladas. Aumenta la probabilidad de precipitaciones hacia la madrugada y la mañana de mañana lunes, con lluvias fuertes incluso, y algunas lluvias aisladas hacia la tarde. Después mejora. El martes y el miércoles vamos a tener buen tiempo, bastante nubosidad, pero buen tiempo. Las mínimas entre 10 y 11 grados, las máximas se van a ubicar en 15 grados. Jueves y viernes, pronóstico muy extendido, pero igual te lo cuento, con menor nubosidad, mayor rango térmico, las mínimas entre 9 y 10 grados y las máximas en 16 grados. Ahora 15.4, los datos de las 4 de la mañana, La humedad 94%, estamos esperando que actualice para los datos de las 5. Te cuento, en realidad nos cuenta Pablo Manino, del diario La Nación, que un colegio de Mendoza prohibió el intercambio de figuritas del Mundial. Así nomás. Cosas de chicos que terminaron los grandes, dentro y fuera de la escuela. Así, en pleno fervor mundialista, hubo una drástica decisión en las aulas que obligó a los padres a tomar la posta en la puerta del colegio. Un establecimiento religioso de Mendoza prohibió el intercambio de figuritas del Mundial para evitar la desconcentración y las peleas. La medida cayó mal entre las familias, ya que hubo hasta niños llorando por el gol en contra de las autoridades, según contaron los padres al diario La Nación. Se trata del reconocido Instituto Nadino de la capital provincial, que restringió la tradicional actividad en las aulas y los recreos del nivel primario. Desde el gobierno escolar, aclararon que no se tomará una acción similar en los establecimientos públicos, pero señalaron que respetan la normativa de convivencia de esa institución privada. La gran mayoría de las escuelas mendocinas y del país no han seguido el camino de la veda del emblemático hobby. Esto es inédito en el país. En tanto, desde el Instituto Nadino, aseguran que seguirán adelante con la decisión, incluso hasta que finalice la competencia internacional. Según las consultas realizadas por el periodista Pablo Manino de La Nación, los alumnos, desde hace un mes, llevaban las figuritas y a medida que conseguían más sobres, intercambiaban más imágenes repetidas de los jugadores con sus compañeros sin problemas. Estaba todo bien, hasta que un profesor les dijo que no las llevaran más porque se armaba mucho lío en el aula. Pero no hubo comunicación a los padres, por lo que a los chicos siguieron usándolas, así lo contó a La Nación la madre de un alumno que rechaza la medida de los directivos. Interpretamos que empezó a haber problemas en el aula durante las clases. Le dejé a mi hijo que las llevara y las usara en el recreo. El martes pasado mandaron un mensaje grupal a toda la primaria. Ahí se arma el revuelo de la prohibición, explicó otra madre. El mensaje enviado a toda la comunidad educativa para que los estudiantes no traigan más al colegio las figuritas, argumentaba: los motivos principales son desconcentración y alboroto en el aula, lo que impide el normal desarrollo pedagógico de la clase, conflicto entre pares por el intercambio de las mismas, pérdida de las figuritas o extravío de ellas. Las autoridades pidieron el apoyo a las familias para evitar estas situaciones que dificultan el accionar docente y nada tienen que ver con lo pedagógico. Esa comunicación alteró los ánimos de chicos y de grandes en los hogares. Ellos tenían un lindo momento de interacción en los recreos. Molesta que tomen esta medida cuando es una actividad noble para la edad. No los dejan jugar a la pelota, no pueden correr porque se pueden caer. Cada vez las restricciones son mayores, entonces al final intentamos que los chicos no usen tecnología, como se decidió con el celular, y les siguen metiendo prohibiciones que hacen que dejen de ser niños. Así se quejó una madre, que ahora intercambia las figuritas en la puerta de la institución con otros padres para que los chicos puedan completar el álbum. Maravilloso. Porque además, no, voy a seguir con él. Con varias mamás, otro de los testimonios, ¿no? Con varias mamás armamos un grupo para intercambiar figuritas a la salida de la escuela. O que se encuentren en otro lugar para cambiarlas. Perfecto, eso está muy bien. Se entiende que es por una cuestión de alboroto en las aulas, pero prohibir no les enseña nada a los niños. Incluso hay reclamos de pérdidas o robos.
pero eso puede pasar siempre, y en este contexto también los chicos aprenden a cuidar sus cosas, a negociar, a denunciar una situación, expresó molesta otra madre. Creo que se puede aprovechar la inquietud de la escuela para definir otro tipo de medidas, como destinar un momento o un día para hacer el intercambio, coincidieron otros padres de alumnos de ese instituto mendocino, yo agrego con una clarísima sensatez, no podríamos poner de esa manera. Como es una escuela privada, nadie puede cambiarles la decisión porque manejan sus propias normas de convivencia. Algunos dicen que no es una prohibición, sino una sugerencia, pero a los chicos no les dejan jugar más con las figuritas. Mientras que en la secundaria no se tomaron medidas, e incluso en el kiosco de la escuela las venden. Pero no pueden abrir los paquetes dentro de la escuela, completó indignada otra madre. Más allá de que el reclamo me parece sensato, insisto, me encantaría ver estos mismos padres cuando se enteren lo que cobran los docentes yendo a decir, no puede ser, que mira lo que cobra un docente en este país. Uy, mira la pavada que estoy diciendo a las 5:20. Tengo figurita para cambiar, capaz que eso sí, ¿no? ¿O no?

Hola, muy buenas noches para el hermoso programa que ustedes hacen los fines de semana. Desde Córdoba capital les quiero mandar un enorme beso. Gracias, es una felicidad poder escuchar ese programa.

Así versiona Laura Pausini, ¿Por qué te vas? Antes, Juan Ingaramo, Elsa y Elm, Fuego y Pasión.

nos estamos acercando a las 5:30 de la mañana. Ahí William Gondizo nos saluda. Gracias por los saludos por el Día del Periodista a todos. Sarita Sayago, Gisela Mesa, Gerva Soni, Lili Guanuco. Y te mandamos un beso enorme. Para todo el grupo manda ella mensaje. Ahí está Nerio Arani Peña Amaya. Nerio Peña, que nos escribe desde Honduras. Yolanda también, y tenemos un montón de mensajes más en Instagram, por ejemplo, donde mi reveal, que es Miriam desde Misiones, manda feliz día para todos los periodistas tan vapuleados siempre, dice. Ni te cuento, pero forma parte de los riesgos profesionales, desde siempre. Ahí está el top. Mientras Meran nos cuenta, dice, es tal cual. Vieron que hoy hablábamos de los perros, las actitudes de los perros. Dice, Meran, mi perro, cuando quiere

0: agua no ladra. Te clava la mirada y se queda duro. Después da un paso al recipiente de agua y te devuelve la mirada. Es tal cual. Son maravillosos. Bueno, porque en realidad ahí están sus rituales. Está desde tempranito, estaba haciendo entrar a las vaquitas para ordeñarlas. Mientras tanto nos escuchaba en el aire de la radio. A las 8 de la mañana se corren los 15 kilómetros. Aquí dice, ella nos escucha desde El Dorado, desde Misiones. Aquí en... No, se corren aquí en Buenos Aires, dice. A ver qué pasa, claro. Aquí, nuestro aquí, no allí. María Jesús, de nuevo con nosotros. Valencia, desde Valencia, con amor. Qué lindo. Leo Arga, desde San Martín. Hermosa la música, nos dice Mercedes Díaz. ¿Quiénes más están por ahí saludándonos? Mimi Odino. Aidea va. Bueno, con todos ellos estamos charlando. Mientras, a las 5:30 en punto, así lo dijo el top, nosotros nos encontramos con la portada, la primera plana del diario La Nación.
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Sigue la niebla en Buenos Aires, reduce la visibilidad a 8 kilómetros, el viento sopla del este a 8 kilómetros por hora. La temperatura, los datos de las 4 de la mañana, 15 grados 4 décimas. El tema central en la tapa de La Nación, la firma que desvió fondos de la AFA seguirá recaudando hasta el Mundial de 2030. En silencio, Tapia le renovó anticipadamente el contrato a Tour Prod Enter, la empresa de Faroni. Manejará el dinero que se genere en los dos próximos mundiales. Un recuadro con dos análisis, el de Jorge Liotti, Milei diseña su propia idea del futuro, y de Joaquín Morales Solá, el presidente chocó con la pared. En el escenario de Fernán Saguier, mensaje a la inteligencia artificial. ¿Hasta cuándo el plagio? La foto principal hacia el pie de página en la tapa de La Nación de hoy. La selección ganó y realizó pruebas camino al Mundial. Con goles de Lautaro Martínez y de Giuliano Simeone, la selección derrotó a Honduras por 2-0 en Texas. En el penúltimo amistoso camino al Mundial, no jugó Messi, pero sí volvió Cuti Romero. El martes cerrará la preparación frente a Islandia. Más temas, más títulos en la tapa de La Nación. Perú define su rumbo en un tenso balotaje. Las calles son estrechas, las bocinas son una constante y el tránsito es caótico. Como si los semáforos no lograran contener la masividad de los conductores, mototaxis y transeúntes que intentan circular en medio de un enjambre. Así comienza su crónica Lucía Bossio, enviada especial en Lima. La pobreza extrema golpea con más fuerza en el NOA. La UCA registra el mayor índice de vulnerabilidad en Santiago del Estero, Salta y Formosa. Arriba, la segunda de las dos fotos que hoy toman la tapa de La Nación, es de deportes y habla también del superclásico de rugby, que fue inolvidable para San Isidro Club. Como visitante de casi en el top 14, SIC dio vuelta el resultado en la última jugada con un try tras una posesión de 5 minutos y 32 fases. Y recién lo comentábamos, al aire aparece en la tapa de La Nación. Una escuela de Mendoza prohibió el intercambio de figuritas. Directivos y docentes dicen que genera peleas y distracción entre los chicos. Muchos padres salieron a oponerse.

0: 5:35 de la madrugada, estos son los títulos. Esta es la tapa del diario La Nación de hoy. En la zona ribereña, en Buenos Aires, la visibilidad está reducida a 3,5 kilómetros y la temperatura a 14,5 grados. La humedad altísima, 99%.
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Soy Marcela de San Andrés, partido de San Martín. Me encanta escucharlos. Ya después, bueno, me tengo que ir a trabajar, pero hasta un rato largo los escucho.

If You Wanna Be, Wanna Be, uno de los clásicos de esta girl band, las Spice Girls. Antes, uno de los precursores, en realidad, bueno, ponele. Los Backstreet Boys, haciendo As Long As You Love Me, Mientras Vos Me Ames.

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5:45 de la madrugada, a las 6:15. Ya lo vimos por ahí al caballero de la noticia, Adrián Ventura, para lo que dentro de un ratito va a ser un día por delante la edición de los domingos. También ahí anda Juancito Locatelli, que seguramente va a estar charlando con Adri y va a hacer todo el seguimiento de lo que va a estar pasando en Mónaco con Franquito Colapinto. Me decía que, Juan, me decía, viniendo de la autopista, ojo con la visibilidad, está reducida la visibilidad y la gente que va llegando de a poco a el polideportivo José María Gatica en Villa Domínico. Se va a abrir desde las 11, pero ya desde ayer hay gente. Mucha precaución. 15, 1 grado. La temperatura ahora aquí en la ciudad de Buenos Aires. La visibilidad está reducida a 8 kilómetros. La humedad altísima, 93%. Y el pronóstico, acordate, que dice que puede haber alguna llovizna durante la primera mitad del día. Ya se registraron algunas en la zona de la costanera, por ejemplo. Hacia la tarde-noche, probabilidad de alguna lluvia aislada. Y mañana lunes, sí, lluvias fuertes durante la madrugada y la mañana, algunas lluvias aisladas hacia la tarde, 12 la mínima, 15 la máxima. Mejora ya para el final del lunes, martes y miércoles, con bastante nubosidad, pero sin lluvias, las mínimas entre 10 y 11 grados y las máximas en 15 grados. ¿Qué te parece si te voy contando cómo vienen las portadas, las tapas, las primeras planas de algunos diarios más? Crónica y el título, la foto principal es Argentina 2, Honduras 0, prueba superada. En el primer amistoso antes del Mundial, la selección ganó con comodidad sin Messi. Scaloni usó el partido para analizar jugadores de cara al debut ante Argelia. Lautaro Martínez, con gol y asistencia, fue la figura y Giuliano Simeone sentenció el resultado. La mala, Valerdi se desgarró en una práctica y está afuera. Suena Senesi para reemplazarlo. También con fotos, se espera una multitud de fanáticos. La última misa ricotera será en Avellaneda. El velatorio del Indio Solari se realizará en el Polideportivo José María Gatica de Villa Domínico desde las 11. Habrá postas de hidratación y baños químicos. Comunicado de la familia para que no haya incidentes. Ayer hubo un banderazo en el obelisco. Homenajes en todo el país y en Barcelona. También se autoconvocaron sus fieles seguidores. Último adiós a una de las figuras más influyentes de la historia del rock argentino. Otra de las fotos, otro de los títulos deportivos, en boca de todos, Arruabarrena, el elegido de Riquelme. El vasco aceptó la propuesta de Román y quedó cerca de ser el nuevo DT del Xeneize. Fórmula 1, recién lo comentábamos, aparece en la tapa del Crónica. Colapinto larga 14. 14. 14 sería como un montón, ¿no es cierto? 14 en el Gran Premio de Mónaco. Balotaje, Perú va a las urnas con dos rumbos opuestos, con un resultado incierto. Keiko Fujimori y Roberto Sánchez. ¿Será Sandro? No. Javier. Ya estamos cansados. Y Roberto Sánchez competirán por la presidencia. Reclamo salarial, también con foto, completando la tapa del Crónica. Nuevo paro de colectivos. El gremio advirtió que paralizarán los servicios y los choferes no reciben un aumento de sueldo. 5:49 minutos, estamos llegando a las 6:10 y nos encontramos ahora con la primera plana del diario Perfil. La foto, arriba, viva hacer negocios con el Estado, carajo. Agustín Augusto Marini, dueño del streaming más oficialista y de Blender, cerró un contrato millonario con Trenes Argentinos y pretende ganar más licitaciones. El tema central, inquietud de los hermanos Milei por lo que pueda declarar Facundo Leal ante la justicia. El ex titular de Arsat, detenido por presuntas coimas, malversación y tenencia de drogas, se convirtió en la pesadilla del oficialismo, por lo que llegue a revelar. El escándalo ya forzó conversaciones internas sobre movimientos en el directorio. Y si avanza la ley hojarasca en el Senado, la empresa pública de telecomunicaciones puede cambiar de manos con actores privados de peso que ya orbitan y huelen la privatización.
La tira roja debajo, Laura Arrieta, el eslabón que une al funcionario arrestado con Leonardo Scaturici. Completa el recuadro amarillo con la caricatura de Santilli, en este caso, el ministro del Interior cree que es posible acordar con 13 gobernadores. Más fotos de economía. China instala en San Juan un barrio minero. Será para alojar a unos 5.000 trabajadores. Del otro lado, y de deportes, Argentina y un triunfo para calentar motores. Le ganó a Honduras en Texas sin sufrir. Unos destacados del resumen: clubes de ajedrez, un fenómeno social que va de Faustino Oro a Peter Thiel. Y con letras rojas, el voto rechazo definirá el resultado de la segunda vuelta en Perú. Completamos la tapa del perfil de hoy con el pie de página, un composé fotográfico, el rectángulo amarillo y la misa del adiós al Indio Solari, que seguirá hoy en Avellaneda a las 11 en Parque Domínico.

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minutos en la balsa de madera después de haber recorrido una madrugada neblinosa en la ciudad de Buenos Aires. Fin de semana el que nos hizo tan bien encontrarnos con ustedes, escuchar un poco de buena música, enterarnos lo que sucede allá en el mundo y conversando con amigos, transformar la profundidad de la noche buscando las primeras luces de un nuevo día. Ritual que también vamos a repetir la semana que viene, seguramente, cuando otra vez en el aire de Mitre volvamos a venir juntos de la noche a la mañana. Gracias Javier Eduardo Federico, gracias Alonso Lozada, ya los vi y ahora los saludo públicamente por el Día del Periodista, a Adrián Ventura, a Juancito Locatelli, que es con quienes ustedes se van a quedar, seguramente diciéndoles también, como hicieron con nosotros, y les decimos muchas gracias, feliz Día del Periodista, claro, como corresponde. Que tengan un muy lindo domingo, que nos portemos bien hoy en la Misa Ricotera, la última Misa Ricotera, y que nos volvamos a encontrar dentro de unos días, cuando el viernes le pegue la vuelta a la medianoche y en el aire de Mitre volvamos a venir juntos de la noche a la mañana. Chao.

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0: importante edición domingo, en este domingo tan particular, ¿no? Donde es la despedida del Indio Solari, donde anoche jugó la selección argentina y ganó 2-0 a Honduras, con un partido que Juan Locatelli, una sola palabra, lo define así. ¿Cómo te va, Juan? Definilo.
1: ¿Qué tal? Buen día. ¿Una sola palabra?
0: Sí.
1: Somnorífero.
0: Aburridísimo el partido. Y también tenemos Fórmula 1 a las 10 de la mañana, el Gran Premio de Mónaco. Por eso está acá con nosotros Juan Locatelli. Y obviamente mucha política, mucha economía. Un domingo, en este momento son las 6:03 y la máxima va a ser 15 grados. Y en este momento la temperatura, ¿cuánto es? 14.8.
1: 14.8, exactamente.
0: Ahí cerquita de la máxima. El pronóstico del Servicio Meteorológico Nacional es que durante la madrugada llueve, y ahora no llueve, durante la mañana llueve, vamos a ver qué pasa, tarde y noche lluvia, un día de toda lluvia. ¿Cuándo vuelve el sol? Empieza a asomar recién el día martes.
1: Mañana lluvia.
0: Mañana lluvia, si el servicio acierta.
1: Si el servicio acierta, y el martes se podría comenzar a poner al día con el tema de lavar la ropa.
0: Lavar la ropa. Bueno, y si no, comprate un Coinor y la cerras. La secas en el Coinor. Son las... ¿Te acuerdas del Coinor?
1: Sí, exacto. Tengo uno.
0: ¿Existe todavía eso?
1: Sí, por supuesto.
0: Sí, existe. Son las 6:04 y así comenzamos, obviamente, el primer tema, el Indio Solari.

0: para que sepa cómo viene la información, el diario Clarín dice: el gobierno acelera la negociación para nombrar a nuevos jueces. Es el título principal. Y otros títulos en la tapa del diario Clarín: licitan arreglos y concesiones en 9.000 kilómetros de ruta en los próximos meses. Perú, que hoy define presidente con su propia brecha entre la izquierda y la derecha. Hoy es la segunda vuelta electoral en Perú. Y en la tapa de la revista Viva, Agustín Rada Aristarán. Magia y humor en un personaje carismático y también la foto principal en Clarín. La selección con actitud y el modo mundial. Jugó anoche y le ganó Honduras 2-0 y la despedida del indio. Al final se va a hacer en Villa Domínico. Y el suplemento económico del diario Clarín dice: los cercos de las provincias alrededor de la energía y la minería. Y el diario La Nación: la firma que desvió fondos de la AFA seguirá recaudando hasta el Mundial del 2030. En silencio, Tapia le renovó anticipadamente el contrato a Turport Enter, la empresa de Faroni, que es la empresa que maneja el dinero y lo va a seguir haciendo. El dinero de la AFA es increíble. Y el análisis de la noticia, Jorge Liotti: Milei diseña su propia idea de futuro. Y Joaquín Morales Solá: el presidente chocó con la pared del escenario. Mensajes a la inteligencia artificial: ¿hasta cuándo el plagio?, dice la tapa de La Nación. Y Perú define su rumbo en un tenso balotaje. La selección ganó y realizó pruebas camino al Mundial. Y la pobreza extrema golpea con más fuerza el noroeste argentino. ¿Qué dice el suplemento económico de La Nación? La logística cada vez más pesada, más cara, ¿no? Por eso más pesada dentro del costo argentino. Y el diario Perfil: inquietud de los armenios Milei por lo que puedan declarar Facundo Leal ante la justicia, el ex titular de Arsat. Hay una nueva causa por corrupción, un hombre que viene de la época del kirchnerismo. Y los clubes de ajedrez, un fenómeno social que va de Faustino Oro a Peter Thiel. Argentina y un triunfo para calentar motores. ¿Y qué más tenemos en la tapa? Arriba con una foto. Viva a hacer negocios con el Estado, carajo, dice la tapa de Vida Perfil, con la imagen de Augusto Marini, el dueño del streaming más oficialista y de Blender. Y acá tengo la tapa del diario Deportivo Le. Adiós a una leyenda, obviamente el Indio Solari arriba a la derecha. Pero la tapa, el foco principal de toda la tapa es la selección argentina. Hoy la penúltima prueba de la selección. Bueno, Scaloni cuida pero no exige y Messi ya se movió a la par de los demás. ¿Vos viste el partido anoche? ¿Qué opinás? ¿Te aburrió?
1: Sí, fue aburrido, pero es de imaginar porque nadie quiere arriesgar y más que los jugadores estaban realmente conmovidos, tanto como el cuerpo técnico, porque uno de los jugadores en una de las últimas prácticas, Leo Valerdi, el jugador del Olympique de Marsella que iba a ser titular, tuvo una lesión que lo deja al margen de la Copa del Mundo. No tiene recuperación posible, es un campeonato donde no se puede arriesgar para nada. Lo había dicho justamente en la semana Lionel Scaloni, que el que no estaba al 100% no iba a poder jugar. Se está esperando la recuperación de dos jugadores, Nico Paz y Julián Álvarez. Están ya entrenando con normalidad.
0: Ahora es un día largo, ¿no llega Valerdi?
1: No. Por lo que no informaron oficialmente cuál es la lesión, pero y la información le llegó cuando estaba por comenzar el partido del cuerpo médico.
0: Bueno, pibe, ¿qué edad tiene el pibe? ¿Puede llegar al próximo mundial? Sí.
1: Sí, es un chico joven que surgió de las inferiores de Boca, jugó muy poco, creo que uno o dos partidos no de titular, incluso en Boca, y fue vendido al Olympique de Marsella en una cifra contramillonaria.
0: ¿Cómo le va?
1: Sí, muy bien, muy bien. Sí, aparte el Olympique es uno de los equipos más grandes, ¿no?, de Francia. En una liga no tan competitiva, pero el chico tiene muchas condiciones.
0: Vamos a hablar mucho de Fórmula 1. ¿En qué posición larga Colapinto?
1: 14º, séptima fila. En la quinta fila está largando Gasly, pero por favor no se pierdan a las 10 de la mañana, hora argentina, será la largada del Gran Premio de Monte Carlo, así se dice, en las calles del Principado de Mónaco.
0: Ahora me contás todo.
1: ¿Cómo no?
0: Vamos a hablar mucho de Fórmula 1 y también obviamente de fútbol y Scaloni, que hizo declaraciones.

0: ¿Qué dice el diario Crónica? Prueba superada, Argentina 2, Honduras 0. La última misa ricotera será en Avellaneda. ¿Se va a hacer en qué predio, Juan?
1: En el predio Luis María Gatica.
0: Es grande, ¿no?
1: Sí, exactamente. Está bien pensado porque tiene buenos ingresos desde Capital, pasando, le decimos a la gente, pasa Puente Pueyrredón, agarra la avenida Belgrano, esa Belgrano la lleva directamente a Mitre, y de ahí a la derecha serán aproximadamente 20 cuadras, obviamente está todo señalizado, y si vienen por autopista de distintos lugares del país, se tienen que bajar en el acceso sudeste en Villa Domínico.
0: Y además Máximo Kirchner y Cristina Kirchner hablaron a Ferraresi y le dijeron, se hace en Avellaneda porque si no se hace en La Plata, y en La Plata no queremos.
1: Exactamente, aparentemente fue así. Había ofrecido su estadio Huracán, donde emblemáticamente hizo recitales, el Indio Solari, el Estadio de La Plata también, pero está en obras. Bueno, el Congreso Nacional, el Senado de la Nación no
0: la
1: podía por la cantidad.
0: ¿La Gobernación de La Plata por qué no? Porque Cristina dijo que no. Entonces se hace ahí en Avellaneda, en ese predio. Y estoy leyendo acá, sigo leyendo la tapa del diario Crónica. Nuevo paro de colectivos porque están pidiendo una recomposición salarial. Hoy que Perú va a las urnas con dos rumbos opuestos. La izquierda de Roberto Sánchez y la derecha de Fujimori, la hija de Fujimori, el expresidente Keiko Fujimori. Y a Arruabarena, el elegido de Riquelme para conducir Boca. ¿Qué opinas de Arruabarena?
1: Arruabarena es un muy buen técnico, dejó dos campeonatos, él ganó todo con Boca en la época de Carlos Bianchi, buen lateral, incluso hizo goles en finales de la Copa Libertadores contra Palmeiras, creo que en el partido de local, pero muy buen jugador, muy querido, muy buena gente. No diría que es el momento para decir, si yo fuera familiar o amigo, le diría, no te metas en esto, que es una ensalada rusa, que vas a ser el primer fusible. Es más, si él tiene memoria, Juan Román Riquelme como dirigente, él tiene dos títulos ganados como técnico aparte, pero tiene dos desclasificaciones en manos de River, Sudamericana y Copa Libertadores. Bueno, lo recordamos con su pelea con D'Onofrio como presidente de River, Arruabarena, técnico de Boca, la noche del gas pimienta. Ahí Juan Román Riquelme fue muy duro con él en las dos ocasiones.
0: Pero y ahora volvió, dice que, lo perdonó a Riquelme.
1: Claro, y ahora es como que le da su bendición para que sea técnico de Boca. Lo que pasa que es muy difícil, el momento que está atravesando Boca, es muy difícil que algún técnico quiera ir de los consagrados.
0: El Diario Popular, triunfo para calentar motores, se refiere al triunfo de la selección argentina anoche. Arruabarena, que dijo que sí y está a un paso de ser DT de Boca. Ceballos, histórico en París, logró revalidar la corona. Y Colapinto larga 14º en el Gran Premio de Mónaco. Ahora vamos a hablar todo en Fórmula 1, ¿eh? Y la prensa, el Papa conmueve a España. El Papa está visitando España. León XIV inició su histórica visita a España, el primer viaje papal a la Madre Patria en 15 años, con una jornada inicial en Madrid, que la hizo, bueno, un llamamiento. Viste que el Papa viene hablando también de la inteligencia artificial. También le pidió a la comunidad católica que atienda a los más vulnerables. Y estoy viendo acá, página 12, El Recaudador, con la foto de un funcionario norteamericano, Luke Lindenberg. Trump lo envió a Luke Lindenberg, secretario de Agricultura, a cobrarse la ayuda financiera que el gobierno norteamericano le da a Milei.
1: Adrián, tengo una preguntita, porque el Papa vendría a Perú, Uruguay y Argentina.
0: Y en principio es así.
1: Y si siguen los conflictos en Perú, ¿lo podría evitar y venir a Uruguay y Argentina?
0: Y es raro que
1: ¿o se suspendería?
0: Y no sé eso, no lo sé, pero imagino que lo suspendería y lo postergaría, porque él predicó en Perú, él fue misionero en Perú, con lo cual es difícil imaginarse que no vaya a ir a Perú. Bueno, era difícil imaginarse que el Papa Francisco fuese a Brasil, fuese a Uruguay y no viniese a Argentina, ¿no? Francisco hizo todo posible. O sea, si con esa lógica él podría venir el Papa León XIV y venir a Argentina y no ir a Perú. Pero no sé si Francisco, no parece que sea Francisco. Por algún motivo nunca sabremos por qué en definitiva no quiso venir. Todos fueron especulaciones, ¿no?
1: ¿Por qué no quiso venir y por qué recibió algunas personas que, ¿no?
0: Tal cual, son las 6:20 de la mañana y como siempre aflojamos un poquito y ahora volvemos y hablamos de la Fórmula 1.

0: Mira, tengo acá delante mío un dibujo que hace un nene que tiene 9 años, que es el hijo de Juan Locatelli, se llama Santi Locatelli. Me hace un gaturro, dice, para Adrián Ventura, me pone un corazón, un Sanit, porque él firma, en vez de Santi, firma Sanit. ¿Sabes lo que me llama? Este pibe va a ser un genial dibujante. Va a ser un profesional de la hostia, porque me llama la atención los trazos que tiene. Son los trazos de un nene. Son los trazos de alguien, que dibuja muy bien, pero que aparte tiene madurez. Es increíble, me encanta. Un beso enorme para Sanit. Su nombre artístico, Sanit Locatelli. Sanit, te deseamos lo mejor, querido. Sos
1: muchísimas un genio, gracias, Adrián. Te está escuchando seguramente.
0: No, y esos bien, dibujos. Ahora un pibe de 11 años.
1: No.
0: Déjate de jorobar.
1: Te está escuchando. Y esos dibujos los tiene Nick en la oficina.
0: Claro. Ah, Nick le dio un dibujo de estos a Nick.
1: Él le dio dibujos a Nick.
0: No, es que es bárbaro. Tendría que estudiar, ¿estudia dibujo?
1: Sí, va a empezar este año. Va a empezar este año.
0: Sí, sí, evidentemente el futuro está ahí. Pero ponerlo a trabajar con Nick ya. Y sí, claro, un chico así lo tenés que motivar.
1: Dibujos de historieta, quiere, no cualquier.
0: No, pero hay un nene así que motivarlo. Es, evidentemente tiene una vocación.
1: Su héroe argentino hizo un trazado de un dibujo de un héroe argentino según su pensamiento. Se llama Matecito.
0: Matecito. Un genio. La verdad que la tiene re clara, pero es una habilidad que pocos tienen. Bueno, te felicito, Juancito. Muchísimas. ¿Escuchamos a Colapinto?
1: ¿Cómo no?
0: Hizo declaraciones.
2: Bien, la pista bien. Creo que el auto nos gustó mucho más que en otras carreras. Creo que en general no se siente bien y no se siente consistente todas las vueltas, todas las curvas. Y eso creo que es lo que más cuesta en una pista como Mónaco, que es muy de confianza, mucho bloqueos adelante. Estoy bloqueando un montón y cuando bloqueas en un circuito callejero como Mónaco, te saca mucha confianza para frenar fuerte, para meter velocidad en las curvas. Así que nada, mucho por trabajar. Creo que obviamente no fue un gran día, pero creo que ojalá que el laburo de la noche sea bueno para revertir un poco lo que nos falta y estar mejor mañana.
0: Juan, ¿quién larga primero?
1: Este fenómeno que estamos teniendo la oportunidad de ser contemporáneos con él, 19 años, Andrea Kimi Antonelli. Sobre el final, cuando parecía que todo era o de Verstappen o Hamilton, apareció este chico que viene ganando las últimas 4 competencias consecutivas y consiguió una pole position que quedará en el recuerdo de los que estuvieron presentes.
0: Y segundo...
1: Segundo Verstappen
0: y tercero
1: Hamilton. Dos campeones que entre los dos suman 11 títulos mundiales a los costados de este chico que quiere ser el tercer campeón en Italia. Italia tiene dos grandes campeones como Giuseppe Farina, que salió campeón, el primer campeón de la historia de la Fórmula 1 en 1950, y tiene Alberto Ascari, que salió en 52 y en 53. Bueno, este chico quiere meterse en la historia grande de Italia, ser el tercer campeón en la Fórmula 1 internacional.
0: Es muy difícil el circuito de Mónaco.
1: Sí, es muy... Te lo contaba fuera del aire y le contamos a la audiencia que un gran campeón brasileño, que en este caso es el suegro de Max Verstappen, porque...

0: decía que andar, circular con un auto de Fórmula 1 en las calles del Principado de Mónaco es como andar en bicicleta en el living de tu casa, que siempre algo tocás.
1: Tocás, ¿no? No tenés espacio.
0: Por ejemplo, hubo algunos golpes muy fuertes en las carreras de la Fórmula 2, en la Fórmula 3, incluso en las pruebas libres y en la clasificación. Y Franco Colapinto acarició dos veces el guarray, por suerte sin consecuencias fuertes para el auto, pero a todos le pasa, hasta a los grandes campeones. Y es una carrera donde, decía Juan Manuel Fangio, y se ratifica a través del tiempo, que no gana el más veloz, sino el que más arriesga y el más pensante y el que sabe frenar.
1: Porque tenés curvas muy cerradas.
0: Exactamente, tenés una curva que creo que yendo al supermercado, por ahí seguramente nosotros vamos más rápido, 45 grados. Pero, y los que manejamos en Buenos Aires lo podemos ver cuando nos pasa pasar por el túnel del Libertador, claro, que es muy difícil del sol al oscuro y después salís nuevamente al sol, el sol y más de frente. Eso lo hacen a 290 kilómetros por hora.
1: Escúchame, me decías que en la largada a los 120 metros ya tenés la curva.
0: Sí, son autos que levantan de 0 a 100 en muy pocos segundos, segundo y medio, y tienen...
1: O sea, acelerás y frenás.
0: Por eso les digo, si no quieren y no tienen tiempo, no vean la carrera. Pero vean cómo se arma un embudo en la pista más angosta de la Fórmula 1, largan y de la grilla a la primera curva tienen 144 metros, y ahí tienen que ingresar de una sola vez 22 autos que vienen a toda velocidad.
1: 144 metros son más o menos 3 segundos de carrera.
0: Exactamente.
1: Aceleraste 2 segundos y medio, frenaste y doblaste.
0: Sí, exacto. Tienen 19 curvas. Es un circuito donde no te presta la desconcentración, no te podés desconcentrar. Porque te desconcentrás, te pegás, y si te pegás quedás afuera.
1: Y el que encaja en ese embudo primero o segundo va a liderar buena parte de la carrera, pues es muy difícil sobrepasar.
0: Si no tiene ningún inconveniente y tiene una muy buena estrategia, que es fundamental en este tipo de circuitos, gana la competencia. Por eso es que todos quieren clasificar primero. Te doy un dato: de los últimos 12 grandes premios, en los 10 ganó quien largó desde la primera fila.
1: Claro. ¿Y cómo haces para las paradas? ¿Cómo haces para retomar? Cuando parás y perdiste la punta, ¿cómo haces para retomar la punta?
0: No, es muy difícil, ¿no? Es dificilísimo, porque si no tenés que llevar mucha ventaja adelante.
1: Porque en realidad tenés que sacarle mucha ventaja para hacer la parada.
0: Exactamente, pero no es... Por eso, como no hay largas rectas, y es muy un circuito donde es muy, muy trabado, muchas curvas, mucho frenaje, tratan de utilizar un neumático donde la menor cantidad de paradas posible. Recordemos, son 78 vueltas, yo decía 19 vueltas, pero a lo largo de esas 78 vueltas tienen casi 2.000 curvas.
1: Claro, pero una parada hay que hacer.
0: Y mínimo.
1: Bueno, y el que hace una parada, ¿cómo retoma la punta?
0: Y es cosa de estrategia, porque después el que pasa a la delantera también después tiene que parar.
1: Claro.
0: Es todo táctica y estrategia. En uno de los circuitos donde muchos dicen es aburrido, pero realmente acá se ve la maniobra y la muñeca del piloto.
1: Y la estrategia de cada
0: equipo. Te digo que ayer fue un día fundamental y muy positivo para Alpine. Y uno me diría, no, ¿cómo? Si Gasly larga desde la quinta fila y Colapinto larga desde la séptima fila. No, fue muy positivo en lo económico, porque ayer se cerró esa conjunción casi perfecta, y donde por primera vez una industria de indumentaria de alto nivel, de alta moda, como Gucci, firmó un contrato y se presentó en el día de ayer.
1: Todavía los Alpine son rosa, no tienen los colores de Gucci.
0: Exactamente, a partir del año que viene, pero hay 200 millones de razones por los que va a cambiar de color de negro y dorado, con un plus de productividad, y este contrato es por 3 años, así que Flavio Briatore está contentísimo. Siempre lo decimos acá, él juega la mancha con aviones, fuma debajo del agua, incluso convenció a los que manejan una de las empresas más importantes de energía, que es Eni, italiana, pero también es muy importante en el mundo, y hay uno de los cruceros, si ves las imágenes, el crucero más grande es de la gente de Eni, que llevó a todos invitados para disfrutar de esto, que es una conjunción entre el glamour, la velocidad y el peligro. Y cuando tengas tiempo te cuento alguna de las

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esta hora siempre damos la vueltita al mundo en 50 segundos. Perú que hoy vota la segunda vuelta, un balotaje sin un ganador claro. De la derecha, Keiko Fujimori, la hija del expresidente, y por la izquierda, Roberto Sánchez. En la primera vuelta, ninguno llegó al 20%, tuvo mucha dispersión de los votos. Keiko sacó un 20%, 17, y el resto de los candidatos oscilaron entre 12, 11, 10. Es decir, que hoy el resultado creen que puede ser ajustado, y ese es el peor escenario para Perú, un país que está atravesado por la violencia, la pobreza. Es el peor escenario para Perú, un resultado ajustado, porque entonces la desconfianza va a hacer que el recuento electoral se prolongue durante días. Keiko y Roberto Sánchez son los dos más votados y hoy van al balotaje. Raúl Castro, que cumplió 95 años, apareció nuevamente en público, pero bueno, falta todavía saber cómo va a ser la definición de Cuba con Estados Unidos. Hubo duros choques en Bolivia para tratar de levantar un piquete, esos enfrentamientos que todavía perduran entre la gente de Evo Morales y el gobierno. El Papa, que arengó a miles de jóvenes en Madrid, el Papa está visitando España después de 15 años y les dijo, sean humanos. Y León XIV se va a reunir también con víctimas del abuso sexual. Y Ucrania, que esta semana lanzó una tormenta de drones sobre Rusia, sobre San Petersburgo, en un momento en que Putin estaba en una convención en San Petersburgo. A Irán, que le exige a Estados Unidos que libere 24.000 millones de dólares para poder avanzar con el acuerdo. Irán siempre va fijando alguna condición, ¿no? Esta es un poquito la vuelta al mundo en 40 segundos.

0: Y todos los fanáticos del Indio Solari ya están en una vigilia en Parque Domínico para despedir a este gran ídolo popular. Finalmente ahí se va a hacer la despedida del Indio Solari. La familia había pedido a través de Máximo Kirchner el Congreso Nacional, la Cámara de Diputados. Martín Menem dijo que no había condiciones para garantizar la seguridad. Viendo lo que después ocurrió en el obelisco, tuvo razón Martín Menem. En el obelisco hubo desmanes. Acusan a la policía de haber provocado los desmanes, pero la verdad que había vendedores ambulantes vendiendo bebidas alcohólicas. Un papelón lo que ocurrió en el obelisco, no fue culpa de la policía. Finalmente se hace en Villa Domínico porque Máximo Kirchner, que fue el que llegó a la casa del Indio Solari apenas se conoció la muerte, se puso de acuerdo con la familia y le pidió a Ferraresi. Y claro, Cristina Kirchner, si no se hacía en el Congreso, ¿dónde se iba a hacer la despedida? En Plaza de Mayo ya se había hecho la concentración el día anterior, el mismo día de la muerte. La otra era la Gobernación de La Plata. Y entonces dijeron a Ferraresi, hacelo vos porque no queremos que el éxito, este logro se lo lleve, o este momento se lo lleve Axel Kicillof. Y Ferraresi, que trabaja para la elección de Kicillof, pero bueno, finalmente lo hizo en Villa Domínica, ¿no? Un predio que vos me decís que es muy apropiado.
1: Es apropiado por la las rutas para llegar, tanto por Avenida Mitre como por la autopista. Y también una vigilia que me acaban de pasar información de la provincia de Entre Ríos, porque el Indio nació y hizo su juventud en Paraná. Así que en la calle Montecaseros, en su casa natal, también una vigilia de sus fans entrerrianos.
0: Y dicen que la despedida, el velatorio, va a durar hasta que haga falta, ¿eh? Esa es la definición. Escucharon al Indio cuando tiempo atrás le preguntaban sobre si le tiene miedo a su muerte.
2: No tengo ningún miedo. Pienso en términos poéticos. Y vivo de la misma manera que cuando tenía 20 años, en el presente. Y no se me ocurre pensar en eso. Y no se me ocurre saber cómo es nada. No tengo ningún... No sé cómo abarcar la muerte. Es como una gloria que te excede, ¿no?
0: Entre los muchos que despidieron al Indio Solari, lo hizo el gobernador bonaerense Axel Kicillof.
3: Antes de abordar la cuestión, quiero decir, hoy es un día triste, obviamente, es un día tristísimo para miles y miles, cientos de miles de ricoteros, entre los que me considero uno. Así que, porque despedimos hoy al Indio y la verdad que despedimos a un artista, pero despedimos sobre todo a un héroe argentino.
0: Bueno, contundente Axel Kicillof, y de todas las despedidas elegí la de un excelente músico, Lerner.
4: Sí, la verdad que sí, hay una tribu enorme de gente que hoy está dolida, más allá también de sus familiares y sus amigos más cercanos, y para el ambiente de la música también se va un grosso, ¿no? Se va un hombre con una propuesta enorme, con una cantidad de seguidores única en la historia de nuestro país y de la cultura de nuestro país.

0: El viernes comienza el Mundial, ¿eh? Llega finalmente ese momento que tanto disfrutan los argentinos. ¿Cómo la ves a la selección, Juancito?
1: La selección argentina es muy difícil que un equipo llegue y pueda consolidarse y repetir el éxito. Así que
0: solo dos lo lograron en toda la historia de los mundiales. Pero la ves tan fuerte como el mundial anterior, ¿o es un poquito más baja?
1: Lo que pasa es que los años pasan para todos.
0: Para todos. Adrián.
1: Pasan para todos. Con todo respeto, no es el mismo hambre. Llegan de otra manera. Llegan de otra manera, con un muy buen cuerpo técnico, donde ayer se ve la mano de Scaloni, se ve que la tiene clara. Ayer hizo a debutar a cuatro chicos que en el Mundial pasado seguramente lo vieron por televisión y jugando en las inferiores de sus equipos, Beltrán, Aranda, Capaldo y Freitas, que no la tenían ni ahí, que este Mundial iba. Están ahí, en la lista.
0: Pueden estar en la cancha en algún partido.
1: Pueden estar en la cancha, demuestran que tienen cualidades. Bueno, el arquero de River lo ha demostrado porque lo ha salvado en muchas oportunidades. Un chico que hace 4 años y medio estaba jugando en campeonatos intercountries. Y la verdad que está demostrando que tiene
0: un salto enorme.
1: Muy buenas cualidades.
0: Ayer ¿querés escucharlo, Scaloni?
1: Sí, dale, cómo no.
0: A ver, lo escuchamos.
2: Leo viene bien, se entrenó ya una parte con el grupo, que eso es importante, ya no está totalmente diferenciado, así que viene bastante bien, incluso puede ser que forme parte de alguno de los partidos, algunos minutos de estos dos amistosos, ya veremos si el de mañana o el otro, pero está bastante mejor y eso nos da tranquilidad.
0: Y dice que no está al 100% la selección, a ver...
3: No estamos al 100% con muchos jugadores y a lo mejor esa decisión no pasa solo por un jugador o por un central y vamos a esperar. Tenemos la oportunidad de otro partido más y de sacar conclusiones en lo que el equipo necesite. La desgracia del Flaco hace de que tengamos que replantearnos muchas situaciones que están pasando con los demás compañeros también y tenemos otro partido el martes y no nos apresuramos porque si nos apresuramos después a lo mejor puede ser una decisión errada, lógicamente. Una idea tenemos, pero no vamos a tomar una decisión hasta seguramente el partido del martes. Y ver cómo están los demás chicos, que eso es lo fundamental.
0: Y el Dibu no te cede el arco nunca, ¿no? Pero bueno, por las dudas, ¿quiénes son los que atajan?
1: Exactamente.
2: En cuanto a quién va a atajar, Juan mañana. Seguramente el próximo lo ataje Jero y con la posibilidad que también Santi pueda disputar algunos minutos.
0: Bueno, ahí tenemos declaraciones de Scaloni. Bueno, ¿cómo lo ves vos, Juancito?
1: A las 8 de la mañana ya está viajando, está embarcando hacia Alabama, donde va a tener el segundo partido amistoso y el último, el martes contra Islandia, una selección menor. Ayer ganó, le recordamos, por el que no vio el partido.
0: ¿Está en el Mundial la selección de Islandia? No.
1: 2-0 con goles de Lautaro Martínez en el primer tiempo de penal y en el segundo de Gio Simeone. Un lindo gol también de tocando dentro del área, realmente, y un taco de Lautaro Martínez y una muy buena definición de uno de los hijos del Cholo Simeone. Decimos que el Mundial arranca el día jueves a las 15 horas, primer partido, igual que como arrancó el Mundial 2010 en Sudáfrica. En esa oportunidad empataron 1-1.
0: Estoy hablando
1: de México-Sudáfrica, en un estadio que nos trae mucho recuerdo porque es el Estadio Azteca. Recordamos.
0: Ahí arranca el Mundial.
1: Arranca el Mundial. Canadá,
0: Argentina juega.
1: Estados Unidos, México juega dentro de el 16, dentro de 9 días, Argentina a las 22 horas. Frente a Argelia. Argelia le ganó en los últimos días 1-0 a Países Bajos, pero Países Bajos jugó también levantando el pie de acelerador con jugadores alternativos. No es nada. Son partidos amistosos para el ritmo futbolístico, nada más. Claro. ¿No? Nadie quiere arriesgar nada.
0: 4 días entonces para el comienzo del Mundial.
1: Exactamente, recordemos, primer partido Argentina el 16 del 6 con Argelia a las 22 horas en Kansas. Segundo partido de la selección argentina el 22 de junio con Austria a las 14 horas en Dallas. Y luego vuelve a Kansas para jugar el día 27 de junio con Jordania.
0: Bueno, contame qué se espera hoy de la Fórmula 1, del Gran Premio de Mónaco.
1: De la Fórmula 1, como te decía, se espera una muy buena largada, una carrera electrizante de principio a fin, porque todos es la competencia que quieren correr, quieren ganar y recibir el premio, uno de los que figura, porque es tan importante esta competencia que figura en la lista de la triple corona del automovilismo mundial. Tenés que ganar Mónaco, tenés que ganar las 500 millas de Indianápolis y tenés que ganar las 24 horas de Le Mans. En toda la rica historia del automovilismo, un solo piloto lo logró, que fue Graham Hill, el padre de Damon Hill. Un solo piloto logró la triple corona, con el agregado de que aparte fue varias veces campeón del mundo de Fórmula 1.
0: Excelente. Muy difícil decía llegar a la curva, porque en 3 segundos ya entraste en la curva. 2 segundos y medio estás adentro en la primera curva.
1: Exactamente. Levanta muy rápido de 0 a 100 este tipo de vehículos. Son 114 metros para que 22 autos ingresen en ese embudo, que es el más
0: angosto. ¿Hay muchos accidentes en Mónaco?
1: Sí, desde la primera incursión, que fue en mil... En este circuito se corre desde 1929, cuando no era Fórmula 1. La Fórmula 1 comienza en 1950. ¿Quién puede ganar? ¿Quién puso su marca? Juan Manuel Fangio, sí, bueno, claro. Con Alfa Romeo. Y recordamos esto, y viene muy bien tu pregunta, porque él tiene asistencia perfecta, con 4 competencias... 4 pole position, 2 victorias y 2 segundos puestos. La primera consigue la pole position, larga adelante, saca una muy buena ventaja, y los de atrás, había mucho viento, levanta una ola del mar Mediterráneo, moja la pista de la curva del puerto, y ahí se accidentan 10 autos, dentro de los cuales se accidenta Alfredo Pian y José Froilán González. Todo tiempo pasado fue mejor, diría mi abuelita, porque corrían 3 pilotos argentinos representando al país en la primera competencia.
0: Ahora, con la pinta está bien, también se puede accidentar, y ojalá que no, pero digamos, va a mejorar por mérito propio, pero también los delante se pueden accidentar.
1: Sí, por supuesto. Como te decía, esto es para arriesgados. Cuanto más lustres el guardrail, mejor sacás el tiempo y mejor sacás la vuelta. Lo que pasa es que es muy difícil la zona de sobrepaso, no hay zonas de sobrepaso, es muy difícil.
0: ¿En dónde sobrepasas?
1: No, es muy, muy difícil. Está en la picardía del piloto, en la muñeca y en alguna de las cortas rectas. No tiene rectas largas. Por eso es que si no es por un toque con los muros, que los muros no te perdonan, es con el toque con otro competidor. Y encima los autos son un poco más angostos.
0: Me decías altos. Fuera del aire que están mejorando los Williams.
1: Sí, mejoraron los Williams, por eso. Alpine en el campeonato, hasta el momento, con las muy buenas actuaciones en las últimas 2 competencias, tanto de Colapinto como de su compañero Gasly, se ubicaron en la 5ª fuerza. Recordemos que hay 4 categorías top, que son Mercedes, que es el auto a vencer, que va rumbo al campeonato, tanto de constructores como de uno de sus pilotos, que por el momento está afilado, Kimi Antonelli, y esta es una carrera clave. Está Mercedes, McLaren, con su campeón del mundo, tanto de constructores como de pilotos, que no le encuentra la vuelta. El año pasado ganó, pero este año se le está complicando. Después está Ferrari, que es una carrera para Ferrari. Ojo que puede dar el sorpaso tanto Hamilton como Leclerc.
0: ¿Por qué?
1: Porque Leclerc está corriendo en el patio de su casa. Ya ganó hace un par de años, en 2024. Y Hamilton, porque nunca tenés que dar por muerto un ganador. Y Hamilton tiene 7 campeonatos y ya ha ganado en este trazado en 3 oportunidades. El rey de Mónaco es Ayrton Senna da Silva, que ganó hasta con Toleman, bajo la lluvia, con 6 victorias. Juan Manuel Fangio tiene 2. Él ganó en el 50 y en el 57 con 2 marcas diferentes, con Alfa Romeo, y con Maserati en el 57 consigue su 5º título mundial. Y también la alegría argentina fue cuando Héctor Acosta, ese relator que tenía, yo lo vi en blanco y negro por Argentina Televisora Color en 1980, nos relató con la voz quebrada esa gran victoria de Carlos Alberto Reutemann bajo la lluvia.
0: Increíble, qué recuerdo. 6:52 de la mañana, si te despertaste tarde, el diario Clarín dice: el gobierno acelera la negociación para nombrar a nuevos jueces y licitan arreglos y concesiones en 9.000 kilómetros de ruta en los próximos meses. En toda la tapa de todos los diarios está el triunfo de la selección argentina ayer sobre Honduras. La Nación, la firma que devolvió fondos de la AFA, seguirá recaudando, que desvió fondos de la AFA, se está refiriendo a Tour Pro Enter, va a seguir recaudando hasta el Mundial del 2030, porque Chiqui Tapia firmó un contrato para extender ese acuerdo, con lo cual todo el dinero que recaude la AFA, por ejemplo, de este Mundial, lo recauda Tour Pro Enter. Y el diario Perfil, inquietud de los hermanos Milei por lo que puede declarar Facundo Leal ante la justicia. El diario lee, juntos a la par. Ayer versus Honduras le ganó 2-0. Y obviamente la foto de Messi entrenando en la tapa del diario Olé. Y Crónica, prueba superada también por el triunfo de la selección. La última misa recotera será en Avellaneda. Y nuevo paro de colectivos, atención, porque se puede pudrir todo con los colectivos. Diario Popular, también lo mismo, el triunfo para calentar motores por la selección y última misa recotera para despedir al Indio Solari, que sin duda va a ser el hecho social triste, pero social, triste y alegre al mismo tiempo, porque los fans lo viven como una fiesta. Y la prensa, el Papa conmueve a España, y página 12, el recaudador por un enviado de Donald Trump a la Argentina. Son las 6:55. Y bueno, tenemos mucho, se viene ya el Mundial, así que estás palpitando. Toda esta semana va a ser el tema. Viste que cuando comienza el Mundial, Juancito, se pone un paréntesis en la red argentina. El foco se desvía, te olvidas del gobierno, te olvidas de la economía, te olvidas de todo, de las ventas, y empezás todo el mundo pendiente de ese Mundial. Es un país repleto de pasión, y hoy la Fórmula 1 a partir de las 10 de la mañana, que vos aconsejas ver aunque sea la largada.
1: Aunque sea la largada, vamos a repasar, son 78 vueltas al trazado de 3.337 metros de extensión. Un clásico, Monte Carlo. Antonelli Verstappen, Mercedes, Red Bull en la primera fila. Segunda fila para las dos Ferrari, Hamilton, Leclerc. Y la tercera fila, Hatcher con Red Bull, Russell con Mercedes. Realmente bárbaro. En la quinta fila estará largando Gasly, y en la séptima fila estará largando Franco Colapinto.
0: ¿Por qué mejoró tanto Gasly?
1: No, los autos están iguales. Lo que pasa que también mejoró, y hay que tener experiencia. Gasly no es, hace 6 años que está corriendo en la Fórmula 1 internacional.
0: O sea, acá pesó la,
1: y hace
0: la
1: mucho,
0: experiencia.
1: Claro, y pesa mucho la experiencia también. Exactamente. Bueno, Adrián, feliz día del periodista.
0: Ah, muy bien, muchísimas gracias.
1: Feliz día
0: del
1: periodista.
0: Vos sabés que yo celebro también el día del abogado, porque mi profesión es abogado.
1: Sí, sí.
0: Entonces celebro el día del abogado también.
1: Así
0: pero
1: que
0: soy un periodista por adopción. Vine de la abogacía, siendo ya abogado, aterricé en el periodismo.
1: Y lo traigo a colación porque nos están escuchando los colegas que van rumbo al Autódromo de La Plata, en el Roberto Mouras, porque hay automovilismo argentino también. Ahí corren las categorías de la Asociación Corredores Turismo de Carretera, TC Mouras, TC Pista Mouras y el Turismo Nacional. Así que el saludo grande a los colegas que nos van escuchando rumbo al Autódromo de La Plata. Mucha niebla, me dicen.
0: Juancito, ¿cuándo es la próxima carrera de Fórmula 1?
1: El próximo fin de semana, Gran Premio de Austria.
0: ¿Dentro de 7 días?
1: Dentro de 7 días.
0: O sea que también te tengo a vos acá.
1: ¿Cómo no?
0: Un placer como siempre, Juancito, qué grande, no te dejamos faltar. Acá siempre presente con todo lo de automovilismo, y además habla de fútbol, de todo. Juan, un abrazo grandote. Le mando un beso enorme a Santiago Santi, que es Santi el hijo de Juancito Locatelli y que firma Sanit. Un gran dibujante, va a ser un genio este pibe. Me encanta, me encanta. Voy a poner acciones. Le voy a comprar acciones, le voy a hacer firmar un contrato.
1: Me quedo durante todo el día con toda la información, no solamente de la Fórmula 1, recordemos, vamos a repasar la Fórmula 2, Fórmula 3 con presencias argentinas, ahora se viene Mitre del Campo con Carlito Lencina.
0: Te quedas acá en Mitre del Campo y todo el día con Juancito Locatelli, y lo mejor, quédate acá en Radio Mitre, y yo en un ratito me voy para Todo Noticias. Chau, hasta el próximo domingo.

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0: Muy buenos días, 4 minutos pasaron de las 7 de la mañana. Esto es Mitre y el Campo. Y hoy en un día especial, siempre los domingos son días especiales. Día de la madre, día del padre, día del niño. Siempre tenemos la suerte que caigan este tipo de fechas. Buenos días, Eugenia.
1: Buenos días, ¿cómo andan?
0: Muy bien. Y antes que nada quiero decirle felicidades a Juancito Locatelli por el Día del Periodista.
2: Bueno, muchísimas gracias, Carlos, muchísimas gracias. Como siempre digo, el orgullo de pertenecer a un programa y una familia tan linda como la de Mitre y el Campo, muchísimas gracias. Ya comenzaron a llegar los mensajes, pero también quiero agradecer todo lo ocurrido en la semana, que seguramente a ustedes también le pasó, los saludos por los 1000 programas.
0: Sí, sí.
2: Son de oro, son de oro. La audiencia nuestra es como ganar el Martín Fierro de Oro. Así que muchísimas gracias.
0: El de platino también.
2: Es el mejor premio que tenemos, como siempre lo decimos, porque acá no hay duda. Se ponen el despertador o ya tienen la costumbre, se levantan, se hacen el desayuno y nos acompañan, porque nunca estamos solos, siempre están ustedes del otro lado. Así que muchísimas gracias a todas las novias y novios del campo.
0: 1001, Capicúa.
2: Exactamente.
0: 1001 los programas que ya tenemos, que no es poco, ¿eh? Yo estuve, se inauguró hace, ¿viste el edificio de la Sociedad Rural en Florida?
2: Sí, señor.
0: Se inauguró. Sí, señor. Hicieron un, va a ser un bar, va a ser un lugar de fiestas y todo.
2: Qué lindo.
0: Va a estar bastante, bastante lindo. ¿Vos sabías que hay fantasmas ahí?
2: No. No, no.
1: Ay, mira, me interesa. ¿Tenés alguna historia?
0: La gente lo va a hacer, pero yo contado por la gente de la rural, ¿eh?
2: Ah, qué bueno. Mitos y leyendas.
0: Mitos y leyendas, sí. Para Lázari.
2: De un lugar histórico.
0: Para
2: Eduardo Lázari, para el profe Lázari.
0: Ha pasado que en la biblioteca se movían libros, que veían sombras. Eso originariamente era la casa de la familia Peña, que me contaban el otro, yo quería averiguar todo porque me encanta todo eso, y tiene una entrada que es una entrada bajita y la entrada principal una puerta de madera, que es la que vos debés recordar.
2: Sí.
0: Entraban a caballo por la puerta del costado y tenían en los fondos, tenían como una especie de campo, lo que hoy es el pulmón de manzana del microcentro, ¿no?
2: Sí, por favor. Me encantan ese tipo de historias. Sí. Tanto Buenos Aires, en la capital federal, como la provincia, está lleno de túneles.
1: Sí.
2: Que la gente no sabe, hay muchos túneles. Y, por lo general, tanto aquí como en la provincia de Buenos Aires, daban al río. Porque ahí era el tema de, en esa época de la colonia, era contrabando de esclavos.
0: Ah, claro.
2: Contrabando de joyas, y también lo usaban, como muy bien dice Carlitos, como protección.
0: Sí.
2: Cuando venían, ponele la historia de la Santa Coloma, dice que la leyenda cuenta que en la zona de ahí de Bernal, de Don Bosco, hay un tesoro inmenso de oros y joyas que dejó la familia que estaba en la Santa Coloma, porque cuando desembarca la segunda invasión inglesa en 1807, bueno, los dueños de la casa se llevan todo lo posible y queda un montón. Y le dicen a su fiel aliado, que era el esclavo más antiguo, que se haga cargo, que lo esconda y que salve su vida. Bueno, aparentemente pudo esconder en alguno de los túneles, pero fue uno de los primeros que mataron en esa rebelión cuando llegaron los ingleses. Así que hay un montón de historias que unen a distintos partidos y obviamente esos túneles salen al río, ¿no?
1: Claro, incluso hoy en día en el campo es increíble la cantidad de leyendas que hay. Y justamente hicieron una película hace un año más o menos que les fue muy bien, que era relacionado a eso, que se hablaba como, no sé si lo habrás visto, se hablaba de una peste, de un embichado se lo llamaba, y como que entre los animales y el productor se miraban a los ojos y se daban cuenta, como que hay señales para todo, no sé si lo sabrá mejor.
0: No lo vi, pero decime, así lo puedo ver, porque yo me aburro. Me dicen, che, tenés que ver esta serie, que son 4 capítulos.
1: Pero esta es de campo.
0: No la veo. No. Bueno. Yo soy medio caprichoso, me aburro.
1: Está bien,
0: ¿La Casa
1: no
0: de
1: digo.
0: Papel? ¿Ella? No la vi.
2: No, yo tampoco la vi. No la vi.
0: Tanto porque me hablaron tanto.
2: Me gusta más saber lo que pasa y lo que ha pasado en la historia de nuestro país, que es tan rico y que tiene tantas cosas lindas por descubrir, ¿no?
1: Claro.
0: Como la Guerra Gaucha. ¿La viste esa?
2: Sí, no recuerdo. Sí, pero seguramente sí la... Como los gauchos judíos.
0: Sí. ¿Eh?
2: Con la película de los gauchos judíos que se filmó en Entre Ríos.
0: ¿Sabés que llegué a hacer una nota hace unos años con él que estaba a cargo como de los gauchos judíos, de la organización de los gauchos judíos? Es impresionante esa historia. Impresionante. Voy a ver si la puedo volver a buscar, a ver si podemos volver a hablar de eso. Estaban todos en la zona de Entre Ríos.
2: Sí, exactamente. Vas a Bilbao, Crespo, Concepción del Uruguay. Bueno, hay muchas comunidades.
0: Así están las cosas. Euge, nuestras vías de comunicación.
1: Sí, bueno, pueden seguirnos en todas nuestras redes sociales. Nos encuentran como @mitreyelcampo. Ahí pueden dejarnos sus mensajitos. Pueden contarnos una leyenda también de su campo, de su provincia, de su ciudad, que nosotros no conozcamos acá en Capital Federal, por ejemplo. Muchas no hay. Hay algunas allá por el cementerio de la Recoleta.
0: Pero Rodolfo Rossi, por él lo tenemos acá el domingo que viene, Juancito, que te va a contar la historia del barrio esta.
1: Mira, bueno, pueden dejarnos sus mensajes y contarnos a nuestro WhatsApp 1130030790. Ahí pueden mandarnos sus audios que los vamos a estar poniendo al aire.
0: Bueno, tu hermana no sé si hoy nos va a estar escuchando porque ayer se fue a ver allá en Irlanda temas musicales tocados por un conjunto que hace jazz.
1: Ok.
0: Así que
1: una especie de jazz moderno.
0: No, jazz, tocado como jazz.
1: Ah, ok, con... Mirá, qué lindo.
0: Así están las cosas. Vuelve el maíz, dicen los de la Bolsa de Comercio de Rosario. ¿Se puede repetir el escenario de siembra récord del año pasado? Mirá que hablaban de que con el tema de retenciones, viste que bajaron el de trigo y todo. Pero bueno, es una buena noticia esa, ¿no? Porque el maíz es uno de los productos que tiene la mayor cantidad de aplicaciones, ¿sabías?
2: No.
0: Más de 10.000 aplicaciones. Una que siempre me quedó grabado es lo blanco de la hoja de papel.
2: Mirá.
0: Eso lo da el maíz.
1: Una ¿en serio?
0: Sí. El blanco de las hojas de papel. Arrancamos el tractor. Acá lo tengo al ingeniero Romero, que ya me ha escrito. Y empezamos con el programa.
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0: 7 y 16 de la mañana. Qué humedad que hay, ¿no?
1: Sí, está todo muy pegajoso. Y hay que tener cuidado cómo salir vestido. Porque uno dice, no, hace calor. Pero es este tipo de clima traicionero y esta humedad hace que uno agarre cualquiera de los virus que anda dando vuelta. Atención, ¿eh? Mucho cuidarse la garganta y está jodido. Y aparte, vamos a tener este tipo de clima. Hoy va a llover, mañana va a llover, si acierta el pronóstico meteorológico. Y recién sale el sol como para ponerse al día con el lavado de ropa, Eugenia, el día martes. Y después ya comienza realmente el invierno con bajas temperaturas.
0: Mirá vos, vamos a ver qué nos dice el Marito Navarro, ¿no?
2: Sí.
0: Si colgamos la ropa o no colgamos la ropa. Al que tenemos que cuidar es a nuestro amigo. Si le agarra un frío grande, cuando va a desayunar, es nuestro amigo Juan Carlos Acero. ¿Cómo estás, Juan Carlos? Buen día.
1: Feliz día también.
0: Feliz día.
3: ¿Cómo va? ¿Bien?
0: Pero muy, muy bien. No te pusimos la música de presentación.
4: Mira, no, qué lindo es mi país.
0: Ahí viene.

0: Juancito, bueno, ¿cómo estás?
1: Muy bien, querido, un saludo para todos los oyentes de Mitre, que hace mil y un programas que escuchan Mitre y de Campo. Saludos ahí para la producción ejecutiva, para la operación técnica. Hola, Eugenia, ¿cómo estás? Y una mención especial para Juancito. Lo vengo escuchando con Adrián Ventura, y yo que soy una bestia, literalmente, con el tema Fórmula 1, lo escuché decir una descripción de la carrera de hoy, que me aclaró todo, y dije, ¿cuánto sabe este tipo? Un abrazo, Juancito.
2: No, muchísimas gracias. Sos muy generoso, ¿eh? Sabés que te quiero mucho, sos muy generoso. Y bueno, eso es lo que le gusta a la gente, como acá me manda un muy lindo mensaje a Adriana Bassi, de Alberti, que son las historias que le gusta a la gente, que no solamente que se hable del presente de Franco Colapinto, porque si no hubiera sido por un Froilán González, por un Juan Manuel Fangio, no tendría la rica historia argentina que tiene, por lo menos en el deporte motor. Así que muchísimas gracias por tus palabras. Y bueno, ¿con qué nos vas a sorprender hoy? ¿Nos vas a abrir el apetito? ¿Dónde?
0: En Tandil.
1: Hoy vamos a ir a Azucena. No sé si conocen ustedes. Se encuentra en el sudeste de la provincia de Buenos Aires, dentro del partido de Tandil, Juancito. Este pequeño poblado está ubicado a pocos kilómetros de la ciudad cabecera y a varias horas de Mar del Plata. El lugar es muy chico, ya que apenas unas pocas manzanas concentran la totalidad de las construcciones, lo que ayuda a sostener un ambiente silencioso, rural, durante gran parte del día. Otro rasgo distintivo, Carritos, es la cercanía con la sierra del sistema de Tandilia.
0: ¡Qué lindo!
1: Y de otras localidades bonaerenses, atravesadas por la llanura, acá se aprecian elevaciones suaves que modifican el paisaje y aportan vistas panorámicas muy buscadas por fotógrafos y viajeros. Uno de los espacios más curiosos de Azucena es una propiedad recuperada que hoy funciona como capilla. La transformación del edificio terminó por convertirse en uno de los lugares más fotografiados. Además, los caminos rurales y los alrededores permiten disfrutar de caminatas tranquilas mientras se observan campos abiertos, árboles antiguos y pequeñas sierras. Muchos viajeros eligen Azucena para pasar el día, lo que es maravilloso, aunque otros aprovechan la cercanía con Tandil para incluir el paraje de otros recorridos más amplios por la región y obviamente comprarse algún salame tandilero, por supuesto. El acceso más fácil hacia Azucena es por ruta desde Tandil. El pueblo se ubica a pocos kilómetros dentro del centro urbano y puede alcanzarse en auto en pocos minutos a través de caminos provinciales. Desde la ciudad de Buenos Aires son 350, 60 kilómetros hasta Tandil, atravesando la ruta 3 y luego la ruta provincial 30. Y una vez allí, hay que avanzar hacia la zona rural donde aparece el paraje. No me quiero olvidar que el domingo que viene me invitaron, escuchen esto, a visitar la estancia La Mimosa en Exaltación de la Cruz, más o menos una horita y media de combi. Quiero agradecer a la gente de Ikigai Traslados que tuvieron la gentileza de invitarme para que yo descubra ese día de campo del que voy a participar, a donde va a haber show de destreza gaucha, desayuno campero, almuerzo campestre, visita al Museo Histórico, recorrido por la estancia con paseos a caballo y en carruaje. Así que lo voy a disfrutar y después les voy a comentar. ¿Qué les parece?
0: Me parece espectacular. ¿Quiere una foto con Juan Carlos Acero arriba del caballo?
1: Ya tengo una foto en un caballo y se nota que el caballo le estoy molestando porque no, viste cuando vos sabés que el caballo siente si sabés sentarse o no.
0: Sí.
1: Y yo tengo una cara de julepe entre...
2: Bueno, no te arriesgues tanto, no te vamos a pedir tanto. Arriba de una jardinera, puede ser una jardinera, algún carro.
1: ¿Cómo no?
0: Arriba de una villalonga.
1: Mi caballo e ir a buscar la prótesis que tengo hace 10 años en la cadera a China, ¿viste?
2: Por eso, no nos arriesguemos, Juan Carlos, con una jardinera no nos alcanza.
1: Les prometo que les mando la foto, eso va a ser el próximo lunes, porque voy a ir el domingo si el tiempo lo permite, y espero que hoy también el tiempo permita esa misa importante. Le mando un beso al cielo al Indio Solari. Saludos para todos los ricoteros.
0: Abrazo grande, Juan Carlos, y que tengas un lindo domingo.
1: Muchas gracias, igualmente para ustedes y para todos los oyentes de Mitre y el Campo y Radio Mitre.
0: Chau, chau. Juan Carlos Acero con nosotros.
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0: bien Negrito y muy bien Ricardo también.
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0: bien.
1: Bueno, como Gustavo no está, voy a tratar de hacer un pequeño resumen de lo que pasó en el mercado de granos, no solo en nuestro país, sino también en los Estados Unidos. Con Chicago extendiendo las pérdidas y manteniendo la presión sobre los precios, la plaza doméstica cerró la semana con una rueda en discreta operatoria, textualmente lo dicen. La búsqueda de soja por parte de las fábricas locales se dio bajo las mismas ofertas de compra con participación activa en el mercado de maíz y por consiguiente una mayor cantidad de ofertas abiertas. Aunque los precios de referencia tanto para las entregas más cercanas como para la nueva cosecha fueron iguales. Esto es algo de lo que sucedió durante esta semana, ¿no? Se sigue hablando todavía de esta baja de las retenciones en lo que es el trigo. Ya se empezó a sembrar trigo. Vamos a ver qué es lo que sucede. ¿Será campaña récord? ¿No será campaña récord? Vamos a hablar seguramente en estos días. Bueno, cuando venga Rodolfo Rossi, que conoce no solamente lo que es la soja, sino también los demás productos. En Chicago, los principales commodities agrícolas culminaron la jornada con leves pérdidas. El fortalecimiento del dólar, la debilidad generalizada de los mercados y la ausencia de nuevas compras de productos agrícolas estadounidenses por parte de China llevaron al trigo a cerrar en terreno negativo. Hay que ver qué es lo que va a pasar con China, ¿no? Porque de golpe compra carne y de golpe medio de baja la compra de carne, disminuye y eso impacta y muchísimo en lo que son los precios. 7:30 de la mañana en punto, nos vamos al Mitre, informa Primera.
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4: Hora 7:30 minutos en la ciudad de Buenos Aires, cielo cubierto, la temperatura 15 grados.

El último adiós al Indio Solari. Miles de personas están apostadas alrededor del microestadio Gatica, donde a las 11 se iniciará el funeral público del artista. Desde el sábado al mediodía comenzaron a llegar para acampar y reservar el lugar. Otros arribaron más tarde a pie en procesión desde el banderazo que se realizó anoche en el obelisco. En la madrugada cantaron, se emocionaron y entre vítores recordaron a su ídolo. Durante el día de hoy seguirán llegando los seguidores del Indio para darle su despedida.

0: se esperan cientos de miles. Si bien el horario de inicio es a las 11 de la mañana, no está previsto un horario de finalización. La familia dijo que el homenaje se extenderá lo que haga falta y el ministro de Seguridad bonaerense, Javier Alonso, se expresó en el mismo sentido.
1: Iremos viendo cómo esto se va dando con el correr de las horas también y iremos viendo los detalles. La verdad, yo no te puedo decir cuándo va a terminar esto ahora, pero en principio estamos preparados. Claro. Por eso también la cantidad de efectivos que tenemos, la cantidad de gente que tenemos. Va a haber postas de salud, hay una unidad de salud importante, hay un mini hospital que está puesto también en las adyacencias, va a haber puestos de hidratación. La gente que venga tiene que venir tranquila, porque va a tener todo lo que necesita para poder despedir al indio como corresponde.
0: La escaloneta sumó un triunfo de cara al Mundial. La selección sin Messi le ganó 2-0 a Honduras en el anteúltimo amistoso previo a la cita mundialista. La Pulga no estuvo para sostener su cuidado por su sobrecarga muscular. Lautaro Martínez de penal y Giuliano Simeone anotaron los goles. En tanto, Santiago Beltrán, Nicolás Capaldo y Tomás Aranda, además de Joaquín Freitas, debutaron con la camiseta argentina. Cielo cubierto en la ciudad de Buenos Aires y alrededores, la temperatura 15 grados, presión 1015,4 hectopascales, viento del este a 10 kilómetros por hora y la humedad 93%.
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0: del vendaval.
1: Le encanta a Eugenia este tema.
2: Me encanta, es lindísimo.
1: Es muy, muy lindo. Saludo muy grande para Silvi Decia y sus plantitas, nos manda cariños. Martín Crit, que siempre está al pie del cañón. Adrianita Basi y el ingeniero Marcelo Romero. El hombre que pide que arranquemos el tractor.
3: Sí, por supuesto.
1: ¿No?
2: Sí.
1: Yo quiero, a ver, le voy a preguntar a Juancito Locato. Primero lo presentamos a Juancito.
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1: Siete y 38 de la mañana. Nobleza oída. Yo te dije el otro día... ¿Qué te dije el domingo pasado?
3: Que lo veías a Franco Colapinto cuarto y estuviste muy cerca porque salió sexto en el Gran Premio de Canadá. Viene de dos muy buenas actuaciones, con el séptimo puesto en Miami y con el sexto puesto en Canadá. Recordemos en Miami cómo fue recargado Leclerc, él subió una ubicación, había terminado octavo en pista. Pero es muy bueno para lo que está haciendo el piloto argentino, es complicado lo del día de hoy. Después vamos a ir con la Fórmula 1, pero aquí en Metri de Campo tenemos que contarles, porque recién escuchábamos a los amigos de Río Uruguay Seguros, el agradecimiento por los saludos al contador Juan Carlos Lucio Godoy, a toda la gente de Río Uruguay Seguros, tantos años de amistad, que se presentó en Agroactiva 2026, en la semana, en Armstrong, en la provincia de Santa Fe, la séptima fecha del TC y TC Pista, que se va a correr 20 y 21 de junio en Rafaela, será la carrera de los millones, décima edición de esta competencia tan importante, en el stand de AFA, de Agricultores Federados Argentinos, estuvo su presidente Darío Marinossi, Facu Arduzzo como uno de los pilotos del TC, Nacho Faín y Santi Biaggi del RusMet Competición, Fernando Miori, gerente general de la Asociación Corredores Turismo de Carretera, como decía recién Juan Carlos Lucio Godoy, presidente de Río Uruguay Seguros, todo organizado muy bien por el amigo Mauro Medina, que es quien dirige el RusMet Team, que está teniendo muy buenos resultados en este 2026. Leonardo Biotti, el intendente de Rafaela, y Marcela Aberdach, que es la secretaria de Turismo de Santa Fe. Una fecha donde todos los pilotos del turismo de carretera quieren correr en ese mítico óvalo de Rafaela, obviamente ahora con chicanas, pero que los autos del turismo de carretera alcanzan gran velocidad. Dicho esto, quiero agradecer también a Silvia Raulera, a Titi de Don Bosco, siempre el recuerdo enorme y eterno para Roberto, a José y María, que nos escuchan en Bariloche, el número uno de la Galería del Sol, tanto José como María, qué envidia ahí en Bariloche. Todavía no llegó la nieve, pero están a la espera de los turistas y de la nieve, me dice José. Adriana Bassi, de Alberti, fiel oyente, a Peli y al querido Mario Espósito. Siempre que uno habla del Automóvil Club Argentino, siempre tiene que recordar al número uno que tuvo prensa el Automóvil Club Argentino en su historia. ¿Cómo se te extraña, Mario? ¿Cómo se te extraña? A Gigi y a Luis Espadafora, quiero una información para la gente. El Museo del Automóvil es un lugar muy lindo que en próximos días lo quiero llevar a Santiago para que conozca. Queda en Irigoyen al 2200, en Villarreal, a pocas cuadras de Beiró y General Paz, poder repasar la hermosa historia de nuestro país disfrutando de todo tipo de autos. Autos clásicos, de colección, deportivos. Tiene un sector maravilloso. Para los amantes de Ford, Carlitos, un sector maravilloso porque es el sector de los hermanos Galvez. Grandes campeones del turismo de carretera. Juan Galvez, el mayor campeón, con 9 campeonatos y 56 victorias en el turismo de carretera. Y Oscar con 5 campeonatos. Motos y hasta un vagón del Subte A, de ese histórico Subte A que unía Primera Junta con Plaza de Mayo, exactamente, de madera, y un colectivo inglés. Bueno, y tiene una calle donde tenés la barbería, tenés almacén de ramos generales, todo adoquinado, un lugar maravilloso. ¿Y qué se agregó ahora? Se agregó a la muestra el Cadillac presidencial que el gobierno se hizo cargo de este Cadillac presidencial a partir de 1955, en la presidencia de Juan Domingo Perón, un Cadillac que se usó a partir de 1956, motor V8, 170 kilómetros por hora, y la verdad que está maravilloso, parece salido cero kilómetro, parece salido de la concesionaria.
1: ¿170 levantado?
3: A 170 kilómetros por hora. Motor V8, sí, tenías que ir con el surtidor atrás. Claro. Con el surtidor atrás tenías que ir. Bueno, esto es el agradecimiento a la gente querida y amiga del Museo del Automóvil. Pero tenemos que repasar lo que se viene. Ah, recordamos, en la madrugada argentina hubo presencia de pilotos argentinos en Monte Carlo, en el Principado de Mónaco. Matías Colnaghi salió 19º en la Fórmula 3 y en la Fórmula 2, 20º Nicolás Barrone. No fue un buen fin de semana, pero a tener en cuenta que son las primeras competencias en este trazado tan particular, tan lindo, pero tan traicionero, donde los muros no te perdonan. Es la edición número 72. Recordemos que esta pista tan angosta y tan histórica, junto a Silverstone y a Monza, son las que marcaron el camino en la Fórmula 1. En esta pista se corre desde 1929, por ejemplo. La Fórmula 1 comenzó en 1950 y la primera victoria, ¿quién la podía conseguir?
1: Fangio.
3: Juan Manuel Fangio, realmente, con Alfa Romeo en esa oportunidad, y luego repitió victoria en 1957, ya con Maserati. En el 57 consigue su quinto título a nivel ecuménico. También una gran victoria que nos llena de emoción cada vez que la recordamos fue la de Carlos Alberto Reutemann en 1980, con el Williams número 2 bajo la lluvia, y ese relato realmente con la voz quebrada de Héctor Acosta. Yo lo vi, Carlitos, lo recuerdo como si fuera hoy, un domingo al mediodía en Argentina Televisora Color, era el canal que lo transmitía en blanco y negro, y Héctor Acosta era el relator, y lo recuerdo como si fuera hoy, porque fue una de las últimas victorias de Carlos Alberto Reutemann. Realmente muy muy bueno lo del santafesino. Hoy Franco Colapinto estará largando desde la 14ª ubicación, y como decía, un gran campeón que tuvo Brasil, Nelson Piquet, que obviamente le sacó el campeonato por un punto con un auto fuera de reglamento a Carlos Alberto Reutemann en 1981, pero ese dicho sí que realmente tiene mucha razón. Circular con un auto de Fórmula 1 en las calles del Principado de Mónaco es como andar en bicicleta en el living de tu casa. ¿Viste que si andás en bicicleta, algo tirás y algo rompés? Bueno, acá estos muros no perdonan a nadie, no hay sectores de sobrepaso, es todo táctica y estrategia. Y atención, si tienen el domingo 5 minutitos, no se pierdan la largada a las 10 de la mañana, frente al televisor, la primera fila, Antonelli, que realmente quiere convertirse en el tercer italiano campeón del mundo en la Fórmula 1 Internacional. En el 50... fue Farina con Alfa Romeo. Y en el 52 y 53, el único bicampeón italiano que tiene Ferrari, que fue Alberto Ascari. 52 y 53 con Ferrari. Bueno, el tercero quiere convertirse en Antonelli, que viene ganando las últimas 4 competencias consecutivas. Y ayer, sobre el final, cuando parecía que era para Verstappen, que recordamos, tiene 4 títulos del mundo y ya ha ganado en Monte Carlo. Y para Hamilton, que tiene 3 victorias en Monte Carlo y tiene 7 campeonatos del mundo, este bambino atrevido, como le dicen, le sacó la pole position del buche, estará largando adelante, pero no es fácil, porque Antonelli no se caracteriza por ser un buen largador. Acá se tiene que esmerar, porque tienen de 0 a 100, levantan en pocos segundos, y tienen solamente 114 metros para la primera curva, que se convierte en un embudo, porque es el trazado más angosto del campeonato mundial. Imagínate, 22 autos a toda velocidad queriendo entrar en un embudo para quien adelante. En esa curva, seguramente, si no pasa nada, son carreras de auto, todo puede pasar, son 78 vueltas, 19 curvas tiene el trazado. Y una de las curvas, creo que cualquiera de nosotros las hace más rápido yendo al supermercado en auto, porque esa curva es a 45 kilómetros por hora. Sí. Muy, pero muy lenta.
1: Hay una horquilla también, ¿no?
3: Exacto. Sí, sí, está también la curva del puerto, donde en 1955 Alberto Ascari sale despedido con el auto y va a parar al mar Mediterráneo. Salva su vida de milagro. Escuché esta historia. Salva su vida de milagro porque es la única competencia que tiene buzos tácticos. y lanchas especializadas para salvar a algún piloto si se va al mar Mediterráneo. Esto a esta altura es muy difícil que pase. Sí. Es más fácil que haya un accidente a la entrada o a la salida del túnel.
2: Sí.
3: Porque si uno traspasó el túnel del Libertador, que lo tiene que pasar a 60 kilómetros por hora, y se hace difícil de la luz solar pasar al oscuro y después salir nuevamente al sol, imagínate pasar el túnel de Monte Carlo a 290 kilómetros por hora.
1: Y salen del túnel y te pega el sol de frente.
3: Y te pega el sol de frente obvio. A 290 kilómetros por hora. Alberto Ascari, en la curva del puerto, sigue de largo. Es salvado, salva su vida. Solamente una fractura tiene, una fractura de nariz. Y recordemos los sistemas de seguridad. Era sin cinturón de seguridad, con mamelucos de pintor, con mocasines sin media, con un casco de cuero y una antiparra. Esa era la seguridad que tenían los pilotos. Y iban a la velocidad que van ahora, un poquito menos, pero iban a la velocidad con esas gomitas de bicicleta. Bueno, salva su vida. 4 días después, en recuperación, va en traje a una prueba que hacía Ferrari. Como él era conocido de Ferrari, estaba probando otro piloto en Monza. Y le dice, no me deja. El tipo era muy cabulero y no se subía a un auto si no tenía su casco blanco. Entonces dice, pero ¿cómo vas a subir así el comendatore? Le dice, sí, no hay problema, Alberto, pero ¿cómo vas a subir así si estás en traje? Eso no es ningún problema. Se sacó el saco y se subió en camisa y corbata. Dio 3 giros y en el tercer giro, en la curva que lleva su nombre, se accidenta y pierde la vida.
2: No.
3: 4 días después que había salvado en el Mediterráneo, se muere en el circuito de Monza. Y una curiosidad para la historia y las estadísticas, muere a los 36 años, a la misma edad que muere en un accidente un piloto que se llamó Antonio Ascari y fue su papá.
1: Mirá vos.
2: Mirá
1: vos qué historia. Bueno, hoy está bravo.
3: Sí,
1: hoy
3: está como bravo. Decimos, son 19 curvas, pero a la sumatoria de toda la carrera, que son 78 giros, se hacen casi 2.000. Y en esta competencia no podés perder la concentración. Mirá lo que se pasó, y con esto te cierro. Mirá lo que le pasó a Juan Manuel Fangio, que ganó la primera competencia. Él consigue las 4 pole positions en las 4 competencias que corre ahí. Salió 2 veces ganador y 2 veces segundo. Mirá, fue un monstruo Fangio. En la primera competencia larga primero, saca mucha diferencia, y atrás de él se pegan 10 autos. Porque había mucho viento, levanta una ola en el mar Mediterráneo, moja con eso la pista, se pegan 10 autos. Dentro de los que estaba José Froilán González. Competencia dorada porque había 3 argentinos. Otro era Alfredo Pian. 3 argentinos en la Fórmula 1. Imagínate esos tiempos. Uh-huh. Todo tiempo pasado fue mejor. Froilán González se le empieza a prender fuego el mameluco. No. Lo sacan. La competencia seguía porque no había auto de seguridad ni había banderas. Todo seguía. El espectáculo sigue. Era otra época. Y lo empiezan a empujar y lo hacen rodar en el asfalto seco y se salva de morir quemado. En esa época, la mitad de los pilotos morían por accidentes en la época de Fangio. Por eso, Eugenia, era que se celebraba la cena de los campeones, la cena del Gran Premio. ¿Qué? ¿Por qué? No era porque tenían ganas de comer, de tomar. Era porque tenían miedo de morir al otro día. Ellos sabían que iban a largar, pero no sabía si se volvían a ver y si volvían a qué compartir terrible, con los compañeros. Porque la mitad de los corredores. Bueno, Fangio da la vuelta esa, y cuando 2 curvas antes de llegar al accidente, imagínate que después ya había combustible, aceite, de todo ahí en esa curva. Mira así y ve que la gente no lo miraba. Él dice, ¿cómo no me está mirando a mí si yo voy punteando? Dice, algo pasó porque están mirando 2 curvas más adelante. Y recordó, con esa cabeza sabia que tenía el chueco de Balcarce, que había visto una imagen de un accidente en 1936 cuando no era Fórmula 1 sino autos especiales. Dijo, algo pasó. Levantó el pie del acelerador. Pasó, y en las imágenes que están en blanco y negro se puede ver que Fangio pasa a 20 kilómetros por hora, esquiva todo eso y después sigue la competencia como si nada y gana la carrera.
1: Mira vos, Juancito, acá nos escribe mi querido amigo Alfredo González, que está con su hija.
2: ¿Eugenia?
1: ¿Y qué es?
2: Psicóloga.
1: ¿Y qué es psicóloga? Están en un lugar que se llama Corchula.
2: Mira.
3: No conozco.
2: No, yo tampoco.
1: Es en Europa, seguramente. Así que le mandamos un abrazo grande y dice: qué lindo programa, se habla mucho de fierros.
3: Por favor. Para cerrarte el micro, te digo que el saludo y feliz día al periodista, a los colegas que están viajando, al Roberto Moura de La Plata, donde se corren las categorías de la Asociación Corredores Turismo de Carretera, que estaremos cubriendo durante tal la jornada aquí en Radio Mitre, el TC Mouras, TC Pista Mouras y el Turismo Nacional.
1: Saludos a nuestro querido amigo Javier Brenner y también al ingeniero Marcelo Regúnaga.
2: Juan, te...
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1: Marito, buen día, ¿cómo estás? Nos ha quedado poco tiempo, pero bueno, te escuchamos a ver qué es lo que pasa. Acá la humedad, la verdad que está a full, ¿eh?
2: Bueno, ¿cómo te va, Carlos? Buen día para toda la audiencia. Buen domingo para todos, ¿eh? Jornada de tiempo húmedo, inestable, tormentas y chaparrones de variada intensidad en la jornada de hoy. Alerta amarilla para todo el centro del país, ¿eh? Incluso la provincia de Santiago del Estero. Córdoba se llevó todo, ¿eh? La jornada de noche y durante ahora, durante la mañana y madrugada, sobre el centro este de Córdoba, sudeste, bueno, entre 20 y 40 milímetros. Después le va a tocar a ustedes en la tarde de hoy y madrugada del día de mañana, toda la provincia de Buenos Aires, Santa Fe, sigue habiendo una tormenta en Santiago del Estero. También la zona de Catamarca, la Río, que tiene algunas tormentas y chaparrones, en el sur del país, bueno, dos frentes fríos importantes, una entra en la jornada del día de hoy, la otra entra el día martes a la tarde, miércoles, con aire frío, con algunas lluvias y algunas nevadas importantes. O sea que la Patagonia va a tener más agua que nieve en estos próximos días, que van a estar mínimas entre 1 y 2 grados cero y máximo entre 6 y 9 grados. Para el centro del país, tiempo frío, baja sensación térmica, principalmente sobre el oeste de la Argentina, esto es debido al frente frío del día de hoy y mañana, y un descenso de temperatura con máximo que van a estar rodando entre los 14, 17 y 19 grados. El jueves tenemos lluvias nuevamente sobre el centro del país, con un amilitaje entre 8, 10 y 15 milímetros, y las mínimas también van a estar entre 7 y 9 grados y máxima entre 16 grados centígrados. El noreste argentino, Chaco, Formosa, Misiones, va a tener algunas tormentas y chaparrones en la jornada del día de hoy, de mañana, el jueves y el viernes. También empieza a incursionar este aire húmedo que se va a seguir instalando sobre el noreste argentino con máxima que van a estar oscilando entre los 17, los 20 y 22 grados centígrados. Salta, Tucumán, Jujuy, también vuelve las lluvias en la jornada de hoy. Vuelve la lluvia el día miércoles, jueves y viernes también, porque va a quedar semiestacional este frente húmedo, que va a generar justamente algunas lluvias. Poco cambio de temperatura, con máxima entre los 19, 17 y 20 grados centígrados. Una semana bastante estable en gran parte del centro del país, pero, como decimos, los cambios de tiempo con humedad, la formación de blanco nieve de advección y de radiación va a estar presente a lo largo de los próximos días en Buenos Aires, también en Entre Ríos, que va a tener lluvia, nevada, que va a ser niebla y formación de bancos de niebla intensos, o sea, de radiación, justamente producción de visibilidad, pero buenas condiciones meteorológicas. O sea, un junio que vino con tormenta y granizo la jornada del día de hoy en el centro del país. Dice, ¿es habitual? Sí, cuando sucede, cuando el aire húmedo arriba está muy inestable y tenemos esta depresión en altura y el calentamiento que tenemos en el Pacífico, y tenemos un 90% tormentas de verano, en pleno invierno lo vamos a tener nuevamente para finales de junio, también en julio y en agosto.
1: Marito, que tengas un lindo domingo y gracias por la brevedad.
2: Pero por favor, un gusto, un placer, como siempre, buen domingo para todos y hasta el próximo.
1: Y no te olvides que vamos a ir a comer, ¿eh?
2: Sí, no se haga ningún problema, usted deje que la, este mes estoy yendo por Buenos Aires o los primeros días de junio, porque me tengo que ir a Salta, me tengo que ir a Jujuy. Mira, bueno, vamos a ir pasando, yendo y viniendo, ¿eh? Toque y me voy, ¿no? Como dice el dicho.
1: Abrazo grande, Mario.
2: Abrazo, chao.
1: Mario Navarro con nosotros. Nos vamos al Mitre Informa Primero.
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0: Hora 8, 2 minutos en la ciudad de Buenos Aires, cielo cubierto con neblina, la temperatura 15 grados. Segundo día de la visita histórica del Papa a España. Allí León XIV volvió a llamar a la empatía.
1: León XIV volvió a enviar mensajes contundentes en el segundo día de su visita a España. Ante 1.200.000 personas en Madrid, afirmó que nadie puede arrodillarse ante el Señor y despreciar al hermano, e invitó a salir del egoísmo, de la indiferencia y de una fe cómoda y privada. Si ayer habló contra la polarización y los discursos que crean enemigos, hoy puso el foco en la solidaridad y el compromiso con los demás. Y un dato que pudo corroborar Mitre aquí en Madrid: impresiona la presencia de jóvenes. Miles pasaron la noche en la vigilia y hoy volvieron a participar de la celebración. En una Europa cada vez más secularizada, esa multitud juvenil se ha convertido en una de las imágenes más llamativas de la visita de León XIV aquí en España. Desde Cibeles, Juan Dillon, Mitre, informa primero.

0: fundamentalistas del aire acondicionado sostuvieron el show previsto para anoche y fue un abrazo colectivo. En Comodoro Rivadavia, la banda del Indio Solari interpretó canciones de Los Redondos y propias mientras proyectaban imágenes del Indio Solari en las pantallas con su voz. Encuentro con un ángel amateur fue uno de los momentos más emotivos. Lloraron músicos y público. La letra habla de una perspectiva de la muerte y ya es el epitafio cantado del Indio Solari. En la ciudad de Buenos Aires, la temperatura 15 grados, presión algo alta, 1015,4 hectopascales, viento del este a 10 kilómetros por hora, la visibilidad, atención, 8 kilómetros reducida por neblina y la humedad 93%.
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0: La tenemos con nosotros. Yo le digo campanita, pero le voy a cambiar el nombre. Bueno, la misionera del agro. ¿Te gusta esa o no?
1: No, le gusta más campanita.
0: Sí, no. Ella va misionando, va acá, va allá. Está todo el tiempo dando vueltas.
1: Sí, total.
0: Todo el... ¿Cómo estás, Angie?
2: ¿Cómo andan, queridos amigos? Muy bien. Muy
0: muchos
2: bien.
0: Saludos. El otro día, cuando se inauguró esto de La Rural, mucha gente te manda saludos. Dice, qué fuerza que tiene. Sí, tenés más fuerza que más... Que más de un chacarero, ¿eh?
2: Mucha fuerza, y la fuerza esa viene, hablábamos recién de afuera del aire, Carlitos, viene sin duda de la familia, del amor con el que uno fue criado con el campo. Bueno, mi viejo, vos sabés que es
0: le mando todo, saludos.
2: Es todo, José Luis Naveira, mi norte, cuando tenés dudas de para dónde ir, qué hacer y qué no hacer, ¿qué haría el viejo? Y ahí vas y no le errás, porque es todo
0: claro.
2: Parte de nuestra esencia, nuestra naturaleza. Así que feliz de estar acá, chicos. Contentísima.
0: Vamos a tener un bloque donde nos vas a contar todo lo que pasó en Agroactiva.
2: Todo, ¿eh?
0: Y todo lo que se viene.
2: Todo.
0: Porque a mí me mandan en ¿cómo se llama la que me manda la...?
2: Belén, nuestra amiga Belu.
0: Belu.
2: Belu, un beso enorme. Belu estuvo en Agroactiva. Siempre
0: manda, siempre,
2: manda.
0: Siempre me manda información. Nos vamos a nuestro rincón ganadero. Lo presentamos a él, a Diego Ponti. ¿Cómo estás, Diego? Estamos, como habitualmente, en nuestro espacio ganadero con nuestro especialista Diego Ponti, que es asesor ganadero de AZ Group. ¿Cómo estás, Diego?
3: Carlos, buen día. ¿Cómo andas? ¿Todo bien?
0: Un placer, la verdad que es un placer. Todos los días nublado, pero bueno, ¿qué vamos a hacer? Así son las cosas. Bueno, contanos, ahí se está viendo que los precios de la hacienda bajan de alguna manera, ¿no?
3: Exacto, Carlos. Quedó muy, pero muy atrás el febrero, el marzo, donde tuviste precios récord, donde los terneros llegaban a los 7.000, sí. 7.100 pesos. Recordá en la Expo Agro que estuvimos juntos charlando un rato sobre ese tema. Sí. Bueno, ahí teníamos los precios en máximo, tanto para lo que es la invernada como para lo que es el gordo. Pero bueno, como decíamos en ese momento, estamos en precios que son extraordinarios, están muy por encima de cualquier registro histórico. Y el mercado, Carlos, se encarga de ajustar. Uno como productor siempre quisiera que los precios suban indefinidamente, pero eso sí. No sucede, porque del otro lado, lo que yo vendo, otro lo compra, y el que lo compra no siempre puede trasladarlo a la otra parte, que es el consumo interno, Argentina, o la exportación. Hmm. Para el exportador, venimos de un periodo largo ya de un tipo de cambio estable, casi planchadísimo el dólar, y por otro lado, mercado internacional, que también tuvo un ajuste hacia la baja en los últimos días, por diversos motivos, de compradores que están estoqueados, incertidumbres con Estados Unidos, por esta cuestión de los aranceles que anunció Trump que iba a quitar, pero todavía no se decidió, entonces los importadores están ahí en duda, compro o no compro, espero que bajen o no los aranceles. La cuestión es que tenés un freno a nivel internacional con este tipo de cambio, Argentina cara en dólares, y el consumo interno, que se venía bancando subas de precios de la carne desde el año pasado, que también llegó un momento que dice el consumidor, mira, yo elijo y prefiero la carne, pero hasta acá estoy dispuesto a pagar. Entonces ahí empieza a rebotar el precio. Si el carnicero le dice al matarife, mirá que no está circulando las ventas bien, no te puedo validar más subas, ese mensaje del matarife pasa hacia atrás de la cadena, hacia los productores, hacia el mercado, y los precios se ajustan. Respecto a marzo, para tener una idea, incluyendo inflación, tenés una caída del precio del novillito para consumo interno de un 11%, del novillo, tipo hacienda exportadora, 16%, y el ternero, ese ternero los... en su momento 7.000 pesos, que sí. Teníamos 7.000, 7.200 pesos, tuvo una caída importante, que hoy estamos hablando de un ternero en 6.300, 6.400 pesos. Ahora, la segunda lectura es, vos quizás me decís, mirá, 6.300, qué mal precio, estábamos en 7.000 y ahora cómo hace el criador. Bueno, si nos paramos en el nivel de precios donde estamos situados hoy en día y miramos hacia atrás, estamos en un nivel de precios que sigue siendo extraordinario, Carlos.
0: Claro.
3: El ternero está en $4.30. Pensá que para el productor criador que nos está escuchando, en los últimos 15 años, el precio más común que recibió, por decirlo de una forma, fue $1.50
0: claro.
3: Por cada kilo de ternero. Hoy está recibiendo casi $2, $1.09, $1.09. Hoy está recibiendo más del doble, $4.30 por kilo. Y medio en dólares también, para hacerlo comparable en el tiempo, el novillo, que hoy el productor recibe $2.08, $2.80, Lo normal, ahí sí, en los últimos 15 años fue de $1.50. Entonces el nivel de precio es bueno. Ahora, la tercera lectura, y con esto voy cerrando ya el cuento, es si estos precios en definitiva me resultan en buenos resultados de negocio, porque yo quiero medir cómo me dan el negocio, cuánta plata me queda. Sí. Yo soy criador hoy, la Zafra 2026 es realmente buena, es la mejor de los últimos largos años, diría más de 10 años, mira, por este precio del ternero extraordinario. Ahora, Carlos, te encontrás con productores que dicen, che, el precio es buenísimo, ahora yo cuando cuento la plata más o menos la misma siempre. Y bueno, ahí está el tema de la eficiencia y la productividad. Claro. Entonces aquellos planteros que se han intensificado, que han logrado producir mayor cantidad de kilos sobre los mismos recursos, lógicamente toman provecho de este precio del ternero. Lo mismo pasa con el engorde. El feedlot, por ejemplo, hoy por hoy está en un número más o menos neutro, no sobra plata, pero cuando vas a casos de feedlot que trabajan muy bien, se defienden mucho mejor y gran parte de este precio lo captura, ¿sí? Ahora, la parte negativa, no es todo color de rosa tampoco, es que, ¿qué pasa con ese productor que en febrero o marzo compró el ternero de 7.000, 7.200 pesos? Claro. Que hoy se encuentra que compró caro y los precios de venta bajaron. Estamos en un país donde no estamos acostumbrados a que los precios bajen. Pues digo, bueno, el escenario malo es que no suban. Bueno, van bajados los precios. Entonces te encontrás ejemplos de engorda corral a partir de ahora, de junio, que cierran con números rojos. Compré ternero en torno a 7.000 pesos, estoy vendiendo novillito a valores mucho más bajos de lo que tenía en aquel momento. ¿Sí? Claro. Estoy hablando de en su momento te dejaban 5.000, 5.100 pesos y hoy quizás que estás vendiendo en 4.600 pesos. Sí. Entonces, ahí sí tenés un problema que podía llegar a pasar de haber entrado muy, muy caro en febrero o marzo y salir ahora con un número que se viene ajustando hacia la baja semana a semana.
0: Claro. Diego, un placer como siempre, que tengas un lindo domingo. Y ya sos medio periodista, así que te felicito en el Día del Periodista.
3: Bueno, igualmente a todos, no me da la cara para decirle colegas.
0: Claro.
3: A los periodistas en serio, los de verdad, los que escuchamos y los que elegimos todos los domingos, les mando un abrazo grande.
0: Abrazo grande y que tengan lindo fin de semana.
3: Felicidades.
0: Chau, chau.
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2: Que un amor recaba. Estamos en contacto con Gastón Ricardo, que es el CEO de Indecar. Usted lo conoce, le hemos hecho varias notas, hemos estado almorzando en la rural y ahora nos vamos de viaje. Y como yo le digo, van a hacer el hot sale de los fierros. Y por la preparación, parece el Martín Fierro, Gastón.
3: Buen día, Carlos, ¿cómo estás? ¿Todo bien?
2: Muy bien. 10 y 11 de junio allí en Carmen de Areco, ¿no?
3: 10 y 11 de junio, si hacemos la Agrotel Test Drive, como la llamamos nosotros acá en Carmen de Areco, en el campo del Pitifán. Sí, organizando todo para que se haga lo mejor posible.
2: Bueno, contanos cómo va a ser el... ¿Va a haber recorridas? ¿Cómo va a ser la temática?
3: La idea es volver un poco a la esencia de lo que fueron la Feria Agro, claro. La Expo Chac, ¿me recordás? Al principio, sí. Que era mucho dinámica, donde el productor y el contratista podía ir y ver la máquina trabajando. Bueno, eso hoy se perdió un poco ya. Hoy es más estático, y bueno, queremos volver a los orígenes. Y pensando en eso, hicimos esta expo, donde más allá de la máquina de Chivía, tenemos un lote con rastrojo de maíz, otro con rastrojo de soja, para que puedan probar la máquina y los tractores y toda la tecnología que tenemos, que el usuario se pueda subir y probarlo realmente para ver cómo funciona y que se pueda sacar todas las dudas en el campo.
2: Claro.
3: Es un poco la idea.
2: Va a ser un epicentro de negocio, me parece también, ¿no?
3: Sí, la idea la pensamos en un test drive, digamos, donde después se ponen las máquinas, los tractores, se sumaron otras empresas también, donde van a poder ver riego, selección selectiva de Grimagic, de fumigación, va a haber el grillo con sus tolvas autodescargables, va a haber varias empresas que van a poder estar ahí y usar todo ese elemento que fabrican las distintas empresas, y obviamente vamos a tener 5 bancos con líneas específicas para esta expo de financiación, para tratar de poder cerrar los mejores negocios posibles, que nos sirva sobre todo al productor y al contratista. Sí. Así que hoy contamos con el Banco Nación, Banco Provincia de Buenos Aires, Santander Río, Galicia, Macro y el Banco Francés.
2: Mira vos.
3: La plataforma minera.
2: Claro. Va a ser una gran exposición dinámica.
3: Es una exposición dinámica, pero aparte, bueno, es una mini expo, digamos, porque va a haber stand, va a haber patio de comida, va a haber algunas sorpresas, o sea que preparamos el campo, hemos trabajado mucho estos últimos 2 meses y medio, estamos sábado y domingo a pleno, para mostrar algo distinto, y bueno, a lo mejor quien te dice llegó para quedarse.
2: Claro.
3: Y poder repetirlo el año que viene.
2: Me encantó el tema, vení y probá el equipo que querés comprar.
3: Exacto.
2: Esa es un poco la idea, ¿no?
3: Es la idea, porque viste, o sea, nosotros, bueno, ya gracias a Dios fuimos creciendo, nos fueron conociendo, pero bueno, hay mucha gente todavía que dice, bueno, ¿y cómo funciona esta idil? ¿Y por qué me decís que plantea de esta forma? Bueno, venís, subiste a la máquina, sembrás, como estás acostumbrado en tu campo, y podés vivirlo y abrir el surco y fíjate. Manejala, yo creo que es un poco lo que está faltando, que antes se hacía y ahora se perdió un poco, y sobre todo, digamos, que el productor o el contratista se pueda subir al tractor y pueda hacerlo.
2: Claro. Contanos un poco la ingeniería financiera que están poniendo en el acto.
3: Bueno, tenemos, como te decía, estos bancos que vienen con líneas específicas para esta expo. Estuvimos trabajando mucho con ellos, hemos puesto parte de nosotros y las empresas que vienen también en subsidiar la tasa de los bancos para que sea una tasa atractiva para el contratista. Entonces, no sé, te doy un ejemplo de lo que me acuerdo ahora. Hay tasas en pesos, el Banco Nacional 18%, 5 años, perdón. Tasas en dólares de todos los bancos al 0%. Banco Provincia está al 22%. el BBA al 21.5. Ahí hay posibilidades de poder concretar negocio. Tenemos el plan canje con soja, que sí, lo hacemos nosotros directamente de fábrica. Tratamos de pensar, como soy productor también, y decir, bueno, ya terminamos de cosechar, qué es lo que tenemos, y a ver cómo calzamos con lo que tenemos, cómo nos puede servir al productor, al contratista, para poder hacer un buen negocio. Primero probar el fierro realmente que le guste, y después poder hacer un negocio que le sirva financieramente también, ¿no?
2: Esto va a ser 2 días, 10 y 11. El 11 de junio va a haber el mercado del usado. Contanos eso.

0: ya están todas las máquinas puestas ahí en el campo. Tenemos más de 30 sembradoras usadas de todas las marcas, tractores, acoplados, discos. Hay en total como 50 o 60 alimentos que se van a rematar ahí en el lugar. Van a tener un precio base y después, bueno, la idea es poder venderlo y ver cómo sale según los precios. En algunos casos financiaremos nosotros la venta de esa maquinaria y la idea es poder mover todo ese fierro usado que vinimos acumulando hace 2 años.
1: Claro. ¿Y cómo va a ser la estructura? ¿Vamos a llegar? ¿Va a haber estaciones? ¿Va a haber estaciones de maquinaria? ¿Va a haber stands? ¿Cómo es?
0: Va a haber... van a llegar, va a haber un sector de acreditaciones, por eso le pido a la gente
1: que se acredite.
0: Sí, sí, ya chequé que estés acreditado. el tema de acreditación más que nada por un tema del seguro
1: claro.
0: que hemos sacado para la gente. Entonces, bueno, va a haber un sector de acreditaciones, un sector de estacionamiento, y después va a haber, digamos, todo un camino, una recorrida donde van a ir viendo distintos stands de distintas empresas, y después va a haber un sector de dinámica donde eso es campo a campo con estos lotes de rastrojo, donde van a poder ir y probar la máquina. Ya que se prueba en un horario específico, las máquinas van a estar a disposición de 9 de la mañana a 5 de la tarde con la gente para llegar a 3 de la tarde si yo quiero probar esto. Ok, en el sector de dinámica anda que pero vamos a probar. O sea, eso va a ser... No hay un horario específico. Porque hay gente que viene, gracias a Dios, han anotado más de 500 personas y tenemos gente hasta el Chaco, así que...
1: ¡Qué bárbaro!
0: No puedo poner un horario específico porque es como que si llega 10 minutos tarde lo perdí, así que está organizado de esa forma.
1: Les cuento al público que estamos hablando con Gastón Ricardo, que es el CEO de la empresa Indecor, que siempre tiene algo más. ¿Qué algo más va a haber en esta? No me vas a contar, es sorpresa.
0: Vení el miércoles, te voy a esperar un buen desayuno. y mientras estamos desayunando te voy a contar la novedad que se viene.
1: Gastón, un placer. Vamos a estar ahí tempranito para disfrutar esta hot sale de los fierros que se va a realizar entre el 10 y el 11 de junio allí en Carmen de Areco. Te mando un abrazo enorme y gracias por la invitación.
0: No, gracias a vos por difundir esto. Gracias por siempre estar y darme la oportunidad de contar lo que hacemos acá en el grupo de GR. Así que nada, lo esperamos. Bienvenido y obviamente a tu público. Todo aquel que quiera presenciar, sin ningún compromiso, quiera venir a ver lo que estamos haciendo, más que invitado, tienen que entrar al Instagram de Indecar o de BAF o de Bull, inscribirse, y con eso ya está, no se cobra entrada, así que creo que va a ser 2 días de campo que vale la pena vivirlo, más allá que compren o no, para que vean la última tecnología que, sobre todo aplicada en el campo, que la pueden usar. Así que muchas gracias.
1: Te mando un abrazo grande y gracias,
0: Gracias a vos, Carlos. Saludos.
1: Hasta luego. Era Gastón Ricardo, CEO de la empresa Indecar.
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8:31 minutos en la ciudad de Buenos Aires, cielo cubierto, temperatura 14 grados 8 décimas. El funeral del Indio Solari es una marea de gente, miles de personas comenzaron a llegar desde el sábado al mediodía. El gobierno bonaerense desplegó un operativo impresionante para prevenir y contener a la multitud. Un cronista de Radio Mitre está en el lugar.

0: Por el velorio del Indio Solari en el Parque Domínico ya hay un fuerte operativo de seguridad en toda la zona. Los fanáticos realizaron una vigilia desde ayer y se espera una gran convocatoria de personas para despedir al cantante. Ante ello, ya están preparados efectivos de la policía, bomberos, defensa civil, 17 ambulancias, un hospital móvil, puestos médicos y de hidratación. Además, estarán preparados hospitales cercanos ante cualquier emergencia. Los fanáticos empiezan a llegar para el inicio del velorio, que empezará a las 11 de la mañana. Desde Parque Domínico, Mauro Rosales, Mitre informa primero.
1: Scaloni no descarta más cambios, además de la baja de Valerdi por lesión. El DT de la selección habló tras el triunfo sobre Honduras y sostuvo la postura de quedarse solo con los futbolistas que estén en condiciones óptimas.
2: No estamos al 100% con muchos jugadores y a lo mejor esa decisión no pasa solo por un jugador o por un central, y vamos a esperar. Tenemos la oportunidad de otro partido más y de sacar conclusiones en lo que el equipo necesite. La desgracia del Flaco hace de que tengamos que replantearnos muchas situaciones que están pasando con los demás compañeros también, y tenemos otro partido el martes y no nos apresuramos, porque si nos apresuramos después a lo mejor puede ser una decisión errada. Lógicamente una idea tenemos, pero no vamos a tomar una decisión hasta seguramente el partido del martes y ver cómo están los demás chicos, que eso es lo fundamental.
1: Cielo cubierto en la ciudad de Buenos Aires, temperatura 14 grados 8 décimas, presión alta 1016 hectopascales, viento sudeste a 8 kilómetros por hora y la humedad 93%.
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0: Vamos a hablar de microgranulados. Estamos en contacto con Ricardo Alonso, que maneja la cuenta empresa de Recuperar SRL. Ricardo, ¿cómo estás? Buen día.
1: Hola, buenos días. ¿Cómo estás? Un gusto, Carlos.
0: Me encanta el nombre de la empresa.
1: Ah, sí. Fue premonición eso en su momento. Esos momentos de inspiración hace 30 años.
0: Mirá vos.
1: Hoy está muy bien puesto el nombre en eso.
0: Sí, sin duda. Bueno, sí. Contanos, es la primera fábrica argentina de fertilizantes microgranulados. ¿Qué diferencia tiene con nosotros fertilizantes?
1: En realidad la tecnología la inventan los franceses y los españoles. Consiste básicamente en mejorar a través de procesos químicos la eficiencia del fósforo. Tú sabes que el fósforo es poco eficiente, igual que el nitrógeno, digamos, tiene mucha volatilidad y lixiviación. Entonces ellos lograron no solamente mejorar la eficiencia de los elementos, sino redujeron las dosis.
0: Claro.
1: 3-1, 4-1, depende de la formulación que estemos hablando, y ultralocalizada, al lado de la semilla, sin fitotoxicidad. Entonces, al no tener fitotoxicidad y al estar mucho más en contacto con la raíz, favorece muchísimo el crecimiento radicular, ¿no?
0: Claro, y se marca dentro de las buenas prácticas agrícolas, entonces.
1: Sí, en realidad está en correlación a los protocolos de la FAO. Tú sabes que la FAO en el 2019 elaboró los protocolos e intervienen obviamente todos los países y los mejores técnicos del mundo para mejorar no solamente la eficiencia y mitigar el cambio climático que está afectando no solamente a los lagos, a los ríos y a su vez en el caso del fósforo del azufre, el magnesio y del otro microelemento, digamos, si bien están en la naturaleza, son limitados.
0: Claro.
1: Entonces hay que hacer un uso eficiente de esos recursos limitados para una población creciente en el mundo, ¿no? Con el tiempo.
0: Claro. ¿Cómo es la aplicación de estos microgranulados?
1: Se aplica en la sembradora convencional, las dosis se regulan. En Argentina las dosis van de 30 a 100 kilos por hectárea, depende de qué cultivo estemos hablando y de qué nivel de productividad tenga el productor.
0: Claro.
1: Generalmente, al principio, como toda tecnología nueva, había resistencia, no se acreditaba que tan poca dosis o menor dosis que la convencional, lo mismo, le tenían miedo de ponerlo a la línea, porque cuando vos pones un convencional a la línea genera fitotoxicidad. Bueno, todo eso se fue al cabo de los últimos 10 o 12 años, se fue eliminando. Hoy es prácticamente un commodity, tanto en Europa, en los países donde lo vienen usando hace muchos años, como Argentina. Argentina, en América Latina, es precursor en esto. Es más, en América Latina y en todas las Américas, nosotros fuimos el primero que salimos al mercado y que empezamos a producir desde el círculo ártico hasta la Antártida. Todavía Brasil están construyendo una planta, la gente de España, pero todavía Brasil no tiene fábrica de micro.
0: Claro. Bueno, le ganamos en una, aunque sea.
1: Ah, ¿no? Sí, bueno, durante muchos años le ganamos a ellos.
0: Sí.
1: En los últimos años nosotros hemos tenido una piedra en la espalda, digamos, está por, llámese, retenciones, etcétera, etcétera. Ahora lo tienen ellos. Hace 3 o 4 años nosotros bajamos mucho a Brasil, se reían de nosotros, ahora nosotros nos reímos de ellos. Ellos están en un proceso muy parecido al que tuvimos nosotros hace algunos años, Y bueno, digamos, hoy la agricultura que se viene, en algunas cosas ellos están más avanzados y en otras nosotros, ¿no?
0: Yo estuve leyendo eso un poquito para informarme. Trabajan también con cultivos con hortalizas, con tomates y esas cosas, ¿no?
1: Sí, nosotros tenemos la línea fruticultural. Es mucho más específica y básicamente el fuerte nuestro son... Nosotros nacimos como fábrica de correctores de suelo hace 25 claro. años. Somos proveedores de los principales formuladores de la Argentina... Y también del exterior, tanto como Paraguay, Uruguay y Chile. Eso nos permitió desarrollar tecnología de granulación y después, posteriormente, al meternos en el tema de los químicos, ya venimos con los biológicos. La empresa desarrolló un sistema de producción biológico muy interesante y... digamos, la última etapa de eso son los micros, que ya tenemos 12 años en el mercado, más los 3 o 4 años del primer producto micro en el ensayo. Hoy tenemos 9 formulaciones diferentes para distintos cultivos y distintos suelos.
0: Claro.
1: Llámese de Argentina, Uruguay o Brasil, hay varias, digamos... No son los mismos suelos que... Y tenés que adaptar la formulación a cada mercado, ¿no?
0: Cuando hablas de suelo, ¿qué hacen? ¿Lo acondicionan al suelo?
1: Los acondicionadores de suelo son sulfato de calcio, que es el más conocido de eso,
0: sí.
1: Que en general en las plantas de mezclado se mezcla con los fosforados para aportar calcio y azufre. El azufre, el elemento a través del sulfato de calcio, el elemento de azufre más eficiente y más económico.
0: Claro.
1: Y después magnesio, hoy hay déficit de magnesio, boro, descompactación, corrección de suelos sódico salino, se corrige con los minerales el pH, ya sea alcalino o ácido. En muchos países los correctores son considerados fertilizantes porque
0: claro.
1: cuando se granulan se mezclan con los tradicionales y se ahorra costo y se aplica más elementos. Vos sabés que los commodities tradicionales tienen uno o dos elementos, llámese azufre o fósforo o nitrógeno solo. Y bueno, esto está dentro del mundo de las especialidades, ¿no?
0: Claro. Ricardo, un placer hablar contigo. La verdad que nos has dado una clase. Esperemos que se contagien, ¿no?, los productores que nos están escuchando y que busquen que las empresas cada vez hacen el trabajo más fácil. Y la combinación de todas estas tecnologías hacen que los resultados sean buenos.
1: Totalmente de acuerdo. Es más, hay una inercia de cambio. Hemos estado muchos años haciendo exactamente lo mismo. Ha evolucionado la agricultura en muchos aspectos y fundamentalmente en aspectos como el suelo, que es el principal capital del productor. Por distintas razones venimos atrasados en eso, ¿no? Pero
0: claro. Pero
1: vamos en buen camino.
0: Una buena análisis de suelo que no lo hace nadie prácticamente, y a partir de ahí uno tiene todas las soluciones, ¿no, Ricardo?
1: Fundamental. Mira, cuando vamos al médico lo primero que te piden son los análisis.
0: Claro.
1: El genoma del suelo tiene un millón de elementos más complicados que el genoma humano. Intervienen bacterias, minerales, hongos, etcétera, etcétera. Y le hacemos un análisis cada tanto. Lo primero es el diagnóstico. ¿Pero por qué el primero es el diagnóstico? Porque hemos estado fertilizando generalmente mal.
0: Sí.
1: O le hemos dado sopa 40 años al suelo. O sea, el mismo elemento 40 años. Llámese un cuerpo humano o el suelo, recibe el impacto, ¿no?
0: Claro, claro. Ricardo, un placer nuevamente te digo y seguramente vamos a seguir estando en contacto.
1: Igualmente, Carlos, un placer hablar con ustedes y en la, con la audiencia de ustedes. Un gustazo.
0: Un abrazo grande. Era Ricardo Alonso, de cuenta en, a cargo de cuenta de empresas de Recuperar SRL.
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0: Y ahora sí, como dice Eugenia, que le gusta más campanitas, ¿no? Bueno, contanos, te he visto arriba de un escenario.
1: Estuvimos.
0: Caminando el escenario como una profesional de aquellas. ¿Ese fue el día de acá?
1: Ese fue el día de acá, exactamente. Eso fue el viernes. Nosotros llegamos a Agroactiva el miércoles a la tarde y teníamos ya coordinadas distintas actividades. Pero lo que más nos gustaba era la posibilidad de ir a ver nuevamente esta feria que es impresionante. Hmm. Estuvimos con Rosana Nardi, que nos vino a recibir a nuestro stand, la felicité, porque lo que vimos es lo que la Argentina necesita, Carlitos, como hablamos siempre, la fuerza del campo, del agro, pero sobre todo de la tecnología. Quedé impresionada con la tecnología que vimos. Una de las cositas que les contaba, el productor que iba a buscar una camioneta, se iba de ahí con la camioneta y la placa patente. Se llegó al punto de desregulaciones, de facilitar. Bueno, ese ejemplo, tuvimos una charla al mediodía del día jueves, con los legisladores, fueron legisladores provinciales, nacionales, la agenda del agro en el Congreso, ¿no? Y trabajamos junto a los productores para mostrar todos los temas referidos al agro que están hoy en el Congreso de la Nación y que van a estar tratando las próximas semanas. Y el día viernes, como bien dijiste, nos fuimos invitados por los chicos de ACA al Congreso ACA Joven. Más de 800 chicos durante 2 días se dedicaron a trabajar todos los temas referidos, sobre todo, a tecnología. Y nuestra charla era para contarles qué era lo que hace la Fundación Barbechando, invitarlos a ser parte de este trabajo con la política, pero también trabajamos mucho de ley de modernización, régimen de incentivo a la mediana inversión y las preguntas que hacían al final, preguntas de contrafondo técnico, queriendo entender cómo ser parte de estas inversiones para poder aprovechar todo lo que fue promulgado en la ley de modernización. Así que impresionante, impresionante.
2: Ese solo hecho que vos lo nombrabas y no lo tenemos que dejar pasar, de conseguir que hagan el trámite de la patente a su nombre, ya le evita al productor perder un día de trabajo, que es tan importante para ellos. Porque imagínate la burocracia que hay por el trámite, la patente y todo. Ya salen de ahí, bueno, y ya soñar que el año que viene, si va todo y si se funciona tan bien y si se agilizó tanto, ya el año que viene ya se lleva la camioneta ya con la patente.
1: Qué buena idea. Eso me parece que se lo vamos a proponer para la próxima Agroactiva, pero es así. Ese era el concepto de lo que vivimos en Agroactiva. Mucha política, muchos legisladores recorriendo stands con maquinarias, subiéndose a esta ola de la innovación, ¿no? Y de dejar de ver solamente, como decimos siempre, al campo como un aportador de retenciones. Hubo presencia del Ejecutivo Nacional, estuvo el secretario Sergio Iraheta, por supuesto, el gobernador de la provincia de Santa Fe, autoridades. Así que fue una mezcla importante de mucha, mucha presencia política, pero también un enorme desarrollo productivo. Y bueno, y el viernes la perlita y el final, que fue un mimo para mí, un mimo al corazón de la invitación de estos chicos, que me muestra, Carlos, como te decía fuera del aire, que tenemos una enorme posibilidad en la Argentina, porque los jóvenes están subidos de verdad a todo lo que tiene para ofrecer el campo. Quieren ser parte de todo este desarrollo. Así que les conté de los proyectos de ley, que son todas las novedades que vamos a tener esta semana que empezamos. El día martes se convoca a la Comisión de Agricultura para empezar a trabajar ya los primeros temas, para terminar de conformar comisiones y empezar a trabajar temas claves como fertilizantes. Logramos que empiece a llegar ese mensaje al Congreso. Y el día miércoles, un proyecto de ley que a nosotros claramente nos atraviesa como Fundación Barbechando, que es gestión de intereses. El Ejecutivo mandó un proyecto de ley para que todas las instituciones y todos los espacios y todas las organizaciones que hacen lobby en el Congreso, que gestionan intereses, porque lobby no es otra cosa que eso, vayan a hacer determinadas presentaciones e informes para poder hacer ese trabajo. Así que fuimos convocados también el día miércoles para dar nuestra opinión en ese proyecto de ley. Y sin duda Biocombustibles se lleva a la agenda toda esta semana y el día miércoles a las 10 de la mañana convocamos en la Fundación Barbechando legisladores y todas las cámaras de biocombustible, tanto bioetanol como biodiesel, para que vengan a exponer ante todos los legisladores la defensa del proyecto de ley del Poder Ejecutivo, las propuestas, quienes tienen propuestas para hacer, los temas que quieran levantar como posibles problemas que tenga el avance del proyecto de ley, pero todos en el mismo espacio y hablando de alguna manera, poniendo por delante que el proyecto tiene que salir. La Argentina se debe, después de tantos años, de verdad, una ley de biocombustible seria, responsable, que le permita ser al consumidor y al productor el que decida qué es lo que quiere usar. Que dejemos de trabajar con cupos, con limitaciones, con mercados digitados, con precios puestos a dedo. Para eso es que desde Fundación Barrechando, por supuesto, apoyamos este proyecto de ley. Y bueno, y después se vienen otros temas, sin duda, que nos van a dar muchísimo trabajo por delante.
0: Así ley
1: que,
0: de patentes.
1: Ley de patentes, que es en realidad la modificación de la ley de semillas, sí, en función del acuerdo que firmó Argentina con Estados Unidos, como lo hemos hablado acá, para la adhesión a OPA 1.21. Y ese tema está siendo hoy liderado por el Poder Ejecutivo. La Secretaría de Agricultura, junto con el INASE, convocan para esta semana también, mirá vos, que comienza ahora, a la mesa de enlace con CREA y APRECID, que eso es lo que se denomina la mesa de la producción. Esas seis instituciones son las que están trabajando junto con ASA para llegar a un acuerdo. Trabajemos para llegar a un acuerdo donde sí estamos de acuerdo. Sobre esa base construyamos las modificaciones del proyecto de ley que tanta falta hace a la Argentina. Así que esa es otra de las novedades de esta semana que estamos empezando.
0: No sé si te conté, la gente de Bayer me invitó a un desayuno donde hubo, que no lo puedo conseguir, un especialista de la Universidad Austral hablando sobre el tema patentes. Impresionante. Impresionante cómo fue, cómo se hace en Estados Unidos, cómo se hizo en otros países. Se podría hacer perfectamente acá, lo dijo. Pero es una cuestión política, ¿no?
1: A ver,
0: la decisión política.
1: Es parte de esas historias que cuando gente que no viene de la política ni del sector gremial, como es mi caso, te pones a tratar de entender qué pasó o qué pasa y te das cuenta que lo que pasa es que no ponemos un espacio común para que todos puedan tener su mirada y todos algo tenemos que ceder. Ese es el verdadero logro en una negociación, Carlos, es cuando vos te vas un poquito molesto de algo que no lograste y yo me voy un poquito molesta de algo que no conseguí. Esa es la buena negociación. Porque si yo me voy feliz porque todo lo que tenía pude conseguirlo y vos te vas enojado, eso va a tender al fracaso. Bueno, la propuesta con este tema de modificación de ley de semillas es enfocarnos en eso. La Argentina necesita, sin duda, tener las últimas tecnologías y tiene que estar equilibrado los derechos de los obtentores con los derechos de la producción.
0: Ya me va a mandar un amigo, Juan Pablo Brichta, el juglar de los biológicos. Ahora te paso el dato de quién es, me dice. Y gracias a los que mandan saludos por el día, el periodista Ignacio Kobaski. ¿Lo conoces?
1: Lo conozco al señor Kobaski, un amigo
0: veterinario,
1: y un referente, sin duda un referente con el que trabajamos muy bien.
0: Gustavo Chirino de Coninagro también manda saludos. Beto Terpolini, Marito von Project, también nos manda saludos. Y mi querido amigo Gata, Feria de las Orquídeas, 13, 14 y 15 de junio van a ser la feria que siempre realizan ellos.
2: Qué lindo. A Juan Carlos Rodríguez, colega y amigo también, feliz día. A Ramoncito y a Claudia, en José Cepaz y a la familia Anacleto en La Plata, que siempre son fieles oyentes.
0: Angie, un placer que hayas... Tuviste que bancarte algunas notas, pero bueno.
1: Me encanta estar acá, te lo digo siempre, Carlitos. Gracias y disfruten la familia este precioso domingo.
0: Y ahora se viene el Día del Padre, dentro de poquito.
1: Uy, no me digas,
0: Carlos. Sí, te vas a tener que llevar un lindo
1: regalo. Un beso, Hernán, un besito.
0: Chao, Euge, buen
3: Chao,
0: domingo.
3: Chao, hasta luego y feliz Día del Periodista para todos.
0: Feliz Día del Periodista para mi querido amigo y compañero Juan Locatelli.
2: Muchísimas gracias, gran domingo para todos.
0: Los quiero mucho y me voy rezando por vos.
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6: 8:01 en la ciudad de Buenos Aires, cielo cubierto, la temperatura 14 grados 8 décimas. Todo listo para la despedida del Indio Solari. El Parque Domínico está rodeado de miles de personas que se acercaron para darle el último adiós.
7: Desde ayer los fanáticos hicieron una vigilia para tener los primeros lugares en la fila y despedir al Indio Solari. Se espera que lleguen desde distintos lugares de nuestro país los aficionados del cantante para darle el último adiós.
8: El Indio Solari fue el motor que me impulsó artísticamente a escribir, a interesarme por la cultura alternativa.
9: Un montón de cosas. Del año 94 lo fui a ver por primera vez, con 15 años escapándome de mi casa. Y ahora tengo a mi hija que escucha lo mismo y me falta la otra más chiquita que no pudo venir. Pero es todo, lo es todo.
7: Desde Parque Domínico, Mauro Rosales, Mitre Informa Primero.
6: Cola Pinto, larga 14. El argentino tuvo un fin de semana complicado en Mónaco y no llegó a la tercera clasificación. Desde las 10 buscará reivindicarse y llegar a la zona de puntos a bordo de su Alpine. Tendrá una difícil tarea en el callejero del Principado partiendo desde el puesto 14. Atención, automovilistas, se registran bancos de niebla y neblina en la autopista Buenos Aires-La Plata. Ocurre especialmente en las zonas de Berazategui y Quilmes, en el contexto de un tránsito mayor al habitual por el funeral del Indio Solari en Avellaneda. Se recomienda extremar las medidas de precaución. Luces bajas siempre encendidas, no usar balizas si no es para detenerse, reducir la velocidad y aumentar la distancia entre vehículos. Por otro lado, cabe recordar que hoy no se cobra peaje en la Buenos Aires-La Plata para agilizar el movimiento de personas que se dirigen a la despedida del Indio. Cielo cubierto en la ciudad de Buenos Aires, temperatura 14 grados 8 décimas, la presión 1016 hectopascales, viento sudeste a 8 kilómetros por hora y la humedad 93%.
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0: día. Hermosa mañana, ¿verdad?
1: Buen día, ¿cómo les va? 9:08 y de hermosa esta mañana no tiene absolutamente nada. La verdad es que es una mañana gris, húmeda, pegajosa, horrible, no está tan frío, 14 grados 4 décimas y va a levantar un poquito. La verdad es que el domingo está espantoso, Gonza, buen día.
2: Uf, está imposible, te diría.
1: Sí, imposible, sí, imposible, inabordable. Sí,
2: porque es... Mirás el cielo, viste, y decís, che, bueno, la única que te queda es como trabajar con tu ánimo, con tu cerebro y decir, che, hoy es un domingo para yoguineta,
1: sí, quedarte en casa, viste. Una pasa y listo.
2: Sí, y también un domingo para ordenar un poco, para preparar, viste, la semana de otra manera. La parte positiva me parece que va por ahí.
1: ¿Cómo has cambiado, querido, eh? Me gusta escuchar esta versión.
2: No, pero para, si esto fuese verano,
1: me gusta esta versión. Ah, es una tragedia, sigue siendo una tragedia. Si esto es
2: sí,
1: No, está bien. Tampoco la gente no cambia tanto.
2: Simplemente por el momento del año.
1: Está bien.
2: Es simplemente porque estamos en junio. Si esto fuese enero, pero sería dolor.
1: Dolor, claro, sería una frustración total, una depresión.
2: Y cuando hace frío,
1: zafa.
2: Hace frío y te bancás.
1: Igual zafa. Me igual gusta no esta versión tanto mejorada de este Gonzalo Maduro que acepta
2: sí
1: que un día de lluvia no es un día feo, aunque yo dije...
2: No es un día feo, tal cual, tenés razón.
1: Es un día distinto, es un día distinto. La vida uno tiene que aceptar la diversidad. Y eso es parte. Che, Gonza, feliz tenés día. Razón.
2: Feliz día para vos también y para un montón de gente que nos escucha. Bueno, nos escuchan muchos periodistas.
1: Claro, feliz colegas día para todos los periodistas. Hoy 7 de junio
2: sí
1: estamos celebrando el Día del Periodista. Así que muchísimas gracias por los regalos que nos fueron llegando. Ahora voy a agradecer a algunos. Y feliz día para todos los que nos estén escuchando. Y para vos, Gonza, querido.
2: Sí, bueno, para vos también. La verdad que es un placer agradecer también, ¿no? Y decir que no todo el mundo tiene la suerte de laburar de lo que le gusta. Tenemos la suerte de trabajar en Radio Mitre, la radio más importante de la región, no solo de la Argentina. Y trabajamos de periodistas acá. Así que laburar de lo que te gusta en un lugar que es tan importante es como que estás hecho, ¿viste? Y hace tanto tiempo aparte.
1: Y un domingo a la mañana, mientras preparamos el mate y mientras vos te haces el café, nosotros como siempre te vamos a informar. Así que arrancamos con el resumen de la semana. Señoras y señores, la semana en números.
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1: Y arrancamos, Gonza, con la semana financiera.
2: Dale, el dólar subió 30 pesos y el Banco Central cumplió su objetivo de compras en el mercado. La divisa al público subió a 1.460 pesos, un máximo en 4 meses. Los mercados retomaron la cautela y la volatilidad con tomas de ganancias para acciones y bonos argentinos.
1: Y además destacamos en la semana en números que el Banco Central compró más de 400 millones de dólares, pero las reservas perforaron los 48 mil millones de dólares.
2: El riesgo país cayó hasta los 486 puntos y quedó al borde de igualar el menor nivel en la era Milei, registrado a fines de enero. ¿Se acuerdan? En 481 sí puntos básicos. Bueno, ya está en 486. Es cierto, no es que estamos en un nivel bajo, pero para como veníamos es un gran avance.
1: El gobierno formalizó el pedido para sumarse al Tratado Transpacífico y acelerar acuerdos de libre comercio con 12 países que representan el 13% del PBI mundial, entre ellos Japón, Reino Unido, Canadá y Australia. Y ahora sí vamos con la tapa de los diarios. El resumen, para ni siquiera que abras la computadora, mira sí lo que te digo. Vamos, Gonza.
2: Dale, lo primero que tenemos para contar es la tapa de mitre.com.ar. El último adiós al indio Solari. Una multitud realizó una vigilia en el partido de Avellaneda, en la municipalidad de Avellaneda, y espera el momento de la despedida. Miles de fanáticos se acercan al polideportivo Gatica. El velatorio del indio Solari arranca a las 11 y la familia pide que se extienda textualmente esto, hasta que haga falta.
1: De esto vamos a seguir hablando, por supuesto. Está en la tapa de todos los diarios, en todos los portales, así que vamos a hacerte una actualización permanente durante el programa de cómo va esto, porque claro que los ojos están puestos en la zona, con todo lo que esto implica, con todo esto que significa, y además con el homenaje que va a ser histórico, según dicen, y multitudinario. Otro de los temas en Clarín es que el gobierno acelera la negociación para nombrar nuevos jueces. La oposición y los aliados de Milei reclaman lugares en la lista de pliegos. Este es uno de los títulos del diario Clarín.
2: Y la tapa del diario La Nación cuenta que Perú define su rumbo en un tenso balotaje. Se espera un tenso recuento voto a voto. El balotaje llega con alta incertidumbre y el antecedente de un escrutinio demorado. Esto dice La Nación.
1: Infobae, que hace varios títulos relacionados con la política, entre ellos que Macri se mostró con Frigerio y con Puyaro, preocupación por la economía, señales del apoyo al gobierno y dudas sobre el 2027. El expresidente realizó otra convocatoria del próximo paso, abrió un signo de preguntas sobre el estancamiento y qué pasará con Javier Milei en el 2027. Estoy entrenando para los 100 metros, dijo cuando le preguntaron por su postulación a la presidencia. Uno de los títulos de Infobae.
2: Y la tapa de TN.com.ar nos cuenta que con goles de Lautaro Martínez y Simeone Jr., Argentina arrancó la preparación para el Mundial con un triunfo 2-0 ante Honduras.
1: Vamos ahora con lo que tenés que saber para la semana. Brevemente, el INDEC dará a conocer la inflación de mayo el próximo jueves 12 de junio. ¿Y qué más, Gonza?
2: Bueno, y este martes 10 de junio se cumple un año de la confirmación de la condena a Cristina Fernández de Kirchner en la causa Vialidad. Miércoles 10 de junio, perdón. Una causa que fue emblemática, razón por la cual la expresidenta está presa en su domicilio.
1: Muy bien, vamos a hacer una pausa cortita, así nos ordenamos. Después tenemos una entrevista política. Después tenemos también, por supuesto, el móvil en vivo desde el lugar donde se está desarrollando, empezando a desarrollar el velatorio del Niño Solari, los fanáticos del Indio, una vigilia de un día en Parque Domínico para despedir a su ídolo. Como decíamos recién, hasta que dé. Imagínate que va a ser largo esto. Vamos a ver hasta dónde dura y hasta cuándo dura. Hasta que haga falta, fue lo que pidió la familia directamente cuando se referían al tiempo en el que empezaba y terminaba. Sabemos a qué hora empieza, no sabemos a qué hora termina.
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0: Pablito, y muy bien Ricardo también.
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0: matecito en mano, café calentito, una buena media luna. Hoy todo se permite, Gonza, ¿eh? Hoy sí. Se permiten harinas, un sanguchito, una tostada con manteca, lo que sea. Hoy sí se permite.
1: Y aparte, hoy no se puede salir a caminar.
0: No, por eso,
1: está
0: por
1: feo
0: eso.
1: Para salir. Lo cual es todo colapso.
0: Hoy todo en casa.
1: Y todo resta.
0: En casa. Sí, escúchame, vuelven las lluvias, se acaba además y se anticipó ya una alerta amarilla por fuertes tormentas. Ya el Servicio Meteorológico emitió la alerta amarilla para el inicio completamente de la semana en condiciones inestables. Área metropolitana espera el mayor impacto entre la tarde del domingo y el lunes. Así que arrancamos fulero de nuevo. Seguimos con día así gris. Parece que estamos en Inglaterra. Semana marcada por lluvias, sí, un descenso de temperaturas. Según los datos del Servicio Meteorológico, las precipitaciones comenzarán el domingo a la tarde, mientras que el resto de la semana mostrará condiciones más estables, aunque temperaturas bajas. Así que estemos preparados. No va a ser un frío de locos, pero va a bajar la temperatura y va a estar feo el comienzo del
1: año. Va a estar feo mucho. Che, déjame mandarle un beso muy grande a una persona que ayer me ayudó muchísimo y le prometí que le iba a mandar un abrazo muy grande. Alejandra Marino es la directora de comunicación del Hospital Británico y en ella a todo el personal de este hospital que me ayudó muchísimo a ayudar a la mamá de un amigo mío de Adrogué, que ayer necesitamos una mano y la verdad es que es lindo cuando te encontrás con gente, viste, que tiene empatía y que no está pendiente si es sábado, domingo, lunes y cuando ve que hay una necesidad.
0: Que trabaja con amor.
1: Su mano. Exactamente. Así que, Alejandra, gracias a vos y a toda la gente del Británico por ayudar a la familia de mi amigo. Así que, y gracias por abrazar, que en este momento es muy importante.
0: Sin duda. Está bueno destacarlo, Gonzache. Y muchos mensajes, señora, que nos están llegando, por favor, por el Día del Periodista. El doctor Luis Caro, un excelente médico y además un fiel oyente nuestro de Radio Mitre en general, pero nuestro de los domingos, que nos manda saludos a los dos. La abuela de Sofi también nos manda saludos a los
1: fiel oyente, como siempre.
0: Fiel oyente también. Bueno, Gonza, y mi mamá, porque si no se va a enojar, que nos manda.
1: Rosita.
0: Sí, exacto.
1: Claro que sí.
0: Gonza, ¿nos metemos en tema?
1: Dale, mira, ayer circuló una foto, y esto me parece interesante para entregar el pase a la invitada, ¿no? Una foto del gobierno de la provincia de Santa Fe, foto oficial, una gran foto, muy bien tomada, ¿no? No está en el crédito, sino lo saludaría al fotógrafo donde se los puede ver. Frente a frente, de muy buen tono, a Mauricio Macri y a Maxi Bugliaro, y en el medio a Gisela Scaglia, dirigente del PRO, que hasta hace muy poquito, hasta que asumió como diputada, era la vicegobernadora de Santa Fe. Macri salió otra vez de gira. Ya estuvo, por ejemplo, en Mendoza, estuvo acá en Vicente López, cerquita, en la provincia de Buenos Aires, en un momento, Sandra, en el cual para mí el gobierno de Milei no deja de tirarse tiros en los pies. Digo, ¿quién capitaliza los errores absurdos de Milei? Las puteadas a los periodistas, ¿quién capitaliza las puteadas a los empresarios? ¿Quién capitaliza que Adorni hace semanas, meses, no presenta algo tan simple como una declaración jurada? Yo siento que hay una alta chance de que esa capitalización la esté haciendo el PRO. Macri tranquilito va por la provincia.
0: La figura de Mauricio, evidentemente, porque de hecho dicen chiste que se está preparando para los 100 metros llanos, ¿no?
1: Sí, el tema es que, bueno, yo no sé si él va a ser candidato o no. Lo que sí te digo es que hay claramente en el electorado esto que Pablo Nopov llama el siperismo, es decir, sí va a bajar el déficit, sí a aquel que las hace las paga, sí a terminar con los gerentes de la pobreza, pero al mismo tiempo no queremos faltas de respeto a la libertad de expresión, no queremos falta de respeto a los empresarios, no queremos agresividad, queremos estabilidad, queremos diálogo, y me parece que ahí el PRO encuentra, así como que te cae del cielo, una muy buena razón para recuperar un espacio que quizás se había perdido.
0: No, y sobre
1: años.
0: Todo hablo también no solamente en términos periodísticos, sino queremos claridad interna, porque tampoco entendemos qué es lo que está pasando con el fuego amigo, ¿no? Interno. Así que vamos a abrir un poco esta charla y estas reflexiones con Laura Alonso, legisladora, que está en línea con nosotros. Gracias, Laura, por atendernos un domingo a la mañana. Buen día.
2: Hola, buen día. Feliz Día del Periodista.
0: Muchísimas gracias.
1: Gracias, Laura.
0: Muchísimas gracias. Bueno, análisis tuyo alrededor de esto que estamos observando.
2: Mira, lo que Mauricio Macri viene haciendo como presidente del PRO es convocar a todos los dirigentes, simpatizantes, miembros y a quienes quieran participar en el proceso electoral que se va a abrir en 2027, a hacerlo en la conformación de equipos, de planes, de propuestas que consoliden el próximo paso del cambio en la Argentina.
1: Claro. Laura, yo recién en la introducción decía esto, y a ver si coincidís. Es como que está todo bien con la macro, pero eso no tiene por qué significar digamos, no institucionalidad, no republicanismo, no seriedad. ¿Es por ahí, digamos, el eje de la discusión?
2: Mira, para Mauricio y lo que venimos conversando, lo que viene es, como te decía, el blindaje del cambio, y es un poco más. Que ese cambio grande y esa corrección macroeconómica que hizo el país le llegue a cada argentino. Entonces hay una etapa de construcción de propuestas que no superen, digo, que evolucionen de este momento. Este es un momento que ha sido muy duro para millones de personas en el país. Mucha gente que todavía no ve resultados, pero se sigue sacrificando y le sigue poniendo el hombro. Y lo que viene es una etapa donde...

0: territorialmente en todas las provincias, un país que mejora para todos y también en su vida cotidiana. Y un país donde el insulto no es la norma, donde se respeta la disidencia y donde las instituciones le dan raíces a ese cambio macroeconómico que tanto nos costó.
1: Claro, un mundo ideal estás planteando, Laura Alonso, ¿no? Y en el medio que se lleven todos bien, porque otra de las cosas que nos preocupa y mucho tiene que ver con la falta de equipo, la falta de tracción, de empuje, todos hacia el mismo lado. No sabemos cuándo y en qué momento llegan los tiros y desde dónde llegan los tiros. Y en el PRO no parece ser tan distinto en algunos casos. Horacio Rodríguez Larreta también apuntó contra Jorge Macri, Patricia Bullrich, que criticó por la falta de obra pública. Digo, ¿cómo se define esto también internamente?
0: Primero, son personas que no están más en el PRO, no pertenecen al PRO, y hay una cantidad de nuevos dirigentes, muchos que ya son intendentes, legisladores, y otros que lo quieren ser, dirigentes jóvenes del PRO que quieren su lugar, que tienen su voz, que tienen ideas. Y sobre todo quería agregarte un punto, el PRO ha sido muy claro, incluso pagando costos respecto de la importancia del cambio macroeconómico y el apoyo al gobierno nacional que le hemos dado en el Congreso. También nos hemos diferenciado cuando ha correspondido y lo haremos cuando corresponda, pero entendemos que este es el rumbo que ya inició la Argentina hacia un capitalismo abierto, competitivo, que le traiga ese cambio a todos los argentinos para no volver atrás. Y entendemos al próximo paso como esa segunda fase del cambio donde el PRO va a tener un rol fundamental.
2: Laura, en algún momento van a tener que tomar una decisión todos, no ustedes, digo todos, porque digo, viste, el tiempo en Argentina corre rápido y cuando pestañaste y ya estás en un momento electoral. El día viernes, y quiero compartir con vos este audio, yo tuve una conversación con María Eugenia Vidal, pública, en mi programa de Infobae, y le hice una pregunta que María Eugenia respondió con mucha sinceridad, sin faltar el respeto a nadie, pero dijo una verdad. Yo quisiera que escuches esto y después quiero que veas lo que respondió el gobierno para que nos planteemos qué chances hay de entablar un vínculo pensando en 2027. Escucha esto.
3: Pero no resigna esas banderas.
2: Te sigo un caso concreto, Marcos Peña. Uno puede discutir mil cosas con Marco. Dos cosas creo que no se le discuten. Primero, su capacidad intelectual. Y segundo, de un tipo honesto.
3: 100%.
2: ¿Crees que Marcos podría haber pasado por una situación como la de Adorni, siendo jefe de gabinete de Mauricio Macri?
3: Nunca. Estoy segura que nunca. Primero, él no lo hubiera hecho. Nunca hubiera estado en esa situación. Pero además Mauricio no hubiera permitido tener un jefe de gabinete que durante más de 2 meses no puede explicar su declaración jurada.
4: Viste que Martín Menem dijo días atrás que si se presenta Macri es funcionar el kirchnerismo. Presentar el PRO con una oferta como la del gobierno que va a ir por la reelección para enfrentar el peronismo, ¿no es ser funcional?
3: Yo creo exactamente lo contrario. Primero, el primero que demostró que eso no es así es Milei.
4: ¿Por qué?
3: En el 2023. Si Milei, digamos, que muchos le decían, usted tiene que ir en una interna con Juntos por el Cambio, porque si usted se presenta es funcional al kirchnerismo. Y ganó la elección. Y el kirchnerismo perdió. Entonces...
1: Bueno, Gonza, entonces, ¿a dónde vamos con esto?
2: Claro, digo, al primero, ¿coincidís con María Eugenia, que es una dirigente, que no es una dirigente menor en el PRO, es una persona importante? ¿Tenés la misma mirada que ella sobre esto que explicó sobre Adorni y sobre lo que dijo Martín Menem?
0: Mira, nosotros siempre tuvimos claras las convicciones y las acciones, y lo que nos preocupamos durante los años del gobierno del presidente Macri fue de que todos los funcionarios cumplieran y conocieran, sobre todo conocieran para cumplir la ley de ética pública. Así que en ese sentido, la tranquilidad nos la da el tiempo de haber hecho lo correcto y de seguir haciéndolo en tanto y en cuanto nosotros seguimos pensando que la integridad pública es una columna fundamental de la consolidación institucional de la Argentina.
2: Ahora, el tema es que Adorni sigue sin presentar la declaración jurada.
0: Y sigue pagando costos.
1: Sí, pero sigue en su lugar.
0: Pero esa no es una decisión que dependa de ninguno de los que estamos en esta conversación.
1: No, está claro. No. La mayoría de las cosas que estamos hablando no depende de ninguno de los que estamos en esta conversación. Pero bueno.
2: Vos sabés, San, y les cuento a las dos, la respuesta que hizo el gobierno a esto que dijo María Eugenia es tremendo, ¿no? La destrozan. Y desde la cuenta de la oficina de respuesta oficial, dicen, no se puede ser policía y ladrón al mismo tiempo. María Eugenia Vidal habla de ética en el PRO, mientras acumulaba portantes truchos, denuncias judiciales.

0: sociales, le pegan, pero son muchos párrafos, y la rematan diciéndole, se pone del lado del kirchnerismo para atacar un gobierno por supuesta corrupción, cuando ella tiene...
1: Primero, primero eso es falso, segundo, debería revisarse esa actitud, porque me recuerda a otros tiempos.
0: Por eso digo, de hecho María Eugenia, entonces, María Eugenia le dice eso, eso es muy parecido al kirchnerismo, eso es igual.
2: Bueno, ¿cuánto de este gobierno, Alonso, te recuerda a otros tiempos? ¿O qué
1: a
2: parte?
1: Mí me parece que decir que no odiamos suficiente a los periodistas no está bueno. No corresponde, yo entiendo las emocionalidades, los avatares en las redes sociales, pero también entiendo que hay roles institucionales que debemos todos cumplir con responsabilidad. Y el uso que hacemos de la palabra es muy importante cuando tenemos un espacio público, un micrófono y una responsabilidad. Así que, por ejemplo, en ese sentido creo que es un punto en el cual discrepamos de manera importante, más allá de los estilos. Uno puede comprender los estilos, pero cuando cumple funciones públicas, bueno, deberían ceder los estilos de las redes sociales en favor de la responsabilidad institucional.
2: Bien. Dios. Laura Alonso, muchísimas gracias por tu tiempo un domingo a la mañana.
1: Chao. Hasta gracias luego. A ustedes.
0: Chao. Chao, Laura.
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0: 9:40, Gonza, nos metemos en el mundo ricotero, sí, en la despedida del Indio Solari, porque desde ayer que se confirmó el lugar, el día y la hora del velorio, que los fanáticos están haciendo larguísimas filas, pero larguísimas filas,
1: sí,
0: con una vigilia y con una larga espera, con un tiempo indeterminado, porque no saben ni hasta qué hora, ni lo que dé, que dure lo que tenga que durar, que dure hasta que haga falta. Así que una vigilia de mucho más de un día, seguramente.
1: Sí, sabes que me interesa mucho leer el comunicado de la familia. Digo, dale, para que los que están escuchando Radio Mitre y que van a ir, que sepan qué es lo que la familia quiere. Digo esto para evitar cualquier tipo de desmán o actitud que no corresponde. Dice, confirmado, la despedida al Indio va a ser mañana, por hoy domingo, ¿no? 7 de junio en el Polideportivo Gatica, sobre Avenida Mitre, al 5000, en el Parque de los Trabajadores, en Villa Domínico, Avellaneda, a partir de las 11. Y hasta que haga falta, para que nadie pierda su oportunidad de decir adiós. Hasta ahí viene perfecto, dice la familia del Indio. Su cuerpo estará allí. Por esa razón, serán jornadas en las que primará el respeto por él, por sus afectos y por todos nosotros. No será el momento de sacar afuera la rabia ni de caer en provocaciones, sino de honrarlo, de escuchar los lazos entre nosotros, redondos, fundamentalistas, marsupiales, cuidándonos como él lo pidió siempre. Caminaremos y seremos pacientes mientras compartimos canciones hasta llegar a su encuentro y expresarle lo que él nos inspiró. Como en la vida, hay buenas y malas noticias. El Indio ya no estará para crear nuevas canciones, pero la belleza que destiló sobre nuestras vidas no dejará de producirnos felicidad. Nuestra responsabilidad es continuar esa obra. Digo, es fundamental, Sandra.
0: Sí, el respeto.
1: Leer esto, respeto, sí, para que hoy sea todo en paz, ¿viste? Para que no haya quilombo.
0: Sí. Bueno, está bien lo que decís. Los primeros fanáticos que llegaron fue ayer a las 11 de la mañana, o sea, 24 horas antes de que comience el velatorio. El velatorio empieza a las 11 de la mañana. Pero mira, vamos a hablar directamente con Mauro Rosales, que está trabajando en el lugar en Villa Domínico, cubriendo esta información, y con Gustavo Bove, periodista de música, para hacer también un resumen, si se quiere, de lo que es su historia musical y qué impacto tiene, como bien describe su familia en ese comunicado, en el corazón de tantos argentinos, y bueno, de tantos argentinos no, de tantas personas por el mundo que se sienten identificadas con su, no solamente con su música, sino con todo lo que significa la misa ricotera, que es esto un poco lo que se plantea también para hoy. Hola, Mauro.
2: Hola, Gonzalo, ¿cómo les va? Buen día para todos. Bueno, estamos sobre la avenida Bartolomé Mitre al 3700. A unas 10 cuadras aproximadamente nos corrimos un poco porque estuvimos primero en la entrada y empezamos a recorrer para ver hasta dónde llegaba la fila. Créanme, recién le consulté a un empleado de la Municipalidad de Avellaneda, 16 cuadras de fila al momento, y todavía no abrieron las puertas a las 11 de la mañana en el Polideportivo Gatica para que los fanáticos puedan despedir al líder popular, a este cantante muy importante, el Indio Solari. Una gran cantidad de personas que se acercaron desde muy temprano. Yo les digo, yo llegué cerca de las 7:30 de la mañana,
0: sí,
2: y ya había por lo menos 5 cuadras de fila. La Policía Federal está custodiando lo que son el perímetro o el anillo externo, tanto las estaciones de trenes, Sarandí, Villa Domínico y Wilde, y aquí en las inmediaciones por lo menos vemos personal de la Policía de la Provincia de Buenos Aires y también de la Municipalidad. Obviamente, la gente que viene aquí con banderas, con pancartas, con música, se ven parlantes y muchos coreando, haciendo pogo y de alguna manera tratando de, bueno, rememorar al Indio Solari. Vamos a ver si podemos hablar con una de acá de las fanáticas.
0: Dale, por
2: ¿cómo
0: favor?
2: Estás? Buen día.
3: Buen día.
2: Bueno, ¿qué significó el Indio para vos?
3: Y el Indio es parte de la historia de mi vida. Desde que era adolescente, la casa de mis viejos, pintando la casa con mi hermano a los 17 años. Y nada, tengo 54, así que es la historia de mi vida, de mis amistades. En los momentos más oscuros me ha acompañado.
2: Cantante que atravesó varias generaciones, ¿no?
3: Vamos con mis hijos, les gusta a mis viejos también, sí.
2: Y la popularidad, ¿no? Porque hoy se ve una gran cantidad de gente y todavía faltan llegar un montón.
3: Como dijo él, a los ojos del Indio todos somos igual.
2: Gracias, muy amable. Bueno, vamos a ver si podemos hablar con otro de los testimonios, a ver con una persona que nos pueda dar, bueno, su parecer de lo que fue el Indio Solari, y voy a ver si podemos hablar. ¿Cómo estás? Buen día. Estamos en vivo para Radio Mitre. Preguntarte, bueno, ¿qué significó el Indio para vos?
3: Todo, el indio. No sé, es una pasión impresionante. Todo, como te decía hoy, patria, amor y familia, todo.
4: ¿De dónde vienen?
3: De Cañuelas. Sí, sí, me cambiaron el turno del trabajo, tenía que ir a trabajar y bueno, conseguí a ver si puedo llegar, por lo menos un rato, a verlo.
4: Artista que atravesó generaciones, porque ustedes dentro de todos son jóvenes, pero hay...
3: Pero viene de familia ya, los tíos, mis tíos tocan la batería, todos son fanáticos. No, es impresionante.
4: ¿Cómo lo describirías al indio con una palabra?
3: No sé. Impresionante, no sé. No sé, inmenso.
4: Se van a quedar, por lo menos...
3: Si podemos pasar un rato y bueno, después hasta donde lleguemos, hasta donde el tiempo. Estar acá, compartir lo mismo con la misma gente que tiene la misma pasión que vos, es algo único. Tenés que vivirlo para sentirlo.
4: ¿Presenciaron varios conciertos ustedes, las misas ricoteras?
3: No, las misas ricoteras sí, pero no he llegado al concierto. Iba a ir al de Olavarría en 2017 y no sé.
4: Gracias, muy amable. Bueno, otro de los testimonios, Sandra, que refleja un poco lo que era el indio, ¿no? Recién lo decía el otro testimonio. Bueno, ha atravesado generaciones este cantante y que por lo menos ha llegado a una popularidad muy grande. Por eso se espera para el día de hoy que llegue gente no solo del conurbano bonaerense, sino también de otras provincias. Como lo marcás bien en tu introducción, hoy no sabemos el horario de finalización, porque es muy probable que se extienda hasta el día de mañana. Lo dijo ayer el propio ministro de Gobierno bonaerense, Carlos Bianco, donde aseguró, vamos a estar hasta donde los fanáticos se acerquen y vamos a tratar de brindar, bueno, toda la disponibilidad con efectivos y demás. 1.500 efectivos son los que están en este mega operativo aquí en Avellaneda para lo que va a ser una jornada seguramente histórica para todos los aficionados.
0: Eso te quería preguntar, el tema de la seguridad, más allá de la pasión y de todos estos testimonios que realmente se repiten, ¿no? Porque esto es tocarle el corazón a la gente cuando escuchás que esas letras perduran más allá del músico, como decimos siempre con Gonza, ¿no, Gonza? Digo, cuando la música se mete en tu vida y cala hondo en tu familia y es parte de tu vida y de tu familia. Esto sí, es el Indio Solari, ¿no? Como tantos músicos argentinos que nos llenan de orgullo. Es cuando la música va mucho más allá del hit, va mucho más allá de que la pegó o no la pegó. Es parte de tu vida, suena unos acordes y vos ya sabés qué sentís, no qué escuchás. Cuando la música te trae primero un sentimiento y una emoción que el acorde que sigue, esto es el Indio Solari. Y esto es el reflejo del talento, de perpetrarse, de permanecer, de ser parte de la historia de los argentinos. Entonces esos testimonios se repiten una y mil veces. Mauro, me gustaría escucharte algo relacionado también con el operativo de seguridad. ¿Qué preocupa? Y por eso la familia también mostró ese comunicado que le hago recién, ¿no?
4: Exactamente, mira, yo te cuento, ahora por lo menos está bastante todo ordenado, quizás en la parte de la esquina de Darwin y Bartolomé Mitre, donde está la mayor convocatoria de gente, que es donde arranca todo, donde sería el inicio de la fila, la gente va a salir por el otro lado del polideportivo. Por lo que pude ver acá, por lo menos hay por lo menos un monitoreo constante de las autoridades municipales. Un poquito más alejado están los efectivos de la policía de la provincia de Buenos Aires con varios patrulleros y, como decía más tarde, Policía Federal está custodiando el ingreso en un anillo externo para que, bueno, todos puedan acercarse aquí. La gran mayoría se acerca a pie, por lo que estoy viendo, pero ustedes tengan en cuenta que vienen gente por la autopista Buenos Aires-La Plata, por el tren, colectivos, autos particulares. Claro, hoy se espera, por lo menos, pues yo recién consultaba, muchos no se animan a decir, pero un número de cerca de 500.000 personas o más,
0: sí.
4: Por lo cual es muy difícil dar una cifra concreta. Lo que veo acá, y te agrego, Sandra, hay distintos gazebos de sanitarios para que la gente, si se tiene algún tipo de complicación, se pueda acercar y atender. Recordamos que hay 17 ambulancias disponibles, hay un hospital móvil, están los bomberos, defensa civil, y los hospitales cercanos están preparados para atender cualquier contingencia. Hospital Fiorito, Avellaneda, Presidente Perón, Eduardo Wilde y la unidad de primeros auxilios número 2 de Avellaneda. Por lo menos es todo lo que se puso a disposición por parte del gobierno de la provincia de Buenos Aires. y mientras tanto lo que veo también, hay como si fuera una caminata constante de varios efectivos y bomberos para chequear, por lo menos en las primeras filas, en las primeras cuadras de la fila, que se lleve todo en orden. Después, yo estoy más o menos a unas 10 cuadras de acá del inicio, va todo con orden, se siguen vendiendo los puesteros, ¿no? Los clásicos, los patty, choripanes, también están las remeras para que de alguna manera los fanáticos se acerquen con un último recuerdo para despedir al indio.
0: Mauro Rosales, gracias, muchísimas gracias por este, por esta descripción impecable que hiciste.
4: Hasta luego.
0: Bueno, entonces, Gonza, desconocidos que se unen por la misma pasión y también que se reúnen por el mismo dolor, ¿no? Mientras comparten algunos recuerdos, mientras cantan esas canciones del indio que van marcando la historia de cada uno de ellos en una larguísima vigilia, Gonza, que promete ser muy, muy, muy extensa.
1: Sí, y va a ser un placer, me parece, escuchar al próximo entrevistado. Gustavo Bove es escritor, es periodista, es un tipo que aparte, San, vivió y vive la música en carne propia, conoce a los músicos, digamos, no sé, dejémosle, si querés, te paso la pelota para que lo presentes, porque me parece que nada mejor que viste, recuperar la historia de estos grosos de la cultura argentina con las personas que lo conocieron, viste, que saben que toda esa poesía, esa lírica, ese nivel intelectual, pues, viste, con todo respeto por la música actual, pero ese panteón, ¿no? Esa escaloneta de la música que lleva a Lito Nevia, al Flaco Spinetta, a Manal, a Charly García, a Fito Páez, a Andrés Calamaro, a Gustavo Cerati, a los Abuelos de la Nada, a León Gieco, a Pedro Aznar, lo tiene al Indio Solari como una bandera más, ¿no? De un tipo intelectualmente brillante, una capacidad de escribir con una... es fino, ¿viste? Dale la voz.
0: Gustavo Bove, ¿qué tal? Gracias por tu tiempo un domingo a la mañana.
5: Hola, Sandra, Gonzalo. Bueno, Gonzalo, gracias por tus palabras. Y antes que nada, también feliz día del periodista.
0: Muchas
5: para
0: gracias,
5: todos.
1: Muchas gracias.
5: Bueno, nada, una pérdida realmente increíble para lo que es la música popular argentina. El Indio Solari representaba muchísimo más que un músico de rock. Era una especie de sentimiento. Recién escuchaba, mientras esperaba en línea, palabras de la gente diciendo: forma parte de mi vida, me acompañó en todo momento, en los momentos difíciles. Y yo creo que el mejor regalo que puede tener un músico popular es eso, ¿no? Mm. Es estar en los momentos de la gente, acompañarlos con su música. Así que, bueno... bienvenida sea esta despedida multitudinaria que va a tener hoy en Villa Domínico.
0: Sí. Si lo tuvieses que escribir, ¿qué dirías, Gustavo?
5: Un gran poeta, un tipo que, como decía, excedió a la imagen del rockero, un outsider, un tipo que no era la típica estrella del rock, con su imagen y su vestimenta y su glamour. El Indio Solari estaba arriba del escenario, pero tranquilamente podía estar abajo. Una persona que era igual arriba del escenario y abajo del escenario, un intelectual, que eso es una rara avis muy particular en la música, porque por lo general lo intelectual no coincide con lo popular. Está instalada la idea de que a la gente le vendés porquería, la gente consume porquería y no hay otro lugar para eso. Sin embargo, el Indio Solari fue un gran poeta que escribió grandes letras, siempre apostó a la música, más allá de su imagen y todo, siempre lo que habló por él fue la música. Sí. Y bueno, si ya era mito antes de fallecer, ahora, después de muerto, se va a convertir, va a subir al escalafón de santo.
1: Gustavo, yo, y cortito si podés, porque lógicamente tenemos el programa ya a punto de terminar, pero me gustaría que vuelvas a esos principios de los 80, fines de los 70, para que le cuentes a la gente más joven cómo se gestó esto, ¿no? Que tiene un poco de música, un poco de arte gráfica, bares de bohemia, discusiones políticas, historias, mucha mística. Ya no es, che, chingui, chingui, chingui, chingui, cuatro acordes y listo, y que sea un éxito.
5: Bueno, en realidad no solo en los 80, sino el Indio Solari viene desde los 70. El Indio Solari era un bohemio que andaba por La Plata con su cuadernito, su birome, muy lector, y sentándose en los bares de La Plata a escribir letras. Yo tuve la suerte de escribir el libro de Federico Moura, salió el año pasado, Perfecto Hermoso, Veloz Luminoso, que es la biografía, la vida de Federico Moura. Y en el libro ya cuento la relación que tenía Federico con el Indio. El Indio solía escribir letras para la primer banda que tenía Federico Moura cuando tenía 16 años, que se llamaba Dulce Membrillo. O sea, la historia del Indio se remonta a esa época, y después obviamente en los 80 con los Happenings, Los Redondos no era una banda de rock tradicional que subía, tocaba canciones, era como un colectivo performático donde había gente repartiendo bocaditos de ricota, donde había bailarinas, había performers, estaba genial siempre haciendo alguna performance con un yo-yo o con lo que sea, era algo mucho más artístico. Y después, bueno, la vida, el destino, ¿no? A veces cosas inexplicables fueron llevándolo a este ícono popular que terminó siendo, claro. Que fue, bueno, que fue a partir de finales de los 80, pues no recordemos que los Redonditos tienen tres primeros discos que son excelentes, el Gulp, Octubre y Un Bayón para el Ojo Idiota, y no era una banda precisamente popular. Digo, en los 80 era una banda de segunda línea, por abajo de Miguel Mateo Sass, Virus y Soda Stereo, por ejemplo, al igual que Sumo también, ¿no? Y bueno, y a partir también de la muerte de Luca Prodan, con toda la estética de Luca, el cantante pelado que le cantaba a la gente pobre o a la gente desvalida, bueno, supieron agarrar como una mística que los hizo realmente un fenómeno que es inexplicable. O sea, si alguien viene de afuera y hay que explicarle el fenómeno de los Redonditos de ricota, es muy difícil.
0: Gustavo, muchísimas gracias, un placer escucharte como siempre. Nos estamos quedando sin programa, pero bueno, era un mini homenaje que necesitamos en boca de alguien que sepa de verdad, y ese sos vos, así que muchas gracias.
5: Gracias, Sandra. Bueno, les mando un abrazo grande y bueno, que tengan buena semana.
0: Gracias,
6: Gracias, Gustavo.
0: Bueno, Gonza, nos estamos despidiendo. Quiero agradecer así en general los regalos, puntualmente a la gente de las orquídeas o gata orquis, que siempre nos están mandando a las mujeres, sobre todo, unas flores hermosísimas. Saben que soy amante de las orquídeas, así que gracias que nos hicieron llegar el regalo por el Día del Periodista. 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Nos despedimos, Gonza, informar, difundir ideales, vigilar a los funcionarios. Este fue el origen de la Gaceta y por eso el Día del Periodista se sigue homenajeando con los mismos ideales, con la idea de informar, con la idea de difundir ideales, con la idea de vigilar siempre a quienes nos gobiernan, ¿por qué no? Y contar todo lo que tenemos que contar. Así fue la idea inicial de Mariano Moreno y fue en 1810 cuando ya se pensaba con esta idea qué era el periodismo. En este mismo camino seguimos, Gonza, con muchísimo orgullo, ¿no?
1: Sí, claro que sí. Un abrazo muy grande para toda la gente que hace que nuestro trabajo sea más fácil, ¿eh? También a los operadores, a los camarógrafos, a los técnicos, maquilladoras, utileros, que es el background del periodismo.
0: Gran Aníbal, que está acá hoy.
1: Aníbal, como siempre.
0: Bueno, nos despedimos. Gracias por estar ahí del otro lado. Hasta el domingo que viene, como te dimos siempre, contigo siempre. No sé qué tenés que hacer en la vida, pero lo que tengas que hacer, hacelo ya. Si estás de este lado, es para vivir y disfrutar. Chau, Gonza.
1: Chau.
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0: 10:02. En la ciudad de Buenos Aires el cielo está cubierto, la temperatura 15 grados. La despedida del Indio Solari. El último adiós comenzará en una hora con la apertura de la Capilla Ardiente instalada en el microestadio Gatica del Parque Domínico en Avellaneda. Desde allí nos informa uno de nuestros cronistas.
1: En la despedida del Indio Solari ya hay más de 16 cuadras de fila, así lo aseguran empleados del municipio de Avellaneda que supervisan la fila que arranca en Darwin y Avenida Bartolomé Mitre y se extiende hacia el lado del centro. Los fanáticos siguen llegando en grupos con remeras, banderas, cánticos, en medio de un fuerte operativo de seguridad con efectivos de la provincia en los alrededores, mientras que en el anillo externo, las fuerzas federales como Policía Federal custodia la llegada a las estaciones de trenes Sarandí, Villa Domínico y Wilde de varios aficionados. Ya hay una gran cantidad de efectivos en cada una de las estaciones. Desde Parque Domínico, Mauro Rosales, Mitre informa primero.
0: Mirtha Legrand también lamentó la partida del Indio Solari. En su visita al Teatro Ópera, la diva fue consultada por la muerte del artista. Lamentó que nunca pudo llevarlo a su mesa y agregó: me afectó muchísimo, lo admiraba mucho. Comenzaron las elecciones en Perú. Hoy se dirime la presidencia en la segunda vuelta en un clima enrarecido por la violencia política y las amenazas. Los contendientes son la derechista Keiko Fujimori y el izquierdista Roberto Sánchez. En este contexto, las encuestas estiman que quien gane lo hará por un voto de rechazo al rival, más que de apoyo a una de las dos figuras. Tenis, Roland Garros, se juega la final masculina. El italiano Flavio Cobolli enfrenta al alemán Alexander Zverev en dobles. Recordemos, ganó la dupla de Horacio Ceballos y el español Marcel Granollers. En el cuadro femenino, en tanto, se consagró la rusa Mirra Andreyeva. Cielo cubierto en la ciudad de Buenos Aires, temperatura 15 grados, la presión 1016,8 hectopascales, viento sudeste a 6 kilómetros por hora y la humedad 90%.
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0: Bueno, acabamos de destruir la canción de Diego Torres, como acostumbramos todos los domingos. Algún día espero que nos perdone Diego Torres con lo que hacemos, pero la verdad que nos llena de energía para arrancar este programa que hacemos todos los domingos. Primero le quiero decir a todos los periodistas que merecen ese nombre, esa designación, ese oficio de periodistas, que tengan muchas felicidades en su día. No son todos, ¿eh?
1: Después, el 95%.
0: El 95%, diría el presidente. Bueno, estamos arrancando este programa, llega hasta la una. Hoy tenemos una visita, un regalo del Día del Periodista extraordinario, porque viene tal vez uno de los grupos más populares, de mayor concurrencia masiva de la música popular argentina, que son Los Nocheros. 40 años y van a estar aquí en este programa de Radio Mitre. Señora Esteves Mirson, Andreita, ¿cómo le va?
2: Hola, Alfredo, feliz día. Bueno, feliz día para todos los periodistas del equipo y todos los de la radio.
0: Para su familia también.
2: Ay, sí, para mis Marinelis.
0: Los Marinelli periodistas también son. Sí,
2: muy bien, muy bien, muchas gracias. 15 grados la temperatura actual en la ciudad de Buenos Aires, 90 la humedad, la presión es apenas alta, 1016 hectopascales, el cielo está cubierto, todavía hay como un dejo de neblina aquí en la ciudad, y se espera para este domingo un día bastante inestable, con alguna posibilidad de lluvias. Veremos qué es lo que pasa. Lo que mata es la humedad, me parece, ¿no? Una frase nunca dicha.
0: Sí.
2: Mañana lunes se anuncian lluvias por momentos fuertes, dice el Servicio Meteorológico Nacional, con una mínima de 12 grados, una máxima de 15. No sé si peligra el fulbito de Juan o qué irá a pasar. El martes, mínima de 11 grados, con máxima de 15, aparentemente veríamos el sol, chicos, así que a celebrar. Y el miércoles, la mínima un poquito más baja, estimada en 10 grados, la máxima llegará a los 15.
0: Bueno, maravilloso, Andrea. ¿Y usted qué tema va a tratar dentro de un ratito nada más?
2: Vamos a hablar de Alejandro Lerner, que mañana celebra el cumpleaños con un anuncio muy especial.
0: Qué bueno, qué bueno. Alejandro, uno de los grandes artistas que tiene este país, ¿eh? Sin lugar a dudas. Bueno, después me cuenta todos los
2: ¿cómo
0: detalles.
2: ¿Cómo no? Sí, sí, sí.
0: Juan Bindi, se viene el Mundial. Buen día, ¿cómo le va?
3: Hola, Alfredo. Abrazo grande. Feliz día para vos, feliz día para Osvaldo. Y bueno, el placer de pasarlo aquí, ¿no? Porque esta radio tiene locutores de primer nivel, animadores de primer nivel, los mejores humoristas del país, pero me parece que esencialmente es una radio de periodistas, así que pasarlo acá y con vos es un lujo. Bueno, sí, con muchísimas noticias, porque ha jugado anoche la selección argentina, el partido terminó tarde, Argentina lo ganó, pero la verdad que se produjeron dos noticias, una el partido en sí mismo y otra la declaración de Scaloni hablando de qué va a pasar con la lista de convocados, que va a tener cambios inexorablemente porque cayó un soldado, Leo Valerdi, el flaco, como le dijo el propio Scaloni, y dejó entrever el técnico, y estas son sus palabras, sin alarmar a nadie, que no será el único, o que por lo menos puede no ser el único que se va a perder el Mundial. Esto es así, ha pasado siempre, y la verdad era una utopía pensar que no iba a pasar acá. Es lo que tenemos y estaremos atentos a eso, pero vamos a repasar algunas cuestiones y sobre todo vamos a armarle un listado a la gente poniéndole la lupa en los jugadores a los que, sin mencionar, seguramente ayer referí Scaloni. Pero además de esto, ya estamos en la Vuelta 4, en el Gran Premio de Mónaco, en el Principado, en donde está corriendo Colapinto, y la noticia es Verstappen, porque se quedó. Se le quedó el auto en la salida, no pudo salir, así que alguno diría, bueno, se quedó sin batería, no sé, tendrá que llamar a la grúa.
0: Se olvidó de pasar por estación de servicio.
3: Sí, así que Franco Colapinto está en la posición 13, todos han subido un escalón, obviamente también el argentino, así que en ese número que no es tan lindo, está escalón, está, mira vos, está Colapinto ahora corriendo en Mónaco. Ha comenzado también a esta hora la final de Roland Garros, así que bueno, con muchas novedades nos pondremos a tono en este domingo.
0: Muchísimas gracias, Juan. Pablo Novak, muy buen día. Pablo, ¿cómo andás?
4: ¿Con me qué quedé se pensando, este? Si arrancó la carrera ahora, ¿terminará antes de que terminemos el programa?
3: Sí, hoy sí.
1: Bueno.
3: Sí, sí, hoy sí.
1: Vamos a tener novedades.
3: Hoy vamos a tener novedades, sí, señor.
1: Sí, y estoy muy manija, chicos, porque el domingo que viene ya Juan va a estar comentando el Mundial directamente arrancado.
3: Directamente, sí, señor. Arranca, a ver, vamos a sacar la cuenta, son 3 días y 16 horas, o un poco menos, para el comienzo del Mundial con el partido en el Azteca entre México y Sudáfrica.
0: No, y el martes en Islandia, el amistoso, el segundo amistoso de la selección.
3: El martes el amistoso de la selección, sí, señor. Así
1: es, así. Bueno, hoy vamos a hablar de un tema que me encanta porque lo investigué bastante. Volvimos a la tribu. Volvimos a la tribu desde la era Wi-Fi en adelante. Hay un científico que tira una teoría que es increíble. Yo ya la venía pensando. ¿Viste cuando esas teorías te confirman lo que vos ya venías pensando? Hay menos reglas. Hay una comparación con el regreso a la tribu desde las redes sociales en adelante. Somos de nuevo una tribu y vamos a explicar por qué pasa esto. Hay una mirada y hay una... Desde, digamos, cuando ahora, ¿qué se hace? Se escracha a la gente, se cancela a la gente, se deja fuera a la gente. Y lo hacemos todos porque una noticia corre en la aldea global en segundos, claro. En segundos alguien puede ser echado de la tribu. Entonces vamos a desarrollar y comparar lo que está sucediendo socialmente hoy, que es un regreso a las milenarias tribus.
0: Apasionante, eso va a ser dentro de un ratito. Ahora tenemos que saludar al militante de la nostalgia. Feliz día, querido Osvaldo Pepe, ¿cómo te va?
4: Buen domingo, Alfredo, feliz día para vos también. Buen domingo a todos, y bueno, se viene, ¿no? Se viene nomás el Mundial de Fútbol, ¿eh? ¿Y cómo no tocar el tema, eh? Porque otra vez es hora de, bueno, a ver, simbólicamente, salir a la cancha con la celeste y blanca, ¿no? La de las tres estrellas, ¿no? Tengamos en cuenta que desde aquella primera lejana edición de 1930 en Montevideo, los Mundiales se han ido transformando en el más grande show deportivo jamás conocido. Tanto te diría que podríamos decir, con permiso de John Lennon, que la vida es eso que pasa mientras se juegan los mundiales. Así que de eso,
0: qué bueno.
4: De eso va la columna de hoy, Alfredo, ¿eh?
0: Interesantísimo.
4: Una asociación libre entre el fútbol mundialista y nuestras propias vidas.
0: Interesante y apasionante. Y el fútbol, Osvaldo, en un ratito venimos por eso y vamos a aportar aquí con Bindi también algunos detalles. Hemos atravesado mundiales también como periodista, pero
4: me encanta.
0: Una manera de ver el mundial es en familia también, no tenga duda.
2: Claro.

0: Cardoso. Y hablando de familia, esta radio, como bien decía Juan Bindi recién, esta radio es una radio de familia periodística. Fíjese.
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2: Lo importante es el bullicio, el escándalo, la actuación, como si los medios fuesen un escenario de pura ficción todo el tiempo, sin interrupciones. No solamente han hecho una ideología de la juventud, del ascenso inmediato y del ruido a toda costa, sino que convirtieron en un evangelio poco menos que inexorable, la necesidad de provocar el impacto. Los medios de comunicación aplicando trompadas en el bajo vientre todo el tiempo. La miseria, la exclusión, la diferencia sexual, la marginalidad, la sordidez, ya no como escenarios de la existencia humana, sino como apenas excusas para seguir adorando al nuevo Dios, el rating.
3: Fernández, yo seré muy ingenua, pero si a uno lo elige.
4: Por este tema.
3: Pero mire, por ejemplo, si usted...
4: Pero estoy hablando de otro tema, el tema es el fondo, vamos a discutir una cosa que no tiene sentido.
3: ¿Cómo que
4: ¿Sabe
3: no tiene
4: qué
3: sentido?
4: Pasó sucedió anoche, o esta madrugada?
3: A ver.
4: Se votó nada menos que la posibilidad
3: pero
4: de que
3: por supuesto, estamos de acuerdo.
4: Matrimonio, personas del mismo sexo. Ya hay países de Europa que lo tenían,
3: pero
4: Portugal,
3: nadie
4: España,
3: eso.
4: Bélgica,
3: no,
4: Holanda, Islandia, lo tenía Canadá.
3: No me corre el eje de la
4: No, usted me lo está corriendo.
3: No, yo le estoy diciendo que la gente que se levantó
4: ley,
3: y no
4: la
3: votó,
4: ya la tenemos.
3: Éticamente es una
4: eso
3: falta
4: es secundario,
3: gravísima.
4: Secundario.
3: ¿Cómo va a ser
4: otro
3: secundario?
4: Otro día hablábamos de eso. Te hablé. El objetivo
3: nunca
4: es el fondo.
3: Nos vamos a poner de acuerdo.
4: El fondo es la ley. ¿Cómo vamos a discutir de una cosa nimia?
3: ¿Cómo nimia?
4: Nos compramos un coche y discutimos por el cricket. Una cosa de locos.
3: No, ¿qué cricket? Discutimos por la plata con que se paga el auto, por ejemplo.
4: Discutimos por el cricket.
3: ¿Quiere,
4: usted
3: no,
4: quiere discutir
3: no.
4: por el cricket?
3: No, no
4: siempre
3: quiero discutir.
4: Le busca el pelo
3: por
4: al
3: no,
4: huevo. ¿Sabe qué sucedió anoche? La Argentina se puso a la vanguardia
3: pero
4: de
3: si
4: la discusión y reivindicación de los derechos en Sudamérica, o por lo menos en toda América. Solo en América está Canadá y 7 estados de los Estados Unidos. Y nosotros fuimos precursores en esa decisión con la cabeza, con la decisión, con la altura política de gente de todos los partidos políticos porque fueron capaces de levantar su mano para decidirlo. Punto. Nosotros lo
3: discutimos. Por eso es una vergüenza los que se levantaron y se
4: pero
3: fueron porque no fueron capaces de levantar, de tocar el timbre. Buah. Nunca nos vamos a poner de acuerdo.
0: No queremos lo suficiente a los periodistas, ¿no? O mejor dicho, no queremos lo suficiente al periodismo. Porque periodistas, bueno, hay de todo. Como los médicos, los carniceros o los maestros, hay de todo. Hay corruptos, ignorantes, soberbios. Por eso prefiero decir que no queremos lo suficiente al periodismo. Y a los verdaderos periodistas, esos que nos producen orgullo, como 3 de nuestros compañeros de Mitre, que jerarquizaron esta verdadera selección nacional. Ya no están, pero siempre estarán. Hablo de Jorge Lanata, de Magdalena Ruiz Guineazú y de Pepe Eliasev. Hay muchos, ¿no? Muchísimos más que ejercen este oficio maravilloso con rigurosidad, dignidad, talento y ética profesional. Pero creo que no me equivoco demasiado si digo que estos 3 son los mejores, cada uno en su rubro. Digo, Jorge, Magdalena y Pepe enaltecieron este trabajo hasta el último minuto de sus vidas. Siempre los recuerdo, y hoy también, en el Día del Periodista. El periodista debe ser abogado del hombre común y fiscal del poder, de todos los poderes, el político, el económico, debe acomodar a los incómodos e incomodar a los cómodos. Y siempre con la verdad, o con el máximo de verdad posible, en hechos que suelen ser muy complejos. Y Jorge, Magdalena y Pepe lo hicieron en todo momento y en todo lugar. Hay una frase de Winston Churchill que lo explica con precisión. Dijo, puede ser que la crítica no sea agradable, pero es necesaria. Cumple la misma función que el dolor en el cuerpo humano. Avisa cosas poco saludables. Jorge, Magdalena y Pepe demostraron que su pasión y la búsqueda de la verdad se apoyó en el coraje que siempre tuvieron, investigaron y denunciaron con sus crónicas a los corruptos, a los golpistas y también a los inútiles. Los 3 fueron atacados por los presidentes más autoritarios que tuvimos, los quisieron intimidar, meterles miedo. Muchos poderosos gobernantes intentaron desprestigiarlos, pero no pudieron. Thomas Jefferson aseguró que cuando los gobiernos temen a la gente, hay libertad. Ahora, cuando la gente teme a los gobiernos, hay tiranía. Y el gran Furio Colombo dijo que para el poder ninguna noticia es buena si no fue creada por su departamento de prensa. Jorge, Magdalena y Pepe combatieron con ideas y noticias en la mano al chavismo kirchnerista, ese nacional populismo que sembró el país de corrupción y patotas. Los tres fueron perseguidos. Un día nos juntamos con ellos en la casa de Magdalena, con Joaquín Morales Solá y Nelson Castro, casi en la clandestinidad. Redactamos una denuncia que hicimos ante la Comisión Interamericana de Derechos Humanos. Es que el kirchnerismo apeló a todas las formas de persecución. Afiches en las calles para que los chicos los escupieran, juicio popular en las plazas, violencia y aprietes, pedido a los dueños de los medios para que echaran a determinados periodistas, inspecciones sesgadas seriales de la DGI, carpetazos de los servicios de inteligencia y presión sobre las empresas privadas para que no auspiciaran a determinados programas. Hicieron de todo. Le dieron fortunas a los paraperiodistas chupamedias que los apoyaban y mandaron a muchachos pesados a la puerta de radio y a la puerta de los canales. El día que murió Néstor Kirchner, tuvimos que salir con Fernando Bravo de Radio Continental en un patrullero policial como si fuéramos delincuentes, y jamás, jamás tuvimos ni un cheque devuelto por falta de fondos. Tiraron huevos, pintaron el frente del edificio con la consigna que decía Magdalena Gorila, cantaron que suene el bombo, que suene el tamborín, que Fernando Bravo y Alfredo Leuco se tienen que morir. Eran 300 trogloditas encapuchados y con palos. No dejaron salvajada por cometer. Y sin embargo, hoy Cristina está presa, y si avanza la causa de los cuadernos de las coimas, tal vez no recupere la libertad en toda su vida. Casi todos sus cómplices del cártel de los pingüinos millonarios pasaron por la cárcel o todavía siguen entre rejas. Gran parte de esa información la consiguieron los periodistas con sus investigaciones. Y lo mejor de la justicia empujó esas causas. La Nata mostró la pornografía de la Rosadita contando dólares sucios con maquinitas, habanos y whisky. Magdalena se sumergió en el horror del terrorismo de Estado para exhibir en el Nunca Más las desapariciones, torturas y asesinatos de la dictadura. Pepe apostó a la democracia y denunció en primicia mundial el siniestro pacto con Irán. Los tres trabajaron en esta radio y con estos micrófonos. Nunca se dejaron intimidar, todo lo contrario. Sus palabras fueron implacables en la radio, en la tele y en la prensa gráfica. Fueron la vanguardia del mejor periodismo. Hoy es el día de ellos y no de los amanuenses de los gobiernos de turno. El único límite que tiene el periodismo es el Código Penal. La libertad de prensa no es un privilegio de los periodistas, es un derecho de los oyentes, de los televidentes y de los lectores. Siempre me gusta decir que el principal insumo del periodismo no es la noticia, es la libertad. Porque con libertad se puede ejercer un periodismo bueno, malo o regular, pero sin libertad solo es posible la propaganda. Los periodistas de verdad, los profesionales independientes, no defendemos camisetas partidarias ni somos militantes de ningún candidato. Defendemos los datos y las evidencias, aunque podemos equivocarnos porque somos seres humanos tan imperfectos como la democracia. Nosotros defendemos valores: la democracia, la república, la división de poderes, los derechos humanos, la honestidad y la eficiencia. La Nata tuvo una creatividad inédita, fue un animal periodístico, los K le dieron para que tenga. Incluso 6-7 Chorro, como él los llamaba, lo asociaron con el criminal de lesa humanidad Jorge Rafael Videla. Eso es irracionalidad de fanáticos y vividores del dinero público. Pero la Nata vive en el corazón de la gente, nunca quiso ser oveja. Lo digo porque aquella frase de que una nación de ovejas engendra un gobierno de lobos. Magdalena, mucha mujer, fue la más grande y la más querida, la flor más bella. Les paró el carro a ministros que la querían llevar por delante, utilizaba la ironía como arma de destrucción masiva. Nunca lo olvidaremos. Este estudio de radio lleva su nombre, durante más de un cuarto de siglo despertó en todo el sentido de la palabra despertar a los argentinos dormidos. Hasta el final llevaba un grabador en su cartera por si se encontraba con una noticia. Es nuestra Pachamama, una catedral de periodismo. Y Pepe, bueno, me pongo de pie para nombrarlo, fue el mejor periodista político de la historia de la radio. Un lenguaje y una formación cultural que desbordaba. No redactaba sus editoriales, escribía unas pocas palabras en un papel e improvisaba unas columnas profundas y valientes de 25 o 30 minutos. Cuando lo vi, no lo podía creer. Un canto a la inteligencia y a la integridad. Jorge Lanata, Magdalena Ruiz Guineazú y Pepe Leayef nos iluminan el camino. Hoy es su día, el de los periodistas de verdad. Besos al cielo.
5: Cuando dije imbéciles, quise decir imbéciles. No es un error. Este país está como está muchas veces porque nos callamos la boca cuando un pobre imbécil nos patotea. A ver, lo que yo quiero decirles es lo siguiente. Había bóvedas, había bolsos con euros, había estancias, había evasiones millonarias, eran socios. Escuché a mucha gente decir lo contrario durante 12 años. Respondían como fanáticos, como estos de atrás. Nos insultaron, se rieron de nosotros, dijeron que habíamos frivolizado todo. Es más, muchos de ellos ahora están acá y hablan como si recién llegaran al país, como si todo fuera, lo hubieran descubierto recién. Yo dedico este premio a Cristóbal López y a Fabián de Sousa, a Lázaro y a Martín Báez, a Gerardo Ferreira y Osvaldo Acosta, que por ahora pasaron más desapercibidos, son los dueños de Radio del Plata. También a la procuradora Gil Carbó y al fiscal Gonela y a Tortuga Casanelo, que ahora hace como que corre. A Horacio Berbisky, que escribió hoy a la mañana que la corrupción es un pretexto. A Sergio Spolsky y a Diego Birtz, y paro acá porque si no estaríamos hasta las 3 de la mañana. Quiero que Lola y Bárbara, que están acá, mis hijas, crezcan en un país a donde vayan presos todos los que tienen que ir y donde devuelvan lo que se robaron. Gracias.
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0: Hora 10:31 minutos en la ciudad de Buenos Aires. Cielo nublado. La temperatura 15 grados 2 décimas. Último adiós al Indio Solari. La fila comienza a avanzar, nos informa uno de nuestros cronistas.
1: Ante la gran cantidad de gente, se abrió la puerta del Polideportivo Gatica para que los fanáticos despidan al Indio Solari. Ingresan en fila y con un saludo, algunos le tiran remeras y flores frente al féretro para despedir al cantante. El horario estaba estipulado para las 11 de la mañana, pero los organizadores decidieron adelantarlo por cuestiones de seguridad. En tanto, en las afueras del Polideportivo ya hay más de 20 cuadras de fila y los fanáticos siguen llegando desde distintas partes. Desde el Parque Domínico Mauro Rosales, Mitre informa primero.
0: Se profundiza la crisis en la industria. El monitor de desempeño industrial mostró un nuevo retroceso en abril de 2,2 puntos porcentuales con respecto al mismo periodo del año pasado. En el informe que elabora la Unión Industrial se destaca una baja de producción que afecta a casi el 40% de las empresas consultadas. Además, casi el 33% reportó caídas en las ventas al mercado interno y también las exportaciones. Asimismo, un 22% de las firmas redujo su dotación de personal. Fórmula 1, Gran Premio de Mónaco. Colapinto avanzó dos lugares, largó desde el puesto 14 y ahora se ubica en el lugar número 12. Lidera Antonelli, seguido de Hamilton y Leclerc. Verstappen quedó afuera. Cielo nublado en la ciudad de Buenos Aires. Temperatura 15 grados 2 décimas.

0: Presión 1016,8 hectopascales, viento sudeste a 12 kilómetros por hora y la humedad 88%.
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0: de galletitas cookies.
1: Buenos Aires, el desfile de peinados y color. En 1948 se reconoce en Ginebra, Concordia, Entre Ríos, una crecida sin precedentes del río Uruguay. Las cifras de producción de petróleo correspondientes. Washington, Estados Unidos, el exsecretario de Estado John
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0: qué música, qué impresionante, Osvaldo Pepe, cómo la música de los mundiales nos pone inmediatamente el tema, ¿no? ¿Cuántos recuerdos despierta, querido Osvaldo?
1: Sí, así es, Alfredo, así es. Esta era la música oficial del Mundial 78 en plena dictadura, ¿no? Una bellísima melodía del gran Ennio Morricone. Bueno, compositor de los Spaghetti Western, del Cinema Paradiso, no sé, de La Misión, Los Intocables, un montón de éxitos, ¿no? Que es la música del Mundial oficial, ¿no? Claro. Porque después estaba la propaganda esa de la dictadura, de 25 millones de argentinos jugaremos el Mundial, sí, y demás, que es la otra cosa, ¿no?
0: Sí.
1: Me quedo con la melodía de Morricone, por supuesto, ¿no? Y aquel Mundial 78, a ver, Alfredo, como bien sabes, cruzó por primera vez nuestras vidas, digo, la tuya y la mía, ¿eh? En los comienzos de nuestras carreras. Fue el primer Mundial que vivimos como periodistas profesionales. Fíjate que allá por ese 1978, este militante de la nostalgia tenía 25 años, estaba casado, ya tenía una hijita de un año y 8 meses que hoy está a nada de transformarse en señora de las 5 décadas y me ha hecho abuelo de 2 nietas ya adolescentes. Tengo otros 2, pero de una que de una mamá que todavía no había nacido en ese momento.
0: Contemos cortito para la gente por ahí que no nos sigue tanto. En el 78 Osvaldo era una gran figura del periodismo en la revista Goles. No, que era secretario de redacción.
1: Secretario
0: de redacción en la revista Goles Match, creo que ya era en esa época. Y yo era el corresponsal en Córdoba de la revista Goles. Y en Córdoba vino Osvaldo con un equipo de periodistas, fotógrafos. El estudio fotográfico se hizo en la terraza de mi casa, pusimos papel madera para tapar los vidrios del lavadero, y ahí, ¿quién era? Juano Fernández, ¿no?
1: Juano,
0: fotógrafo extraordinario, y bueno, yo ayudaba en la cobertura, y para mí, bueno, Osvaldo y los periodistas que habían venido de Buenos Aires, los conocí ahí lo conocí a Osvaldo Pepe, que era el jefe del equipo de Córdoba, ¿no? Donde fue tan importante.
2: Espectacular.
0: Infernal, bueno, un recuerdo maravilloso tengo de esa época, sí.
1: Sí, claro, es que Alfredo, la vida es un viaje paralelo a los mundiales, ¿no? Y a propósito de eso, me preguntaba aquel tiempo, ¿no? Aquel tiempo que vos no eras que ayudabas, vos eras el corresponsal, digámoslo, no era que ayudabas, hacías las coberturas de vestuario y esas cosas, ¿eh?
0: Claro.
1: Bueno, pero es inevitable el paralelo de los mundiales con nuestras historias, ¿no? No sé, a ver, Juancito Bindi es la nueva generación, no sé si tiene algún recuerdo para contarnos, ¿no? Porque nosotros somos lo de la generación de hace unas cuantas décadas.
3: Claro, claro. Sí, Osvaldo, por supuesto. No, los mundiales son una magia. A mí lo que me gusta siempre observar y mirar es cómo un mundial atraviesa a todo el mundo. Inexorablemente te atraviesa y te lleva incluso a los recuerdos personales, cuando uno era chico, dónde estaba, con quién estaba.
1: Claro. Exacto.
3: Y aquellas personas que algunas que no están o que sí siguen estando. Pero sí, es una magia totalmente especial.
1: Bueno, es que es así, Juan. Lo vivimos igual las distintas generaciones, porque cada 4 años, a ver, la fiesta mundialista viene a ser, como el fútbol hecho tiempo en la vida de la gente y en el desarrollo de las sociedades, ¿no? Porque fíjate, Alfredo, Juan y compañeros de mesa, los oyentes, que en 5 mundiales... 6, si quieren, 20, 24 años, transcurre un cuarto de siglo.
0: Claro.
1: Así que una persona podría pasar en ese tiempo de la infancia a la adolescencia, a la juventud o a la madurez, y todavía más, a la nueva longevidad, ese eufemismo hoy tan de moda que disimula una verdad sin retorno, que uno ha empezado a envejecer a la par de los mundiales, ¿no? Fíjense que una persona que hoy ande 75, 80 años, ha transcurrido al mismo tiempo 17, 18, no sé, 19 mundiales a ojo de buen cubero, y en todos ha ido viviendo acontecimientos, pero personalísimos e importantes, muy importantes en su vida. A ver, ha pasado por las aulas de la primaria, de la secundaria, ha tenido su primer empleo, su primera novia, ha dado su primer beso, se ha enamorado, ha ido probablemente a la facultad, se ha recibido y dado comienzo a su vida profesional, o ha desarrollado una trayectoria laboral, se ha casado, quizás se ha separado, ha sido padre, madre, ha sido abuelo. Todo el cursus honorum de la vida está asociado cada 4 años a los mundiales. Claro, recordemos que en 1930, el año del bautismo de los mundiales, solo nos informábamos por una radio, entonces muy jovencita, y por los diarios. La vida era en blanco y negro, y solo 13 equipos jugaron aquella competencia contra los 48 de esta que se viene. Y pensemos además, por ejemplo, que la queridísima Mirtha Legrand solo tenía 3 años.
2: Claro.
1: Solo tenía 3 años, Mirtha, y la penicilina, que rescataría de la muerte a millones de personas, se había descubierto hacía 2.
0: Qué bárbaro.
1: Fíjense otro dato, en 1930 el dólar cotizaba 2 pesos con 70, moneda nacional. Y el fútbol ya era un imán popular tremendo, una gran pasión popular. Fíjate este dato, Alfredo. La gran final Uruguay-Argentina, bueno, perdimos 4-2, hay que decirlo, estaba prevista para el miércoles 30 de julio. El lunes 28, 2 días antes, la naviera Mihanovic, ¿sí?, debió fletar 3 buques adicionales desde el puerto de Buenos Aires rumbo a Montevideo. 3 buques adicionales. Y el martes 29, a un día, elevaría ese cupo a 5 barcos adicionales a un costo de 12, 28 o 36 pesos y de vuelta, según la clase en la que se viajara. Fíjate vos, ¿no? El fútbol ya era una gran pasión, exactamente. ¡Qué bárbaro! Y el paso del tiempo lo transformaría en un enorme negocio. Es otra cuestión, el más grande del planeta, sin duda. Sobre todo a partir de 1970, el año estelar de aquel Brasil. Alfredo, sale de memoria esa delantera, Charcinho, Gerson, Totau, Pelé y Rivelinho. Eran 5 número 10, una fiesta del fútbol. Ese Brasil 1970, que fue, se jugó en México el Mundial, fue el año en que muchos terminábamos la secundaria y empezábamos a explorar la adolescencia. El primer Mundial transmitido en vivo y en directo para la Argentina, en blanco y negro, pero por una conexión vía satélite, y fue un año después de la llegada del hombre a la Luna, que es lo que hizo posible esa transmisión vía satélite. Claro. Fíjate cómo van pasando la vida de la mano del Mundial, el Mundial de mano de la vida, ¿no? 1970 fue el Mundial del debut de las tarjetas amarillas y rojas, el Mundial del uso por primera vez de una pelota que no era de cuero. No era de cuero, era un producto de una alquimia sintética, como sería de ahí en más, cada vez más liviana, con más agilidad para el juego. Fue el Mundial también del comienzo de los negocios de las grandes marcas deportivas. ¿De la mano de quién? Y de los hermanos Adolf Adi y Rudolf Dassler. Claro. Adi Dassler, no sé si suena.
0: Sí, suena, las tres veces, suena. Las tres tiras. Sí, sí.
1: Y el de la picardía inolvidable de Pelé, que antes de comenzar el partido le pide al árbitro un segundo, se agacha en el círculo central antes de mover la pelota, se ata los botines y muestra a cámara el calzado que usaba.
0: Claro.
1: El primer gran chivo de la historia publicitaria de Pelé en aquel Mundial. Así que vamos a darle forma al cierre ya de esta columna de hoy, porque se viene el Mundial en serio, ¿no? El del recuerdo. Vamos a empezar a cerrar diciendo que el Mundial que llega es el número 23. Un ciclo futbolero que involucra, digamos, 6, 7 generaciones. Millones y millones de personas que la televisión transformaría en miles de millones que evocarán, seguramente en esa pantalla inmensa, inmensa que es la vida, mucho más que una serie de partidos o una copa que se levanta o una o un mundial que se llora. Quizás sin saberlo, esas multitudes verán desfilar en esa pantalla que es la vida, decía, sus propias historias, ¿no? Las de sus familias, sus amigos, sus vecinos, las hazañas, los fracasos, la gloria y el drama de sus grandes ídolos, la celebración o la congoja de las multitudes embanderadas, ¿no? Esa felicidad de sentir en cuerpo y alma una identidad futbolera que ha pasado a ser, y permítame la licencia de lo que voy a decir, sé que exagero, pero es un sentimiento que se hace universal cada 4 años, ha pasado a ser, decía, una metáfora, un guiño de amor al país, sí, de amor al país y a sus gentes, a sus símbolos más queridos, a su familia reunida en torno al televisor, ahí sobre todo. Y nos despedimos con este clima que ya se va creando, tan lindo, tan especial, con una canción que no es nuestra, pero que sin embargo es de todos, porque se ha transformado, por su impacto emocional, en sinónimo del juego, más allá del negocio. Claro, es un negocio el mundial, pero es un negocio tan lindo. Y lo que vamos a escuchar representa un poco el símbolo del que es el fútbol en nuestras vidas, la melodía de Italia 70.
0: Abrazo grande, Osvaldo.
1: Para vos.

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1: Este segmento tan deportivo, tan de los hinchas.
2: Sí, señor.
1: Aparece,
2: sí, señor.
1: Sale del túnel el señor Juan Bindi.
2: Podrían sonar los Palmeras, que no sé si vieron.
1: ¡Qué bárbaro lo que fue! Es una cosa insólita.
2: Increíble,
1: insólita.
2: ¿No? Qué desconocimiento de la persona que tenía que simplemente tocar una tecla, porque evidentemente esa canción, que es esta. Se traspapeló, claro. Era uno de los tracks elegidos para la previa del partido y el medio tiempo, donde suele sonar música. Se le da la posibilidad a los países que participan de los partidos de que, como están sus hinchas en las tribunas, bueno, de alguna manera sugieran algunas canciones. Se ve que alguna canción como esta, que no entró en la previa, alguien la confundió con el himno. Estaría mal rotulada. Y la cara de los jugadores, pero bueno.
1: Juan, que más de 91.000 personas.
2: La verdad,
1: 91.000 personas.
2: Me sorprendió positivamente.
1: Muchísimos centroamericanos, hincha de Argentina, pero centroamericanos.
2: No, pero estamos hablando de un estadio donde jugó ayer el seleccionado nacional, el Caulfield, que es un estadio para más de 102.000 personas sentadas. Es el sexto más grande del mundo, armado principalmente para el fútbol americano, pero con muy buena comodidad, y que ayer estaba, como vos decís, con una capacidad del 90% por lo menos. Impresionante, la verdad, la convocatoria del seleccionado nacional, que, como decíamos en el comienzo del programa, ayer produjo dos noticias. Primero, un partido en donde Scaloni probó con un equipo, después formuló 10 cambios. Argentina terminó ganando por 2-0 y además generando una corriente interesante de algunos jugadores que empezaron a mezclarse. Scaloni hasta incluso se dio el lujo de hacer debutar al arquero Beltrán, a Tomás Freitas y sobre todo a Tomás Aranda, del que se refirió al final. Dijo, Aranda entró comiendo chicle. Yo le dije, sacate el chicle que vas a entrar a jugar. Pero lo contó positivamente para marcar lo relajado que está ese chico.
1: De hecho, apenas tocó la primera pelota, pateó el arco, casi hace un gol.
2: Mira, yo ayer decía, el mayor error que cometieron estos chicos fue nacer 6 meses tarde. Yeah. Yo creo que Aranda y Beltrán, si arrancaban a jugar 6 meses antes, se metían en el Mundial.
1: Yeah.
2: Claro. Como pasó en el Mundial pasado con Enzo Fernández, con Thiago Almada. A veces es cuestión de compaginar y de engancharte con el tiempo. Claro. Estos chicos arrancaron recién este año.
3: Maradona, que podía haber jugado el 78.
2: Ahí 78, está, ahí tenés, ¿verdad?, el ejemplo para el otro lado. Esto pasa siempre, pero está muy bueno que Scaloni ya los haya hecho jugar, porque además se han llevado una foto inolvidable. Pero además de esa noticia en sí misma, que fue el partido, anoche se produjo otra, que fue la conferencia de Scaloni, y acá me quiero detener especialmente. Escuchemos al técnico de la selección argentina que, como él mismo dijo, no quiere alarmar a nadie.
4: Bueno, tampoco quiero alarmar, pero bueno, no estamos al 100% con muchos jugadores y a lo mejor esa decisión no pasa solo por un jugador o por un central, y vamos a esperar. Tenemos la oportunidad de otro partido más y de sacar conclusiones en lo que el equipo necesite. La desgracia del Flaco hace de que tengamos que replantearnos muchas situaciones que están pasando con los demás compañeros también, y tenemos otro partido el martes. Y no nos apresuramos, porque si nos apresuramos después, a lo mejor puede ser una decisión errada, lógicamente. Una idea tenemos, pero no vamos a tomar una decisión hasta seguramente el partido del martes, y ver cómo están los demás chicos, que eso es lo fundamental. Así que esa es más o menos la idea y esperaremos.
2: A ver, el que se lesionó, el Flaco, como lo llama Scaloni, es Leo Valerdi, un central derecho que juega en la posición de número 2.
1: Ese ya está afuera.
2: Ya ha quedado afuera, lamentablemente. Ayer le tuvo que comunicar el propio Scaloni, una charla que fue, bueno, bastante emocional, que se quedaba fuera del Mundial porque, por el desgarro que tiene, por lo menos iba a estar recién disponible, y con suerte para octavos de final es demasiada ventaja. ¿El tema cuál es? Que Scaloni tiene que suplantarlo. Pero además tiene a sus dos número 4, a los dos laterales derecho, Molina y Montiel, tocados.
1: Claro.
2: Sobre todo a Montiel. Entonces lo que el técnico dice acá es, bueno, tengo que ver con quién lo reemplazo, porque si yo lo reemplazo por un central natural, tal vez puedo correr el riesgo de que algo me pase durante el torneo con uno de mis marcadores derechos. Entonces quizás se le pueda abrir la puerta a alguien que pueda cumplir esa doble función.
1: Puede jugar de marcador central o marcador de punta, sí.
2: Porque
1: no hay
2: ayer,
1: muchos.
2: No hay muchos. De hecho, de los calidad, que él tiene en la lista de 55, quiero aclarar esto. Reglamentariamente Scaloni puede llamar a quien él quiera.
1: Sí.
2: Él lo puede hacer con una nota especial y certificando la lesión, él puede llamar al que sea. Obviamente él puso una lista de 55 jugadores, hasta por una cuestión de respeto a esos jugadores.
1: Claro.
2: O sea, es muy probable que él busque allí y no va a ir a llamar a otro que esté dando vueltas de vacaciones, ¿no? Es por una cuestión hasta organizativa. Dentro de esa lista de 55, el único que cumple esa doble función es Kevin McAllister.
1: Ah, mira.
2: El hermano de Alexis, sí. Otro de los hijos del Colo, lo cual sería toda una noticia, llevar dos hermanos al Mundial.
1: ¡Qué bárbaro!
2: Pero es un chico que puede jugar como marcador central y como lateral derecho.
1: Porque en su equipo lo ha hecho, claro.
2: Porque en Argentinos Juniors lo ha hecho y porque en Bélgica lo hace. Y además, hasta por función puede jugar en una línea de cinco zagueros como el último hombre. Esa es una decisión que Scaloni puede llegar a tomar. Después él tiene... A un lateral puro, como el que puso ayer, que es Agustín Giai.
1: Sí.
2: A una variante, como es el ex Boca Nicolás Capaldo. Y si él quiere un central puro, tiene a Martínez Cuarta de River. Ahí va a tener que tomar una decisión.
1: Ahí va a tener que decidir. Porque salvo que mejoren los dos y que...
2: Él además, porque yo creo que lo piensa mucho, Alfredo, porque el Cuti, que está bárbaro, que es un roble y que va a jugar... Yo creo que él sabe, a Scaloni, hacia sus adentros, que si vos avanzás en el torneo tenés que jugar 8 partidos.
1: Claro.
2: Y yo no creo que el Cuti esté para jugar los 8 partidos 90 minutos, con la posibilidad incluso de jugar a largues. Entonces, él ahí sabe que va a necesitar una pieza para refrescarlo. Ayer lo tuvo que poner a Otamendi como primer zaguero.
1: Claro.
2: Otamendi hace 10 años está jugando de 6, pero es derecho, o sea que puede jugar allí. O sea, que otra opción que también el técnico tiene es llamar a un futbolista de apellido Senesi, ex San Lorenzo, hoy en el fútbol inglés, pero es zurdo, juega sobre el costado izquierdo. Es un mapa, no quiero marear a la gente, pero más o menos todas estas cosas pasan por la cabeza del técnico, que igualmente, si quiere, puede llamar a un mediocampista. No es que tiene que reemplazarlo
1: no,
2: sí o sí por
1: vale,
2: un defensor.
1: Es una decisión del rompecabezas que tiene que tener para asegurarse por todos lados.
2: Y sobre todo con un entrenador que ya ha demostrado que tiene un costado humano que a él le importa y mucho. Así que yo creo, por lo que dijo el técnico, que además de Valerdi, alguien más se puede llegar a perder el Mundial.
1: Claro.
2: No hay que asustar a la gente. Él mismo dice en la conferencia que Julián y Nicolás Paz están bien y que van a llegar. El Cuti ya jugó ayer. A Messi ni lo nombro, al Dibu ni lo nombro, pero tal vez Montiel o Molina son jugadores que estén llegando con lo justo. Cierro diciéndote que a esta hora de la mañana Colapinto está en el puesto 15. Es una carrera muy accidentada la que estamos viendo allí en Mónaco, vuelta 41 de 78, así que veremos dónde se ubica Franco. Te cuento además que en París a esta hora, en la Philippe Chatrier, Alexander Zverev ha arrancado mejor que Cobolli, el italiano, le gana 4-1 en la final de Roland Garros, que se está jugando también a esta misma hora y no muy lejos del Principado de Mónaco. Es una final importante porque el que sea será un campeón inédito, se fueron cayendo todos, llegaron estos dos y si te parece, cierro con un dato que tiene que ver con el Mundial.
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2: Y el dato mundialista tiene que ver con una larga lista de equipos que van a jugar el Mundial y que van a estar jugando amistosos esta tarde y esta noche. Por ejemplo, hoy juegan Dinamarca y Ucrania, juegan Croacia y Eslovenia, estará jugando Ecuador con Guatemala y por la noche Colombia. El equipo de Gustavo Alfaro jugará frente a Jordania. Lo paradigmático de todo esto es que en el medio de esta fecha de preparación hoy juega Italia. Lo mal que está Italia, fíjate vos que a esta altura de los acontecimientos juega Italia hoy y la verdad no compite por nada. Un partido con muchísima tradición porque a las 4 de la tarde juega con Grecia, pero los italianos el Mundial lo ven por televisión.
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0: Hora 11 en todo el país. En la ciudad de Buenos Aires, el cielo nublado. Temperatura 15 grados, dos décimas. El país despide al Indio Solari. Personas de todo el territorio siguen llegando a la despedida del artista. Se espera cerca de 500.000 de personas y no hay horario definido para finalizar el homenaje. Más información desde Avellaneda con uno de nuestros cronistas.
1: Se abrieron las puertas del Polideportivo Gatica en Parque Domínico y los primeros fanáticos que se acercaron para despedir los restos del Indio Solari, entre angustia y llanto, estos decían al salir.
2: El Indio para mí fue todo, fue una parte grande de mi vida. Acompañamos muchos amigos que ya no los tengo. La verdad fue todo, el Indio fue todo para mí. Dejamos banderas, dejamos trapos, dejamos unas gorritas de unos amigos también que nos dieron para dejarle y bueno. Se lo dejamos y dejamos todo por el Indio, loco. Así que bueno, allá, acompañándolo siempre. Estuvimos en Plaza de Mayo, estuvimos ahora acá.
1: Desde Avellaneda, Mauro Rosales, Mitre informa primero.
0: Crece la puja por la designación como jueza de María Verónica Micheli. Tras la aprobación en el Senado del pliego resistido por la Casa Rosada, el presidente tiene la facultad de firmarlo o cajonearlo. En este contexto, un legislador de La Libertad Avanza pide que lo firme. Se trata de Francisco Paoltroni, quien advirtió: corresponde que lo firme, se cumplió con el procedimiento y no tuvo ninguna impugnación. Automovilismo Fórmula 1, Gran Premio de Mónaco. Colapinto entró a boxes y bajó al puesto 15. Siguen liderando Antonelli, Hamilton y Leclerc. Cielo nublado en la ciudad de Buenos Aires. Temperatura 15 grados, dos décimas. La presión 1016,8 hectopascales. Viento sudeste a 12 kilómetros por hora y la humedad 88%.
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23: Hay una noticia que el otro día me contaron, yo medio de refilón me enteré. Un tipo, un boludo, digámoslo, estaba en el tren en Minas Gerais y grabó con el celular a unos negritos y le mandó un... Y lo vieron sacando la foto. El tipo estaba boludeando, saca foto a unos negritos, viene la mamá del nene, le dice, usted, no sé qué, pero venga, que el celular... La policía le saca el celular. Y el tipo le estaba mandando a su germu, le estaba diciendo, acá, te voy a llevar un negrito para que te limpie. No sé qué le... un chiste racista estaba haciendo.
22: Como un esclavo,
23: acá
22: hay muchos, algo sí, así, dijo.
23: Te voy a llevar esclavos, así te ayudan con la casa. Un chiste, señores, de acá a la China.
22: Boludísimo chiste, pero...
23: Boludísimo chiste, pero el tipo está preso en Minas Gerais. Está preso y ahora está denunciando que lo están cagando a trompada en la cárcel. Digo... La respuesta, a mí, me pareció un montón. Igual que la chica que le hizo un gesto racista, tuvo presa 2 meses. Bueno, todo eso, ¿por qué lo quiero comentar? Lo quiero traer, no porque, no para decir si está bien, está mal. Está mal, obviamente.
22: Yo claro.
23: Te agarro sacándole la foto a mi nene y te cago a sopapo. Ahora, de ahí a que vayas preso y tu vida esté arruinada completamente porque hiciste un chiste, aunque el chiste sea racista, a mí me parece un montón. Ahora... Quiero analizar el fenómeno. Me meto en las redes Y la gente está diciendo, está muy bien, que se pudra en la cárcel. O sea, ¿qué nos pasó? Digo, la otra vez me entero, un amigo, el hijo, lo agarró una chica adolescente, 14, 15, la estaba espiando. Está mal que la espíe, está bien, está mal. No está bueno espiar. Y él dice que no, que tampoco la estaba espiando. Ella dice que él la miró, le miró el culo, no sé qué. Lo escracharon en el colegio, lo tuvo que cambiar de colegio. O sea, el escrache hoy, la viralización, la velocidad de
22: tremendo,
23: todos juzgamos a uno. ¡Ah! La respuesta es un montón. ¿Qué encuentro yo? Un tipo, un filósofo, Michael Lynch, nos compara con las tribus. Dice que desde la tecnología, desde la digitalización, desde las redes sociales en adelante, pasamos al hacer, él habla del tribalismo cognitivo. Volvimos a ser tribus. Nos comparan con los Yanomami, es una tribu que todavía existe en el Amazonas, y el sistema de juzgar y de excluir de la tribu a alguien, los tipos se juntan, obviamente, como hacíamos en la época de las tribus.
22: Yeah.
23: En el medio del sector de la tribu, se rodeaba la gente, se decía, se mandó esta, y lo echaban, lo desclasaban, andaba por la selva solito el tipo. Hoy eso está pasando con un chiste, por ejemplo, una palabra. La otra vez una periodista opinó, dijo, la mataron, pero a nivel de que la tienen que echar del canal, que no puede trabajar nunca más, porque opinó algo, que uno puede no estar de acuerdo con una opinión, pero hoy, pongámoslo, no se puede opinar y no se puede hacer un chiste, porque hacer un chiste, aunque el chiste sea malo, te puede arruinar la vida completamente. Puedes ir preso por hacer un chiste. Entonces, la confrontación pública. Traje un punteo de la comparación de por qué, dice este filósofo, volvimos a la época de la tribu. En la tribu había un espacio común, que era el centro de la aldea. En las redes el espacio común es el feed, es el posteo, donde todo el mundo, por decir una palabra fea, mala, juzgable, lo que sea, pueden llegar a desclasarte, arruinarte, escracharte absolutamente para siempre, porque dijiste algo, o un chiste malo, o una opinión que estuvo mal. Ya, aunque te arrepientas, después es tarde.
22: Ya.
23: El conflicto es público, es cara a cara. Antes se resolvían los conflictos entre dos personas, iban y se batían a duelo en todo caso.
22: Ya.
23: Hoy es público, en la época de la tribu era público cara a cara y hoy es cara a cara visible para todo el mundo, ¿no? La resolución, una discusión inmediata en ambos casos y en el caso nuestro ahora, de la tribu nuestra, reacción inmediata, comentar, postear, responder. La regulación es, bueno, la reputación, el honor también, la reputación digital, los likes, ser escrachado, ser rechazado, ¿no es cierto? La exposición. Una persona escracha a otra. La otra vez un amigo puso un emoji desubicado, fuera de lugar y equivocándose de grupo. Lo sacaron del grupo. Yo también, yo tengo grupo de WhatsApp. A mí, si me llegan a agarrar un día el teléfono, muchachos, las cosas de humor negro y de chanchadas y de jodas que yo, o sea, las van a encontrar y van a decir, este tipo piensa así, no, es humor, señores. Pero como hoy se confunde la ficción con la realidad, pueden llegar a cancelarme de por vida si alguien agarra el celular mío. Lo aviso por las dudas. Fue sin querer. Entonces, la herramienta que es el chisme, que es la acusación, que es la presión del grupo, hoy es la viralización, el comentario, la captura, la cancelación, y el castigo es la humillación o la exclusión casi de por vida, en estos casos hasta la cárcel, ¿no? Entonces, ¿por qué Internet nos vuelve tribales? Porque crea un entorno con esas características tribales, la alta visibilidad, la respuesta inmediata, la participación colectiva. Por eso en las redes la reputación pesa más que el argumento, ¿no es cierto? Ya lo dijo Marshall McLuhan hace tiempo, cuando habló de la aldea global. Cuanto más avance la tecnología, dijo, más nos vamos a parecer a una aldea tribal, porque todo va a estar emocionalmente conectado en tiempo real, ¿no? Ya no hacemos más fogones, hacemos grupo de WhatsApp, ya no expulsamos de la población, cancelamos. El ser humano tardó siglos en salir de la tribu. Internet tardó 20 años casi en devolverlo a la tribu, pero esta vez la selva entra por Wi-Fi.
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22: Por el doctor Conrado Stoll, más conocido como Conrado, señores.
30: Buen día.
22: ¿Cómo le va, doctor?
30: ¿Cómo está? Muy bien, así un popurrí hoy hagamos. Y empiezo con Juan, que Juan dijo como con duda, 6 meses hace, pueden hacer diferencia. Qué buen punto hiciste, Juan. El ejemplo clásico es el hockey sobre hielo de Canadá. El punto de corte es el 1 de enero. Los primeros que pueden entrar a jugar al hockey sobre hielo son los que nacen en enero. Y lo que queda claro, eso es a los 7, 8, 9 años. Entonces, esos terminan teniendo más entrenamiento, conociendo más al entrenador, teniendo más tiempo sobre la pista de hielo. Y conclusión, 10 años después, ¿quiénes están en el seleccionado nacional o quiénes son los mejores? Los que nacieron en enero y febrero, comparado con los que nacieron en octubre y noviembre. Solamente 7 meses de diferencia y son los mejores jugadores de hockey. Sí, en ciertas tareas eso puede hacer una diferencia muy significativa. Pablo, la tribu se transformó en una aldea. obvio, lo que decís es buenísimo, porque de repente la gente que está haciendo ahí está defendiendo la camiseta, está en la cancha, no es una biblioteca que se ha formado de gente que opina, y es una, no es una biblioteca, es una cancha, y la verdad hace que no pensemos y que estemos jugando para la tribuna, para hacer la metáfora futbolística. Realmente, eso es lo que está pasando ahora. Se va a transformar probablemente, la inteligencia artificial va a influir, pero ahora es esa gran, hecho gigante, una aldea en que estamos todos defendiéndonos. Una médica, le llegaron los estudios de análisis que le pidió su médica, y le pidió consejo porque pidió un par de valores más o menos mal. Estoy hablando para los que consultaban en Google y ahora tienen inteligencia artificial para consultar. Sí. Y sobre todo cuando no sos médico y te llegan estos informes que no tenés idea. Y ella vio unos valores anormales y le preguntó a su médica. La médica le dijo, seguí igual, pero hacé ejercicio, comé sano. No le pareció suficiente, aparte de que sintió esa impaciencia y falta de tiempo. Lo puso en una inteligencia artificial que le preguntó cuáles eran sus hábitos de vida. Le preguntó cuál estaba dispuesto a cambiar o cuáles era mejor que fuera a cambiar. Y sobre todo tuvo paciencia, la escuchó, porque ella le cuestionó algunas cosas. Y esto se ve, por ejemplo, en gente, está publicado, gente con cáncer, que ya sabe, y por ahí que va a estar bien con el cáncer, pero no le alcanza con que el médico le diga que va a estar bien. Lo va a preguntar 600 veces, y ¿quién tiene paciencia para contestarte las 600 veces y contenerte con ese diagnóstico? La inteligencia artificial. Siempre te lo va a contestar bien y te va a dar distintas alternativas de respuestas. Alguien que estaba probando inteligencia artificial para salud le preguntó, me acaban de recomendar usar cocaína todos los días, ¿te parece que es una buena idea? Y la inteligencia artificial le dijo, no, de ninguna forma. De alguna forma eso te va a enfermar, te va a hacer mal, mantené y limitate a tus hábitos de vida sana, y le hace una explicación de ese tipo. Para testearla, eso. Entonces realmente tener disponible las 24 horas... alguien que tiene paciencia a tus preguntas repetitivas, porque es natural, la persona del otro lado está enferma y pregunta muchas veces, si vos tenés un tiempo limitado, aun cuando dediques bastante tiempo, nunca es suficiente para un paciente. Y la inteligencia artificial está ahí todo el tiempo, con una paciencia infinita, para contenerte todo lo que haga falta. Sí, hay alucinaciones, puede decir con firmeza cosas que están equivocadas, puede subestimar algo más serio. Y nunca va a competir con el médico. Tengo dolor de cabeza. El dolor de cabeza puede ser una leve migraña o puede ser algo muy grave. La inteligencia artificial no sabe, no está ahí para tomarte la temperatura, claro, para verte caminar, para escucharte hablar, para ver si no estás un poco lento o con alguna confusión al conversar. Entonces hace una diferencia. La inteligencia artificial no tenemos que discutirlo. Es un copiloto. Es el estudiante de medicina perfecto que se aprendió de memoria millones de páginas de libros, pero que le falta, que no puede mirarte a los ojos para verte a vos. La medicina es individual, persona por persona, y tenés que estar ahí. Entonces, más allá de esa disponibilidad permanente, esto va a ser complementario. No hay duda que en radiología ya supera, se ha dicho, hay editoriales. ¿Por qué ya no está leyendo la inteligencia artificial las mamografías de las mujeres? Cuando se vio, yo lo conté acá, que leyendo una mamografía informada normal por un radiólogo, la inteligencia artificial puede decir que esa mamografía que se lee normal hoy va a tener cáncer en 4 años. Entonces ya tendría que leerse la mamografía de la inteligencia artificial. Va a suceder pronto. Pero el radiólogo tiene que estar ahí atrás. Es decir, va a haber una complementación con la parte del criterio clínico, de la experiencia y de la humanización que le da el médico a esa relación médico-paciente, irreemplazable. Y cierro con una noticia en que el doctor Lugones, el ministro de Salud, recientemente, en una reunión de la Alianza Global de ACV, anunció una red nacional de ACV. Empieza con el Hospital Posadas, el Hospital del Cruce, un hospital de Esteban Echeverría y uno de Cañuelas. ¿Qué hicimos durante décadas tratando de que la gente sepa identificar una ACV, a ver si alguien no mueve el brazo, habla mal? Pero identificás la ACV y ¿a dónde va?
22: ¿A dónde lo llevas? Claro.
30: Brasil nos ha mostrado, tiene una red muy buena. Entonces, y no necesitas como una unidad coronaria para el infarto del corazón en todas las esquinas. Con tener una cada millón de habitantes es suficiente. Entonces empieza esta red nacional para saber a dónde llevar al paciente para que sea tratado idealmente con el ACV. En las provincias también han empezado con redes. Perdón, es muy temporal esto, el Indio Solari, ahí cierro. Parkinson, la gente estaba preocupada, murió por Parkinson y hay gente, mucha gente allá afuera con Parkinson. Es una enfermedad muy común, es la más común después del Alzheimer en la neurología. Es una enfermedad frecuente, pero acá hemos hablado solamente de Parkinson diciendo esa enfermedad bien tratada tiene que estar muy bien controlada. Y lo dije en algún llamado estos días, no puede haber sido el Parkinson. La gente no muere por Parkinson. Claro, le tiene que haber pasado otra cosa, efectivamente. La autopsia mostró un ACV del cual también hemos hablado tanto. Tuvo una hemorragia cerebral. ¿Por qué? Un aneurisma que se rompe, la presión muy alta, pero no tuvo ninguna relación. Y lo que importa, más allá de entender las enfermedades, que es importante, es una figura muy reconocida, la gente va a entender mejor estas dos enfermedades, pero lo que importa es, no basta con ser famoso y popular, sino lograr lo que él logró, que es impacto. Hoy estamos viendo eso en su entierro.
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0: bien, Negrito, y muy bien, Ricardo, también.
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1: Bueno, por supuesto tengo que agradecer. Tengo desbordado el celular, los mensajes, no tenemos tiempo de pasar todo. Muchísimas gracias por las felicitaciones por el Día del Periodista. Pero voy a... No tengo tiempo de agradecer a todo el mundo y nos han mandado regalitos, algunas presentes, pero quiero agradecer uno en especial, no solo por los ricos y deliciosos que son los sándwiches de miga que nos mandaron, que por suerte estamos comiendo aquí todos los que estamos trabajando esta hora. Los sándwiches son de un local que se llama Karen, con C, no con K, Karen, en la calle Pueyrredón al 1881, Pueyrredón 1881.
2: Cuando yo era chiquito todavía existía ese lugar y yo iba, era la vuelta en mi casa.
1: Más de 55 años tiene sí. La empresa Masa Bombones Sándwiches, pero el regalo además de lo rico de los sándwiches, sí, bombonería, lo lindo es que me mandaron una foto, porque yo suelo ir a ese lugar a comprar y las dos chicas que trabajan allí, las dos empleadas, se quisieron sacar una foto conmigo. Yo por supuesto sentí un honor bárbaro, me saqué la foto con ellos y ahora ellas me están mandando la foto, lindo. Así que les mando un beso muy grande y por supuesto muchísimas gracias. Todavía falta la buena noticia, todavía falta Andrés Tesmirso, que no va a hablar de Lerner, el doctor Conrado Stoll va a abrir su consultorio, tantas cosas, y no se olviden, se vienen los nocheros.
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0: Hora 11:31 minutos en la ciudad de Buenos Aires, cielo nublado, la temperatura 15 grados dos décimas. La despedida del indio es una procesión agridulce de canciones y lágrimas. Desde Avellaneda nos informa uno de nuestros cronistas.
1: En un clima de angustia, llanto y de recuerdos que invade a los fanáticos del Indio Solari en Parque Domínico, esto decían al salir los aficionados, luego de despedir al cantante.
2: La vida fue el único que tuvo la sensibilidad para percibir lo que nos pasaba, lo que sentíamos, lo que necesitábamos. Fue la luz entre tanta oscuridad y no puedo contener. Me hizo tan feliz, por eso duele tanto, loco.
3: Desde chica me llegó mi hermano, que ya no está, uno de los primeros recitales, y él falleció hace como 15 años y él era como mi conexión con él, y ahora que no está ninguno de los dos, es como que, no sé, me siento perdido. Ya no va a haber quien haga esas canciones.
1: Desde Avellaneda, Mauro Rosales, Mitre informa primero.
0: Lali Espósito también hizo su homenaje al Indio Solari.

La cantante ya había interpretado la canción Jijiji en otros recitales y anoche, en su primer River, intercaló en una de sus canciones un fragmento del tema de Los Redondos que dio origen al llamado Pogo más grande del mundo. Tenis, Roland Garros, Zverev se agranda en la final. El alemán se quedó con el primer set ante el italiano Coboli por 6-1. En el segundo están tres iguales. Cielo nublado en la ciudad de Buenos Aires, temperatura 15 grados 2 décimas, presión 1016,8 hectopascales, viento sudeste a 12 kilómetros.

0: kilómetros por hora y la humedad 88%.
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1: Exactamente, le vamos a extender la alfombra roja al señor Alejandro Lerner, que
0: amigo,
1: en el día
0: amigo de la
1: de
0: casa.
1: Mañana, sí, amigo de la casa, lo tuvimos aquí en la entrevista varias veces, y lo admiramos, lo queremos, un gran artista, además productor musical. ¿Qué decir? Lleva más de 40 años de carrera y lo va a celebrar mañana con un lanzamiento. Va a presentar una nueva canción. Será a las 7 de la tarde en el Niceto Club. Además de los 69 años, estará celebrando el nacimiento de esta canción que se llama De Otro Mundo y que gracias a Bruno la escuchamos un poquito.

0: cosas buenas.
1: Pero también ocurren cosas buenas, dice Palito, cuánta razón que tiene. Yo siempre se lo digo al doctor Conrado Stoll, sí, sí. Por supuesto a Andrés Tesmirson, a Bruno Botone, a Silvia Ferro, a Juan Bindi.
2: Es verdad.
1: A Ovaldo Pepe, a Pablo Novak, a Noel Zapater. Siempre le digo, mira, hay algo de lo que estoy seguro, absolutamente seguro. Todos los días hay una buena noticia.
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1: Seguro, seguro que es una muy buena noticia que van a reeditar la autobiografía de Victoria Ocampo. Se las recomiendo. Victoria Ocampo es una de las figuras centrales de la literatura, de la historia cultural argentina. Esa autobiografía fue tan importante, tan impactante, que estuvo agotada durante décadas. Y en estos días van a llegar los tres primeros tomos. La biografía, la autobiografía de una escritora, yo diría elemental para entender lo que es la Argentina y lo que ha sido la Argentina. Y una verdadera alegría de esta mujer que atravesó, yo diría, el universo literario de la mano de Jorge Luis Borges, de Adolfo de Bioy Casares, de tantos talentos. Así que los testimonios, así como le llama, son 10 tomos que contienen sus artículos, sus ensayos y esta autobiografía. Aquellos que amen la literatura y quieran conocer más, ya tienen seguro, seguro, una muy buena noticia.
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6: 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El doctor Conrado Stoll abre su consultorio del aire todos los domingos en Le Doy Mi Palabra.
1: Bueno, doctor, ya está todo predispuesto. Hay dos personas que están esperando en la sala de espera. Así que, ¿qué pase?
7: Adelante nomás.
1: ¿Qué pase primero?
8: Me llamo Susana, tengo 83 años y estoy viva y feliz gracias al doctor Stoll y al equipo del Sanatorio Güemes por un ACV. Al tercer día me llevaron un libro, leía, hasta pude escribir. Y ahora yo pregunto, frente a una operación de catarata, ¿debo dejar la medicación cuántos días? O frente a sacarme una muela, ¿cuántos días debo dejar la medicación? Hermoso el programa. Gracias, doctor Stoll, gracias, Leuco, y todo el equipo. Ningún domingo me pierdo el programa. Gracias.
1: Bueno, ahí está, doctor.
9: Ay, qué impresionante.
7: Sí, bueno, Susana, primero me alegra muchísimo y mucha gente con una ACV se recupera muy bien como ella. Hay un equipo excelente para tratarlos, así que bueno, eso es lo que queremos con todos los pacientes. Y la pregunta que hace es muy buena. ¿Cuánto suspender la anticoagulación antes de una cirugía? Habla de cataratas en especial. Pero justamente hace unos domingos acá hablamos, ¿te acordás?
2: Sí.
7: Una persona que le suspendieron demasiado tiempo antes de la cirugía y tuvo una ACV. Claro. Porque vos estás anticoagulado. Justamente porque hay algo, lo clásico es una arritmia del corazón que genera coágulos que van al cerebro para que el coágulo no suba al cerebro. Entonces ahí hay un arte en cuanto. Entonces la respuesta es esta. Cuando una persona está anticoagulada con uno de los anticoagulantes modernos, para cataratas en especial, un día antes dejar de tomar una o dos dosis es suficiente. No más que eso. Para la odontología, lo que el odontólogo indique, para que esté tranquilo, tiene que el odontólogo definir. Pero hay publicaciones que muestran que incluso uno puede no suspender. Sí, puede sangrar un poco más la cirugía odontológica, pero no significativamente. Trabajos que muestran que incluso podría no suspenderse el anticoagulante, pero yo sugiero seguir lo que el odontólogo diga usualmente.
2: ¿Qué ocurre, Doc, si alguien no suspende la medicación? Digamos, ¿qué es lo que puede pasar?
7: Buen punto, Juan, y sobre todo, la señora habló de la cirugía que menos sangra, que es la que da cataratas, pero si te operan de la cadera, un reemplazo de cadera o una cirugía de un bypass coronario, y puede haber una complicación grave o muerte, porque el anticoagulante lo que hace es que la sangre esté licuada, que no coagule, y vos necesitás que están abriendo tu cuerpo y suturando y que las cosas dejen de sangrar, o que tengan un sangrado normal, o que puedan funcionar los sistemas de coagulación normales del cuerpo. Entonces, solamente un día, cuidado, Hay mucha gente aún, sobre todo en nuestro país, usando anticoagulantes antiguos, acenocumarol y warfarina. Esos necesitan, para una cirugía sobre todo importante, 4 días de suspensión antes de la cirugía. Entonces, consultar a su médico, como siempre. Esas son las ideas generales.
1: Bueno, tenemos otro paciente más, doctor.
0: Hola, buen día a todos. Doctor Stoll, ¿se puede tomar paracetamol estando anticoagulada? Muchas gracias. Un abrazo para todos.
1: Bueno, paracetamol.
7: No, no, pero es el mismo tema, ¿no?
1: Sí, pero una consulta universal, sirve para todo el mundo.
7: Pero el que está anticoagulado,
1: sí.
7: Cuidado, porque los analgésicos, la idea es que muchos de estos que te sacan el dolor pueden también licuar la sangre. Entonces le estás sumando ese efecto al anticoagulante que ya estás tomando. Mucha gente, especialmente después de los 60 años, está anticoagulada. Bien por esta oyente. El paracetamol es el medicamento que puede tomar. Y si tuviera una condición el paciente que duele mucho, hay combinaciones de paracetamol con codeína. Es una muy buena combinación. Entonces la pregunta que puede hacer alguno es, ¿cómo? ¿Y el famoso ibuprofeno que se vende libre y que está ahí en la farmacia, en la estantería? ¿El ibuprofeno qué es, un anticoagulante y no lo puedo tomar? No, no es un anticoagulante como el que toma el paciente, pero puede lastimar el estómago, producir una gastritis o una úlcera, y si estoy anticoagulado, sangrar. Por eso no se indica o se contraindica el ibuprofeno y los parientes. O incluso el ibuprofeno tiene un efecto anticoagulante distinto, licúa un poquito la sangre. Entonces también podría contribuir. Conclusión, en las personas anticoaguladas, paracetamol perfecto. Si necesitan un poquito más de potencia, paracetamol con codeína.
1: Muchísimas gracias. Codeína, que es el medicamento, no sé si es la droga que hizo famoso el doctor House. El doctor House usaba codeína.
7: Estás muy bien, Alfredo. Unas más potentes que la codeína. La codeína es la versión benigna, y bien fuerte de derivados de la morfina.
1: Tenía dolores tremendos de su
7: Percocet, pierna. Percocet, Percocet o Percodan, unos que se venden en Estados Unidos que son mucho más potentes que la codeína.
1: Se viene la música, se viene algo contigo.
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10: Bueno, hay un temazo. Hay un temazo que a mí me encanta. No vamos a decir qué es. A ver si ustedes lo conocen en la voz de la Negra Sosa.

mí se me asemeja a aquellas pequeñas cosas de Joan Manuel Serrat. Son esas cosas que quedan en el corazón y que uno se queda aferrado a esas pequeñas, grandes cosas. En la versión de este hermoso tema de Tejada Gómez y César Isela, vamos a un cantante que yo extraño particularmente. A mí me gustaba mucho, hace mucho que no lo escucho. Es quilmeño él, tiene una hermosa voz. Ganó el Oti en el 88, es padre de trillizos y se llama Guillermo Guido.

otra inmortal, señores, que la quisimos mucho y la queremos mucho en su versión de Las Simples Cosas. Uno vuelve siempre a los viejos sitios donde amó la vida, cantaba María Marta Serralima. Temor a que...

0: sí, todo lo hace bien, Cigala, que ahora lo está salseando, inclusive rumba, flamenca. César Isela, también un genio, César Isela. Tuve la suerte de tenerlo en una que sepamos todos y que cantara con nosotros, canción con todos. César Isela, un grosso, salió, bueno, fundador de Los Fronterizos, descubrió él a la Sole. ¿Y por qué digo esto? Porque vamos a cerrar con la Sole, un gran cantante y compositor de tantos éxitos. Y Tejada Gómez, ¿qué decir de Tejada Gómez? Un poeta, un letrista, un escritor y un locutor, gran figura del folclore. Era el anteúltimo de 24 hermanos, ¿podés creer? Eran 24 hermanos, eran descendientes de los Huarpes. Claro. Tejada Gómez.
1: Lustrogota empezó como...
0: Un día vamos a hablar de Tejada Gómez, porque aparte tiene unas letras, una más linda que otra. Extraordinario. Y como decíamos, César Isela fue el padrino de la Sole. Entonces la Sole cierra esta canción de Las Simples Cosas.

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1: Pasando con Colapinto y con la carrera, Juancito.
2: Bueno, las principales autoridades de la FIA en Mónaco han bajado literalmente al asfalto porque hay unos baches en la pista de carrera, que obviamente es un circuito callejero comparables con algunos barrios de la provincia de Buenos Aires, digámoslo. Sí. No es nada que la gente no haya visto antes cuando vuelve a su casa, pero en este caso, en una carrera de la máxima. Hay una pequeña controversia porque si bien son baches profundos, lo que se está estudiando es si son algunas marcas en el piso que ya estaban y provocaron accidentes o si en realidad el orden es al revés. Se produjeron accidentes que terminaron dañando el asfalto.
1: ¿Pero que rompieron los neumáticos algunos?
2: Mirá, en el último golpazo que se pegó Stroll...
3: Conrado Stroll.
4: Mirá qué nombre para chocar, ¿eh?
2: Y la verdad que sí, la verdad que sí. La verdad es que es una carrera muy accidentada. De los 22 participantes, solo 16 quedan en pista. Así que vamos a ver qué es lo que ocurre.
1: A lo mejor hay una decisión ahí de suspender.
2: Y veremos si puede continuar, porque verdaderamente hay, ya te digo, unos baches que son realmente pronunciados en el asfalto, en el
4: Por
2: piso.
4: Por ahí Franco se friega las manos y dice, esta es la mía. En el país de los ciegos, el tuerto es rey.
2: Sí, sí.
1: Acostumbrado a andar entre los baches.
2: Claro, ¿quién le va a explicar? Franco está 13 de 16. La verdad que no es un buen domingo, sobre todo en una pista como esta, en donde por lo angosto de los circuitos los sobrepasos son muy complejos. Vos dependés de lo que haga el que tenés adelante, ¿no? Y por qué no decirlo, que tenga algún traspié. En el caso de Colapinto le ha alcanzado para aumentar algún escalón, pero más allá de esto, el principal, digamos, protagonista de la carrera termina siendo este domingo accidentado. Por ahora, Antonelli primero y Hamilton de Ferrari segundo en una carrera de 67 vueltas, de 78, pero que está frenada hace más de 10 minutos.
1: Impresionante, y para aquellos amantes del automovilismo, de la Fórmula 1, deben estar con una bronca de este tipo.

0: La marcha de la bronca. Hoy, la verdad que hay varias cosas que me han dado bronca, qué sé yo, no quiero desarrollarlo, pero una actriz autodenominada Romina Gaetani, dijo que sentía desprecio por Lionel Messi porque le había dado la mano a Trump.
1: Ah, sí.
0: ¿No? Bueno, pobre Messi no va a poder dormir y a lo mejor está afectado para el Mundial, ¿no? Para el Mundial. Dios mío. Le acaban de dar el premio en España precisamente por la actitud de respeto y digamos que en España no hay un gobierno que uno pueda caracterizar como de derecha y sin embargo le han dado un premio a su comportamiento, su actitud solidaria, al buen compañerismo, a los valores que transmite Lionel Messi, pero Romina Gaetani lo desprecia a Messi. Bueno, ya lo sabemos, Romina, muchas gracias. No lo repita porque tenemos miedo que no duerma la noche anterior de debutar en el Mundial. Pero la bronca que tengo también fuerte es contra, también seguimos con el tema del fútbol, no es con Messi, pero es con el Chiqui Tapia, que yo le llamo el Cheque Tapia, con Pablo Tobillino, con Javier Faroni. Tienen una trama de manejo del dinero que es realmente preocupante porque son todos tienen las propiedades, los autos, los caballos, los aviones privados, con un dispendio, con un gasto y con una frivolidad y con una liviandad manejando millones de dólares que no pueden explicar, que es preocupante. Y hoy el gran periodista del Diario de la Nación, que es Nicolás Pisi, ha publicado que la empresa de Javier Faroni, hasta lo entrevistamos a Javier Faroni, yo hacíamos temporada en Mar del Plata, claro, un empresario teatral.
2: Claro.
0: Bueno,
3: muy amigo de Carlín Calvo.
0: Exactamente, muy amigo de Carlín Calvo. Bueno, la empresa de Javier Faroni, que ha desviado millonadas de la AFA, ya se aseguró trabajar para la AFA por dos mundiales más. El contrato que se firmó clandestinamente, que no se difundió, lo firmó el Cheque Tapia y lo firmó Javier Faroni para que su empresa Tour Prot Enter, Tour Producciones Enter, hasta el 2030 es la encargada. Mirá vos, él encarga de cobrar todos los trabajos que haga la selección argentina en el exterior, es el agente comercial y de cobro y administración de los fondos de la AFA en el exterior. Cobra, por derecha, el 30% de comisión cobra Faroni, más un 10% de gasto logístico. O sea, lo que cobra la selección por ir a ver a Messi, a De Paul, al Dibu, el 40% se lo lleva Javier Faroni. No tiene nombre, por una empresa que tiene sede en Miami y que no puede explicar absolutamente nada. Bueno, la noticia es esa, que nosotros pensamos que terminaba ahora el Mundial y terminaba. No, dos, ya le firmó contrato. Insisto, sin dar a difusión, pero ya la investigación avanzó y descubrieron este contrato. Tienen contrato hasta el 2030 para seguir llevándose el 40% de lo que... Mire, estamos muy cerca del Mundial, no creo que no hay que hacer ola, hay que congelar este tema hasta después del Mundial para que nada afecte a la selección argentina, pero después hay que investigar a los fondos estos tipos porque se han manejado con conceptos absolutamente ilegales y en muchísimos casos con actitudes mafiosas, ¿no?
1: ¿Te digo algo?
0: Sí.
1: Por ganar el Mundial, Faroni ganó más plata que Scaloni.
0: Más plata que Scaloni, Faroni. ¡Qué bárbaro! ¡Qué bárbaro! ¿Y cuánto ganará Romina Gaetani?
4: Con el guante de disimular para el que maneja los violines.
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Los fundamentalistas del aire acondicionado sostuvieron el show previsto para anoche y fue un abrazo colectivo. En Comodoro Rivadavia, la banda del Indio Solari interpretó canciones de Los Redondos y propias mientras proyectaban imágenes del Indio Solari en las pantallas. Durante la mañana, al retirarse de la ciudad de Comodoro Rivadavia, los músicos fueron ovacionados en el aeropuerto.

0: fútbol. Esta noche juega uno de los rivales de Argentina en fase de grupos. Se trata de Jordania, que enfrentará a Colombia desde las 20 horas Argentina. El equipo jordano llega golpeado por la lesión de uno de sus delanteros que se pierde el Mundial. Más temprano habrá otros partidos en la previa de la cita mundialista. Croacia se medirá con Eslovenia desde las 15:45. Poco después, a las 16, juegan Marruecos y Noruega. En tanto, a las 17, el argentino Sebastián Becasese medirá a su selección de Ecuador con Guatemala. Automovilismo, Fórmula 1 sigue frenado el Gran Premio de Mónaco mientras se revisa la pista. Colapinto está en el puesto 13, pero todavía él y su compañero Gasly tienen pendientes sanciones de 5 segundos. Cielo nublado en la ciudad de Buenos Aires, temperatura 15 grados 2 décimas, la presión 1016,8 hectopascales, viento sudeste a 12 kilómetros por hora y la humedad 88%.
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0: Bueno, tenemos la gran satisfacción, un verdadero regalo para nosotros que estén aquí en Radio Mitre, los Nocheros, en este programa. Muchísimas gracias por venir, la verdad que es un verdadero regalo, son unas figuras espectaculares y que se hayan tomado el trabajo de venir a nuestra casa, para nosotros es un orgullo. Así que muy amables y muchas gracias.
1: Por favor, maestro, un gustazo para nosotros.
0: Muchas gracias.
1: Poder volver a una casa que siempre nos ha recibido muy bien. Radio Mitre siempre ha sido, desde un primer momento, una casa que nos ha cobijado a los Nocheros y a la música nuestra de una manera increíble, así que es hermoso volver aquí a los estudios.
0: Bueno, ¿por qué están los Nocheros? Entre otras cosas, no solo porque tienen buena onda y porque son una figura impresionante, sino de arranque nomás les voy a decir, si usted dice, uy, qué ganas de ir a ver a los Nocheros que tengo, bueno, yo tengo ganas de ir a ver a los Nocheros, el 11 de agosto van a estar en el Teatro Gran Rex, 11 de agosto en el Teatro Gran Rex, después van a hacer una gira por todo el país que vamos a ir dando los lugares y la fecha, por supuesto, también. Lo que primero le quiero preguntar es, ¿cuál fue la primera vez que ustedes dos, a los que no nos están viendo por YouTube, les digo, que Mario Teruel y que Rubén Izaguirre se vieron? ¿Cuál fue el primer día que recuerdan ustedes que se encontraron y ahí hablaron algo de folclore o de fútbol, de mina, de qué hablaron?
2: El otro día no me estaba acordando, tratando de hacer memoria, ¿no? Y allá hay un club que el negro después de mucho tiempo ha sido, digamos, el capanga del Bochín Club.
0: Ah, mirá. ¿No?
2: Pero antes, cuando éramos chango, yo cantaba en un grupo que se llamaba Tiempo Salta.
0: Tiempo Salta.
2: Sí. Y Rubén cantaba en un dúo que se llamaba el Dúo Amanecer.
0: Sí.
2: ¿No? Y me acuerdo que ahí en el Bochín Club, en este club, hicieron una peña y yo ahí lo escuché cantar a Rubén. Rubén, y ahí ha sido cuando he dicho, mira la voz que tiene este, porque bueno, allá en Salta, viste, que es una cosa que vos decís, de abajo la baldosa salen los cantores, ¿no?
0: Es impresionante.
2: Y siempre te llama la atención alguno, bueno, a mí esa vuelta, ahí ha sido. Y después ya nos hemos comenzado a encontrar en las peñas.
1: Festival de la Canción de los... se hacía mucho festival la canción de las escuelas secundarias, viste, las ENET,
0: los intercolegiales, claro,
1: exactamente. Mucho. Y así que nos empezó a cruzar con el Morocho ahí, festival que se hacía, nos cruzábamos él con Tiempo Salta, yo con el Dúo Amanecer, y siempre no encontrábamos traer el escenario, antes subí.
0: Claro.
1: Y así hemos empezado a charlar, y hasta que hemos dado con que vivíamos cerca. Vivíamos a 4 cuadras, 3 cuadras. Pero nada más que éramos de barra diferente, nunca nos habíamos ni conocido ni cruzado. Nada.
2: Sí, increíble.
1: Increíble.
0: O sea, ese es el momento donde comenzó esta historia de 40 años. Ese momento donde ustedes se cruzan ahí en los...
1: Estamos hablando del 80, o principio del 80.
2: O sea, más de 40 años.
1: Más de 40 años.
0: Más de 40 años.
1: Estamos hablando del principio del 80, sí.
0: Qué impresionante. Obviamente vos, Álvaro, no existías, pero... Cuando vos nacés a la vida racional, digamos, cuando ya sos un changuito más grande, qué lindo decir changuito, yo le digo changuito a mi hijo, que en Córdoba no se dice changuito, pero es una cosa salteña, tucumana, santiagueña, por supuesto, en Córdoba decimos guaso, que hace guaso. ¿Vos cuándo empezaste también a tener oído, a cantar tus canciones? ¿Cómo fue ese enganche?
3: Mirá que, bueno, los chicos se conocieron en el 80, yo nací en el 86, y los Nocheros casualmente también nacieron, no casualmente, no creo en las casualidades también a esta altura, nacen en el 86, yo voy a cumplir 40 años, y los Nocheros tienen 40 años, o sea, como que estoy gestado prácticamente, y por supuesto que me acuerdo me acuerdo sonoramente de las tertulias, de lo que sonaba en mi casa, o apenas cuando era muy chico, los primeros. Me pasa mucho que, por ejemplo, conozco zambas.
0: Sí.
3: Que no sé por qué las conozco, quizás no interpreté la letra, y se las atribuyo a la sonoridad que tenía toda esa mi gestación, que se hacía, me hicieron cantando, digamos.
0: Qué bárbaro. Es impresionante.
2: Me estoy acordando que el día que el Álvaro nació,
0: ¿sí?,
2: estábamos ensayando con los changos.
0: Oh.
2: Sí, nosotros estábamos ensayando, ensayábamos en el coro polifónico, y el Quique,
0: ¿sí?,
2: él estudiaba en Tucumán.
0: Tu hermano.
2: Claro.
0: Vamos a aclarar que tu hermano.
2: El Quique Tebel. Sí. Él estudiaba en Tucumán y se venía para diciembre, se venía para Salta.
0: Ya.
2: Entonces, y nosotros estábamos con Rubén, con el Pala Aguilera.
0: El Pala Aguilera de la línea fundadora, esa es la línea fundadora.
2: Estábamos haciendo trío ya. Estábamos buscando una voz rara, ¿no?
0: Sí.
2: para que cante entre el Pala y yo.
0: Sí.
2: Porque el Negro en ese entonces cantaba ya en las alturas.
0: En el cielo, en el cielo.
2: Las alturas, el Pala le seguía en las otras alturas y a mí me quedaban muy altos los chicos. Entonces buscamos una voz intermedia ahí entre el Pala y yo.
0: Sí.
2: Aparece el Quique, que venía de Tucumán, de estudiar, llegaba a Salta para sus vacaciones.
0: Sí.
2: Entonces comenzamos a ensayar.
0: Mira.
2: Ahí, Chiqui, que vení, ya habíamos probado muchos changos de allá, intentando buscar ese cuarto. Llegó el Quique, comenzamos a ensayar, y nosotros estábamos ensayando ese día. Me acuerdo de que cuando hemos terminado de ensayar, en medio del ensayo, cayó la Moro, con la panza así, embarazada del Álvaro, y cayó con la Jimena, chiquita, en el coche.
0: Claro, la hermana de Álvaro.
2: Claro, ha llegado a escuchar el ensayo. Se ve que se ha ido la negra, se ha ido haciendo fuerza con el coche para la casa, pechándolo mientras nosotros ensayábamos. Que a mí ya me han hablado y me han hecho avisar, che, la Moro está internada.
0: Ya está en el trabajo preparto.
2: Está listo, y esa noche y me acuerdo que yo me he enojado con el Negro, porque estábamos discutiendo por una canción.
0: ¿Qué?
2: No, yo no quiero ese, yo sí quiero que la... Bueno, no, y yo he quedado enojado con el Negro, porque no nos poníamos de ahí de acuerdo, ¿no? Y él había recibido, antes que yo, la noticia de que la negra estaba...
0: ¡No!
2: Y cuando yo llego a la clínica, el Negro ya estaba...
0: Ya estaba, o sea, ya vos llegaste antes que Mario, digamos, antes que el padre.
1: Pero ahí nomás.
2: Sí, ahí nomás.
3: Un poquito antes. Sí. Yo estaba, ya ves que estaba ensayando, yo apenas...
0: Vos también estabas ensayando
3: un nacimiento. Yo estaba ensayando, ¿no? Ya por las dudas.
0: Ensayando un nacimiento. Sí, bueno, no pensaba hacerlo tan temprano en la charla, pero la trajiste vos, ¿no? La Moro es Cristina Laspiur, la madre de Álvaro, tu mujer que falleció. ¿Vos qué me podés contar, Álvaro, de tu vieja, digamos? ¿Qué me podés contar? Porque en lo personal, en lo humano, obviamente es tu vieja, pero en lo que tiene que ver con la historia de Los Nocheros ha tenido un rol fundamental y creo que a través de sus canciones y su impronta lo sigue teniendo, ¿no?
3: Lo sigue teniendo, sí. Bueno, el cariño y el amor que he aprendido de mi vieja es todavía el cariño y el amor que siento que tengo para dar, ¿viste? Ha sido... ahí súper acogedora ella, siempre malcriadora, por así decirlo, y también en esa contención, mis viejos salían de gira, ella en la casa, y una vez cuando ya me empecé a dar cuenta de que estaba ella contribuyendo con sus canciones, con cosas que pasaban, o letras que dejaban, nos levantábamos y habían letras escritas ya en la mesa, y llega mi viejo y se las compartía por teléfono, y toda esa magia que empezó a hacer también con el boom de crecida de Los Nocheros al mismo tiempo, se empezaron a grabar los segundo, tercer disco, y ella ya empezó a meter sus canciones ahí, y ahí a componer con todos los muchachos, entonces también nosotros de mudarnos muchas veces de casa, empezamos a tener una casa fija, que la pudimos arreglar, hacerle las habitaciones. Entonces, me acuerdo de ese, de ese progreso y esa sensibilidad. Después, ya una vez cuando yo entro a cantar, me acuerdo una vuelta que, claro, me daban miedo las notas, qué es lo que me pueden preguntar.
0: Claro, claro.
3: Me hizo 100 preguntas y respuestas que me podrían llegar a hacer, ¿viste?
0: Entonces, en esa época, ahora se dice media coaching. Eso es media coaching.
3: Una media coaching y no fue por IA, fue todo a mano.
0: No fue
3: todo a mano alzada.
0: Y con afecto, y con amor.
3: Y con, claro, con esa protección de que no le pase nada a su hijo y de que tenga también recursos como para responder, ¿viste? Me dice, ¿de política qué respondo, mamá? Le preguntaba yo si me llegan a preguntar.
0: Acá no te voy a preguntar.
3: Nunca me han preguntado de política, así que bueno, no detalles así que me han ido, y sabés que me acordaba, por ejemplo, de, no sé, que me compró la pilcha para la cena de egresados, por decirte, entonces ella sacos, zapatos, qué sé yo, si se venía a Buenos Aires me traía, viste, entonces a veces tengo ese anhelo, no sé, hace poco tuvimos para los Gardel,
0: sí.
3: Recibiendo una mención, y también me acordaba, digo, en otra ocasión seguramente me compraba el saco ella, ¿viste?
0: ¡Qué va!
3: Así que, bueno, cosas de madre y de hijo que van a quedar eternamente ligados ahí, en su color, en sus olores, en sus formas. Después hay una mina con un ángel divino que le ha brindado mucha alegría a la gente, ¿viste? O sea, tengo tengo gente que me la reconoce a mi vieja en cosas sencillas, ¿viste? En cosas súper sencillas, digamos, como acercarle una manta a lo que están en el canal o cosas así, a tirarle unos mangos a cualquiera. Y después ella siempre en la casa te recibía con una sonrisa, comida para todo, para el que sea. Eso también me habla de una grandeza hermosa, que ella siempre ponía un plato de comida para el que esté, ofrecía. Claro. ¿Viste? No estaba midiendo si quién era, si quería que se quede, si que no.
0: Generosidad.
3: Si estaba por ahí, bienvenido, ¿viste? Y se lo brindaba. Así que, bueno, recuerdo más bello. Más
0: qué
3: bello.
0: Claro. Y vos, para vos, Mario, habrá sido durísimo, me imagino, ¿no? Semejante mujer, no solo tu mujer, sino todo lo que ha implicado en la historia de tu vida, ¿no?
2: Sí, yo hablaba mucho con la negra, hablaba muchísimo de la vida, ¿no? Porque ella ya venía enferma, no enferma que estaba mal, pero sí venía con problemas que eran, muy, que sabíamos, el cigarrillo, ¿no? Entonces yo cada vez que le decía, negra, para un poco, está fumando mucho. No. Y ella decía, déjame de joder, no tengas miedo, hombre.
0: Claro.
2: ¿No?
0: Claro.
2: Y un día me dijo ella, ¿por qué tenés miedo, a que me vaya a pasar algo? Y me dijo, el que le tiene miedo a la muerte es porque le tiene miedo a la vida.
0: Oh,
2: ¿no? Entonces siempre hablábamos con ella de lo mal educado que estamos, ¿no? Con respecto a la muerte.
0: Claro.
2: ¿No?
0: Claro.
2: Porque todos sabemos que no vamos a morir. No. Y no nos queremos morir.
0: Y no nos queremos morir. No hay otro remedio.
2: Hay una copla que me dijo una vuelta el papá de Jorge Rojas, el Lucio,
0: ¿sí?,
2: que es un coplero así nato, le salen las coplas solas. Él conversa diciéndote copla.
0: Qué barro. ¿No? Un manantial.
2: Sí. Entonces le dije un día, ¿cuál es la copla, Lucio, que... Y él las inventa, o sea, él las crea.
0: Creadas por él.
2: Entonces le dije, ¿cuál es la copla que más te gusta? Y él me dijo, ¿qué cosa tendrá la vida que todos quieren vivir? ¿Qué cosa tendrá la muerte que nadie se quiere morir? Y obviamente que me pareció, bueno, está buena, dije, más allá de que es un juego de palabras, sí, bastante simple.
0: Pero es profundísimo.
2: Y, pero cada vez que se muere alguien cercano, o que vos conocés, decís, la puta, nadie se quiere morir,
0: nadie,
2: ¿no?,
0: se quiere morir.
2: Y es lo único que sabemos que después de nacer, es lo único
0: que sabemos
2: que va a pasar.
0: Impresionante. Posta.
2: Entonces... siempre hablábamos de esto con la negra, ¿no?
0: Qué bárbaro.
2: Entonces, a mí, todo esto, el miedo a vivir, ¿no? Porque somos así.
0: Sí, claro.
2: Los hombres tenemos miedo de todo.
0: Sí, sí.
2: Le tenemos miedo al éxito, le tenemos miedo al amor. Las cosas que más queremos, le tenemos miedo también. Entonces, a partir de ahí es de que mi relación así... tan arriba con la negra, que la partida de ella me resultó con todo ese dolor, pero también me resultó ese milagro de la eternidad. Recién sentí, yo me pasó con mi mami.
0: Ah, mira.
2: ¿No? Y me pasa también con la negrita de entender de esa eternidad que siempre hablan en la religión, en cualquier poesía nombras la eternidad. Bueno, yo siento ahora que la tengo acá al lado mío.
0: Claro.
2: Que está siempre. Hace rato cuando el Álvaro hablaba, es como que la abrazaba, ¿no?
0: Qué va.
2: Porque sí, porque está con nosotros, toda esta semana, han acontecido cosas muy bonitas con los 40 años que comenzamos a festejar. Entonces está presente constantemente. Sí, sí, sí.
0: Ay, ay, ay, cosas emocionantes. Dice que le tenemos miedo al éxito, Rubén, ¿no? Es verdad, es verdad. ¿En qué momento vos, Rubén, comprendiste que habían logrado esa palabra éxito? Es difícil de medirlo. Yo sé cómo lo mido. Hay de muchas maneras. El cariño de la gente, llenar estadio, tener repercusión. Pero hay un momento donde vos sentís, y de qué manera te das cuenta, la popularidad en la calle, que la gente te saluda. ¿En qué momento de estos 40 años vos dijiste, bueno, estamos para jugar en primera ya, estamos para jugar en primera?
1: Nunca mi querido hace cargo, che. El otro día lo preguntaban también eso, ¿no? Y yo le digo, ¿qué es el éxito? El negro dice, bueno, el éxito, yo creo que dice, cuando vos ves que tu proyecto ha dado su fruto, capaz que es eso, ¿no? Yo la verdad te juro, Alfredo, nunca le he dado bolilla, nunca me he fijado en eso. Y lo que ha pasado, gracias a las canciones, ¿ha visto? Sí, vos te das cuenta que la gente te conoce, te saluda, idealiza por una canción, por una foto, por un disco, por una nota en un diario, pero no te termina de conocer nunca, porque claro, lo que único que conoce de vos es eso, que cantás cosas que la gente conmueven, y la gente te hace de esas canciones una historia de vida personal. Por ahí vos sin querer tocás fibra con una canción que son historias de vida para la gente.
0: Claro.
1: ¿Entendés? Claro. Y la gente se emociona con esas cosas y te empieza a tomar un cariño enorme. Y creo que todo eso es parte del éxito, ¿no? Llegar a la gente, a emocionarla con algo tan, por ahí, tan misterioso y tan sencillo como es una canción. Porque es algo misterioso, vos, pues te digo, no, vos no sabés qué va a pasar con una canción. Vos hace una canción, la tirás, no sabés qué va a pasar en la cantidad de gente que la escucha, no sabés qué pasa, hasta dónde te lleva la canción, porque si estamos aquí después de 40 años, porque las canciones lo han traído hasta acá.
0: Claro, claro.
1: Y nos han traído hasta aquí, nos han llevado a dar vuelta por el mundo, pero sin querer, o sea, nosotros con el Mario hemos comenzado cantando porque nos gusta cantar, y no sé qué objetivo, qué proyecto, seguir cantando, sí, siempre claro, hemos querido esto.
0: Claro.
1: Hemos comenzado esto como sacándose las ganas, y nos seguimos sacando las ganas.
0: Qué bueno.
1: Pasan los años, pasan los escenarios, y sigue siendo un disfrute. Yo anoche le decía ahí, cuando nos entregaban el premio, el Gardel a la trayectoria, cada vez que salimos de gira, es una fiesta de un viaje de fin de curso, porque lo disfrutamos, la pasamos bien. Siempre la familia, los que quedan esperando, los que más preocupados se quedan, los que más me entienden. Nosotros salimos, la pasamos bien, nos divertimos. Y es eso. Y uno trata de llevarle a la gente eso. Siempre digo, más allá de que uno hace folclore, hace cultura, también somos un entretenimiento.
0: Ya.
1: Porque somos un entretenimiento también para mucha gente, y intentamos que la pasen bien. Y con esas cosas, si es eso, el éxito, el reconocimiento, que te pidan un autógrafo, una foto, que la gente te quiera tanto, creo que el éxito es eso.
0: O sea que, hablando de la inteligencia artificial que decía Álvaro, le pregunté yo a la inteligencia artificial cuáles eran los 10 temas más populares o más reconocidos de los nocheros. No sé si ustedes están de acuerdo, si quieren
1: hablar. A ver si es tan buena la IA.
0: Bueno, la IA. Roja Boca,
1: sí.
0: La Yapa, Entre el Cielo, Entre la Tierra y el Cielo, Sin Principio ni Final, Vuela una Lágrima, Canción del Adiós, Me Enamoré de una Zamba, Yo Soy Tu Río, Chacarera del Rancho y Procuro Olvidarte.
3: Mirá, bueno.
0: ¿Están de acuerdo? ¿Le agregarían alguna?
2: Agregarían mucho más, pero se ve que esos son los que le gusta a ella.
0: Le gusta
2: a la señorita.
3: A esta señora.
0: Su gusto no es nada escrito.
3: No, vos sabés que venimos armando el repertorio ahora para los 40 años, sí. y consultamos por, no sé, te vas a la vez pasada anduvimos por Colombia, por Ecuador,
0: sí.
3: Y por ejemplo nos pedían Penas y Alegría del Amor, que hace mucho que no la tenemos nosotros en el repertorio,
0: claro.
3: Pero para ellos es una de las canciones más representativas, viste, de la banda, y nos pone ahí en aprietos, porque no sé, por ejemplo, Procuro Olvidarte. Claro. Tremenda canción, aparece ahí, se cola al final de del top ten. Y claro, una canción que la gente la tiene asociada también a nosotros, y bueno, entonces a veces le damos lugar en el show, a veces no le damos lugar en el show.

0: Ahora con esta lista que acaba de pasar la vamos a tener muy presente. ¿Sabés
1: que eso no hemos hecho, che? Porque siempre yo dejo de que el Rubén y el Álvaro armen el repertorio.
2: Los dejás a ellos.
1: Sí,
2: ¿por
1: sí.
2: qué? ¿Por qué? ¿Por qué no te metes vos?
1: Porque yo las veces que he dicho, che, cantemos este tema.
2: Dicen que no.
1: No. Y me dicen, sí, lo cantemos, pero de pronto, qué sé yo, vemos que la gente se levanta para ir al baño. ¿Viste? Cuando. Entonces, claro, entonces prefiero que sean estos
2: los
1: que hagan.
2: Qué humilde, sí. Qué humilde.
1: Sí, la cuestión
0: no,
1: es.
0: No, pasa
1: que...
0: es que a veces querés ir al hueso, por así decirlo.
1: Sí, sí no, tienen más tino los changos. Yo veo de que. Claro.
0: Aparte,
1: sí.
0: También pasa así, no sé, en el show hay 28 canciones, ponele. Una que sentimos que no anduvo bien, un show le damos lugar.
2: Claro.
0: La próxima.
2: No se lo perdonan, chao, no se lo vieja. Perdonan. Chao.
1: Sí, como Scaloni.
0: Hay muchas canciones.
2: Scaloni.
1: Claro, sí, el que entra tiene que rendir.
2: No, y sin lugar a duda, en cada escenario hay una demanda distinta en los países, en la provincia.
0: Por la hora a la que entras también.
1: Sí, pero lo que estaba pensando es que nunca le hemos pedido a la IA que haga un repertorio.
0: Que haga el top ten.
2: Esto es el top ten. Y le pedí otra cosa, y fíjate vos, esto a lo mejor, no sé si ustedes son conscientes totalmente del éxito y de la masividad que han logrado, no solo en la venta de discos y en llenar estadios, llenar teatro. Estuve averiguando, entre la tierra y el cielo tiene 33 millones de escuchas.

0: no sé cómo es el tema de ahí, dice, ¿se cobra, no se cobra?
1: Nada.
0: Pero te digo...
1: Estamos viendo pasar.
0: Qué sé yo, Roja Boca, 16 millones, pero entre la tierra y el cielo... 33 millones de gente que está escuchando en Spotify. Es impresionante. Vos decías recién que la gente se engancha con una historia.
2: Y ahí va. Y pues te digo, y nunca sabe hasta dónde se va una canción. Uno no tiene idea.
0: Es impresionante.
2: Uno no tiene idea, porque eso es lo que la música no es matemática. Uno más uno, dos,
0: claro,
2: no.
0: Claro.
2: Vos jugás con un montón de cosas en la gente, la sensibilidad, las emociones, las sensaciones, y así como hay veces, como estas cantidades de canciones han pasado algo en la gente, hay otras que pasan sin pena ni gloria.
0: Sí.
2: Y ahí fueron.
0: Y quedan ahí. Es impresionante.
1: Y esa canción, por supuesto, que el que no conoce a los Nocheros, ay, que cantan, voy a comerte el... Nos identifican con eso directamente, con ese estribillo, que, bueno, nuevamente no ha hecho recorrer el mundo, ¿no? Sí,

0: han estado en Londres, han estado en el Teatro Colón, han estado en el mejor de los lugares, en Coquín. Todo eso yo me quedo con Coquín. Pero ustedes, ¿qué escenario, qué ciudad o qué lugar, qué teatro, qué estadio los impactó más? ¿Tienen un recuerdo más presente cuando sienten que vibraron fuertemente? Más allá de Salta, digo, obviamente más allá de Salta.
1: Yo debo decir que he estado nervioso después de tanto tiempo en dos escenarios.
0: A ver.
1: Primero en Viña.
0: En Viña, claro, son jodidos. Es un público muy difícil, sumamente exigente, todo el mundo dice eso, ¿no?
1: Yo siempre recuerdo esos, los últimos dos momentos nervios, porque después vos tenés ansiedad y cosas así, ¿viste? Pero nervioso así, Viña, y después aquí en la primera vez en el Teatro Colón.
0: El Teatro Colón. Sí,
1: esos dos lugares.
2: Claro, lo que pasa es que también vota por subir a Viña.
0: Claro.
2: Y te hacen una conferencia de 5 minutos antes de subir al escenario.
0: Sí.
2: Y lo primero que te preguntan es, ¿ustedes están conscientes de que si llega a pasar algo raro, el monstruo se va a despertar y se lo va a comer?
0: Ah, te amenazan, te avisan.
2: No, eso es lo primero que te dicen, y vos sí, tenés ahí, o sea, vos le ves la cara.
0: ¡Hala!
2: Vos le ves la cara a todo lo que van esperando que sirven a alguien.
0: Que sirven a alguien.
2: Antes, en la entrada de Viña, en la parte de atrás, decía, recuerde que usted pagó esta entrada y que usted tiene derecho a expresarse si es que hay algo que no le gusta.
0: Lo fomentan, digamos. Y claro, ya es una marca registrada.
2: Lo están haciendo así, lo molestan al monstruo.
0: Ponen la pistola en la cabeza, ¿viste? No,
1: los periodistas sí te meten miedo, che. Te hacen la conferencia y te van metiendo miedo.
0: Claro.
1: De lo que puede llegar a pasar. Y por ahí tiene un poco de razón, mira que hay varios monos importantes de la música que han pasado por ahí y chao picho, ¿no?
0: La han pasado mal.
1: Visto, Álvaro, no me acuerdo.
0: Alguno que te haya...
3: Bueno, lo nombraste a Cosquín es un escenario que no pasa desapercibido nunca, claro, en el año. Hay mucha historia ahí, por ejemplo, de... Yo también de chico y lo viví ahí con todo el mundo que vive la experiencia de las peñas. Estás escuchándote entre otros artistas, estás compartiendo a la tarde con otros artistas también que sueñan con llegar, sueñan que algunos los escuche un productor y después vas a la plaza esa que tiene una boca gigantesca, que es un escenario que nosotros decimos que o sea, si pasa desapercibido, es durísimo.
0: Claro.
3: ¿Me entendés?
0: Claro.
3: O sea, si no se mueve esa gente tan expectante en un teatro gigante, y con la historia también que uno mismo se hace, porque claro, nos escuchamos a los mejores ahí, o yo los escuché de afuera, no sé, a Mercedes, claro, a Los Fronte, al... Opus 4 vimos alguna vez, Horacio Banega, esos eran mis ídolos, viste, de cruzármelos en la calle o poderlos ver por ahí. Y es un escenario que tiene tele también, cuando el espectáculo es ahora se streamea todo.
0: Claro.
3: Pero claro, antes tenía la atención de la tele.
0: La televisión para todo el país, claro.
3: Claro, que te veía todo el país y vos sabés que de distintos lugares que vos conocés o están expectantes. Eso crea un poco de nerviosismo a la hora, pero bueno, gracias a Dios, nosotros tenemos la posibilidad de comenzar a cantar. Cuando comienza,
0: claro,
3: se acaba ahí, ¿viste? Tener el don de transformar o qué transformar ahí con cada canción, con cada expresión.
0: Impresionante. He ido a Cosquín 12, 13 veces. Cosquín es un lugar realmente extraordinario. No solo lo que pasa en el escenario Atahualpa Yupanqui, en la Plaza Próspero Molina, sino también en las peñas, alrededor de eso, que es la fiesta popular de la gente, donde se cruzan los artistas, y ahí he conocido
3: los géneros, ¿viste? Por ejemplo, yo escuché por primera vez chamamé ahí.
0: Mirá.
3: Claro, en Salta no llega. Porque
0: no llega el chamamé, claro.
3: No se escucha tanto, ¿viste? Por supuesto que hay pie, y qué sé yo, pero claro, como yo al ir temprano a escuchar bandas, claro, cómo suena eso, o también la música sureña, ponerlo, la música de Mendoza, de Cuyo, también capaz que la escuché por primera vez ahí, ¿viste? Entonces eso también enriquece, creo, al conocimiento así popular del folclore.
0: Sin duda. Le pregunto a Rubén y a Mario, ¿quiénes eran sus referentes en el folclore cuando ustedes empezaban? No sé, los Chalchas, los Fronterizos, había tanto en Salta a tener para elegir referentes en la música. ¿Quiénes ustedes escuchaban, quiénes ustedes admiraban, Rubén?
1: Y eso, los dos que vos has nombrado son parte del disco rígido,
0: claro,
1: seguro de quienes queremos el folclore. Después, bueno, Daniel
0: Toro, Daniel Toro.
1: Daniel Toro.

0: Sí, obviamente, los cantores del Alba, que son
1: Claro.
0: los papás de las guitarreadas allá en Salta hasta el día de hoy.
1: Claro.
0: Vos decís, estás en un asado y es si no hay guitarreada, si no hace un tema de los cantores del Alba.
1: Claro.
0: En ese sentido, mucho más que los Chalchas o que los Frontes.
1: Mira vos.
0: Las canciones de los cantores del Alba es una obligación en una guitarreada.
2: Sí, tenés
0: Mira.
2: Que saber los arreglos,
0: Claro,
2: todo.
0: todo.
1: Claro.
2: Si sos salteño, tenés que, alguna vez, tenés que estudiar.
0: Pero no, es que hay mucho, Alfredo, qué sé yo, los de Salta, pero aparte nosotros mucho cover cuando cantamos chicos de guitarra de los Tucutucu, de los Cuatro de Córdoba, de los del Suquía. Hemos escuchado, qué sé yo, a Aldo Monge, a
1: Aldo
0: qué sé
1: Monge,
0: yo,
1: qué
0: a
1: lindo,
0: los
1: Lero Monge,
0: Tucutucu.
1: qué bueno.
0: Más allá de obviamente toda la gente que uno tiene como Horacio, como Mercedes, obvio, no, uno no los nombra, pero porque ya cae de maduro
1: Claro,
0: que
1: por
0: todos
1: supuesto.
0: ellos, Peteco, toda la familia Carabajal. Podemos irnos más lejos, a los cantores Salavina, los
1: Mancero
0: Manceros,
1: Santiagueño, los
0: hay
1: hermanos
0: una
1: Ábalos,
0: bocha
1: claro,
0: de
1: ahí llamamos Santiago del
0: gente,
1: Estero.
0: una
1: Qué
0: bocha de gente
1: bárbaro,
0: que forma parte del disco rígido que uno tiene en el marote.
1: Le voy a hacer un pequeño desafío, ese desafío. No, obviamente no le voy a pedir que cante en esta hora de la mañana, pero si me pueden decir o recitar un fragmentito del tema que ustedes prefieran. Si quieren, arranco yo. Recién nombraste a lo del Suquía, ¿no?
0: Sí.
1: Entonces voy a agregar, Barrio Alberdi, que dejé en busca de otras quimeras, yo te canto a mi manera porque de vos no me olvido, aunque mi rancho querido sea una humilde tapera.
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1: Bueno, hasta ahí llegué, hasta ahí llegué,
2: hasta ahí fue.
1: Pero digo, esto, en homenaje a los hinchas Belgrano, che, Barrio Alberdi, a los hinchas Belgrano.
0: No, no, no estaba siguiendo la zamba
2: de gracia.
1: Rumor de gracia,
2: poblaron,
1: por la casa, se prende y se apaga
0: se
1: la luz de un
0: y se apaga
1: balcón.
0: La luz de un balcón.
1: Dicha que
0: rumores
1: tuve en Alberdi,
0: de gracia.
1: Mi primera cita en la Plaza Colón. Eso es extraordinario.
0: Qué pintura, ¿no?
1: Extraordinario.
0: Imagen.
1: Realmente una pintura de esa Córdoba que, bueno, hoy no está tan así, pero lo ha sido. Algo cortito que vos digas. Cuatro líneas de alguna.
0: Pues mira, yo cuando yo me acuerdo clarito, estaba desayunando para irme, por ejemplo, cuando, en la primaria, cuando me iba a la escuela,
1: sí.
0: Estoy hablando de la década del 70,
1: sí.
0: Y escuchaba, por ejemplo, Calle 9 de.

0: El Jardín Florido.
1: Jardín Florido, claro.
0: Con todas esas cosas me crió yo, ¿me entendés? Escuchando. Con esas cosas.
1: Qué bárbaro.
0: De un montón de tiempo. Estoy hablando del año 75, 76.
1: El 75, claro. Claro, y Jardín Florido, un gran personaje. Y vos, Álvaro,
2: Renace con emoción.

0: flor. Oh, cosita de Salta.
1: Qué lindo, como en aquellos tiempos cuando era chango, en... quiero volver. Qué maravilla, ¿eh?
0: Volver
1: qué
0: en samba, dice, ¿no? Ahí el salteño. Bueno, esa por tirar una, pero bueno, acá entraste usted... en la parte que nos gusta, digamos, a nosotros.
1: Miles.
0: La noche iba juntando estrellas dormidas y vi pintar la aurora sus rojas mejillas. Lento caminar, eterno resplandor, mostraba el sol su inmensidad. Miraba de reojo celosa la luna sobre la cuna del algarrobal. Morí.
1: ¡Oh, qué maravilla!

0: Che, te tenés que dedicar al folclore que te va y bien, ¿eh?
1: Ah, bueno.
0: Me parece que te va y bien, Álvaro. Mario, ¿qué?
2: Una de las primeras canciones que Daniel Toro nos hizo cantar.
0: Cuando tenga la tierra, no.
2: Que decía. También cantábamos eso.
0: Cuando tenga la tierra.
2: Pero una que decía: porque alguna vez quise ser mago para alcanzar de tus labios una palabra dulce, porque alguna vez quise ser poeta y escribir los versos de una canción que nunca llega, porque alguna vez quise ser el cielo, mago angelí.

0: ¿Puedo hacerle unas preguntas a ellos?
1: Pero para lo que te cuenten. Escúchame, hacete cargo del programa.
0: No, no, me gusta que cuenten de Daniel Toro qué aporte hizo para la armonía y esto de visualizar a los...
2: Nosotros cantábamos, cuando ya estaba consolidado el cuarteto, comenzamos a armonizar con Lito Nieva.
1: Lito Nieva, sí.
2: Lito Nieva, que era el fundador de
1: los nombradores
2: y un
1: nombradores,
2: montón de,
1: claro,
2: un montón de formaciones musicalmente grosísimas. Entonces íbamos y Lito nos llenaba de arreglo, che. Era fantástico porque nos volvía loco, no podíamos pensar en otra cosa que no sea en la cantidad de semitono que teníamos que cantar para hacer los arreglos. Era maravillosa la armonía que hacíamos. Y Daniel todos los días pasaba y no escuchaba. Ensayábamos en los talleres de Juan Carlos Dávalo, que era una escuela donde ahí íbamos, y Lito nos armonizaba. Y Daniel Toro iba todos los días, que era profesor también de ahí, iba Daniel y se paraba un rato, estaba escuchando y se iba. Y un día llegó Daniel, se paró en la puerta, terminó la canción que estábamos ensayando y Daniel le dijo a Lito Nieva: Lito, ya está. Me lo llevo yo a los changos ahora. Vos ya hace más de un año que lo tenés ya enseñándole, ahora me lo llevo yo.
1: ¡Qué bárbaro!
2: Y bueno, nos fuimos con Daniel, y Daniel, lo primero que han dicho, bueno, ya se han sacado las ganas de hacer acorde, de hacer semitono, de hacer todo. Bueno, yo ahora les voy a enseñar otra cosa, muchachos. Yo quiero que dejen de pensar en los semitonos y que comiencen a pensar en cada una de las palabras que canta.
1: Hacer las propias, las propias
2: y pasamos a otro estado.
1: Claro.
2: ¿No? Porque veníamos de hacer voces.
3: Cada vez que terminábamos de cantar una canción con el Lito.
1: Claro.
3: Pensar, hacer fuerza por los semitonos, no errar, te contracturás. Pero claro. No, después con Daniel era todo, aparte, a ver, con Lito hacía un aprendizaje tremendo, hermoso, semejante cabeza Lito en las cuestiones musicales, armónicas. Pero después con Daniel ya vos pasabas a disfrutar lo que cantaba.
1: Claro.
3: Con Lito también, pero bueno, había menos tensión.
1: Menos tensión, ¿entendés? Claro, claro.
3: Con Daniel era...
1: Qué enseñanza la de Daniel Toro.
3: Una sencillez. Claro.
1: Qué enseñanza, ¿no?
3: Tremendo.
1: A veces los fuegos artificiales o los recursos son buenos, pero lo principal es la canción, lo principal es ponerle el corazón.
2: Sí, Daniel me batió una grosísima, ¿no? Me dijo, cuando haga los arreglos, no pensé en el arreglo musical.
1: Claro.
2: Me dijo, sentate al frente del cuarteto.
1: Sí.
2: Y ahí miralo al cuarteto y fíjate a quién querés escuchar. Que entre Rubén, disfrutalo a Rubén.
1: Claro.
2: Que entre el pala en ese entonces.
1: El pala, claro.
2: Que entre el pala, disfrutalo. Hagan el cuarteto. Cuando hagan el cuarteto, que yo. Porque él decía, ustedes en la manera que cantan, entre el pala, entre Rubén, hacen cuarteto. Entonces, entonces me tienen tuk tuk de un lado para el otro.
1: Sí.
2: No, decía, yo quiero disfrutarlo a cada uno del
1: cuarteto. A cada uno, claro.
2: Y bueno, cositas que parecen que están aprendidas y nosotros no las sabíamos.
1: Mirá, qué bárbaro.
2: Qué
1: generosidad la de Daniel Toro, además un tipo...
2: Nosotros hemos tenido...
1: Talento.
2: Hemos tenido... Los tucunos han hecho cantar cuando en el lugar donde nosotros aparecíamos a verlo, nos hacían cantar. Cuti y Roberto nos prestaban las guitarras para ir a los programas.
1: Qué hermoso recordarlo ahora en el éxito. Sí, hace muy bien,
2: Sí, toda la gente ha sido...
3: Horacio siempre, Horacio ha sido un tipo que ha sido súper generoso. Horacio Guaraní con nosotros cada vez que nos encontrábamos era una fiesta. Era
2: Cacho.
3: Cacho Tirao,
1: mirá vos.
2: Él tenía media hora para hacer en Cosquín, en el festival, y viste lo que son los horarios. Comienzan a correr los horarios y por ahí se pasa uno, ya te merman. La cuestión es que a Cacho le dicen, y Cacho nos dijo, yo los voy a invitar para que canten tres canciones.
1: Opa.
2: Y él tenía media hora.
1: Y con la media hora y tres canciones.
2: Y a él se lo achicaron al tiempo, se lo achicaron a 15 minutos. Y Cacho tocó un tema y dijo, yo le prometí a unos changos de Salta que los iba a hacer subir, y un tema tocó, y nos hizo subir,
1: qué
2: nos hizo cantar los tres temas que nos prometió. Esas cosas son inolvidables, que vos decís, no sé si yo lo hubiera hecho.
1: Claro,
2: ¿viste?
1: Claro, tanta generosidad, tanto desprendimiento.
2: Muchísimo, ¿no? Muchísimo, sí. No, mucha gente.
3: Con Mercedes también. Mercedes, damos cruzado, la cruzábamos siempre, como dice el Mario, siempre nos decía, chicos, están viajando mucho, cuídense, en que esto y que el otro, hasta que un día en un aeropuerto en Mendoza, creo, el Mario le dice, Mercedes, ¿te anima a cantar una canción con nosotros? Sí, claro que sí, nunca, ni siquiera dudó. Claro, claro que sí, lo único que le dice, dame tiempo nomás, pasame la canción, dice, dame un tiempo. Y después, bueno, recuerdo, es imborrable, como siempre cuenta el Mario, estar al lado de ella en el estudio y que ella le diga, Mario, dirigime, o qué querés que haga.

0: se ponía al servicio de la casa. Y de hecho recién hablamos de Coquín y bueno, la Negra Sosa arrancó ahí con su bombito, con su pelo azabache llovido, con su bombito sola. Creo que fue Jorge Cafrune el que la hizo subir a Mercedes. En algún momento alguien, no para hablar de política, pero digo, hay como cierta debate en el mundo de la música popular, les reclamó que hicieran canciones más sociales, más comprometidas. Recién lo nombraste a Guarani. Guarani tiene las dos, pero tiene un tema que dice de cantores, de amor y de paisaje, son muchos los cantores, pero yo traigo el grito herido de mi pueblo, no es culpa mía si no traigo flores, dice la Horacio.
1: Tremendo,
0: pero bueno, tremendo. No, es buenísimo ese tema, lo grito con la guitarra en la mano. Mamá mía, Cosquín vibraba. Bueno, ¿eso alguna vez o no ha procesado la gente bien?
2: No, yo creo que por ahí vos ahora en redes por ahí puede saltar alguien que por eso nunca han cantado canciones de reclamo social.
0: Sí.
2: Pero nunca fue nuestra intención, nunca.
0: Claro, no era
2: nosotros,
0: el objetivo.
2: Nuestra historia siempre ha sido, primero porque nos preocupaba, cuando hemos comenzado cantábamos en la peña, en Gaucho de Güeme, contábamos a trío recién con el Pala, y cantábamos, como decía Mario cantaba con Tiempo Salta, Cuando Tenga la Tierra, cantó claro, canciones de mucho contenido social, claro, también, de Ariel Petrocelli. Y nosotros cantábamos en la peña, y ¿qué veíamos en la peña? Veíamos gente grande, no veíamos gente joven. Veíamos gente grande. Y decíamos, ¿y qué va a pasar con la gente grande cuando ya no esté? Y los chicos como que no le daban bolilla al folclore, mucho menos a la cuestión por ahí de reclamo social. Si no le daban bolilla a la música folclórica, menos lo hacían con la cuestión de reclamo social.
0: Claro.
2: ¿Y qué vamos a pasar? Entonces nosotros hemos ido a buscarlo a los chicos por otro lado.
0: Claro.
2: Hemos ido a tocarle lo que hacemos, las fibras íntimas, por ahí cuestiones que pueden ser historias banales, sencillas, tontas, pero que... El amor nunca deja de ser una cuestión importante en la vida de la gente.
0: Sin duda.
2: Y hemos ido por ahí, lo hemos encontrado ahí, por ese lado lo hemos encontrado a los chicos, que han sido los primeros que nos han dado bolilla.
3: Bueno, cuando lo conocemos al Yuyo Monte,
0: sí,
3: estaba de moda la canción esa del Puma Rodríguez que decía, abrázame, apriétame, acaríciame. Entonces le decimos al Yuyo, nosotros queremos cantar samba y chacarera que tengan esa carga
0: emocional, esa carga afectiva.
3: Claro, pero así una carga de...
0: casi erótica, digamos. Ah, erótica, papá.
3: Bueno, y el Yuyo hizo... 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

0: Sí, digamos que el arrojo vivo, el turco lo ha hecho pensando en el Puma Rodríguez.
1: En el Puma Rodríguez, entusiasmado con el Puma, sí, el Puma Rodríguez.
2: Bueno, se han olvidado ahí de la carga social.
1: Se han olvidado de la carga social.
3: Y atrás de eso ha salido del gris al azul y sin complejo y en suspenso. Y un montón de canciones así, de esa onda, que han terminado de llamar la atención en los chicos, sobre todo. Del gris al azul es un rasguido doble, que folclore, pero está musicalizado y armado, parece una balada. Entonces, para todo el mundo era balada romántica. Y bueno, y así lo hemos enganchado, y así, gracias a Dios. Bueno, 40 años, aquí estamos.

0: Lo que Rubén dice me parece que es una lectura espectacular. Yo no sé cómo lo viste, pero yo desde afuera, obviamente no soy un especialista, pero soy hincha del folclore y creo que ustedes, la Sole, el Chaqueño, generaron una movida que incorporó y que trajo a la juventud al folclore, que se estaba medio agonizando eso, ¿no? Hay una canción de la Sole que habla de eso, creo que se llama Pilchas Gauchas, que le dice venite para el folclore. ¿Vueso también sentiste que entre los jóvenes impactaron primero, fueron los que un poco empujaron el gran éxito que tuvieron, Álvaro?
1: Sí, totalmente. Y sigue siendo así. A mí no me ha tocado vivir una época del folclore bajo, claro, o que haya estado, porque, bueno, de hecho fui, medio que te decía, concebido en esta alza del folclore, de claro, que se puedan expresar, de que nuevos chicos salgan, de que obviamente también un momento los nocheros han entrado a salir, un montón de grupos a entrar a cantar a voces, a cantar con la forma de los nocheros, los tipos de canciones, a reproducir, a soñar con que podés hacer música. Entonces eso fue como que fue constante y veo que hoy generación a generación siguen haciendo lo mismo, ¿no? O sea, los chicos, los más jovencitos siguen interiorizándose por el bombo legüero,
0: claro,
1: te mueve la fibra una chacarera. Entonces eso no se corta, si bien hoy tenemos un momento bien bonito de que también chicos acercaron el folclore a la masividad. Nosotros no lo vimos nunca que haya bajado, ¿viste? O sea, porque encima esto, ponele, no se lo ponen los medios más grandes, pero pasa de piel a piel, de claro, de boca en boca. En ciudades como Salta, como Tucumán, Catamarca, que el folclore está ahí vivo, se está cantando en las casas eso constantemente. Entonces eso es lo que aprenden los chicos, aprenden esa sensibilidad. El folclore sigue usándose también para aprender. Mucha gente después se van a otro género, pero comienzan quizá cantando una samba, tocando algo sencillo en la guitarra y de ahí adaptas cualquier cosa porque, claro, te diseña el oído, viste, también el folclore. Entonces, como con todas esas facultades, digo que está presente, siempre estuvo, no lo vi flaquear jamás.
0: Claro.
1: Y va para adelante. Y es verdad que los jóvenes son los que lo mueven a la cosa. Los que tenemos algo de trayecto, lo seguimos haciendo, pero seguimos enganchando desde ahí, ¿no?
0: Impresionante. Yo, como cordobés, le digo, y la chichi, también también la chichi, si están hablando de romántico. A mí me da unas ganas tan grandes de ir a verlos en el Gran Rex. 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Buenos Aires, el 22 en San Juan, el 23 en Mendoza, el 27 en San Luis, vayan anotando y pónganselo en la agenda, el 29 en el Quality en Córdoba, sí señores, en el Teatro Mercedes Sosa en Tucumán, el 4 de septiembre, el 19 en Salta, qué lindo ir a verlo a Salta,
1: y ahí pasan cosas,
0: se pone lindo, y después juntarse a comer un asadito con mucha agua mineral, con mucha agua mineral. El 22 de octubre en La Plata, el 24 de octubre en Rosario, el 25 en Paraná, el 28 en Montevideo, ya estamos saliendo del país. El 29 en San José, Uruguay, y el 31 en Punta del Este en el hotel, en el Enjoy. Bueno, impresionante, una gira.
2: Se nos está terminando el 26, Alfredo.
0: Ya tiene todo copado. Yo les agradezco infinitamente, la verdad que los disfruto, los admiro, me encanta que hayan podido venir y se hayan tomado este trabajo. Sé que tienen muchísimos requerimientos. Me están diciendo que tengo que ver. Dice que hacen un programa en YouTube que se llama Nocheros en la Mesa desde Salta con invitados.
2: Está divertido. No lo he visto nunca lo he visto. No, tenés que verlo.
0: Así que entro a YouTube y pongo Nocheros en Salta.
1: Nocheros en la Mesa.
2: En la Mesa. Nocheros en la Mesa. Sebas, divertida y
0: buenísimo,
2: muy linda.
0: Qué buena recomendación. Muchacho, gracias de verdad. Por favor, muchísimas gracias por 40 años más, ¿eh? 40 años más, ahí estaremos.
1: Gracias,
0: gracias por todo. Vivan los nocheros.
2: Gracias.

0: Bueno, bienvenido, Juan Carlos.
1: Del Alfredo Vicente. Leuco, feliz día del periodista.
0: Igualmente, feliz día del periodista.
1: Para mí es un honor.
0: Para mí también.
1: Yo era chiquito y te leía en la revista Goles.
0: La revista
1: y si alguno no lo escuchó, yo lo repito porque se lo dije 553 veces.
0: La revista Goles fue uno de mis primeros trabajos en Buenos Aires, pero ya era corresponsal en Córdoba, recién lo comentamos, más temprano.
1: Con Osvaldo Pepe, le mandamos un cariño.
0: Exactamente.
2: Feliz. Eso fue hace 45 años.
1: Un poquito más, Pagani, un poquito más.
0: El Mundial 78. Sí. El Mundial 78 fui corresponsal de la revista Goles, claro, y Osvaldo era mi jefe. Impresionante.
1: La
0: vuelta de la vida.
1: Después te leían las columnas de Clarín.
0: Te escuché
1: solo, te escuché con Fernando, te escuché en tanto.
0: Buenísimo, muchísimas gracias.
1: 7 de junio, Alfredo.
0: Día del periodista.
1: Tapa de Clarín, 1994. Magdalena Martín Fierro de Oro.
0: Qué lindo, y la recordé en la columna. Claro. Magdalena, a la Nata y a Pepe, ¿no?
1: Ah, muy bien, tu editorial, sí, lo escuché. Sí, sí. Y ahora Roberto Caferra la va a evocar a Magdalena en unos momentos muy lindos.
0: Qué periodista, que Roberto, lo quiero mucho, extraordinario.
1: Además,
0: muy buena gente.
1: Tiene un problema, es Rosarín.
0: Es Rosarín, ¿no? Hincha de... Es canalla.
1: Canalla, ¿qué va a hacer? Están los santafesinos y estamos los rosarinos. Dijo él. Está bien, hace bien. Tapa de un día del periodista.
0: A ver.
1: Señor Leuco, 7 de junio 2021. Parece que fue hoy. Mira, pelean voto a voto Keiko Fujimori y la izquierda por la presidencia de Perú.
0: Qué importante va a ser la elección de hoy, ¿eh? Parece la región. 5 años. Es un fenómeno Perú con una inestabilidad política tremenda.
1: El que gana, aguanta.
0: Aguanta, es el problema. Lo único que lo sostiene es el Banco Central, que hace 20 años lo maneja la misma persona y eso mantiene la moneda.
1: Vos te diste cuenta de la inflación.
0: Claro.
1: Los despelotes que tienen políticos y siempre hay 0,3, 0,5.
0: Tremendo.
1: Un anual de 1,2.
0: Sí,
1: ¿dónde va?
0: Increíble eso. Increíble.
1: Bueno, Alfredo, andá a celebrar tu día.
0: Exactamente, voy a comer unos sandwichitos de miga.
1: Que
0: me guardó Silvio Ferro, me guardo unos sandwichitos.
1: ¿Vos le creés que te lo guardo? Ya se lo comió.
0: Espero.
1: Ah, nada más.
0: Bueno, muchísimas gracias, Juan Carlos. Abrazo grande.
1: Chao, querido.
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0: pasó por el final.
1: Adiós, Indio. En Avellaneda, miles de personas desfilan en una incesante procesión ante el féretro de Carlos Alberto, el Indio Solari. Comparten historias, canciones y lágrimas en la última misa ricotera.
2: La vida fue el único que tuvo la sensibilidad para percibir lo que nos pasaba, lo que sentíamos, lo que necesitábamos. Fue la luz entre tanta oscuridad y no puedo contener. Me hizo tan feliz, por eso duele tanto, loco.
1: En la Capilla Ardiente, ubicada en el microestadio Gatica, se acumulan flores, banderas, remeras, retratos y todo tipo de objetos que los fieles van dejando al paso ininterrumpido.
3: El Indio para mí fue todo. Fue una parte grande de mi vida. Acompañamos muchos amigos que ya no los tengo. La verdad fue todo. El Indio fue todo para mí. Dejamos banderas, dejamos trapos, dejamos unas gorritas, unos amigos también que nos dieron para dejarle igual. Se lo dejamos y dejamos todo por el Indio, loco. Así que bueno, allá, acompañándolo siempre. Estuvimos en Plaza de Mayo, estuvimos ahora acá.
1: Muchos de los fanáticos comenzaron a llegar desde ayer al mediodía. Otro grupo llegó caminando desde el obelisco, donde anoche se hizo un banderazo que terminó con incidentes con la policía. La gente sigue llegando en el marco de un impresionante despliegue de seguridad, salud y contención.
4: Más de 5 kilómetros de fila de los fanáticos que se acercan para despedir al Indio en Parque Domínico. La convocatoria llega hasta el puente Pueyrredón y se espera que continúe llegando más gente durante todo el día. Puestos de comida, arte callejero, remeras, parrillada y música en cada esquina con temas marcan la escenografía y el clima que se vive para despedir al Indio Solari. Y además quedará en la memoria de todos los aficionados del cantante popular ante la enorme masividad. Desde Parque Domínico, Mauro Rosales, Panorama de Mitre, informa primero.
1: En Comodoro Rivadavia, anoche tocó la banda del Indio, los fundamentalistas del aire acondicionado, en lo que se sintió como un abrazo colectivo. Esta mañana, en el aeropuerto de esa ciudad de Chubut, habló Gaspar Venegas, guitarrista y vocalista del grupo.
5: No, quiero agradecer a toda la gente de acá de Comodoro que vino a pasar una fecha y que nos contuvo en una fecha difícil, así que
6: fue muy emotivo ayer.
5: No quiero hablar del Indio, pero sí. Voy a recordar siempre con mucho cariño.
1: También Lali Espósito, en su primer River, hizo un homenaje al Indio con un fragmento de Jijiji, la canción de Los Redondos que originó el pogo más grande del mundo.

0: 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Crece la puja por la designación como jueza de María Verónica Micheli. Tras la aprobación en el Senado del pliego resistido por la Casa Rosada, el presidente ahora tiene la facultad de firmarlo o cajonearlo. En este contexto, un legislador de La Libertad Avanza pide que lo firme. Se trata de Francisco Paoltroni, quien advirtió: corresponde que lo firme, se cumplió con el procedimiento y no tuvo ninguna impugnación. Elecciones en Perú. Se dirime la presidencia en la segunda vuelta en un clima enrarecido por la violencia política y las amenazas. Los contendientes son la derechista Keiko Fujimori y el izquierdista Roberto Sánchez. En este contexto, las encuestas estiman que quien gane lo hará por un voto de rechazo al rival, más que de apoyo a una de las dos figuras. Colapinto terminó 15 en el Gran Premio de Mónaco. El argentino no pudo escalar en la grilla en una carrera que debió frenarse por dos accidentes seguidos en el mismo lugar. Los dos pilotos de Alpine, además, fueron sancionados con 5 segundos. Por las dificultades del circuito, 6 de los 22 corredores que iniciaron la carrera quedaron afuera. Tenis, Roland Garros, se define la final masculina. Zverev y el italiano Cavoli disputan la gloria en la arena francesa. El alemán se quedó con el primer set por 6-1. El segundo fue para Cavoli por 6-4. Zverev volvió a ganar en el tercero 6-4. Ahora disputan el cuarto set. Cavoli está 3-1 arriba. Cielo cubierto en la ciudad de Buenos Aires, temperatura 15 grados 4 décimas, la presión 1017,6 hectopascales, viento sudeste a 10 kilómetros por hora y la humedad 87%.
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permiso. Buena tarde, gran domingo. Un avión demora su partida desde Aeroparque rumbo a Tucumán. Ana y sus amigas hicieron la previa en un bar muy tempranito, allá por las 9 de la mañana. Que la niebla, que un chaparrón, mil historias más. Mientras las horas pasan, domingo y la parrilla en la casa de Sergio es un concierto con susurros entre chorizo, morcillas, un poco de carne y José que toca la guitarra. Cuenta regresiva para llegar al jueves y que arranque el Mundial de Fútbol. Lo vamos a vivir por Mitre. Un brindis, algunos abrazos y feliz día del periodista. Hoy también el gran espectáculo de la vida siempre está por comenzar.

0: ¿Cómo andamos? ¿Cómo viene el domingo por la tarde? Déjame que sople un poquito. Ah, está botones ahí atrás. Tanta niebla, Bruno, por favor. Soplo, soplo. Silvia Ferro con la guitarra. Bien. Está Sergio Coman. Anda el señor Dini. Terrible. Juanse estrenando obra de Papo. Ah, buena versión la de mi vieja, que ha hecho el líder de Ratones Paranoicos. Canciones populares de Norberto Napolitano. ¿Qué es esto?
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0: La pelotita que dará mil vueltas.
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0: Mi expectativa, cuenta regresiva para llegar al jueves.
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0: No hay nada como un gol, Kevin.
2: No hay nada. Hey, no me
0: vayas
2: afuera,
0: no, por favor. Vos no nos dejes afuera nosotros. Leo, bien, todo lo mejor. Está complicadito el tema en México para la apertura. Habrá que estar atento en la cuenta regresiva para llegar ese día. Que los muchachos, diferentes gremios, el tema docente, han tomado parte del Zócalo, donde se dispone todo el escenario. No, aquí no queremos fútbol. Que vayan a otro lado. ¡Ay, sí, por más! Aquí no queremos el fútbol. ¿Cómo que no quieren el fútbol? México que no quiere el fútbol. Bueno, será todo un tema por allí también. Un poquito más. Kevin Johansen, no hay nada como un gol.

0: No, hoy no, no juega Boca.
1: No tiene técnico Boca.
0: Y por eso, ahí está, deshojando una margarita. No a este. No, no, no al otro, llamarlo al otro. ¿A ese? ¿A quién está llamando? Pará, pará. Insisto, pero no me conté. Me parece que leyó mi nombre, dijo Juan Román. Venga, venga. No hay nada como un gol. Vamos disfrutando un domingo. Muchachos, no me llamen al celu, mi amor, porque estoy al aire. No puedo atender. Si yo digo hola, el oyente dice, ¿con quién está hablando? Y tiene razón, ¿eh? Bueno, ahí está, cortó. Mejor entonces, venga. Tenemos buenas historias para este domingo. Y particularmente estaremos allí con un hombre de Mitre Informa primero, con Mauro Rosales, en Avellaneda, una multitud despidiendo al Indio Solari. Fila de fanáticos, de seguidores, de gente que amó, ¿eh? Sus pogos, sus shows, sus viajes, sus giras, sus momentos. Y pareciera que tiene el marco adecuado, ¿no? No hay un rayito de sol, hay niebla, hay llovizna, es gris. Qué partida y qué despedida. Ya hablaremos de eso. Las 13:16. Roberto Caferra, feliz día del periodista. ¿Cómo va, Roberto?
2: ¿Cómo estás, Juan Carlos? Buenas tardes para todo el equipo. Feliz día del periodista para todos los colegas de esta prestigiosísima empresa de periodismo argentino que es Radio Mitre. Es un orgullo trabajar en esta empresa, en esta radio, con estos colegas que nos toca compartir habitualmente escenarios de un trabajo muy apasionante que es el del periodista en este tiempo. Y más en un estudio que lleva el nombre de un mojón muy alto de nuestra ética laboral que es Magdalena Ruiz Iñazú. Pocas semanas antes de su fallecimiento nos encontramos con Magdalena, yo trabajaba con ella en el programa de los sábados, en un estudio auxiliar de la radio, y le pedí grabar unas palabras por el Día del Periodista de aquel momento. Junio del 2022, gobernaba la Argentina Alberto Fernández, había una situación de profunda crítica institucional al desmanejo del gobierno de aquel momento, y sobre eso montamos un diálogo que es pequeño, pero muy develador, de aquella Magdalena Ruiz Iñazú en el último día del periodista que tuvo en su vida. Vamos a escuchar entonces, dentro de un ratito, un extracto de esa entrevista realizada en el 2022 con Magdalena Ruiz Iñazú.
0: Totalmente. Qué buen documento para rescatar y en este día. Roberto, la seguimos. Dale.

0: Profe Lázari, buen domingo. ¿Cómo va, Eduardo?
1: Muy bien, feliz día, querido amigo.
0: Bueno, muchas gracias.
1: Día del periodista.
0: Vos también.
1: Del periodismo.
0: Vos también haces periodismo, Lázari.
1: Y hacemos, lo intentamos. Es una tarea tan noble que a veces
0: por supuesto.
1: Nos excede. Y siempre haciéndome cometer el mismo sacrilegio todos los domingos, que es empezar a hablar sobre estos tangazos que ponés.
0: ¿Te gusta? Escucha qué lindo.
1: ¿Cómo no?
0: Tangazo para la banda de sonido de un domingo flaco y gris, sin dudas. Tema muy particular, la despedida de un ídolo. Multitudes, gente, no importa hasta qué hora. Cada uno tendrá su momento, su instante para despedir, dijo la familia. La despedida de Indio Solari. ¿Y acaso en tu repaso la historia, momentos significativos, vendrá cuenta de todo eso, Eduardo? A ver.
1: Sin lugar a dudas, siempre los ídolos populares que comenzaron a ser carne en nuestro país allá por inicios del siglo XX con un Jorge Newbery, casi a mediados con un Carlos Gardel, cómo no recordar también un Julio Sosa, recordarlo a Maradona, claro. Es decir, los fenómenos populares, los ídolos populares son inexplicables, no hay una explicación racional, hay que apreciarlo, hay que respetarlo, y vamos a transitar por allí. Después también quiero contarte, esta fue una semana intensa,
0: sí,
1: porque se cumplieron 50 años de un hecho espantoso de la historia argentina, pero que a 50 años encontró un cierto camino de reparación, como fue la desaparición de dos religiosos asuncionistas en un barrio humilde de San Miguel. Te voy a contar porque estuve participando de los actos que se hicieron.
0: Ajá.
1: Y por qué te digo que, a pesar de que pasaron 50 años, comenzó una reparación.
0: Ah, bien. Mira qué interesante. Nos quedamos ahí, pendientes de tu relato, Lázari. La seguimos en un ratito. Hasta
1: aquí
0: luego.
1: Estamos.
0: Chau, chau.
1: Chau, chau.
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0: andan los muchachos de Cruzando el Charco. Sí. Daremos cuenta de los partidos amistosos para completar domingo por la tarde en lo inmediato, 4:45, en una previa del Super Mitre Deportivo que llegan cuando nos vayamos allá por las 4:00 p.m, Croacia-Eslovenia. ¡Qué momento! Ese dolor enorme no estaba en el sóleo derecho, como dijo alguien. Estaba en otra parte, en su cabeza, en el corazón. Vino Scaloni, lo mira, no hay palabras, y le da un abrazo. Valerdi vuelve a casa. Las lágrimas que llegaban después, la habitación del hotel en College Station, esa certeza del muchacho, del futbolista, de los deseos, de los sueños con un mundial. Si estaba ahí, cerquita, faltaba nada más que ingresar, dar una vuelta, la previa, cuenta regresiva. Ese mundial que había imaginado durante tantos años, había terminado antes de que comenzara. Y unas horas después de quedar desafectado de esa lista por Argentina, Leonardo Valerdi tomó sus cosas y se marchó. Y dejó la concentración, regresa a Buenos Aires, el refugio de su familia. No, pero podés quedarte, le hablaban. Mirá, podemos arreglar una cosa, te quedás unos días. No. Y no estuvo anoche en el amistoso para el partido frente a Honduras. Se quedaron otro grupo de futbolistas que no participaron del encuentro. Y es un golpe duro en esa carrera. Y ahora en un avión que prolongará más horas de lo habitual, obviamente, que no llega nunca, sin dudas. Bueno, veremos cómo va. Estaba previsto, Scaloni hablaba de todo eso hace unos días, sin dudas. Multitudes despidiendo al Indio Solari. Mauro Rosales, hombre de Mitre Informa Primero. ¿Cómo va, Mauro? Buena tarde.
1: ¿Qué tal, Juan Carlos? Buenas tardes. Así es, estamos ahora sobre la avenida Bartolomé Mitre al 4400.
0: Sí.
1: Donde ya la gente, bueno, ya ha copado toda la avenida directamente. Claro. La fila llega, me dicen, hasta el puente Pueyrredón. Es decir, sí, desde el punto de origen acá en Bartolomé Mitre y Darwin.
0: Ajá.
1: Ahora
0: sí,
1: se congregan en varias rondas y cantan arengando, obviamente mirando al cielo, en conmemoración al líder popular.
0: Sí.
1: En el medio de la avenida Bartolomé Mitre,
0: sí,
1: se colocaron varios puestos de comida, remeras, con música, la gente que va y que viene. ¿No te das una idea? La gran cantidad y la masividad,
0: a ver,
1: Juan Carlos.
0: Sí. Ahí lo perdí un poquito a Mauro.
1: La despedida,
0: sí,
1: de este líder popular, teniendo en cuenta que arrancó muy temprano, se adelantó, estaba estipulado a las 11 de la mañana, y se adelantó más o menos cerca de las 10:15.
0: Claro, una hora claro, antes. Sí. Sí.
1: Porque, claro, para evitar cualquier tipo de complicación y por un tema de seguridad.
0: Total.
1: El protocolo es el siguiente: ingresan rápidamente,
0: sí,
1: los saludan, algunos le tiran alguna flor, alguna remera. Tienen prohibido sacar foto, está el féretro colocado en el hall del Polideportivo Gatica.
0: Ajá.
1: Y se retiran por la otra, por el
0: salida,
1: otro ingreso,
0: claro,
1: también custodiado por,
0: claro,
1: efectivos de la policía de la provincia de Buenos Aires. También hay distintas personas del servicio de salud para contener mucha gente quebrada, mucha gente que sale llorando,
0: sí,
1: muy angustiada, se apoyan como pueden. Vamos a ver si podemos hablar, si te parece,
0: sí, Mauro,
1: con la gente,
0: tranquilo,
1: dos minutitos,
0: tranquilo,
1: para que nos cuente un poco,
0: claro,
1: lo que significó,
0: sí,
1: el Indio para usted. ¿Cómo le va? Buen día, estamos en vivo para Radio Mitre. ¿Qué significó el Indio para usted?
2: Bueno, obviamente,
1: ¿qué significó, señora, el Indio para usted?
2: Yo soy fanática del Indio, mi compañera me ha ido.
1: ¿Qué significó? A
2: ver. Nada, todo.
0: Todo.
2: Es emoción. Para.
1: Una gran persona, una un gran artista.
2: Nosotros estamos desde Plaza de Mayo, fuimos a Plaza de Mayo, y la charla entre todos fue que no solo es música, va más allá. Es una mística que no tiene explicación, ¿viste? Es que llegar al punto que no saber qué es. Energéticamente mover tanta gente, tanto público, no tiene una explicación, ¿viste? Entonces, es la música del indio, son recuerdos, es parte de tu adolescencia, de tu infancia, familia, amigos que ya no están.
1: Atravesado varias generaciones.
0: Se emociona,
2: claro, es encontrarte con muchas generaciones, porque vos fíjate acá, somos un montón de adultos, ¿no? Tenés gente, tenés pibes, pero tenés muchos adultos. Y bueno, y los adultos tenemos, vivenciamos un montón de cosas.
0: Y se va parte de tu vida.
2: Y vos decís, loco, murió el indio, y siempre flashás con eso, ¿viste?
0: Claro.
2: Y llegó el momento. Y ahora es tipo, es esto, es emoción. Son recuerdos, son emociones. Hablamos con mi amigo, que como seres humanos tenemos, vivimos en un tiempo y espacio que nos corre, el tiempo nos corre. Y la música del indio no es lineal, no tiene un tiempo, porque vos te acordás de tal canción hace 10 años atrás, de un disco hace 20 años atrás, y te sigue moviendo, ¿entendés? Te sigue generando algo en el cuerpo, en tu mente, en tus emociones. Entonces creo que la música del indio, su energía, su presencia, su todo, va a perdurar para siempre.
1: ¿Y sí? ¿Dónde vienen?
2: Nosotros venimos de San Martín, pero estamos acá desde las 8 más o menos de la mañana.
1: Sí, 8 menos 10. Y son las por 1:30 y bueno, han avanzado un poco, pero hicimos 2 cuadras. Desde que estamos en la fila, 2 cuadras y media como mucho fue que avanzamos. No, no tenemos la distancia. Estamos acá esperando. Sí, como decías vos, lo que es el indio es mi amiga Ana, mi nueva amiga que viene de Santa Fe, nos hicimos amigos acá, mi amiga Ivana que no está en la crucé, pero también el indio nos presentó, estoy con mi hija y con mi señora, eso es el indio de la familia, y nada más que nada el tiempo de la música, y el indio está presente en muchos tiempos, cuando, no sé, me lleva a sentar un asado con unos amigos hace 30 años,
0: claro, fotos.
1: Eso es lo que es el indio, la música del indio, y te vuelvo a repetir, mi amiga Ana es el indio Solari.
3: Gracias, muy amable.

0: Qué clarito,
1: bueno,
0: Mauro.
1: Carlos, el testimonio de la gente,
0: sí,
1: ¿no?
0: Buenísimo.
1: Que marca un poco,
0: claro, es eso.
1: Cómo viven ellos, ¿no? De alguna forma lo viven muy internamente, están haciendo un proceso de duelo, pero al mismo tiempo lo recuerdan con alegría, con unión. Un artista que atravesó, bueno, varias generaciones, no hizo ningún tipo de distinción socioeconómica. De alguna manera, bueno, todos lo recuerdan por eso, ¿no? Por lo menos es una gran convocatoria la que está aquí en Avellaneda. Se va a extender, no se sabe, porque claro, ayer lo decía el ministro de Gobierno bonaerense, Carlos Bianco, se va a extender hasta que se extienda, digamos, se va a extender hasta el momento que sea, hasta que el último fanático lo venga a despedir aquí al Polideportivo Gatica. Recordamos que hay 1.500 efectivos que están desplegados en toda la zona. Policía Federal está custodiando también lo que son las estaciones de trenes. Hablamos de Villa Domínico, Sarandí y Wilde. Ten en cuenta también que las autopistas Buenos Aires-La Plata, por lo menos ha liberado el peaje. La gente que también viene con auto y lo deja por lo menos a varias cuadras de aquí. Por lo pronto, el tránsito está totalmente cortado. Los colectivos que van para Capital Federal suben por la Avenida Belgrano.
0: Sí.
1: Por ahora, toda la Avenida Mitre colmada de gente, vendedores, gente, familia. Bueno, y obviamente la arenga que suena a cada instante, ¿no? Vamos los redondos, lo recuerdan al indio, cantan.
0: Totalmente, Mauro. Es un fenómeno
1: con
0: que fue
1: mucho fervor, con mucha energía,
0: claro, un ídolo.
1: La despedida de este cantante popular.
0: Un ídolo. ¿Cómo se expresa eso? Como hablábamos con Lázaro un ratito. ¿Qué? ¿Por qué? Por lo que dijo. Por su mensaje, por su convocatoria, por un halo en su cabeza. Por ser diferente, distinto. Y fue muy clarito ese testimonio de una mujer que estaba ahí a tu lado, Mauro. No sé, pero me cruzan tantas imágenes, dice, tantos momentos de mi vida. Es eso, es una postal que se abre en la cabeza. Y para colmo, ese marco de la bruma, la llovizna, la neblina. Mauro, clarito lo tuyo, volvemos en un rato. Hasta luego.
1: Hasta luego, estamos en contacto.
0: Dale, viejo. 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

0: 13:33 minutos en la ciudad de Buenos Aires. Cielo cubierto, temperatura 15 grados 8 décimas. El último adiós al Indio Solari podría extenderse hasta mañana. La decisión de la familia, recordemos, fue que la despedida se prolongue lo que haga falta. La peregrinación al microestadio Gatica en Avellaneda llega hasta el puente Pueyrredón. Miles y miles de personas como un río humano avanzan entre las vallas de la avenida Mitre para llegar al Parque Domínico, donde espera el féretro del Indio. Lo que llegando a la entrada es emoción y nostalgia, cantos y banderas, se transforma a la salida en lágrimas.
1: Desde chica me llevó mi hermano, que ya no está, al primer, uno de los primeros recitales, y él falleció hace como 15 años y él era como mi conexión con él, y ahora que no están ninguno de los dos, es como que, no sé, me siento perdida. Ya no va a haber quien quiera esas canciones.
0: Tenis en Roland Garros. Zverev se complica en el cuarto set en la final del torneo francés ante Flavio Cobolli de Italia. El alemán está 4-5 abajo. Si lograra revertirlo y ganara este set, se coronaría campeón. Cielo cubierto en la ciudad de Buenos Aires. Temperatura 15 grados 8 décimas. La

0: presión 1016,9 hectopascales, viento sudeste a 10 kilómetros por hora y la humedad 88%.
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Domingo gris. Avanzan las nubes y traerán lluvia cuando caiga la tarde. Algunos chaparrones en el transcurso de la noche y la madrugada. La semana tendrá promedio de humedad elevada, algún rayito de sol intentará asomar allá en la medianía del miércoles. Mínimas un poco más bajas por esta semana, entre 8, 9, 10 grados aproximadamente. El avance de un frente frío, final de la semana, comienzo de la otra. Ahí nos vamos a encontrar con máximas más bajas. Por ahí un día 9 la máxima. Y sí, es la llegada del invierno de a poquito. Bueno, hoy saludamos a los periodistas en su día. Me quedé leyendo el comunicado de la Academia Nacional de Periodismo. Ocupa una página importante en distintos diarios del día. En una parte se lee: la libertad de prensa no es la primera de las libertades para privilegiar a los periodistas, sino para que la sociedad cuente con el conocimiento permanente de lo que sucede en la vía pública del país. Exhortamos, por último, a los pocos periodistas que tienen acceso constante al presidente de la Nación, a que cuando le hagan un reportaje al mandatario, le pregunten por las obsesivas razones de su autoproclamado odio al periodismo. Que no se conformen con una respuesta ni con una sola pregunta. Ya es hora de detener, antes de que sea tarde, la azarosa escalada de ataques a la prensa libre. Academia Nacional del Periodismo, comunicado en este día tan particular. Hoy, 7 de junio, Día del Periodista, cumple 5 años de emisión consecutiva FM Mitre Santa Fe, 99.3. Dini no tenía los aplausos por ahí, pero lo está buscando, dice. Ahí está, muy bien. Bueno, un cariño para ellos. Celebro aquella convocatoria que me hicieran para conducir Hoy por Hoy, un magazine de 2 horas, a partir del mediodía, santafesino, y hace 5 años. ¿Cuánto tiempo ha pasado? ¿Cuántas semanas? ¿Cuántos mediodías? De lunes a viernes. Saludos a Luciano Mazzaro, a Gustavo Galassi, a mis compañeros, a Lucía Romani, a Cintia Díaz, a Gustavo Fernández, a Lucho Villarroel, a Tony Jiménez. El abrazo, un brindis por los 5 años de Mitre Santa Fe. Saludos a la gente de USAL, la Universidad del Salvador. Son muy generosos, muy gentiles por un presente que me han enviado, a la licenciada Andreina Talín, a Claudio Jontacli, hombre de la Botica del Ángel, lugar icónico de Buenos Aires, allí en Luisa Espeña 543. Pegar una vuelta en algún momento. Es atrapante, es interesante ese mundo que creara el notable Eduardo Vergara Leumann, y que lo sostienen, y que es motivo también de curiosidad, detalles del teatro, la televisión, la radio, los vestuarios, los teatros. Es fascinante. Bueno, muy primero, mates, muy, muy primeros mates, allá tempranito, entre la niebla, la llovizna, los chicos de Mitre y el campo, leía un poco de la columna de Santiago Fioriti, Milei, Karina y varios sapos difíciles de tragar, ¿sí? 32 días pasaron desde que Milei anunció que Adorni tenía todo listo para presentar su declaración jurada. Ahora dicen que la presentaría en los próximos días. A propósito, ¿será cierto que Adorni ya vendió uno de los departamentos? Se pregunta Fioriti en una columna realmente muy interesante. Bueno, Perú está votando en un balotaje que no avizora un ganador. Lo hablábamos con Alfredo en el pase hace unos minutos. Difícil, especialmente por el sentido político, y además no hay un ganador claro. ¿Cuánto puede durar quien gane? Lamentablemente se plantea de esta manera, ¿no? Keiko Sofía Fujimori Iguchi, licenciada en Administración de Empresas, tiene 51 años... lidera Fuerza Popular, partido de derecha, centro-derecha, defiende el libre mercado, conservadurismo social, legado económico de quien fuera en vida su padre, Alberto Fujimori.
y contrincante Roberto Helber Sánchez Palomino, psicólogo, 57 años, actual presidente de la Alianza de Izquierda Juntos por el Perú, una coalición política que promueve la justicia social, ¿sí? Tema que se ha considerado, la descentralización, la reforma constitucional, una fuerte participación del Estado en la economía. Y la gente quiere despedir al Indio Solari. Dijo Lito Nevia, la muerte tiene eso, que nadie sabe cuándo es, cuándo ocurre, qué momento. Siempre la vida parece interminable, pero lo que es interminable es el alma. Eso me parece a mí.

0: Radio Solari para escucharme. Motivados por esta historia en el domingo, un recuerdo para él, un abrazo a su familia, por este domingo. Un abrazo y un beso a María Victoria Alcaraz. Es directora del Teatro Colón de Buenos Aires, que nos deja su cariño, su saludo. A Marcela de la Mea, nuestra psicóloga en FM Mitre 99.3. Un beso grande. 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

0: 13:51. El Papa León XIV por España. Discursos, motivación, miles y miles de gente siguiendo su ruta, su camino por Madrid, y después abordará diferentes lugares de la península. Sean humanos en su arenga a miles de jóvenes en Madrid. Que Luis Dillon, muy tempranito, lo escuchábamos para Mitra Informa Primero, desde la capital española, daba cuenta de eso como la curiosidad periodística. ¿Qué cantidad de jóvenes siguiendo al Papa allí en la capital española? Roberto Caferra, Día del Periodista. Escuchen qué interesante.
1: Sí, Juan Carlos, como dijimos en el arranque del programa, hoy 7 de junio, Día del Periodista, hacemos una salutación a todos los colegas de este gran equipo de trabajo que es Radio Mitre, y que es retroalimentado y contagioso al mismo tiempo y sumamente inspirador. Cada 7 de junio, el Día del Periodista, nos invita a recordar que este oficio no consiste solamente en contar lo que ocurre, sino también en ayudar a comprenderlo. En la Argentina, pocos nombres representan mejor ese compromiso que el de Magdalena Ruiz Guiñazú. Y te digo eso porque el estudio donde se trabaja en la radio se llama Magdalena Ruiz Guiñazú, que no es solamente dueña de una historia con una voz inconfundible y de una independencia intelectual poco frecuente, que ejerció el periodismo con mucha valentía durante décadas, incluso cuando hacerlo implicaba enfrentar el poder, y un poder criminal. La recordamos este día, también es recordar que la credibilidad se construye con ese coraje, con ese trabajo y con esa honestidad. Pocas semanas antes de su fallecimiento, ella murió en septiembre del 2022. En junio del 2022, nos encontramos en un estudio auxiliar de Radio Mitre y tuvimos un pequeño diálogo. Un pequeño diálogo sobre el Día del Periodista.
2: Bueno, Maga, gracias por darnos un poquito.
3: Pero por favor.
2: Bueno, primero una reflexión sobre el Día del Periodista en este tiempo, en esta época, que sea distinto a otros tiempos.
3: Sí, muy distinto. Siento un gran alivio, digamos, de que el Día del Periodista no esté signado como sucedió hace unos años por la preocupación, por los llamados anónimos a la madrugada, por los timbrazos, por una bala en el felpudo, en fin, todas las cosas que conocemos y que la prensa argentina se bancó con una enorme entereza, ¿no? Pero todo esto ocurrió y espero que no, nunca más vuelva a pasar, ¿no?
2: ¿Vos te acordás el momento en donde tu vida se cruzaba con la inquietud de ser periodista, de ser una comunicadora?
3: Mira, nunca trabajé en otra cosa. Uh-huh. Incluso cuando salí del colegio, mi vieja, que era muy, muy conservadora, cuando yo le dije, mira, mamá, yo quiero trabajar porque veo que no te alcanza. Mamá me dice, no sé, pero ¿cómo qué, por ejemplo? Yo digo, bueno, hay una revista que está por salir que se llama Gente Joven, que es de la Acción Católica. Todo esto para suavizarla a la vieja, ¿no?
2: Para.
3: Entonces, si a vos te parece bien, a mí me gustaría trabajar ahí. Ah, bueno, me parece muy bien, dijo mamá. Además, es a 2 cuadras de casa, así que podés ir y volver caminando. Y ahí empecé. Y ahí estuve, 2 o 3 años. Fue muy útil. Aprendí muchas cosas.
2: Aprendió. Magda, usted recorrió todos los medios de la Argentina, con gobiernos democráticos en los 60, 70, digamos, incluso la dictadura.
3: Sí.
2: Y obviamente el protagonismo del nunca más de Alfonsín, digamos.
3: Sí, Alfonsín, un hombre extraordinario realmente, ¿no? Con un coraje civil, sabía que se jugaba la vida, pero literalmente, ¿no? Porque la dictadura no se bancaba esas dos palabras, nunca más, ¿no?
2: Nunca más. ¿Sintió usted alguna vez que su vida estaba en peligro por hacer lo que hacía, que era periodismo?
3: Sí, en algún momento sí. En algún momento sí, pero bueno, en esas cosas, si empezás a pensar y a elucubrar situaciones que son imaginarias por el momento, por suerte, no va a ser una cosa beneficiosa.
2: Uh-huh.
3: Al contrario, va a ser un elemento de angustia.
2: ¿Qué le ha dejado el periodismo, Magda, a usted?
3: Que
2: usted le ha dado mucho al periodismo, mucho, mucho.
3: Ojalá.
2: Mucho, no, le ha dado mucho. ¿Qué le ha entregado a usted el periodismo?
3: Ah, bueno, creo que fue la tarea más fascinante que he tenido en mi vida, ¿no?
2: Uh-huh.
3: No podría haber hecho otro tipo de trabajo, me parece.
2: Uh-huh.
3: siempre desde que era chica, desde aquellos tiempos lejanos de una revista de Acción Católica, qué sé yo, todo lo que te conté. Bueno, desde esa época, para mí el periodismo fue el gran trabajo, la meta, etcétera.
2: ¿Es feliz con el periodismo a cuestas? ¿Fue feliz con el periodismo?
3: No, no siempre.
2: Ajá.
3: No, no siempre, no siempre, porque además la responsabilidad, los chicos vivían conmigo. Así que yo me sentía muy responsable de que no les fuera a pasar algo, ¿no? Porque gracias a Dios no les pasó.
2: ¿Sufrió algo por, digamos, alguna discriminación por ser mujer periodista?
3: No, no.
2: Digamos el machismo.
3: No, no. No, no.
2: Siempre se pudo imponer sobre eso.
3: Mira, no usaría la palabra imponer. Convivir.
2: Convivir.
3: Sí.
2: Bueno, ¿algún mensaje para los nobles o los jóvenes periodistas?
3: Mira, es para mí, por lo menos, es la carrera, ¿no? Además, la fascinante carrera que te permite mirar el horizonte y más o menos sacar tus conclusiones, ¿no?
2: Algunos dicen que el periodismo se está muriendo por la presión del Estado, la presión de la política. Si eso es así, que la presión está sobre el ejercicio, ¿cuál es el antídoto para tratar de que esa presión no intervenga?
3: Ah, mira, yo creo que no hay que estar pensando todo el tiempo si te presionan, si no te presionan. Vos cumplí con tu obligación, con tu deber, ¿no es cierto? Como, no solamente como ciudadano, sino como profesional. Y el que no le guste, te voy a decir, usando el lenguaje de mis nietos, que se joda.
2: Fantástico, Magda, gracias.
0: Qué emocionante. Qué interesante rescatar esos momentos. Roberto Caferra con la eterna, inolvidable y tan querida y admirada Magdalena Ruiz Iñazú, que lleva su nombre este estudio donde estamos trabajando, y particularmente en este día, en el Día del Periodista. Te mando un abrazo, Caferra. Buen domingo y que termines muy bien nuestro Día del Periodista. Don Antonio, ¿cómo era lo de las primas, no? Dinino, me dijiste, saca la mano Antonio, que mamá está, ¿dónde, Ferro? Mamá estaba en la cocina. En la cocina, viste, estaba en la duda yo. 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Momento genial. Feliz Día del Periodista, señor Iván Steinhardt. ¿Cómo va, Iván? Buen domingo.
4: Hola, feliz día para
0: también.
4: Todos ahí.
0: Claro, multitud. Acá, sí.
4: Sí, uno sí. Se dedica mucho a esto, le pone. Es cierto que muchos de nosotros, incluso sí. Por supuesto, no estoy recibido de periodista, por supuesto, pero uno de alguna manera utiliza algunos elementos de esta increíble y tremenda profesión para hacer lo suyo, en este caso lo mío también, y bueno, de alguna manera se siente parte de un gran grupo, de un gran grupo de talentosísima gente que trabaja en la radio, y uno simplemente moja el pancito, como diría un tal Fernando Bravo en alguna de estas cuestiones.
0: Le mandamos,
4: ¿no?,
0: un cariño, Fernando, por supuesto.
4: Vos sabés que yo pensaba en la enorme cantidad de películas que existen gracias al periodismo, películas emblemáticas de la historia. Yo te voy a mencionar dos o tres títulos nada más, pero para cobrar dimensión de cuando un artículo periodístico, sobre todo aquellos de investigación, generan de repente un material insoslayable a la hora de poder adaptar y escribir un guión alrededor de eso.
0: Claro.
4: Todos los hombres del presidente, por ejemplo.
0: Mira.
4: Aquella película de 1976 ponía en la palestra todo el caso que surgió de la investigación periodística para luego el escándalo, dar a conocer el escándalo Watergate. De esto iba esta película. Los archivos del Pentágono versaba sobre los archivos ocultos sobre la guerra de Vietnam, y Spotlight, en primera plana, de Steven Spielberg, era el artículo publicado en el el Boston Globe, que destapó el escándalo de abusos sexuales dentro de la Iglesia Católica. O sea, eso por mencionar algunas, solo de un país, de aquellas que tuvieron en algún momento alguna nominación al Oscar y demás. Totalmente. Pero bueno, el periodista y el periodismo siempre han generado este tipo de material.
0: Pero qué interesante, Iván, lo que planteas, porque probablemente a manera de un juego, ¿qué película asociamos con el periodismo? Y probablemente estemos un buen momento y gran parte de la tarde buscando nombres, aquella que podamos recordar, que un actor, que una actriz. Habrá una serie de ellas, ¿no? Sin duda. Trajiste a cuenta todos los hombres del presidente, pero hay tantos casos en investigación que el periodismo tuvo que ver con el cine, como bien decías. Dale.
4: Así. Bien, y te dejo, les dejo para esta primera salida, si tienen ganas, ya que estamos tan futboleros y tan mundialistas, un par de documentales que tienen que ver con esto. Sí. Ambos están en Netflix, Juan Carlos. Uno se llama Diego Maradona.
0: Opa, mira.
4: Diego Maradona está dirigido por Asif Kapadia, un gran director de documentales que ha hecho el trabajo sobre Senna, por ejemplo, que también está en Netflix, si mal no recuerdo, un gran documental, y sobre Amy Winehouse, un tipo que se mete muchísimo en el lado B de la figura de ese personaje admirado. Y no en el lado B por querer mostrar con morbo cuestiones, sino porque además conforma el primer documental en el que la familia Maradona dio a conocer archivo de material inédito que nunca se había dado a conocer. Claro. Y entonces, este documental, que insisto, se llama Diego Maradona, así como el nombre, diferencia muy bien entre Diego o el Diego y Diego Maradona, es decir, el hombre y la figura, centrado en su momento, sobre todo en su momento, sobre el Napoli, desde que llega al Napoli y todo lo que sucedió después. Y finalmente, que sé que estamos sobre las noticias, les recomiendo un documental que acaba de subir Netflix sobre el tetracampeonato de Brasil, obviamente para los futboleros.
0: Claro.
4: Te digo, es muy entretenido el documental. A mí, yo me acuerdo muy bien de esa final, que fue muy, pero muy, muy, muy aburrida entre Brasil e Italia, pero y que terminó en penales, pero era todo un poco el derrotero de cuánto hacía que Brasil no ganaba un campeonato y lo que logró ahí en 1994.
0: Así pero
4: que
0: vos sos muy chiquitito, muy Iván, vos sos muy jovencito. ¿Por no te acordás? 1970, aquella final de Brasil-Italia, en aquel Mundial. Veníamos del 66 de Ratín, la banderita y todo el pelote con los ingleses. Y llegamos al 70, México. No había nadie jugando para Brasil. Estaba Tostao, Jairzinho, Rivelinho, Pelé. Samba Kipildor está entrando al estudio y se agarra la cabeza. Mirá, recordando ese momento, ¿no es cierto, Samba? Qué lindo. Iván Steinhardt, volvemos en un ratito. Chao, viejo.
4: Sí, señor.
0: Buenas tardes.
4: Recomendaciones para cine.
0: Chao, querido. Chao.
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0: Hora 14, 4 minutos. En la ciudad de Buenos Aires, cielo cubierto. Temperatura 15 grados, 8 décimas. La despedida del Indio Solari, la inmensa cantidad de personas que quieren darle el último adiós, lejos de agotarse, continúa creciendo.
1: Es incesante el movimiento de fanáticos que despiden al Indio Solari en Avellaneda. Siguen llegando de distintas partes de nuestro país para despedir al ídolo popular.
2: El otro día en Plaza de Mayo, gente de distintos extractos sociales, todo compartiendo la misma pasión por su letra, su música.
1: Desde Parque Domínico, Mauro Rosales, Mitre informa primero.
0: Villarruel volvió a diferenciarse de Milei, en total contraste con el presidente que busca instalar el eslogan «No odiamos lo suficiente a los periodistas», la vicepresidenta publicó en redes: «La Argentina necesita un periodismo que investigue, que pregunte, que incomode cuando haga falta. No periodistas que militen relatos mientras esconden la realidad que viven millones de argentinos todos los días». También se diferenció de la actitud de La Rosada, que limitó el acceso al periodismo. En ese sentido, la vicepresidenta escribió: «Como presidente del Senado, creo profundamente que las instituciones deben tener las puertas abiertas al periodismo y también a la ciudadanía. Por eso, en esta Casa de las Provincias, nunca vamos a limitar el acceso de quienes cumplen la tarea de informar». Tenis Roland Garros, la final masculina se define en el quinto set. El primero fue para el alemán Alexander Zverev, 6-1. Flavio Cobolli, de Italia, se quedó con el segundo por 6-4. Zverev volvió a ganar el tercero, 6-4. El cuarto set fue para Cobolli por 7-6. Y en el quinto están 0 iguales por ahora. Cielo cubierto en la ciudad de Buenos Aires, temperatura 15 grados 8 décimas, la presión 1016,9 hectopascales, viento sudeste a 10 kilómetros por hora y la humedad 88%.
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0: muchas gracias. Lo que pasa que no hablo muy bien, por eso lo escribí. Tuve una CB hace más o menos como un año. Me recetaron el Polper, lo estoy usando.
1: Bien.
0: Hace como más de 4 o 5 años.
1: Bueno, pronta recuperación, mucha fuerza y gracias por tu tiempo, por tener esa generosidad de tomar el teléfono y marcar 113-003-0790. ¿Quién más, papi? Venga.
2: Hola, Juanca. Adelina de Balvanera. Muy feliz día.
1: Muchas gracias.
2: Y en vos hago extensivo mi saludo a todo el periodismo de Radio Mitre, que también nos acompaña a diario.
1: Muy bien.
2: Un abrazo y muy buen día del periodista.
1: Bueno, muchas gracias. Querido Zamba Kipildor, es enorme en este momento la emoción que me va abrazando, lo siento, porque te recuerdo de tus vinilos, tus discos, tus festivales, tus shows, diferentes lugares de la Argentina. Qué lindo verte y que tengas, no obstante, en ese pozo operatorio que vas de a poquito saliendo, esta generosidad de venir aquí a la radio y acompañar a tanta gente y a nosotros también. ¿Cómo estás?
3: Bueno, contentísimo, con qué alegría te expresás cada instante y eso a mí me llena con mucha energía esas cosas, ¿no?
1: Bueno, muchas gracias.
3: Bueno.
1: ¿Querés ponerte los auriculares de a poquito?
3: A ver.
1: Sí, ubícatelos de a poco.
3: A ver si entiendo bien.
1: No, a ver si te acordás cómo sí, era. Oh. Al llegar al micrófono y al escenario, Zamba. ¿Ahora escuchás?
3: Ahora va a ver, sí.
1: ¿Sí? ¿Vas escuchando un poquito?
3: Escuchando un poquito.
1: Ahí está, ¿ves? Bueno, ¿cómo va? ¿Cómo va este tiempo de esa pausa que habías hecho un tiempo de canciones? Después regresaste. Te vi en el Centro Cultural, ahí en el Palacio Libertad.
3: Sí.
1: También te acompañó Jairo en un momento, fue sublime.
3: Claro, Sandra, sí. Meanevich.
1: Sandra también.
3: Tomás Lipán, que él es más
1: Tomás Lipán, sí.
3: Él es más fiero que yo, pero lo invito.
1: Pero canta lindo, che.
3: Oh, gran amigo. Y después el Chaqueño también me acompañó a pedir que vinieran.
1: Ajá.
3: Y Jairo, todos se dieron. Carlos Di Fulvio también.
1: Uy,
3: amigo.
1: Qué notable. Vino un mediodía.
3: ¿Sí?
1: Y yo le dije, con una condición, tenés que cantar Campo Afuera. Nada más. Me dijo, pero eso, esa la voy a cantar al final, me dijo. Tengo algo mejor todavía.
3: Sí, así que esa como esa ausencia mía durante mucho tiempo, bueno, para sintetizar,
1: sí.
3: Yo estuve casi 18 días en coma inducido.
1: Opa.
3: Sí, y por una infección urinaria.
1: Ajá.
3: Y eso me llevó varios meses, un año, para poder recuperarme. Por eso, a veces uno no quisiera alejarse de los medios, de la gente.
1: Claro.
3: Pero era una obligación, porque Tatita Dios me dijo, no, ¿a qué vine acá? No, yo no lo llamé todavía. Entonces me devolvió para acá.
1: Por supuesto.
3: Me siento realmente contento por muchas razones.
1: Eso es lo mejor, a ver.
3: Sí, estar en el estudio de...
1: El estudio Magdalena Ruiz Iñazú.
3: Ruiz Iñazú.
1: En el Día del Periodista, mirá.
3: Justamente, se dio todo, ¿no?
1: Qué privilegio que tenemos.
3: No, pero para mí, porque Magdalena, estábamos con Ariel para hacer una serie de conciertos en Israel. Y esa noche, esa tarde, llama Magdalena,
1: ajá,
3: haciendo un reportaje.
1: Mirá.
3: Ariel, nosotros estábamos en la playa, estábamos, ¿no?
1: Mirá qué bien.
3: Y bueno, esas cosas nunca se olvida porque una estima, una grandeza, y es una mujer que se jugó siempre, ¿no? Siempre.
1: Por supuesto. Sí.
3: Entonces fue un reportaje muy bonito, muy lindo, que me tocó vivir entonces y enterarme ahora que lleva su nombre acá en el estudio. Para mí es fuerte, es muy fuerte. Y bueno, yo creo que pasa por ahí, todas estas cosas que nos emociona. Y yo siempre digo, cuando voy a cualquier reportaje o cuando estoy cantando en un festival o en un teatro, siempre cuando se habla de Samba Quipildor, no se habla, pero ¿quién es el culpable de todo esto?
1: ¿Quién?
3: El periodismo.
1: El periodismo, siempre el culpable.
3: Claro, porque uno graba un disco, un CD, ¿no? Sí. Si no lo pasan ustedes, no nos conoce nadie.
1: Ahí está.
3: No nos
1: necesita
3: conoce nadie.
1: Difundir. Aunque hoy las redes, viste que posibilitan, vos vas al celular, vas a la compu, inmediatamente buscás tal canción, tal disco, en lo inmediato, y lo tienen, una pantalla. Sí. Están escuchándote en Salta, en Catamarca o en Moscú en ese momento.
3: Sí, sí, y ahora, por ejemplo...
1: Qué magia, ¿no?
3: Por supuesto, qué magia.
1: Sí.
3: Mi hija está en Paraná, ¿no? Con mis dos nietitos, con Olivia y con Juancito, y mi yerno,
1: mira,
3: que es Rodríguez, que están escuchando el programa.
1: Ah, bueno, un abrazo,
3: un sido
1: beso.
3: Un puntal muy importante en mi vida por los dos problemas que tuve de salud. Y mi hija Mercedes, que vive en General Rodríguez, con dos nietas también, con Martina y con Guadalupe.
1: Ahí está.
3: Entonces, todas esas cosas que cuando uno menciona, realmente a mí me da mucha energía para seguir viviendo.
1: Total, muy bien. Samba, ¿hubo un antes y un después con la misa criolla en tu carrera?
3: Te cuento lo que pasó con la misa, ¿no?
1: ¿Qué pasó?
3: En el año yo venía de cantar de España, Rusia, España, que canté en el Teatro López de Vega. Que esa noche cantaba Alberto Cortés y un cantautor de la isla Canaria que se llamaba Ismael.
1: Ismael.
3: Entonces yo al día siguiente viajaba para hacer el Caupolicán de Santiago de Chile.
1: Chile.
3: Y al otro día viajé para Argentina para cantar en el festival. Entonces llego ahí y veo salir un hombre grande.
1: Alto.
3: Alto.
1: Imponente con su altura.
3: Claro.
1: Pinta de santafesino.
3: Oh, por favor. Hace mucha falta que algún día el pueblo argentino o los gobiernos, ¿no?, que le hagan un homenaje verdaderamente
1: como
3: hermoso,
1: si no,
3: porque su música viajó por todo el mundo.
1: Sí.
3: Entonces sale, me dice, ¿usted sabe a Quipildor? Le digo, sí, maestro, me voy a quedar a escucharlo.
1: Oh, mira.
3: Digo, maestro, mire que yo voy a cantar 40 minutos, no importa, aunque cante 2 horas, yo me quedo a escucharlo. Y cuando termino de cantar, me dice, ¿usted conoce la misa criolla? Le digo, sí. ¿Le gustaría cantar? Le digo, sí, por supuesto, se dan las condiciones, con mucho gusto. Si yo lo espero en mi estudio acá en Belgrano, a los 2 días. Voy, y más allá del puede ser un chiste, una broma, pero es en serio.
1: Sí.
3: Entonces voy al estudio de Ariel y me comienzo a dar las notas con el piano.
1: Ah, empieza a jugar con tonos, con notas.
3: Claro, entonces agarró como Juan Carlos y, bueno, dice, acabo de solucionar, usted dio todas las notas que corresponde que tiene la obra.
1: Qué garganta privilegiada que tenés, Quipildor. Dale.
3: Entonces, y digo, ¿por qué, maestro? Porque yo con tu voz ya no voy a pagar 4 hoteles, 4 honorarios, 4 comidas, 4 pasajes.
1: Achicaba la delegación.
3: Claro. Le digo, ¿por qué, maestro? ¿Por qué lo dices por lo fronterizo?
1: Claro.
3: Semejante.
1: Venía de aquella gira con ellos.
3: Claro.
1: Lógico.
3: Entonces, el primer viaje que hicimos ese año, llamaron para hacer un concierto en Italia. ¿No? Entonces venía con el coro Los Madrigalistas de Bucarest, de Rumania.
1: Ah, mirá.
3: Su director, Marin Constantin. Entonces fue el primer concierto que hicimos ahí en Italia. Y ahí arrancó todo, Juan Carlos, arrancó todo.
1: Todo, ahí empieza.
3: Ahí empieza y bueno, y no paré durante casi hasta ahora. que la sigo cantando todavía, ¿no?
1: Pero qué lindo. Zamba Quipildor, señores. Disfrutamos su presencia, su voz. Hoy está en Mitre y en Vivamos la Vida.

0: bellísimo. Qué lindo, qué lindo.
1: A mí me emociona porque
0: a ver,
1: son lo que cosas que hacen falta en este momento, ¿no?
0: Sí.
1: Mucha
0: sí.
1: falta que nos reencontremos entre los argentinos y el mundo, porque el mundo está complicadísimo. No, y estas cosas acercan, ¿no? Para pensar cuál es lo mejor para un ser humano.
0: Muy bien. Ahora, ¿a vos te encasilla la misa criolla? Porque fue una identidad de muchos años, inmediatamente, en recitales, en Cosquín, en tanta parte del mundo que andabas. ¿Algún tramo de la misa te pedían, tenías que cantar?
1: Sí, con Ariel viajé 29 años al exterior.
0: Tres décadas viajando, sí. Todo el mundo.
1: Claro, y cantamos los mejores teatros líricos.
0: Claro.
1: De Europa, de Asia, de todos lugares de Norteamérica. Y eso me encasilló. Entonces, había que salir a cantar representando la Argentina.
0: Sí.
1: Porque la cultura pareciera que no es la cosa importante para los gobiernos, ¿no?
0: Sí.
1: Entonces yo, con Ariel hicimos una sociedad, así que estábamos encanotados los dos.
0: Bien.
1: Para cantar.
0: Para seguir.
1: Y sí. Después acá en Argentina también he cantado poco, ¿no? Pero con la misa sí. Entonces ahí hubo un quiebre,
0: ajá,
1: ¿no? De la gente, decís, ¿qué pasa con samba?
0: ¿Qué pasa?
1: Claro, entonces el presidente de cada festival, no, es lo que pasa, que samba aquí Pildor es muy caro.
0: Ah.
1: Así decían.
0: Sí, habían echado esa versión a correr. Era...
1: Claro, entonces sí. Yo le dije al presidente del festival de Diamante.
0: En Entre Ríos.
1: Entre Ríos. Digo, no, digo, yo sigo cobrando como antes, nada. No piensa en eso porque yo soy de carne y hueso.
0: Y lo pero que quiero es ir a cantar.
1: Eso es lo que yo
0: gente
1: quiero.
0: Gente me vuelva a ver, claro.
1: Exactamente. Sí. Entonces esas cosas para mí me emocionan permanentemente, ¿no? Para poder disfrutar. Yo mismo disfruto de cada las
0: me imagino. Es tu así. Camino de tantos años.
1: Sí.
0: ¿Qué idea tenés después de tanto tiempo, Cosquín? ¿Cómo lo recordás a Cosquín?
1: A Cosquín lo recuerdo...
0: por aquellos años 60, 70.
1: En el 70, yo llegué.
0: En la década del 70 fue fuerte lo tuyo.
1: Sí, sí, sí. Yo llegué el 16 de junio,
0: ajá,
1: a Buenos Aires a encarar este monstruo que es Buenos Aires. ¿No? Y bueno, entonces a partir de ahí, Adelina Villanueva, una gran amiga salteña que canta también.
0: Sí.
1: Y Cosquín nos premia.
0: Ajá.
1: Para ir a representar la Argentina en el Festival de Viña del Mar. Entonces fuimos a cantar ahí y una cosa tan curiosa que a lo mejor por ahí no está enterado, pero y estaba cantando yo en la habitación, ¿no? Y cantando Volver en Vino. ¿Y quién es? Hombre, el español, ¿cómo se llama el cantante
0: ¿Quién?
1: Que murió como no me acuerdo el nombre ahora, pero muy muy famoso, muy famoso.
0: Un español.
1: Sí, sí, sí.
0: Sí.
1: Que murió joven nomás. Bueno, ya me voy a acordar él.
0: Dale.
1: Sí. Entonces, dice, hombre, ¿qué cantás tan bonito? Abro la puerta, no lo podía creer. Bueno, pues hombre, el recitado, esta noche lo voy a hacer yo. El recitado de Volver en Vino.
0: Ah.
1: Nino Bravo.
0: Nino Bravo.
1: Nino Bravo.
0: Qué desafío, y aquella época.
1: Uy, por Dios.
0: Mirá, bueno, porque él muere en el 73.
1: Él muere en el 73.
0: Abril del 73.
1: Pero en el 71...
0: En el mejor momento de él.
1: Claro.
0: Te quiero, te quiero.
1: Uy, por Dios. Entonces, dice, yo voy a recitar, dice, el recitado que tiene...
0: Jovencito, además.
1: Claro. Y fuimos a la noche al anfiteatro.
0: Ajá. ¿No?
1: Y salí a cantar.
0: Sí.
1: Y él se puso en el micrófono a recitar. Fue algo emocionante. Y cuando terminó todo, me dice, pues, hombre, cuando vayas a España, pues tener mi departamento a disposición.
0: Ah, pero mirá, qué bien.
1: Y de ahí entablamos una charla muy bonita, muy sana y muy, muy sincera con Nino Bravo.
0: Total.
1: Lo sentí muchísimo cuando falleció.
0: Sin duda. Vos sos un exponente del canto, porque me parece que no puede uno tan solo sectorizar, decir, Samba Quipildora cantado en el folclore pura y exclusivamente. Porque hubo momentos que grabaste algo así, en la cercanía de una balada. ¿Acaso el trabajo de la misa por la paz, por la justicia,
1: sí,
0: te llevó a otros compromisos también, digo?
1: Por Dios, Misa por la paz y la justicia, cuando fuimos a dar dos conciertos en el Carnegie Hall en Estados Unidos, Nueva York.
0: Ah, ahí estuviste, ¿no? Sí.
1: Había un coro de 300 voces, ¿no? Y estaba en el estudio mucho frío, mucho frío.
0: Mucho frío.
1: Ajá. Entonces yo salí, hacía calor, y me enfermé unos 10 días, se suspendió.
0: Te arruinó.
1: Claro, claro. Pero me recuperé bien, todo, y dimos un concierto fantástico. Creo que Misa por la Paz y la Justicia es una obra muy difícil cantarla. Muy difícil cantarla. Con con Damián Sánchez. Que
0: Damián Sánchez, mendocino.
1: Sí, sí, sí.
0: Estaba Ariel.
1: Claro, Ariel, estaban Jaime Torres.
0: Notable. Estuviste una noche, con Domingo Cura, en la Basílica de Guadalupe.
1: Sí,
0: en Santa Fe.
1: Así es.
0: La gente conmovida, emocionada, de cómo sonaba, ¿acaso?
1: Sí, sí.
0: Tiene una intro muy particular.
1: Por supuesto.
0: Es un coro celestial.
1: Sí, sí, sí, sí.
0: Escuchen qué bonito. Samba Quipildor. En el Día del Periodista, este domingo, está en Mitre y en Vivamos la Vida.

0: qué belleza, Samba.
1: Hermoso. Hasta me da ganas de cantar otra vez.
0: Nos arrancaste unas lágrimas.
1: Ay, realmente yo de estas cosas me emociona mucho.
0: Pero además tu voz, tu decir. Han pasado 46 años de aquel momento. Claro. Lo recuerdo. Allá entre el 79, el 80. ¿Sí? Conflicto Chile.
1: Estaba el conflicto de Chile.
0: Claro.
1: Que vino este Pablo VI.
0: Sí, el Papa.
1: El Papa, sí.
0: Qué notable.
1: No, por favor. Y aparte de todas esas cosas tan bellas, hoy es el Día del Periodista, ¿no? Que al principio le mando saludos para todos. Y mañana
0: sí.
1: Cumplo 83 años.
0: Ahí está. Excelente. Bueno, lo vamos a recordar en la noche. Ya en el nuevo día, 8 de junio.
1: 8 de junio.
0: 83, hay algunos ya anotándolo, dice. A la primera a la cabeza.
1: Van pasando las balas por todos lados.
0: Vamos a escuchar noticias y volvemos un ratito aquí en el Domingo de Mitre. Vivamos la vida con Samba Kipildor.
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0: Hora 14:34 minutos en la ciudad de Buenos Aires. Cielo cubierto, temperatura 16 grados, una décima. El último adiós al indio es como pidió la familia. Paciencia, respeto y cuidado mutuo dominan el clima en torno al Parque Domínico. La Capilla Ardiente seguirá abierta para recibir esta peregrinación ricotera, marsupial y fundamentalista.
1: Continúa la despedida del Indio Solari en Avellaneda, sobre la avenida Bartolomé Mitre, entre puesteros, pogos, música y gente. Se vive un clima especial para los fanáticos que siguen llegando.

0: sin importar la espera, quieren darle el último adiós al Indio Solari.
1: Y el Indio trascendió todo tipo de clase social, todo tipo de edades, porque, como te digo, es un artista que conmueve mucho, conmueve muchísimo. Yo, bueno, lo escucho gracias a mi mamá, gracias a mi vieja, que le doy las gracias todos los días y nada, súper feliz de haberlo encontrado en mi vida. Y vos mismo te das cuenta de todas las provincias, de todos los lugares, todas las edades, conmueve muchísimo.
0: Desde Avellaneda, Mauro Rosales, Mitre informa primero.
2: Velardi ya volvió a Francia. El defensor de la escaloneta, que se lesionó justo antes del amistoso con Honduras, decidió abandonar la concentración luego de que Scaloni y el cuerpo técnico le comunicaran la triste decisión de desafectarlo por su desgarro. Leonardo Velardi manifestó su tristeza en esa intimidad del cuarto y poco después hizo las valijas. Ahora encarará su recuperación en Francia, donde juega con el Olympique de Marsella. Tenis, Roland Garros, partidazo en la final del torneo francés. Zverev y Coboli están igualados en dos en sets y definen en el quinto. El alemán está 4-0 arriba. Cielo cubierto en la ciudad de Buenos Aires, temperatura 16 grados, una décima, la presión 1016,5 hectopascales, sopla viento del este a 10 kilómetros por hora y la humedad 83%.
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1: ¿Ves por qué no me voy de Radio Mitre? ¡Qué privilegio! ¡Qué! ¡Pero por Dios! Y Dios no lo quiso arriba. Gracias, Alma Kipildor. Gracias. Juan Carlos, la República, qué bueno. Buenísimo escucharlo. Qué emoción. Este es un artista, un señor, un caballero, un hombre. Este es. Gracias.
2: En su día, congratulaciones al maestro. Genial, sensible, humano, profundo. Maestro en todo sentido. Gracias, Marcelo.
3: Muy feliz día del periodista. Te quiero, te respeto, te valoro y te sigo. Soy Mercedes de Palermo.
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0: Hola Juan Carlos, hablo Matías de San Justo. Qué bueno escuchar esta entrevista con Samba Kipildor, un referente del folclore y que debería estar más presente en los medios. Y quería saber cómo fue en el año 71, creo, compartir escenario con Duke Ellington, porque tocó en la Unión Soviética, entiendo. Entonces, ¿cómo fue eso? Un genio. Saludos.
1: Bueno, muy bien, tiene razón el amigo. Gracias por estar escuchando aquí en Mitre a Samba Kipildor. ¿Vos te acordás? Eso sí.
2: Por supuesto, sí, era un anfiteatro muy grande en Leningrado.
1: En Leningrado.
2: Sí, sí. Ajá. Y salgo a cantar yo solito con mi guitarra, todo.
1: Sí.
2: Y lo veo a Duke Ellington. Sale con toda la orquesta, todo. Yo solito con la guitarra. Cuando terminé de cantar, por intermedio de la traductora, me dijo: qué bonito lo que haces.
1: Ajá.
2: Y eso me quedó grabado para toda la vida.
1: Por supuesto. ¿Quién te lo había dicho? Y en su momento.
2: Por favor.
1: Ahí el hombre en lo alto del jazz. ¿Cuál fue el primer momento de esa llegada al sello discográfico? ¿Vos te acordás? El primer vinilo.
2: Sí, sí, el primer vinilo.
1: Con él.
2: Fui a cantar, cuando llego a Buenos Aires, el señor Omar Buquiazo, que era un representante, dice: ¿usted quiere ir a Piriápolis? ¿Y qué es Piriápolis? Un festival, yo no sabía.
1: Claro, en Uruguay.
2: Entonces
1: sí.
2: Voy a cantar allá y regreso con tres premios.
1: Mira.
2: Una obra de Ariel Petrocelli, Vida, Pasión y Muerte del Campesino. Entonces, cuando regreso acá con la copa, como cantor, como todo, y me habían escuchado un señor que se llamaba Raúl, que era del disco Diapasón, ¿no? Entonces me busca y me dice: ¿usted quiere grabar? Y bueno, ya que está, bueno, estoy medio collita todavía, ¿no? Y bueno, grabé el primer disco ahí, y a partir de ahí ya grabé 35 discos en total, ¿no?
1: Mira.
2: Pero fue una apertura muy bonito porque cuando llego a la grabadora, ¿no? Tenía que grabar con Hugo Díaz.
1: El santiagueño.
2: Santiagueño. Y no llegaba. Y entonces lo voy a buscar ahí en la calle Suispacha, donde él tenía el hotel ahí, que vivía ahí, ¿no? Entonces, ¿qué andas haciendo, Zambita?
1: Tranquilo.
2: Tranquilo. Tengo que grabar Me Peina el Viento los Cabellos, de Pablo Neruda, sí. ¿En qué tono cantás, Zambita? Se sentó.
1: Impresionante. Con la armónica.
2: Le di el tono nada, con la armónica, algo fantástico.
1: Mm.
2: Y me dijo, cuando termina todo: che, Zambita, estuviste muy bien, ¿eh? Muy bien,
1: tú gracias. Vos te quedaste más relajado, tranquilo, por supuesto.
3: Buenas tardes, Juan Carlos. Siempre es un placer escuchar tu voz y tu programa y los invitados excepcionales que llevas. Feliz día del periodista. Hablo Cora de Tres Algarrobos.
1: Bueno, muchas gracias, nuestra amiga ahí en Tres Algarrobos. ¿Qué más, Agustín? ¿Hay alguien por ahí? Hola.
4: Hola, Denisier, feliz día del periodista.
1: Muchas gracias.
4: Gracias por tus lindas canciones, por tus recuerdos, por el material que traes para ofrecernos. Y qué lujo hoy, Samba Kipildor, hacía muchísimo que no lo escuchaba. Qué maravilla, gracias. Soy Vicky de Sáenz Peña.
1: Ahí está, en Sáenz Peña. A lo mejor Sáenz Peña aquí.
2: Del Chaco.
1: Sí. Vos decís que del Chaco. Si vos decís que del Chaco. ¿Qué más?
5: Señor Delmisier,
1: hola.
5: Agradecida por el invitado del día de hoy, el extraordinario maestro Samba Kipildor, extraordinario artista, realmente admirable en todo sentido. Muchas gracias a él por su arte. Y a usted por haberlo traído.
1: Bueno, muchas gracias. Estos compases son inevitables, como sí, para llegar ahí, ¿no?
2: Por favor.
1: A la peregrinación. Samba Kipildor.

0: identidad con la peregrinación.
1: Por supuesto.
0: Esto lo incluías en un disco, Samba del Cantor Enamorado.
1: Claro, ¿sí? Pero eso ya estaba en la Misa Criolla.
0: Sí, ya estaba en la Misa Criolla.
1: Un
0: sí.
1: Recuerdo muy sintética la cosa, porque cuando yo viajé el primer año a Rusia, no fue por cuestiones políticas. Y el día lunes no se hacían los conciertos.
0: Entonces, ¿día lunes no?
1: No. Entonces me invitaron a un patinaje sobre hielo.
0: Aquello.
1: Cuando estaba sentadito ahí.
0: Tienen prestigio en eso.
1: Aparte de todo eso, sale la pareja a bailar.
0: Sí.
1: Patinaje sobre hielo. Con la peregrinación. Esa sensación, digo, qué bárbaro, ¿no? Qué bárbaro. Y esas cosas como este trasciende a nivel mundial, ¿no? Pero bueno, son emociones, viste, muy fuertes para
0: total, mí. Y aparte en otro lugar, en el contexto mundial, la respuesta que tuvo todo eso. Te envía saludos Jorge Wiger, el esposo de Julia Elena Dávalos.
1: Sí, Jorgito y Julita, que la amo porque fue una compañera de ruta.
0: De tanto tiempo.
1: Tanto tiempo y... Y bueno, yo creo que ese momento que vaya a visitarla, porque le prometí varias veces.
0: Ahí está.
1: Y bueno, a Julita te mando muchos cariños, como siempre, de mi respeto siempre. Y a Jorgito también, ¿eh? Así que un gran abrazo.
0: El padre Catena, ¿vos lo conociste al padre Catena? Sí. Con la misa, sí, la misa de...
1: La misa criolla.
0: La misa criolla. Sí. Claro, eso que era la década del 60.
1: Claro, sí. Se grabó todo eso después, a posteriori, cuando fuimos a cantar, ¿cómo se llama? A Juárez, Ingeniero Juárez, ¿no? Ahí en la provincia de Buenos Aires. Él estaba ahí. Estaba en la,
0: estaba ahí.
1: Estaba ahí. Y nos vino a saludar, todo. Y hubo un momento cuando estaba cantando la misa, lo vi emocionadísimo. Porque como yo... dar la misa, todo, es como uno canta todos los días, pero yo sigo cantando todos los días cuando puedo, ¿no?
0: Sí.
1: Me emociona.
0: A vos te emociona.
1: Me emociona mucho.
0: Repasás en ese repertorio canciones de tu vida, de...
1: Sí, de todo, todo.
0: De aquellos momentos.
1: Sí, sí.
0: ¿Cómo era para elegir el repertorio de un vinilo? ¿Quién seleccionaba? ¿Y el director artístico?
1: No, yo lo seleccionaba todo.
0: Ah.
1: Casi un
0: 80%. Un 80%, importante. Un 20%. Porque muchas veces es lo contrario. Tengo que grabar todo esto y no estaba convencido.
1: Estaba convencidísimo, sí, en las cosas que elegía, porque eran semejantes autores como el Cuchi Leguizamón, como Manuel J. Castilla. Toda esa gente que ha hecho furor con la poesía. Yo hasta ahora sigo cantando esos temas de ellos, porque me dejan un mensaje positivo. Yo respeto a aquellos que hacen otro tipo de música, que me parece bárbaro, genial.
0: Épocas.
1: Todos tenemos derecho a expresar lo que uno tiene adentro, ¿no? Pero yo elegí esos temas, Samba de Lozano, Valderrama, ¿no? Orillitas del canal, cuando llega la mañana, sale cantando la noche desde lo de Valderrama.
0: Ay, me gusta.
1: Sale cantando la noche desde lo de Valderrama.
0: Bien. ¿Tenés la voz intacta, Samba?
1: Todavía nos queda un poco.
0: Pero, por favor.
1: Aunque sea para pedir fiado, pero todavía
0: no importa,
1: queda.
0: Por lo menos que se escuche.
1: Sí, sí, ¿eh? Sí.
0: ¿Y tenés previsto hacer algo en lo inmediato, escribir, más allá de tu reposo? Que los médicos te lo han aconsejado, pero ¿cuál es tu inquietud? ¿Qué te gustaría hacer en los próximos meses? ¿Alguna idea que tengas?
1: Seguramente estaba enterado que yo hice el principio de mi despedida en el Palacio Libertad.
0: Sí, lo comentamos, la visita que hubo, las visitas. Sí.
1: Entonces ahí comienza mi despedida. Son muchos años, ¿no? Y ahora tengo un ofrecimiento, ¿no?, de hacer en Cosquín el mismo espectáculo.
0: Ahora cuando llegue enero.
1: Enero, claro.
0: Claro, próximo festival.
1: Se van abriendo las puertas,
0: muy
1: ¿no?
0: Bien.
1: Porque Claro. Siguen pensando que yo soy muy caro y no es así.
0: No.
1: Pero
0: lo único que cuesta acá un poquito es el traslado, decirle vos.
1: Sí, sí. Ah. Pero nos trasladamos en avión.
0: Pero por supuesto.
1: En avión de juguete nomás.
0: Con tal que levante. Sí,
1: sí. No, no, por eso. Bueno, estamos en ese, en esa dirección, ¿no?
0: Bien.
1: De que la gente vuelva otra vez a estar en el escenario de Samba Kipildor. Te cuento algo cortito también.
0: Dale.
1: Hace 6 años yo represento a una institución muy importante de los intérpretes, ¿no? Y me dice el intendente de Cosquín, ¿usted va a salir? Digo, sí, voy a salir a entregar una plaqueta. Salí y la gente no paraba de aplaudir.
0: Claro, porque te vio después de tanto tiempo.
1: Después de mucho tiempo.
0: Quería tu voz.
1: Exactamente.
0: ¿Y cantaste algo?
1: No canté nada, porque ahí hay que entregar el pergamino nada más. Sí, sí, pero esa alegría que me dieron hace poquito de hacer un concierto ahí en el Festival de Cosquín, porque Cosquín me abrió las puertas.
0: Sí. Tenés que volver allí.
1: Claro. Así que vamos a volver para despedirnos en Cosquín.
0: ¿Vos te acordás de aquel profesor austríaco del cual hablabas una vez? Que te escuchaba, que decía, usted está bien con la cuerda vocal. Pero,
1: sí.
0: ¿Qué te recomendaba? No,
1: sí, fui a el año 71 y casi 72 con el flaco Miguel Ángel Reyes, que era de los Nocheros de Anta.
0: De los Nocheros de Anta, sí.
1: Ellos querían que yo entrara a cantar con los Nocheros de Anta.
0: Ah.
1: Y le digo yo, mira, el flaco le decía, quiero ir a una persona que me enseñe a cantar. Bueno, fuimos a la calle Santiago del Estero y Hipólito Yrigoyen, capital. Llegamos al sexto piso.
0: ¿Y?
1: Abre la puerta y me dice, se presentó, cante algo.
0: Ay.
1: Yo canté, en tus viejos brazos se quedó el ayer.
0: Qué lindo.
1: Rescoldó de la albarisca que se fue, el tiempo en tus manos solas, quedó tendido sobre la luz. Sangre reseca en las mañanas, llorando siglos en la voz del sol. Y el grito que estremeció el dolor. Termino de cantar, después le canté.
0: ¿Qué dice el austríaco ahí?
1: Cante otra, me dice.
0: No.
1: Cara de roca, mástica coca, y se ilumina el seclanteño, lento camina como su sueño. Cante otra, me dice. Orillitas del canal, Valderrama.
0: Qué lindo.
1: Canté los tres temas y me dice, ¿usted quiere aprender a cantar? No hace falta, dice.
0: Pero
1: usted, yo le voy a enseñar otras técnicas para que su voz permanezca siempre en el mismo registro.
0: En esos tonos.
1: En esos tonos. Sí. ¿No? Así que no hace falta que yo le enseñe nada.
0: Mira, el austríaco puso la marca.
1: Exacto.
0: Confió en tu voz, en tu claro. garganta.
1: Así,
0: y sigue la gimnasia todos los días que por la
1: todos
0: mañana.
1: Todos los días yo practico cuando me despierto, respiración, ejercicio físico.
0: Muy bien.
1: No, lo hago todos los días porque es lo que me mantiene vigente en la voz también.
0: Querido y admirado Samba Kipildor. A ver quién está por ahí. Hola.
2: Buenos días, Juan Carlos. Primero, muchas felicidades por el Día del Periodista para usted y para todos los periodistas que se merecen, porque se llaman realmente periodistas. Y segundo, qué conmovedor lo de Samba Kipildor. Hasta las lágrimas conmueve su canción. Gracias, Delia de Wilde.
0: Muchas gracias, Delia. Samba Kipildor nos vino a visitar. ¿Quién más?
3: Hola, buenas tardes. Me encanta Samba Kipildor, hermoso como canta. Y les quería decir que hoy, además de ser el Día del Periodista, es para la Iglesia el cuerpo y la sangre de Cristo, o sea, la fiesta de Corpus Christi. Así que eso también tiene que ver con las canciones de la misa. criolla y de todas las canciones que tienen que ver con, con la liturgia. Les mando un gran abrazo y muy, muy, muy lindo el programa.
0: Bueno, muchas gracias. Me genera una duda la amiga, la respeto porque probablemente esté mejor informada que yo. Para mí, el 9 de junio, Corpus Christi, porque venía en el calendario, marcadito. Es tanto que en una época era un feriado. Yo recuerdo. Eran los dos feriados de junio, 9 y 20. ¿Viste las cosas que no olvidás cuando niño?
1: No, por favor.
0: Cuando aquel tiempo de la escuela.
1: Claro, yo cumplo el día 8, ¿no?
0: Exacto, que no es feriado.
1: Que no es feriado.
0: No, digo, capaz que decretaron feriado.
1: Entonces
0: por
1: yo
0: San Baquilindo.
1: Festejo tres veces el junio. El día del cumpleaños.
0: Sí.
1: Y ese día libre, que es el 9, también lo festejo. Y el día 10, ajá, ahí me anota mis padres.
0: Ah, mira.
1: Así que nací el 8.
0: El 8.
1: El día 10.
0: El 9 estaban dudosos y el 10 firmaron.
1: Una fiesta, son tres días seguidos.
0: Samba Kipildor, gracias por venir. Todo lo mejor, seguiremos en contacto. Además, tenés que informar dónde vas a cantar tus shows.
1: No, por supuesto. ¿Eh? Me das un minutito para decir una cosita.
0: Pero sí, querido, ¿no? Dale.
1: Habla Samba Kipildor. No habla el secretario general de AADI. Así como el presidente le gusta cantar afuera, como un diputado canta también, me gustaría que nos ayude, porque nuestra institución está sufriendo verdaderamente horrores porque no tenemos dinero para poder pagar a los intérpretes, a los 50.000 socios. Pero... así que me gustaría que el señor presidente, bueno, que nos apoye. Así que mi agradecimiento, no, Juan Carlos.
0: Por favor.
1: Y los oyentes también que nos apoyen también, porque viajé por todo el país llevando la música argentina y llevando a AADI, nuestra institución, en nombre del Comité y del Consejo Federal.
0: Que así sea. Gracias, Samba. Buen domingo. Hasta la próxima.
1: Hasta la próxima empanada.
0: Ahí está. ¡Ja! Bienvenida. Samba Kipildor, en Vivamos la Vida.

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0: hora 15:02, en la ciudad de Buenos Aires, cielo cubierto, temperatura 16 grados, una décima. La figura del Indio Solari sigue convocando y atraviesa generaciones. Radio Mitre está en Parque Domínico siguiendo el último adiós a cada instante.
1: Un público variado de distintas edades sigue llegando al velorio del Indio Solari. Chicos de 15 años como padres de 30, 40 o 50 años se acercan para darle el último adiós al cantante.
2: Siempre me despertaba escuchando así porque mi mamá sí era muy fanática. Y la verdad, un re ejemplo a seguir y todo. Fue un rebajón que por la enfermedad que tenía dejó de hacer conciertos y todo, pero... La verdad, enterarme de la noticia fue re feo, porque es como una persona muy con muchas canciones muy significativas y todo eso, la verdad.
3: A mí me gustó lo que transmitía porque las canciones de él no son como las canciones de ahora que tenemos que escuchar, digamos, nosotros que somos jóvenes, ¿entendés? Tipo, a veces tienen mensajes que no son como las canciones de ahora, ¿entendés? Entonces, como que encima los ritmos como que a veces como que te ponían los pelos de punta, ¿viste? Como que es otro, como otro género de música y te transmite otra cosa más que las canciones ahora que son como medias vacías, ¿viste? Y no sé, siento que estaba bueno.
1: Desde Parque Domínico, Mauro Rosales, Mitre informa primero.
0: Tenis, Roland Garros, Zverev se quedó con la final. En 5 sets venció al italiano Coboli, que había accedido a la última instancia, recordemos, sin jugar la semifinal. Su rival, el también italiano Arnaldi, se descompuso y no pudo presentarse. En el partido definitivo, Alexander Sasha Zverev se impuso por 6-1, 4-6, 6-4, 6-7 y 6-1. Cubierto en la ciudad de Buenos Aires, temperatura 16 grados, una décima, presión 1016,5 hectopascales, viento del este a 10 kilómetros por hora y la humedad 83%.
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26: Buenas tardes, Juan Carlos. Muy feliz Día del Periodista, pero muy feliz cumpleaños para este genio de la música, el señor Samba Kipildor, que es un placer escucharlo. Muchísimas gracias. Buenas tardes, María Teresa de Adrogué.
27: Juan Carlos, buenas tardes desde la provincia del Valle de la Luna, del exquisito vino, del sol, San Juan, Fernando Leal, acá en sintonía. Éxitos para vos y para toda la mesa y el invitado ahí. Feliz cumpleaños para mañana.
28: Te anticipan el saludo, Samba. Feliz cumpleaños para mañana, dice. Desde la zona del Valle de la Luna.
29: Hay buen vino ahí, ¿eh?
28: Hay buen vino, dijo el amigo.
29: Después de Salta.
28: Después de Salta le ponemos el Valle de la Luna. ¿Quién más? Hola.
30: Buenos días, feliz Día del Periodista para todo Radio Mitre. Y nada, que es mi compañía desde siempre. De los 5 años que escucho Mitre. Mira. Cuando viví en el campo con mis tíos. Y hoy tengo 74 años y Mitre sigue siendo mi radio.
28: Muy bien.
30: Que tenga ese dial solamente la radio no me importaría. Un besito. Que la pasen lindo en el Día del Periodista. Graciela, bueno, de Lanús.
28: Muy generosa, muchas gracias, Graciela. 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

0: entre camino al Mundial de Fútbol. Tenemos algunos amistosos, domingo a la tarde, 15:45, Croacia-Eslovenia, 4 de la tarde Marruecos-Noruega, 5 de la tarde Ecuador-Guatemala. ¿Vas a seguir los partidos, Samba? ¿Te gusta el fútbol?
1: Me encanta el fútbol. ¿Sí? Cuando me cure ya la pierna derecha voy a jugar de 9.
0: De 9, si necesitamos goleadores también. 8 de la noche, Colombia, Jordania. Argentina juega el próximo martes, 9 de junio. Argentina-Islandia, se verán las caras. Después de aquel debut en el Mundial de Rusia, 2018. Terminaba con un sorpresivo empate, 1-1. Gol del Kun Agüero para Argentina. El penal que atajó Hans Halldórsson a Messi. Uy, qué datito. La selección argentina encara este desafío. Es campeona mundial. Viene con ese antecedente, nada más y nada menos. Clima del Mundial. Esto será el martes, para seguirlo por Mitre también, allá por las 10 de la noche, martes 9 de junio. Y tenemos el Super Mitre Deportivo a las 4 de la tarde, pegaditos, para vivir toda la previa y la emoción. El jueves levanta el telón en México, Mundial de Fútbol 2026.
2: Hola, por favor, para el programa de Juan Carlos de Misier, mi saludo desde Colonia Elía, Entre Ríos, los escucho siempre.
0: Bueno, un cariño grande a la amiga en Entre Ríos. ¿Fuiste a cantar ahí? ¿Vos cantaste Chamarrita alguna vez, Samba?
1: Grabé un solo tema.
0: ¿Un solo tema?
1: En la época que estaban los hermanos
0: Cuesta. Eran los valores, la competencia.
1: Gran admiración por su música.
0: Claro.
1: ¿Cómo ha sido lo de Corrientes también?
0: El chamamé.
1: Sí, sí, chamamé. Entonces, como yo siempre digo, zapatero a tus zapatos. Entonces grabo la samba, la baguala, la chacarera, y respeto los ritmos de cada provincia.
0: De cada región.
1: Pero claro, sí, admiro su música.
0: Bien, muy bien. ¿Qué más?
3: Muy buenas tardes, Juan Carlos, equipo. Bueno, los estoy llamando para saludarlos por el Día del Periodista. Espero que tengan una excelente jornada. Muy bueno su programa, como siempre. Y bueno, los escuchamos el domingo seguro, los demás días. Y bueno, cuando no me llama Morfeo, lo sigo.
0: Qué cosa.
3: Les mando un fuerte abrazo a todos. Soy Lilian de Caballito, gracias.
0: Bueno, un cariño, Lilian. Todo un tema es. Estamos ya en trámite judicial y con Morfeo. Sí, sí. Por momentos pierde y hay noches que le ganamos, pero el tipo está ahí, molesta. No lo podemos sacar. No lo dejamos dormir a Morfeo tampoco.
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22: Hola Juan Carlos. Bueno, en el Día del Periodista, quiero leerte una frase del periodista y escritor polaco, Ryszard Kapuściński. Él escribió: el deber de un periodista es informar de manera que ayude a la humanidad y no fomentando el odio o la arrogancia. Bueno, mi regalito para el Día del Periodista, Juan Carlos. Y el día está nublado, pero acordémonos, el sol está dentro de nosotros. Chao, Cristi de Castelar.
0: Bueno, muchas gracias a Cris y tantos amigos, amigas, escuchando Mitre este domingo gris. Pero no se entona la música, particularmente una visita como Samba Kipildor.
23: Hola, ¿cómo les va? Radio Mitre, hola Juan Carlos.
0: ¿Qué tal?
23: Soy Emilio Humberto Méndez, acá de Tucumán.
0: Cariño, hoy, Emilio.
23: Día del Periodista, saludo a todos los periodistas de la radio. Es mi cumpleaños número 67.
0: Uy, felicitaciones.
23: Voy a celebrarlo.
0: Muy bien.
23: Con mi hermana Melissa Isabel, nuestro primeros 67 años. Les mando un fuerte abrazo.
0: Bueno, muchas felicidades al amigo en Tucumán. Hoy en el Día del Periodista está de cumpleaños FM Mitre, Santa Fe. ¿Cómo era, Mercedes?
24: Paisano santafesino, nacido en los pajonales.
0: Lo curioso es que vamos a saludar a una periodista entrerriana, vital, joven, inteligente, que es compañera nuestra en Mitre Santa Fe. Mira cuántas vueltas. Querida y admirada Lucía Romani. ¿Cómo va Lucy? ¿Cómo está? Feliz día.
1: Hola, Juanca, querido. Muy feliz día para vos y para todos los colegas. Qué alegría saludarte.
0: Muy bien.
1: Bueno, colarme unos minutitos ahí.
0: No, por favor.
1: En tu programa de los domingos.
0: ¿Cómo estás pasando tu día, Lucy?
1: Bueno, muy bien.
0: Sí.
1: Hoy debo decirte que te saludo no desde Santa Fe Capital, sino desde Gualeguay, en el centro de Entre Ríos, mi pago natal.
0: Total.
1: Acá ando visitando a la familia.
0: Sí.
1: Así que, hermoso domingo, la verdad que disfrutándolo con mis viejos, que han sido un poco los que me han inspirado
0: bien,
1: en este camino
0: del
1: periodismo.
0: Bien,
1: así que
0: muy
1: contenta
0: bien.
1: Por ese lado.
0: Decime una cosita, Gualeguay, además de tu belleza, ¿qué más tiene?
1: Y tiene los carnavales.
0: No, no, pará, no sea grande. A mí me dijeron. Pero pará, a mí me dijeron que Gualeguaychú tenía más carnavales que Gualeguay.
1: No, por favor,
0: ¿cómo
1: te lo pido? No. No me hagas eso, vos sabés que con Gualeguaychú existe una pica histórica,
0: sí,
1: sobre todo por los carnavales, que bueno, tiene
0: es
1: más
0: así.
1: Historia en Gualeguay que en Gualeguaychú, hay que decirlo.
0: Tiene más historia, pero me parece que aquellos tienen algunas calles y avenidas un poquito más largas, me parece.
1: Claro, bueno, sí, es como el carnaval tiene más antigüedad, más historia en Gualeguay, pero ya Gualeguaychú desde sus inicios lo explotó con todo el marketing, con un corsódromo ya, con
0: muy
1: otras
0: lindo.
1: Dimensiones, y bueno, después todos terminaron inspirándose también en ello desde ese lugar.
0: Ahí está.
1: Pero te decía que sí tenemos tres campeones de la selección argentina.
0: Por ejemplo.
1: Burruchaga.
0: El Burro.
1: Mencho Medina Bello.
0: El
1: que, bueno,
0: Mencho.
1: No fue campeón de un mundial, sino de la Copa América.
0: Sí.
1: Y, bueno, Lisandro Martínez, que se está representando ahora, ¿no?
0: Muy bien.
1: Ya está. Bueno, es orgullo también nuestro.
0: Tomate franco mañana y el martes, te van a decir, con tantos campeones. Y un día tomaste tus cosas y te fuiste a Santa Fe de la Veracruz. ¿Y vos por qué quisiste ser periodista, Lucía?
1: Y no, vos sabés que no es que, de chiquita tenía la vocación, siempre me gustó un poco jugar a la radio. Porque, bueno, mis papás trabajaban acá en Radio Gualeguay, en el ET38,
0: sí.
1: Una M, bueno, y yo de muy chiquita recorrí esos pasillos, y bueno, siempre fue como algo que me despertó interés, ¿no? Esa magia de la radio,
0: claro.
1: De poder comunicar. Y bueno, ya en los últimos años de la secundaria dije, bueno, voy a elegir este camino, así que estudié Comunicación Social en Paraná, en la Universidad Nacional de Entre Ríos,
0: sí.
1: y bueno, cuando empecé a ejercer la carrera, ya ahí crucé el charco y me instalé en Santa Fe.
0: En Santa Fe. ¿Y cómo sentís en esta etapa de tu vida el periodismo, que además me parece que hay una gran mano en la tecnología, acaso? En tu curiosidad, en tu búsqueda, ¿cómo lo ves?
1: Y bueno, yo creo que es un momento para el periodismo como de grandes desafíos, ¿no? Porque para los que trabajamos todavía en medios tradicionales, como es la radio, bueno, en Radio Mitre Santa Fe, que tenemos el honor de acompañarlos cada mediodía con el Hoy por Hoy.
0: Sí.
1: Y yo también trabajo en tele, en un canal local del servicio de cable de Cablevideo, se llama Canal Veo Santa Fe. Bueno, son medios tradicionales, pero sí o sí hoy por hoy tienen que ayornarse a las nuevas tecnologías, a las nuevas formas de comunicar. Por eso digo que es como un momento de desafíos, porque hay muchas nuevas herramientas, ¿no? Lo que son las
0: bien.
1: Redes sociales, el streaming, bueno, la incorporación de la inteligencia artificial también, ¿no? Para nuestro trabajo diario. Entonces me parece que es como un desafío constante para mantenerse actualizado. Hay como más salidas, más oportunidades, me parece que nos ha abierto un abanico de oportunidades que está muy buena, muy interesante.
0: Totalmente. Lucía Romani, yo te mando un beso, un abrazo muy grande, feliz día, la seguimos mañana en el 99.3. Gracias por tu tiempo y un gran domingo, y saludo a tu familia.
1: Un fuerte abrazo para vos, Juan.
0: Chao, Lucía.
1: Para mí es un honor poder compartir los
0: mi amor.
1: Contigo, así que
0: chau.
1: Te quiero mucho.
0: Un abrazo. Hasta grandote. Chao, Luz.
1: Un saludo para todos.
0: En el día del periodismo y en el día del periodista, ¿acaso la juventud, el futuro, sus historias, sus sueños, y en el interior de la Argentina? Las 3:25 de la tarde ya.

Amigo Juan Carlos, cuando el concepto de periodismo implica respeto, dedicación, inteligencia y sobre todo cariño por lo que se hace, es un placer decir feliz día del periodismo. Todo eso es lo que usted inspira en las horas de su programa. Nori de Tres Arroyos.

0: Muchas gracias. Los mensajes de los oyentes de Mitre, hoy saludando por el Día del Periodista. El profe Lázari está por ahí, sí, sí, para contarnos alguna historia brillante, como siempre, Eduardo. A ver.
1: Aquí estamos. Bueno, sí. Vos sabés, Juan Carlos, que este jueves 4 de junio, en el santuario de Nuestra Señora de Lourdes en Santos Lugares, tuvo lugar la conmemoración de un hecho dramático y trágico de nuestra historia, muy vinculado en mi caso afectivamente, porque vos sabés que en aquellos años mozos alguna vez fuimos postulantes en la Orden de los Padres Asuncionistas,
0: sí.
1: Y ese 4 de junio de 1976, en la búsqueda de un sacerdote que equivocó el camino, en la casa donde vivían fueron secuestrados Carlos Raúl Di Pietro y Carlos Antonio Di Pietro y Raúl Rodríguez, de quienes no se supo nunca más nada. Hombres que no tenían que ver con ninguna organización armada, simplemente compartían la vivienda con alguien que sí, y bueno, se hicieron una serie de actos, se inauguró un monumento recordatorio en el santuario de Lourdes, que recomendamos visitar el santuario porque se han hecho una gran cantidad de obras de embellecimiento y verdaderamente es una de las iglesias más lindas de la Argentina, sí. Que además cuando uno se acerca ahí a Santos Lugares,
0: sí.
1: No podés no verla por su enorme altura, su enorme masa de construcción. Bueno, la cuestión es que estuvimos allí, fue muy emotivo, muy emocionante, claro. Con testimonios, y el 6, es decir, ayer, en el lugar de los hechos, en el barrio Manuelita, en el partido de San Miguel, también se puso una placa exactamente en el lugar, y fue muy, muy, muy potente escuchar a algunas personas que compartieron la vida con ellos. Incluso le mandamos un gran saludo a Freddy, que comentó que la noche anterior habían estado tomando mate y charlando de lo que iban a hacer el día siguiente que no llegó nunca.
0: Qué momento, qué atropello, ¿no? Qué situación. Sí, sí. Hace 50 años ocurría eso.
1: 50 años, y muchas veces por las sombras de viejos pecados de otros, la justicia no llega, y yo creo que, como te decía al inicio del programa,
0: sí.
1: Es un principio de reparación recordar a estos dos muchachos que, bueno, la vida los hizo cruzarse con algo que para los cristianos puede ser cercano al martirio, ¿no? Es decir, eso de dar la vida por los demás. Así que quería comentarte
0: pero
1: esto,
0: sin duda,
1: porque
0: claro.
1: El afecto influyó mucho en mi participación allí, así que agradezco desde ya a los padres asuncionistas que nos invitaron.
0: Muy bien.
1: Y después ahí seguramente están escuchando y les mandamos un saludo, oyentes habituales del programa, bien. Lo cual no supieron definir si era un pecado o no, pero
0: no.
1: Van a seguir haciendo.
0: Bueno, eso ya correrá por su cuenta, profesor, nada más. Usted es el encargado acá de pasar todo en limpio, como siempre, para que no queden dudas. Y le mandamos un cariño a nuestro amigo Baldo Pepe.
1: Sí, desde ya.
0: El periodista.
1: Pero desde ya ahí hemos estado leyendo en estos días.
0: Sí.
1: Me parece que hace bien en dedicarse al periodismo, ¿eh?
0: A sus columnas.
1: Exactamente.
0: Investiga muy lindo. Profe Lázari, que tengas un gran domingo. ¿La seguís en la tele después, más tarde?
1: Sí, vos sabés que está todo atravesado por lo vinculado al Indio Solar, y vamos a tratar de iluminar desde la historia algunos
0: probablemente aspectos,
1: algunas comparaciones, claro. Y ahí estaremos en la radio.
0: Me había quedado una duda, que después el amigo Enrique San Pedro me dijo, quédate tranquilo que es el 7 de junio, ante un llamado de un oyente que dice, hoy 7 de junio, celebración de Corpus Christi, y yo recorrí aquel

0: niño que por ahí veía un 9 marcado en rojo y me había quedado, y me quedaba la duda también, que si era el 7 o era el 9.
1: Bueno, en realidad son de esas fechas que van teniendo un corrimiento con la Pascua.
0: Ahí está la clara respuesta.
1: En 1955, en una memorable y recordada marcha de Corpus con gran contenido político, fue el 11 de junio. Es decir, no es una fecha fija, sino que va variando según caiga la Pascua.
0: Muy claro, profesor. El problema era que me corrían el almanaque desde pibe.
1: Ese es el problema. Mientras el almanaque se corra y vos no lo corras...
0: No, total. Chau, Lázaro, buen domingo.
1: Gracias.
0: Gracias por tu tiempo. Chau.
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0: 15:32 en la ciudad de Buenos Aires, cielo cubierto, temperatura 16 grados 4 décimas. Dolor por la partida y gratitud por su vida son los sentimientos que dominan la despedida del Indio Solari.
1: En la despedida del Indio Solari en Villa Domínico, varias personas reconocen su trascendencia. En este caso, una fanática sobreviviente de la tragedia de Cromañón le contó a Radio Mitre que por el Indio, ella venció el temor y volvió a ir a los recitales luego del incendio en el boliche de Once.
2: Es un montón, es parte de mi vida el Indio. El Indio me salvó la vida. Me salvó la vida. Soy sobreviviente de Cromañón. Y después de eso compraba entradas y las regalaba porque no podía volver a los recitales. Tenía terror. La música me dio vida y también me quitó. Perdí mi familia ahí. Cuando vuelve el Indio con los fundamentalistas, fue mi primer recital post-Cromañón en el que me animé y recuperé la vida. Me devuelven vida los recitales y me la devolvió el Indio.
1: Desde Villa Domínico, Mauro Rosales, Mitre informa primero.
0: Fito Páez hizo su propio homenaje al Indio Solari. Fue en Cali, Colombia, en el marco del recital que dio inicio a su gira internacional Sale el Sol.
3: Le queremos dedicar este concierto a una persona muy querida en Argentina, al Indio Solari y a toda su familia y a sus amigos. A la memoria del Indio, este concierto.
0: Recordemos que el viernes, tras conocer la noticia de la muerte del Indio, Fito volvió a recordar el único encuentro que tuvieron en persona en los camarines de Cemento, donde el entonces vocalista de Los Redonditos de Ricota reivindicó la canción Yo vengo a ofrecer mi corazón, despreciada por esa época por el rosarino. Cielo cubierto en la ciudad de Buenos Aires, temperatura 16 grados 4 décimas, la presión 1016,1 hectopascales, viento del este a 12 kilómetros por hora y la humedad 84%.
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6: Hola, Juan Carlos. Feliz Día del Periodista. Soy Rosa de Palermo. Me encanta poder escucharte algunos domingos. Es muy bueno tu programa. Me encanta sobre todo.

0: todo la forma en que vos haces las entrevistas, cómo hablas con la gente, tenés un estilo muy, muy empático y amable, y la verdad que me encanta. Además, bueno, Samba Quibildor es un artista, así que estoy chocha de la vida de estar escuchándolos. Para colmo, pusiste una cortina musical de jazz que no sé quién es, pero es una maravilla. Te mando un beso grande, Juan Carlos.
1: Un beso muy grande, para Rosa, en la sintonía fiel de Mitre, sin dudas. Bueno, @Barrena. El Vasco, ¿será el técnico de Boca?
2: ¡Se viene Boca!
1: ¿Qué pasará? A las 4 de la tarde, los muchachos del Super Mitre Deportivo, camino al Mundial, contarán todos los detalles. ¿Qué más, papi? Hola.
3: Felicidades ahí por este momento que están dándonos a los oyentes. Soy Anto. Y lo mejor para Samba, que una vez escuché una reunión, se ve y... Sí. Y decía, qué pena. Pero bueno, me alegro tanto escucharlo. Sus letras, su pasividad que tiene.
1: Su calma,
3: una
1: su
3: mano lucha por la paz. Un beso. Siempre. Lo mejor para el programa y para él. Salud, feliz cumpleaños mañana.
1: Bien, gracias. Hoy está cumpliendo 86 años. Oh, el Tigre de Gales. Tom Jones, como decía.

0: espectacular, sí. Hablando de voces consagradas, escucha. Los tonos de Samba Quipildo. Y hoy 86 para... ¿Don John? Está bien, maestro, tómese un tecito.
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0: ...15:44 de este domingo, dice Iván Stenger. Sí, Iván, contá.
19: Para aquellos que tengan ganas de ir al cine hoy, que bien sí. Por ahí se presta, Hay un par de propuestas. Es muy ecléctica la propuesta de este fin de semana, de este jueves, de los estrenos de este jueves. Pero en principio, aquellos que tengan ganas de reírse mucho, pero sobre todo asistir algo absolutamente políticamente incorrecto como lo fue en sus orígenes, se estrenó Scary Movie 6, película de miedo 6. Pues decir, 6 películas de algo, de una fórmula que sí. Bueno, yo creo que entre la necesidad de reírse en este momento, y sobre todo cuando un grupo de comediantes y guionistas se ocupa de decir en su mensaje, a Hollywood no se le cae una idea, porque justamente Scary Movie es una parodia de todas las películas de terror, sobre todo, y acaso de ciencia ficción, pero sobre todo dentro del género de terror, entre las parodias a secuelas y la crítica a esto de que seguimos haciendo secuelas, esta es una secuela en sí misma, con lo cual la película también se ríe de alguna manera, también se ríe de sí misma, ¿no? En ese sentido.
0: Bien.
19: Así que Scary Movie 6 es una de las que recomendamos, pero en las antípodas de esto, hay una película que se estrenó de una dupla de directores que yo admiro mucho, me gusta mucho, hacen un cine social muy importante, y siempre han filmado en su mismo pueblito de Bélgica. Nunca han salido de ahí. Mira, para contar todas las historias que contaron, sí. Y además siguen con el mismo método, gracias, los actores deben estar muy agradecidos de trabajar con ellos, que sin es duda. Filmar en forma cronológica.
0: Ah,
19: es
0: decir, bien, mirá.
19: No se filma primero el final, sino que los actores tienen tiempo de desarrollar la curva dramática de sus personajes.
0: Por aquel famoso tiempo del videotape, donde había para determinados horarios alguna secuencia. Grabamos primero esto, que lo último después.
19: Claro,
0: vamos a comenzar por acá, claro. La cuarta parte.
19: Sí. Y por una cuestión de producción, el cine, sobre todo en las grandes producciones, el cine ha necesitado siempre, bueno, de hecho, sin ir más lejos, la película Michael, la primera escena que se filmó es el final, cuando lo vemos en Londres. Entonces,
0: claro.
19: Hay que estar preparados para eso, ¿no? Bueno, pero ellos, estos dos dos hermanos, Jean-Pierre y Luc Dardenne, se llaman así, han hecho una película que se llama Madres Jóvenes, y que, centrado en un lugar que sirve como, de alguna manera, como refugio y de contención para madres solteras, adolescentes, muy jóvenes realmente, cuentan de manera coral la historia de 4 de ellas, 5 en realidad, pero digamos 4 fundamentalmente, y cada una de las circunstancias que cada una de ellas está viviendo, como para poder abarcar de alguna manera el arquetipo de todas las situaciones.
0: Clarito.
19: Y no me quiero olvidar,
0: sí.
19: Juan Carlos,
0: a ver,
19: que se estrenó He-Man, Amos del Universo.
0: Sí, está bien.
19: Acuerda,
0: usted informa, cuenta. Yo sé cómo, ¿cuánto hace de eso? ¿40, 50 años? ¿Cuántas?
19: Y mirá, 1983. Es el
0: 43.
19: Episodio,
0: 43 años, mirá vos.
19: Así que, bueno, para los nostálgicos y los que hayan vivido esa época, esta es la versión carne y hueso, digamos, ¿no? Con actores de Amos del Universo, y que también, pues es que cuando se encuentra la posibilidad de que una película no se tome tan en serio a sí misma, ¿no? Tan solemne, da un pie como para poder pasar un buen momento. Yo creo que, en todo caso, puedo decir que a mi gusto tiene algunos minutos de más, pero eso a los fanáticos no les va a importar,
0: no,
19: les va a encantar ver todos los personajes.
0: Total. Iván,
19: como ves,
0: sí,
19: de todo hay.
0: Hay variado. Comencé a ver, después ya no pude porque andaba en un texto, otra cosa, buscaba. Francella con Dani Rovira, el español, con La Playa de Lobos. Sí. Pues viste, son 7, 8 capítulos, algo así, pero vi el comienzo y después abandoné. ¿Y cómo viene eso?
19: Playa de Lobos, estás hablando de la película de Javier Veiga.
0: Ese, Francella con Rovira, todo en la playa, todo en España, todo, no sé. Yo dije, uy, esto me va... Buah, seguí con otras cosas. ¿Qué hago? ¿Quemo el televisor y no pago más Netflix? ¿O sigo? A ver.
19: Mirá, vos sabés que viste en el clavo con una de las películas que sirve como ejemplo, a veces, de cuando una situación en sí misma, por rica que pueda estar compuesta por los actores en la pantalla, hay situaciones que, lo voy a decir de esta manera, agotan sus posibilidades de contar algo más.
0: Ah, muy bien. ¿Cómo sabe usted este tema?
19: Es como cuando haces una toma demasiado larga, que puede tener un efecto dramático, puede tener un momento de muchísima tensión, pero si vos alargás mucho esa toma, que puede ser un primer plano o puede ser un plano
0: muy bien, porque diste ahí, me ayudaste a encontrar la claridad. No puede demorar tanto con el tema de la reposera. Me parece que eso me abatió. Sí, al comienzo, claro, cuando el otro le dice, me tengo que ir porque viene la tormenta a la playa. Y Franchella no quiere abandonar la reposera. Me pareció que era muy largo. En pocas palabras me diste la respuesta así, clarita, Steinhardt.
19: Me alegro haberle encontrado esa explicación. Insisto en que esto te puede pasar a vos, como a un espectador puede pasarle exactamente lo contrario, ¿no? O sea, no tal hay vez, fórmulas con esto.
0: No, lógico.
19: Pero a veces te puede pasar esto de que sentís que hay una situación que se está agotando porque no está creciendo el lenguaje cinematográfico, porque no hay tomas nuevas que representen una información nueva que vos necesites saber, porque los actores continúan en ese mismo registro.
0: Dan vueltas y vueltas ahí.
19: Sin salir demasiado de ahí, no hay más gestos que los que ves, no hay más tonos de voz que los que ves, que los que estás escuchando.
0: Bien.
19: Entonces la situación, por más que vuelque mucha información,
0: aburre.
19: Se agota.
0: Chau, Iván. Buen domingo, abrazo, buena tarde. Chao, viejo, un abrazo.
19: Chao.
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15: Juancito Locatelli, buen domingo. Feliz día del periodista. ¿Cómo va, Juan? ¿Te escuchas, Juancito? Hola. Hola, Juan. ¿Sí?
16: Buen domingo.
15: Sí, ¿me escuchás ahora? A ver.
16: Sí, ahora sí, Juan Carlos.
15: Ahí está. Perfecto. Muy bien, muy bien. No, 4 menos 5 son, que 5 menos 5. No, me entré en quilombato. No. Escuchame una cosa. Qué mal humor el de Colapinto. Se puso mal el pibe. Empezó a azotar todo, a gritar. Fue frustrante, no me salió nada. Pa, pa. ¿Cómo terminó?
16: Bueno, porque los argentinos vimos lo de Colapinto, los franceses vieron lo de Gasly, porque hoy quedó demostrada la incompetencia de los ingenieros de Alpine. En una carrera donde es clave la táctica y estrategia, erraron en todo, Juan Carlos. Oh. Primero con Gasly, perdió un podio, mala estrategia y problemas en el software. Ah. Y segundo, Colapinto perdió la oportunidad de arribar sexto o séptimo en una carrera donde, como decía, la estratégica y la táctica es fundamental. El resto de los equipo lo hicieron, y bueno, si no se pone firme Briatore, a pesar de que sigan entrando los sponsors, la plata va por un lado, pero la estrategia deportiva va por otro, y hay que demostrar resultados. Eso es lo que pide la Fórmula 1, sí. Acá no hay corazón que valga, y los resultados están a la vista. Acá, el que no gana no sirve, lamentablemente.
15: Clarísimo lo que dijiste. ¿Y ahora, cómo sigue todo?
16: Y ahora sigue, tienen revancha en una semana. Se vuelven a ver las caras en el Gran Premio de Barcelona, en España. Ahí no hay excusas. Y a partir del año que viene, Juan Carlos, sí, no hay excusa, porque con el ingreso de más de 200 millones de euros por el ingreso de Gucci, la primera firma de indumentaria tan importante italiana y a nivel mundial, que ayer hizo su presentación justamente en Mónaco, bueno, ya el presupuesto lo tiene. Sí o sí va a tener que ser el quinto, y si no, adelantarse un poquito más de las escuderías que tienen que pelear por el campeonato. Claro. El piloto tiene, y muy bueno, los resultados tienen que empezar a comenzar. No solo es plata, Juan Carlos.
15: No, claro, claro. Hay un desafío profesional, hay una pasión, hay todo eso. El tema, como bien decís, y los resultados...
16: Y me extraña una persona como Briatore, que siempre lo dijimos, juega la mancha con aviones, fuma bajo del agua, sí, que se le escape la tortuga en esta oportunidad, diría el gran filósofo de Villa Fiorito, ¿no?
15: Sí, sin ninguna duda. ¿Qué otra actividad hoy por el automovilismo en algunas zonas, en otros circuitos? A ver.
16: Bueno, para cerrar lo de Mónaco, decimos que frialdad, precisión y sobre todo personalidad es lo que demostró Kimi Antonelli, que se convirtió en el ganador más joven de la historia con 19 años. Hizo un fin de semana perfecto, no solamente le sacó del buche la pole position en un circuito realmente muy complicado para todos, sí, en la historia, a Verstappen y a Hamilton. Los durmió también en la largada. Mirá. Y se quedó con la quinta victoria consecutiva. Quiere convertirse, Juan Carlos, luego de mucho tiempo, en el tercer italiano ser el campeón del mundo. Hasta el momento lleva gran ventaja de 6 competencias, 6 asistencias perfectas de Mercedes, porque la primera la ganó Russell y las otras 5 competencias la ganó Kimi Antonelli en bien, todo tipo de terreno y con toda, bueno, demostrando una calidad conductiva indiscutible. Claro. Segundo Hamilton y tercero está a revisar, atención, la posición de Isaac Hayar, que llegó en la posición cuarta, pero con la penalización que recibió Gasly, subió al podio. Por el momento no está confirmado, pero la próxima semana decimos con la Fórmula 1 se presenta. Terminar, decimos que fue un fin de semana perfecto para el piloto Marc Márquez, que se quedó con todo, con clasificación, carrera sprint y el gran premio de MotoGP en Hungría, Carlos.
15: Bueno, se está terminando la fichita del teléfono, Locatelli. Te mando un abrazo, a ver, pronto demoramos el café con el amigo Espósito, viejo, ¿qué pasa? Chau.
16: Por favor, Juan Carlos, por lo menos con este frío, un submarino, ¿no?
15: Chao, Juancito. Buena tarde.
16: Abrazo grande.
15: Chao,
16: chao.
17: Hola, Juan Carlos. Soy Sebastián de Mataderos. Qué placer escucharte un domingo más. Quiero agradecerte enormemente porque anoche estuvimos con mi mamá, Olga, en el concierto de Fernando San Martín. Fue verdaderamente emocionante.
15: Sí, bien el pibe.
17: De esos momentos únicos que en la vida no tienen precio, en verdad.
15: Bien.
17: Y esto fue gracias a la generosidad de este programa. Si bien soy futbolero, ojalá que las transmisiones del Mundial no nos quiten el enorme gusto de tenerte cada domingo en nuestra casa. Muchas gracias por todo, maestro.
15: Muchas gracias a vos. Y de ser así, bienvenido. Por ser futbolero y el Mundial en Mitre. Agustín Balestrieri, chao papi, técnicamente. Maxi Perel. Y más estuvo Bruno Bottone, Aníbal Dinino. No sé, me quedo corto. Hay 6, 7 operadores para este programa. Silvia Ferro en la producción, menos mal. La seguimos a 1:30 de la madrugada. Comenzando otra semana, cuenta regresiva para llegar al jueves, el Mundial del Fútbol en Mitre. Nos quedamos con el Super Mitre. Buena tarde, hasta cada momento.
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0: La hora 16 en la ciudad de Buenos Aires, el cielo cubierto, temperatura 16 grados 4 décimas. Sigue creciendo la ya masiva despedida del Indio Solari.
1: En la despedida del Indio Solari en Avellaneda, los propios fanáticos se sorprenden por la convocatoria que llega hasta el puente Pueyrredón. Más de 6 kilómetros de filas de los aficionados que se acercan a dar el último adiós.
2: Vine con la madre, también está allá adelante. Hicimos, bueno, compartimos este momento con ella. Y bueno, el día de mañana, no creo que se acuerde, pero está en fotos, en video y va a quedar grabado. Es lindo.
3: Preguntarte, bueno, la fila llega hasta el puente Pueyrredón. Una gran convocatoria de mucha gente, va a seguir mañana. ¿Por qué crees que trascendió el Indio?
2: Vos mismo te das cuenta de todas las provincias, de todos los lugares, todas las edades. Conmueve muchísimo. Muy, muy lindo.
4: El Indio no fue parte de nuestra vida. Imagínate que nosotros crecimos, vivimos, soñamos y luchamos con el Indio. Es todo. Yo estoy llorando hace 3 días. Ahora tengo un momento de cordura, es un lapsus que tengo, nada más. Fíjate lo que moviliza, hasta la bajada del puente Pueyrredón está la cola para venir a despedirlo, ¿no?
1: Desde Villa Domínico, Mauro Rosales, Mitre informa primero.
0: La otra cara del adiós al Indio Solari. Cuando la despedida en Villa Domínico termine, la muerte del artista ingresará en terrenos más fríos. Es porque la causa judicial por averiguación de causales de muerte continúa. Aunque la autopsia determinó tajante que el Indio falleció por un ACV hemorrágico, el fiscal Lucio Rivero también pidió exámenes toxicológicos y de vísceras para descartar cualquier detonante. Es en ese sentido que también serán llamadas a declarar las personas que estaban presentes en la casa de Parque Leluaro que llegaron poco después de conocida la triste noticia. Entre ellas, los familiares, la cuidadora que lo encontró en la pileta y también la médica que lo atendía por su Parkinson. Cielo cubierto en la ciudad de Buenos Aires, temperatura 16 grados 4 décimas, la presión 1016,1 hectopascales, viento del este a 12 kilómetros por hora y la humedad 84%.
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0: Señoras y señores, bienvenidos, bienvenidas. ¿Cómo les va? ¿Cómo están ustedes? Buenas tardes. Hoy sí que es un verdadero domingo de otoño. Es un domingo otoñal, un domingo triste. Las hojas de los árboles empapan las veredas y las calles de la Argentina. Y también la tristeza de la música, del arte, de la cultura, por esta tremenda despedida al Indio Solari. Digo, esto desde el respeto a aquellos que lo tenían como un líder, como un referente, lo que empieza a generar una despedida multitudinaria que increíble. Tiene fecha de comienzo, que fue en el día de hoy, en el complejo Gatica, en la zona de Avellaneda,
1: Polideportivo
0: Gatica. Que no tiene fecha de final, según comunicó la familia.
1: Bueno, incluso estaba preestablecido que iban a abrir el polideportivo a las 11 de la mañana, pero había tanta gente a eso,
0: ¿no?,
1: las 9 y media, que ya lo abrieron, y a esta hora, a ver, el polideportivo Gatica está en Avenida Mitre al 5000, hay más de 6 kilómetros de fila de gente para saludar al Indio Solari y despedirlo. Y pasa el puente Porredón, por ejemplo, yendo para el lado de Capital, pensémoslo. Así que hay mucha gente y la familia, el mensaje que dio al principio es: nadie se va a quedar sin poder despedirlo, tenga paciencia, seamos respetuosos, hagamos las cosas bien. Por ahora va con normalidad todo.
0: Sí, no hay incidentes, no hay problemas, son larguísimas las colas. La familia en este momento está llegando. Sí, se ha armado digamos, es un predio, el predio Gatica es un predio que tiene aproximadamente 10 hectáreas, ¿no? 10 hectáreas. Por supuesto que las 10 hectáreas son el campo que tiene el lugar, pero después tiene un saloncito muy pequeño que son las instalaciones del club. Bueno, ahí es donde se puso el féretro y donde la gente va pasando, entrando, saluda. Hay una valla, ¿no?, que de alguna manera es la que pone distancia entre la gente que va caminando y el féretro donde está el Indio Solari. Está con un ataúd cerrado,
1: sí,
0: ¿no? Está cerrado, la gente va pasando. No creo que no se pueden frenar, que van caminando.
1: No. Tienen que circular y se estima que en ese espacio entran 180 personas más o menos al mismo tiempo. Entonces, claro, cuando se van retirando algunos pueden entrar otros, pero más o menos al mismo tiempo pueden estar 180 personas, pero tiene que ser así, circulando, no se pueden frenar. Si alguno se frena, ya hubo videos en redes sociales donde los seguridad le dicen por favor circule y siguen y se van despidiendo.
0: Hay mucha gente de seguridad y poca policía, ¿no? Digamos, las imágenes mostraban mucha gente de seguridad y poca policía. Esto es lo que tiene que ver y por qué lo remarco, porque bueno, la gente de los seguidores del Indio siempre han mostrado una rebeldía y un enfrentamiento con la policía, ¿no? Entonces la decisión que se ha tomado es poner más gente de seguridad, ¿no?, y menos uniformados.
1: El operativo tiene 700 policías y tiene postas sanitarias, obviamente. Hay ambulancias, pero es cierto que hay más seguridad y cerca de la zona del polideportivo mucha más todavía. Pero por ahora,
0: quienes controlan, por ejemplo, todo lo que son las vallas, es personal de seguridad privada.
1: Sí, no eran policías. No eran policías.
0: No hay policía.
1: Que tienen los videos que se conocieron, tienen las vallas tranquilos por ahora. Tienen que, por supuesto, mover a la gente porque es mucha la que está haciendo la fila. Pero todo por ahora es en paz y en tranquilidad.
0: Hay mucha familia, muchas generaciones acompañando al Indio Solari en su despedida. Yo, ¿qué dato? Voy a buscar un auricular que no tengo auricular. ¿Qué datos tenés? Ahí está, eso, préstame el auricular, porque ya nos vamos a ir seguramente para la zona. Es muchísima la gente. Está Mauro Rosales desde Villa Domínico, donde está haciendo. Yo debería poner los auriculares aquí para poder escuchar a Mauro, pero no estoy encontrando el pituto.
1: Está difícil.
0: No entra, está difícil invocarla y ahí Anhelo la invocó. Perfecto. Hola Mauro, ¿cómo estás? Un saludo grande.
2: Gaby, equipo, ¿cómo les va? Bueno, una jornada, yo te diría, histórica para lo que es, esta gran masividad de gente que se acerca aquí a la zona de Villa Domínico para despedir al Indio Solari. Una jornada que comenzó muy temprano. Ahora la fila, para que ustedes tomen una dimensión, llega hasta el puente Pueyrredón y yo creo que supera. Se hablaba recién de hasta entre 6 y 7 kilómetros de fila, hablamos de 70 cuadras. La gente que se sigue acercando con las familias, con amigos, hay pogos. Te cuento más o menos un panorama.
0: Dale.
2: Ahora la avenida Bartolomé Mitre está totalmente colmada. En el medio están lo que son los puestos de comida, remeras, bueno, todas las cosas que la gente puede acercarse y comprar. Y en los costados están los famosos fogos. Ponen parlantes y la gente está agrupada y de alguna manera salta. Ahora, por ejemplo, están realizando un pogo. Estoy acá en la esquina. Estamos en, ya le digo, en la calle Palos y Bartolomé Mitre. Esto es a la altura de Bartolomé Mitre, Avenida Mitre al 4200. Hay una gran cantidad de gente que sigue llegando desde distintas partes, grandes, chicos. Una jornada que va a ser muy importante, que va a continuar así, por lo menos durante toda la jornada de hoy, y se espera que mañana también, claro, que hoy no termine esto, porque recordamos, el velatorio comenzó cerca de las 10:15, estaba estipulado para las 11 de la mañana, pero se adelantó por cuestiones de seguridad. Si hablamos de seguridad, hay un gran operativo de la Policía de la Provincia de Buenos Aires, efectivos de la Policía Federal que están custodiando las estaciones de trenes, que son Villa, estamos hablando de Sarandí, Villa Domínico y Wilde. También recordamos que hay efectivos, hay bomberos, está Defensa Civil, hay un gran despliegue, Gaby, equipo, sí, de toda la gente que por lo menos está llevando este operativo, junto a distintas postas de salud y sanitarias también para atender a la gente con vasos de agua para que también puedan hidratarse y demás. Por ahora, sí, se está llegando todo con normalidad, no hubo ninguna complicación, sí que la gente obviamente se acerca, disfruta, habla. Vamos a ver si puedo hablar con alguno.
0: Dale.
2: Para que me cuente un poco cómo es, cómo están viviendo esta jornada, uh-huh, intensa, una jornada histórica para muchos.
0: Estamos con Mauro Rosales desde Villa Domínico, está haciendo la cobertura de lo que tiene que ver con la despedida al Indio Solari. A ver, Mauro, si estás por allí. Se cortó, me parece, ¿eh? Bueno, vamos a ver si lo recuperamos. A ver, para aquellos que van en tren, ¿sí? Esto es información, para aquellos que todavía nos acercaron, la estación habilitada es Avellaneda. No, se tienen que bajar en Avellaneda y a partir de Avellaneda ir caminando por Mitre. Algo que le quería preguntar yo a Mauro Rosales es si, por lo que él contó, me parece que el panorama y la respuesta es sí. Si Avenida Mitre está completamente cortada para el tránsito, ¿no? Esta es también una pregunta porque es una arteria muy importante de circulación, sí, sí, vehicular. Pero daría la sensación, por lo que él cuenta, cómo está destinado y rearmado todo, daría la sensación que la avenida Mitre también está cortada, Santino.
1: Yo sé que en un momento de la mañana, el mediodía y demás, circulaban autos por avenida Mitre, la gente iba haciendo la fila sobre la vereda. Las imágenes que vemos ahora nosotros de avenida Mitre, hay muchísima más gente que
0: parece
1: antes.
0: Parece que las calles fueron tomadas para los puestos ambulantes, ¿no?
1: Claro.
0: Para aquellos que venden remeras, para aquellos que venden también todo tipo de banderas.
1: Sí.
0: Me parece que la calle ha sido tomada también inclusive para caminar, Santino.
1: Claro, sí. Ahí nosotros tenemos la imagen de Avenida Mitre que está vallada. La gente camina con tranquilidad. Hay muchísima gente. Según lo que tenemos en televisión, son más de 75 cuadras de fila en total.
0: Sí, sí, sí.
1: Pasa el puente Pueyrredón, así que, bueno, es una despedida inmensa para el Indio Solari.
0: Bueno, vamos a estar hablando, por supuesto, de esto, es el epicentro de la noticia del día. Insisto con esto, no tiene fecha de finalización.
1: Claro.
0: Esto lo ha dejado claro la familia. También para tranquilizar un poco a aquel que hace tantas horas de cola y tanto tiempo de espera, la realidad, ¿cuál es? Van a tener la posibilidad de saludar al Indio dentro de el establecimiento de este club donde se está realizando, que es el predio Vaticano. Y vamos a estar hablando del Mundial, ayer jugó la selección argentina, hay dudas sobre algunos nombres, se viene la inauguración el próximo jueves también, se viene el segundo partido de Argentina próximo martes, pero ya como que de a poquito, mañana, lunes, otro de los grandes temas de agenda cuando termine el tema Solari, seguramente será la selección argentina. Estamos a la vuelta a la esquina del Mundial, Santino.
1: Y toma clima mundialista todo, porque ya empieza, después de la lista, a jugar amistosos Argentina. Ayer ganó contra Honduras. Habrá que ver después del martes en el amistoso con Islandia si Scaloni finalmente puede confirmar en conferencia de prensa al reemplazante de Valerdi. que probablemente no sea el único nombre que vaya a cambiar de esa lista original. Hay otros partidos que se están jugando en este momento y el de Dinamarca, por ejemplo, con Ucrania, es uno de los partidos que toma mucha fuerza a esta hora por un episodio que acaba de pasar con el futbolista Eriksen de Dinamarca, que había tenido problemas en su corazón. No sé si recuerdan, en 2021, una imagen que se hizo muy viral, que tuvo que dejar de jugar por un tiempo. Bueno, volvió a desplomarse en pleno partido. Las noticias por ahora son que está consciente, que está bien, no necesitó de maniobras de RCP como en el partido anterior donde le había pasado, pero habrá que seguir su evolución. Está jugando Croacia, está jugando Marruecos, en un rato juega Ecuador, juega Colombia. Y bueno, muchos temas también porque se está jugando la Primera Nacional, Primera Metropolitana. Las elecciones en el Real Madrid ya tienen un ganador confirmado y además corrió Colapinto más temprano también.
0: Perfecto. ¿Cómo le fue Colapinto?
1: Quedó en el puesto número 15.
0: Ajá. O sea, no pudo mantener lo bueno que venía haciendo las últimas carreras, ¿no?
1: Sí, no tuvo un buen fin de semana y Mónaco es difícil para adelantarse. No, no. Él dijo que fue frustrante para él este fin de semana después de lo que había sido su mejor carrera en el circuito.
0: Está perdiendo Haaland ahora, ¿no?
1: Está perdiendo Haaland 1-0. Le gana a Marruecos con gol de Brahim Díaz a la Noruega de Haaland y de Odegaard en 15 minutos. A los 8 abrió el marcador Brahim Díaz.
0: Marruecos fue la revelación del último mundial, ¿no?
1: Llegó a semifinales, primera selección africana en hacerlo en el mundial pasado, quedó afuera con Francia y bueno, es una selección en crecimiento que tranquilamente puede ser la revelación en este mundial otra vez.
0: Bueno, vamos a jugar un ratito estas dos horitas de previa que tenemos. Ya vuelvo con Mauro Rosales. 11-3-0-0-3-0-7-90. ¿Qué selección crees que va a ser la revelación de este mundial?
1: Me gusta.
0: ¿Qué selección crees vos que está del otro lado que va a ser la revelación del mundial? ¿Eh? Para mí la revelación va a ser Inglaterra. Te dirán, pero pará, Inglaterra no es revelación. Es que va a ser campeón del mundo para mí.
1: Ah, bueno, ok, está jugando.
0: Para mí, Inglaterra, Alemania van a ser las campeonas del mundo.
1: Mirá, para mí la revelación del mundial se lo voy a dar a una selección de Sudamérica. Para mí va a ser Paraguay.
0: Mirá, la de Alfaro.
1: La de Alfaro va a ser la
0: revelación. Que goleó el otro día, ¿no? En un partido amistoso.
1: Ganó en un partido amistoso, sí, ya está en Estados Unidos instalada para el mundial.
0: 11-3-0-0-3-0-7-90, selección revelación. Contanos al aire de Radio Mitre. Mauro, vuelvo contigo después del corte.
2: Gaby, bueno, recuperamos acá la conversación. Vamos a hablar un poco con la gente para que nos cuente un poco cómo está viviendo este día. Bueno, en primer lugar, buenas tardes, ¿cómo estás? Quiero preguntarte qué significó el indio para vos.
3: El indio es parte de mi familia, es algo que sonó toda mi vida en mi casa, mis tíos lo escuchaban y es eso, es parte de lo que estuvo siempre. Y no sé cuántas cosas permanecen tanto en el tiempo como el indio en nuestra vida.
2: Un artista que trascendió generaciones, ¿no? Y que hoy, bueno, ha por lo menos convocado una gran cantidad de gente.
3: Sí, la verdad que sí, es una banda de gente, nada. Es la emoción, es lo que transmite. Es eso.
2: ¿De dónde venís?
3: Nosotros somos de Puerto Madryn, pero vivimos en Capital Federal.
2: Gente de todos lados, qué bien.
3: Sí, obvio, gente de todos lados. En nuestro caso no de tan lejos porque es Capital, pero sí.
2: Gracias, que estén muy bien, chicas. Bueno, vamos a ver si seguimos hablando. ¿Cómo estás? Buen día.
4: Buenas tardes.
2: ¿Cómo estás? Preguntarte, ¿qué significó el indio para vos?
4: El indio es mi vida, siempre fue mi vida. Me identifica todo, desde el principio hasta el fin. Todo lo que soy como persona lo mamé por las canciones, por la poética del chabón, por lo que nos decían los recitales, que nos cuidemos entre nosotros. Pues la calle siempre está jodida. Uno no sabe quién se va a encontrar del otro lado y él siempre veló por nosotros, siempre. En cada uno de los recitales que tuvo, siempre cuando terminaba decía, cuídense que la calle está jodida. No tengo palabras, siento una desolación terrible el día de hoy, el viernes, y ahora lo que sigue es esperar a ver quién va a ocupar este lugar, que creo que no sé si se trata tampoco de ocupar un lugar, sino de ver quién va a tomar la posta de toda esta tribu que deja hoy desolada.
2: No. La fila por lo menos llega hasta el puente Pueyrredón, 6 kilómetros de fila.
4: Sí, estábamos pensando en ir, pero yo creo que hoy acá la compañía de todas las personas que estamos acá, creo que no hace falta tener el ver un cajón, porque creo que todos los que estamos acá alrededor de lo que es esto, lo estamos acompañando y lo estamos guiando hacia donde él dijo siempre que quería estar, que es en un lugar particular de cada uno de nosotros, ¿no?
5: Gracias, muy amable. Bueno, los testimonios, Gaby, de la gente que viene a despedirlo. Te cuento un poco cómo es el operativo de despedida. Cada persona que se acerca y ingresa al Polideportivo Gatica va a poder dejarle alguna ofrenda, alguna flor, le tiran remeras. Es un circuito bastante rápido, hay organizadores que de alguna manera agilizan la visita. No tienen permitido tomar fotos y grabar videos, algunos lo hacen igualmente, y luego, bueno, al salir hay también un despliegue muy importante del otro lado. Yo estoy del lado de la gente que ingresa aquí a este polideportivo para darle el último adiós. Bueno, hay gente que de contención y del Ministerio de Salud de la provincia de Buenos Aires conteniendo a mucha gente que sale literalmente angustiada, quebrada y llorando. Un dato no menor, del otro lado también está Pablo Grillo, el famoso fotógrafo que había sido agredido, recordarán, en una de las manifestaciones en la zona del Plaza Congreso. Un dato llamativo que también se lo vio también en las redes. Y la gente, como decía anteriormente, ¿no? Grandes y chicos que se siguen acercando desde muy temprano y que por lo menos no hay un horario de finalización. Se prevé que esto va a seguir durante toda la noche, el día de mañana, y bueno, que por lo menos va a traer una gran convocatoria por distintas vías, ya sea en tren, colectivo, algunos que vienen en autos particulares. Bueno, quieren darle este último adiós al Indio Solari, que sin dudas marcó a varias generaciones, ¿no?
0: Mauro, déjame hacerte dos preguntas. Una, no sé si habrá información o no, o quizás el desinformado sea yo. ¿Se sabe dónde van a descansar los restos del Indio Solari? ¿Ya saben dónde va a ser trasladado una vez que termine esta ceremonia?
5: Todavía no trascendió ese dato. Es algo que estábamos también averiguando. Recordemos que el círculo de la familia es un círculo muy íntimo, muy cerrado. No se supo hasta último momento de dónde iba a ser el velorio, así que yo creo que a través de las redes ahí por lo menos van a estar difundiendo esa información.
1: Bueno, después, lo que sí publica la familia justo en este momento en las redes sociales es una especie de comunicado corto. La fila avanza, la gente llega a verlo, aplaude, llora, le habla, le canta, le tira flores, camisetas, banderas. La despedida del Indio es una rara mezcla de desgarro y agradecimiento eterno. Sigamos despidiéndolo así, tal como merece, porque se lo ganó. En familia, en paz, hermanados por la belleza que coló en nuestras vidas. Hay lugar para todos y todas los que quieran darle forma a su adiós. Graciosos y valientes.
0: Perfecto. Esto tiene que ver con la no desesperación de las tantas cuadras de cola. ¿Esto va a continuar, digamos, hay un parate, Mauro, o continúa toda la noche?
5: Va a continuar toda la noche, va a continuar seguramente en las primeras horas de mañana. Ayer el ministro de Gobierno, Carlos Bianco, ministro de Gobierno de la provincia de Buenos Aires, aclaró de que va a continuar este mega operativo, porque hay 1.500 efectivos que están realizando sus labores el día de hoy por este gran operativo y gran cantidad de gente que se ha acercado. Hasta que haga falta, es decir, no hay un horario de finalización, teniendo en cuenta que va a venir gente de otras provincias que tienen previsto llegar a algunos en horario de la noche, mañana día hábil, por lo cual ya lo habían anticipado, el tránsito va a seguir cortado. Hay que tener en cuenta que por lo menos de aquí mañana puede ser que haya menos gente, pero acá tenemos que hablar de más de 60 cuadras que el tránsito está totalmente cortado. Sí, las calles que son internas están habilitadas, la circulación, y los colectivos que van para la capital federal ahora están tomando la avenida Belgrano como vía alternativa. Los colectivos que circulan aquí por Bartolomé Mitre no lo están haciendo. Bueno, los pogos que se siguen realizando con manos y con cánticos, bueno, una tarde que tiene mucho color, Gaby, también por lo menos la gente que muestra agradecimiento, que muestra de alguna forma, bueno, cómo despedir y darle el último adiós a un gran artista popular, ¿no?
0: Bueno, vamos a estar, Mauro, por lo menos estas dos horas que estamos nosotros permanentemente contigo. Me parece que la noticia, el centro de la información está allí. Familias, generaciones, dolor, admiración, respeto a una persona que le ha dado muchísimo a la música, al arte y a la cultura de nuestro país, más allá de aquellos fanáticos que hoy lo acompañan y aquellos que no éramos tan fanáticos, pero reconocemos lo que ha marcado en la música nacional argentina. Mauro, volvemos en un ratito, ¿te parece?
5: Perfecto, Gaby, estamos en contacto.
0: Muy bien.

0: mucho fútbol de la Primera Nacional, sí. Se acabó el fútbol de Primera División. Hay un partido que es tremendo, está jugando Chacarita Temperley en San Martín. Hasta hace un ratito ganaba Temperley 1-0,
1: sí, ganando Temperley.
0: Pero vamos a repasar los resultados de la Primera Nacional, ¿no?
1: Sí, vamos entonces, otro partido que es tremendo. Van 15 del segundo tiempo y Morón como local le gana 1-0 a Almirante Brown, gol de Olivares a los 2 minutos del primer tiempo. En 20 del segundo tiempo, San Telmo empata 0-0 con Deportivo Madryn. En el entretiempo, All Boys en Floresta 1-1 contra Racing de Córdoba. Medina para el Albo, Olinic para Racing justamente. También en el entretiempo en San Martín, Temperley le gana 1-0 a Chacarita. Gol de Souto a los 20 minutos. 28 se están jugando en Chaco y Chaco Forever justamente empata 0-0 con Ferro. 23 Agropecuario 0, Patronato 0 también. En 25 Güemes como local empata 0-0 con Deportivo Maipú. Más tarde, 4:30, Godoy Cruz recibe en Mendoza a Mitre de Santiago del Estero. A las 5, Colón en Santa Fe contra Ciudad de Bolívar. Y 5:30, San Martín en Tucumán contra Quilmes. Mucho partido de la Primera Nacional.
0: Bueno, muy bien. Se viene el Mundial, lo vas a vivir por Radio Mitre. Un Mundial, sí, que se viene con todo. Ya nos vamos a poner en modo mundialista a partir del lunes. Tendremos una mega transmisión, creo que a partir de la 1:00 p.m, el próximo jueves, que es el debut. Va a ser México.
1: Sudáfrica.
0: Con Sudáfrica.
1: La primera vez en la historia de los Mundiales que se repite un partido inaugural. México-Sudáfrica fue el partido inaugural en el Mundial 2010. 16 años después, con Sudáfrica, por supuesto, como local, se invierte la localía. Primera vez el partido va a ser a las 4 de Argentina.
0: Perfecto, vamos a tener 3 horas de previa. Un México que está complicado a partir de su nueva presidente, ¿no?
1: Sí, bueno, sí, no solamente hablando futbolísticamente, sino que el clima que se vive en México, estando tan cerca del Mundial, bueno, es preocupante.
0: ¿Quiénes son las selecciones que juegan? ¿Está dividida, está esa información de cuáles son las selecciones que juegan en México, cuáles son las selecciones que juegan en Estados Unidos y cuáles son las selecciones que juegan en Estados Unidos? Digo, ¿hay una información que divide por cada país qué selecciones juegan?
1: Sí, hay algunos grupos ya seleccionados que son los que les toca. Por ejemplo, en México los países que van a estar son Sudáfrica, Corea del Sur, bueno, justamente México y República Checa, que es un grupo. Después a Colombia y a España también le tocan algunos partidos en México, y a Japón y a Túnez. Esas son las selecciones que van a pasar por México. Después hay partidos de eliminación directa.
0: O sea, no es que juegan, por ejemplo, España y Uruguay, que marcaste, ¿no?
1: Sí.
0: No es que juegan solo en México, porque van a jugar también en Estados Unidos.
1: Uruguay tiene, claro, partidos en Estados Unidos, por ejemplo, y después algún otro en Guadalajara, por dar un caso puntual. Hay selecciones que sí, les tocó ir cambiando de país, no como Argentina, por ejemplo, que solo está en Estados Unidos, pero esas son las que van a estar, las de esos grupos, que van a jugar en Monterrey, Guadalajara y en Ciudad de México.
0: Bueno, perfecto. ¿Y quiénes son las selecciones que van a estar en Canadá?
1: En Canadá.
0: ¿Tenés Canadá ahí?
1: Sí, ya te lo confirmo bien. Por supuesto, la local, Canadá, y además va a pasar por Canadá, Australia, Turquía, Qatar, Nueva Zelanda, Egipto, Bélgica, Suiza, Ghana, Panamá, Alemania, Costa de Marfil, Senegal e Irak.
0: Muchas más selecciones, ¿no?
1: Divididos en Vancouver y en Toronto, que son las sedes seleccionadas.
0: ¿Y México también tiene varias ciudades o solamente es Guadalajara?
1: No, México tiene Guadalajara, tiene Monterrey y tiene Ciudad de México. Esas tres divididas.
0: Muy bien. Señores, 16:30, la República Argentina. Mitre informa primero y ya venimos.
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4: Hora 16:31 minutos. En la ciudad de Buenos Aires, cielo cubierto, temperatura 15 grados 4 décimas.

0: dos símbolos en el mismo lugar. La despedida del indio, fotografiada por Pablo Grillo desde el microestadio Gatica de Avellaneda, nos informa uno de los cronistas de Radio Mitre.
1: Dentro del polideportivo Gatica, Pablo Grillo, el fotógrafo que había recibido un impacto de proyectil en su cabeza en una marcha en el Congreso, está sacando fotos de los fanáticos que se acercan a despedir al indio. Sentado con una campera verde y un gorro piluso color azul, el fotógrafo de 36 años volvió a su actividad luego de pasar varias cirugías y haberse recuperado. Desde Villa Domínico, Mauro Rosales, Mitre informa primero.
0: Se profundiza la crisis en la industria. El monitor de desempeño industrial muestra un nuevo retroceso en abril de 2,2 puntos porcentuales con respecto al mismo periodo del año pasado. En el informe que elabora la Unión Industrial se destaca una baja de producción que afecta a casi el 40% de las empresas consultadas. Casi el 33% además reporta caídas en las ventas al mercado interno y al exterior. Asimismo, un 22% de las firmas redujo su dotación de personal. Cielo cubierto en la ciudad de Buenos Aires. Temperatura 15 grados 4 décimas. La presión 1016,2 hectopascales. Viento sudeste a 15 kilómetros por hora y la humedad 90%.
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0: 16:34 en la República Argentina, 11:30:03:07:90. ¿Cuál será la selección en el Mundial que sea sorpresa? ¿Cuál será la selección que nos llame la atención en este Mundial? El pasado fue Marruecos, veremos cuál es en este. Dejaron su mensaje en el contestador de Radio Mitre y está ideal para escuchar la radio, para mandarnos un mensaje, 11:30:03:07:90, nuestra vía de comunicación. Estamos por Radio Mitre hasta las 6 de la tarde. ¿Cómo jugó Argentina ayer?
1: Bueno, yo creo que desde el minuto uno se percibió siempre que era un amistoso. Creo que los jugadores tienen en la cabeza lo de Valerdi constantemente.
0: Valerdi ya está fuera.
1: Valerdi está fuera, quedó desafectado. El mismo día salió de la concentración. Es imposible para un jugador estando tan cerca del Mundial y con un compañero
0: arriesgar, ¿no?
1: Es contradictorio lo de los amistosos porque o jugás al 100 para meterte definitivo en la lista o en algún equipo titular. O también, bueno, corres riesgo de quedarte afuera del Mundial. Creo que en líneas generales tenía un rival muy accesible enfrente y no le costó para nada.
0: ¿Se sabe quién va a reemplazarlo a Valerdi? Todavía no.
1: No, ayer Scaloni eso se lo preguntaron en conferencia de prensa y él dijo que se va a tomar hasta el martes después del partido con Islandia para decidirlo, porque su textual fue, a lo mejor no necesitamos un central. Él ya en la lista tiene a Otamendi, al Cuti Romero, a Lisandro Martínez y a Facundo Medina. Si uno toma la lista de 55 y el momento actual, no hay dudas de que Senesi debería ser el reemplazante de Valerdi.
0: Central por central.
1: Claro, pero Valerdi es derecho y Senesi zurdo.
0: Ya el único es Martínez Cuarta, ¿no? Que es derecho ahí.
1: Claro, tiene a Martínez Cuarta. Si tomamos esa lista de 55, hoy parece imposible. Está Pesela, por ejemplo, también. Pero él dijo, a lo mejor no es un central. Esto es una lectura mía. ¿Por qué? Quizás le conviene llevar un lateral derecho hoy, sabiendo que perdió a Valerdi, un lateral derecho, porque Molina y Montiel no los perdió todavía, pero los puede perder quizás.

0: en pleno mundial. Entonces vos te aseguras un 4 hoy en la lista, y si a Molina o a Montiel le pasan algo durante el mundial, los tenés. Total, el puesto de central dentro de todo ya lo tiene cubierto. Pero dijo que después del partido con Islandia del martes va a definir quién es el reemplazante, y yo creo que él espera internamente que alguna baja más va a tener. Alguna baja más va a tener.
1: Bueno, vamos a meternos en modo mundial, pero vamos a ir a México, sí, para saber cómo está México. Está revuelto México, ¿no? México está revuelto. Está nuestro colega Johnson Rojas, él es de Cadena Caracol, él es periodista de Colombia, está cubriendo México para la Cadena Caracol, pero está, creo que hace 10 días ya en México, para actualizarnos un poco cómo está la ciudad, cómo está el país de cara al comienzo del Mundial. Johnson, un abrazo. Gabriel Anhelo, Santino Ciola, te saludamos aquí en el aire de Radio Mitre en Argentina. Gracias por atendernos. ¿Cómo estás?
2: Hola, ¿qué tal? Muy bien, muchas gracias, Gabriel, y bueno, un gusto atenderlos. Y la verdad que la primera pregunta sobre cómo está México, pues convulsionada con el tema de los maestros, no han parado las protestas. Básicamente desde el día 1 de junio ya van, digamos, 7 días de protestas. Ellos quieren hacerse visibles para esta ventana que les abre la Copa del Mundo, para tratar de solucionar con el gobierno toda la problemática salarial y, aparte de eso, de un tema pensional, básicamente. Y en cuanto al tema de selección de la selección mexicana, pues ayer con protocolo FIFA se abrió en el centro de alto rendimiento ese trabajo para la prensa. Durante 1 hora y media estuvieron muy, muy tranquilos. Quizás la única molestia, preocupación que tiene Javier Aguirre es lo de Santiago Jiménez, que no alcanza. Él fue operado de un tobillo y no alcanza a recuperarse del todo, pero seguramente va a estar al 100% antes de que arranque la Copa del Mundo o unos días después, ¿no?
1: Johnson, a nivel infraestructura, digo, ¿crees que se va a poder disputar el Mundial sin este tipo de manifestaciones y de protestas que está viviendo México hoy?
2: Va a ser una semana fundamental la que viene, ¿no? Si no logran hacer los acuerdos, porque los sindicatos que a los maestros se le han sumado, diferentes sindicatos, ellos quieren realmente que se solucione de una vez por todas. Entonces la negociación no está tan fácil, pero son optimistas. Por ahora, por ejemplo, el tema del FanFest está un poco clausurado porque hay campamentos de trabajadores. Por allá no se puede ir ni para hacer informes, y entonces es mejor como tener la precaución de no ir por allá. Pues hay seguridad policial y demás, pero nos recomendaron que por temas de seguridad no ir. Y va a ser fundamental día lunes, día martes y miércoles, para ver si logran levantar este paro, estas protestas, porque lo que tienen pensado, según nos han dicho los sindicalistas y demás, es que el día jueves, mejor dicho, México, el día de la inauguración, tenga realmente un colapso en cuanto a tema de vías y demás. Uh-huh. Ya de hecho, por el tráfico de 5 millones de autos, es un caos, ¿no? Pero claro, Imagínense lo que puede ser las protestas, sí.
1: Johnson, digo, estas protestas son por un reclamo y un reacomodamiento salarial que los maestros / profesores de México hoy le están reclamando al gobierno de ese país.
2: Sí, claro, les cambiaron un poco el sistema. Saben que todos los países, en diferentes circunstancias, cuando se aproxima la edad de pensión y las garantías que tienen muchas personas, pues empiezan a cambiar las reglas del juego, ¿no? Un poco para aliviar las economías de los gobiernos y también de la empresa privada, que en gran parte pues hacen parte de estos fondos de pensiones y demás. Entonces los maestros tenían un privilegio de alguna manera, después de 30 años creo que se podían jubilar y tenían que cumplir ciertos requisitos, pero entonces ahora hay un decreto que les está quitando esa oportunidad de tener esa pensión, y tienen que hacer como acumular unos recursos por sus propios medios. Entonces dicen que las cuentas no dan y que no van a tener como una buena vida y una buena pensión al final de sus días, ¿no?
1: ¿Esto ocurre en lugares o en ciudades puntualmente, o esta protesta se está pasando hoy en todo México?
2: Es en todo el país, pero básicamente aquí es donde se han concentrado digamos, los problemas. Ya están un poquito más tranquilos, pero hubo disturbios, hay una cantidad de daños que se hicieron. De hecho, fueron muy violentas, acabaron con unos emblemas de la Copa del Mundo. Aparte de eso, también están reclamándole al gobierno por los desaparecidos. Bueno, hay una cantidad problemática, es un cóctel de problemas que tiene el gobierno mexicano que afrontar con tanta insatisfacción del pueblo, ¿no?
1: Al margen de todo esto que estamos hablando, que es la noticia, estamos hablando con Johnson Rojas, que es de Cadena Caracol, es un colega que nos está acompañando para describir de qué manera va a arrancar el Mundial el próximo jueves para la Argentina y para el mundo entero. ¿Se vive clima mundialista en México?
2: Sí, sí. La verdad, mañana, por ejemplo, le entregan la bandera a la selección mexicana. Es una situación que va a suceder más o menos como de la 1 de la tarde. Aquí tenemos creo que 3 horas menos que Buenos Aires, ¿no? Uh-huh. Me parece, en este momento son las 1:42 acá en...
1: Acá 4:42, tres horas menos ustedes allá.
2: Exactamente, entonces va a ser sobre la 1 de la tarde hora de Ciudad de México, le entregan la bandera, el pabellón, pero será alguien seguramente del gobierno, no creo que vaya a ir la presidenta, porque esto es un lugar que, digamos, donde entrena la selección. Y en las calles la gente sigue, además de este partido que ellos tuvieron contra Serbia, el 5-1, les dio mucha tranquilidad, les dio, digamos, como aire en la camiseta a la selección mexicana. Y pues bueno, vamos a ver cómo, pero sí, ya hay muchos ambientes, hay diferentes actividades que se están presentando y esta es una ciudad demasiado turística y pretenden recibir más o menos entre 5 y 6.5 millones de visitantes.
1: ¿Los tickets para el primer partido están todos vendidos?
2: Sí, no hay cómo comprar un ticket. Aparte de eso, digamos, eso quedó en poder de mucha gente de afuera y el que tenía el poder adquisitivo acá en México, porque la verdad, costosísimas las entradas.
1: ¿Cuánto sale una entrada para ver la inauguración en México, por ejemplo, en dólares?
2: Bueno, me decían que fácilmente estaba entre los 1.500, $2.000.
1: ¡Poh!
2: Sí, ahora mismo, ¿no? Sí, antes la pudieron conseguir, por ejemplo, los que tienen esas oportunidades que viajan por todo el mundo, que son fanáticos de las Copas del Mundo. Tengo un amigo, por ejemplo, que es fanático, es hincha de la selección, y viene a la inauguración, la consiguió como en $800, pero después se subieron y ahora están hablando de 1.500, 2.000, y ahí suba el presupuesto, porque quizás esas que no pueden... La gente no puede ir, pues las termina vendiendo, pero en la reventa fácilmente se puede conseguir en $5.000.
1: Te saco un poco el tema de la educación y de estas marchas. ¿Cómo está el tema de la inseguridad en México?
2: Bueno, yo creo que como en todos los lugares, en todos los países del mundo, en todas las ciudades, la primera seguridad pasa por uno mismo. Uno tiene que saber que no se puede meter a sitios donde hay que tener mucho cuidado. Por ahora luce muy tranquila, no es, por ejemplo, nosotros hemos estado en la calle, pero cerca acá la Reforma, la Avenida Reforma, que es una avenida principal donde está el Ángel de la Independencia, uno de los principales monumentos de la Ciudad de México, que tiene 12 kilómetros, y esto es como un sector muy turístico. Y aquí pues realmente no pasa mayor cosa, ¿no? Le preguntaba a unos colegas mexicanos ¿Qué sitios no recomendaban? Por ejemplo, el Zócalo, la Plaza Garibaldi. Es decir, para ir a trabajar como tal, con cámara y demás, ¿no? Porque como que terminas tú siendo fichado y como saben que estos equipos cuestan, entonces de pronto por ahí como decimos en Colombia, te hacen la vuelta. Claro, entonces es mejor evitar, es tener la tranquilidad. Tú pues te puedes ir a tomar una cerveza, una chela, como dicen acá, por la noche, no te va a pasar nada allá en ese lugar, pero realmente no le aconsejan uno mucho estar por ahí, por esos lugares del centro y demás.
1: Muy bien. ¿Y tu selección y Colombia? Sé que estás abocado a, sé que estás abocado a México, pero ¿cómo
2: no, pero
1: ves?
2: Mira, te explico, Gabriel. Yo estoy aquí hasta la inauguración, pero el día 12 arranco de nuevo con todo el proyecto de Colombia, porque vamos a hacer todas las notas de color alrededor de la selección y demás, porque ya está un compañero mío que se llama Juan Pablo Hernández, que está encargado de, por ahora, de estar con la selección. Pero yo arranco el 12. Volvemos aquí a Ciudad de México el 15 para esperarlos a ellos para el partido el 17 y después ya Guadalajara y luego Miami y bueno, lo que pase.
1: ¿Hay mucha expectativa con la selección de Lorenzo?
2: Bueno, la gente en Colombia siempre, nosotros somos los reyes del favoritismo antes de los partidos y después somos el desastre completo después de los partidos. Entonces, claro, la gente está muy ilusionada. Este es un mundial, se me ocurre a mí, un poquito costoso para lo que es el promedio del pueblo colombiano. Pero hay gente, por ejemplo, en Estados Unidos, en México, que viene acá, que han tenido la oportunidad, que pueden. Y quizás la ciudad como más asequible para la gente era México, era la Ciudad de México. Porque aquí, digamos, estaba el partido de Uzbekistán, que pues realmente debuta en una Copa del Mundo, y la gente dijo, no, pues yo me la juego por lo menos para ir a ver este partido, y mucha gente, y vas a ver que el estadio va a estar lleno de colombianos.
1: ¿Te llamó la atención la no convocatoria de Villa? Digo, lo de Villa está relacionado pura y exclusivamente con el fallo judicial aquí en la Argentina que lo condena por violencia de género.
2: Claro, eso tiene mucho que ver, porque realmente nosotros a veces somos doble moralistas, ¿no?
1: Exacto.
2: Porque para unas cosas sí y para otras no. Villa, digamos, sabemos que pasa por un gran momento deportivo, pero es como si le hubieran puesto una X y lo hubieran totalmente aislado de esta situación. Sabemos que fue condenado, que sí, que tuvo un error. Quizás le ha faltado al jugador ser un poco más inteligente, no sé quién le maneja su imagen y lo demás, pero tratar de recuperar su imagen, ¿no? Porque nosotros somos de una situación, como le decía, doble moralista, donde no se perdonan ese tipo de hechos, y hay un movimiento feminista muy bravo y que uno respeta también, pero pues sabe que el jugador como tal pagó su condena, ya sea económicamente, moralmente, como sea. De hecho, estuvo mucho tiempo sin jugar, ¿no? Pero no le van a perdonar, y menos Selección Colombia. Ahora hay un lío con el tema de la selección, y es que quieren que la selección sea una cosa pulcra. Entonces, un candidato de la República a la presidencia se puso la camiseta de Colombia, entonces la oposición o el otro bando dicen que no se puede politizar a la Selección Colombia y los símbolos y demás, hasta una acción de tutela. Entonces, la verdad, somos una particularidad en Colombia.
0: Hubo mucho revuelo con la foto que no se sacó James Rodríguez, ¿no?
2: Exactamente, a eso se le suma que pues me parece a mí que fue un acto como muy improvisado. Nunca estuvo como en la agenda de saber que este día iban a, antes de que se fuera la selección, le iban a entregar la bandera. Eso fue como que a última hora. Entonces los jugadores estaban dispuestos, ellos particularmente. Esto se ha presentado en todos los mundiales, ¿no? Los presidentes le entregan la bandera a las selecciones, pero siempre ha sido como un ambiente mucho más tranquilo, más. Pero ahora por la situación, por la misma, digamos, lo que hace el presidente Petro, que a veces divide más que une, entonces creo que los jugadores no estaban muy a gusto, ¿no? Entonces, por ejemplo, un tipo como Luis Díaz, donde dicen, no hicieron nada, secuestraron a mi padre las organizaciones delincuenciales. Entonces, ellos lo asocian como que si el gobierno de Petro estuviera apoyando a las organizaciones. Entonces, lo vemos que no tenía cara de buenos amigos Luis Díaz, por ejemplo. Entonces, había mucha indisposición. La verdad, no sé si era el momento, no se trabajó ese encuentro. Y por eso quizás tiene tanta importancia lo que sucedió, y le dieron tanta importancia a la muchacha, la joven, quiso pues bajarle el ánimo a todo esto. Ya James quedó de mandarle una camiseta, como que tratar de apaciguar todas estas aguas, ¿no?
1: Muy bien, te vamos a estar molestando. Tenemos un amigo en común que es Alejandro, así que muchísimas gracias.
0: Nos está escuchando.
1: Nos está escuchando, Alejandro.
2: Compañero de la universidad, por favor. Claro,
1: que lo vamos a tener, que lo vamos
2: cuando
1: a tener.
2: Cuando yo tenga el tiempito, Gabriel, cuenten conmigo que listo. Ya al final pasamos la cuenta de cobro, ¿no? No se preocupe.
1: No hay ningún problema. Ya Alejandro se hace cargo de todos los gastos. Lo vamos a tener cubriendo el Mundial por Radio Mitre. Así que Alejandro se hace cargo de todos los gastos.
2: Por lo menos un buen asado.
1: Está muy bien. Johnson, un placer. Muchísimas gracias por tu tiempo, ¿eh?
2: Fenómeno, chao.
1: Gracias, ¿eh? Chao. Johnson Rojas, de Cadena Caracol, contándonos un poco cómo se viene, cómo se vive, qué pasa en México ahora, sí. Contándonos un poco también de Colombia. Bueno, el Mundial de a poquito va tomando forma, el Mundial de a poquito empieza a caminar los pasillos de Radio Mitre con una mega transmisión que vamos a tener, por supuesto, el próximo jueves a partir de la 1:00 p.m. Creo que arrancamos a la 1:00, terminamos a las 7:00.
0: Va a ser largo ese primer partido.
1: ¿Usted zafa?
0: Con Paulo vamos a estar viajando, claro.
1: ¿Qué zafa? No, ahora van a estar en el avión.
0: Ahí vamos a estar viajando.
1: Salgan del avión, conéctense a Wi-Fi y salgan del avión y cuente por lo menos qué pasa en el avión.

0: Buenas tardes, para mí la revelación para el del Mundial, el que va a llegar lejos, no digo campeón, pero que va a llegar lejos, más lejos que Argentina, va a ser Paraguay. Paraguay, así que bueno. Messi no tendría que haber ido al Mundial, tendría que dejarle el lugar a otro, ya se tendría que haber retirado. Messi ya ganó lo suyo, ya está, que se vaya, ya está, basta. Pero bueno, ¿qué le vamos a hacer? Así es, Ricardo Moreno.
1: Hola Gaby, Anhelo y equipo. Feliz día al periodista, a todos los que están ahí contigo y a ti en especial, porque sos un gran periodista, me encanta escucharte. Y pienso que las selecciones que pueden ganar el Mundial son Alemania, Países Bajos y nuevamente Argentina. Besos, María José, General Rodríguez. Saludos.
2: Hola Gaby, para mí selección que puede ser sorpresa dentro del panorama puede ser Turquía y después Colombia. Creo que esas dos pienso, no sé, vos dirás. Saludos, Motiva de San Justo.
3: Hola muchachos, buenas tardes. Les habla Héctor de José Cepas, instructor de Muay Thai y Jiu Jitsu. Para mí la revelación del Mundial va a ser Nigeria, por su potencial físico y por toda la progresión que viene teniendo año tras año. Bueno, les mando un saludo grande.
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6: Actualizamos entonces los resultados de Primera Nacional. A 3 minutos del final, Morón le sigue ganando 1-0 al Mirante, que ahora está con un jugador menos. Por la expulsión a los 90, empatan 0-0 San Telmo y Deportivo Madryn. All Boys en el segundo tiempo sigue empatando 1-1 con Racing de Córdoba. Temperley en 16 minutos del segundo tiempo le gana 1-0 a Chacarita en San Martín con gol de Souto. Entretiempo para el partido de Chaco Forever, que empata 0-0 con Ferrocarril Oeste en Chaco. Gana 1-0 también en el entretiempo Patronato con gol de Rueda contra Agropecuario, y Güemes iguala en el descanso 0-0 con Deportivo Maipú. Van 20 minutos ya de Godoy Cruz en Mendoza contra Mitre. En un rato Colón, Ciudad Bolívar. En un rato San Martín de Tucumán contra Quilmes. Y en los amistosos internacionales, hablamos hace un ratito de lo que pasó con Eriksen, que por ahora el parte médico es que está bien. Dinamarca le estaba ganando hasta ese momento 2-1 a Ucrania. En 50 minutos de partido, Croacia empata 0-0 con Eslovenia. Entretiempo de Marruecos, Noruega gana 1-0 el equipo de Brahim Díaz, que hizo el gol. Italia, que no juega el Mundial, en el entretiempo también le está ganando 1-0 a Grecia con gol de Pío Espósito a los 18 minutos de partido. A las 5 de la tarde, en 5 minutos nada más, arranca Ecuador, el equipo de BKCS contra Guatemala, y a las 8 Colombia contra Jordania, el próximo rival de Argentina en la fase de grupos.
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18: 5 de la tarde, señoras y señores, en la República Argentina. Nos vamos a ir al panorama. Mitre informa primero. Un ratito vamos a volver al último adiós del Indio Solari, donde está nuestro compañero allí, siguiendo cómo sigue todo. Algunas cuestiones de Boca. Se acerca Ruabarrena, será el técnico de Boca. Vamos a estar con Coli en un ratito, con Paulo Filippini, novedades en River, la novela de Correa, se cierra Correa, no se cierra Correa, novedades de la selección argentina. Bueno, muchas cosas nos quedan en una hora más de programa. Panorama, Mitre informa primero. Sí.

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Hora 17, un minuto. En la ciudad de Buenos Aires, el cielo cubierto, la temperatura 15 grados 4 décimas.

0: Plaza de Mayo, gente de distintos extractos sociales, todo compartiendo la misma pasión por su letra, su música.
1: La vida fue el único que tuvo la sensibilidad para percibir lo que nos pasaba, lo que sentíamos, lo que necesitábamos. Fue la luz entre tanta oscuridad y no puedo contener. Me hizo tan feliz, por eso duele tanto, loco.
2: El Indio Solari infinito. El símbolo del infinito está pintado junto al año de su nacimiento en un mural espontáneo de autor hasta ahora desconocido que retrata el rostro del músico en la calle a pocos metros de la Capilla Ardiente. Infinito también el flujo de gente que se acerca a dar su último adiós. Historias de amor, recuerdos, vida.
0: Desde chica me llegó mi hermano, que ya no está, uno de los primeros recitales y él falleció hace como 15 años y él era como mi conexión con él y ahora que no están ninguno de los dos, es como que... No sé, me siento perdida. Ya no va a haber quien haga esas canciones.
3: Es un montón, es parte de mi vida el Indio. El Indio me salvó la vida. Me salvó la vida. Soy sobreviviente de Cromañón. Y después de eso compraba entradas y las regalaba porque no podía volver a los recitales. Tenía terror. La música me dio vida y también me quitó, perdí mi familia ahí. Cuando vuelve el Indio con los Fundamentalistas, fue mi primer recital post-Cromañón en el que me animé y recuperé la vida. Me devuelven vida los recitales y me la devolvió el Indio.
4: Es incesante el movimiento de fanáticos que siguen llegando para despedir al Indio Solari en Avellaneda. Pese al frío y a la larga fila, ya que la convocatoria se extiende hasta el puente Pueyrredón, los fanáticos siguen apostados también en las inmediaciones, con pogos, cánticos y música rememorando lo que dejó Carlos Solari. Público de todas las edades y de distintas partes de nuestro país se congregan para darle el último adiós al artista popular. Desde Villa Domínico, Mauro Rosales, Panorama de Mitre informa primero.
2: El funeral, recordemos, no tiene horario de finalización, tampoco fecha. La familia prometió que se prolongará lo que sea necesario. Todo transcurre en un clima de pesar por la muerte del artista incomparable, irrecuperable, sin incidentes, con respeto y el cuidado de unos a otros. También pueblan las calles aledañas al Parque Domínico los puestos de comida, bebidas y merchandising. La cultura ricotera está presente en esta última misa que se alarga como las sombras del atardecer ocultas hoy por las nubes que le dan un tono plomizo a la despedida. Cielo cubierto en la ciudad de Buenos Aires, temperatura 15 grados 4 décimas, la presión 1016,2 hectopascales, viento sudeste a 15 kilómetros por hora y la humedad 90%.
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0: Bueno, 5 de la tarde, 7 minutos en la República Argentina. Seguimos en la previa. Vamos a estar hasta las 6 de la tarde acompañándolos. Está jugando el fútbol de ascenso de Primera B Metropolitana. Estamos en la previa del Mundial. Se están despidiendo los restos de el Indio Solari en una muestra de fanatismo y acompañamiento que es tremendo, Ciolita, ¿eh?
1: Histórica, histórica. Más de 75 cuadras de fila pasa ampliamente el puente Pueyrredón. Recordamos, es en el Polideportivo Gatica, en la avenida Mitre, al 5.180 personas pueden estar a la vez dentro del Polideportivo. Tienen que circular, van despidiendo al Indio y hasta que no esté la última persona de la fila, que ya haya pasado, no se va a cerrar, así que bueno, va para largo todavía.
0: Daría la sensación, si bien fue en casa de gobierno, ¿no? Y el lugar era mucho más chiquito por la plaza, digamos, ¿no? Que hay más gente aquí que la de Maradona, ¿no?
1: Sí, hoy justo pensaba lo mismo, con la salvedad de que Maradona fue en pandemia, quizás alguno dijo,
0: prefiero no ir para no correr riesgo. Claro, es verdad. Había omitido eso yo.
1: Si hubiera pasado, no sé, lo de Maradona en esta misma fecha, no sé cuánta gente hubiera ido. Estaba esa salvedad de la pandemia,
0: es que
1: pero
0: me parece que el lugar, que me parece que el lugar no es ni la casa, ni para Maradona, más allá de lo que significan Maradona y lo que significa el Indio Solari, me parece que ante esta movilización popular, ¿sí?, lo que genera Maradona, lo que genera Solari, me da la sensación que es un lugar con espacio, ¿no? Vos fíjate que está cortado la avenida Mitre en Avellaneda, desde el puente Pueyrredón hasta Domínico, son 7 kilómetros de una avenida y una arteria muy importante para el tránsito. ¿Qué quiero decir con esto? Que parece que vos necesitás mucho espacio. Y daría la sensación, esto que vos marcás que tiene que ver con la pandemia, está muy bueno, que parece que hay mucha más gente aquí que en lo que fue la despedida de Diego Maradona, que después terminó con esa locura en el final, rompiendo absolutamente todo, ¿no?
1: Claro, sí, eso, bueno, por suerte hoy no está pasando nada parecido, la gente está con paz, con tranquilidad, de a poquito avanzando, circulando, despidiendo al Indio. Pero es cierto que, bueno, hay mucha más gente. Yo, personalmente, es la despedida así más masiva que recuerdo.
0: Sí. Habrá que... Hay que recordar seguramente la de Perón. Hay que recordar la de Gardel, ¿no? Hay que recordar las masivas despedidas. Es más, hay que ver si Gardel tuvo una despedida aquí en la Argentina, ¿no? Pero figuras fuertes y populares con semejante magnitud es difícil seguramente encontrar. Mauro.
1: Dice Perón, un millón de personas aproximadamente fueron al funeral. Bueno, no sé.
0: Millón de personas. ¿Y dónde fue el funeral de Perón?
1: Una movilización a Plaza de Mayo.
0: A Plaza de Mayo. Sí. ¿Y Gardel se hizo alguna despedida aquí en Argentina?
1: Ahí te voy a confirmar.
0: Mientras vamos con Mauro. Mauro.
2: Gaby, ¿cómo estás? Buen día. Bueno, seguimos acá trabajando. Buenas tardes. Acá, por lo menos, sobre la avenida Mitre, tratando de hablar con la gente para que nos cuente un poco cómo se está llevando a cabo toda esta actividad, vamos a decir, esta procesión ricotera, que, bueno, por lo menos lo que yo veo acá, sigue llegando gente desde el lado del puente Pueyrredón, pero por el carril del medio. La fila está en uno de los extremos. Es la fila, digamos, que ingresa al Polideportivo Gatica. En el medio están los puesteros, pero también la gente que vienen con las familias, vienen ya con el mate, porque ya está bajando la temperatura, ya con abrigos. El tránsito sigue totalmente cortado en toda la zona. Y como te decía hace un ratito, yo estoy acá a más o menos de la entrada a unas 3 cuadras y los pogos que están en cada esquina. Es algo que es muy recurrente, junto con la música, los parlantes, la gente que corea cada uno de los temas de Patricio Rey, sus redonditos de ricota, para de alguna manera rememorar lo que fue este artista popular. Sí. Vamos a hablar con la gente para que nos cuente un poco, bueno, ¿qué fue el Indio para vos que estás aquí en este día?
3: Mira, particularmente no lo llegué a ver porque, bueno, cuestiones propias, pero es un ícono de Argentina. Hoy no se está muriendo solamente una persona, se está muriendo un prócer más para Argentina, no solo para el rock, para todos los estilos. Para nosotros es un montón, es amistad, es juventud, son la familia, es un montón.
2: Atravesó generaciones, atravesó también todo el país, porque hoy se moviliza una gran cantidad de gente. ¿Cómo lo ves? ¿Qué percibís vos ahora?
3: Dolor, es raro, porque es un dolor dentro de la tristeza. dentro de la felicidad que es encontrarnos todos hoy acá, lamentablemente tener que despedir sus restos dentro del contexto que hay social, es muy difícil tener que venir a verlo acá cuando se tendría que tener otro hoy tendría que tener otro espacio el Indio, tendría que estar en casa de gobierno, tendría que estar, y lamentablemente estamos bajo un gobierno de derecha que niega la popularidad, niega lo que es el pueblo, y hoy nos toca acá porque tenemos un intendente que así lo dispuso, por suerte Podemos, pero tendría que tener un lugar mucho más predisponente hoy en día en Argentina.
2: Gracias, muy amable. Bueno, seguimos hablando a ver con otra persona para que nos cuente un poco cómo están viviendo. Yo te cuento, ahora me estoy acercando un poco con la gente directamente, uh-huh, arengando con los temas más importantes. Los van pasando, te digo, Gaby, cada 5 minutos. Cuando hay un pogo, directamente hay salto, hay total adrenalina total, yo te diría, para de alguna manera, bueno, rememorar la figura de Carlos el Indio Solari. ¿Cómo estás? Buenas tardes. Bueno, preguntarte, ¿qué significó el Indio para vos?
4: Y para mí el Indio es toda mi vida, qué sé yo. Acá está el culpable de hacerme fanática, es mi viejo. Y mi mamá murió cuando yo era muy chica y ella era fanática, y para mí es lo que me une a ella y lo que nos marcó y nos abrió la cabeza, nos abrió el mundo del arte, de la política, de todo. Para mí es todo.
2: ¿Por qué trascendió el Indio? Vamos a preguntarle al padre, a ver.
5: ¿Por qué trascendió el Indio? Y el Indio nos dejó todos frases en cada momento de nuestra vida. Vida, momentos alegres, tristes, diferentes circunstancias, y él siempre nos acompañó y nos enseñó. Y bueno, y acá estamos, y esto va a seguir para toda la vida. Esto no se va a acabar nunca.
2: ¿Van a participar de este último adiós ustedes, o se acercan para...?
5: Sí, pensamos que mañana vamos a hacer la cola y vamos a entrar seguro, vamos a que venir. Hoy no, porque ya hoy era disfrutar de esto, tratar de pasarla bien y...
4: La última misa, yo fui a todos los rituales del Indio Solista y... Nada, siempre es esta fiesta, siempre dicen cualquier cosa y es una fiesta ir a ver al Indio.
2: Pese a que se despida un ídolo, hay fuego, hay gente.
4: Es que él era alegría también, era pensar, era alegría, era de todo, así que hay que despedirlo como él quisiera. También lo lloramos mucho, obvio, es triste, yo lloré todo el fin de semana, pero bueno, hay que disfrutarlo. Nos dejó un montón de cosas y hay que ser felices.
2: Gracias a ambos, que tengan buenas tardes. Bueno. Otro de los testimonios, Gaby, sigue llegando gente de distintas, uh-huh, partes, de distintos lugares de nuestro país, con familias, grandes y chicos. ¿Sabes algún dato curioso que me llamó la atención? La convivencia de los clubes de fútbol, porque vi mucha gente con banderas, con camisetas de fútbol, y no hubo ningún problema. De distintos clubes, Rosario Central, vi gente de Temperley, vi gente de San Lorenzo, de River, de Boca... Bueno, de eso se trataba un poco del día de hoy, ¿no? Darle este último adiós a Carlos el Indio Solari, que, bueno, como decíamos, esta jornada va a ser una jornada que por lo menos se va a extender hasta últimas horas de la noche, va a seguir el día de mañana, no tenemos todavía el dato concreto donde van a ir a descansar sus restos, pero lo que sí, por lo menos el día de hoy, fue una jornada que desde muy temprano, cerca, yo llegué a las 7:30 de la mañana y ya había 5 cuadras de pila. Imagínense, va a seguir durante toda la jornada de hoy.
0: ¿Va avanzando la fila? ¿Se mueve esa fila larga?
2: Sí, incluso los organizadores le piden a la gente cuando ya están dentro del polideportivo que traten de poder acelerar el saludo. Algunos le tiran una flor, algunos le tiran alguna remera, algún tipo de mensaje, y los organizadores de alguna manera... Hay un vallado y todo un protocolo que deben seguir, salir rápidamente. Me hizo acordar, como recién marcaban los chicos recién en el piso, a lo que fue el proceso de despedida de Diego Armando Maradona en la Casa Rosada. A diferencia de ese hecho, de ese evento, que recordarán, creo que se había cortado a las 3 de la tarde, no sucede lo mismo aquí, por lo cual la gente viene en distintos horarios. Algunos van a venir a la noche, otros van a venir... en horario de mañana, ya lo habían confirmado desde el gobierno de la provincia, por lo menos se va a extender el día de mañana, por lo cual Gaby hace pensar qué va a suceder con el tema del tránsito, porque mañana es día laboral. Bueno, dejaron en claro desde el gobierno de la provincia de Buenos Aires que van a tratar de reordenar a todos los automovilistas que vienen desde el sur, del conurbano bonaerense, hacia la capital federal, para que de alguna manera traten de sobrellevar esta situación. Pero por lo menos aquí tenemos que hablar de que además de toda la gente que está cerca, luego vendrá seguramente el operativo de limpieza y demás. Yo calculo que recién el miércoles estaría habilitado, el martes estaría habilitado recién aquí la calzada, porque mañana se espera otra jornada muy similar con gente llegando desde distintas partes.
0: Veo algunas imágenes donde se ha armado casi un caminito todo con velas, ¿no? ¿Esto es cercanía a las puertas del ingreso al club?
2: Sí, exactamente. Y además, ¿sabés lo que armaron, Gaby? Una gigantografía pintada en la calle con la figura del Indio. Fueron dos artistas plásticos que hoy pude hablar.
0: Esa la vi a la mañana, se ve que le hicieron ayer esa. O
1: empezaron a la madrugada.
0: Claro, la vi de la mañana temprano esa.
2: Una imagen que yo te digo, todos se sacan fotos, de alguna manera tratan de llevarse este recuerdo de aquí y va a quedar plasmado en esta zona. Por lo menos lo que me decían era tratar de devolverle a la gente, cuando yo le consulté a estos dos artistas, qué era lo que tenían como intención. Bueno, devolverle a la gente lo que el Indio dejó por esos dos, por eso fue esta iniciativa. Los gazebos que continúan, yo sigo caminando acá por la avenida Mitre y se ve, ¿no?, los puestos de comida, los puestos de sanitización también, los puestos también que decía recién de gente que se acerca a preguntar cuánto sale una remera, cuánto sale un choripán. Bueno, mucha gente, Gaby, mucha gente que sigue acercándose a la sí. zona.
0: Mauro,
2: hay una. Sí.
0: Podemos, a ver si se puede y está dentro del margen, ¿cuánto sale una bandera? ¿Cuánto sale una remera? Que imagino que hay un montón de puestos o de gente que está vendiendo. Ahí contabas vos que estaban en la calle sobre Mitre. ¿Tenés alguno cerca para preguntar cuánto sale una remera del Indio hoy? ¿Cuánto sale una bandera del Indio?
2: Sí, ahora ya nos vamos acercando. Mira, estoy acá en el medio de donde están todos los puestos. Ahora estoy buscando, hay lugares de comida, más o menos. Las cervezas están 4.000 pesos, el fernet 8.000. Ahora acá hay justo un puesto de remeras. Ahora vamos a preguntar, vamos a acercarnos. ¿Cómo les va? Buenas tardes, estoy en vivo para Radio Mitre. ¿Cuánto está la bandera? ¿Cuánto están las remeras?
6: La remera está a 25.000 pesos y la bandera 15.000 pesos.
2: Están los póster también, ¿no?
6: Los póster también.
2: ¿Los póster están?
6: 5.000 pesos.
2: ¿Qué lleva la gente? ¿Qué viene a preguntar?
6: Todo. Todo, todo.
2: ¿Cómo vienen las ventas del día de hoy?
6: Más o menos.
2: Pero por lo menos, bueno, hay imágenes acá del Indio, en la bandera, en el póster también. Hay algo que se repite, Gaby, que es la imagen de Carlos Solari con el signo de infinito, 1949, que es la fecha de nacimiento, y el símbolo del infinito como muestra de que, bueno, que va a permanecer en el corazón y en toda la gente, que los fanáticos que se siguen acercando aquí a la zona de Villa Domínico. Hay varios puestos, además de este, bueno, hay otros lugares donde venden también, además de banderas, venden aros, venden de todo, venden pins, venden llaveros. Hay una gran variedad de productos que por lo menos la gente puede acceder aquí. Y además, déjame agregarte, que me olvidé de contarlo, en las cercanías de la puerta de ingreso al polideportivo han colocado una pantalla gigante, que yo de acá te digo, estoy a 5 cuadras y la puedo visualizar. En esa pantalla la gente puede ver cómo es el operativo y cómo es dentro de lo que es la ceremonia y la gente que se acerca ya a metros del féretro del Indio Solari. Es más que nada para también mostrar cómo es el operativo. Se ve a los organizadores que le piden a la gente que de alguna manera se despida y salga rápidamente para darle una mayor celeridad a todo. Pero desde muy temprano, esta pantalla que está colocada a metros nomás del polideportivo, desde acá se puede visualizar. Incluso hay una transmisión en vivo del canal que muestra un poco las imágenes y lo que es la intimidad de esta ceremonia que arrancó muy temprano y que se va a extender por varias horas más.
0: ¿Mermó, Mauro, un poco la cola o sigue tan larga hasta la altura del puente Pueyrredón?
7: No, sigue. Y además, ahora lo que yo veo, gente que se acerca por el medio. Esto que te contaba recién, que vienen, algunos van a venir mañana. Es lo que estoy, recién estuve pispeando y preguntando. Me dicen, es muy larga la fila. Hoy no vamos a venir. Si esto se extiende hasta mañana, muchos van a optar, vinieron a acompañar a la gente, a participar de la actividad, del pogo. Pero los que ya vienen hace muchas horas, pues parece que, bueno, ellos se van a quedar, otros van a optar mañana. Por eso decíamos que es una jornada histórica. Yo no recuerdo gran cantidad de gente que se haya acercado para un evento así. Por eso, por lo menos los propios fanáticos hoy me lo decían, no podemos creer que la fila llegue hasta el puente Pueyrredón. Uh-huh. De acá son 60 cuadras, más o menos. Bueno, es lo que se ve y lo que se percibe aquí en las calles de Avellaneda.
0: ¿Hay un número de los organizadores aproximadamente de la gente que se ha acercado o se está acercando?
7: Hoy se hablaba, Gaby, más de 500.000 personas. Es muy difícil dar un número preciso, pero era hoy por lo menos el número para ser prudentes con el número. Más de 500.000, teniendo en cuenta que además del conurbano bonaerense, hoy estuve hablando con gente que venía de otras provincias, provincias de Mendoza. Además de la provincia de Buenos Aires, también en la zona del sur, la zona de Chubut, que han venido también, alguna gente del norte, bueno, varios lugares que de alguna manera el indio estaba representado por parte de sus fanáticos y hoy de alguna manera quisieron venir y darle este último adiós. Algunos con una flor, también venden flores, esto es importante para acercarle a la gente. Acá, mira, estoy en un lugar donde venden pines, venden anteojos, venden de todo. Hay, bueno, gente que también, hasta vi el álbum del Mundial, mira, con eso te digo todo. Una
0: toma persona mate.
7: Que estaba vendiendo por ahí, acá están las banderas. ¿Cómo le va? Buenas tardes, estamos en vivo para Radio Mitre. ¿Cuánto está la bandera?
8: 10.000,
7: una bandera bastante
0: barata
7: grande.
0: Ahí.
8: Sí, bastante grande.
7: ¿Cómo vienen las ventas?
8: Muy bien, un público muy exigente y estamos al acorde al público.
7: La gente pregunta, ¿compara precio o viene y
8: compra? Vienen y compran, no comparan nada. No, hoy es un día que no hay que comparar nada, hay que llevarse un recuerdo sí o sí.
7: ¿Hasta qué hora va a estar?
8: Bien, nosotros, esto yo creo que va a durar toda la noche, así que nosotros también estamos con la gente.
7: ¿Planea venir mañana entonces?
8: También, mañana. Mañana también, sí.
7: Es una jornada larga.
8: Muy larga. Pero lo vale.
9: Hombre,
7: Diana, muy amable, Diana. Bueno, Diana nos contaba, Gaby, cómo ellos también manejan sus tiempos.
0: Barata, Diana, que la anterior, ¿eh?
7: Sí, aparte de lo que dice, ¿no? Jornada que va a ser extensa hasta mañana. Hay ramitos de flores. ¿Cómo le va? Buenas tardes. ¿Cuánto está el ramito de flores?
9: 5.000.
7: ¿Cómo vienen las ventas? ¿La gente viene?
9: Viene, sí. Mucha gente viene, gracias a Dios, bien. Bien.
7: De alguna manera, una forma de poder darle un presente al indio.
9: Sí, eso. María está vendiendo por ahí también, así que bien, gracias a Dios, bien.
7: ¿Hasta qué hora están?
9: Hasta las 11. No vamos a estar.
7: Se prevé que mañana van a seguir.
9: Hasta el miércoles dijeron que van a estar acá. Sí, así dijeron.
7: ¿Un día más?
9: Sí, así dijeron, así que vamos a ver qué pasa.
0: Hasta el miércoles. Bueno.
7: Gracias.
0: 3 días.
7: Bueno, miércoles, Gaby, mirá lo que dicen.
0: Por eso,
7: O sea,
0: si esto se cumple, bastante. Son 3 días tres días más.
1: Tremendo.
7: Por lo que dijo la señora, sí, yo tenía hasta el martes, pero bueno, todo es posible, te digo, ¿eh?
0: Qué bárbaro.
7: Yo no lo descarto.
0: ¿Sabés, Mauro, si la familia estuvo, está dentro donde está el féretro de Solari?
7: Mirá, lo que tengo, tenía la información de que estuvieron en la fila una parte de la familia. No sabría si llegó todavía. Uh-huh. Recordemos que es un círculo muy íntimo, pero sí una parte de la familia estuvo aquí en la zona y participó de cómo vivían los aficionados para lo que iba a ser esta jornada histórica y jornada larga y extensa.
0: Muy bien.
7: Vamos a estar atentos y averiguar también dónde van a ser llevados sus restos. Es otro de los temas también y otra de las incógnitas que incluso tienen los propios fanáticos que consultan a las redes, donde allí en la página oficial, bueno, van actualizando minuto a minuto cómo sigue toda esta jornada, ¿no?
0: Mauro, volvemos en la última recta del programa, ¿eh?
2: Abrazo grande, Gaby.
0: Mauro Rosales, trabajo estupendo. Compañero del Mitre Informa Primero. Me quedé con la primera entrevistada de Mauro, fanática. Esto de llevar al gobierno de derecha, del pueblo. Hacía un minuto que estábamos hablando con Santino de lo bueno de haberlo hecho en este espacio y en este lugar. ¿Sí? O en Tecnópolis, que fue el lugar que había ofrecido el gobierno a la familia, pero que la familia evidentemente no quería aceptar ningún tipo de... iba a utilizar la palabra obsequio, pero no quiso utilizar nada que el gobierno le proponía.
1: Le
0: quiso utilizar probablemente algo de otra línea política, de otro costado. Y está bien, porque probablemente Solari Vivo no aceptaba algo de la derecha, ¿no? Por su identidad. Ahora decir, la derecha, no, el pueblo, se hizo en un lugar acorde a lo que está pasando. Hacía un minuto con Santino estábamos hablando de lo importante que era haberlo hecho acá, porque aparte también, esto grafica la importancia de la manifestación de los fanáticos del Indio Solari en este movimiento popular, en esta última misa y en este reconocimiento a un tipo del arte y de la cultura que lo acompañó tantísima y que lo acompaña, ¿no? Tantísima cantidad de gente. Ahora, pero la pelotudez esta de la derecha, no lo quieren, lo que... yo a veces me pregunto, digo, ¿se puede ser tan pelotudo en la vida de transgiversar o de llevar una cuestión política a la admiración de una figura cultural como la del Indio Solari, que probablemente para esta persona debe ser una imagen muy fuerte, la cual seguía y admiraba profundamente, ¿no?
1: Es que acá estaba repasando algunas cosas, algunos datos de la vez de Maradona en la Casa Rosada, para tenerlo en cuenta. Se habían acercado alrededor de 1 millón de personas y solamente 200.000 pudieron entrar a verlo por el tiempo que duró, y además porque se fue de las manos, porque no estaba el espacio necesario para poder hacerlo bien.
0: Porque no corresponde hacerlo en la Casa de Gobierno,
1: no salió del todo
0: ni,
1: bien,
0: ni en el Congreso, pero esto no tiene que ver si sos de derecha o si sos de izquierda. No tiene nada que ver. Tiene que ver con que hay lugares, como en este caso, mucho más apropiados para poder hacer semejante misa, como le llaman ellos.
1: Es que yo creo que lo que hay que celebrar hoy es que está saliendo todo en paz, que la gente puede despedir a su ídolo de la manera que corresponde, y me parece que eso es lo más importante.
0: Tienen un problema con la derecha, un problema tan grande, pero tan grande con la derecha, que ni siquiera se pueden dar el lujo de festejar y despedir a su máximo ídolo. La verdad que tienen un drama tan grande que me da pena por ellos que lleven todo a ese lugar. 5:30, 5:30, Mitre Informa Primero, ya venimos.
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Hora 17:30 minutos en la ciudad de Buenos Aires. Cielo cubierto, la temperatura 15 grados. La familia del Indio emitió un nuevo comunicado. Es en el marco de la despedida que lleva ya más de 7 horas de procesión continua frente al féretro. La fila avanza, la gente llega a verlo, aplaude, llora, le habla, le canta, le tira flores, camisetas, banderas, describe el texto y agrega: la despedida del Indio es una rara mezcla de desgarro y agradecimiento eterno. Sigamos así, tal como se merece, porque se lo ganó, en familia, en paz, hermanados por la belleza que coló en nuestras vidas. Hay lugar para todos y todas los que quieran darle forma a su adiós. De esta manera, la familia del Indio Solari vuelve a sugerir que el homenaje se extenderá indeterminadamente hasta que todos los que lo deseen puedan llegar. Recordemos que personas de todo el país todavía están viajando para sumarse a la fila de más de 6 kilómetros y poder despedirse. Otro susto con el jugador de Dinamarca, Christian Eriksen. El futbolista se desplomó inconsciente en el campo de juego durante un amistoso entre su selección y la de Ucrania. Inmediatamente, los demás jugadores formaron un círculo a su alrededor para evitar la toma de imágenes. Su esposa saltó a la cancha y corrió hasta el lugar, pero apenas segundos después, Eriksen se puso de pie y se retiró por sus propios medios. Hace 6 años, recordemos,

0: desfibrilador implantable que esta tarde funcionó y le salvó la vida. Tras el episodio de hoy, el amistoso entre Dinamarca y Ucrania fue suspendido. Cielo cubierto en la ciudad de Buenos Aires, temperatura 15 grados, la presión alta 1016,8 hectopascales, viento sudeste a 10 kilómetros por hora y la humedad 81%.
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4: Hola, ¿qué tal? Mitre, para mí, la sorpresa va a ser Holanda. Holanda que obviamente que después va a sacar la Copa del Mundo. Y otro que puede ser la sorpresa del Mundial, Noruega. Siempre le escucho de acá de Campo Vira Misiones, Cristian Burmiski.
5: Muy pero muy buenas tardes, Gabriel y todo el equipo. En primera instancia saludarlos, feliz día del periodista para todo el equipo de Radio Mitre. Mi nombre es Hugo, mi último 3, número de documento es 655, por si llegas a hacer algún sorteo. Y por la consigna del día de hoy, bueno, para mí, la selección que va a ser revelación va a ser Portugal. E incluso hasta puede llegar a la final con la selección argentina y puede salir campeón Portugal. Lo mejor para todos ustedes.
6: Maestro, buenas tardes, ¿cómo estás? Quería agradecerte por estar siempre en la radio. Yo sigo también en los programas que haces de streaming, sos un capo. Messi, gracias por estar, querido Angelito, Lionel, hermoso siempre. Que los pibes nuevos tomen la última mamada de este mundial, que el petizo les va a enseñar de todo.
7: Hola Gaby, respecto a la consigna, me parece que lo que dijeron ustedes, Paraguay puede ser la gran revelación. Ahora estaba escuchando a la muchacha esta que está hablando respecto al Indio Solari y mis respetos al artista. Casa de gobierno, no, pará. Se me fue Papo, se me fue Ricardo Iorio y no hubo ni un reconocimiento. Está bien que no era masivo, pero bueno. Gracias Gaby, soy María de Lomas, chao.
8: Bueno, tiene nuevo presidente el Real Madrid, o sea que debe estar, sí. Nuevo presidente, viejo presidente, digo nuevo porque hubo elecciones, pero debe estar contento el Papa.
9: Claro, es verdad.
8: León.
9: Hincha del Real Madrid.
8: Ayer lo dijo, ¿no?
9: El otro día, claro, que era merengue. Ganó Florentino Pérez contra Enrique Riquelme, 64% de los votos.
8: ¿Quién era? Los Riquelme no ganan una, ¿no?
9: Y bueno, había prometido a Rodri, había prometido a Haaland, perdió hasta 2030. Florentino Pérez va a ser el presidente del Real Madrid. Tiene a Mourinho confirmado y antes de las elecciones dijo, yo si gano una oferta de 150 millones por un jugador que la está rompiendo. Ese jugador que ya está confirmado es Olise, del Bayern Múnich, el francés. Así que va a ser la oferta del Real Madrid de 150 millones para llevarlo.
8: Oh, 150, mi jugador.
9: Claro.
8: Mi jugador.
9: Cierto. Bueno, y se lo quiere llevar ahora Florentino por 150 millones al Real Madrid.
8: Jugador del Bayern Múnich.
9: El francés, que probablemente sea una de las figuras
8: del Mundial.
9: Pero bueno, Florentino jugó todas las cartas cuando tenía que jugarlas y así le fue la elección. Volvió a ganar.
8: Bueno, vamos a España. Está nuestro querido compañero y amigo Juan Dillon, porque hoy continuó con misas, con reconocimientos, creo que hasta inclusive con Antonio Banderas charlando con él, el recorrido del Sumo Pontífice, el Papa León en Madrid precisamente. Hola Juan, ¿cómo estás? Un abrazo grande. Gracias, imagino, Gaby, que ya buenas noches para vos, ¿no?
10: Sí, ya te digo también en casa, ¿no? Porque fue un día muy, muy largo, empezó muy, muy temprano, sobre las 6 de la mañana, para estar inmediaciones de la multitudinaria, ¿no? Histórica, va a ser misa en Cibeles con fotografías fotografías e imágenes que recorren el mundo.
8: Un millón y medio de personas, Juan, aproximadamente.
10: Un millón y medio de personas, sí.

0: Sí, increíble, ¿eh? Realmente impresionante. Obviamente la postal son los jóvenes, ¿no? Que es uno de los fenómenos y climas de época, ¿no? El resurgir de la necesidad de creer por parte de los jóvenes y muchos de ellos al catolicismo, ¿no? Y también una preocupación, una de las tantas preocupaciones del Papa León XIV, de que no se vayan, no se vuelquen a las iglesias evangélicas, ¿no? Esto es la lucha o la política también de la iglesia, hay que entenderla. Así que uno de los tantos motivos, pero muchas imágenes que deja Gaby y obviamente también muchas frases que ya empiezan a debatirse en no solamente en lo litúrgico y en las posiciones propias que tiene la iglesia, viste que en la iglesia también están los conservadores, los progresistas y todo lo demás, pero empezó a hacer ruido esta noche sobre todo en la política española, ¿no? con mucha potencia.
1: Me parece, a ver, ayúdame Juan, vos que estás más del otro lado del continente y seguís un poco más la noticia del día a día que nosotros acá, pero me parece que es la primera aparición pública y fuerte del Papa, ¿no? De León.
0: Sí, la lectura clara y además vos sabés, independientemente de qué posición y qué lugar uno esté situado ideológicamente, estamos en un momento muy complejo, ¿no? Para Occidente, fundamentalmente, y las controversias que hizo el Papa o que Trump hizo con el Papa y el Papa le contestó. A ver, se contestan y se hablan indirectamente, pero en ese marco, más la situación política en España, con un Pedro Sánchez agotado en lo que es la legislatura, su gobierno, con enormes casos de corrupción por todos lados, que tienen incluso a su mujer, hace que sea un condimento explosivo. Y de proyección, repito, todas las frases que ha dicho desde el día de ayer cuando se dirigió en el Palacio Real ante el Rey, después en la vigilia, realmente emotiva. Yo les pido que repasen sobre todo los tramos de la participación de los jóvenes en la vigilia de ayer frente al Bernabéu, con imágenes potentísimas de una juventud también, repito, necesitando imperiosamente creer. Y también, sin irme mucho más, las frases que dejó hoy en la homilía, muy fuertes, muy claras. Y viste que no conviene sellarlo o calificarlo o generar de qué lado ideológico está el Papa, pero está claro que hay una continuidad de la política o de la mirada que
1: de Francisco
0: tenía,
1: ¿no?
0: El Papa, sí, muy clara. Y yo te diría que, a ver, que lo que concentra este Papa, yo lo veníamos contando con Eduardo en la semana un poco, es sí las solemnidades, los ritos sacramentales, el poder de la iglesia que lo entiende, si se quiere, de manera conservadora, eso es un distintivo de o con el Papa Francisco. Pero en cuanto a los dichos, te digo, la derecha española está hoy, y sobre todo la ultraderecha está recapitulando, porque les habló directamente, sobre todo en el tema de los inmigrantes, ¿no? De que son hermanos, que si uno se arrodilla ante Dios, también se tiene que arrodillar ante los hermanos, ante el necesitado, ante los pobres. Así que ha dejado, incluso a ver, esta tarde tenía otro evento en el Movistar Arenas de aquí de España, con, como decías, entre los que estuvieron charlando, ¿no? En esta presentación estuvo Antonio Banderas, también un discurso que uno puede imaginar, viste que el arco artístico generalmente es progresista, ¿no?
1: Sí.
0: Muy interesante igual, además Antonio Banderas, un tipo súper católico, pero también estuvieron, digamos, las centrales obreras en el palco, entonces imagínate, entre el palco, ¿no? Entre los que, digamos, los que estaban en el plató, como le dicen aquí, para conversar con el Papa, y provocó la ira de muchísimos sectores, si se quiere, derecha normal, no te digo la ultraderecha. Así que bueno, lo lógico, una visita tan potente.
1: ¿Pudiste chusmear algo respecto a su visita a la Argentina? Que sí, que no, que sí.
0: Mira, yo la verdad, sí, Gaby, yo mira, la verdad es que vengo trabajando hace tiempo desde el cónclave y que eligió este Papa y del funeral del Papa Francisco, me acercó bastante a algunos fuentes vaticanistas. Yo no soy Sergio Rubín, ¿no? Pero me acerqué incluso por amistad con algunos. Y el día, no recuerdo, pero hace 2 semanas yo me tuve una reunión con Jorge Cobos, que es el arzobispo de aquí de Madrid. Hoy estaba, era el hombre que recibía al Papa aquí en Madrid, y viene un hombre, un argentino que maneja comunicación de organizaciones eclesiásticas, muy importante, que vive aquí en España, y me dice al oído: ese Juan, va el Papa a la Argentina. Bueno, nada, después en la Argentina se dio que también ese mismo día hubo un diplomático uruguayo que dio a conocer esa información, por lo cual se ratificaba una línea. Ahora, yo le pregunté a Cobos, ¿no? Le digo, ¿es cierto que va? Y Cobos se ríe, ¿no? Pues amigo del Papa, y me dice: ustedes los periodistas tienen que esperar, tienen que bajar la ansiedad y tienen que esperar la comunicación de la Santa Sede. Ahora, yo lo comentaba con Marcelo ayer con el programa de Jorge Fernández Díaz, y ayer a la tarde también con la Negra Verón. A ver, imaginemos cuándo va el Papa. El Papa iría después de las elecciones de medio término en los Estados Unidos, que son el 3 de noviembre. Pero antes de eso son las elecciones en Brasil. Ahí se dirime Lula-Bolsonaro. Bolsonaro, Flavio Bolsonaro,
1: sí, el hijo.
0: Que está detenido. Pero digo, hoy se están definiendo las elecciones en Colombia, y hay un continente americano que se volcó decididamente hacia la derecha. Por lo cual, entendiendo que para Trump la Latinoamérica, por la teoría de Monroe, ¿no? Que dice que es el patio trasero de América, ¿no? De Estados Unidos, obviamente, viene un momento también álgido, ¿eh? para Latinoamérica. Independientemente de cuál sea el resultado, no va a ser lo mismo si Lula está en Brasil a que si está Bolsonaro, y no es lo mismo para la Argentina si está Trump con un buen resultado, o si no lo es por la política propia. Por lo cual, algunos, y redondeando un poco la respuesta, algunos dicen por qué también son cautos a la hora de hacer el comentario de cuándo va Latinoamérica exactamente y cuál será el cronograma del Papa.
1: Muy bien, señor, como siempre, gracias, Juan.
0: Un abrazo enorme, Gaby.
1: Y Juan Dillon, compañero nuestro, contándonos un poco todo lo que ha ocurrido, lo que acontece y cómo termina esta visita del Papa a León, ni más ni menos que a Madrid.
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3: Bueno, volvemos a actualizar algunos resultados de la Primera Nacional, porque varios partidos ya terminaron. Morón le ganó 1-0 a Almirante, gol de Olivares a los 2 minutos. San Telmo empató 0-0 de local con Deportivo Madryn. All Boys finalmente también 1-1. El empate con Racing de Córdoba en Floresta. Temperley le ganó a Chacarita en San Martín con gol de Souto a los 20 minutos. Se siguen jugando los partidos entre Chaco Forever y Ferro, que gana el visitante 2-1 el equipo de Caballito con goles de Hoyos y Canto, el gol de Enríquez, que fue el empate parcial para Chaco Forever. Quedan 7 minutos para que termine. En 35 el segundo tiempo, Agropecuario empata 1-1 con Patronato como local. A 5 del final, Güemes empata 0-0 contra Deportivo Maipú. Ya arrancó el segundo tiempo en Mendoza. Godoy Cruz de arranque se pone 1-1 contra Mitre de Santiago del Estero. A los 5 de la segunda parte van 40 del primer tiempo entre Colón y Ciudad Bolívar, 0-0 en Santa Fe. Y hace un ratito, hace 12 minutos exactamente, arrancó San Martín de Tucumán contra Quilmes, también 0-0.

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0: minutos nos quedan y se viene Marcelo Labarca, Inicio te ocurra contarlo, pero hay elecciones en Perú hoy, ¿no?
1: Claro, sí, están por terminar en un ratito. Las mesas cierran a las 5 de la tarde de Perú, que son las 7 de la tarde de Argentina. Recordemos, es el balotaje entre Keiko Fujimori por la derecha y Roberto Sánchez por la izquierda. Todavía no hay una tendencia bien marcada. Todas las consultoras en estos días previos daban muy parejo el resultado, muy parejo el resultado. Todavía no hay ninguna definición, pero sí se sabe que nada, en una hora más o menos, una hora y diez para ser exactos, ya se va a conocer al nuevo presidente de Perú y todo se define en este balotaje que cierra en un ratito.
0: Vamos a hablar un ratito de Boca antes de volver a Domínico. ¿Hay Vasco? ¿No hay Vasco? ¿Habemos DT? ¿No habemos DT? En un primer momento se decía que este fin de semana se iba a cerrar todo y que el Vasco Arrabarrena iba a ser el técnico de Boca Juniors. Da la sensación, salvo que esto aparezca en la noche de hoy, teniendo en cuenta que en España son 4 o 5 horas más, estamos llegando a las 9, 10 de la noche a España, donde vive el Vasco Arrabarrena, veremos cuál es la realidad. Jonathan Koliski, Coli querido.
2: Gaby, compañero, buenas tardes para todos. Es así, el candidato número uno y a esta altura el único candidato para ser técnico de Boca es el Vasco Arrabarrena. Como bien dijimos el día jueves, el Vasco tiene ganas de agarrar, solamente vendría al país por Boca. Pero a esta altura de la jornada todavía Boca no tiene técnico y da la impresión de que no va a tener técnico por lo menos hasta las primeras horas del inicio de la próxima semana.
0: Lo que me dicen es que, no sé si es una traba o no, pero lo que sí me dicen que el Vasco Arrabarrena se quiere hacer cargo, una de las condiciones, es hacerse cargo de las divisiones inferiores también de Boca, ¿no?
2: Sí, yo tengo esa misma información, sobre todo para que no le vayan imponiendo jugadores, para que no le vayan imponiendo condiciones. No sé si esto afectaría también, creo que no, a Mariano Herrón en la categoría reserva. Se sabe que la idea de Riquelme es que siempre la reserva juegue de una manera similar a la primera división. Tengo entendido que la idea es que Arrabarrena sea a cargo de todo, o por lo menos el Vasco es lo que propuso. No sé si estaría del todo de acuerdo Riquelme. Ya sería una de las primeras pequeñas trabas por parte del Vasco para con Riquelme.
0: Otra traba es Cavani.
2: Y bueno, lo de Cavani es una molestia a esta altura para cualquier técnico, sabiendo que lo tiene en el plantel, pero que Cavani además va a ser intervenido quirúrgicamente, porque todos los tratamientos que ha hecho con el problema de su columna no le ha traído ninguna solución, y todavía no piensa dar un paso al costado, piensa ser intervenido quirúrgicamente en los próximos días para tratar de tener una chance en el segundo semestre, lo que parecería ser un dolor de cabeza para el Vasco Arrabarrena en caso de que sea el técnico.
0: Al margen de estas pequeñas cositas que nosotros venimos contando y hablando, ¿vos crees que igualmente el Vasco Arrabarrena se va a transformar en el técnico de Boca?
2: Yo creo que sí, porque el Vasco quiere mucho a Boca, solamente por eso. Después también tengo entendido que el Vasco Arrabarrena en su momento estuvo muy enojado para con Riquelme, no se olvida de lo desplante que le hizo
0: Riquelme. La famosa declaración, ¿no?
2: Permanentemente, porque eran los equipos que dirigía el Vasco Arrabarrena en la Sudamericana del 2014 y principalmente lo que pasó con el partido del Gas Pimienta, donde Riquelme dio a entender que el equipo de Arrabarrena quedó eliminado de manera justa porque no pateó al arco en todos los primeros 45 minutos disputados.
0: Bueno, habrá que seguir esperando, pero todos los caminos conducen a que las próximas horas el Vasco Arrabarrena sea el nuevo técnico de Boca Juniors por un año y medio.
2: Por un año y medio, que es el final del mandato Riquelme, o por lo menos hasta cuando serán las próximas elecciones en el 2027. Eso sí, si Arrabarrena llega a decir que no, el dolor de cabeza que le puede provocar a Riquelme...
0: Bueno, ahí sí será el Kili. Ahí sí será el Kili.
2: Sí, eso sí, pero ya sabemos que el Kili es por descarte, ¿eh? Esto también es cierto que ya tiene el plan B, Riquelme, pero por descarte. Me parece que en el consenso de los hinchas de Boca le provocaría un nuevo dolor de cabeza a Riquelme.
0: Bueno, chau Kili, abrazo.
2: Chau. Coli, Kili, es lo mismo, está bien.
0: Chau Koliski, abrazo, chau.
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1: Bueno, y hay que hablar de Fórmula 1 también, porque más temprano corrió Franco Colapinto, que finalizó en el puesto número 15 en el Gran Premio de Mónaco. Es difícil adelantarse, es complicado porque todas las curvas son chicas. Terminó ganando finalmente la carrera Kimi Antonelli. Y la noticia de último momento, porque bueno, más allá de los resultados que ya se conocen, Alpine va a apelar a las sanciones que recibieron Colapinto y Gasly en este Gran Premio de Mónaco. ¿Con qué tienen que ver estas sanciones? Bueno, un exceso de velocidad en el pit lane, donde van a boxes, donde cambian los neumáticos y salen. Bueno, un exceso de velocidad mínimo de Franco Colapinto y de Pierre Gasly, así que Alpine publicó un comunicado tras el resultado del Gran Premio de Mónaco de hoy. Alpine Fórmula One Team puede confirmar que ha solicitado un derecho de revisión a la FIA tras las penalizaciones aplicadas por exceso de velocidad, así que veremos si le conceden o no. Esto subiría quizás algunos segundos la marca de Colapinto, pero bueno, lo cierto es que terminó en el puesto número 15.

0: ustedes saben, nuestros oyentes, que somos fanáticos de la NBA. Este es un programa muy NBA, no estamos a la altura de Leo Montero, pero bueno, le jugamos un pick and roll. Los dos primeros partidos se jugaron, recordemos que la final la está jugando los Spurs con los Knicks. Knicks es un equipo histórico de Nueva York que hace casi 30 años que no consigue el título. Son 26 años, me parece, que no juegan una final los Knicks en Nueva York. Nueva York es una locura.
1: Último anillo en el 73.
0: ¿Más de 50 años?
1: Más de 50 años, sí.
0: ¿Sí?
1: 53 años del último anillo de los Knicks.
0: Bueno, mirá.
1: Así está Nueva York.
0: Mirá. Bueno, Nueva York es una locura. Una locura. La final se va a seguir dando, la serie son a 7 partidos. Ya ganó los Spurs 2 partidos, que fueron en Los Ángeles, los Knicks, que fueron en los Spurs en San Antonio. Bueno, ¿saben cuánto es el valor de las entradas para estos partidos de Nueva York?
1: Acá se puede definir la serie.
0: Claro, ahora se juega el tercero.
1: Claro.
0: ¿No?
1: Mañana 9:30 de la noche.
0: Bueno, la más barata, arriba de todo, donde no ves nada.
1: Sí.
0: Que ves un chisito al jugador.
1: ¿Cuánto sale?
0: $11,700.
1: Ah, bueno, no puede ser. $11,700. Increíble.
0: La más barata, arriba de todo, donde el jugador lo ves como un chisito.
1: No, ni quiero saber la más cara.
0: La más cara para este tercer partido, $104,400. $105,000.
1: Bueno, y estamos hablando de que mañana, pase lo que pase, no se define el campeonato.
0: Claro, este es el tercero. Ni me imagino si en el cuarto tiene la posibilidad de ganar el anillo o después vuelven a San Antonio y después vuelven a...
1: Claro, cuando sea el definitorio ahí.
0: Yo lo que no me imagino es la gente y los hinchas y simpatizantes de Brasil que van a estar en Nueva York cruzándose con los simpatizantes de los Knicks una vez arrancado el Mundial, porque esto se puede dar.
1: Claro, esto se puede dar. Bueno, el cuarto...
0: Las calles de Nueva York están totalmente rebalsadas y con incidentes todos los días que hay partido.
1: El cuarto partido, supongamos que los Knicks barren y ganan la serie por 4-0, sería el miércoles 10, justo un día antes de que empiece el Mundial. Por supuesto, ya va a estar lleno de gente, ¿no? Pero se define la final de la NBA en pleno inicio de la Copa del Mundo.
0: Cerramos con Mauro Rosales, que ha hecho un enorme trabajo. Mauro, ¿alguna novedad? Nos quedan 2 minutos, todo tuyo. ¿Está Mauro por allí? A ver si lo tenemos. Mauro Rosales, compañero del Mitre Informa Primero, que nos fue informando durante todo el día y la jornada aquí en Radio Mitre. ¿No está? ¿Se cortó? Bueno, tiene que ver seguramente con la cantidad de gente que hay, la poca señal de teléfono.
1: Sí, mientras tanto te informo que hay gol de Jordi Caicedo para Ecuador, el delantero de Huracán. Gol de penal, 1-0 a los 19 minutos. Ya van 43. Ecuador le gana 1-0 su amistoso a Guatemala. Noruega, con gol de Odegaard, le empató 1-1 a Marruecos. Está por terminar ese amistoso de la jornada de hoy también. Más temprano, con gol de Modric, Croacia le ganó 2-1 a Eslovenia. Italia ya le ganó 1-0 a Grecia. Y a las 8 de la noche, Colombia juega contra Jordania, rival que Argentina va a enfrentar en la tercera fecha de la fase de grupos. Sigue ganando Ecuador 1-0 con gol de Caicedo.
0: Ya dio una sorpresa a un rival de Argentina, que ese rival de Argentina fue quien le ganó a Países Bajos.
1: Argelia, que es el mismo que va a enfrentar en la primera fecha, el 16 en Kansas, que Países Bajos tuvo un buen partido en líneas generales, pero la figura descomunal fue Lucas Zidane, el arquero de Argelia, que es el hijo de Zinedine Zidane. Y que ataja para ese seleccionado, hizo un golazo descomunal. Después, una de las figuras, tiene a Mahrez, el jugador del Manchester City, como la figura rutilante del equipo, pero se lo vio un equipo más o menos armadito. Yo creo que no es tan
0: equipo
1: sencillo.
0: Rápido.
1: Sí, juega de contragolpe.
0: Equipo veloz, que juega de contragolpe. Señoras y señores, Silvia Ferro estuvo en la producción, Nico Jafes manejando todos los controles de la nave, Agus en la operación técnica. Señores, nos vamos, se viene Marcela Labarca y se te ocurre contarlo. Nosotros nos volvemos a ver
1: mañana
0: lunes. Mañana viene Candela, a lo que queda el día, ¿eh? Mañana vamos a disfrutar con Candela y ya nos vamos a empezar a meter muy, muy a fondo con todo el fútbol y con todo el mundial, que se va a vivir claramente en la radio de los argentinos, que es Radio Mitre. Chau.

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0: Hora 18, un minuto, en la ciudad de Buenos Aires, cielo cubierto, la temperatura 15 grados. Cae la noche en Avellaneda, mientras la despedida del Indio sigue adelante. Todavía continúa llegando gente de todas partes del país para despedirse. La noche se convertirá en día, como en la canción de los Redondos, Juguetes Perdidos. Cuando la noche es más oscura, se viene el día en tu corazón.
1: Sigue llegando gente al velorio del Indio Solari en Avellaneda con muestras de cariño y agradecimiento. Se espera que se extienda durante toda la noche y las autoridades no descartan que mañana continúe la misa ricotera. Para muchos fanáticos, el Indio marcó y generó una gran trascendencia.
2: Es mi adolescencia, mi adultez, mi vida como madre. Tengo mi hijo, tiene 15 años. Vengo con mi mamá. Son tres generaciones interpeladas por la música del Indio. Y que siempre representó al pueblo, siempre representó nuestros intereses. Y que nada, ya sabíamos que este día iba a llegar, pero nunca estamos preparados para esto. Pero nada, gracias Indio por la vida entera.
3: Está en la eternidad. Y esto es mundial, ¿no? No hay palabras. Ver a tanta gente sin un desmán, sin un problema, sin un nada.
1: Desde Villa Domínico, Mauro Rosales, Mitre informa primero.
0: Transcurren con normalidad las elecciones en Perú. Las mesas cerrarán en una hora para esta segunda vuelta que disputan la derechista Keiko Fujimori y el izquierdista Roberto Sánchez. Los últimos sondeos daban un empate técnico entre ambos candidatos y remarcaban la importancia del voto rechazo por encima del voto apoyo. Cielo cubierto en la ciudad de Buenos Aires, temperatura 15 grados, la presión 1016,8 hectopascales, viento sudeste a 10 kilómetros por hora y la humedad 81%.
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Buenas tardes a todos. ¿Cómo están? Feliz domingo. Bienvenidos a Ni se te ocurra contarlo, el programa que siempre te invita a recordar los grandes momentos de la vida. Soy Marcela Labarca y hasta las 9 de la noche me quedo con vos.

3 horas por delante para compartir buenas historias, recuerdos y buenas canciones. Comenzamos con un tema, nos vamos poniendo cómodos y ya les cuento cuál va a ser el tema de hoy. Mientras tanto, llega Rick Astley.

minutos pasaron de las 6 de la tarde. Hoy es 7 de junio, Día del Periodista. En Argentina se conmemora la fecha en que Mariano Moreno fundó la Gaceta de Buenos Aires en 1810, el primer medio de la independencia. Bueno, feliz día para todos. Para todos los que abrazan esta profesión, ya a lo largo de estas 3 horas vamos a ir hablando, pero la propuesta de hoy es recordar juntos a grandes periodistas, sobre todo esta radio, ya que Mitre ha cumplido 100 años, los que tenés presentes, los que extrañás. Es un programa de recuerdos, así que por supuesto que nosotros vamos hacia el pasado. También quiero preguntarte, ¿qué noticia fue la que más te impactó? ¿Recordás alguna noticia que te haya conmovido, te haya impactado? ¿Te acordás dónde estabas? ¿Qué hacías? 1130030790, mensajes de voz por WhatsApp. A través de las redes de Mitre podés escribir. En mis redes, La Barca, Marcela, ok, hay un posteo. Nosotros te leemos. Hoy vamos a sortear entradas para el teatro, así que en un ratito te cuento. Como hace un mes que llueve, más o menos. ¿Cuánto hace que llueve? ¿Cuánto hace que los días son así, no? Necesitamos ver el sol un ratito. Vamos a escuchar algunas canciones sobre la lluvia, algunas canciones que están relacionadas con este clima. Llega Juan Luis Guerra y ojalá que llueva café.

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21 minutos pasaron de las 6 de la tarde, estamos en Radio Mitre, en vivo, haciendo Ni se te ocurra contarlo. Hoy, Día del Periodista, bueno, la propuesta es recordar juntos a algunos de ellos, sobre todo de esta radio que está cumpliendo, ya cumplió 100 años. Quiero saber si alguno era tu favorito, si los tenés presentes. Ya los vamos a escuchar luego, ¿eh? Si los extrañas, y también saber qué noticia fue la que más te impactó. ¿Dónde estabas? ¿Qué hacías? 1130030790, mensajes de voz a través de las redes de Mitre, te leemos. En mi Instagram, La Barca Marcela, ok, también. Y entre todos vamos a sortear entradas para ir al teatro, que en un ratito te voy a contar. A propósito de la lluvia y de las canciones, llegan los gatos con Viento. A las

0: Bueno, gracias por todos los saludos. Recordamos que hoy la propuesta es recordar juntos algunos periodistas que te hayan marcado, que hayas seguido, sobre todo aquí de la radio. Ahora en un ratito vamos a escuchar sus voces. ¿Y qué noticia fue la que más te impactó? 1130030790, mensajes de voz por WhatsApp. Hoy vamos a sortear entradas para ir al teatro para ver a Marta González y a Arnaldo André en el Teatro Regina. Tango para tres. Así que entre todos los que escriban, llamen y dejen sus mensajes, vamos a sortear entradas. ¿Tenemos un mensajito antes de ir a las noticias? Después luego
1: la noticia que me impactó muchísimo fue la muerte de Jorge Lanata. Un beso a todos y soy Laura de Tampa.
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4: Seis de la tarde, 30 minutos, en Buenos Aires. El cielo está cubierto con llovizna. La temperatura 14 grados 8 décimas. Ocho horas de funeral, aún hay más de 70 cuadras de fila para despedir al ídolo. Desde temprano una marea de gente empezó a formar una fila interminable frente al polideportivo José María Gatica en Avellaneda. Nadie quería quedarse afuera del último adiós al indio, el ídolo que marcó a fuego la historia de la música argentina y de generaciones enteras.
5: La familia con la madre también está allá adelante, hicimos, bueno, compartimos este momento con ella. Y bueno, el día de mañana, no creo que se acuerde, pero está en fotos, en video y va a quedar grabado. Es lindo.
6: Preguntarte, bueno, la fila llega hasta el puente Pueyrredón. Una gran convocatoria de mucha gente, va a seguir mañana. ¿Por qué crees que trascendió el indio?
5: Vos mismo te das cuenta de todas las provincias, de todos los lugares, todas las edades. Conmueve muchísimo. Muy, muy lindo.
4: Crisis en Bolivia. El Congreso autorizó al presidente Rodrigo Paz a sacar el ejército a la calle. Los militares podrán ser utilizados para despejar los bloqueos de rutas que mantienen virtualmente paralizados a La Paz y varios puntos del país. Campesinos, mineros, transportistas y otros trabajadores mantienen protestas con bloqueo de rutas en todo el país ante el malestar por la peor crisis económica que sufre Bolivia en cuatro décadas. Más temprano hubo cuatro policías heridos en un intento fallido de desbloquear una ruta. En Buenos Aires el cielo está cubierto con llovizna, la temperatura 14 grados.

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0: mucha trayectoria en televisión, en los medios, en la radio. Sus últimos años fueron aquí en Radio Mitre, con un programa que yo integré que se llamaba Esto que Pasa. Sus editoriales a las 6 de la tarde eran improvisadas, sin leer, y la verdad que eran maravillosas, porque hizo siempre un culto de la palabra. Periodista, racinguista, autor de numerosos libros, defensor de la democracia, de la libertad. El recuerdo para Pepe Eliashev.
1: Bueno, pero antes de la ciudad y como una breve referencia de actualidad, yo quiero dedicar el editorial de esta noche a un acontecimiento de estos últimos días que creo yo tiene su miga, no lo creo yo, lo creen todas aquellas personas que conocen el problema de la memoria y sobre todo valoran la memoria como una actividad central de los seres humanos. Estoy hablando de lo que sucedió con el señor Erich Priebke, este ex capitán de las SS nazis, que durante largas décadas vivió en la Argentina sin que muy poca gente llegara realmente a saber, en rigor de verdad viviendo de modo encubierto sobre su propia identidad, que fuera finalmente descubierto por la televisión norteamericana y que al cabo de un proceso fuera extraditado a Italia. Se trata de un caso importante, ya no tanto por lo que tiene que ver con aquel pasado de la Segunda Guerra Mundial, sino fundamentalmente por los usos de la memoria. ¿Para qué sirve la memoria? ¿Qué valor tiene la memoria? Y lo digo y me formulo esta pregunta de manera abierta porque en nuestro país, desgraciadamente, no es escasa la gente que piensa que la memoria es una suerte de lujo, de producto suntuario al que se pueden dedicar solamente aquellos que están relativamente desocupados. Y esto realmente no es así. Por de pronto, los hechos que han llevado a esta reacción internacional, un tribunal militar de la justicia italiana, después de un juicio que comenzó en el mes de mayo, relativamente rápido, declaró absuelto de culpa y cargo a Priebke, sosteniendo que la matanza de las fosas ardeatinas, que se produjo durante la ocupación alemana de Italia en Roma, en el caso de Priebke fue sencillamente el cumplimiento de la obediencia debida. De acuerdo con esta versión, que es muy conocida en nuestro país, Priebke era un joven capitán del ejército alemán que, al igual que otros, tuvo que obedecer órdenes. La matanza de las fosas ardeatinas, como recordarán muchos de ustedes, fue un asesinato masivo, fríamente planificado, en represalia a un operativo militar que los partisanos de Italia llevaron en territorio italiano contra tropas ocupantes. El ocupante alemán eligió de la población romana a una cantidad importante de judíos que eran considerados las víctimas propiciatorias, fueron arreados como ganado a ese lugar en las afueras de Roma, en las fosas ardeatinas, y ahí fueron fusilados a mansalva. Uno de los que disparó armas de fuego fue Erich Priebke. Este hombre que dice ahora que es una suerte de chivo expiatorio, este hombre que fue absuelto por la justicia y que a partir de esa absolución determinó esta situación que se produjera

0: una importante reacción en Italia y en la Argentina, de donde había partido, lamentablemente, esta persona.
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0: Hola, Marcelita Balarca, bienvenida a casa, feliz día del periodista y deseo que por muchos, muchos años disfrutes de tu profesión y a la vez nos hagas felices a los oyentes. Habla Aide de la Ferrera y la señora El Bastón Verde. Besos para vos y Trini y bueno, un saludo muy especial a todo tu equipo.
1: Hola Marcela, ¿qué tal? Buenas tardes, feliz día del periodista para todos. Soy Marcelo, de Mendoza. Para mí la noticia más impactante fue en el año 1982, principios de abril, ya sabrán la fecha. Iba al segundo año del secundario, del Instituto Murialdo de Villanueva, de Guaymallén, Mendoza. Y cuando entramos nos hicieron formar, como era habitual, se pusieron las autoridades del colegio al frente del micrófono. Nos informaron de que Argentina había tomado nuevamente las Islas Malvinas. Cantamos el himno a la marcha y la verdad que fue una emoción tremenda. Bueno, después habrá sido la emoción que siguió, pero fue para mí la noticia más importante, con 15 años. Abrazos a todos.

Hola Marcela, te habla Alfredo del Remanso. La noticia que más me impactó absolutamente de Radio Mitre fue el anuncio de los aviones que chocaron contra las Torres Gemelas. Estaba yendo a pagar una cuota de camioneta en el Banco Galicia de San Juan y Colombres en Almagro y honestamente quedé impactado con esa noticia.

43 minutos pasaron de las 6 de la tarde. Y a propósito del Día del Periodista y saludar a todos los que, bueno, abrazan la profesión con pasión, con honestidad y sobre todo con libertad y verdad. Quiero saludar también a los periodistas que difunden ciencia, a los periodistas que difunden cultura, arte, música, historia, a los periodistas que hacen divulgación científica, médica, tecnológica, bueno, periodismo diversificado, ¿no? A veces uno piensa, día del periodista, y piensa solamente en los que hacen coyuntura política, pero también no olvidemos a los otros, ¿eh? Mensajes en el 1130030790 a propósito de recordar algunas voces de grandes periodistas. También queremos saber qué noticia fue la que más te impactó. ¿Y te acordás dónde estabas? ¿Qué hacías en ese momento? Bueno, para mí lo de las Torres Gemelas fue imposible de digerir, ¿no? Sobre todo cuando uno enseguida encendió la televisión y veía las imágenes. Yo donde estaba en el ISER, estudiando, y había cables en ese momento. No hace mucho, ¿eh? Esto fue el 2000 y pico, yo estudiaba. Y enseguida fuimos a ver los cables, ¿eh? A ver qué aparecía, porque era la mañana y estábamos en plena clase, y después cuando encendimos los televisores nos encontramos con semejante tragedia. Compartimos linda música también, historias, recuerdos en un día cargado de información. Después vamos a mencionar este fenómeno popular que generó la muerte del Indio Solari, una cosa pocas veces vista, creo que desde la muerte de Maradona que no veo algo así. No lo he consumido, no me he comprado sus discos, pero sin embargo, bueno, un artista que genera esta convocatoria, bueno, es para respetar. Una convocatoria que también está mezclada con un montón de otras cosas. Pero es un domingo bastante especial, en este gris de lluvia. Un día de domingo cantaba Gal Costa junto a Tim Maya. 1130003, ¿así te gusta? Bueno, 0790.

0: el recuerdo hoy a grandes periodistas, en este caso Néstor Ibarra, que condujo el Hoy por Hoy en la segunda mañana de Mitre. Lo vamos a recordar en este cruce que tuvo en el programa de Mariano Grondona en Canal 9, año 1997, y su cruce con Domingo Cavallo. A ver, pone la tele.
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3: Y acá se ha planteado una cosa que es blanco o negro. ¿Cavallo es un demonio o es un ángel? Yo creo que desde el punto de vista de su intención, que es política, esto que le está pasando le viene muy bien. Las cosas que se dicen, que se han dicho ustedes aquí, en el corte, en el intervalo, si lo hubieran dicho al aire, este programa hubiera subido su rating en un 200%.
4: ¿Usted cree que en algún país del mundo, en política, no se pone pasión y no se dan nombres y apellidos de las cosas?
3: Y yo no estoy criticando que usted no haya dado, me parece bien, porque además yo todos los días a usted le pido nombres y usted me dice, no me pregunte más,
4: sí,
3: porque
4: bueno,
3: no se
4: pero,
3: lo puedo decir.
4: Pero,
3: y yo sí, pero como
4: me
3: periodista,
4: dice,
3: se lo pregunto.
4: Me dice que está bien que me condenen.
3: No, no, yo no le digo que está bien que lo condenen. Yo digo que, no, yo coincido con lo que le dijo Stubrin. A mí me parece que en estas cosas, o una sanción pecuniaria, una cosa por el estilo. Yo me
4: sí,
3: parece
4: bueno,
3: que.
4: Sí, entonces, cuatro, solo un millonario puede ser hacer
3: pero,
4: política.
3: Bueno, pero,
4: porque entonces,
3: bueno, pero sí. Tengamos también, usted acaba de reconocer que la gente tiene derecho a defender su honor.
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0: 1-300-370-7090. Por un lado, estamos preguntando si hubo alguna noticia que te haya impactado, que la recordás especialmente, y también el recuerdo a los periodistas, ya que hoy es su día. 1-1-3, yo estudié periodismo también, pero lo celebramos a todos. 1-1-3-0-0-3-0-7-90. Oyentes que nos llaman, nos escriben y, por ejemplo, nos dicen estas cosas.
1: Hola, Marcela. Si entendí bien la consigna, noticias que me hayan impactado fueron la muerte de John Lennon y la caída del muro de Berlín. Soy Claudia de Bolón. Gracias por estar ahí.
2: Hola, Marcela, se me ocurre contarte desde la provincia de San Juan, tierra de sol y exquisitos vinos, que la noticia de Jorge, un luchador de ustedes, los periodistas, compañeros de esta emisora, iba en la ruta camino de San Juan a Mendoza y escuché la noticia del fallecimiento de Jorge, y realmente fue un antes y un después, ¿no? Porque sigue muy vigente en mi vida, con toda su sabiduría y entendimiento. Éxitos, Marcela. Feliz día.
3: Marcela, buenas tardes. Escuchándote con la alegría de tenerte unas horas al aire. Marcela, el periodista que más se extraña, es Jorge Lanata. Y las notas contra la corrupción que ha hecho son inmemorables. ¿Cómo no extrañarlo? Al cielo, besos y feliz día del periodista, Jorge. Feliz donde te encuentres. Feliz día del periodista. Un gran ser humano, un gran periodista. Liliana de Don Torcuato.

Chela, qué lindo todo lo que estás compartiendo. Vos sabés que a mí la noticia que más me dejó así hoy, como parada diciendo wow, me choqueó, como diríamos, en la muerte de la madre Teresa de Calcuta. Confieso que me tocó el corazón. Soy Adriana de Boulogne y mi DNI termina en 615. Que tengan un buen programa y que estén bien.

0: Muchos mensajes que luego de las noticias vamos a compartir. Hasta las 9 hacemos Ni se te ocurra contarlo. Mientras tanto, llega el Mitre Informa primero.
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3: Las 7 de la tarde, en Buenos Aires, cielo cubierto con llovizna, temperatura 14 grados 8 décimas. 15.000 personas por hora para despedir al indio. La fila es interminable, hay unas 90 cuadras de fila para llegar al Polideportivo José María Gatica de Villadomínico. Mientras tanto, otros cientos de fanáticos viajan de todo el país para darle el último adiós a su ídolo. Recordemos que su familia ratificó esta tarde que habrá tiempo para que nadie se quede sin adiós. Desde que se conoció la noticia, hubo homenajes de otros músicos al indio. Artistas como Lali, Fito Páez o Ricardo Mollo de Divididos lo homenajearon en distintos shows que hicieron este fin de semana. Se reaviva la tensión en Medio Oriente. Israel informó que su territorio fue blanco de misiles iraníes este domingo, por primera vez desde el cese al fuego del 8 de abril. El ejército israelí aseguró haber interceptado todos los misiles lanzados, un total de 11. La ofensiva iraní se produjo después de ataques israelíes contra los suburbios del sur de Beirut, bastión del movimiento libanés pro-iraní Hezbollah. El cielo está cubierto con llovizna, la temperatura 14 grados 8 décimas, humedad 90%.
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0: Voz de Armando Manzanero con este clásico en este domingo gris y lluvioso, esta tarde Villaver. 7 minutos pasaron de las 7 de la tarde, hoy Día del Periodista, que estamos recordando a grandes voces de esta radio. Voy a saludar a mi amiga Mercedes Ninzi desde Córdoba. Hola Mercedes, feliz día. Aquí Marcela.
1: Hola Marcela. Hola Marcela, feliz día para vos y para todos nuestros compañeros de Radio Mitre.
0: Por supuesto.
1: Y colegas de todos los medios.
0: Te esperaba hoy acá, vos sabés que yo te esperaba,
1: sí,
0: como el año pasado.
1: Me invitaste, claro, quería ir, lo que pasa es que yo ya me había comprometido a venir a Córdoba, viste que vengo cada 15 días a visitar a mi familia.
0: Claro.
1: Ahora estamos tomando el té con mis hermanos y mi mamá.
0: Claro.
1: Siempre vengo porque, viste, me encanta venir al pago.
0: Estamos...
1: Si no recargo en Córdoba, no puedo trabajar en Buenos Aires.
0: No, con semejante estrés me imagino que no. Mercedes, ¿por qué sos periodista?
1: Ah, bueno, porque yo desde los 7 años quise ser periodista. Siempre, o sea, no tuve otra vocación en mi vida. Por eso no lo tomo como un trabajo, sino como una forma de vida.
0: ¿Y cuándo apareció?
1: Me divierto.
0: Claro. ¿Y cuándo apareció en vos esa pasión, esa vocación, desde muy chiquita, decís?
1: Sí, porque cuando yo tenía, nosotros no teníamos televisor, viste, en casa, en esa época, en la sociedad, claro, de Córdoba, no se podía ver, no te dejaban ver televisión, entonces no teníamos televisor.
0: Claro.
1: Y se murió mi hermana más chica de parálisis infantil y mi tía, Elenita, trajo un televisor de regalo a casa. Se lo impuso a mi mamá, trajo el televisor y se acabó. Y a mí no me gustaba ver dibujitos animados, ni porque me daban tristeza, o sea, rarísima, era muy rara. Pero me gustaba ver a Mónica Kaendambert.
0: Claro.
1: Me encantaban los programas de Mónica y quería ser como ella.
0: Claro.
1: De hecho, cuando yo era chica me preguntaban, Mercedes, ¿qué querés ser cuando seas grande? Y yo decía, yo quiero ser Mónica Presenta.
0: Claro.
1: Porque yo creía que Presenta era el apellido de Mónica.
0: Mira, claro.
1: De hecho,
0: claro,
1: le mando un beso grande a Mónica. Recién estuve hablando con Vane Mianovic.
0: Ah, el hijo.
1: Con Vane hablamos siempre. Sí. Claro, que me estaba invitando para un recital que van a dar con Sandra ahora, con Sandra Mianovic. Ahora en julio en el Tazo, creo que es el 11 de julio, y entonces le mandé un audio a Vane para que se lo pasara a Mónica. Bueno, Mónica no usa celu, pero para que se lo haga escuchar.
0: Claro, pues se quedó ahí en San Pedro y vive ahí, ¿no?
1: Sí, está divina Mónica, está divina.
0: Está
1: Yo
0: divina.
1: He estado con ella, le iba a ver el año pasado y este año, ahora creo que fue en febrero que estuvimos con Mónica, que lo fuimos a ver a... Y Claudia Lapacov, lo fuimos a ver a Vane tocar a un bar ahí en Flores.
0: Ajá.
1: Al Bergoglio. Y Mónica está bárbara, está regia.
0: No sabes, sí, que cuando estuve en San Pedro estaba César Macetti.
1: Ay, qué divino César,
0: No, pero tan educado, tan...
1: Tipazo.
0: No, un tipazo. Estuve con los dos, sí, la verdad que...
1: Divinos, la verdad que los dos...
0: Inolvidables.
1: ¿Qué más se le puede pedir al periodismo? César Macetti, Mónica y nuestra querida segunda madre, Magdalena Ruiñazú.
0: ¿Te ayudó Magdalena cuando viniste a Buenos Aires? Contanos eso.
1: En todo. Magdalena fue mi segunda madre. Me enseñó todo. Primero me enseñó a no quedarme callada, ¿viste? Si no te gusta lo que te dicen, si quieres preguntar más, preguntá, no le tengas miedo a nada, a nadie, que no te importe nada. Viste que Magdalena le decían algo que ella no le cerraba, seguía preguntando,
0: no tenía miedo. No tenía miedo, no, absolutamente a nadie, ¿no?
1: Nada, a nadie.
0: Se plantaba.
1: Entonces, se plantaba y ella me enseñó a plantarme. Le mando un abrazo grande a toda la familia, a los hijos de Magda, porque tan buena gente que son todos. Pero Magdalena me enseñó, viste, aparte creo que también aprendí de Magdalena la solidaridad.
0: Uh-huh.
1: Viste lo buena compañera que era, lo buena que era con la gente humilde. Te acuerdo, yo me acuerdo una vez, llamó una señora a la radio, una jubilada, que no para que nos quejáramos de Edenor, que no podía pagar las facturas, qué sé yo. Y Magdalena dijo, se la pago yo.
0: Sí.
1: ¿Viste?
0: Sí, sí,
1: Magdalena,
0: sí, sí.
1: Cumpleaños, una persona de limpieza.
0: Sí.
1: Y ella le organizaba la fiesta. O sea, es una persona estaba pendiente del prójimo siempre.
0: Siempre. Había una señora hace muchos años que la llevaba, la traía, y me acuerdo que se le había roto la heladera y tenía un problema, y bueno, fue y le compró una heladera, ¿no?
1: Sí, pero así.
0: Era así,
1: súper,
0: ¿no?
1: Súper generosa. Estaba en el detalle, ¿viste?
0: Sí.
1: Amigo, yo me acuerdo cuando me casé, Magdalena estaba pendiente de dónde ponía la lista de regalos, de dónde me compraba el vestido. En realidad ella decía, no compré vestido, no lo hagas hacer. Hay una casa de lugares de vestidos usados que te prestan y son divinos. Viste, estaba como... Magda estaba en todos los detalles como si fuera mi madre. Mi mamá vivía en Córdoba. Y ella, viste, en todo, la lista de regalos. En esa época todavía uno hacía lista de regalos, esas cosas, ahora ya no existe más. Pero siempre tan en todo, cuando nacieron los chicos, tan pendiente, divina. Así que te digo que son mis faros. Y otro que me ayudó muchísimo, que yo siempre destaco, es Marcelo Bonelli.
0: Le mando un beso enorme a Marcelo.
1: Sí. Un feliz día al periodista, porque, mira, yo cuando... yo estudié en la Universidad Nacional de Córdoba. Uh-huh. Cuando me recibo, me ganó la beca de Clarín. Yo estaba trabajando en La Voz del Interior acá en Córdoba y en el suplemento turismo. Era divertidísimo. El mejor trabajo que tuve, porque cubrí el Festival de Jesús María, el Festival de Cosquín, el Festival, todos los festivales, el de Villa María. Era divertidísimo. Bueno, estaba de joda, ¿viste? Y en esa época no había portales, o sea que vos lo cubrías para el día siguiente, te acostabas a las 6 de la mañana. Y después durante el día lo escribías, y bueno, no había tanto apuro, porque ahora con los portales tendrías que estar escribiendo todo el tiempo, ¿no? Bueno, la cuestión es que, bueno, me gano la beca, me voy a vivir a Buenos Aires, me toca la sección Economía, y en Economía estaba con Marcelo Bonelli, y ahí nos hicimos re amigos y él me enseñó todo, desde escribir, poner un título, porque viste que vos en la universidad aprendés el marco teórico, pero después la parte práctica la aprendés trabajando.
0: Exacto, como todos.
1: Y bueno, desde ese día a la fecha, Marcelo me enseñó todo. Y bueno, él me trajo a la radio. Cuando en la radio, en Mitre, había un concurso, buscaron 6 personas para ver de entrar a la radio. Bueno,
0: ¿qué año fue eso, Mercedes, más o menos?
1: No, te querés morir. 21 de marzo del 91.
0: Mi primera nota.
1: No me olvido más. ¿Qué pasó ese día? Cavallo anunció el plan de convertibilidad. Mi primera nota en Radio Mitre, yo no entendía nada. Y Marcelo Bonelli me decía, vos no te hagas problema. A todos le preguntás qué opinan de lo que anunció Cavallo. Porque claro, estaban todos los empresarios el día que Cavallo anuncia el plan de convertibilidad en el Ministerio de Economía. Entonces yo le decía, ¿usted qué opina? Y me decía, ese es Osvaldo Cornide de la CAME. Ese es Carlos de la Vega de la Cámara de Comercio. Claro. Ese es Franco Macri, que es un empresario re importante. Sí. Me iba mostrando uno a uno, yo iba y le preguntaba.
0: Muy generoso.
1: Y pasaba el audio. Sí, después yo traía mucha primicia, ¿viste? Porque yo siempre, la verdad que lo di todo por la primicia. Y yo estaba re agrandada porque mi primicia de la radio había salido en la tapa de La Quinta o La Sexta de Crónica o en La Razón. Y venía Marcelo en la tarde y me decía, bueno, ¿cuál es tu primicia de mañana? Porque las primicias son muy efímeras, o sea...
0: Claro.
1: No te agrandes hoy porque para mañana necesitamos otra.
0: Claro. Nace y muere en el momento.
1: Claro.
0: Recién estábamos, estamos recordando con algunos audios a grandes periodistas, sobre todo de la radio, y yo puse al aire un cruce a propósito de Domingo Cavallo que había tenido Néstor Ibarra en los años 90 en el programa de Mariano Grondona, ¿no? Y recuerdo tu imagen... en el estudio del segundo piso, el otro, el grande, cuando estabas embarazada que venías al programa de Néstor Ibarra.
1: Ah, sí, claro, porque, y bueno, mis 4 embarazos los transcurrí corriendo las notas.
0: Exactamente.
1: ¿Viste? Inclusive yo, aparte, trabajaba hasta el último día para después tener 3 meses de licencia. Y como yo he sido de amamantar mucho, porque así los chicos estaban sanos, ¿viste? Yo soy media del campo.
0: Claro.
1: Entonces, andaba con la heladerita, me sacaba la leche, después se la daba para que los chicos no tomaran tanta leche de cajita, ¿viste?
0: Claro.
1: Bueno, sí, después mis hijos me acompañaban a las notas. Lo llevaba, en una época lo llevaba a los cuatro. En una época yo también trabajé para el diario Crónica. Entonces, a veces, qué sé yo, me tocaba una nota, hacía una nota el fin de semana y no tenía con quién dejarlo, me iba con los cuatro. Y después me acuerdo, por ejemplo, cuando trabajaba con Badía en Canal 7, que hacíamos el primer Estudio País, bueno, que viajábamos los fines de semana, en ese momento había nacido Malena, mi hija más grande, y yo me la llevaba a todos los viajes. Y sí, cuando eran chicos, los llevaba a todos lados. Ahora, por supuesto, ninguno quiere ser periodista.
0: Me imagino, me imagino. Mercedes, ¿hay alguna noticia que te haya impactado o que hayas dado o que hayas recibido? ¿Alguna noticia que te haya conmovido, que haya sido importante?
1: Ay, mira, una de las que más me, no me la olvido más, fue Cromañón. Sí. ¿Y sabes qué momento el que no me olvido más? Sí. Era un día, estaba terminando diciembre, hacía como 50 grados, no sé 50, pero 40 grados de calor, y los familiares todos empujándose, que estábamos todos juntos, en la entrada de la morgue para que le dijeran si su hijo había muerto o no. Tremendo, tremenda imagen, me quedó para toda la vida esa.
0: Sí, sí. ¿Sabés que y la después, tengo presente? ¿Sabés no, por qué la tengo presente? Nota, porque yo estaba al aire con este programa y era un viernes a la noche y entra Trichinello y me dice, tengo un último momento, un incendio en 11. Digo, bueno, es tan importante para cortar un programa de aire, ¿no? Sobre todo en ese momento, bueno, cuando estábamos a unos minutos del informativo. Y así había surgido la tragedia de Cromañón. Lo tengo muy presente porque algo que empezó con un incendio y algunos heridos y demás, bueno, después se transformó en la tragedia que todos conocimos, ¿no?
1: Claro, era la gente que venía a recorrer los hospitales y no encontraba a sus hijos.
0: No encontraba a sus hijos.
1: Entonces, sí, va a la morgue. Es, bueno, tremendo. Claro. O sea, la verdad que me ha tocado cubrir todas las tragedias de la Argentina, excepto la bomba de la AMIA, porque en ese momento yo estaba estudiando en la Universidad de Columbia, en Nueva York. Pero me tocaron todas las tragedias del año 91 a la fecha. Y uno se queda, viste, con una angustia. Me acuerdo, por ejemplo, la embajada de Israel.
0: Sí.
1: Yo estaba en un operativo ahí cerca, en Vía Valrosa, que era una empresa, había una clausura de la DGI en una empresa que era en ese momento de cosmética. Entonces llegué al toque, pues estábamos ahí nomás. Recién aparecían los celulares, que eran los de bolso. Y nos vamos con el móvil con Santiago Salinas o con José Tello. Y nos vamos al lugar. Y les mando un beso a los dos, grandes grandes compañeros de la radio, que los dos se han jubilado.
0: Me sumo.
1: Y digo, de las primeras, éramos dos o tres nomás. Y yo me mando hasta la embajada, porque todavía no estaba la policía, no habían precintado nada. Y empiezo a salir al aire, y yo estaba parada sobre una puerta. Y una persona me dice, hay un muerto debajo de la puerta, y yo no me había dado cuenta. Bueno, qué horror. Por eso, estas cosas, viste, que te quedan para toda la vida.
0: Decime, para todos los chicos que quieren estudiar periodismo, ¿cuál sería tu consejo, tu sugerencia para todos los que quieren dedicarse a esta profesión?
1: Mira, primero estudiar, porque si bien la práctica no la vas a aprender en la universidad, el marco teórico te lo da la universidad y es muy importante. Yo estudié en la Universidad Nacional de Córdoba, Comunicación Social, pero aparte la Universidad Nacional, la UBA, tiene un montón de lados que es gratis. Primero eso. Segundo es estar alerta, mirar, usar la vista y el oído. ¿Por qué? Porque hoy en día todos miramos las redes, es cierto, pero hay que estar muy alerta a lo que te está sucediendo al lado, a lo que ves. Porque todo lo que ves se puede transformar en una nota. Uh-huh. Vos podés tener la primicia y los otros leen tu primicia en las redes. Uh-huh. Entonces, estar muy alerta. Que no te pase, como decía Fanny Mandelbaum, un elefante por delante y que no lo veas.
0: Exactamente.
1: ¿Entendés? Un abrazo a Fanny también en el Día del Periodista.
0: Un beso grande a Fanny, ¿eh?
1: Genia, total. Y bueno, tener curiosidad y ganas. ¿Qué sé yo? Yo tengo la misma gana ahora de cuando tenía 20 años.
0: Uh-huh. Así te escuchamos.
1: Cuando tenía 18.
0: Sí. Sí, así
1: yo viste que entreno, yo voy al gimnasio y todos los días la cinta. Si hay un día que no puedo ir todos los días, voy cuatro veces, pero me entreno porque para correr en las notas.
0: Claro.
1: Porque si no, el corrupto siempre va a salir corriendo. Entonces vos tenés que estar entrenada para agarrarlo, bajar la escalinata de Comodoro Pi, salir corriendo y llegar y no estar, viste, sin aire. Claro. Tenés que tener, claro, porque por ahí te corriste este 5 leguas y después no llegaste a hacerle la nota y no le podés hacer la pregunta porque no podés respirar. Entonces hay que estar entrenada y con la ropa acorde, ¿viste?
0: Está muy bien, está muy bien.
1: O sea, por ejemplo, la ropa oversize no va. Esos pantalones anchos, no, te los pisás, te da, terminás rodando. Hay que tener, los zapatos tienen que ser cómodos. Que no te, mirá vos, cuando vamos con el Papa Francisco a Chile, pues a mí me invitaron los obispos. Entonces fui un avión con los obispos chilenos. Entonces, estuvimos en Iquique, en el sur, y en Santiago. Cuando vamos al sur, había un obispo muy polémico en ese momento, que era el obispo Barros, que era de Santiago de Chile, a quien le culpaban de haber hecho la vista gorda a curas supuestamente abusadores. Bueno, era la nota el obispo Barros. Bueno, cuando llega el Papa Francisco, de golpe una chica me dice de la CNN, ese es el obispo Barros. Yo salgo corriendo, desesperada por agarrarlo, que lo agarré y le hice un notón, pero yo estaba de alpargatas y perdí una alpargata en el sur de Chile y me quedé con un pie descalza. Imagínate dónde compraba si estaba en el medio del campo. Por eso hay que andar con el calzado correspondiente para correr.
0: ¿Sabés que a propósito de esto que decís de la ropa y de la ropa cómoda para hacer móviles? Hace varios años que yo fui movilera en otra radio. El primer día que me mandan un móvil, yo fui vestida en traje sastre y zapatos. Y me metí por todos lados y claro, dije no, y claro, todos me miraban, ¿viste? La patria movilera me miraba diciendo, ¿de dónde salió esta? Pues yo fui maquillada, toda vestida, y es verdad lo que decís, no sirve. No,
1: bueno, antes,
0: no hay manera.
1: Pero en una época, ¿te acordás que las periodistas de la tele iban muy de trajecito? Ahora ya no se usa más, ya ahora todo el mundo va para la guerra, ¿viste?
0: No, claro, y dispuesto a todo. Mercedes, claro. Mercedes, bueno, la próxima espero tenerte acá en el estudio. Gracias.
1: Bueno, muchas gracias.
0: Gracias por atendernos un domingo a la tarde, que estás en Córdoba con tu mamá, con tu familia. Te mando un beso muy grande y feliz día, ¿eh?
1: Un beso grande y a no quedarse callada, ¿eh? Si atacan al periodismo, acá estamos para defendernos.
0: Ahí está, un beso grande. Hasta pronto.
1: Un beso, chao.
0: Mercedes Ninzi pasó por Ni se te ocurra contarlo cuando faltan pocos minutos para llegar a las 7:30 de la tarde.

0: Hola, Marcelita La Barca. Feliz día al periodista, a vos y a todos los periodistas que te acompañan y conoces allí en Radio Mitre, que es mi radio. Y yo recuerdo a tantos: Pepe Liaché, Jorge Lanata, Magdalena, Mochín Marafiotti y muchos otros tantos que se fueron y marcaron. Luisa Delfino. Me acuerdo de muchos periodistas radiales, pero lo que más me impactó fue la muerte de Jorge Lanata, porque lo adoraba y lo llevo en mi corazón, junto con Pepe Liaches, Magdalena y varios periodistas que ya no están. Besitos, y en honor a ellos y a todos los buenos periodistas que tiene hoy en día Radio Mitre, feliz día a todos. María José de General Rodríguez.
1: Marcela, feliz día del periodista por Radio Mitre y para todos los periodistas. Por supuesto, la figura de Lanata, Magdalena, son prioridad. Pero yo me acuerdo como niño, escuchando las transmisiones de Radio Mitre con Alfredo Curcu, las transmisiones deportivas, de dos periodistas deportivos que eran muy buenos, Héctor Rombis y Víctor Francis, que no los han nombrado. Junto con Juan José Lujambio, que daba todas las estadísticas. Abrazo desde Washington, doctor Raúl Mandler, que sigan los éxitos. Y una de las músicas para el día de lluvia es Raindrops Keep Falling on My Head.
2: Hola, ¿cómo te va, Marcela? Bueno, te estamos escuchando acá en la Ruta 2, yendo a Mar del Plata. Mi nombre es Alfredo y mi piloto en este momento es Mónica, mi pareja. Te cuento que estoy estudiando teatro, y me encantaría ganarme esas entraditas porque me fascina, voy una o dos veces por semana al teatro, así que chocho quedaría. Y bueno, antes que nada, feliz día al periodista. Mi nombre es Alfredo y Mónica, mi pareja, somos de Benavides. Besos.

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3: 7 de la tarde, 30 minutos. En Buenos Aires el cielo está cubierto con llovizna. La temperatura 14 grados 4 décimas. Ya se calcula que hay más de 10 kilómetros de fila para despedir al indio. Cae la noche, pero la procesión es constante en Villa Domínico. La gente en las filas agita, aplaude, canta, sin inconvenientes, todos caminan. La voz del indio suena también en parlantes que llevan los fanáticos para que los acompañe durante la caminata.
4: Estamos así como el indio quiere, festejando, llorando y lo que venga. Yo qué sé, mientras estén acá todos juntos y no renegando, está. Parece, es un velorio, pero parece una fiesta y el infierno está encantador esta noche.
3: Cerraron los comicios en Perú. Según sondeos de boca de urna, la elección a presidente se define voto a voto. El flash electoral de Ipsos difundió sus primeras cifras e indicó que Keiko Fujimori alcanza el 50,7% de los votos, mientras que Roberto Sánchez se ubica muy cerca con el 49,3%. En la misma línea, Datum también presentó sus estimaciones, que muestran una contienda igualmente ajustada. 50,5 para Fujimori frente a 49,4 para Sánchez. El cielo está cubierto con llovizna en Buenos Aires, la temperatura 14 grados 4 décimas, humedad 94%.
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0: 35 minutos pasaron de las 7 de la tarde y algunos temas sobre la lluvia y estos días que no nos abandonan. En este caso llueve sobre mojado. Fito Páez, Joaquín Sabina. Bien, la recordábamos recién con Mercedes Ninzi a la gran Magdalena Ruiz Guiñazú y sobre todo el coraje, ¿no?, que ha tenido siempre a lo largo de su vida. En este caso la recordamos en estos diálogos desopilantes, en estos cruces que tenía Magdalena con Aníbal Fernández.
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3: Bueno, y seguimos con el tema de toda esta larguísima noche, esta larga madrugada. Tengo en línea ahora al jefe de gabinete, doctor Aníbal Fernández, buen día.
4: Buen día, ¿cómo le va?
3: Bueno, me imagino que usted muy contento, ¿no?, con el resultado del Senado, aunque
4: sí,
3: fue una noche
4: muy, muy
3: larga.
4: Sí, satisfecho, muy contento, no está mal utilizado el término, porque yo soy de lo que siempre creyó que creo profundamente las libertades, y me da la sensación que estábamos fallo al oro, que debíamos un cambio fenomenal en la Argentina respecto de un segmento importante de la sociedad que había sido olvidado, que había sido negado, que había sido dejado a un lado y que no se había satisfecho sus necesidades de derechos individuales fundamentales, que no se cumplía o que no se llevaba a la práctica, y que el Congreso lo ha llevado a la práctica en este momento, y eso me hace sentir muy bien.
3: Sí, no, y justamente lo comentábamos acá, fue muy interesante la diversidad de opiniones e incluso los diversos partidos que votaron en distintos sentidos, ¿no? Siendo de un mismo partido también.
4: Por supuesto, eso es lo importante, porque primero es para aclarar que tampoco es un proyecto del Ejecutivo, que el Ejecutivo sí acompañó con mucha vehemencia y con mucha vocación, y que no, ninguno de nosotros nos hemos escondido para manifestarnos, pero de los 126 votos de la Cámara de Diputados, solo 46 eran del oficialismo. El resto son de unos 15 partidos que se fueron sumando a una propuesta de esta característica, donde

0: Todos coincidían en que era necesario producir un cambio. Y en Senado pasó más o menos lo mismo. Entonces lo importante es esta discusión. Acá no había un problema religioso de por medio. Acá lo que estábamos discutiendo era la necesidad de llegar hacia ese sector o hasta este grupo o a este segmento o a la minoría, como le quieran llamar, sin ser peyorativo en ninguno de los casos, que durante muchos años ha sufrido, ha padecido esta situación por no tener una reivindicación respecto de sus propios derechos y hoy encuentra una solución definitiva con la sanción de esta ley por parte del Congreso de la Nación.
1: Y justamente, lamentablemente, acá lo supongo que usted estará de acuerdo, comentábamos que es muy lamentable las 9 ausencias, ¿no? Es decir, si uno ha votado como legislador, si ha ocupado una banca y ha sido elegido por el pueblo para ocupar esa banca, no se puede levantar e irse.
0: Yo no lo veo así, Magdalena, porque la...
1: A ver.
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Hola Marcela, buenas tardes. Mi nombre es Liliana, soy del barrio de Belgrano y como periodista yo recuerdo mucho a Blacky, porque me parece que en su momento una mujer periodista no tenía, hablando en criollo, pelos en la lengua, una mujer súper preparada que hablaba varios idiomas, no sé, a mí me marcó, me gustó, la recuerdo siempre a Blacky. Y como la noticia fue cuando se tomó Malvinas, me acuerdo como si fuera hoy, yo me había levantado temprano y tengo el hábito todavía hoy de entrar a la cocina, prender la radio, que estaba en Mitre, por supuesto, y preparar el mate. Y escucho la noticia y me voy volando al dormitorio que estaba mi marido y le digo, tomamos las Malvinas. Me dice, no, ¿qué te pasa? Toma, escuchaste mal. Bueno, te mando un abrazo enorme, me encanta tu programa, la música que pasás y bueno, hasta pronto.

0: 43 minutos pasaron de las 7 de la tarde. Hoy, Día del Periodista, estamos recordando grandes periodistas y también preguntando si hay alguna noticia que te haya conmovido especialmente. Voy a saludar con mucho gusto en este domingo lluvioso y gris a Nicolás Viñaski, que lo vemos todas las noches en A24, lo leemos en Clarín, está con el cierre. Hola Nico, Marcela Labarca te saluda. ¡Feliz día!
1: Igualmente, Marcela, una alegría siempre estar en Mitre.
0: Tanto
1: sí,
0: tiempo.
1: ¿Cómo estás?
0: ¿Cómo estás vos? ¿Cómo te encuentras este domingo?
1: Trabajando. como suele pasar, periodismo.
0: Pero los domingos no se trabaja.
1: Pero vos qué estás haciendo.
0: Bueno, pero viste que vamos contracorriente, ¿no? Tenemos horarios difíciles.
1: Sí, yo a veces digo también, peor es trabajar.
0: Peor es trabajar, sí, peor es trabajar. Decime, Nico, queremos saber por qué sos periodista. ¿Cómo descubriste tu vocación, tu pasión y para qué sos periodista? Si crees que podés cambiar en algo este mundo loco en el que vivimos.
1: No tengo recuerdo de haber querido hacer otra cosa. Tal vez maestro jardinero. Chiquito. Supongo que por mi viejo. Pero siempre me leía todo, me acuerdo de jugar a leer todo el día entero, todo, cuando era muy chiquito, desde la primera letra hasta la última. Me devoraba bicicletas, me fascinan las noticias. Uh-huh. Y después, respecto a poder cambiar algo de este mundo loco, pequeñas cosas, a veces pueden cambiar. Pequeñas, grandes, qué sé yo. Por la profesión tuve algunas satisfacciones ayudando a gente que lo necesitó en su momento, gente que, no sé, sufrió, por ejemplo, un acoso sexual de un cura. Uh-huh. Una chica que hay un documental ahora muy interesante, ella se sintió ayudada, eso para mí fue muy lindo. Y después con los temas de corrupción, qué sé yo, sí, se ayuda, pero es más difícil. Siempre dar a conocer algo que alguien no quiere que se conozca es una pequeña ayuda, ¿no? Uh-huh. O informar sobre, no sé, cualquier tema, dar una primicia es lindo y feo, ¿no? Puede ser lindo y feo al mismo tiempo. Yo me dice el caso, chico, de hecho hubiese preferido que no pase.
0: Claro, claro, sí, claro.
1: Y no es falsa, falsa modestia ni nada, pero bueno, pasó y había que contar y lo contamos con la Nata y el Mitre. Y así muchas otras cosas.
0: Sí, sí, todos recordamos la ruta del dinero acá, lo fundamental sí. Que fuiste, lo
1: fue el equipo, ¿no?
0: Pero sí. Los domingos a la noche y acá también en la radio con él, la verdad es que estábamos todos atentos a lo que vos decías, ¿no? A lo que vos contabas. Y a todo lo
1: son
0: que
1: muy generoso.
0: A todo, no, bueno, yo me acuerdo que en un momento cuando trabajábamos juntos te saqué una foto y la subí y no sé, era como caían los mensajes de A20, de A30, de A40, era una cosa de que no sé, era un nivel de popularidad y de adhesión, todo el mundo te dice, te queremos Nico, te apoyamos Nico, ¿no? No es fácil de conseguir.
1: Bueno, 20 quizás sí, 10, 20 más putidas. Eso era trabajar con la Nata. Bueno, claro. Fueron años impresionantes de una montaña rusa. Siempre, obviamente me acuerdo de cosas de todos los días de mi vida. Y me acuerdo de esos años como siempre fue el título de un cuento de Fowl, de Rodolfo Fowl, sí. Que es la larga risa de todos esos años.
0: Claro.
1: Fueron años, obviamente, mucho sufrimiento, de angustia, de estrés, pero yo ahora los recuerdo con alegría, felicidad, y fue un enorme privilegio humano, profesional, poético, trabajar con él, trabajar con Magdalena.
0: Con Magdalena, claro.
1: Sí.
0: Yo sí. Te tengo como referenciado ellos dos, ¿no? Te tengo, claro, La Nata y Magdalena, ¿no? Dos maestros que son inolvidables.
1: Sí, los dos, por supuesto. Magda, ¿qué quiere decir de Magdalena Riviña? Además, dos muy buenas personas, ¿no? Además de lo trascendentales que fueron para millones de personas.
0: Claro. ¿Qué recordás de esos sábados con Magdalena y Miguel, por supuesto?
1: Sí, bueno, también muy lindo trabajar con mi hijo. Magda, cuando llegaba siempre me decía Pichi, me decía algún consejo, me lo voy a guardar por pudor. Y escucharla con la energía y la polenta que tenía. Sí. Obviamente era otra Magdalena, la de los años 80, pero exacto, siempre en algún momento el programa surgía como esa, entiendo yo, esa vieja Magdalena de salió una energía, y había temas que realmente la indignaban, y lo ejemplar de su ciudadanía, ¿no? Y de seguir trabajando con la misma gana de siempre, después de hacer todo lo que hizo, ¿no? Todo lo que hizo en dictadura, en la CONADEP. Y es algo de lo que ella nunca se jactaba.
0: No, es verdad.
1: Era muy humilde. Y además, conocí todo el mundo. Me contaba anécdotas con Piazzolla, con Borges.
0: Con Sábato, las cartas.
1: Con Sábato. Sí, sí, todo. O te decía, el Che Guevara era muy, muy alto, o su amistad con el padre Mujica, sus enojos con Cristina, sus peleas con Aníbal Fernández.
0: ¿Vos te acordás, Nico, cuando había comenzado la pandemia, el COVID, que le dijimos, ella seguía viniendo y decíamos, ¿no tenés miedo? Y ella un día contestó, superé una polio, estuve un mes y medio con polio, la crisis de la poliomielitis, mira si no le voy a tener miedo al COVID.
1: Que nos es cierto.
0: Nos quedamos
1: me había olvidado de eso. Sí, es una mujer totalmente valiente, una pionera, vivía en casas separadas hace cuántos años, a fines de los 70
0: con el Tano,
1: ¿no?
0: Con
1: el Tano. Me hiciste acordar de todo eso, que fue maravilloso, y además, bueno, los consejos. La verdad que fui bastante audaz trabajando con ella, y ella bastante paciente.
0: Lindos recuerdos.
1: Muy lindo, sí.
0: La verdad
1: sí,
0: que claro sí. Que sí. Nico, ¿recordás alguna, con esto ya cerramos y te liberamos en este domingo, ¿recordás alguna noticia que te haya impactado, que sea como inolvidable, que te haya conmovido especialmente por algo?
1: ¿Que vi yo o que escuché?
0: Cualquiera de los dos, no sé. ¿Que escuchaste?
1: Mira, No, la voladura de la AMIA, yo tenía 14 años.
0: Ajá.
1: Y me impactó muchísimo, y me quedé un día entero pegado al televisor, viendo todo ese terror. Vino Telenoche, ¿no? César Macetti, cuando se vuelve a caer un pedazo del edificio, yo estaba viendo en vivo, no me lo olvido nunca más. Y después, que haya dado yo, no sé, La Nata en PPT, en esos años eran domingos delirantes, que yo tal vez no era muy consciente al principio de lo que significaba estar ahí con él. Él decía siempre, el segundo programa de La Ruta del Dinero acá, si a Buenos Aires estaba vacío, y todos estaban esperando por ver el programa. Yo en ese momento no era consciente de eso. Más allá del rating, que el número era la cosa delirante, pero el impacto que tuvo, y también como La Nata, no solo por La Nata se lo recuerda siempre por las noticias o por los casos de corrupción, pero también hubo muchas notas sociales. Uh-huh. O verlo a él, por ejemplo, cuando hizo el hambre, ¿conoces la nota que hizo?
0: Claro, la del agua,
1: de
0: ¿no?
1: La chica No, sí, pero la vieja el día de María Julio Oliván, de la chica en Tucumán, y después nada, todo lo que se mostró en PPT del Chaco, el hambre de agua.
0: El hambre de agua, me acordaba yo, que fue
1: claro,
0: tan...
1: Claro, sí, claro. No solo fue corrupción, sino también mostrar lo social, y eso era muy, muy sensible.
0: Sí,
1: Jorge.
0: Sí, y se planteaba cosas filosóficas también, ¿no? Que eso era abría como todo otra ventana, ¿no? Era una ventana muy todo interesante que abría.
1: Y la libertad que él siempre decía, pues yo también trabajé muchos años ahí en Inter, y cualquier columnista nuevo o cuando son, él decía, hablen lo que quieran, sí, no se pisen, pero pregunten lo que quieran, hablen lo que quieran, y él a veces, no sé, él me hizo, sacó cosas de mí que yo no nunca imaginé que podía tener, en eso era... esas personas que sacan lo bueno de uno,
0: sí,
1: y lo malo.
0: Sí, totalmente.
1: No, Magdalena también en eso fue igual.
0: Sí. Totalmente.
1: Nada.
0: Totalmente. Y además estuviste en el hotel de Cristina, ¿no? Inolvidable.
1: Para dormir en dos. Dormí en los sauces.
0: En los sauces.
1: No, con la nata, pero no en la misma habitación. Siempre digo lo mismo. Llegamos al hotel de Cristina medianoche, pensando que nos echaban. No nos echaron. Y él se va a su habitación y la verdad que el hotel no estaba muy bueno, ahora está decomisado por la justicia. Y me acuerdo que me llama mi tío y me dice, ven, boludo. Y me abre la puerta en pijama, que fue después fue la publicidad de él en pijama.
0: Sí, solamente él.
1: Y estaba tan feliz, y sí, me la puso en pijama así con rayitos azules y blancas.
0: Sí, sí, sí.
1: Me abrió la puerta, entró en la habitación, sí, y se tiró en la cama para atrás.
0: Sí, sí.
1: Y como diría, ahí cagándose de risa con una carcajada.
0: Total, sí, sí.
1: Porque
0: sí,
1: la verdad también le llamamos el kirchnerismo del humor. El kirchnerismo nunca ha entendido el humor. Uh-huh. Y él, te acuerdas que empezaba a tocar Manito, me prendí el libreto. Sí. Y eso, claro, el kirchnerismo no... Los marío, pero tomaban todo muy demasiado en serio, y eso también fue una gran enseñanza de Jorge.
0: Y además con tribuna, ¿no? Ahí en vivo con tribuna, una cosa, un formato totalmente diferente, ¿no? Todo en...
1: sí, espectacular, era único, fue sí, único. Sí.
0: Bueno, estuvieron presos en Venezuela también, vos viviste muchas cosas con él, ¿no? Fueron
1: sí,
0: un antes y un después, sí, ¿no? Como...
1: Ese episodio fue horrible. Yo siempre lo conté mil veces, pero lo voy a contar cuando nos liberan del servicio secreto. Que estaba Chávez vivo todavía, sí, que después fue todavía peor, porque se dice bien que no sé si sigue torturando, pues la verdad que no se sabe. Nosotros habíamos mostrado un papel confidencial de inteligencia estando en Venezuela. Ellos querían que nosotros digamos quién había sido la fuente. Obviamente nos negamos, pero cuando nos libera, yo he estado 2 horas en una habitación solo con 2 agentes, y realmente pensé que estaba solo, porque pensé que ya se habían ido todos. Cuando nos liberan, nos estábamos yendo, que era como una pesadilla que se terminaba, y Jorge se da vuelta y nos mira a los agentes y dicen, ¿saben quién filtró el papel? Y empieza a entregarle a uno, vos, a cada uno de los tipos, y los tipos estaban helados, y yo decía, Jorge, vámonos de acá. Eso
0: sí, sí.
1: Así como era en la tele, era la vida.
0: Sí, sí, totalmente. Nico, feliz día, gracias por esta charla, este pequeño encuentro de domingo, y
1: fue muy lindo,
0: y te extrañamos,
1: Gracias, yo los extraño a ustedes. Y viva el periodismo.
0: Viva el periodismo. Un beso enorme, que estés muy bien.
1: Otro.
0: Gracias.
1: Igual, gracias a vos.
0: Nicolás Viñaski pasó de esta manera por Ni se te ocurra contarlo.

0: Noticia para el programa de Marcelita Labarca. La noticia que más me impactó hace unos años fue el atentado a la AMIA. Yo ese día iba a trabajar y era mi cumpleaños. Cumplía 50 años. Bajé del colectivo para poder llegar al trabajo. Y como era mi cumpleaños, entré a una panadería para llevar algo para convidar a mis compañeras. Ahí en la panadería escuché el aviso por la radio del atentado a la AMIA. Me desesperé muchísimo. ¿Por qué motivo? Porque mi esposo trabajaba por la zona y hasta que no lo escuché, no me quedé tranquila. Y eso fue justo el día de mi cumpleaños. Y este año todo el mundo se acuerda esa fecha, desgraciadamente por el atentado. Y yo ya voy a cumplir 82 años, o sea que en aquel momento cumplía 50 y ahora ya pasaron 32 años. Eso fue algo muy, muy doloroso para mí. Eso es lo que les quería contar. Me llamo Celia, vivo en Villa Crespo. Un beso grande y muchas gracias por la oportunidad de brindarles este saludo tan angustiante para mí.
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3: Hora 20, en Buenos Aires, el cielo está cubierto con llovizna, la temperatura 14 grados 4 décimas. Más sobre el último pogo más grande del mundo. Los primeros números de la despedida al indio estiman que cerca de 1 millón de personas se acercaron a la zona de Villadomínico para despedir al ídolo. En ese sentido, indicaron que hasta el momento pasaron 15.000 personas por hora por el predio donde está el féretro con los restos de la leyenda de la música. Por los altavoces, piden que no se empujen y no se desesperen por avanzar en la fila, ya que habrá tiempo para todos. Aumentan la cantidad de locales comerciales vacíos en la ciudad. El fenómeno se observa en barrios como Palermo, Recoleta, Caballito y Flores, impulsado por la caída del consumo, los altos alquileres y el crecimiento de las ventas online. La cantidad de locales vacíos en las principales zonas comerciales de la ciudad aumentó 30,7% interanual, según un relevamiento de la Cámara Argentina de Comercio y Servicios. En Buenos Aires, el cielo está cubierto con llovizna, la temperatura 14 grados 4 décimas, humedad 94%.
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2: Tengo 63 años menos un mes. Se me perdió un mes. Estuve un mes en terapia intensiva. 2 veces intubado. Y realmente de ese mes, es muy impresionante lo que pasa, no me acuerdo nada, o mejor dicho, me acuerdo sueños. En el tiempo de acá afuera, esos sueños significaron un mes. Pero en realidad no lo sé. Pueden haber sido minutos o días. Mi cuerpo estaba acá, mi cabeza no. Es un mes que nunca voy a recuperar. Después de ese mes, volví. No voy a decir que estuve muerto porque no lo sé. Sé que volví. Y tampoco sé de dónde volví. Lo que tuve se llama shock septicémico. Es una infección en todo el cuerpo. El sábado me dieron el alta y, por supuesto, el lunes estaba en la radio. Y lo primero que se me ocurrió decir fue una barbaridad. Dije, garchen todo lo que puedan. Así de la nada. Perdón. A ver, lo que quise decir fue vivan todo lo que puedan. Vivan todo lo que puedan. Vivimos como inmortales y realmente le damos poca importancia a las cosas más importantes. Vivimos como si el amor existiera siempre, como si el tiempo fuera infinito. Voy a ser obvio, pero este mes que perdí me hizo pensar en la eventualidad. La eventualidad, cualquier cosa puede pasar. Somos una rama que se rompe. Yo me di cuenta después, pude no haber vuelto. No sé por qué volví. Hoy podría haber acá una película o un programa homenaje. Y chau. Es cierto que el mundo gira sin nosotros. Pero, ¿y entonces cómo vivir? ¿Saben qué? No sé. Imagínense que ahora todo se termina. Ahora. Bueno, traten de vivir sin arrepentirse de lo que no hicieron, de lo que no pudieron, de lo que dejaron atrás. Creemos que sí, pero no hay tiempo. En cualquier momento, una vida te puede robar un mes o más.
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0: Hola Marcela, yo la extraño a Magdalena, para mí fue increíble. Bueno, feliz día del periodista, chau chau.
1: Hola Marcela Labarca, ¿cómo le va? Qué lindo el programa suyo, estamos escuchando desde acá de Misiones San Vicente, desde el campo Portillo, acá de San Vicente. Un abrazo, un beso para todos ustedes, hermoso programa.
2: Soy Alcira de Mar del Plata. Qué alegría escucharte, Nikito. Nicolás Wiñaski, amigo querido de tanto tiempo, amigo de la... No nos conocemos físicamente, pero al igual que la Nata, salvando las distancias, ¿verdad? Pero en un día como hoy, en que la Nata está tan grande en el corazón, en el recuerdo y todo... Un abrazo enorme, Nicolás, y gracias por todo tu trabajo siempre.
3: Hola, querida Marcela Labarca, ¿cómo estás? Bueno, no nos podemos olvidar también en el Día del Periodista a Pepe Liashev, como tantos, ¿no? Como Magdalena, Jorge Lanata y muchos más. No lo podemos olvidar. Bueno, te mandamos un abrazo grande y muy lindo tu programa. Mi nombre es María de Devoto.
4: A mí hubo dos noticias que me impactaron. Una fue la explosión de la AMIA y otra la de la explosión de la embajada israelí.
5: Hola Marcela, buenas tardes, feliz día para vos y bueno, para todos los periodistas de la querida Radio Mitre, es mi compañera de la mañana a la noche. Me impactó mucho la partida de Jorge Lanata. Magdalena Ruiz Iñazú acompañó mis mañanas muchísimos años y muchos más que han sido maestros del periodismo. Un cariño muy grande para vos. Soy Susana de Caballito.

0: Hasta las 9, quédate con nosotros, ni se te ocurra contarlo. Hoy, recordando grandes periodistas, la nombramos hace un ratito, con Mercedes Ninzi, Mónica Caen d'Anvers. A ver.
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3: Uno nace donde nace. Es de las pocas cosas que uno no sabe en la vida, ¿no? Abrís los ojos y podés estar en la villa de emergencia o podés estar en Buckingham Palace. No tenés idea. Bueno, ahora, después que abriste los ojos y después que empezás a crecer, ahí ya sí depende de vos, de qué haces vos con tu vida. Y a mí me educaron de una manera muy ficticia, muy absurda, muy paqueta, muy niñera inglesa, muy chofer, muy ridícula. Pero eso lo digo ahora de canchera, porque en ese momento yo no sabía que era ridícula, me parecía normal, porque no conocía otra cosa. No había televisión, no escuchábamos radio. Yo, como te dije, tenía una niñera inglesa, iba a un colegio inglés, los fines de semana iba al campo con mis primos. ¿Quién me iba a contar a mí que había otro mundo? Un mundo trágico, un mundo triste, un mundo que hasta el día de hoy lloro porque existe y creo que todos tenemos que hacer algo por cambiarlo. Y Telenoche me dio esa oportunidad de conocer esa vida y de cambiar como persona. Yo personalmente soy como la canción de Sandra, yo soy lo que soy y soy como soy. Pero no soy como soy en el living, vestida de terciopelo. Soy como soy acá, de blue jean, con cara de loca, con lluvia, con terciopelo y aro, todo. Soy la misma, soy como soy. No juego a nada, no trato de ser distinta ni de ser algo que no soy. Soy lo que soy. La gente que me tiene cariño, que gracias a Dios, tachur, es mucha. Creo que me tiene cariño mucho por eso, porque sobre todo en esta época, más te digo, en esta época es una, para mí por lo menos, como vieja observadora alrededor mío, parecería que lo único importante hoy es tener y no ser. Y lo único importante que hay en la vida es ser. Lo importante es lo que sos. Porta un cuerno lo que tengas. Y además, si querés profundizar, tenés hoy, no tenés mañana, qué sé yo lo que tenés.

A la tarde, buenas tardes, la barca, equipo, amigo, que mi amor, Magdalena y la nata. Wow, recuerda a Juan Carlos, este señor periodista, locutor que daba todas las noches en Radio Mitre su programa Pascual de Adrogué. Tuve el privilegio de conocerle un día del periodista y el almirante Brown le hizo un reconocimiento. Juan Carlos Pascual. Bueno, todos los programas de Radio Mitres, primera. Las 24 horas está prendida la radio, no tengo tele. Y el impacto mío fue lo de Maradona. Estaba haciendo tech, no sé, ¿qué era? Las 9, las 10, las 11. Y me llama mi hermana y me dice, murió Diego. Yo... por Dios, casi me desmayé. Eso fue la realidad. Murió Diego. Fue un impacto que no lo esperaba. Y de la nata un poco se esperaba, pero salía y salía, y bueno. Y de Magdalena fue terrible. No. Me impactó. Y estuve trabajando en el hospital de Adrogué y vino una compañera a decir, de la torre. Estábamos en el primer piso y yo mirando por la ventana en la televisión, mostraban. No podía creer. Terrible fue. Ana María Brusaco. Gracias. Sigo escuchando.

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0: Muchísimas gracias a todos los que escriben, a todos los que dejan su mensaje. Estela Marisa dice, qué programón, feliz día. Bueno, muchos mensajes, Omar, Estela, Rosa, Raquel, Marta, Susana, Viviana, Vigo. ¿Cómo llueve, no? ¿Se escuchó la lluvia un poquitito? Escuché algunas. ¿Cuándo se termina la lluvia? En noviembre, ¿no? Silvio, Horacio, de todos los excelentes periodistas que pasaron y continúan en la radio, la más recordada es Magdalena Ruiz Iñazú, con su claridad en cada editorial e información que daba al aire. Bueno, desde José, José Cepas, José Sin Paz, dice, adelante Marcelita, Miriam y Ramón, tantos otros. Muchísimas gracias a todos los que están participando. Nos vamos al Mitre Informa primero y ya continuamos juntos hasta las 9 de la noche.
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0: 20:31 minutos en Buenos Aires. El cielo está cubierto con lluvias. La temperatura 14 grados y 2 décimas. Más de 10 horas de velatorio y ni la lluvia frena la incesante llegada de fanáticos del Indio. Desde la provincia de Buenos Aires confirmaron que se mantiene la idea de que el último adiós al artista sea sin cortes. Lo dijo el ministro de Seguridad bonaerense, Javier Alonso.
1: Mira, esto está organizado para que funcione como un continuo. Le pedimos a la gente que tiene que ser paciente, que sabe que esto lleva tiempo, que es parte de la despedida, que hay que cuidarse unos a otros. Esto se está desarrollando hasta ahora sin ningún incidente, debemos destacarlo. Bien. Esto. El comportamiento de todos fue muy bueno.
0: Preocupación en Dinamarca. Eriksen se volvió a desplomar en el campo de juego y se suspendió el amistoso que se disputaba. El mediocampista se tomó el pecho y cayó desplomado. La situación preocupa más, aún teniendo en cuenta que Eriksen ya había sufrido una situación similar en junio de 2021, cuando tuvo un infarto en un partido de la Eurocopa. La Confederación Danesa de Fútbol confirmó el estado de Eriksen. Dijo que está consciente y se encuentra bien dadas las circunstancias. El cielo está cubierto con lluvia débil. La temperatura 14 grados 2 décimas. Humedad 96%.
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0: a un grande. Inteligente, audaz, pionero del monólogo humorístico, del stand-up en televisión, famoso por su agilidad mental, su ironía, su estilo incisivo. En este monólogo pasa un poco de revista sobre las noticias de la época. Jorge Ginsburg.
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3: Muchas gracias. Es una nueva edición de Peores Nada, en una semana llena de alegrías y tristezas. Alegrías, por ejemplo, porque Zulemita Menem se ha ido a vivir nuevamente a la Quinta de Olivos como regalo del Día del Padre. Así que desde acá nuestra felicitación. Tristezas porque, por ejemplo, la bolsa se cayó a pedazos. Y bueno, esperemos que recupere la próxima semana. Alegría porque tenemos un programa espectacular con... Bulto Grande y los Henderson. El regreso de Roberto Garcán en Yo me quiero acostar y usted. Tenemos infinidad de cosas, un reportaje espectacular que espero que lo vea, porque si no mañana de qué va a hablar en la oficina. Y prometieron su asistencia, no le puedo jurar, pero prometieron su asistencia el candidato a senador Porto y probablemente también De la Rúa esté acá y ojalá los podamos hacer enfrentar. Vamos a ver, por ahí lo logramos. Bueno, en fin, hay muchas cosas en este programa, pero también tenemos otras tristezas. Hay un pueblo que llora porque el sábado, yo no diría que se tronchó, pero se aquietó la esperanza de que Vélez salga campeón este año. Yo creo que todavía existen las esperanzas. Vamos, muchachos, un esfuercito más. Son solo dos triunfos que hacen falta y a lo mejor se caen a pedazos Newell's y Boca. ¿Por qué no? ¿Por qué no? Racing no le había ganado a nadie. Lo tuvo de hijo a Boca y no le ganó. Y justo a Vélez le va a ganar. ¿Qué es? ¿Qué son? ¿Antisemitas? ¿Son? Bueno, en fin. Quiero también en esta presentación salir en descargo de alguien. Ustedes habrán leído, tal vez, no se le dio demasiada difusión, que Alberto Lestelle, el secretario de Planificación para la Prevención de la Drogadicción y Lucha contra el Narcotráfico, en una reunión donde había varios ministros, comentó que había traído un aerosol, este es el aerosol que me prestó Lestelle, para detectar la existencia de droga en el lugar. Se le acercó sigilosamente a Herman González y le dijo: no se te ocurrirá accionarlo acá, ¿no? Y hay gente que creyó que en eso había algo pecaminoso. Y yo lo que quiero mencionar es que Herman González está muy consustanciado con todo lo que se logró en ECO 92 y tenía miedo que al accionar eso se destruya la capa de ozono. Quiero decir eso. Ahora sí, vamos a ir al programa, pero antes quisiera fijar la posición precisamente de Peores Nada con respecto a un tema. Ustedes saben que hubo una elección en el Senado norteamericano y permiten el secuestro de las personas dentro de su territorio. O sea que se pierde la soberanía nacional. Yo quiero aclarar que estamos en contra de todas esas decisiones que, bueno, que están poniendo en tela de juicio la independencia de los... La independencia de los estados. Y yo... El programa está en contra. ¡Fontova! ¡Seguimos, Fontova! ¡Fontova!
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0: por todos los mensajes. Y bueno, algunos me preguntan ¿dónde puedo ir a practicar un poco de escritura, leer cuentos, a compartir, conocer gente también, porque son encuentros literarios y sociales? Cuentos, poemas, novelas o poemas. Si querés acercarte a Borges o Macedonio Fernández y a las grandes tradiciones de la literatura argentina, este espacio seguro es para vos, que es el taller de escritura que da la profesora Romina Palestini, que yo siempre recomiendo, que son los sábados a las 11. Está abierta en las vacantes, así que pueden escribirle @RominaPalestini. Yo después voy a subir todo de la Academia de Escritores, este curso de letras que siempre difundo, porque ahí podés encontrar tu propia voz, escribir tu propia historia, compartir con otros, te hacen las críticas, corregís, y es un taller virtual con mucha convocatoria. Tienen material, todo para participar desde cualquier lugar del país. Este curso de letras 2026, tercera temporada. Le mando un beso grande a Héctor Setin también, que da unos cursos de teatro maravillosos. Después voy a subir todo a las redes y seguimos compartiendo. Mensajes en el 1-1300-3-0790, mensajes de voz. En las redes de Mitre también pueden escribir, @labarcamarcelaok, que es mi Instagram, también te leemos. Hoy estamos sorteando entradas para el teatro, para ver a Arnaldo André y Marta González en el Teatro Regina con Tango para Tres.
1: Hola Marcelita, ¿cómo estás? Feliz día para vos, para todos los grandes de Radio Mitre. Bueno, la noticia que más me impactó fue el terrible atentado contra la fábrica de explosivos en la ciudad de Río Tercero. Y periodistas, bueno, Magdalena, Mónica, bueno, Jorge Lanata, obviamente. Hoy puedo hablar de Fernando Bravo y acá en Córdoba, en Mitre Córdoba, Laura González. Realmente, gente que actúa y procede como periodistas. Un gran abrazo, buena semana. Saludos, Marcos, desde Córdoba.
2: Hola Marcela, ¿cómo te va? Hoy quiero homenajear a Jorge Lanata, a Guiñazú, que son dos periodistas maestros, y a mi recordado Pepe Lachef, que me gustaba tanto escucharlo. Gran tipo, me encantaba eso. Lanata se lo extraña un montón. Así que, bueno, eso más que nada. Feliz día de los periodistas para todo Radio Mitre, que escucho desde la mañana hasta la noche. Alejandro de Lavallol.
3: Hola Marcela, buenas tardes. Bueno, recién puedo escuchar la radio porque estuve festejando mi cumpleaños en familia con mis nietos y mis hijos y mi marido. Y estoy escuchando la nota que le hiciste a Mercedes Ninzi. Es una periodista que yo admiro muchísimo por su valentía, por ser una persona con muchos valores, y tiene esta cosa, yo diría, esta ingenuidad o sencillez de la gente del interior frente a veces algunos ataques que recibe, hasta de los propios, ¿no? Me parece una persona muy valiosa. Yo la sigo mucho a Mercedes y siempre estoy atenta a ella en la radio, en la televisión. Bueno, soy Alejandra de Núñez y les mando un cariño muy grande a todos.
4: Hola Marcela, qué lindo el programa que estás haciendo, hermoso. Traer a la memoria de los oyentes de los grandes periodistas, qué lindo. Me emociona escuchar a Magdalena, a Mónica, bueno, a la Nata, por supuesto, esos grandes, qué bárbaro, qué lindo. Bueno, gracias Marcela, te mando un beso, soy Beatriz de Palermo, chao.
5: Hola, buenas noches. Radio Mitre, habla Gómez Rosa Amanda de Charatachaco, soy docente. Muy feliz día a todos los buenos profesionales del periodismo que realmente no se van detrás del dinero y los negocios y sacan la información como corresponde. Porque así hacemos muchas cosas para el bien del país y del mundo. Uno de los periodistas que conocí, conocí varios periodistas, pero el señor Jorge Lanata fue uno de los destacados. Y bueno, entonces muy feliz día para todos y que sigan haciendo buen periodismo, porque si tenemos ejemplos en la vida, podemos seguir adelante. Soy una argentina que ama el país y quiere las cosas bien.
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Bueno, ya estamos terminando el programa. Ya llega Nora Perlé con Canciones son Amores y Andrea Estevez-Mirson. Nosotros nos estamos despidiendo. Ya en un ratito les digo quiénes son los ganadores. 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

Los ganadores, Jorge 123 termina su documento y Celina Andrada 056 se lleva las entradas para ver a Arnaldo André y Marta González en el Teatro Regina. Así que ojalá las disfruten, después nos cuentan. En el equipo estuvieron operando técnicamente Maxi Perelli y Agustín Balestrieri, en la producción Silvia Ferro, en la musicalización Mario Villanueva y, como siempre, los separadores artísticos Rolo Villar. ¿Venía a buscar? No. Nosotros nos despedimos, ya llega Canciones son Amores. Que tengan una muy buena noche.

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3: Las 9 de la noche en Buenos Aires, el cielo está cubierto con lluvia. La temperatura, 14 grados, 2 décimas. Los fanáticos se mantienen firmes ante la lluvia para despedir al indio. Unas 15.000 personas ingresan por hora al microestadio José María Gatica de Villa Domínico, donde se encuentra el féretro del músico. Mientras tanto, las canciones del indio volvieron a liderar reproducciones en los servicios de streaming. Entre su obra solista, junto a los fundamentalistas del aire acondicionado y el catálogo de Patricio Rey y sus redonditos de ricota, su música acumula más de 2.835 millones de reproducciones en Spotify. Tras conocerse la noticia, más de 30 canciones vinculadas a su trayectoria comenzaron a escalar entre las más escuchadas del país, impulsadas por miles de seguidores que encontraron en ellas una forma de homenaje y despedida. Las ventas minoristas acumulan 13 meses consecutivos de caída. En mayo, las ventas minoristas se desplomaron 1,2% interanual. Aunque hubo una mejora frente a abril, el repunte no alcanzó para revertir el retroceso de los primeros 5 meses, que alcanzó el 3,1%. Bazar, decoración, textiles para el hogar y muebles registró el retroceso más pronunciado, con una baja del 8,9%, seguido por textil e indumentaria, que cayó 5,2%. Buenos Aires, el cielo está cubierto con lluvia, la temperatura 14 grados 2 décimas, humedad 96%.
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